0: Y nos ha brindado y las horas de felicidad, incluso en este Festival de Málaga, donde estamos realizando este especial de una hora contigo. De paso, os digo buenas noches, bienvenidos y gracias por estar ahí. Y digo que es un documental que me ha conmocionado muchísimo, muchísimo, porque además, a veces las películas, cuando ves muchas películas o documentales, se te van olvidando las imágenes y el recorrido del mismo. Y las tengo fijadas en mi memoria, pero prácticamente todas las secuencias, que podía haber sido una película perfectamente de ficción, igual os lo cuento, se podía haber hecho una película de ficción en homenaje, y va más allá del homenaje, sino del amor a una mujer que yo creo que no ha sido suficientemente reconocida, como es la niña de la Puebla, por parte de las autoridades, porque yo creo que los entendidos, lo que es el público que recuerda, el público que le gusta el flamenco, tiene muy en alto y muy en la memoria a esta mujer, como a otros grandes de la copla, que desgraciadamente, yo le digo copla, pero en este caso flamenco, pero que siguen en la memoria de muchos por todo el bien que hicieron a este arte, porque es un arte muy difícil, además de hacer. Y de pronto me encuentro con un homenaje de esta inmensa actriz que fue su nieta, que es su nieta, a esa abuela, a esa persona, más que a la cantante, aunque también evidentemente vemos la grandeza de la cantante. Y eso era tan difícil de lograr, que te llegase al corazón, que te llegase a la emoción, que llegase a la verdad, que yo la tengo que felicitar a ella. Es que no me queda más remedio decirte, Adelfa Calvo, que es algo tan bonito que va a quedar para siempre ahí, y que lo has hecho tú.
1: No sabes lo que me emocionan tus palabras, de verdad, porque sé que las dices con toda la sinceridad del mundo. Y sí, para mí ha sido un ejercicio de mostrar mi alma. Yo siempre voy protegida detrás de un personaje, y aquí voy a corazón abierto contando pues lo que ha sido una de las personas más importantes de mi vida, que ha sido mi abuela, que nos ha enseñado tanto a mí y a toda mi familia, y nos haya influenciado tanto como mujer. Era algo que yo tenía ahí pendiente. Empecé esta historia en el año 90, que ella tenía 89 años, y queríamos escribir su biografía. Uh-huh. Y entonces ella encantada, ella siempre con la juventud y dándolo todo. Claro que sí, tenéis que hacer mi biografía, yo tengo muchas cosas que contar. Y yo iba con una cinta de cassette y empezaba a preguntarle cosas. Y claro, como su nieta que soy, esa confianza que teníamos, pues empezó a abrirse de una manera que me contó cosas que yo creo que ni sus propios hijos saben. Por eso me da un poco de pudor cuando mi familia entera vea el documental.
0: ¿No lo han visto?
1: Todavía no lo han visto, bueno. que van a conocer muchas cosas de su madre que les va a llamar la atención. Y ella es verdad que dice, bueno, pues nada, otro día seguimos y tal, pero te parece que las personas que quieres te van a adorar siempre, van a estar siempre en tu vida. Ella seguía cantando por entonces, porque ella estuvo cantando, bueno, como sabe todo el mundo, ella murió cantando en una peña de Huelva que le habían invitado unos aficionados, y ella no iba a cantar. Fue mi madre con mi tío, porque mi madre, como todo el mundo sabe, es Adelfa Soto, también es una cantante, ha sido muy importante, empezó con Juanito Valderrama, mi tío también es cantador. Total, fueron con todos los hijos, y allí se animó, subió al escenario y empezó a cantar por Soleá, y le dio algo, no sé si fue provocado por la emoción o qué, pero ella siempre decía, nací cantando y moriré cantando, y anda que no lo hizo, vamos, al pie de la letra.
0: Al pie de la letra, vivió con muchas dificultades,
1: sí,
0: pero vivió siendo una mujer especial, independiente y muy adelantada a la época que le correspondía. Y acuérdate de mí, que no hemos dicho el nombre de... Yo creo que es un grito, además, de ella misma y de su nieta, ¿no? Hacia la niña de la Puebla, hacia Dolores Jiménez, que así se llamaba, uh-huh, en la llamada vida real, no la artística. Fue una mujer que a mí me ha sorprendido, es decir, desde su ceguera que fue por un error médico, etcétera, que lo cuenta también ella, no lo vivió solo como un trauma, sino como algo de superación. Y lo vivió con absoluta normalidad, cosa que estamos hablando no de ahora mismo, en donde hay muchísimos medios, etcétera, para muchos tipos de invalidez, ¿no? Y en este caso de invidentes. En aquella época era un milagro lo que hizo tu abuela. Ya sí. Me refiero como persona.
1: Sí, sí, sí.
0: Con ese,
1: totalmente.
0: Con ese impedimento.
1: Ella en aquel entonces no, me contaba, además, de pe a pa, cómo se quedó ciega, cómo la llevaron a 1000 médicos. Empezaba Barraquer, entonces, el doctor Barraquer, famoso. Pero ella, por lo visto, se le quemó el nervio óptico y estuvieron intentando, sobre todo de un ojo, que parecía que, ella lo dice en el documental, sí. Que veía, notaba la luz del sol, algunos colores muy intensos también los notaba, pero al final, de todas maneras, yo creo que estaba todo el mundo más preocupado de su ceguera que ella misma. Porque
0: por eso te digo.
1: Ella tenía un mundo interior muy, muy importante y... Yo una vez le pregunté, ¿a ti te gustaría ver? Porque eso es una inquietud que teníamos todas las nietas, ¿no? Igual que a mi prima le dijo, no, a mí me gusta el mundo como yo lo veo. A mí me dijo, dice, ¿y si me decepciono al ver? Dijo, madre mía.
0: Yo un sentido del humor muy particular.
1: Pero qué mundo interior tiene mi abuela para decir esto. Era una mujer muy, muy maravillosa.
0: Y muy culta, porque sabía algo, y eso lo demuestras también en Acuérdate de mí, que le encantaba leer. Se traía esos libros enormes en braille. Sí. De donde fuese, sí. Ella iba cargada con sus libros y ella leía. Era una mujer muy culta.
1: Aquí en Málaga todavía, porque nosotros vivíamos en Málaga, no había 11 entonces. Mm. Y ella iba a Madrid, la acompañábamos, iba a la 11 y se venía cargada porque para que los oyentes que están ahí con nosotros sepan aproximadamente antes... una vela podía tener 10 tomos de esos libros de braille que eran inmensos, que eso pesaba lo más grande. Y ella se venía le ataban con una correa de cuero los tomos y veníamos cargada, o sea, con sus maletas, con los libros, y además no le podían faltar los libros, porque si no es que se ponía de mal humor, ¿eh? Ella cuando estaba terminando una novela ya estaba diciendo, venga que me tengo que ir a Madrid, y hablando con la bibliotecaria de la 11... Además es que ella lo llevaba todo para adelante. Sabía si yo había tenido una función de teatro. Sabía si mi hermano había aprobado un examen. Sabía que la otra... O sea, todo para adelante era... Tenía una energía que yo no he visto una cosa igual en mi vida, ¿eh?
0: Luego, el documental reivindica no solamente la figura humana, que seguiremos hablando de esa parte, sino la figura artística. Era una... Es que me niego solamente a decir que fuera cantaora, porque venía además de haber estudiado música de otra forma, no solamente para cantar flamenco, que surge casi casi de una forma casual, y ella enfoca su carrera profesional hacia ese canto. Pero eso también la hacía diferente al resto de mujeres y hombres que se dedicaron al cante. Y a mí me gusta ese proceso profesional, porque la hace diferente de alguna forma, por la claridad, cómo se entienden absolutamente todas las letras, el saber estar encima de un escenario con ese impedimento, insistimos, pero sabía posar, entender y transmitir. Y eso era tan complejo, tan impresionante, que cuando vemos alguna imagen de actuación dices, pero bueno, esta mujer, incluso en una película que son unas imágenes que llegó a rodar, es que sí. Todo... sin verla muchas veces a ella, gira alrededor de esa voz y de esa presencia. Es impresionante, ¿verdad? Sí. Tú que eres actriz, que sea una robaescenas, por decir de alguna forma.
1: Es que sí, era una, es que no has podido decir mejor, porque además ella salía al escenario y salía a darlo todo. O sea, ella decía, yo, ¿qué están cantando? ¿Por Soleá? Ahora voy a cantar por Petenera. ¿Qué está cantando? No voy, me voy a repetir. Mírame que están cantando, que no quiero ahora cantar otra vez. Y me acuerdo que le pedían los campanilleros siempre y ella decía, los campanilleros están en el horno, yo los voy a cantar, pero dejarme que yo cante los cantes grandes, que dejarme que cante por seguir. Y ella hasta el último momento de su vida quiso demostrarle a todos los aficionados que ella era una cantadora por derecho, y que además hay que revisar su discografía. Invito al público que revise su discografía, porque no era solamente la cantadora que cantaban los campanilleros, que cuidado, que como tú no estuvieras perfectamente de voz, los campanilleros tienen mucha amiga muy cantarlo,
0: difícil,
1: ¿eh?
0: Muy difícil.
1: Que los campanilleros no se cantan de cualquier manera, claro, si los quieres cantar como los cantaba la niña de la Puebla.
0: Ahí está.
1: O sea, hay que tener la voz perfecta y una facultad de física para cantar una cosa que aparentemente dicen los puristas que es una cancioncilla, ¿eh?
0: Anda.
1: Así que yo los invito a los puristas que hagan eso y que hagan la colombiana y la guajira como la hacía ella, como la hacía Marchena, que eran cantes de ida y vuelta y cantes de segunda categoría, como decían.
0: Pero eso no es fácil de cantar.
1: Pero por supuesto que no, por eso...
0: yo creo que no hay nada menor en el cante, nada. En el flamenco.
1: Y con respecto a eso que dices de mi abuela, de esa voz tan melodiosa, ella decía que... ella cantaba cuplés, cantaba incluso canciones de iglesia, que su padre, como buen revolucionario anarquista, no quería que cante. No, que... Y a ella le encantaba ir al coro, cantar. Y cantaba cuplés, cantaba muchas canciones de la época, romances. Y cuando escucha a Pepe Marchena en la radio, ella lo cuenta en el documental de una manera preciosa, es cuando dice, ahí se me despierta la afición. Porque yo escucho una voz que tiene similitud a la mía. Porque mi abuela es verdad que es una cantadora de flamenco, pero con una voz cristalina. Que no solamente tienen los payos, también los gitanos. Acordémonos de Porrina de Badajoz, una voz más cristalina que tenía Porrina. Pero como siempre estamos con voz gitana y voz paya, que eso es para mí, con perdón a los que lo piensen, una estupidez. Hay buen cante o mal cante.
0: Ahí estamos.
1: Y nada más.
0: Ahí estamos. Y estamos hablando de buen cante. El recuperar esas tintas que las has tenido siempre de esa pionera periodista, porque podrías haber sido periodista por él. Por, bueno, ahora con todas las entrevistas que te hemos hecho todos, imagínate si te sabes ya el oficio, esta parte del oficio. Pero ahí ejercías de periodista, no de nieta solamente, porque te interesaba mucho su historia personal, su historia de dónde venía, fundamentalmente, de lo que pensaba. Hay un momento magnífico desde mi punto de vista, porque ella podía haber sido una exiliada perfectamente por sus ideas, su tradición familiar, etcétera. Lo más lógico después de la guerra es que hubiera emigrado a este país, pero ella da un paso voluntariamente y sobre todo valientemente de quedarse en España. Ya era conocida, afortunadamente, y como dice, y eso es un momento que a mí me ponen los vellos de los brazos de emoción, cuando dice, yo, y le quita como un poco de importancia y le da humor a algo tremendo, pero le dice, bueno, yo, a mí no me mataron porque era famosa. Y en ese momento es verdad que te viene a la cabeza lo que podía haber sido.
1: Lo que podía haber sido.
0: Si no llega a tener ya el nombre que tenía tu abuela.
1: O yo sea, creo que también.
0: No podríamos hablar de ella.
1: Desde luego que no. Yo creo que como la veían con esa fragilidad, una mujer ciega. Y luego, además, es que lo que pasó con los campanilleros, eso fue una cosa muy fuerte en España.
0: Sí, porque hay que contarlo. Los campanilleros tienen una historia por sí sola. Por un lado era un canto bastante revolucionario,
1: bueno,
0: y luego se suavizó un poco para convertirse en la copla que todo el mundo conoce.
1: Claro, bueno, los campanilleros en principio son... Yo lo explico en el documental porque,
0: lo cuentas muy
1: porque
0: bien.
1: Me gusta que la gente sepa de dónde viene. Eran... como pastores en Navidad, hombres que iban con sus campanillas para que la gente fuese al Rosario de la Aurora a cantar. De ahí, Manuel Torre hace una versión muy flamenca, muy flamenca, muy flamenca. Y mi abuela, cuando empieza a cantar, su padre le hace la letra que todo el mundo conoce en los pueblos de mi Andalucía, los campanilleros por la madrugada. Y ella hace una versión, digamos, más ligera, ¿vale? Y lo graba en 1932, y eso se hace como un himno. Bueno, es que todavía lo seguimos escuchando en Navidad, después de cuánto tiempo, madre mía. O sea,
0: lo escucharemos, es un plan.
1: Claro, se escuchaba en la radio. Cuenta que se metía a lo mejor en un bar a tomar café, decía, señora, yo estoy encantada de que esté aquí, pero que es que me van a destrozar el bar, porque es que todo el mundo quiere besarla, quiere tocarla. Había periódicos que decían, se necesita niñera que no sepa cantar los campanilleros. Esa anécdota me las contaba yo. Dice, y hay una cosa muy bonita, porque ella era una mujer muy poderosa en el escenario, pero luego tenía una sencillez que daba gusto charlar con ella. Decía, oye, cuando yo me escuché cantar los campanilleros, decía, pero yo cómo puedo cantar de esa manera, esa soy yo. me parece tan precioso. Y bueno, pues eso, que fue una cosa que a ella se le escapó de las manos. Luego su padre, que le escribía las letras, hizo Los Campanilleros de la Libertad, que se cantaba durante la guerra. Cuando estalló la guerra, pues, y la gente estaba encarcelada, comunistas, anarquistas y socialistas, hicieron su propia versión. Decían, el socialismo, sublime palabra, la idea más hermosa de la humanidad, libertad, cada uno hizo una letra, y ella también hizo su propia versión, un poco más suave que la que cantaban sus padres, que eran, cantaba arengas, pues hay que ponerlo en un contexto político.
0: Que estaban entonces.
1: Que decía cosas fuertes que ahora pueden sonar muy grandes, pero hay que ponerlo eso en el sitio, como decía ella. Yo hablaba como la pasionaria, yo decía muchas cosas. Y claro, estalla la guerra y ella dice, me tengo que ir de aquí porque nos van a matar. A mí y a mis tres hijos, ya tenía a mi madre. Mi madre nació en el 37 y a mis dos tíos. Y se empieza todo el mundo a exiliar. Ella no sabía muy bien, para un sitio, para otro. Pero como siempre ha sido una mujer tan valiente, una mañana creo que le dijo a mi abuelo, mira, Luca, nosotros vamos a salir a la calle y que nos vean. Que pase lo que tenga que pasar. Dice, salimos a la calle, y es cuando cuenta esto que tú estás diciendo. Yo no sé si es que yo éramos famosas y aquello iba a ser un campanazo, pero lo cuenta con una ternura.
0: Con una verdad.
1: Sí, con una verdad, sí.
0: Porque en todas las cintas que recuperas y que podemos oír a lo largo del documental de Acuérdate de mí, vemos por encima de todo a la mujer, pero sobre todo vemos ese acúmulo de humildad. Y la humildad, pero la humildad bien entendida,
1: sí.
0: Porque no va de humilde por la vida y luego no era soberbia ni nada, o sea, tal y como ella habla, la humildad la hace grande y la hace inolvidable.
1: Eso que estás diciendo, es verdad que a mi abuela la humildad la hacía grande, sí, es eso, sí.
0: Ella amaba su música, amaba el público, el respeto hacia el público era fundamental, y luego la vida familiar os dio a sus hijos y a sus nietas, que tuviste la suerte de conocerla y de crecer con ella, muchísimo amor.
1: Mucho,
0: porque
1: mucho.
0: Porque tenía mucho amor.
1: Mucho. Yo disfruté de ella 38 años.
0: Fíjate.
1: Y además la disfruté mucho porque ella, aunque vivía con mi tía, que mi tía la pequeña murió, ella pasaba muchas temporadas, nosotros vivíamos en Madrid entonces, porque a mi madre le era más fácil salir de allí, salían las...
0: Para poder moverse.
1: Exactamente. Sí. Entonces cuando se preparaban las compañías, se hacía temporada en el Calderón o en el Monumental, estoy hablando de Madrid,
0: sí.
1: O en el Price, cuando...
0: Existía.
1: No era este Price que hay ahora.
0: No, el Price de Chueca, como yo le llamo.
1: Exacto, que era precioso. Y esos son todos los recuerdos de mi infancia. Allí jugábamos... Bueno, pues con Ángela Molina y con sus hermanos, y estaba Antonio Molina y Machín, lo que se llamaba la ópera flamenca, que, bueno, pues se cantaban artistas que eso sería impensable ahora, montar un espectáculo con Marchena, Antonio Machín, Antonio Molina, Niña de la Puebla, Adelfa Soto, Emilio el Moro, un ballet, cómicos, todo eso en un mismo espectáculo. Tú fíjate lo que era la época. La ópera flamenca para mí fue muy importante, y también para los muy flamencos dijeron que había hecho mucho daño el flamenco, porque se cantaban canciones y se aflamencaban, era como perder la pureza.
0: Sí, los puristas.
1: Los puristas, y a mí lo que me parece es que eso era acercar el flamenco al público. Al público,
0: que es de lo que se trata,
1: claro,
0: no solamente a cuatro.
1: Si hablamos de Camarón y decimos, como el agua no vale nada, o José Merced cuando hizo sus rumbas maravillosas. No, perdona, esto es una manera de acercar a la gente al flamenco. Tú compras el disco y escuchas Como el agua, y luego te mete una soleá y te canta.
0: Lo que hace Miguel Poveda.
1: Exactamente, y lo que hace Poveda. Pero que te estoy hablando de eso, de esos grandes espectáculos. Yo tengo 63 años y he vivido, mi infancia la he vivido sentada escuchando a mi madre cantar, a mi abuela, y he visto pasar todas las grandes figuras importantísimas en el Teatro Calderón y en el Price, y la verdad es que me siento una privilegiada porque he visto, vamos, a maravillosas artistas ahí cantando y yo correteando por los camerinos, y esa ha sido mi infancia, ¿sabes?
0: Y con eso te quedas.
1: Y con eso me quedo.
0: Que no es poco. Y yo creo que también hay un homenaje a tu madre. Tu madre lo tuvo difícil, me refiero como artista.
1: Sí.
0: Ser hija de quien era.
1: Claro.
0: Intentar no hacer el mismo género. Triunfar y dejarse la piel en los escenarios. No creo que fuese nada fácil para ella, Adelfa. El poder hacer todo lo que tu madre, que ha trabajado toda su vida. También,
1: toda su vida.
0: Encima de un escenario y llevando a sus hijos de por medio, porque ibais,
1: sí,
0: como tú dices,
1: íbamos hasta que entrábamos al colegio y nos dejaba con mi tía y íbamos con ella.
0: Con ellos.
1: Mi madre, que desgraciadamente falleció hace 4 meses.
0: Sí, hace muy poquito.
1: Y la tengo conmigo y ha sido una madre maravillosa que ha luchado lo más grande. Ella me siempre cuenta, cuando no había pañales yo te llevaba de turné, ahora es más fácil, ¿eh? Pañales de usar y tirar. No, yo cuando todo el mundo se iba a acostar a y llegaban al hotel, yo te tenía que lavar a ti los trapos. Dice, digo, madre mía, qué lucha. Y mi madre ha sido una gran artista. Empezó con Valderrama porque mi abuela sacó a Valderrama y lo hizo muy famoso. Cuando llegó a Torre del Campo, los padres de Valderrama no lo dejaban de ir con nadie. Y dijo, si se va con usted, sí lo dejamos. Y fíjate la figura que llegó a ser. Y luego, cuando mi madre tuvo edad, Valderrama la sacó. Y formaron pareja artística antes que Dolores Abril. Y mi madre también cantaba muy bien flamenco. Pero como tenía una figura tan importante
0: es
1: en casa...
0: Era muy complicado.
1: Claro, pero nosotros en nuestra familia casi todos cantamos un poquito. Pero teníamos ese peso encima de mi abuela. Decía una cosa... Si vais a hacer las cosas bien, adelante. Pero para hacer las cosas mal, eso de subir a un escenario sin saber lo que vais a hacer y haciendo, que al público hay que respetarlo. Entonces,
0: sí, sí, eso lo queda muy claro.
1: Eso lo hemos tenido tan presente que yo, que no canto mal, que está feo que lo diga, pero es que es verdad que no canto mal, siempre tengo como ese complejo de decir, no, no, pero no lo hago tan perfecto como a ella le gustaría, ¿sabes?
0: ¿Y por eso fuiste actriz?
1: Sí.
0: Porque sí. De alguna forma, por tus venas corre...
1: Claro.
0: Corre, no digo solamente el género de la música, sino el arte, en subir encima de un escenario. De hecho, el teatro ha sido tu disparadero a los 14 años, es decir, voy a dedicarme a esto, que eras una niña.
1: A mí me gustaba cantar, pero cuando entro en un grupo de teatro y me dan... Bueno, esto yo creo que te lo conté en otra ocasión, el poema de Me sobre el corazón de Miguel Hernández.
0: Sí.
1: Fíjate que yo no tenía edad para hacer eso ni para sentir... Pero yo no
0: para
1: sé...
0: Para sentir la letra.
1: Exactamente. Sí. Pero no sé qué sentí yo, que dije, yo quiero... Me subí al escenario y sentí tantas sensaciones que dije, yo no me quiero bajar de aquí, esto yo... También encontré el camino muy pronto porque tenía la familia que tenía. Y mi abuela siempre me ha apoyado y mi madre, ¿tú quieres ser? Pues venga, para adelante. Que en otra casa te dicen, tú estás chalada. O sea, en mi casa no he tenido problema ninguno. Y mi madre siempre me ha apoyado hasta última hora. Tengo la satisfacción que me vio recoger el Goya, el Feroz, muchos premios. Siempre me estaba alentando. Cuando estaba ya muy malita en el hospital, le dije, mamá, no sé qué hacer, porque me acaba de salir una serie, tengo que estar 5 meses fuera. Y me dijo, tú acéptala. Que yo, cuando se murió mi padre, tuve que cantar aquella noche, me dijo. Y recordaré su mirada siempre en el hospital. Y sí, siempre alentándome, como ella sabía muy bien que esta profesión hay que decir que sí y hay que estar en el momento que tienes que estar, porque si no luego...
0: Pero a mí me parece un tanto inhumano los actores que venís de una generación como la de tu madre y tu abuela, por supuesto, y otros que vienen de las tablas... se aparca un poco la vida personal y los propios sentimientos cuando el resto de mortales no lo hacen. Es decir, a ti se te muere un padre, una madre, un hijo, fíjate que ya me voy al extremo, que es algo impensable y durísimo, y si ese día estáis en función, estoy hablando de directos, en teatro, en tal, ¿hay algo que no os permite defraudar al público? Que es un poco,
1: ¿sí?
0: Yo ya me voy a tu abuela, ¿no? Que es... el respeto infinito a esa gente que ha pagado una entrada y que le importa, y perdón por la expresión, un pepino lo que te esté pasando como persona. Y tienes que darlo todo, aunque estés rota y estés llorando. Y eso lo has mamado.
1: Total. Ella decía, el teatro es sagrado, es sagrado, está por encima de todo, o sea, por encima de tu vida, de tus hijos. Y ella además anteponía su arte, su cante y el ser artista ante todo, ¿eh? Ha sido una madraza maravillosa y una abuela maravillosa, pero ella es su cante, y ella lo dice, estaba por encima de... Por eso es tan importante rescatar su figura como mujer. Por eso es tan importante que gracias a mujeres como mi abuela, que han sido tan valientes, nos han hecho a nosotras ser libres, independientes. Ella decía, no dependáis nunca de nadie. Haced lo que vosotros sois capaces de hacer, lo que os propongáis. Y entonces tenía una libertad, claro, también había vivido una época que mi abuela vivió la monarquía, la república, la guerra, la dictadura y luego la democracia. O sea, es que todo. Era una sabia.
0: Todo.
1: Y decía, no, tenéis que ser libres y ser capaces de hacer cualquier cosa. De hecho, ella, ¿cómo se rebeló ante su padre? Esto también lo cuenta en el documental. Que se casó y se escapó para casarse, ¿verdad?
0: Sí, sí, y se casó con el hombre que quería. A mí cuando se habla de feminismo, el feminismo activo, yo creo que una forma de feminismo activo es la vida de tu abuela. O sea, yo ya no entro en que ahora estén divididas por una cosa, por otra, que a mí me parece terrible. Al final, la propia enemiga de la mujer es la propia mujer. O sea, no voy a entrar en ese tema. Pero sí me he dado cuenta que una verdadera feminista, una mujer que antepone su igualdad, sus derechos, su cante en este caso, su vida, lo hace de una forma valiente, intelectualmente correcto, y haciendo lo que su corazón y su vida quiere exponer al resto de los demás, sin importarle demasiado la crítica. Hablo de la parte humana, ya no solamente de la artística.
1: Sí, sí, sí.
0: Eso es muy difícil. Estamos hablando de unos tiempos en que te pueden permitir estas cosas, con ciertos reparos, pero se pueden. Pero estamos hablando de una época en que eso era imposible. En rebelarse contra su padre para casarse con la persona que ella quería,
1: claro.
0: Formar la familia que ella quería, dedicarse a un género complicado, lleno de hombres.
1: Lleno de hombres, que cuando
0: que
1: ella...
0: No daban espacio mucho a las mujeres, si no se les da ahora, imagínate entonces. Y todo eso ella, a base de trabajo, de tirar para adelante, de tener eso, dos puestos, logra que ha logrado la niña de la abuela. Yo no sé, o sea, entiendo no solamente el homenaje que le has hecho en el documental, sino entiendo que tienes que estar inmensa de orgullo.
1: Es que sí, es
0: porque
1: que...
0: Tienes que sentirse muy orgullosa, ojalá tuviéramos todos una abuela así, ¿no?
1: La verdad es que sí, que las abuelas son muy importantes, ¿eh? Para todo el mundo. Y yo supongo que tú recordarás a la tuya, sí. Y la gente que nos escucha recuerda a las abuelas, porque las abuelas es que como que te muestran el cariño, ya no están como las madres que te exigen, ni que te dan el amor, te regalan amor por todos lados y te consienten, y mi abuela era así, lo que quería era estar con nosotras y ser feliz, y hay una de mis primas que no sale en el documental, pero decía, es que mi abuela era diferente. A mí me gustaba tocar sus libros, porque las niñas en su casa no tenían esa abuela que leía con esos libros tan grandes. Y mi abuela era diferente y yo me sentía orgullosa de que mi abuela fuese diferente. Pues yo me siento orgullosa de la gran artista que fue mi abuela, pero sobre todo de la gran mujer que fue.
0: Por eso te digo.
1: Sí.
0: ¿No te da un poco de rabia a veces el poco reconocimiento... no popular, que es lo ha tenido siempre, pero sí institucional hacia tu abuela, porque incluso la ciudad de Málaga en la que estamos, hombre, ya vivió prácticamente su vida aquí, y yo creo que algo importante tenía que haber hecho la ciudad de Málaga en su momento hacia la figura de tu abuela. Es una opinión mía.
1: No, y nosotros, yo estoy de acuerdo completamente. Tiene una calle en Pedregalejos, pero que fueron los vecinos los que se pusieron
0: la calle y lo pusieron.
1: Pero es verdad que en Málaga no se ha hecho nada por ella. Cuando murió en Sevilla nos propusieron enterrarla allí, porque allí pues iban a hacerle en el cementerio un homenaje y tal. Pero fíjate que nosotros dijimos, no, es que su familia está aquí en Málaga y queremos tenerla aquí, pensando que el ayuntamiento, la diputación o los políticos o quien fuese iba a hacer algo, ponerle, yo qué sé, algún monumento, alguna calle. Y no hicieron nada. Luego todo el mundo se pone muchas chapas para hacer cualquier otra cosa, pero y nosotros cuando queremos sentirla, vamos a la Puebla de Cazalla, que allí tiene un monumento muy bonito en la Plaza Nueva. Que Moreno Galván hizo un texto muy bonito. Moreno Galván era un pintor y autor de todas las letras que cantaba Meneses. Y dice, en Plaza Nueva, en la Puebla, nació la hija de casa mía. La luz que faltó en sus ojos iluminó Andalucía.
0: Qué bonito.
1: Y está allí un monumento precioso de ella, de joven. Y es muy bonito porque está lleno de pajarillos que se le van posando en las manos. Y es un sitio que cuando vamos a Sevilla siempre paramos. Le damos una vueltecilla, estamos un ratito y seguimos para Málaga.
0: El homenaje y el recuerdo.
1: Sí.
0: Es una pena, insisto, porque a nivel popular tiene reconocimiento, pero hombre, a nivel institucional, al igual que lo tienen otros, yo creo que Málaga sí debería haberlo reconocido.
1: Pues sí.
0: Es una opinión,
1: sí,
0: insisto,
1: sí. Yo estoy de acuerdo completamente contigo.
0: Y que se lo merece largamente. Hablemos un poco de ti. En este festival además vas a estar presente, por lo menos yo he visto una de las películas con un hijo que estás... Eres la viajante anónima, como digo yo, en un autobús.
1: Sí.
0: Y que tiene unas conversaciones estupendas con el nieto.
1: Es muy bonito ese
0: con
1: personaje.
0: El nieto, no, con el niño que va en ese autobús todos los días. Y que es un personaje muy bonito, muy muy muy entrañable, ¿no?
1: Parece como un poco de realismo mágico esa mujer,
0: sí,
1: que aparece, ¿verdad?
0: Ese autobús, además.
1: Aparece ahí en el autobús y... Pues sí, es una película de Nacho de la Casa. Está basada en una novela de Alejandro Paloma, no quiero equivocarme. Y hemos estado ahora justo en el Cervantes viendo el estreno, lleno de adolescentes, y ha gustado muchísimo porque
0: es muy bonito.
1: Porque toca temas muy muy interesantes para los niños y para los adolescentes. El niño está que te lo comes, que es que hace una interpretación maravillosa y ha gustado bastante. Y el sábado estrenamos Casi todo bien, de Andrés Salmoralli, perdonadme porque es muy difícil decir este nombre, y Rafael López, dos argentinos que llevan mucho tiempo haciendo publicidad y es su primera película, y han hecho una historia romántica muy, muy divertida con Silma López, Marcel Borrás, Julián Villagrán, Secund de la Rosa, y yo también tengo un personaje de una librera. Es un poco un canto a las librerías con alma y a los libros. Y hablando de mis trabajos de este año, bueno, acabo de terminar una serie, la primera parte de A la Deriva, una serie de Boomerang para Antena 3, que he estado 4 meses entre Madrid y Canarias. Y creo que en noviembre, todavía no tenemos fecha fija, pero ahí es donde tengo puestas mis ilusiones profesionales este año. Te lo digo con toda la sinceridad porque he rodado con Daniel Monzón, Ruega por nosotras, una película que está basada en toda la historia, vamos a contar toda la historia que ocurrió en el Patronato de Protección a la Mujer, que eran mujeres que estaban encerradas en diferentes colegios, se las metía, bueno, pues porque su moral no era considerada la mejor y por cualquier cosa. Las encerraban allí y las tenían... Bueno, estuvieron hasta 1985, 10 años después de morirse Franco.
0: Sí,
1: o sea, fueron completamente olvidadas. Y se escribió un libro que se llama así, Ruega por nosotras, y nos han cedido ese título. Y creo que tengo un personaje maravilloso de una monja, la Madre Socorro, que es terrible. Y está protagonizada por Zoe Buenafuente y yo creo que nos va a dar muchas alegrías. Ha sido un lujo trabajar con Daniel porque es tan generoso y con todo el equipo, ¿eh? Y ha hecho un película.
0: Y director que lo tiene todo muy claro.
1: Sí.
0: De cada personaje, de cada secuencia que va a rodar, etcétera, que os involucra a todos y formáis la familia que hay que formar en un rodaje. Lo que sí me doy cuenta, Delfa, que a lo largo de ver toda tu filmografía, hablo ahora no de tele, que la tele también es muy importante, estoy hablando de cine, te ha tocado todo tipo de papeles, pero yo, si te admiro, y te lo dije, yo creo que en su momento te lo vuelvo a decir ahora, es... Porque a veces en personajes cortos hay que desarrollar la historia de un personaje que tiene vida. Cuando tienes mucho personaje, aunque sea secundario, te da tiempo. A veces, en tus casos, que quieres colaborar porque te apetece el guión, la historia, el director, por los motivos que te da la gana. Es corto, pero tenemos que ver al personaje. Y a mí eso me parece súper complicado. Que podrías ir con la técnica preparada, dices tu texto, que ya tienes experiencia suficiente para decirlo como sea y tal. Intentas darle vida. A mí me das una imagen siempre de que sabes de dónde viene el personaje, sabes o intentas saber hacia dónde va. Y eso me parece muy difícil, porque no eres protagonista. Y eso,
1: no, pero...
0: que nos llames tanto la atención cuando te vemos y que digamos, ahí está, está grande, es fantástico.
1: Claro, que los personajes secundarios son muy importantes, porque aparte de que suelen ser muy bonitos, también apoyan mucho la labor del protagonista. Estamos ahí para que... para iluminar a los protagonistas, pero y con eso vamos haciendo... Yo es que a mí es que me apasiona mi trabajo. Yo me lo curro mucho con cada personaje, porque, vale, puede ser corto, pero es que no hay personaje pequeño. O sea, tú puedes tener una mirada en una peli y que sea la más intensa del mundo. Entonces, es verdad que, por ejemplo, esto que hemos estado hablando, estas dos películas, yo no tengo mucho metraje, salgo en pocas secuencias, pero pongo mi alma en todo lo que... Yo pongo mi alma en todo lo que hago, y sobre todo quiero trabajar desde la verdad absoluta. Yo no quiero que se me vea el truco, y por eso lucho cuando trabajo. Cuando en la creación digo, es que no quiero que me vean el truco, porque lo tenemos todo, porque claro, cada uno va cogiendo y se va agarrando a su técnica y a sus cosas, y yo lucho por eso. Y te agradezco mucho lo que me has dicho, que te guste lo que hago, porque la verdad es que me lo trabajo, ¿eh?
0: Por eso te digo que queda en la memoria, ¿eh? El autor, evidentemente, fue un antes y un después, eso lo tenemos claro. Nada surge de la nada, el autor no surge de la nada, surge de un trabajo que viene, que Martín Cuenca ya te conocía, que le gustabas, y ahí entras, te da esa oportunidad maravillosa, un personaje muy difícil, muy yo creo que es lo más difícil que has hecho.
1: Sí.
0: Muy valiente, había que ser valiente, no solamente como actriz, sino también como persona, para decir, si lo hago, lo hago de verdad, y si no, no lo hago. Y a partir de ahí... el cine, yo creo que sí, ha visto a una Delfa, a lo mejor en papeles más pequeños, como yo te decía, en papeles a lo mejor más grandes, etcétera, pero han visto a una actriz que es capaz de hacer casi o casi todo, porque yo creo que es capaz de hacer absolutamente todo. Y en eso yo creo que sí te benefició, ya no solamente el Goya, sino el haber intervenido en el autor. A lo mejor me equivoco, Adolfo.
1: Sí, sí, el autor, yo creo, yo siempre lo digo, yo es que fue muy valiente haciendo el autor.
0: Sí.
1: Yo no tengo un cuerpo normativo, tengo una edad, era una exposición muy grande. Pero yo es que me dejé el alma ahí, y creo que la gente lo vio. ¿Tú sabes cómo me paraban a mí las mujeres mayores de mi edad? Dándome las gracias. Dándome las gracias porque por enseñar tu cuerpo de esta manera, que es más difícil ahora en Acuérdate de mí que enseño mi alma, no mi cuerpo.
0: Claro.
1: ¿Sabes? Es más complicado. Pero sí que siempre le estaré eternamente agradecida a Martín Cuenca por darme este personaje tan bello, que además me dejó hacer muchas cosas y me dejó mucha libertad. Me dio la oportunidad también de demostrar que yo cantaba, que podía cantar, aunque de otra manera. Y con la generosidad de Javier y trabajar con él, fue, pues sí, un antes y un después. La verdad que... Y eso se nota, yo no sé, los premios dicen, no sirven para nada. Bueno, sirven porque...
0: Dan visibilidad.
1: Sí, dan visibilidad, sí.
0: Dan visibilidad.
1: Sí. Y la gente te ve como de otra manera, ¿sabes?
0: Pero sobre todo, no el público, ¿eh? Porque el público ya te seguía,
1: no,
0: con y te conocía.
1: No, los mismos profesionales.
0: Estoy hablando de a nivel profesional, que te pudieron ver. Porque además, mira, hay una cosa que a mí me da muchísima rabia. Muy pocos directores de cine, muy pocos, van a veces al teatro, que es tu cuna, tu nacimiento como actriz es el teatro. Y no conocen a los actores de teatro. A veces los actores de teatro, como tú bien sabes, Adelfa, no tienen la oportunidad de meterse en una serie de televisión, o ya no te digo en una película. Y entonces pasan como desapercibidos para la industria, para un sector de la industria que no sea el teatro. Y que no sea el público que a verlos y ya los reconoce. Y a mí me da mucha rabia.
1: Es verdad.
0: Porque no deja de ser un arte.
1: Que te van encasillando, no es que actriz de teatro, no es que actriz de cine. No, perdona, yo soy actriz.
0: Esa es la palabra.
1: Y yo... En cada momento puedo transformarme y hacer lo que tú quieras con la medida exacta que requiere el teatro, la tele o el cine. Y es que es así. De todas maneras, yo creo que debemos empezar todos en el teatro, ¿eh? Que esa es la escuela, la base, y luego a partir de ahí, todo lo demás. Si sabes hacer teatro, luego es muy es más fácil hacer lo demás. Al revés, no tanto.
0: Sí, no, por eso les cuesta a mucha gente que ha hecho o empieza en cine o en televisión ir al teatro. Pero sabes que hay muchos que van con toda la humildad, por mucho nombre que tengan, al teatro a aprender.
1: Sí, sí,
0: y luego salen encantados e intentando repetir la acción.
1: Porque yo creo que es, fíjate, que lo que te da prestigio.
0: Lo que da no lo da ningún otro.
1: Exactamente, es que el teatro...
0: La inmediatez.
1: Si lo haces bien y como hay que hacerlo, te da prestigio. Es verdad que el cine es muy importante, también llegar al cine es como que siempre ha costado mucho trabajo, pero ay, el teatro es tan precioso.
0: Y además, el teatro tiene una magia que no lo tienen los otros medios, y es que cada día es único. Es decir, si yo te voy a ver como espectador a una función de teatro, al día siguiente va a ser la misma función, pero de otra forma.
1: Desde luego.
0: Porque para que eso no se mecanice, siempre tenéis la facultad, los que lleváis mucho en esto, de meter algo en gesto, en movimiento, no para fastidiar al compañero.
1: No, pero texto, siempre se está...
0: Algo para que esa función, porque a mí me ha pasado cuando he ido más de una vez a ver la misma función, que he visto la misma función, evidentemente, pero de una forma diferente. Y me admira muchísimo, porque no consiste en un acto repetitivo. Y eso solamente te lo da el teatro, es una magia especial. Es como si hay un fallo y vosotros lo incorporáis.
1: Es verdad.
0: Muchas veces decís, uy, es que la función de hoy...
1: ¿Sabes qué pasa? Que no se acaba de crear en el teatro.
0: Claro, me ha salido fatal cuando vamos al camerino a saludaros. Y, bueno, pues has venido un día que no es muy bueno y tal. Y siempre os digo lo mismo. Es que yo no sé cuál es el día bueno
1: claro,
0: o malo.
1: Yo lo he visto muy bien.
0: Y estoy aquí a felicitaros, porque vosotros estáis en lo que a lo mejor has hecho el día antes o el día tal. Pero el espectador va ciego, porque vamos a ver esa función. Y eso es estupendo, porque eso solamente te lo da ese medio, y ese medio de crecimiento además, y ese encuentro con el público, esa respiración, esa cuarta pared que a veces se rompe en el aplauso, ¿no? Me parece. Yo
1: sí, el teatro
0: sabes que
1: mágico.
0: Me dedico al cine, pero a mí el teatro me apasiona, veros en teatro me apasiona.
1: Y tú además tienes que ser buen actor, fíjate.
0: No sé, pero mi vida no ha ido por ahí.
1: ¿No?
0: Mi
1: ¿Por
0: vida
1: qué?
0: No ha ido por ahí. Pues no lo sé, os admiro tanto.
1: Porque con esa voz, de entrada esto ya lo tienes
0: pero
1: ganado,
0: fíjate,
1: ¿eh?
0: Alfa, alguna vez me han dicho, te lo digo de verdad, solamente acepté una cosa con David Trueba, porque tenía que ver mucho conmigo, que me... En la serie de... que era una parodia, entre comillas, de Jorge Sanz, me dijo, ¿me podías hacer de locutor de radio que les tienes que hacer una entrevista en la que se desmadran los actores con una serie de preguntas que tú puedes ir al azar, estas son más o menos las preguntas, las que tú quieras? Y las haces y que luego ellos ya se desmadran en la antena. Y entonces, como tenía que ver algo con lo mío, se rodó en la radio que yo trabajo y tal, pues dije sí, porque me parecía divertido.
1: Sí, ¿no?
0: Pero me di cuenta, yo creo que igual que tú, te das cuenta, como tú te das cuenta con la canción, tú puedes cantar,
1: claro,
0: incluso tener buena voz, que no lo dudo porque te he visto cantar, pero dices, lo mío...
1: Es que todo no vale, es que mucha gente se pone a cantar pensando que todo vale y todo no vale.
0: Todo no vale, pues eso te digo, pues yo, a preocupártelo a mí, no todo vale, todo no vale. Tienes que ser honesto con lo que quieres hacer en la vida y centrarte en lo que quieres hacer y disfrutar, fundamentalmente disfrutar. Yo no sé si disfrutas la tele, porque viniendo, has venido de muchas series, pero sobre todo la que estuviste tantísimos años rodando, siempre dices, y es muy cariñosa con ese recuerdo, de que ha sido, fue una escuela fantástica.
1: Sí,
0: para el
1: es
0: medio.
1: Que lo ha sido, es que sabes qué pasa, que a mí...
0: Pero también fue mucho sacrificio.
1: Mucho sacrificio.
0: Porque estuviste mucho tiempo, no una temporada.
1: Estuve 1500 y pico de capítulos, 6 años, y yo vivo en Málaga.
0: Por
1: o sea,
0: eso
1: quiero
0: te
1: decir,
0: digo,
1: mi casa está aquí. Pero tener que viajar tantísimo y todo, me costó mucho. Pero fue un aprendizaje. Y yo cuando la gente habla... sobre todo compañeros y compañeras, y menosprecian las series diarias como algo, como
0: hazlo,
1: la Cenicienta.
0: Hazlo, sí.
1: Pues yo eso lo diría, hazlo. A ver si puedes seguir este ritmo, estudiar 7, 8, 9, hasta 12 secuencias los protagonistas diarias, hacerlo bien y a este ritmo. Porque es que tiene tela, ¿eh?
0: Y además una cosa, permíteme, en las series diarias... que yo por trabajo no veo, pero a veces he seguido un rato, algunos episodios, para que la gente no se olvida de lo que ha pasado el día anterior, os obligan, entre comillas, el guión, a repetir acciones que ya las has contado en otros episodios. Pero hay que hacerlo de una forma inteligente, sutil y distinta para que no diga al espectador, pero si es el mismo diálogo de ayer. Total, y sí. Eso es muy difícil.
1: Es muy difícil, muchas veces no sabes. No sabes por qué secuencia va y dice, pero esto yo no lo había dicho ya. También las series se escriben para hacer a un tipo de público más inteligente, personas que están viendo, ay, ya lo sabía yo, ¿sabes? Sobre todo las personas mayores que son encantadoras y ya sabía yo que esta era muy mala. Ha sido muy, muy gratificante el público, cómo me ha tratado con tanto cariño siempre y las cosas tan bonitas que me han dicho de, mira, mi padre estaba en el hospital muy malito y nada más que se incorporaba de la cama a la hora de Puente Viejo, le cambiaba la cara.
0: El hombre. O sea,
1: dices tú, joder, que mi trabajo sirva para hacer feliz a la gente, ¿no? Que yo creo que es para lo que sirve, para que entretener y el cine y la tele y el teatro. Hacemos feliz a la gente, es que eso claro. Es muy bonito.
0: Y eso es lo que te tienes que llevar y la medalla que os ponéis, lo sí. Que lo hacéis bien. ¿Te gusta algún género en concreto o te da un poco igual mientras que el personaje tenga
1: algo
0: que
1: te pide? A mí me gustan los personajes bien escritos, pero sí que es verdad que no sé por qué yo siempre en el teatro he hecho comedia y en el cine y en la tele nada más que me dan personajes más dramáticos. Y a mí me encanta hacer, yo creo que soy bastante, iba a decir bastante buena, que osada, que lo hago,
0: bueno,
1: que la comedia se me da bien, siempre se me ha dado bien. Y de hecho cuando el equipo me conoce me dice, pero vamos a ver, ¿tú a ti para qué has dado esta señora tan seria si tú eres súper graciosa? Bueno, pues no sé, que no tiene nada que ver que sea graciosa en la vida y luego
0: en luego en la
1: pero que yo, a mí se me da bien la comedia y me gusta, me gustaría. Así que nada, a ver
0: pues
1: si
0: yo fíjate algún... que pienso que eres tan buena actriz dramática porque eres una buena cómica. Me explico.
1: Bueno.
0: Todos los cómicos que conozco, todos, y si quieres doy nombres grandes que no están ya entre nosotros, como López Vázquez, Alfredo Landa, etcétera, eran grandísimos cómicos. Que cuando hicieron cine en serio o en teatro, pero bueno, fundamentalmente en cine, que es por lo que se les conoce, todo el mundo se quedaba asombrado y le daban todos los premios. Sin embargo, no todos los actores dramáticos que nacen del drama y que siguen en el drama saben hacer comedia. Porque la comedia
1: sí,
0: es,
1: puede ser.
0: Junto con el terror, fíjate lo que te digo, te lo digo por años de experiencia, el género más difícil.
1: Sí.
0: Porque buscar el equilibrio, no pasarte en el gags, y ya no te digo en teatro, donde todo tiene que estar súper medido, porque en el cine se puede arreglar muchas cosas, pero en teatro o naces
1: ya.
0: Con eso, o es cierra cierto. Y apaga.
1: Es cierto, la verdad que la comedia es muy complicada. Pues a mí me gustaría hacer una comedia, porque últimamente llevo mucho tiempo. Bueno, hice Sevillanas de Brooklyn
0: sí,
1: y Norberta,
0: Norberta
1: si la viste,
0: está
1: muy
0: sí,
1: graciosa.
0: Con Adriana y con...
1: Operación Camarón también, pero.
0: Sí, pero no, el papel de.
1: Sí, eso.
0: Eso, donde se desarrolla más el instinto de comedia. ¿Para cuándo te vemos en teatro? Pero tienes un poquito aparcado, ¿no?
1: Me gustaría mucho. Y ahora, mira, este año que se homenajeará tanto a Lorca, a la generación del 27.
0: Hacer un Lorca, ¿no?
1: Hacer un Lorca me encantaría. Yo he hecho dos veces La novia de Boda de Sangre. Y ahora, por edad, ya pues me tocaría hacer o La madre o La criada de la novia, que es un personaje precioso.
0: ¿Y la Bernarda?
1: Bueno, la Bernarda o la Poncia.
0: O la Poncia.
1: La Poncia me divierte más que la Bernarda, casi.
0: Sí.
1: Pero vamos, que cualquier personaje de Lorca, que me parece que tiene
0: un lenguaje. Él escribía para todas edades.
1: Sí, es verdad.
0: En sus funciones las tienes para todas.
1: Incluso han hecho personajes hombres y mujeres. O sea, que se han hecho millones de adaptaciones. Me gustaría, y sobre todo, trabajar en Madrid, en un teatro importante que nunca he estado. Siempre. He estado con mi compañía trabajando, ¿no? Con mi compañía Brea Teatro, que era una compañía independiente, pero nunca he llegado a hacer teatro en Madrid y eso me ilusionaría.
0: Y a mí, como espectador, poder verte, ¿no? ¿Hacia dónde quieres ir como persona y como actriz?
1: Ay, yo quiero ser cada día mejor persona y sobre todo ser buena actriz. A mí, yo amo mi trabajo por encima de todo, de verdad. Yo cuando no trabajo me pongo nerviosa, me subo por las... Vamos, me dan ganas de colgarme de las lámparas de mi casa. me da por hacer carpintería, que me gusta. Yo, si no fuera actriz, hubiera sido carpintera, fíjate.
0: Anda, mira. Sí. Tan pequeña quería ser limpiadora.
1: También, de camarera de hotel. Es verdad, y eso te lo he contado yo.
0: Que no es un trabajo.
1: Me decían, Adelfita, ¿tú qué quieres ser, cantante? Yo, no, yo camarera de hotel. Mi madre es que me daba una esponjita y yo me liaba
0: a limpiar para que
1: la dejara dormir.
0: Pobrecita.
1: Bueno, quiero vivir hasta que me harte yo, hasta que yo lo decida, de este trabajo que para mí es lo que me ilusiona. Y ser buena compañera y reírme mucho trabajando. Eso es lo que yo aspiro. Divertirme mucho con los compañeros, con las familias que se montan de repente, que las quieres como si fueran tuyas en una semana o en dos semanas, ahora que hemos estado en Canarias, las de familias que tengo por ahí yo sueltas por toda mi carrera, y eso es lo que quiero, encontrarme con mucha gente querida y reír.
0: Pero tú fíjate, uno repasando gente con la que has trabajado, pues Almodóvar, en papeles son más o menos pequeños, pero que has estado, Alberto Rodríguez, Martín Cuenca, has estado con directores importantes.
1: Muy importantes.
0: Que han confiado en ti, que te quieren. Y que me parece de una grandeza inmensa.
1: Empecé con Iñárritu, ¿eh?
0: Y con Iñárritu.
1: Que mira que Iñárritu era complicado. Y
0: con Bardem y tal.
1: Sí.
0: Y recuerdas todos los pasos con todos ellos como un crecimiento.
1: Sí.
0: Y en eso eres, pues mira, eres muy parecida a tu abuela, y retomamos un poco el tema, eres una mujer muy humilde, porque no te vas poniendo medallitas. Oye, que yo he estado con, ¿sabes?
1: No,
0: que hay,
1: por Dios,
0: que hay actores que presumen, o sea, y cada uno es muy libre de presumir del trabajo que haya hecho.
1: No.
0: Pero eres una persona humilde, eres como, yo es que te veo y digo, esta mujer parece que va a empezar otra vez.
1: Pues si es que cada día se empieza, si es que cada día se empieza, cada trabajo.
0: Todo lo anterior no pesa.
1: Pero es una mochilita que tú llevas invisible, que eso nada más que lo ves tú y lo sabes tú. Pero tú, cada proyecto es empezar de nuevo, y es entregar tu cuerpo y tu corazón y toda tu sabiduría, todo lo que he aprendido, y cada vez empezar y empezar. De hecho, seguimos haciendo casting y, ¿sabes? O sea, que es que no se para nunca en esta profesión. Pero bueno, es que esto te tiene que gustar mucho, ¿eh? Porque también es complicado estos parones que tenemos, y ahora trabajamos y ahora no, y ahora tengo que hacer una prueba, me habrá salido. O sea, que eso es...
0: Pero lo que se has encontrado a lo largo de todos esos años es la calma. Ya, el estar
1: la calma
0: pendiente.
1: Es que yo no estoy calma nunca, yo soy muy nerviosa.
0: Prefiero a la calma de que suene o no el teléfono.
1: Sí, no, ya.
0: Ya de alguna forma.
1: Ya estoy.
0: Tú te has ahorrado tu dinerito del trabajo, dices, bueno, pues si no.
1: Pero mira, eso
0: no,
1: también me ha enseñado mi familia. Hay muchos compañeros y compañeras que he visto que
0: viven al día,
1: han ganado mucho dinero y se lo han gastado todo. Yo he tenido una madre que hasta última hora, mira, ahora que ha fallecido, no ha dejado. Digo, mi madre, ¿de dónde has sacado este dinerito? Qué lástima. No ha dejado a mis hermanos y a mí un dinerillo. De todo su trabajo, de todo su esfuerzo, y vivía al día. Ella decía, tengo este dinero para esto, si me sale y cogemos esta tournée y este espectáculo, tenemos... A nosotros nunca nos ha faltado de nada, ni a mis hermanos. Tengo dos hermanos, yo soy la mayor, nunca nos ha faltado de nada. Mi madre ha trabajado muchísimo, pero eso, en mi familia nos han enseñado que no se puede malgastar el dinero, que hoy hay trabajo, pero mañana a lo mejor no, y que este trabajo es muy complicado. Y yo eso lo he aprendido al pie de la letra, claro.
0: Y ahí estás.
1: Sí.
0: No solamente sobreviviendo, sino viviendo.
1: No, la verdad es que no me puedo quejar, que vivo, ahora vivo muy bien y me gusta mucho mi trabajo. Y sobre todo, lo que voy a hacer ahora con el documental, eso me llena de alegría. Y de verdad que tengo mi corazón ahí puesto. Espero que el jueves 12 de marzo en el Auditorio Picasso, todo el mundo que vea Acuérdate de mí se lleve un recuerdo importante de la mujer que fue la niña de la Puebla.
0: Es que esa es la despedida. Llevamos una hora, Adelfa, y tú.
1: ¿Ah, sí?
0: Hablando.
1: Madre mía.
0: Acuérdate de mí es un documental que te va a conmocionar, que va a emocionar y que va a mostrar a una mujer muy valiente, una gran artista, grandísima, inmensa, pero sobre todo una gran mujer, que es con lo que yo me quiero quedar también, aparte de la artista. Y a una mujer generosa como tú. Eres muy generosa. Y reivindicar la memoria de los nuestros, en este caso de los tuyos, merece otro homenaje. Y yo te brindo ese homenaje por lo valiente que has sido, por lo sincera que has sido, por saber desnudarte, no como en la película de Martín Cuenca, sino de otra
1: mi
0: forma.
1: Mi alma, mi alma.
0: Que es más difícil de desnudar. Y por ir por la verdad por delante. Te adoro, Adelfa.
1: Como siempre ha sido un placer hablar contigo, porque dices frases tan bonitas y estudias tan bien los personajes y has visto el documental con tanto amor que yo de verdad te doy las gracias.
0: Tenemos que acabar con los campanilleros.
1: Pues
0: a tu abuela.
1: Vamos a ponerle
0: diría otra
1: los
0: vez.
1: Campanilleros.
0: Pero
1: claro,
0: por pura lógica, acuérdate de mí, hay que acordarse de los campanilleros.
1: Pues claro que sí.
0: Querida, un beso muy fuerte. Que te vaya muy bonito y que nos vayamos encontrando en el camino.
1: Que nos vayamos encontrando en el camino. Un abrazo para todo el mundo.

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tal? Saludos cordiales. Bienvenidos a Autoreverse, 18ª cinta de nuestra colección de cintas 760 que os traemos todas las semanas desde ese radio. Que podéis escucharnos la noche del viernes al sábado de 3 a 4 de la madrugada o, si es ahora no os viene bien, por lo que sea, encontréis nuestras cintas en cualquier gasolinera digital. Y sin más dilación, comenzamos la transmisión.

Tranquilos, no es un déjà vu, no se ha puesto el 117 por equivocación, ha sido a propósito. Hemos comenzado esta 18ª cinta, al igual que la 17ª, con transmisión de Joy Division. Pero no tenéis el oído de madera, os habéis dado cuenta que esta es una versión en directo. Y os la traigo porque Joy Division, sus herederos, van a publicar en poquitas fechas un álbum que se llama Eternal. Bueno, un álbum, una caja. Porque creo que son como 14 CDs, 2 DVDs, bueno, creo que hay 16 conciertos en directo en los que se oye cómo era realmente la banda. Os he puesto esta transmisión del diciembre del 79, grabado en un sitio que se llama Les Bains Douches, en París, que está grabado de aquella manera porque la grabación que habéis escuchado es el directo que realizó una radio francesa en la fecha, en la época. Y esa grabación se ha circulado de manera pirata siempre. Ha habido, como de todas las grandes bandas, siempre ha habido directos paralelos que no están en la discografía oficial y que, bueno, los aficionados, los fans de la banda, pues han hecho circular y han escuchado. Yo tengo este vinilo porque me lo compré en un viaje a Ámsterdam en una tienda que se llama Concerto, que os recomiendo muchísimo que visitéis si vais por allí, porque es una maravilla de tienda, tiene cafetería, podéis escuchar vinilos, tiene todo tipo de música, tiene como 5 edificios interconectados, es una barbaridad. Y la propia Concerto sacó una edición limitada de 300 copias con un vinilo azul de este Les Bains Douches directo de Joy Division. Realmente no suena tan bien, porque esto que os pongo es el anticipo de este Eternal que os comentaba que va a sacar en breve la banda y que está remasterizado, limpiado digitalmente. El original suena mucho más sucio. Y también os lo quería poner para que vieseis el ejemplo perfecto de lo que puede hacer un productor en un estudio, porque aquí Joy Division suenan como una banda punk más, sucios, ruidosos, con rabia, acelerados. Y en el transmisión original que tenéis en la cinta 17, porque si lo queréis comprobar, suenan mucho más pausados, el bajo muy limpio y esas atmósferas que Martin Harnett le dio a la banda y ese aire misterioso y, por qué no decirlo, ese inicio del post-punk. Me gusta esta iniciativa de Joy Division de sacar directos antiguos. Hay discos en directo que son enormes, hay discos en directo que son mejores que sus homólogos en estudio. Tampoco os engañéis, o que no os engañen. Los discos en directo suelen tener luego arreglos en estudio. Se hacen, bueno, se arreglan desperfectos, por decirlo de alguna manera, porque un directo perfecto es muy complejo. Pero hay discos que tienen un algo especial. Y para mí, quizá el directo que más me gusta sea este.

Y esto es el espíritu del directo plasmado en un disco. Qué diferencia de sonido con el de Joy Division, ¿verdad? Cómo se nota que este álbum está concebido y grabado, pensado para que el último directo de Depeche Mode de su gira Music for the Masses, una gran gira mundial que hicieron para ese disco, pues decidieron grabarlo en el Pasadena Bowl, perdón, el Rose Bowl de Pasadena, California, en el 88, si no me equivoco. Y se nota que está todo pensado, ideado. Se llama 101 porque ese era el número de conciertos que habían dado en esa gira. Era el último concierto de la gira. Y este Everything Counts, yo no digo que sea la mejor canción de Depeche Mode, ni mucho menos, pero es la que a mí más me gusta, específicamente en esta versión. Tengo el single del 101, tengo el álbum de 101, ambos en vinilo, y tengo el DVD de 101 firmado en blanco y negro, que es una auténtica maravilla. Si sois fan de Depeche, lo conocéis seguro. Si no, dale una vueltecita al 101, de verdad. Es un directo grabado de una manera espectacular. Y lo que también está muy bien es grabar, escribir y tocar en directo canciones para echarle un cable a un colega.

Aplausos para David Bowie por ser un máquina en lo suyo y por ser un gran colega. Porque este China Girl lo coescribió con Iggy Pop. Creo que era la época en la que convivían juntos en Berlín. China Girl, la chica china, realmente era vietnamita y era la novia de Iggy Pop del momento. Iggy Pop grabó esta canción antes que David Bowie, pero su versión no tuvo tanta fortuna, tanto éxito. Estaba en una situación financiera delicada y su compi Bowie decidió regrabar la canción metiéndola en su álbum Let's Dance, de mucho éxito, para que las regalías, los royalties, le diesen pasta a Iggy Pop y una vía para superar sus adicciones. Por lo que podríamos decir, que hay que autorreverse, no vamos a poner pegas a eso, que esto es una versión del propio coautor, pero una versión sin, al fin y al cabo. Y es que esto de las versiones en directo queda muy bien.

Qué bien puede quedar una versión, ¿verdad? Sino que se lo digan a Sinéad O'Connor, que hizo de este Nothing Compares to You un éxito mundial después de que Prince la compusiera, la dejara para un proyecto paralelo que él tenía llamado The Family, pasó sin pena ni gloria, y cuando la buena de Sinéad le dio una vuelta, la hizo más melancólica y enfocó la letra hacia la pérdida de su madre, pues llegó el bombazo. A Chris Cornell le invitaron a la radio Sirius XM a hacer un directo. Se llevó una guitarra acústica y un violonchelo de acompañamiento y hizo esto pedazo de versión espectacular. Chris Cornell es el niño guapo, niño mimado del rock, porque es que aparte de ser guapo de verdad y cantar con unos registros increíbles, ser el frontman de Soundgarden o Audioslave, montar Temple of Dog, hacer bandas sonoras, bueno, el tipo ha hecho todo lo que ha querido y más, y todo bien. De esa gente que da hasta rabia, ¿no? Una pena auténtica su pérdida hace 8 años, 9 años, con poca edad. De todas maneras, si hay un género en el que se dan mucho las versiones y en directo, y creo que no me confundo, es el jazz.

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1: Dicen por ahí que Tina Turner eran las piernas del rock y Diana Krall las piernas de ellas. Bueno, no nos vamos a meter en superingenales, no nos interesan, eso es cosa de Elvis Costello. A nosotros nos da igual, a nosotros lo que nos interesa es el pedazo de versión que se hace Fly Me to the Moon de Diana Krall. Una pianista y cantante excepcional, de una elegancia innata y supina, que a mí me entusiasma verla y escucharla, y que, bueno, lleva a su terreno esta canción, que en un principio se llamó In Other Words, pero que, dado el éxito de su verso inicial, pues decidió cambiar el título. Canción que no es de Frank Sinatra, pero que es el que la hizo inolvidable y eterna, aunque la de versión que hace Diana Krall me parece muy, muy, muy defendible, y a mí, os soy sincero, me gusta más este rollo jazzero y extendido. Y es que el jazz es un género que suena especialmente bien en las grabaciones, en los discos que se graban en directo de jazz. No sé si es por el tipo de recinto, suele ser un teatro, suele ser un club de jazz, no sé si es por eso, por la calidad de los instrumentos o por qué, pero este álbum de Diana Krall, bueno, a lo mejor tiene como 20 años, una cosa así, pero grabaciones muy anteriores ya suenan de manera magnífica.
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0: Ella Fitzgerald en Berlín, año 1960, suena espectacular. Bueno, todo lo que cante y haga Ella Fitzgerald suena espectacular. Mack the Knife, un estándar norteamericano con origen alemán, porque realmente esto es una canción que hizo el escritor dramaturgo Bertolt Brecht para una obra de teatro musical que está haciendo el compositor Kurt Weill la noche anterior al estreno de la ópera de los Tres Centavos. Les faltaba algo para rellenar e idearon juntos este Die Moritat von Mackie-Messer. Mackie-Messer, máquina baja, Mack the Knife, ese macarra, ese navajero, ese ladrón, que sin embargo, pues con este rollo yasero dan ganas de conocerle. Rubén Blades lo hizo en versión salsa con su Pedro Navaja. Bueno, todos la conocéis, a mí es una canción que me entusiasma. Y no sé si hay un revival, qué palabra más fea, no sé si se está reviviendo el rollo este de los conciertos antiguos en directo, de publicarlos, o es un afán de pasta, o bueno, o de abrir el legado de las bandas y los músicos, pero igual que Joy Division ha hecho con sus directos, se va a publicar un directo nuevo de Bob Marley.
1: Reggae music.

Nuevo álbum, evidentemente, no nueva grabación, porque si no, esto no sería Otro Revés, sería el Cuarto Milenio, y yo sería Iker Jiménez. Bob Marley ya hace añitos que nos dejó. Pero en junio del 76 se dio un paseo por Londres y grabó este disco en el Hammersmith Odeon, que se llama Roots, Rock and Reggae. Este próximo disco que van a publicar tiene este título, y Roots, Rock and Reggae es la canción que acabamos de escuchar. Bob Marley and the Wailers siempre están bien. No es una grabación, no suena mal, pero tampoco es excelsa, pero Bob Marley siempre está bien. Siempre tiene un tono cálido y agradable que apetece. Esto del directo, además, es una cosa muy potente, incluso para artistas de tecno, gente del tecno, que no se conforma con hacer directo con sus máquinas, sino que quiere, no sé si darse un aura de músico de verdad, pero se llevan su Roland 909 con una orquesta y hacen cosas como esta.

Me hace mucha gracia imaginarme a los Bacalas dándolo todo enfrente de una orquesta de músicos con su smoking. Pero bueno, es lo que consiguió Jeff Mills cuando se juntó con la Orquesta Filarmónica de Montpellier y grabó este Blue Potential, el álbum en el que se incluye su tema más famoso, The Bells. Tema pistero donde los haya, clásico del tecno, y que, bueno, pues que aquí vemos una versión instrumental hecha con orquesta en directo. Jeff Mills va mucho más allá del tecno pistero, porque ha hecho, por ejemplo, bandas alternativas para la película Metrópolis o álbumes concebidos con una idea particular que tiene el del espacio, del espacio sideral. Bueno, un tipo interesante, Jeff Mills, que aquí se llevó su Roland 909, su caja de ritmos y una banda de músicos filarmónicos. Jeff Mills es un auténtico virtuoso de la Roland TR-909. Si podéis, si os interesa, ver el vídeo en YouTube, lo tenéis sin ningún problema, de su actuación del Liquid Room en Tokio, tiene unos añitos ya esa grabación, en la que se hace un solo con la Roland, vais a flipar. Y bueno, para cerrar esta cinta 18 de autorreverse, esta cinta 60, a la que le quedan ya poquitos minutos, os voy a contar una historia de cintas. Cuando yo era chaval, cuando era crío, mi padre tenía un colega que le hizo una cinta, no sé exactamente quién era, pero bueno, le hizo un colega una cinta, como yo lo hago para vosotros, y le puso esta versión también del Hammersmith Odeon de Londres, el mismo que visitó el bueno de Bob Marley, que se me ha ido el nombre, el bueno Bob Marley. Pues los Dire Straits, unos añitos después, fueron y grabaron un álbum en directo en el que se incluye este Sultan of Swing, que es espectacular, que dura casi 11 minutos y que lo voy a clavar entero. Pero os digo, mi padre es que esa cinta le gustaba mucho, parece que estaba enganchada en el cassette del coche. El R11 siempre sonaba a Sultan of Swing. También está por allí algo de Supertramp y cosas por el estilo, pero la verdad es que Supertramp lo tengo un poquito atravesado. Pero bueno, la Dire Straits sí que me han molado y me recuerdan siempre a eso, a los viajes en el R11, en la cinta parecía que única de mi padre.

es que solo tiene una cinta el hombre. Luego, por ejemplo, se compró el Unplugged de Eric Clapton o aquel directo que hizo Raymond Amador, en el que sale B.B. King. Siempre a mi padre le ha gustado el directo, fíjate. Yo os conté el otro día cómo pasamos hielos al concierto de los Rolling Stones en el Santiago.

yo aquí me despido, que ya está bien, ya hemos hablado bastante por hoy. Además, ahora dentro de un ratito viene el super solo de Mark Knopfler, que se clava en este directo de The Streets. Así es que nada, hasta aquí la cinta número 18. Ya sabéis, cintas de 60 totalmente coleccionables, que podéis guardar en vuestro teléfono, por ejemplo, una manera sencilla de hacerlo, y encontráis en cualquier casonera digital o en la web de radio. Nos escuchamos, nos vemos en la próxima. Nos vemos, no, nos escuchamos. Si nos vemos ya va a cambiar el formato. Nos escuchamos en la próxima. Gracias y saludos cordiales.

0: ¿Qué tal, señores? 11:30, 10:30 en la Comunidad Canaria, hasta las 12:30, hoy media hora menos. 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Como siempre decimos los viernes, entre el cine más antiguo, acaban de escuchar Cowboys de Medianoche, y el cine más moderno, el que nos ofrecerá Sergio Pérez a partir de las 12:30 de la noche, con la jornada número 3 del Campeonato Nacional de Liga, que ya está en juego. Han ganado los dos locales hoy, ha ganado el Racing 3-2 al Elche, no sin susto, porque el Racing ganaba 3-0 en el descanso, pero en dos minutos de la segunda parte el Elche ha marcado dos goles y le ha competido al final del partido al conjunto santanderino. El Racing se pone con 4 puntos, el Elche tiene 1 y acaba de ganar el Alavés 1-0 al Villarreal en Vitoria con gol de Lucas Boyé. El Alavés tiene 7 puntos. Ojo al comienzo del equipo de Quique Flores, ahora mismo líder, pero sin jugar los 4 que tienen 6 puntos. El Betis, el Sevilla, el Madrid y el Barcelona, que lo harán mañana. Por ejemplo, el Sevilla lo hace mañana ante el Atlético de Madrid a partir de las 9:30 de la noche. Hoy Simeone ha bromeado. Nadie, con esto del tema de Julián, le ha recordado que su partido 800.
1: Hasta se olvidaron de felicitarme por los 800 partidos. Mirá hasta dónde estamos. Tengo que hacer más todavía. No me felicitó ninguno, ¿se acuerdan? No, yo me acuerdo de eso. Estaba el tema centrado en otro lado y se olvidaron de mí. Me siento.
2: Muchas gracias. Hola, buenas tardes, don Diego Pablo. Lo primero, felicidades por los 800 partidos.
1: Gracias.
0: Bueno, hay uno que se lo ha recordado. Mañana el Sevilla, con 6 puntos, ganó al Rayo y ganó en Bilbao, recibe al Atlético de Madrid. Le han preguntado hoy a Luis García por el tema Julián.
3: Que el Atlético de Madrid es un rival complicado. En las últimas semanas se ha vivido allí en Madrid un ambiente un poco enrarecido con el tema de Julián Álvarez. ¿Cree que esta situación puede jugar a su favor?
4: No lo sé. Hay que preguntárselo al Cholo. No tengo ni idea de cómo están. Yo les veo un equipazo. Es lo que veo.
0: Bueno, Julián ha entrenado y mañana se van a Sevilla y mañana sale la convocatoria del Atlético de Madrid, a ver si está Julián en esa convocatoria de Diego Pablo Simeone. Antes del Sevilla-Atlético de Madrid se juega el Real Sociedad Española a partir de las 7 y a las 5, con temperaturas veraniegas en Valencia todavía, se juega un Levante-Betis. Hoy Manuel Pellegrini, técnico del Betis, se ha quejado.
5: Bueno, sin lugar a duda, por lo que dice la temperatura, es bastante extraño porque se jugó a las 5 de la tarde. No hay ningún problema jugarlo a las 7, habrán otros partidos en la televisión, pero creo que perjudica más que todo al nivel de la liga cuando los partidos no son de la mejor calidad. Y en cuanto a temperatura, si hay una temperatura, ojalá no sea muy alta, pero muy alta a las 5 de la tarde, por supuesto que a todos los jugadores les cuesta mucho más dar su máximo.
0: Que a lo mejor baja de 30 por un pelín, o está de 30, pero que es que 30 en Valencia a las 5 de la tarde es un calor increíble, yo no sé. De verdad, un día lo vamos a debatir ahora con Sergio Fernández y con Látigo Serrano. No quiero decirlo, pero es que va a pasar algo en un campo de fútbol. Es que no son horas las 5 de la tarde con las temperaturas que está haciendo. Ha mejorado un poco esta semana, pero es que vuelve a hacer calor. Y en la Comunidad Valenciana ni te cuento lo que pueden ser las 5 de la tarde a una temperatura cercana a 30 grados o que pase, que estén en 32 o en 33 grados, pero Tebas sigue haciendo los horarios pues a su antojo. Hoy ha llegado a Leganés un fichaje de altura. Álvaro Morata es nuevo jugador del equipo pepinero.
6: Bueno, pues yo tuve una conversación con mi entrenador y amigo. No iba a ser importante para el proyecto y en ese momento pues hablé con Juanma, mi representante, y empezamos a estudiar opciones, muchas de fuera, algunas de España, otras de clubes europeos que compiten en Champions.
0: Él
6: también
0: parece que quería seguir viviendo en Madrid o quería vivir en Madrid de nuevo. Está cedido por el Como una temporada y, hombre, segunda división, pero yo creo que Álvaro Morata es un delantero todavía de altura. A ver cómo se acopla a la segunda división. Desde luego, si se acopla bien, pues es un delantero fantástico para el Leganés. Hoy a las 12:00 de la mañana, 1 de la tarde, al entrenador del Leganés, Rubén Alves, le han preguntado por Morata, pero claro, no estaba todavía confirmado el fichaje.
7: Si Morata realmente está finalmente con nosotros, estaremos contentísimos porque incorporamos un jugador prime y sumamos a una delantera en el que creo que tenemos muy buen nivel, un jugador más.
0: Mañana el Leganés debuta ante el Eldense, bueno, debuta en Butarque, porque empató en campo del Girona y ganó en Oviedo, y mañana es el primer partido en casa, sin Morata todavía, que lo verá desde el palco, pero Leganés-Eldense a partir de las 7 de la tarde. En segunda división hoy ha ganado el Sporting en Tenerife, ha perdido el que era el líder de la clasificación, 0-1 ha ganado el Sporting, que se pone con 7 puntos, ha hecho un gran arranque el conjunto del Molinón, y hablaremos también de algún partido en las ligas europeas. Han jugado varios grandes, ha jugado el City, que ha ganado 1-4, 4 en campo del Crystal Palace. 2 goles de Cherki y 2 goles de Haaland con su corte de pelo. Ha ganado el Bayern 5-1 en Alemania al Stuttgart con 5 goles de 5 jugadores diferentes. Y ninguno de Harry Kane. Y ha ganado y ha empatado el PSG porque iba perdiendo 2-0 y al final del partido ha remontado el encuentro 2-2. Igual que el otro día, el Paris Saint-Germain no ha ganado todavía en Francia, 2 puntos de 6 posibles. Y si nos da tiempo un poco al final, hablaremos del lío en el que se ha metido la selección española de baloncesto, que hoy ha perdido en Zaragoza ante Portugal 89-95. Está todavía líder de ese grupo con 5 victorias y 2 derrotas, pero el lunes juega en Atenas ante Grecia. Hoy Grecia ha perdido con Ucrania y Grecia también está en un buen lío. Si está en un lío España con 5 victorias y 2 derrotas, pues fíjense Grecia, que lleva 3 victorias, 4 derrotas. Pasan solo 3 al Mundial de Qatar del verano que viene. Queda el partido en Atenas y 4 partidos más. Que no cunda el pánico, pero España en Zaragoza debería haber ganado a Portugal, pero hoy pues no ha salido nada de nada. 89-95 han ganado los lusos. Pues con Víctor San Román en la parte técnica y Daniel Burgueño en la producción, comienza el primer palo que nos llevará hasta las 12:30.
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14: Hola, soy Pablo del programa de la tarde de Luis Herrero. Me ha pedido Dani Blanco que elija una canción y he elegido That's Life de Frank Sinatra porque, bueno, me la dijo mi padre y es una canción que trata de los momentos buenos y malos de la vida y que siempre hay que seguir adelante.
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1: Bueno, la tertulia de los viernes comienza aquí con Sergio Fernández. Hola Sergio, buenas noches.
2: ¿Qué tal amigos? Muy buenas.
1: Y con Látigo Serrano. ¿Qué tal Látigo? Buenas noches.
3: Sea la última vez que Sergio me quita la línea y tengo que ir a la línea 2, ¿eh?
2: Es que no sé qué me ha pasado
3: el autobús. Ojito, me ha tocado ir de pie aquí agarrado al...
2: No sé qué me ha pasado, Látigo, que no me funcionaba el conectarme a la otra y te la he virlado. La verdad pensaba que estabas en la otra.
3: Tremendo. Te lo perdono, pero que sea la última vez.
1: Que sea la última vez, correcto.
2: Eres como Mourinho con Miguelito el otro día.
1: Sí. Que pinta tiene el Alavés bastante buena, Sergio. Es verdad que acaba de comenzar la temporada, pero Quique siempre ordena muchísimo a los equipos. Y es verdad que este Alavés, con 7 puntos de 9, está jugando bastante bien al fútbol. Y bueno, fíjate, se ha dejado solo 2 puntos en el campeonato por el momento.
2: Sí, a ver, yo creo que Quique ha tenido un problema, por lo menos los últimos años, y es que no ha podido coger un equipo desde el principio.
1: Eso es.
2: Y yo creo que los entrenadores que llegan en mitad de todo a los proyectos, pues no se ve al entrenador, se ve al salvavidas. Y yo creo que Quique es un gran entrenador para proyectos. Yo creo que en el Watford seguramente que es en el sitio que más le hemos visto en los últimos 10-15 años, es en el sitio que mejor ha estado, que puede hacerlo, y creo que hay una muy buena dirección deportiva con Sergio, y creo que arriba es que tiene muchísimos, claro. Que ya solo Tony Boye, más los cambios, es que no los tienen, vamos, del 10 para abajo no creo que haya ningún equipo que tenga 2 delanteros de ese nivel.
1: Exactamente,
3: sí,
1: lo que
3: sobre todo su capacidad de intervenir,
1: claro.
3: O sea, hay entrenadores que
1: claro.
3: ponen en el centro al futbolista, y eso está bien, porque al final el futbolista gana y pierde los partidos. Pero hay entrenadores que mejoran a los futbolistas. Y Quique es de estos. Y evidentemente, eso no lo puede hacer si le llamas en la jornada 27 para que salva un equipo o para que meta un equipo en competición europea que va el décimo. Vale, te va a lograr el objetivo. Pero su verdadera capacidad se ve en el medio plazo, y yo creo que el Alavés ahí acerta.
1: Como decimos siempre, estos equipos que en teoría van a luchar por estar más abajo que arriba, pues estos 7 puntos no se los quita nadie, y son 7 puntos que ya tiene Quique en el Alavés. Pero es verdad lo que apunta Sergio, es que si empieza un proyecto, me parece que Quique es capaz, además rodeado del equipo técnico de casi siempre, ha añadido a José Luis Oltra últimamente, que le tuvo en Sevilla, que le ha acompañado en Vitoria. José Luis combina últimamente pues algunos proyectos que no le han salido del todo bien, el de Ense Huesca, con ser segundo de Quique. En los últimos 4 temporadas, 5 temporadas, ha sido 2 veces segundo y 2 veces primer entrenador. Mira, con nuestra compañera Leire Barrio Canal en Dazón, Íñigo Pérez, comienza rarito el Villarreal.
4: Materializando, y a nosotros nos están penalizando. Si es el fútbol, tenemos que corregir porque encajamos los goles, y a ver si podemos mejorar el acierto.
5: ¿Crees que ha faltado algo bajo tu punto de vista en el partido de hoy?
4: Bueno, en la primera parte hemos comenzado muy bien, después nos hemos ido quizá enamorándonos de nosotros mismos un poco, y ahí hemos enlentecido un poco la circulación, y luego cuando quieres defender acciones que son provocadas por pérdidas o errores que son normales en el fútbol, te has quedado tú lento por esa pausa que te da el haber...
1: Rarete el comienzo del Villarreal también, claro, son 3 salidas.
3: Gran frase, enamorándonos de nosotros.
1: Sí,
3: o sea, me recuerda a lo que dijo el señor Lobo en Pulp Fiction, que lo dijo de una manera más soez,
1: pero lo hemos entendido. Oye, pero claro, 3 salidas. Es verdad que a lo mejor en Santander, Metropolitano y Vitoria, pues a lo mejor el Villarreal esperaba tener más de 2 puntos, que son los que tiene.
3: Por lo menos 4, ¿no?
1: Pero son 3 salidas. Es claro, empezar con 3 partidos fuera de casa. Ya veremos al Villarreal en Champions y en Liga jugando en el Madrigal, en la Cerámica. Y ya, yo creo que este Villarreal no es sospechoso de nada, Sergio, de hacer una temporada, pero no lo sé. Rarete.
2: A ver, yo Íñigo lo tengo en la más alta estima personal y como entrenador, pero yo creo que pocas cosas son más complicadas en el fútbol que suceder a Marcelino García Toral.
1: Sí,
2: por cómo exprima a los futbolistas y por el orden táctico que tiene y por absolutamente todo. Entonces yo sí creo que este año igual va a ser un poquito complicado para el Villarreal, que va a ser el primer año de proyecto y que, salvo que Mikautadze se salga, que puede ser, porque el primer año fue flojo y lo normal es que este año meta muchos goles, pues no sé muy bien por dónde va a salir este Villarreal, pero yo, por ejemplo, sí veo al Betis que va a estar más fuerte que ellos.
1: Sí, bueno, de todas formas, hay una jugada en la segunda parte, casi al final del partido, que el Villarreal ha chutado...
2: No, es un milagro, es un milagro. Es una de las jugadas más increíbles que he visto en mi vida.
1: ¿Cómo ese balón da dos veces en el poste, pero además, joder, que se vaya adentro, porque es que es un giro de la pelota. No, toca en los dos postes y sale fuera. Eso es increíble cómo no ha empatado el Villarreal, que quizá por méritos me parece que ha podido empatar el partido, pero bueno, al final el fútbol es lo que tiene. Bueno, no estabas el otro día, Látigo, y bueno, me quedé sin preguntarte qué te parece el debut este del Madrid de Mourinho con dos victorias solventes. Ahora hablamos de la jornada de mañana y del partido del Atlético de Madrid en Sevilla, pero son una victoria sufrida en Cornellá y una más solvente, mucho más solvente ante la Real, ¿no? ¿Qué te parece el comienzo?
3: Me parece esperanzador. Evidentemente el Madrid está muy lejos de ser un equipo redondo y Mourinho tiene mucho trabajo, especialmente en la parte defensiva, ¿no? En la parte de mecanismos colectivos de juego a la hora de cuando el equipo pierde la pelota, pero me parece que lo que consiguió en el segundo tiempo ante la Real, que es que el equipo supiera atacar a un rival que defendía en bloque bajo, defendía acumulando gente porque la Real estaba cansada en el segundo tiempo, me gustó. Y me gustó también que, pues eso, que el contagio que generó Bellingham hiciera que poco a poco Vinicius convirtiera un mal partido en un partido bueno y que Mbappé, que tuvo para meter 8 goles, pues al final acabara haciendo 3. O sea, creo que es esperanzador, a pesar de que estamos a 28 de agosto y hay que tener un punto de prudencia. Pero creo que hay, o que Mourinho está intentando sentar los cimientos de un equipo que compita. Luego ganar o perder es difícil, no sabes predecirlo porque gana uno nada más. Pero creo que el equipo está mejor de como estaba hace un año. Por lo menos a mí me gusta más.
1: El otro día hablábamos en el programa, claro, se sabe el calendario de los partidos de Liga. Entonces decíamos, el Madrid va a tener Málaga, en teoría 9 puntos de 9, y va a Sevilla como primera prueba. Pero claro, mañana sale el calendario de la Champions. A lo mejor el primer partido después de Sevilla en la Champions es el del Arsenal. Imagínate, o el Inter en el Bernabéu, o fuera en Roma. Ya eso no lo sabíamos o no lo sabemos hasta ahora y lo vamos a saber mañana. Y le puede cambiar un poco la forma de ver este comienzo de temporada, porque si después de Sevilla, Látigo, viene Londres, pues otros partidos exigentes seguidos para el Real Madrid.
3: Sí, y en los que Mourinho no se puede guardar nada. Claro. O sea, a lo mejor en el partido de Sevilla tiene una lesión de un jugador importante y lo suple en Londres. Pero es probable que él vaya a Sevilla con todo. Y si todos salen ilesos, vuelva a Londres con los mismos, ¿eh? Porque, o sea, yo entiendo que pasado mañana no va a hacer el mismo 11 de los dos partidos, pero como mucho hace 2 cambios. Cucurella a la izquierda, bueno, o 3. Cucurella a la izquierda, 3 en la derecha y Diomandé. Eso como mucho. O sea, el máximo número de cambios son 3. Sí, sí. Y a lo mejor hace 1. Entonces, si después del cuarto partido el primero de Champions es exigente, va a ir con todo o a lo mejor hace un par de rotaciones en el campo del Betis. Pero sí, es que cuando vienes y llegas a un equipo sin red, o sea, es que claro, Mourinho, en el primer partido que empate, que en algún momento empatará un partido, alguno torcerá el morro. Y por eso es la dificultad que tiene, que llega a ganar y a ganar y volver a ganar y ganar y sí, ganar, sí. Que decía Luis Aragonés.
1: Mira, a ver, Quique está contento, mejor comienzo en 25 años del Alavés.
6: Pienso que es un jugador que nos aporta muchísimo, que ha sido muy importante todos estos años. Sus arranques siempre son un poco progresivos, siempre es un jugador que está metido en el mercado de lleno, por lo tanto es normal que esté con la mente un poco siempre dividida hasta que se cierra el mercado, pero estamos felices de que sea un jugador nuestro. Lo que va a pasar, no sé, somos un equipo que entendemos que nuestra capacidad es darle valor a los jugadores, que sean lo mejores posibles, y obviamente no vamos a tener la capacidad de retener a jugadores que son muy buenos y que a lo mejor están interesados otros equipos.
5: Vuelvo a sacar el nombre de Lucas Boyé con este gol. Es verdad que el año pasado consiguió muchos goles, si no me equivoco fueron 11 en toda la temporada, pero en las dos primeras jornadas estaba un poquito justo físicamente y sin embargo hoy sí que ha conseguido este gol.
6: Sí, ha jugado muy bien, ha tenido mucho impacto en el juego porque ha retenido muchos balones muy difíciles.
1: Como decía Sergio antes, pues claro, es un equipo de mitad de la tabla que con Lucas Boyé, Tony Martínez y Mariano, cuando tiene la inspiración, pues no lo tienen otros equipos. Es que nadie en primera división de ese estilo, ¿eh? Rayo, Racing, Elche, Málaga, Depor. Bueno, Depor con Aubameyang sí, pero la pareja de delanteros que pueden salir, Tony Martínez y Boyé en un partido del Alavés, no lo tiene nadie. Y eso dan goles, claro.
2: Es que el tema no es tener uno, el tema es tener tres. Y claro, es que tú ves el Elche, que lo veíamos sí. con el Racing de Santander, y es que el Elche no tiene uno, ¿eh? El Elche no tiene uno, o sea, no tiene uno que tú digas, ¿va a meter 10 goles? A mí me parece imposible. Entonces, claro, la diferencia de goles solo por nivel individual de los delanteros, no hay manera luego de atajarla de otra forma futbolísticamente.
1: He estado a punto de mandarte un mensaje, Sergio. Menos mal que ha mejorado un poco la segunda parte y se ha metido en el partido. Pero la primera parte del Elche es de feria, ¿eh?
2: No, es que,
1: bueno, de feria, ¿eh?
2: Yo ya sabes que pienso que va a ser el primer entrenador que va a caer. Y
1: que Anselmi está ahí en la cuerda floja.
2: Y que van a bajar, además, bastante sí. cómodos, porque me parece un despropósito la confección de plantilla, la sí. verdad, de Elche.
3: Sí, es verdad que tú hoy miras la composición de primera y dices, bajan el Elche y dos más.
1: Sí, es verdad. Es verdad. Yo creo que, bueno, pues es verdad que después de la era post-Arabia, que siempre es complicado de dar juego bien al fútbol, al final es verdad que un gol en campo del Girona, un gol en contra en campo del Girona, lo hubiera bajado a segunda división, pero al final la propuesta un poco de Eder... Pues
3: se sabía el plan.
1: Exactamente. Y yo creo que la de José Alberto en el Racing, Sergio, es esa, ¿eh? O sea, saben el plan, van a jugar muy ofensivo y me parece que le puede dar más... que no darle al Racing. Quiero decir, me parece que el Racing con esa forma de jugar creo que va a conseguir muchos puntos. No lo sé, a lo mejor luego ya se lleva goleadas. Pero mira, me parece que ya ha ganado el primer partido en casa, que era lo importante.
2: No, y que de repente no te encuentras porque lo han fichado y con toda la intención del mundo echa Maragona a un delantero como Yassir Zabiri,
1: cedido
2: del Rennes, que seguramente no lo conocería nadie. Normalmente Eche Maragón deja los mercados muy para el final y lo normal es que el Racing haga 2-3 fichajes que sean los mejores del Racing en esta última semana de mercado. Entonces yo creo que hay que ser bastante positivos. Sí. La mayoría de la gente que ha llegado físicamente está bastante mal, por lo que comenta José Alberto, el entrenador, así que yo creo que el Racing, igual que el Depor, yo creo que tienen bastantes papeletas de quedarse en primera.
1: Ahora ha comentado el látigo lo de los dos, tres cambios que va a hacer Mourinho el día del Málaga. A mí me sorprendió que Flick ayer no hiciera cuatro, ¿eh? De golpe, desde el encuentro del Elche al partido de Bilbao. Fue domingo y fue jueves. Y has ganado 0-5 en Elche. Yo me la hubiera jugado porque hubiera repetido 10 de 11 en el equipo titular. Y cambió bastante. Y Mourinho no cambió nada el día de la Real.
2: Pero necesitan cosas diferentes. Es claro. Que uno necesita competitividad interna, que es el Barça, de vengo de ganar ligas, necesito motivar a esta gente, que no piensen solo en la Champions. Hay que apretarles porque quiero que Lamine, que está mal, se espabile, porque entre Gordon y Adeyemi que se maten por un puesto. En el medio del campo lo mismo. Y sin embargo, el Madrid lo que necesita es que haya un equipo que funcione y luego ya irá metiendo que si tren por Dumfries, lo que iba comentando Látigo un poco. Entonces yo creo que hay necesidades muy diferentes que justifican lo que están haciendo los dos.
3: Claro, y un equipo tiene que generar, mantener el hambre después de dos ligas consecutivas, y el otro tiene que generar la estabilidad de voy ganando, llevo los mismos puntos que el que gane todo. Y ya veremos cuándo, o sea, ya empezaré a dosificar a futbolistas cuando lo necesite y cuando las lesiones me marquen las rotaciones. Yo creo que Mourinho en eso va a seguir un plan muy claro, porque en un equipo que viene con las urgencias que viene el Madrid, empezar bien es crucial. Y lo ocurrió a Xabi Alonso, si recordáis, él hizo 10 victorias de 11, ¿no?
1: Hasta sí,
3: que
1: llegó 10 de 11.
3: La debacle metropolitano. Y poco a poco tú sabías que el Madrid era imperfecto, pero le ibas viendo pasos adelante. Y él tenía su plan, y él sí rotaba. Y él sí, de repente, en el segundo partido sienta a Vinicius, en el debut de Champions sienta a Vinicius. Y bueno, él tenía ese plan. Pero Mourinho tiene muy claro, y él lo hablábamos la semana anterior. Yo decía, Bellingham no arranca la liga de titular. Y Sergio decía, ya de lo de Mbappé te has convencido, ¿no? Digo, sí, lo de Mbappé sí. Bueno, pues al final fue Bellingham con 3 entrenamientos y me parece que eran 19 minutos en un amistoso, titular. titular, ¿por qué? Porque es Bellingham y ya está, y en eso Mourinho no tiene dudas.
1: Ahora vamos a hablar, después de la pausa del partido del Atlético de Madrid de mañana y del Madrid del domingo y del lunes del Barcelona, el lunes, pero quería apuntar unas cosas de fútbol internacional. Se ve o se está confirmando que el Bayern Múnich no es casi favorito en Alemania. Hoy empezó ganando 5-1 al Stuttgart con 5 goles de 5 jugadores diferentes. Bueno, hay un jugador de Stuttgart que ha marcado en propia puerta, pero hoy han marcado Upamecano, Lissé, Pavlovic y Luis Díaz, que para empezar un 5-1 con 5 goles de jugadores diferentes no está mal en Alemania. Yo creo que cualquier día a estos les da por estar mucho más allá en Champions de lo que llegan últimamente,
3: Este año igual gana la Liga en octubre, bate su propio récord y lo mismo en octubre
1: Y veo que un día en Champions saltan en la barrera que les falta últimamente,
3: Yo llevo 2 años con la pedrada de que la ganan y equivocándome. Espero equivocarme el tercero porque para mí la ganan.
1: Sí.
2: Mí les falta un pelín por dentro, tanto en los centrales como en los mediocentros. Yo mi sensación es que Pavlovic, Kim, al final son futbolistas que para ganar ligas están muy bien acompañados y les da, pero yo creo que en Champions ahí les falta un saltín. Yo entiendo que hayan decidido dar continuidad al proyecto sin hacer así ningún fichaje muy bestia más allá de uno arriba, pero yo creo que en esa zona les falta algo para terminar ganando la Champions, porque es que el nivel parece este año de la Champions que va a ser mucho más alto que los anteriores, porque Arsenal viene consolidado, porque PSG viene consolidado, porque Madrid y Barça, el Barça por Rodri y el Madrid por Mourinho, parece que van a estar mejor.
1: Y luego, ¿qué partido ha salvado el Paris Saint-Germain, Sergio?
2: Increíble. El partido ha sido una locura. Se le ha quedado una cara de idiota, y les tengo mucho cariño a ambos, a David Ancelotti, entrenador del Lille, y a Carlo Ancelotti, que estaba en la grada viendo el partido, impresionante. Iban ganando 2-0 en el 90. Ha metido Vitinha un gol por la escuadra con la zurda que ni se ha inmutado. Ha sido una cosa impresionante.
1: Es que te iba a decir, lo están ahora mismo nuestros compañeros de Dazón, están poniendo un resumen y yo creo que el gol Vitinha lo mete, he metido el del honor.
2: Total.
1: 2-1. Y sin embargo hay otra jugada luego.
2: Pero es que ha sido como que les han metido el 2-0 y han dicho, oye, no nos toquéis lo de aquí abajo, que nos ponéis 1-0 bien, pero 2-1 no nos los metéis. Y se han activado en el descuento, y es que les han... Pero aquello parecía Dunkerque, era una cosa impresionante. Acaba subiendo el portero y ha metido Marquinhos un golazo de cabeza.
1: El PSG tiene 2 puntos, no ha ganado, pero es verdad que yo creo que tengo la sensación de que...
3: Que salga la categoría, ¿no?
1: No, que en marzo empieza el festival, porque el PSG siempre empieza así.
3: Es que Luis Enrique lo hizo igual, yo creo que los 2 años, ¿no? El primer año estaba todavía con el tema Mbappé, que si no juega, que si no sé qué. Y al final, yo creo que eso sí que es estar medidos los esfuerzos y saber que el equipo a partir de marzo va a volar, porque ha volado en las 2 últimas temporadas. Y claro, la competitividad de la liga le permite a Luis Enrique ciertas licencias.
1: Exacto.
3: Que si estuviera en la Premier y dirigiera al City o al United o cualquier equipo, sería campeón, pero tendría que apretar más.
1: Bueno, pues después de la pausa vamos a hablar de los partidos de mañana, de este fin de semana, y por supuesto también daremos alguna pildorita más de fútbol internacional.
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4: 12 y 2 minutos, seguimos en el primer palo, en este primer palo de viernes. Ya es sábado 29 de agosto y tenemos que hablar de los partidos que se van a disputar hoy. ¿Habéis escuchado a Pellegrini? Mañana se esperan unos 32 grados en Valencia y el partido Levante-Betis se va a jugar a las 5 de la tarde. En una idea fantástica de Javier Tebas, ya conocemos, pero algún día, yo no quiero ser muy, muy pesimista, pero va a pasar algo en algún partido de fútbol, sobre todo en estas jornadas de liga. El otro día me decía gente en el Metropolitano que se habían marchado de su localidad en el Metropolitano porque les daba todo el sol, 5 de la tarde del domingo pasado. Tampoco hacía mucho calor en Madrid, ¿eh? Hacía calor, pero no mucho. Pero el sol, pues, molesta. Esta semana han bajado las temperaturas en casi toda España, pero mañana en Valencia, 32 grados en Valencia, es un calor insoportable para jugar a las 5 de la tarde. Yo no sé si se podía hacer de otra forma, de verdad, ¿eh?
5: No, claro que se podía.
4: Claro, lo que ha dicho Pellegrini.
5: Claro, y si las televisiones te quieren imponer según qué horarios para poder tener partidos en solitario a determinadas franjas, tú tienes que decir, señores, estamos en agosto, y prima la salud de los deportistas. Y si hay que renegociar el contrato y bajar un 0,2% lo que cobramos porque en agosto no puede haber partidos antes de las 8 de la tarde, pues se siente y se cobra menos. O sea, no tiene ningún sentido que más allá de, por ejemplo, el Madrid-Málaga de este domingo, que en el Bernabéu, que es cubierto,
4: claro,
5: ¿no? Y que se puede poner, bueno, eso es distinto, pero es que no hay estadios cubiertos en España. No, tú no puedes jugar a las 5 de la tarde en Valencia un 29 de agosto, claro. Me parece un 28 de agosto, me parece una barbaridad, vamos.
4: Yo no sé, Sergio, cómo lo ves tú, pero es que un día, pues un día va a pasar lo que pensamos todos.
5: Eso es,
4: pasar
5: un desmarecimiento y claro. Pasar una desgracia.
6: Pero ya ha pasado, ¿eh? O sea, quiero decir, ya hemos visto a gente que le hayan pasado desgracias en las gradas y aquí tampoco ha pasado nada realmente. O sea, aquí da igual que se muera alguien, aquí solo va a pasar algo si se muere alguien de dentro del campo. Y es así de triste y creo que demuestra un poco en el estado que está el tema en el fútbol español. O sea, que por, como dice Látigo, el 0,2% más por tres partidos de liga que se juegan fuera de hora, pues si alguien cree realmente que eso cambia el valor del producto económico, pues me sorprende muchísimo. Vamos, yo ya en algún estadio estos últimos años en agosto he visto alguna escena tremenda de sí. No haber agua, de la gente eso, pues marcharse y demás. Pero da igual, Dani, esto sigue y evidentemente el producto está protegido por la mayoría de medios de comunicación que no van a montar ni media.
4: El sinsentido llega a límites insospechados cuando el domingo 6 de septiembre, en la próxima jornada, en la jornada número 4 del campeonato, hay dos partidos a las 6:30 de la tarde, a la vez. Quiero decirte,
5: con calor y que coincidan, ¿no? Claro. No que coincidan de noche, sino que coincidan, claro, bien, cuando pegan,
4: sí,
5: en eso.
4: 6:30 a la vez Osasuna y Málaga Levante. Y digo yo, si tú puedes en una jornada poner dos partidos a la vez, ¿por qué, como ha dicho Pellegrini, mañana el de las 7, que es el resorte, claro, español, no coincide con el Levante-Betis a las 7? ¿O pones el Levante-Betis con el Sevilla-Atlético de Madrid, que es a las 9:30?
6: Pero es bueno, lo mismo, es una cuestión de audiencias. Ellos quieren aislar el Betis, porque sí, el Betis es uno de los equipos que fuera de casa, o sea, más audiencias da, y solo miran eso. Pero es que esto, viendo la imagen grande, y la grande es lo importante, la salud, el cuidar el producto y demás, es mucho más importante que un partido random de 120.000 o 80.000 de audiencia.
4: No os vais a escapar, que os voy a preguntar de Morata, ¿eh? Al final del programa. Ha venido a Leganés.
6: Hoy, hablando de míticos, me han dicho hace un rato que ¿sí? Ceballos, por fin, después de casi 10 años, va a volver al Betis con total seguridad.
5: Se ha tomado su tiempo, ¿no?
4: Quedan cuatro días completos, ¿no? Porque esto acaba el martes a las 12.
6: Martes, bueno, a las 12.
4: Sí, sábado, domingo, lunes y martes entero para que Ceballos vuelva al Betis. Bueno, pues es una buena noticia. Hoy Morata, una presentación increíble en el estadio de Butarque. Luego Morata, le ha faltado decir que tenía muchas ganas de jugar en el Leganés, que siempre ha soñado con jugar en el Lega, que era lo que le hubiera faltado a Morata decir hoy, pero bueno. Hemos escuchado el sonido a la entrada y luego lo vamos a volver a escuchar. Yo creo que con Cesc Fàbregas la relación no está muy allá, ¿eh?

0: Porque ha habido un momento que se ha dicho mi entrenador y amigo, pero ha separado lo de amigo.
1: Me creo dicho, que sigan teniendo muy buen rollo,
0: ¿sí?
1: ¿Eh?
0: Vale, es que sí. me ha parecido, me ha dicho que no cuento, que no soy importante en el proyecto, por eso le ceden. Y me ha parecido que, joder, aunque hubieran coincidido en la selección y
1: de hecho, tengo entendido que CES ha sido instrumental a la hora, ¿sí?, de que poder ir al Leganés haya sido importante a nivel, bueno, del salario, bueno, que pues paga entonces, el Como y demás.
2: No creo que pueda tener queja Morata de cómo
0: eso
2: se ha portado CES con él.
0: Sí, es que es, sí.
2: Porque vamos, además son buenos amigos y los dos son dos buenazos. O sea, son dos tipos atípicos.
0: Ya.
2: Son demasiado buenos para hacerse daño uno al otro.
0: Bueno, pues si luego nos da tiempo, recuperamos ese sonido, pero quiero hablar del Atlético de Madrid, que mañana tiene un papelón en Sevilla importante, porque el Madrid y el Barcelona tienen todas las de ganar esta jornada, Madrid ante el Málaga y el Barcelona ante el Rayo, y se pueden poner con 9. El Atlético mañana, estamos a 29 de agosto, pero no debe permitirse el lujo de no ganar, porque ya ve que se pueden ir a 4 puntos o a 5 en una jornada muy temprana. No digo que la liga esté perdida, pero no ganar mañana en Sevilla en el Pizjuán puede ser un problema para el Atlético, látigo.
2: Sí, es ir con el gancho.
0: Claro.
2: En una liga que lo hemos hablado alguna vez, que tiene toda la pinta que se va a ganar por lo menos con esos 94 puntos que hizo el Barça el año pasado, los 95 que hizo el Madrid hace 2 en la última Ancelotti. Todos los puntos que te vayas dejando a las primeras de cambio, esos ya no los recuperas. Es decir, le das ventaja, ya vas con el gancho. Ir con el gancho es que tú hagas 7 victorias seguidas y que en esas 7 jornadas el Madrid y el Barça se dejen 5 puntos. Y sí, a veces pasa, pero vas demasiado exigido. O sea, el Atleti ya, el otro día el empate en casa con el Villarreal, combinado con las 2 victorias seguidas de Madrid y Barça, le pone un poquito ahí a ir siempre a rebufo, siempre mirando el retrovisor. Es complicado.
0: ¿Tú cómo lo ves, Sergio, el partido de mañana? Que no es un rival fácil mañana, ¿eh?
1: Mira, hablábamos antes del Alavés. Ahora mismo el Alavés tiene mejores delanteros centros que el Atlético de Madrid disponibles. El Atlético de Madrid tiene solo 2 lesionados. Julián Álvarez no puede jugar porque aunque juegue no juega. Y se acabó, porque luego los otros son chavales.
0: Sí.
1: Y al final terminas jugando con Lugman y Kangin Lee. Entonces, claro, vas a estar los primeros 6-8 partidos sin Sorlo disponible, con Julián prácticamente desaparecido, y lo normal es que pierdas la liga, porque, a ver, que el Atlético de Madrid la pierde de facto en cuanto la liga va a más de 90 puntos,
0: sí.
1: Pero yo creo que es una temporada dificilísima para el Atlético de Madrid, por todo lo que está pasando con Julián, por cómo está el vestuario ahora mismo.
2: Eso lo embarra todo, lo de Julián le echa una palada de mierda, con perdón,
0: sí,
2: a todo.
0: Sí, sí.
1: Es que están gastando una energía a nivel anímico todos en el inicio de temporada, claro, que a lo largo del año lo van a notar. Esto es como cuando tienes una racha muy buena que intentas apretar para ganar 20 partidos seguidos y luego cuando pasa ese momento no puedes más, pues yo creo que están gastando todos mucho, y además ha ido gente como Griezmann, que era muy importante en el vestuario.
2: Claro. Y Sergio, tú fíjate, si se queda, porque se queda y tienes que coser todo eso, que no es nada fácil. Y si se va, porque te deja un vacío deportivo evidente que tampoco puedes suplir en los días que quedan de mercado. No sé si el Atlético, si Mateo Alemán se saca un conejo a la chistera y dice, joder, pues, pero yo no lo veo.
1: Lo están intentando, ¿eh?
2: Sí, pero es fácil. Yo creo que no es nada fácil.
1: Para nada,
0: para nada. Y estáis más en la sensación de que va a acabar fuera del equipo, Julián, en estos 4 días, ¿o no?
1: Yo me sigue pareciendo imposible que se quede. Me parece un escenario imposible. O sea,
2: si cada día lo complica más.
0: No, claro.
1: Pero no, porque encima yo creo que, yo no sé si el chico va a dar otro paso más, ¿eh? Igual que el otro día os decía que creía que Mourinho iba a dar una entrevista, tengo la sensación exactamente la misma, de que estoy bastante claro que Julián no dé otro paso más en todo esto.
2: Yo hoy hablaba con gente muy muy vinculada a la esfera de poder del Atlético y me decían algo así como se va a comer un año en la grada. Y yo eso sí que no lo veo.
0: Pero lo he pensado.
2: Hay un punto de la gente que manda en el Atleti, de ese grupo, de ese núcleo duro, que está dispuesto a decir, pues, que se coma un año en la grada. O sea, ya no, nos ha roto la temporada, vamos a rompérsela él también.
0: Y
2: eso me parecería el escenario más catastrófico para todos, para el chico,
0: claro,
2: y para el club.
0: Porque,
2: o sea,
0: eso,
2: me parece que,
0: exacto,
2: que lo mejor es venderlo a la Premier por lo que puedas.
0: Sí, eso,
2: y si tienes que recomponerte en enero, pues en enero.
0: Eso es. Eso unido a lo que decías tú, Sergio, imagínate la grada, pues ya evidentemente la temporada del Atlético se le suma... pues 100 kilos de tensión total. Si la solución es Julián en la grada.
1: No, pues y hay una cosa aquí, Dani, importantísima, que el Atlético de Madrid es un club que para fichar los futbolistas superélite que no puede o que compiten con Madrid y Barça y en un segundo escalón porque el Madrid y Barça dudan, tú tienes que ofrecerles un contexto muy determinado y hay que darles mucha confianza en muchos aspectos. Simeone es alguien que no suma mucho en este aspecto, salvo para casos muy concretos. Y como tú, como dirección deportiva, empieces a apretar más de la cuenta con futbolistas y se vea que te atrancas mucho en cosas que van por fuera de la situación del futbolista, cuidadito, porque en esto que decía Látigo, de vas a sacar el conejo de la chistera, bueno, es que igual alguien no quiere al Atlético de Madrid si está buscando al Atlético de Madrid como puente para ir a otro sitio.
0: Sí, sí. Y enfrente un Sevilla que, sin jugar mucho, tiene 6 puntos, que esto es lo mejor en el fútbol. Entonces, si tú no has jugado tus mejores partidos, pero has ganado los dos, tienes 6 puntos, los tienes ya. Esto que dicen los entrenadores de que se van a luchar entre la propia permanencia, ya.
2: Te sacudes 3 kilos de presión.
0: Claro, efectivamente. Es que
2: yo recibes al Atleti, bien, claro. Como diciendo, bueno, si pierdo es lo normal.
0: Exacto, es que
2: no, pero no tengo nada que perder. Claro,
0: incluso pierdes un partido, pierdes ante un grande de España. Bueno, yo llevo 6 puntos. Ahora, si le sacas más de un empate al Atlético de Madrid, pues te pones en una posición que nadie esperaba, Sergio, en las 3 primeras jugadas.
1: Dani, 40 puntos.
0: Sí, sí, por supuesto. Por supuestísimo.
1: 40. Por 40, 40, que
0: pelín,
1: los hagan
0: pelín
1: pronto.
0: Mejor que, pelín mejor que el Valencia, me da la sensación, ¿eh? El Valencia sí que tiene el aroma este año. Es verdad que aprietan, los dos estadios se aprietan mucho, ¿eh? El Pizjuán y Mestalla. Luego va gente...
2: Sí, pero están en guerra civil.
0: Sí.
2: O sea, aprietan cuando ven que es la jornada 25 y están en segunda. Y entonces ahí sí, esas últimas jornadas en casa, la gente dice, no podemos bajar. Claro. Pero ahora mismo están,
0: sí, no, está claro.
2: Especialmente en Valencia, es lo de cada año en el inicio de la temporada. Es todos contra todos.
0: De hecho, me he venido
1: la alineación, sí. Dani, por la alineación del Sevilla mañana, y claro, o sea, sí, Agumeguri, que... Sierra, Peque, claro, Julio sí, Díaz sí. Y Ure arriba, es que si me dices que bajan, pues también me lo
2: no,
1: creo.
2: Y no que bajan, sino que bajan y no suben con esos. Pues, o sea, con ese equipo no subes a primera si tú arrancas en segunda.
0: Sí, sí, sí. Yo hay equipos, que me perdonen, la maldad, pero estamos viernes por la noche. Yo hacía partidos con los compañeros de Onda Madrid, Látigo, de tercera división, y he apuntado alineaciones que a mí me parecen que las veo en primera división y son como las del Alcalá del año 2001. O sea,
2: claro, la tercera división del grupo séptimo, claro. La tercera división madrileña, ahí había equipos que competirían en segunda división, claro.
1: Látigo, Morata en el Sevilla es capitán general del reino.
2: Bueno. Hola. Morata le pasean en coche de caballos por la feria.
0: Mira, ya que apuntáis el tema, le han cedido al Leganés. Hoy ha dicho Morata en su presentación que Juanma López, en su representante, y él habían visto opciones, habían visto incluso Getafe, pero yo creo que Getafe, Sergio, con Borja Mayoral, con Enes Unal, me parece que Morata, aunque viviera en Madrid, quedaba un poco, no sé, como el tercer delantero, que no lo sé.
1: Cuanta menos presión tenga Morata, mejor. Y Morata va al mejor sitio para no tener presión. Que sale bien, jugará en primera y, si Dios quiere, disfrutará del fútbol, que yo ya es lo que más quiero para el chaval.
0: Sí,
1: o sea,
0: sí, es cierto,
1: que
0: es cierto.
1: Tenga un final de carrera tranquilo y que sea capaz de volver a tener la cabeza en un sitio en el que él sea feliz, y ojalá lo consiga, claro, en el Leganés, porque sería muy triste que su final de carrera, con todo lo que ha sido, que al final deja ser futbolista español que más dinero ha movido en la historia del fútbol, pues que tenga un final de carrera muy complicado,
0: pero
1: jodido,
0: pero
1: al final.
0: Entendiéndote lo de lo de cuando menos presión mejor, no había equipos de la zona del 12 equipos, 13 equipos de primera, que no son los grandes, que Morata pegaría perfectamente.
1: Dani, ha tenido ofertas de unas millonadas infames.
0: Sí, ¿no?
1: Pero infames, ya. O sea, ha tenido absolutamente de todo, porque además su agente en estos contextos se mueve bastante bien.
0: Se mueve bien, sí. No, pero es verdad.
2: Pero fíjate que es que yo creo que, como apuntaba Sergio, Morata, a estas alturas de la película, que se ha pasado el juego, ¿eh? Con todos sus críticos, con todos sus defectos, con sus problemas de salud mental que él mismo ha confesado a lo largo de muchos años, se ha pasado el juego. Y entonces él no quiere más dinero, él ya ha ganado dinero de sobra. O sea, él en eso no tiene problema. Y él quiere ser feliz. Y oye, quiere estar en Madrid. Pues ojalá le salga bien porque se lo merece, porque es un tío fantástico.
0: Hoy Rubén Alves, el técnico del Leganés, que le han preguntado como a la una del mediodía, no había confirmación oficial, pero estaba casi hecho, ha dicho que si viene a Morata es evidente que viene un delantero. Pero claro, el entrenador del Leganés dice, jo, me van a incluir a un delantero como Morata en un equipo que puede subir a la máxima categoría del fútbol español. Pues claro que lo cojo, estoy feliz.
1: Es que han hecho un plantillón,
0: Sí,
1: porque...
0: no.
1: El año pasado llegó el director deportivo Andrés Pardo, que estaba en el Real Madrid, era una persona bastante importante en la cantera, y bueno, el proyecto de Leganés, y así le convencieron, era fichar mucha gente joven, revalorizar, vender y demás, pero yo creo que este año han ido al punto intermedio, han sido capaces de encontrar gente como Atienza, que son de lo mejor en la categoría en su posición, ahora te metes en Morata, y para mí van a estar con Mallorca, sí. Girona, Las Palmas, Oviedo y arriba.
0: Nos ha fallado el Tenerife, Sergio, el equipo de Cervera.
1: Sí, han fallado. El día que más me fastidia de mí que falle en contra del Sporting, pero bueno.
0: ¿Que el Sporting... ¿Con quién juega el Oviedo esta semana, el fin de semana? ¿Sabes?
1: Escucha, del Oviedo no sé ni para qué quieres hablar, Dani, porque no, cada cosa que
2: por
1: nos
2: chincharte
1: pasa...
2: chincharte un poco.
0: Pero, hombre, que no es por chincharte, pero es por haber...
1: Mira, vamos al Albacete, muy bien. Siendo un desastre... Y les convertiremos en el Brasil del 70, no te quepa duda.
0: Que lo viendo con Julián Calero es un equipo de los que va a estar ahí, joder.
1: Dios te oiga.
0: Hombre.
2: Escúchame, la segunda es más larga que el Tour de Francia. O sea, la segunda es que dentro de 10 meses estará empezando el playoff de ascenso, ¿no?
0: Entonces... Hay un entrenador en segunda, que no diré el nombre, que me dijo en una entrevista que es verdad, es que la metáfora es perfecta. Es que es una maratón. Porque efectivamente son 42, 40, cada etapa un kilómetro.
2: Claro, y luego, sí, o sea, yo recuerdo por cercanía al caso del Málaga el año pasado.
0: Sí, sí.
2: El Málaga, cuando destituye a quién era, a Pellicer, y pone a Funes. Funes estaba en descenso con el filial y lo que hace es una apuesta por los chicos de la cantera ante la necesidad. Y el Málaga estaba en descenso. Y acabó metiéndose al playoff de ascenso y llegando como un tiro y con sus problemillas y con sus carencias. Pues mira, ahí le tienes en primera. Hay cosas, en segunda pasan cosas increíbles.
0: Sí. Bueno, vamos a hacer la última pausa y después hablamos un poco del Barça, que ayer ganó 2-0 al Athletic Bilbao y que el lunes recibe el Rayo.
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0: Como visteis ayer al Fútbol Club Barcelona, 2-0 ante el Athletic Bilbao. Yo creo que fue muy superior el conjunto azulgrana. De hecho, el Athletic Bilbao, es verdad que con un gol de diferencia, Sancet lanzó al poste, que son los típicos partidos que dominas claramente, pero al final te puede llevar un disgusto. Pero ¿cómo veis al Barça en este comienzo de competición, Sergio Látigo?
1: A ver, yo creo que hay la gran duda de si esto da para Champions, esto de no tener delantero y jugar con esa delantera móvil, pero es que yo, claro, veo, por ejemplo, yo creo que Fermín, en plan, si mete 30 goles me lo creo, sí. Si Rafinha mete otros 30 me lo creo, Lamine evidentemente tan mal como está no va a estar por sentido común, y luego, pues claro, entre Gordon y Adeyemi vas a tener ahí uno que va a estar bien siempre a un nivel superior al de Rashford, entonces tiene mucha variedad el medio del campo. A mí me sigue pareciendo que el fichaje de Rodri va a cambiarlo totalmente, porque pasar de John a Rodri es increíble, y en la línea defensiva pues sigo pensando que es donde tiene más dudas. Han arreglado lo de la portería, que era un desastre de tener a Szczęsny suplente, y es que creo que lo decía el Látigo antes, lo de la liga de 94 puntos, claro. O tal, es que el que marca el ritmo es el Barça, y el Barça con esto, con lo que acabamos de decir, que te van a meter ahí 60 goles entre punta y media punta con casi total seguridad por los futbolistas que son, que otra cosa no, pero gol tienen mucho, van a ir a 95 o 100 puntos.
2: Sí, bueno. Creo que le da, aunque no ficharon delantero, o ficharon delantero de un nivel bajo para lo que es el Barça, es que tiene gente que hace muchos goles. Es que Rafinha o Fermín, si los pones cerca del área, van a hacer un montón de goles. Claro. Que a lo mejor luego el día que tengas que ir a jugar al campo del Bayern, pues echas en falta un tipo ahí que te fije los centrales, que te posiblemente, pero desde luego con lo que tiene... con lo que tiene y el funcionamiento colectivo, que ya es el tercer año con Flick,
0: claro.
2: Que es un equipo que en según qué partidos va a conceder atrás, pero es que te genera muchísimas ocasiones y en el Camp Nou, yo igual que creo que el Madrid en el Bernabéu se le van a escapar muy pocos puntos, al Barça también, y eso supone que la mitad de la liga es que va a sumar puntos.
0: Claro, es que viendo al Barça jugar, es verdad lo de los 90 y pico puntos de liga. Porque
2: sí,
0: Barcelona...
2: sí, son 114 los que se ponen, correcto, en el juego, y tú dices,
0: sí, ¿dónde, van a perder 20?
2: Pues, no. Si pierde 20, son 96.
0: Sí, sí, sí.
2: Si el Madrid y el Barça pierden 20 puntos, que son muchos puntos,
0: sí, sí,
2: son 96.
0: Sí, sí. Sí, sí.
2: O sea, yo creo que nos vamos a volver a ir a esas ligas de los 99-100 puntos, ¿eh? Y como se aprieten entre ellos y en la Champions no, por lo que sea, no pasen de cuartos, es que te son capaces de batir el récord de los 100 puntos, que es una salvajada, pero son capaces de hacerlo.
0: Sí. Y luego ayer hablábamos con Paul, y lo decía Paul, yo creo que los dos equipos, si son top 8... que yo creo que lo pueden ser.
2: Lo deben ser. Por calendario, por, exacto, nivel, lo deben ser los dos.
0: Hay unas jornadas en enero que se las pueden fumar con los,
2: claro,
0: suplentes,
2: esas dos.
0: Y en febrero se evitan el playoff. Entonces, en Liga estarán también, vamos, a tope en febrero, sin el playoff que tuvo que jugar el Madrid, por ejemplo, el año pasado. Y a lo mejor perdió la Liga ahí, en el playoff.
2: No, a lo mejor no. Quiero recordar que seguro es en ese contexto, sí, previa y post partidos ante Benfica, cuando, no sé si cae lo de Mallorca o lo de Getafe, uno de los pinchazos del equipo de Arbeloa.
0: Pamplona y Getafe me parece que son entre el playoff contra el
2: ahí
0: el
2: se le van 5 puntos, sí, que sí, son los que le separan de ir líder a volver a ganar el segundo puesto.
1: Es que se está produciendo una paradoja, porque tanto Flick en el Barça como Mourinho en el Madrid, lo que les falta es una Champions para rematar sus carreras en ambos equipos, pero Flick estaba muy preocupado en pretemporada con el equipo porque pensaba que iban a llegar un poco justos al inicio de temporada, y Mourinho, por razones evidentes, no sabía lo que se iba a encontrar. Pero yo creo que la liga va a estar tan sumamente competida, y que cuando una liga va a 100 puntos, no es que valga como una Champions, pero le da un morbo, sí, especial, sí, sí, sí, sí. Y entonces creo que están los dos diciendo que hay que apretar y a ver quién es el primero de los dos que falla, porque va a ser como en una etapa de montaña la primera debilidad que dice, y que se la ganas, esta liga la voy a ganar yo.
2: Claro, o sea, yo recuerdo la liga de los 100 puntos de Mou, la de los 121 goles,
0: sí.
2: El Madrid, después de haber metido 6 en Mestalla, 6 en San Mamés, no sé si después mete 6 en Sevilla, mete 3 en el Calderón con Courtois de portero,
0: sí.
2: Tiene que ir al Camp Nou a ganar, ¿eh?
0: Sí, sí.
2: Y gana 1-2 con aquel gol, sí, de Khedira, sí, y tal. Sí, sí. O sea, después de todo lo que había hecho, es que tienes que ir al Camp Nou y ganar. Es que no sé si en aquel contexto le valía el empate, pero bueno, acabó ganando. Entonces, al final, dice, joder, que esta liga casi me vale como una Champions, ¿sabes? Sí, sí. Nunca vale igual una liga con la Champions, ¿eh? Eso no es verdad. Pero en el contexto sobre todo del Madrid, después de dos ligas consecutivas del Barça y tantas derrotas del Madrid ante el equipo de Flick, si el Madrid le rasca esta liga al Barça, vamos, se va a vender como un súper exitazo, porque lo es.
0: El otro día leía que Flick puede ganar su tercera liga consecutiva, que no lo hacen desde Guardiola, y luego antes solo lo había hecho Cruyff. En el Barcelona, claro, ganar con el mismo entrenador.
2: Es muy difícil.
0: O sea, que
2: porque, tanto ligas, para uno, ¿no?, como para el otro. Porque claro, si el Madrid gana dos ligas seguidas, a la siguiente el Barça saca los tanques del mercado a la calle, y es lo que ha hecho el Madrid este año. Claro. O sea, el Madrid, porque se le ha escapado a Rodri, pero el Madrid este año.
0: Ese es el matiz. El matiz
2: ha fichado 6 tíos, 5 titulares.
0: Claro, el grande de los dos que no gana, que está 2 años sin título, el tercero va por todas.
2: Va a muerte,
0: efectivamente.
2: Claro.
0: Mañana, el partido del Madrid es el domingo a las 5, recuerden, para todos los oyentes, y el partido del Barça se va el lunes. Que, por cierto, el lunes seguirán escuchándome a mí, que el martes 1 es cuando empieza la 18ª temporada de radio, y que vienen las estrellas, y evidentemente pues Juanma Rodríguez se tiene que incorporar el martes 1.
2: Este es como Bellingham, ¿eh? No perdón, un día de vacaciones, no ha adelantado dos días. No
0: queda otra. Quedaba feo que Federico Jiménez Los Santos el martes 1 y que el lunes 31 empezará Juanma.
2: Ah, lo he hecho por eso.
0: Todos, vale, todos los vamos, las estrellas.
2: Los primeros espadas, no todos a la vez.
0: Todos a la vez. El martes 1, repito, la 18ª temporada de radio. Enhorabuena para toda la emisora, porque yo creo que 18 años, como está la comunicación ahora mismo, una radio que nació en 2009, es un éxito total y absoluto. Y parte del éxito sois vosotros dos, que las tertulias de los viernes son fantásticas con vosotros. Sergio, gracias. Hasta la semana que viene.
1: Muy buen fin de todo el mundo.
0: Y gracias, Látigo. Hasta la semana que viene.
2: Un placer, y que habrá cerrado el mercado para entonces. Esperemos que sin grandes sorpresas, por lo menos que sean malas, y son buenas que haya.
0: Muchas gracias, Látigo. Racing 3, Elche 2 y el Alavés 1, Villarreal 0. Esos son los resultados que se han dado hoy. Recuerden que mañana a las 5 Levante Betis, a las 7 Real Sociedad Española, y a las 9 y media Sevilla Atlético de Madrid. Víctor San Román estuvo en la parte técnica, Daniel Burgueño en la producción. Recordar también que hemos perdido en básquet 89-95 ante Portugal. Ahora el cine con Sergio Pérez. Volvemos el lunes a las 11. Buen fin de semana, que descansen. Buenas noches.

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Muy buenos días, bienvenidos un sábado más y hoy además el último de esta temporada en Clave Rural. Ya estamos listos para repasar con todos ustedes lo que ha dado de sí la actualidad agropecuaria de la semana. Pero hoy, antes de entrar en las noticias de estos últimos 7 días, nos van a permitir algo un poquito diferente, un repaso al verano completo, porque este verano no ha sido uno más. Para la mayoría, julio y agosto son sinónimo de playa, de vacaciones, de bajar el ritmo. Para el campo español, este verano ha significado justo lo contrario, la actualidad agropecuaria más intensa, más dura y más cargada que recordamos en mucho tiempo. Y aquí, semana tras semana, sábado tras sábado, en Clave Rural no ha faltado a su cita para contarla. Todo empezó con el calor y en julio hablábamos de un mes de junio que había batido todos los récords de temperatura, no solo en España, también en Francia y en Alemania. Hablábamos de sequía relámpago, de estrés térmico, de mermas de hasta un 25% en la producción de leche, de gallinas que ponían menos y huevos más pequeños, de abejas agotadas, de colmenas con la cera derretida. El campo llevaba semanas de jornadas interminables mientras el resto del país todavía pensaba en el verano como descanso. Y de ahí, sin apenas transición, llegaron los incendios. No un incendio, una semana de incendios, un verano entero de incendios. Hablamos del de Guadalajara, con la Mierla y sus 32.000 hectáreas calcinadas, hablamos de Castilla y León, de Aragón, de Castilla-La Mancha, de Cataluña, hablamos del Valle del Tietar, de la Sierra Oeste de Madrid, de la Sierra del Espadán en Castellón, de los Arribes de Zamora, ardiendo casi a la vez, como si el mapa de España hubiera puesto de acuerdo a todas las regiones para arder en la misma quincena. Y en este micrófono no nos hemos limitado a contar hectáreas, hemos contado personas. Alcaldes que nos soltaron el timón, voluntarios que volvían al pueblo después de poner a salvo a su familia, bomberos forestales, la Unión Militar de Emergencias trabajando en condiciones límite. Y contamos también con el nudo de la garganta que merece a las 14 personas que este verano perdieron la vida a causa del fuego. Esa cifra, lo dijimos entonces y lo repetimos hoy, está por encima de cualquier otra. No hicimos preguntas incómodas. ¿Por qué llegamos a una campaña que anunciaba extrema si todos los medios necesarios? Defendimos una idea y no nos hemos cansado de repetir en cada programa cuando ha hecho falta. Los incendios no se apagan con documentos, se apagan con montes gestionados, con ganadería extensiva, con pastoreo, con quemas prescritas, con una verdadera política forestal de Estado. Agricultores y ganaderos no son solo quienes sufren los incendios, son quienes conocen los caminos, los puntos de agua, el terreno. El campo no ha pedido compasión, lo que ha pedido es que se le tuviera en cuenta. Y mientras el fuego marcaba el verano, todo lo demás no se ha detenido. Hemos podido hablar del Plan Nacional de Fertilizantes, eso sí, apenas horas después, esos mismos eurodiputados españoles votaban en Bruselas en contra de aliviar los impuestos por la tasa por carbono en frontera. Nos hemos preguntado una vez más si hablan el mismo idioma la política agraria española y la de Bruselas. Hemos hablado de Pedrisco, que no solo en agosto ha dañado más de 22.000 hectáreas de cultivo. Hablamos también de sequía en la cornisa cantábrica, con pastos agostados y ganaderos tirando ya de las reservas de invierno. Hemos hablado de 2 focos de brucelosis bovina en Badajoz. Y hablamos, con la ironía que se merece, de un reglamento europeo de envases capaz de exigir más papeleo para un tapón que atención a los 19 millones de toneladas de CO2 que liberaron nuestros incendios solamente en un año. Pero este verano en el campo pues no solamente ha sido alarma, también hemos hablado de cooperativismo, con casi 3.700 cooperativas agroalimentarias sosteniendo el territorio. Ha sido relevo generacional y jóvenes formándose con programas como Cultiva. Ha sido un queso premiado en Extremadura, una denominación de origen cumpliendo 30 años en Mondéjar,

0: influencers, enseñando sin filtros lo que de verdad es producir alimentos, ha sido escenario de un evento astrológico excepcional que ha llenado la España rural para disfrutar de un eclipse solar total histórico. Ha sido, en definitiva, un campo que no para, pase lo que pase con el termómetro. Así que si algo hemos aprendido y contado este verano es eso, que mientras unos hacían fotos, otros tomaban decisiones. Mientras unos discutían normas, otros apagaban fuegos. Mientras unos iban de vacaciones, el campo seguía regando, ordeñando, cosechando y demasiadas veces llorando. Antes de arrancar, si hay una cosa que queremos decir y hay una ciudad española con la que este programa quiere estar, aunque no sea en sentido estricto protagonista habitual de nuestra actualidad agropecuaria. Les hablo de Ceuta y decimos bien que no lo es porque Ceuta tiene poco más de 19 kilómetros cuadrados, apenas el tamaño de la Casa de Campo de Madrid, y su geografía y su urbanismo no dejan espacio para grandes cultivos ni para cabañas ganaderas. El suelo disponible se destina casi por completo a viviendas y calles. Además, Ceuta queda fuera de la política agrícola común, así que ni siquiera cuenta con las ayudas europeas de las que hablamos cada semana en este programa. Lo que allí hay de sector primario pues se reduce a la pesca, la industria relacionada con la alimentación, apenas, bueno, pues son unas empresas de distribución, panadería y pastelería. Por eso en este cierre de temporada queremos dejarlo dicho con claridad, nos solidarizamos con los ceutíes, con su angustia, con su cansancio y con la sensación de abandono que muchos de ellos sienten ante una situación que lleva meses padeciendo en soledad. Ceuta no fabrica alimentos, como los que llenan cada nuestra escaleta, pero es, igual que cualquier pueblo del interior o cualquier comarca castigada por el fuego, territorio español y gente nuestra. Y este programa, que nació para dar voz a quienes a veces se sienten olvidados, no podía despedir la temporada sin nombrarlos. Así que hoy cerramos, tal y como lo hemos vivido, con los pies en el suelo, con la mirada puesta en lo que viene, porque el verano se acaba, pero como decíamos hace apenas unos días, en el campo no hay vacaciones. Gracias por acompañarnos cada sábado. Y si nuestro director técnico está listo, nos ponemos desde ya manos a la obra.
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0: 29 de agosto, parece que el verano se acabó. De hecho, la Dirección General de Tráfico ha fijado la operación Retorno del Verano 2026 precisamente este fin de semana, entre los días 28 y 31 de agosto. De forma paralela, los 20.000 supermercados agrupados a las empresas de Asedas, la Asociación Española de Distribuidores, Autoservicios y Supermercados, ya preparan la operación Despensa, que es el mayor cambio de hábitos de consumo del año y que responde al regreso de millones de personas a sus zonas habituales de residencia y, por ende, a las rutinas escolares y laborales. Nosotros todos los años tomamos el pulso a esta vuelta a la normalidad y a esos cambios de hábitos en el consumo, y lo hacemos, como no, con Asedas y con Nuria Cardoso, que nos acompaña esta mañana. Muy buenos días, Nuria, bienvenida.
1: Muy buenos días, María, muchas gracias.
0: Bueno, nos contáis que son 20.000 supermercados preparando el mayor cambio de hábitos de consumo del año.
1: Sí, efectivamente. Como muy bien has explicado, este fin de semana la Dirección General de Tráfico ha fijado la operación Retorno y, en paralelo, nuestros supermercados llevan ya días preparándose para lo que nosotros llamamos la operación Despensa, que no es más que esa necesidad del consumidor de volver a llenar las despensas y los frigoríficos que quedaron vacíos hace unos meses o unas semanas cuando se produjo pues esa salida, ¿no? Esta también operación salida hacia las zonas vacacionales.
0: Claro, una de los cambios que más notamos es, bueno, pues todos los lineales que están dedicados a la vuelta al cole, pero si nos vamos a la zona de alimentación, ¿dónde veis vosotros esos cambios de hábitos alimenticios?
1: Pues el gran cambio de la vuelta a la rutina es el regreso a esa cocina más de ingredientes, podemos decir, más casera, más estructurada, frente a la comida más informal que hacemos en verano. Y esto se traduce pues en la vuelta a las legumbres, que calculamos que en septiembre experimentan incrementos en la demanda de casi el 40%. También las verduras de preparación templada con las coles a la cabeza, cuya demanda se incrementa incluso hasta el 50%, y bueno, pues todo aquello que sirve de base, ¿no?, a estos platos más elaborados, como puede ser la patata, cebollas, pimientos.
0: El armario, ¿no?, de cocina, que se dice, el fondo de armario de la cocina.
1: El fondo de armario. Correcto.
0: Destacáis también que esta vuelta a la rutina incluye muchos complementos dietéticos, ¿no? Me imagino que, bueno, pues los excesos del verano, los helados, los aperitivos, las ingestas que hemos hecho fuera de casa y esos buenos principios que nos marcamos para empezar el curso en septiembre, de ir al gimnasio, de comer bien, de, bueno, pues recuperar un poco, ¿no?, la disciplina a la hora de comer, es lo que impulsa, me imagino, ¿no?, este incremento en los complementos dietéticos.
1: Pues mira, María, por primera vez en este análisis que hacemos del consumo, que tiene que ver con la operación Despensa, hemos dedicado también una mirada a lo que es el hogar y a la persona. Entonces, empezando por esto último, como bien dices, hemos descubierto que el consumo de complementos dietéticos se incrementa hasta en un 65%. Por complementos dietéticos tenemos que entender pues muchas cosas, ¿no? Desde pues bueno, esos productos que nos ayudan, como dices, a controlar un poquito el peso o la proteína, o hasta, bueno, pues también, por ejemplo, productos de alimentación infantil o complementos para personas mayores. Es decir, una vez más, la vuelta a casa significa la vuelta a las rutinas y a este tipo de alimentos que bueno, que forman parte de la dieta de muchas personas. Y como decía, hemos dedicado una mirada a la persona y también al hogar, porque bueno, volver a casa significa también pues hacer un poquito de limpieza general y dedicarnos, pasar más horas también en el hogar, y también, por ejemplo, la droguería, todo lo que son productos de droguería, pues experimentan una demanda que casi alcanza el 4%.
0: Desde el punto de vista logístico, ¿cómo lo organizáis para hacer este cambio? ¿Se hace de un día para otro? ¿Lo hacéis de manera paulatina?
1: No, las plataformas logísticas están ya preparando desde hace un par de semanas todo este cambio de lineales, que por supuesto va en paralelo con todos los cambios que se producen en las tiendas. Es verdad que las empresas de distribución de alimentación pues tienen ya un histórico muy importante y un análisis de los datos de consumo muy exacto para saber por dónde va a ir la demanda y en qué zonas. Esto es muy importante porque hay un trasvase de consumo de lo que son playas, zonas de montaña, a las zonas más urbanas. Entonces, esta preparación te diría que empieza desde muchos meses antes con este análisis de datos, pero de una manera más intensa, plataformas y tiendas llevan ya unas semanas preparando este cambio en los lineales. Y un aspecto también muy importante es el comercio electrónico en alimentación, porque la mitad de los consumidores que utilizan habitualmente este canal pues lo hacen en ocasiones como esta, porque bueno, es muy es una cuestión de conveniencia recibir la compra el mismo día que uno llega de las vacaciones, y además suelen ser compras pues un poquito más voluminosas, que es más cómodo que te las lleven a casa.
0: Bueno, pues ¿qué os voy a decir? Que mucho ánimo, que me imagino que viene un fin de semana movidito y que la semana que viene, sobre todo el día 31, ¿no?, que siendo lunes, los que hayan anticipado un poco la vuelta o el regreso, pues seguramente aprovecharán para hacer todo este cambio y sobre todo para volver a llenar, ¿no?, las neveras que se han quedado criando telarañas durante el verano. Pues Nuria, muchísimas gracias y un abrazo a todo el sector.
1: Muchas gracias, María. Un abrazo también a todos y feliz retorno.
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3: El Consejo de Ministros ha aprobado este martes, a propuesta del Ministerio de Agricultura, Pesca y Alimentación, un Real Decreto que modifica la actual normativa sobre potencial de producción vitícola y la regularización del sistema de autorizaciones de plantaciones de viñedo para adaptarla a la nueva reglamentación comunitaria en la materia que entró en vigor el pasado mes de marzo. En concreto, el denominado paquete legislativo del vino, acordado el pasado mes de marzo entre el Parlamento y el Consejo de la Unión Europea, incorpora medidas esenciales para hacer frente a los desafíos más urgentes que afronta actualmente el sector vitivinícola. De esta forma, Agricultura recuerda que buena parte de estas medidas fueron impulsadas por España en el grupo de trabajo y en las negociaciones entre los distintos Estados miembros y las instituciones europeas para la elaboración del mencionado paquete, como la flexibilización del sistema de autorización de plantaciones de viñedo. La denominación comprende actualmente la cooperativa vinícola de Mondejar y Bodegas Mariscal, y produce alrededor de 2,5 millones de litros anuales. Y pese a que esta denominación de origen es la más pequeña de España, su seña de identidad le permite concentrar los esfuerzos en la calidad y mantener un vínculo estrecho con el territorio. La denominación de origen Mondejar conmemora este año su 30 aniversario con un programa de actividades que tendrá sus principales actos los días 28 y 29 de agosto y que continuará durante los próximos meses con catas de vinos, acciones formativas y actividades de promoción. La celebración llega en un momento en el que la producción de estos vinos se ha reducido considerablemente respecto a los primeros años de la denominación, al pasar de unos 6 millones de litros a los aproximadamente 2,5 millones actuales. El Gobierno ha abonado un pago de 3,21 millones de euros a 3.798 armadores pesqueros para compensar la subida del precio del gasóleo debido a la guerra en Oriente Medio. Estos armadores, que disponen de 4.034 buques, no necesitarán presentar una solicitud para recibir la ayuda. En su lugar, la tramitación será de oficio, con el objetivo de agilizar al máximo el abono. El nivel de la ayuda se ha establecido en el máximo permitido, es decir, un 70% de la diferencia entre el precio medio semanal del combustible y el que tenía previo al inicio del conflicto en Oriente Medio, 0,697 euros por litro a finales de febrero. La reserva hídrica española se encuentra al 64,9% de capacidad total, con 36.370 hectómetros cúbicos almacenados, después de perder 817 hectómetros, equivalente al 1,5% durante la última semana, según los datos publicados esta semana por el Ministerio para la Transición Ecológica y el Reto Demográfico. La vertiente atlántica concentra actualmente 28.425 hectómetros de agua embalsada, frente a los 7.945 hectómetros almacenados en la Mediterránea, aunque en comparación con la semana anterior, la primera ha perdido 2.139 hectómetros, mientras que la segunda ha aumentado sus reservas en 171. Las altas temperaturas durante meses han reducido la capacidad de la cuenca segura, que se sitúa en el 53,7%, seguida del Júcar, 55,3%, el Ebro, 56,7% y Galicia Costa, 58,8%.
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0: Bueno, pues después de 5 olas de calor que hemos sufrido este verano, ya les digo yo que pasamos de mayo directamente al verano extremo. Junio se lo saltó y arrancamos casi casi con temperaturas de, bueno, pues de la canícula desde el primero de junio. Pues el caso es que todos estos episodios de calor extremo han adelantado muchísimo la vendimia en nuestro país. De hecho, no les podemos decir que sea generalizada, pero sí que se ha empezado a recoger ya en muchas de las regiones. Nosotros hoy vamos a tomar el pulso al viñedo más grande de Europa. Lo tenemos en Castilla-La Mancha y allí están ante, bueno, pues una campaña un poquito complicada. De hecho, hablan de un estrangulamiento del sector vitivinícola y de la necesidad urgente de poner en marcha un plan de choque. Nos acompaña esta mañana el responsable de vino de la Unión de Pequeños Agricultores, Alejandro García Gasco. Muy buenos días, bienvenido, Alejandro.
1: Hola, buenos días.
0: Bueno, ¿qué está pasando en el viñedo más grande de Europa? ¿La campaña no se presenta muy a ciega o qué?
1: Pues fíjate, lo que debería de ser una alegría, ¿no?, por parte de los que somos viticultores, de recoger la uva, el fruto de todo un año, y debería de haber esa ilusión, ¿no?, ese entusiasmo, esa, no sé, ese ambiente, ¿no? Pues la verdad es que todo lo contrario a la hora de que, como tú bien decías, esa ola de calor ha hecho su merma una vez más. Venimos de campañas escasas y este año no ha sido distinto, sino que también ha hecho su merma, ha hecho su destilación, ¿no? Y ha mermado lo que es la producción, ¿no? E incluso el adelanto, es decir, lo que debería de ser agosto o el mes de julio, un poco estival, ¿no?, de descanso, de coger fuerzas, ¿no?, para arrancar la campaña, pues nos hemos visto vendimiando a últimos de julio, es decir, lo que nunca, y esto incluso ha pasado en otros países de la Unión Europea. Y claro, ¿qué pasa? Pues que frente a esa merma tenemos una limosna de subida, para que la gente nos entienda, es que hay que hablar en pesetas, para que aparente algo, de 2 pesetas en 1 kilo de uva, ¿vale? Con respecto al año pasado, pero estamos teniendo una merma de más del 20% en comparación del año pasado, que ya fue una campaña escasa. Y todo esto,
0: además, en un contexto de subida de costes, ¿no?
1: Claro, era lo que te iba a comentar, que ahora mismo el agricultor, además de esa merma y ese pequeño incremento que no compensa esa merma, tenemos un incremento de los costes de producción que simplemente poner en marcha lo que es el tractor ya cuesta bastante más. Es decir, el resto de la sociedad, el resto de los oyentes que nos están escuchando, que a lo mejor no sean agricultores, todos hemos sufrido el incremento del petróleo, ¿no?, a la hora de repostar. Pues en el campo pasa lo mismo, hemos pasado a un incremento muy considerable, incluso no solamente a la hora de arrancar el tractor, sino a la hora de mantener ese viñedo a través del incremento de los fertilizantes y de lo que son los productos fitosanitarios para mantener una buena salud, ¿no? Por ponerte un ejemplo, el año pasado 1 kilo de azufre que se utiliza pues para el tema de cuando hay un exceso de humedad, evitar algunas enfermedades, valía, por ejemplo, 0,80 céntimos. Este año está más, cruza incluso el euro 20, ¿no?, el kilo. Es decir, hay un incremento considerable que hace pues un poco más asfixiante, y que lo que era el mayor viñedo de Europa y el mayor viñedo del mundo, por decirlo de alguna manera, se está viendo mermado, puesto que mucha gente se está marchando a otros sectores.
0: Vosotros, de hecho, lo que estáis pidiendo es, bueno, pues dejar ya de recurrir a parches coyunturales como la destilación de crisis o la vendimia en verde. Porque ya efectivamente la reducción de superficie de la región es un proceso irreversible. ¿Y qué tipo de medida es lo que necesitáis?
1: Pues yo creo que no hay que negar que el sector está viviendo una reestructuración bastante fuerte, que viene produciéndose varios años, porque hay esa reducción de potencial productivo. ¿Y esto qué quiere decir? Pues que la gente se está marchando a otros sectores que tienen mayor rentabilidad. Aquí lo que no puede ser, y lo hemos denunciado frente a los medios e incluso frente a la ICA, que haya algún grupo bodeguero que hace unos meses salía una nota de prensa diciendo que había repartido beneficios, ¿vale? Esa empresa bodeguera, y sin embargo el primer eslabón estemos a pérdidas, estemos arruinados, estemos sobreviviendo. Bueno, pues sí, hay algunos comentarios por ahí que nos ponen, ¿qué queréis más ayudas? ¿Qué queréis más limosnas? Pues tristemente es lo que muchas veces hace de ir hacia adelante o de poner dinero del bolsillo, porque no solamente vivimos del viñedo, ya no hay esas explotaciones que únicamente viven del viñedo, sino que tenemos otros cultivos y, bueno, pones de un lado para otro, ¿no? Pero este año el incremento de los costes es generalizado y de ahí el ya no se puede más. Y esto no se trata del y tú más, esto me refiero a los grupos políticos, es decir, a lo que es la administración, a lo que es el Estado, a lo que es la Junta. Esto no se trata de que unos a otros digan y tú más, no, aquí se trata de unirnos todos y de salvar el territorio. De salvar el territorio, pues porque no sé cómo vamos a frenar.
0: Sí, bueno, al final hemos visto que las viñas han sido un cortafuegos muy importante también, ¿no? Y el abandono, pues al final nos va a abocar a ser pasto de las llamas. Pues Alejandro, no tenemos más tiempo. Vamos a seguir muy de cerca esa solicitud de ese plan de choque y vamos a ir viendo cómo se desarrolla en los próximos programas la vendimia, pues bueno, sobre todo para que los precios que perciben los agricultores, los viticultores, pues cubran, no solamente cubran los costes, sino que les permita vivir dignamente de esa actividad en la que ellos han tenido que adelantar mucho dinerito para que luego disfrutemos de buenos caldos. Esperemos que así sea.
1: Esperemos que así sea y muchas gracias por la atención vuestra al sector.
0: A vosotros siempre. Con más de 260.000 hectáreas afectadas por los incendios, estamos ante uno de los peores veranos que se recuerdan en la historia de nuestro país. Pero es verdad que una vez pasadas las llamas y gracias, bueno, pues a este frente, ¿no? Por lo menos que la mitad oeste peninsular pues ha descargado algunas lluvias que no saben lo bien recibidas que han sido, por lo menos en el Valle del Tietar, desde donde hoy estamos grabando este programa. Pues llega el momento de regenerar, de preparar un poco los suelos, lo contábamos la semana pasada, ¿no? De ir preparando los suelos para evitar que cuando lleguen las lluvias grandes del invierno, pues que arrastren, ¿no? Y se lleven el suelo. Bueno, pues en este contexto, Unión de Uniones ha propuesto llevar colmenas de abejas a las zonas afectadas por los incendios para favorecer la regeneración de la vegetación. Ya saben que son los grandes polinizadores y que sin ellas ni siquiera la especie humana podría sobrevivir, o sea que son la especie más importante para la supervivencia de este planeta. Para hablarnos de esta iniciativa y, bueno, pues ver si realmente tiene acogida y cómo se va a llevar a cabo, nos acompaña el responsable apícola de Unión de Uniones, Josep María Claría. Muy buenos días, Josep, ¿cómo estás?
2: Hola, buenos días.
0: Bueno, ¿qué tal se ha acogido esta propuesta vuestra de llevar colmenas para ayudar a la regeneración de las zonas calcinadas por los incendios forestales?
2: Bueno, de momento es una propuesta que hemos lanzado a los medios de comunicación y más adelante lanzaremos a las administraciones, que ahora están de vacaciones, a ver si se hacen eco de ella. La idea es que todas las zonas que han sufrido un incendio, en principio toda la vegetación se quema, y con ella también se queman todos los polinizadores silvestres, todos los insectos y, como no, todas las abejas. Claro, estas zonas a la primavera siguiente van a salir plantas, van a salir flores. Si no hay polinizadores que las polinicen, no van a hacer semilla. Y por eso ofrecemos las abejas como polinizadores para polinizar todas estas zonas, que no habrá ningún otro polinizador silvestre por allí porque estarán todos quemados.
0: Está claro. Para impulsar este programa, obviamente, necesitáis contar con respaldo financiero y administrativo, ¿no?
2: Sí, sí. Es lo que estaríamos buscando. Porque, claro, nosotros creemos que es mucho más rentable y ecológico y viable intentar polinizar con abejas que no coger árboles pequeños y plantarlos mecánicamente, que muchas veces lo que haces es erosionar más el monte.
0: Bueno, ¿cuándo sería necesario llevar a cabo este movimiento de colmenas a las zonas afectadas? ¿Ya de cara a la primavera, el invierno lo pasan en sus zonas y luego ya se les traslada?
2: Sí, el invierno lo pasarían en sus zonas y la idea es en primavera, a partir de febrero, según qué zonas, marzo o abril, cuando empiezan a salir las primeras brotes, las primeras flores.
0: Bueno, está claro que esta es una manera de destacar, ¿no?, la importancia de la apicultura en esta recuperación de la biodiversidad, como nos indicabais vosotros. Lo que yo no sé es si para el sector apícola, que ya de por sí, bueno, pues se arrastra una situación complicada, ¿no supone un sacrificio de parte de la cabaña apícola el hecho de llevarlas a estas zonas?
2: A ver, para el sector apícola, el fuego tiene las dos vertientes. Por un lado es destrucción total, y por un lado es regeneración. O sea, antiguamente el fuego servía para regenerar. Todas las zonas que se han quemado, al cabo de 2-3 años, apícolamente son interesantes, porque nace ahí, hay muchas plantas. Pero nosotros ya proponemos entrar con abejas el primer año. Entonces, claro, sí que se nos tendría que ayudar.
0: Bueno, ¿cómo tenéis o cómo ha sido la acogida? Entiendo que de momento solamente habéis lanzado la propuesta, ¿no?, en plan Globo Sonda. ¿Habéis tenido algún feedback? ¿Sabéis si en alguno de los municipios afectados, bueno, están considerando vuestra propuesta?
2: A ver, como tú dices, hemos lanzado Globo Sonda a los medios de comunicación. La acogida por parte de los medios ha sido excelente. Y ahora estamos esperando, a ver, en septiembre, cuando empiece el nuevo año, a ver si por parte de las administraciones tenemos buena acogida o no. Yo creo que sí, porque, a ver, es una iniciativa muy económica, porque es muy económico poner abejas en lugar de dedicarnos a plantar pequeños árboles que muchas veces, si no llueve, no van ni a sobrevivir.
0: Bueno, y que es complementaria además, ¿no? Quiero decir que pueden coexistir las dos fórmulas.
2: No, por supuesto. Es que pueden perfectamente subsistir las dos fórmulas, y la ventaja de las abejas es que una abeja, el pecoreo, alcanza 3 kilómetros. O sea, con un asentamiento podemos cubrir 3 kilómetros a la redonda.
0: Bueno, pues sí que tienen capacidad polinizadora. Bueno.
2: Sí.
0: Pues nada, estaremos muy pendientes. ¿Qué vais a hacer lo siguiente? ¿Dirigiros al MITECO, al MAPA, o vais, Ministerio de Transición Ecológica, Ministerio de Agricultura, o vais directamente a las comunidades autónomas afectadas? Son prácticamente todas, la verdad.
2: Sí, de momento es ir al MAPA y también a cada comunidad afectada, o sea, empezar por arriba y por abajo. A ver si podemos conseguir que nos ayuden.
0: Bueno, como iniciativa no está nada mal y yo creo que vale la pena, ¿no? Y además vendrán fondos, además de contingencia y de crisis, para regenerar todas esas zonas, y yo creo que la medida puede encajar perfectamente.
2: Y a ver, cabe recordar, como has dicho tú antes, que el 75% de todas las frutas y hortalizas que comemos depende directamente de la polinización de las abejas. Y por otro lado, polinizando con abejas, esto ya sería otro tema, pero los agricultores de promedio tienen un 24% más de producción, según estudios de FAO. O sea que el papel de las abejas en la sociedad es muy importante.
0: Bueno, pues las vamos a reivindicar aquí también. Me pareció, ¿no?, que la iniciativa encajaba perfectamente en todas esas medidas de regeneración que se están poniendo en marcha. Y bueno, pues yo creo que valía la pena compartirla con nuestra audiencia y bueno, pues darle un poquito de impulso para que cuando lleguen ustedes a la administración, pues que ya no les suene a nuevo y que les entre un poco mejor la música y la letra. Pues muchísimas gracias, Josep, por habernos acompañado por haber compartido con nosotros esta iniciativa fantástica.
2: Muchas gracias por haceros eco de esta pequeña pero grande noticia. Muchas gracias.
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4: El eclipse solar impulsó el turismo rural con un aumento medio del gasto en un 25% y una ocupación de hasta el 100% en zonas donde su visibilidad fue máxima. Sin embargo, en los lugares afectados por los incendios hubo cancelaciones. La ocupación se centró de manera extraordinaria en las zonas donde el eclipse se pudo contemplar en mejores condiciones. Las provincias de León, Palencia y Soria lograron una tasa del 100%, seguidas por Segovia y Valladolid, ambas con un 92%. Asimismo, Ávila registró un 76% de ocupación, Salamanca un 75% y Burgos un 65%. Según la Setur, Soria fue posiblemente el caso más significativo, con una ocupación prácticamente completa y un fuerte incremento del turismo extranjero. Las importaciones españolas de aceite de oliva de fuera de la Unión Europea han subido hasta un 84% este año. La industria lo achaca a la menor disponibilidad de aceite español y los productores denuncian el hundimiento de los precios. En el primer semestre de 2026, las compras del exterior de aceites y grasas han subido el 23,6% en valor respecto al mismo periodo de 2025, mientras que las exportaciones han disminuido el 6,5%. Según el Ministerio de Industria y Comercio y Empresa. En cuanto al aceite de oliva, los últimos datos del Ministerio de Agricultura, Pesca y Alimentación muestran que en los 5 primeros meses del año, las importaciones han sumado 115.300 toneladas, el 27,5% más que entre enero y mayo de 2025. Unión de Uniones de Agricultores y Ganaderos ha remitido una carta al Ministerio de Agricultura, Pesca y Alimentación, donde insta a agilizar el paso de las ayudas pendientes por el aumento de los fertilizantes y el gasóleo y el impacto de las borrascas, y que aún no han llegado a muchas explotaciones. La organización agraria señala en un comunicado que numerosos agricultores y ganaderos continúan haciendo frente al incremento de costes del gasóleo y los fertilizantes, sin percibir la ayuda aprobada para paliar la situación. En este sentido, asegura que están asumiendo ya incrementos del 12% en fertilizantes y del 25% en gasóleo, desde enero hasta julio de 2026, que repercuten directamente en costes de producción y no se consigue trasladar en la misma proporción al resto de la cadena alimentaria, comprometiendo la rentabilidad. Cantabria destinará 500.000 euros a ayudas para paliar la nefasta costera del Verdel de este año, una costera clave para los 70 barcos de artes fijas y menores que son fundamentales para la economía. También ha aumentado la partida destinada para impulsar la industria conservera de Cantabria, con el aumento de 1 millón de euros en los presupuestos de este año, pasando de 3,5 a 4,5 millones de euros para la transformación y comercialización de productos de la pesca y de la acuicultura. Se aumenta la intensidad de la ayuda, pasando del 34% al 42% de la inversión subvencionable presentada por los beneficiarios. Los gastos subvencionables por estas ayudas son la construcción, ampliación, modernización y acondicionamiento de bienes inmuebles, la adquisición de maquinaria, instalaciones y equipos de primer uso, costes generales, programas informáticos, elementos de transportes internos y la adquisición de equipos, inmobiliario de laboratorio, entre otras actuaciones. Grupo Fritzenet, la unidad de negocio responsable del mercado español, cambia su diseño corporativo y nombre a Fritzenet Iberia, reforzando su relevancia en su mercado de origen. El nuevo nombre honra los orígenes de la empresa y refleja el papel de la unidad en el mercado ibérico, informa la compañía en un comunicado este martes. El cambio se aplica exclusivamente a la entidad corporativa, mientras que la identidad y posicionamiento de Fritzenet como marca global de consumo permanece sin cambios.
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0: Bueno, hemos hablado de incendios y ahora vamos a hablar de turismo rural, de turismo interior, porque no sé si recuerdan que el pasado 12 de agosto España tuvo ocasión de disfrutar de un fenómeno astrológico extraordinario que no se repetía desde hacía más de un siglo, y es que pudimos asistir con una visibilidad total, pues un eclipse total solar. Y bueno, pues en gran parte de la España interior, de lo que mal llamamos España vaciada, pues se tuvo una gran acogida y se pusieron en marcha muchas iniciativas para dinamizar el turismo y las visitas a estas regiones. De hecho, desde la Asociación Española de Turismo Rural nos comentaban que el eclipse ha tenido un impacto muy importante y positivo, que de hecho dejó un 25% más de gasto en el turismo rural y máxima ocupación. Para hablarnos de, bueno, pues de cómo ha sido esta campaña de verano en el turismo de interior y sobre todo el impacto que tuvo ese fenómeno astrológico, nos acompaña el presidente de ASETUR, don Pedro Carreño. Muy buenos días, bienvenido.
1: Sí, muy buenos días. Muchas gracias también por darnos voz en esta mañana, ¿no?
0: Bueno, solo faltaba que no habláramos nosotros de turismo rural cuando somos en clave rural. Don Pedro, ¿cómo se ha comportado esta campaña en el turismo interior?
1: Sí. La primera impresión es que la iglesia ha tenido un impacto muy importante y muy positivo en esa España vaciada, que yo digo no vaciada, sino España olvidada, ¿no? Y eso ha sido, es verdad que he tenido muchos matices, pero ha sido muy positivo. Como usted ya bien dijo, la ocupación prácticamente ha sido del 100%, en algunos puntos efectivamente ha sido un poquito menor, y el gasto extraordinario, porque ha sido un 25% más, y en algunos puntos, como por ejemplo en Soria, ha sido de casi el 250%. O sea, fíjense ustedes la gran importancia que ello ha significado económica y de que esos pueblos pues también se vean llenos de gente, llenos de vida, que eso es muy importante. Y nosotros, sobre todo, ser útiles a la sociedad para que disfruten de los encantos que muchas veces parece que no están, pero que están ahí.
0: Bueno, está claro. ¿Creen que además el eclipse va a continuar con este impacto en los próximos meses, años o temporadas vacacionales? Bueno, pues por ese acercamiento que tenía una excusa, como ha sido el evento astrológico, pero que ha permitido descubrir, en este caso Soria, por ejemplo, o provincias como León, como Palencia, Segovia, Valladolid, Ávila, Salamanca, en fin, toda esa que bueno, pues no es de turismo de sol y playa y que normalmente suelen ser escapadas de fin de semana, pero que bueno, pues les ha abierto los ojos, ¿no?
1: Sí, efectivamente nosotros estamos muy satisfechos porque esto significa que tenemos que somos tendencia y que efectivamente el turismo astronómico tiene una gran importancia. De hecho, en todos estos centros astronómicos que ya tenemos, están por toda España y por el mundo insular también, y que de forma extraordinaria están contribuyendo a que la gente pues puedan disfrutar de esos cielos extraordinarios. No solamente episodios como el del eclipse, hoy me parece, esta noche tenemos también otro de luna, el mundo rural con ese cielo maravilloso y despejado, pues es muy positivo para visualizar estos episodios, y eso nos da una garantía de que posiblemente estas son las cifras que se van a seguir manteniendo de cara al futuro. Y eso es bueno para toda esa gente que está en esos pueblos manteniendo su casa abierta, que no cierran la casa de sus abuelos, que conservan un patrimonio extraordinario, y que tenemos un mundo también de naturaleza único del que nuestra gente pues disfruta y gozan lógicamente en nuestros pueblos, ¿no?
0: Exactamente. La otra cara de la temporada, me imagino que habrán sido los incendios, que bueno, pues habrá condicionado también mucho, ¿no? Muchas cancelaciones ha habido.
1: Sí, ese ha sido un episodio bastante, bastante, bastante triste, ¿no? Que, en fin, ¿qué vamos a hacer? Las cancelaciones lógicamente han estado presentes y eso ha marcado mucho, porque los incendios han provocado un auténtico agujero negro de amargura y desolación en el territorio. Ténganse en cuenta que cuando el fuego apaga el paisaje, el turismo rural también lo sufre y se apaga, ¿no? Y eso ha sido pues un drama, lo que todos nosotros sabemos que ha ocurrido. Hay gente que tenía pues casi el mes ya pues tranquilo, etcétera, etcétera, y sin embargo se han visto que le han cancelado por los incendios, han cancelado esas reservas, porque muchas veces no solamente está el pueblo, sino que a veces afecta a todo un radio amplio alrededor, o sea que no es el pueblo al que tú ibas a ir, sino también es al pueblo colindante, y eso ciertamente ha sido, pues, como todo el mundo pues lo ha visto, de una desolación tremenda, ¿no?
0: Pues menos mal que hemos tenido eclipse, porque si no la campaña hubiera sido un auténtico desastre, porque con 260.000 hectáreas calcinadas solamente durante el verano, pues hubiera sido un desastre total de temporada solamente con las cancelaciones por incendios.
1: Sí, tiene usted toda la razón. Muchas veces nuestra lucha en el medio rural es muy importante. Son muchas las razones, ¿no?, a las que tenemos que enfrentarnos. Y lógicamente, si no llega a ser el incendio, pues lógicamente teníamos, o sea, nos hubiésemos enfrentado a una situación, digamos, un poco dura. Ténganse en cuenta que nosotros hemos ido aumentando nuestra ocupación desde, bueno, cuando llegó la pandemia también creíamos que íbamos a desaparecer, luego, porque al fin y al cabo, pues no, fueron todas unas circunstancias muy especiales, pero luego empezamos a crecer y se ha ido manteniendo a unas cifras muy cercanas al turismo tradicional, y eso para nosotros es bueno. Y cuando digo para nosotros, pienso en toda esa gente que están ahí en esos pueblos luchando, que muchas veces con una rentabilidad bastante no suficiente para seguir luchando, pero que la ilusión y el mantener la vida en el pueblo, el mantener, en fin, su idiosincrasia, pues hace que se mantengan, ¿no? Y eso para nosotros pues, es muy importante. Tenemos por encima de todo que mantener nuestros pueblos, que es un valor extraordinario que tenemos y que no podemos olvidarlos de ninguna forma.
0: Usted decía los pueblos, la tradición, la cultura gastronómica y desde luego el paisaje, porque si no hubiera gente viviendo en los pueblos no tendríamos paisaje y pasaría pues un poco lo que ha pasado, ¿no? Que el abandono y la desidia y bueno, pues esos bosques que crecen de manera salvaje pues al final nos llevan a incendios como los de este año. Pero bueno, quedémonos con lo positivo, y es que el eclipse, bueno, pues ha servido un poco para contrarrestar, ¿no? Y hacer que esta campaña para el turismo de interior pues no haya sido un auténtico desastre por los incendios y se haya comportado de buena manera con ese incremento en el gasto tan importante. Sí. Una pregunta le iba a hacer, ¿ha habido mucho turismo extranjero o todo turismo nacional?
1: No, ha aumentado un montón el turismo, aumentó un montón el turismo extranjero. Téngase en cuenta que si no quizás no hubiésemos alcanzado la cifra que alcanzamos. Fíjense, había gente no solamente de Europa, sino también de América, y eso fue significativo, de gente que venía de Estados Unidos, que venían con todo preparado para la eclipse. La eclipse fue un acontecimiento, bueno, ya yo no voy a hablar sobre ello porque no soy astrónomo, pero lógicamente yo creo que la importancia del evento fue, se dio a conocer por todo lo que significó. Y lógicamente el paisaje, por lo que decía antes, para nosotros es el principal recurso turístico en el medio rural. Y como decía antes, si se quema, pues el turismo rural también sale mal parado, ¿no?
0: Se Pero acaba, bueno, como usted nos decía.
1: Sí, sí, pues exactamente.
0: Mucho ánimo para lo que nos queda, que septiembre todavía dará oportunidad para algunas escapadas, luego tenemos algunos puentecitos, el puente de octubre, el de Todos los Santos, y bueno, pues esa España olvidada ya nos encargaremos nosotros de recordarla como un destino absolutamente diferente y maravilloso que nos puede limpiar la mente y ayudarnos a respirar un aire bien puro y muy distinto al que se respira en las grandes ciudades.
1: Pues sí, muchísimas gracias, porque yo sé que gracias a ustedes, a su aportación, a la difusión de todo ese conjunto de valores que tenemos ahí, pues hace posible que se mantenga, que el turismo rural crezca. Téngase en cuenta que yo creo que el turismo rural nos muestra el lado más humano de nuestros pueblos, de la gente. Es una experiencia totalmente diferente, no solamente yendo incluso solo, sino en familia, muchísimo mejor. Así que gracias a esa labor, que yo creo que es importante también de reconocerlo, que porque, bueno, para nosotros ustedes son en realidad los medios de comunicación y pues son nuestros colaboradores extraordinarios que hacen posible también que el medio rural se mantenga.
0: Pues para eso estamos, don Pedro. Muchísimas gracias. Un fin de semana.
1: Gracias también a ustedes y también un abrazo.
2: Esta semana la península se ha dividido entre otoño y verano, el último en el Valle del Ebro y litoral mediterráneo, mientras que el oeste ha vivido un desplome de temperaturas importantes con gran aportación de lluvias y tormentas. Sin embargo, hablar de ambiente otoñal en el oeste no significa que el verano desaparezca de España. De hecho, las previsiones nos indican que todavía puedan superarse los 30 grados en puntos del Valle del Ebro, Mallorca, los prelitorales del Levante y zonas bajas del suroeste. El Mediterráneo continuará siendo una de las grandes reservas de calor. El agua presenta este verano temperaturas extraordinariamente elevadas y, además, el mar posee una enorme inercia térmica. Se calienta y enfría mucho más lentamente que la superficie terrestre. Cuando llegan las primeras irrupciones frescas de finales del verano, el interior y especialmente la vertiente atlántica pueden enfriarse con rapidez mientras las zonas mediterráneas conservan temperaturas mucho más elevadas. También las noches reflejarán esa diferencia. Las mínimas descenderán especialmente en el interior, mientras que junto al Mediterráneo seguirán siendo significativamente más altas. Así que, a la espera de la llegada de otro frente cálido, no guarden la ropa veraniega, que septiembre apunta maneras cálidas, como los meses precedentes.

0: Bueno, pues llegamos casi al final de este programa y siempre cerramos con una propuesta, un producto de temporada. Ya saben ustedes que estos calores al final lo que hacen es que adelantan muchas cosechas. La vendimia está siendo la más temprana casi de la historia y lo mismo está pasando con los frutos tropicales. De hecho, la campaña del mango, sobre todo en la costa tropical granadina, pues ya ha arrancado y se espera, bueno, pues casi la mitad de lo que venimos recogiendo en campañas anteriores. Nosotros hemos querido tomar el pulso primero para ver cómo están nuestros tropicales y luego, bueno, pues para saber cómo está realmente llevándose esta campaña del mango. Así que, Domingo, de la Asociación de Productores de Tropicales, muy buenos días, bienvenido en Clave Rural.
1: Hola, muy buenos días, María.
0: Bueno, ¿qué es lo que ha pasado este año? Aparte de muy temprana, ¿vamos a tener una cosecha cortita o solamente afecta al mango ese recorte?
1: Bueno, en principio a nivel de tropicales solamente está afectando al mango. No creo yo que sea el 50%, porque bueno, en principio parecía que sí, puesto que la floración vino un poco peor que el año anterior, y al principio el cuaje era bastante más menor, pero realmente el calibre que estamos teniendo de la fruta, puesto que ya se ha iniciado, como bien has dicho, la cosecha este año, casi 10 días antes que el año pasado, y el calibre es bastante mayor. Entonces, al final la producción puede estar sobre el 25-30% menos que el año pasado, que fue una cosecha récord, todo hay que decirlo, ¿no? Que tuvimos la cosecha más importante de la historia aquí en la costa malagueña y granadina.
0: Bueno, ¿cómo es el mango nacional y cómo podemos distinguirlo de lo que podemos encontrar en otros mercados?
1: Bueno, el mango nacional es, digamos, una fruta que al estar madura en el árbol muy cerca del consumidor, pues las características organolépticas, el sabor que tiene es infinitamente superior a lo que viene de fuera. Hablar de una característica propia de nuestro mango es complicado, puesto que tenemos varias variedades, cada una de una forma diferente morfológicamente hablando, cada una de un color también de piel diferente, pero hoy en día lo que hay que pedir a la cadena de distribución es tener una buena, digamos, marcado el origen de dónde procede la fruta, puesto que no es lo mismo comprar un fruto de aquí, de esta costa granadina malagueña, que comprar un fruto de ultramar que tiene muchos días de navegación, que tiene muchos días desde que se recolecta hasta que llega al consumidor. Entonces, lo importante y lo que reclamamos de nuestra asociación desde hace mucho tiempo es que la fruta esté suficientemente bien con su trazabilidad y de alguna forma el origen esté bien señalizado, ¿no? Para que el consumidor sepa que está comprando, ¿no?
0: Vosotros que conocéis el mercado, ¿realmente el consumidor nacional prioriza el producto nacional? Yo, personalmente, que soy consumidor de mango, sí que noto mucha diferencia cuando compras un mango que viene fuera de temporada, lógicamente, del otro lado del Atlántico, deja incluso los dientes más ásperos, ¿no? Es como más ácido y, en cambio, cuando está en temporada, se deshace prácticamente en la boca, ¿no?
1: Sí, evidentemente no tiene nada que ver a nivel organoléptico un fruto con el otro, pero sí es cierto que aunque el consumidor lo valora, como bien dices, mucho, y nuestro producto en cuanto a calidad se diferencia mucho de lo que viene de fuera, luego la cadena de distribución en la que estamos en manos para vender nuestros productos, puesto que el agricultor no tenemos acceso al mercado final, pues sí hace mucha presión sobre los precios cuando hay mucha fruta de importación. Este año parece que el principal país de origen en estas fechas, que es Brasil, nuestro principal competidor, pues no está teniendo o está desviando su fruta hacia otros mercados, quizás con más demanda que el europeo, y ahí parece menos presión de la fruta de fuera. Pero cuando hay muchas frutas de fuera, nuestro producto se resiente, ¿no? Y el consumidor, pues al final, si no encuentra en los lineales el producto nacional, compra lo que haya, ¿no? Y ahí tenemos una guerra con la distribución importante, porque queremos que se defienda nuestro producto y que haya esos dos orígenes para que el consumidor pueda elegir si quiere, pues que compre el nacional, y si no, pues que compre el de importación, ¿no?
0: Bueno, estamos hablando de tropicales que últimamente están teniendo en consumo nacional en los hogares españoles un crecimiento exponencial, ¿no? Muy notable en los últimos años.
1: Sí, sí, el mango sobre todo, el consumo del aguacate también ha aumentado bastante a nivel de Europa en general, y en España también ha habido un incremento importante, porque el aguacate sí es cierto que tiene una oferta de muchos más meses, con lo cual el consumidor encuentra un producto nacional y de importación que no difiere tanto a hacer productos, el aguacate, un producto con alto rendimiento graso, con lo cual se mantiene mejor para este periodo, digamos, desde la cosecha hasta el consumo. Entonces, ha ido durante más tiempo en oferta, y el consumidor pues se ha habituado a él y ha aumentado mucho su demanda. El mango, el problema que tenemos a nivel nacional es que tenemos una oferta durante 3 meses, poco más de 3 meses, y luego ya no aparece, no hay mango de origen España. Entonces, claro, la calidad del otro es mucho, mucho más inferior, con lo cual pues muchos consumidores pierden el hábito. Y hasta que no vuelve el nuestro, no empieza a consumir de nuevo, con lo cual hay esos picos de oferta y, por supuesto, esos picos de demanda. Pero yo creo ya que el consumidor nacional espera nuestra fruta de temporada, y cuando llega a los lineales la consume con avidez, y eso hace que la demanda pues esté aumentando también estos últimos años, como bien dices.
0: Bueno, está claro. Aún así, el mercado internacional para nosotros es muy importante, ¿no? ¿Seguimos sacando casi el 60% de la producción fuera de nuestro país?
1: Sí, en tema de mango, sí, yo creo que sí, que hay más de un 50% sale fuera. En aguacate, bastante más del 50%, porque el aguacate, aunque el consumo, como te decía antes, ha aumentado mucho en España, pero parte de nuestra producción importante también sale fuera, y en el mango pues quizás no sea esos porcentajes tan grandes, pero sí sale mucho fuera, porque no es un producto muy de temporada y la producción es muy alta, y es muy difícil que el mercado nacional, por lo menos ahora, donde todavía estamos con un fruto un poco desconocido, no todo el mundo conoce el mango, desgraciadamente en España, siendo España el mayor productor europeo de mango, hay muchos españoles que todavía no han accedido a este fruto, pues cuesta trabajo venderlo, y hay que ir a mercados europeos que sí está más maduro su consumo y sí hay una demanda mayor, ¿no?, del mango.
0: Bueno, pues tenemos que aprovechar, ¿no?, que estamos en plena operación retorno, que vamos a rellenar después de las vacaciones las despensas, y, hombre, pues vamos a tener un producto de temporada de calidad premium, ¿no? Y siempre busquen esa tonalidad roja y violeta, que es la que tienen los mangos nacionales, y las etiquetas donde el origen quede bien claro. Hay que empezar a apostar por los productos de temporada. Pues, Domingo, muchísimas gracias por habernos acompañado a cerrar este último programa de la temporada.
1: Pues nada, gracias a vosotros, y como bien dice, animar a todo el mundo a la que vuelve y tiene que rellenar esos frigoríficos. El mango está en su punto óptimo de consumo, el mango nacional, y puede empezar con la variedad Austin, que es la que es otra variedad roja, y luego ya para octubre tendremos la variedad Kid, que es una un poco más verdosa de piel, pero de un sabor también y unas calidades increíbles.
0: Pues nada, aprovechemos entonces. Muchas gracias, buen fin de semana.
1: Gracias. Gracias a vosotros, igualmente un fin de semana.
0: Y a ustedes, que les voy a decir que muchísimas gracias por habernos acompañado una temporada más, que si les toca en esta operación retorno algún...

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1: ¿Qué tal? Bienvenidos a una nueva mañana de radio aquí en La Trinchera de Llamas. Estamos a punto de llegar a las 8:01, hora menos en Canarias, y ya saben que vamos a acompañarles hasta las 11 en punto de la mañana, aquí en directo, las 3 horas, con todos ustedes para analizar la actualidad. Ya les dijimos la semana pasada que iba a estar cargadita esta semana y efectivamente así ha sido. Bueno, las temperaturas. Hoy tenemos sol en la mayor parte de la península, a excepción de Galicia, donde las nubes serán protagonistas. Las máximas, bueno, en Madrid, en la capital, alcanzaremos los 29 grados de máxima, por lo menos nos da un pequeño suspiro el tiempo, y bueno, vamos a estar un poquito más frescos. Es verdad que no tanto como ayer y antes de ayer, pero tampoco tanto como en pleno julio y agosto, que hemos rozado casi los, bueno, y superado incluso los 40 grados. En unos minutos profundizamos en la previsión meteorológica con Alejandro Portero. Si me permiten, antes les voy a contar una historia que seguro que muchos de ustedes conocen y recuerden. Bueno, recuerden porque además la contamos aquí en la radio, en Es Radio. El jueves 4 de agosto de 2011, a las 6:15 de la tarde, la policía de Londres detuvo un taxi en Tottenham. Seguro que se acuerdan, porque dentro iba Mark Dugan, un hombre que tenía 29 años, iba como pasajero. No fue una parada rutinaria, o sea, le estaban siguiendo y al final le pararon. La policía le disparó y de un disparo murió allí mismo, este joven de 29 años. Entonces, la policía alegó que sospechaban que Dugan estaba preparando un ataque, que llevaba una pistola encima y que era un hombre pues bastante peligroso. En las primeras horas, también incluso aseguraron que hubo un tiroteo, que él se defendió, que él sacó el arma, que disparó, pero se vio que esto era falso y la versión pues cayó por su, la versión oficial por su propio peso cayó. Cuando se corrió además el rumor, porque luego se corrió el rumor de que la policía incluso agredió a una joven de 16 años, ya todo esto saltó por los aires. La ciudadanía empezó a pedir explicaciones, a salir a la calle, a protestar, se produjeron numerosos altercados con la policía, los famosos disturbios de 2011 de Inglaterra, saqueos, ataques contra la policía, y los incidentes se trasladaron incluso a Liverpool o a Manchester.
2: Pero les hablamos de Londres, de lo que se ha convertido en una auténtica batalla campal. La capital, al parecer, de momento la policía sí la tiene más controlada, pero ahora los disturbios se han trasladado al norte del país, más concretamente a Manchester. Hemos visto imágenes de todo tipo, desde luego muy duras, muy crueles. David Cameron, que de momento no ejerce mano dura y que la población es la que le pide que saque al ejército y que Scotland Yard reaccione y utilice más medios que desde luego tiene a su disposición, pues para intentar que no se lleven a cabo estas revueltas que están condicionando muchísimo la vida de los ingleses, porque en muchos casos ya ni salen por la tarde y por la noche. Se ha autoimpuesto un toque de queda, no salen por la tarde ni por la noche y los comercios además han cerrado.
1: Así contaba nuestra compañera Maite Loureiro en agosto del año 2011, aquí, cuando estaba presentando en verano, Es la mañana de Federico. David Cameron estaba en la Toscana, en Italia, estaba de vacaciones familiares, y 3 días después del inicio de todos estos incidentes, cortó sus vacaciones y volvió a Londres. Ese mismo martes, además, presidió el comité de emergencias, luego hizo una comparecencia entre la prensa para dar explicaciones, convocó el jueves incluso al Parlamento, y semanas más tarde pues encargó una investigación para saber todo lo que había ocurrido realmente, y le cayeron palos. Cayeron muchos palos. La prensa británica le llamó primer ministro a tiempo parcial, decían las crónicas. Dijeron que Londres ardía mientras él se tomaba un... porque se le vio y había alguna imagen por ahí, ¿no? Tomándose un café, un cappuccino en la Toscana. Por 3 días, ¿eh? 3. Aquí está ahora Sánchez, que va a dar explicaciones en el Congreso, ha dicho. Cuando han pasado 35 días, o cuando van a pasar 35 días... de algo parecido, los incidentes de Ceuta.

0: el día 3 de septiembre. Quizás Sánchez podría haber tomado nota de la actuación de David Cameron y, por ejemplo, volver de sus vacaciones, pues no sé, el 17 de agosto, cuando ya se habían registrado 10 agresiones sexuales en Ceuta por parte de inmigrantes, o haber dado explicaciones tras el ataque de esta semana, que ha habido 30 o 40 inmigrantes han apaleado el coche de, y apedreado de los militares, también han atacado a un guardia civil. Podría haber dado explicaciones, haber reforzado al ejército. Bueno, directamente es que no se tenía que haber ido. No es que tendría que haber vuelto. Es que no se tenía que haber ido. Esto como un partido de fútbol. Cuando el árbitro deja pasar todo y no pita las faltas, al final, ¿qué pasa? Porque se acaba liando cada vez más el partido, porque como nada se sanciona, pues los jugadores cada vez van más a fuego. Y aquí ocurre lo mismo. A Sánchez se le ha ido completamente de las manos el partido. Bueno, ya decimos, no es que se le haya ido de las manos, es que el árbitro ha sido inexistente. Y ha dejado a los ceutíes completamente solos. Ante esto, la situación no ha hecho más que empeorar esta semana. Ya lo vamos diciendo aquí en el programa que las cosas van empeorando, pero es verdad. Se han producido nuevos robos, protestas, reyertas en la calle de nuevo, más inseguridad, violaciones y agresiones sexuales siguen aumentando, nuevos incidentes en las playas. Claro, los ceutíes ya no pueden más. Hubo un día de esta semana que fueron a la playa, incluso quemaron los asentamientos de los las chabolas que han montado los inmigrantes en las playas, y ayer mismo hicieron otra protesta, en este caso pacífica. Dicen que no quieren conflicto, lógicamente, pero que ya no pueden más, que necesitan que alguien les escuche, algo tienen que hacer. Sánchez, antes de irse de vacaciones de verano, se acercó a Ceuta al día siguiente de la invasión para decir una rueda de prensa donde dijo que nuestro país había sufrido una violación de la integridad territorial de España. Eso fue al día siguiente. ¿Qué medidas tomó? Pues tardó solo un día en tomar la primera, porque al día siguiente es cuando se fue a Canarias a disfrutar de sus vacaciones en La Mareta, en Lanzarote. ¿Y cuándo volvió? El último día que tenía previsto estar allí, el 23 de agosto, bueno, ese domingo, para estar ya el lunes en Madrid. Viene a la península y, claro, hay que montar en este caso, nada más llegar, el paripé de la gravedad del asunto. Esta semana lo habrán visto en muchos medios de comunicación. Bueno, la crisis de Ceuta, qué grave es ahora todo, de repente. Lo de ayer no era grave porque estaba de vacaciones, lo de hoy ya sí, sí, sí lo es. El 25 de agosto convocó al Consejo de Seguridad Nacional y se aprobó la declaración de interés para la seguridad nacional, se aprobó el mando único. Esto, bueno, que pasa a manos del gobierno. Bueno, hoy las crónicas dicen que todo esto es un cuento. En The Objective publica Jesús Cuadrado Bausela que esto del mando único, pues eso, que es un cuento y que es un delegado del gobierno bis, ¿no? Es lo que dicen hoy las crónicas. Esto el 25 de agosto, cuando el presidente de Ceuta, Juan Jesús Vivas, llevaba reclamando esto desde el minuto uno. Pero no, en ese momento no se podía. Ahora ya sí. De vuelta a Madrid, Sánchez lo que ha decidido pues es mandar a sus ministros no solo a Ceuta para que se coman allí pues todo el problema, el marrón, sino al Congreso para que den explicaciones como buenamente puedan. Explicaciones que él se negaba a dar hasta el momento. Bueno, de hecho las quería dar el 9 de septiembre. El 9 de septiembre. Ya presionado por sus socios y los diferentes grupos, y como ha cancelado otras vacaciones porque se iba a ir también, no se lo pierdan, sé que se iba a ir a Andorra y también las ha cancelado porque, pues bueno, Andorra, eso lo publicó el ABC, el diario ABC, el pasado jueves. Sánchez se volvió a ir de vacaciones con su mujer a Andorra, a un hotel de lujo con spa, además en secreto, en privado. Lo que pasa es que Ketty Garat, periodista de ABC, pues lo destapó. Es una información que publicaba ABC. Y nada, ya decimos, las explicaciones, pues si eso, el 9 de septiembre. Se filtra este hecho y, claro, sus consejeros, que tiene casi mil consejeros, con un gasto de 75 millones de euros, pues le dijeron, hombre, quizás sería mejor, señor presidente, pues quedarse en Moncloa en vez de irse de vacaciones ahora que nos han pillado, y no tuvo más remedio que cancelar el viaje. Según fuentes consultadas por ABC, Sánchez está, lo lleva literalmente en las noticias que publica Ketty Garat, muy enfadado. Está molesto porque le han cambiado sus planes, porque claro, tenía unos días más libres y se ha enfadado, pero bastante molesto. Y como ya el viaje se le ha fastidiado y sus socios parlamentarios le han aumentado la presión, pues ya decimos, la comparecencia va a ser el próximo día 3 de septiembre, de Pedro Sánchez. Este es el presidente del gobierno que tiene España. ya lo conocen, no es nada nuevo. Normal que arda Ceuta si el presidente ni está ni se le espera. Y ya veremos qué explicaciones da sobre la invasión, si es que las da también, porque también estamos acostumbrados a que luego cuando hace este tipo de comparecencias pues meta otros temas que nada tienen que ver. Acuérdense que si hablamos de corrupción, pero metemos también la comparecencia o la cumbre en Bruselas, en fin, montamos un paripé y hablar y explicaciones cero. Pero vamos, que no nos sorprende quién es Pedro Sánchez. Pero vamos, se lo vamos a recordar. ¿Quién es Pedro Sánchez este?
1: Bueno, son las 5, no he comido. Creo que también es importante...
2: ¿Y los contratos de alquileres?
1: Ah, bueno, lo estamos estudiando, eso lo estamos estudiando. Cuando tengamos la respuesta, le damos respuesta. Bueno, que son las 11. Y es que el gobierno central está listo para ayudar. Si necesita más recursos, que los pida. No hace falta priorizar unos municipios sobre otros ni jerarquizar tareas. Creo que si uno mira las imágenes de la visita del pasado domingo, es muy fácil diferenciar a aquellos que manifiestan su ira de una manera legítima por su frustración, por la situación. Yo estoy bien.
0: Este es Sánchez. Yo estoy bien, son las 5 y no he comido. Si quieren ayuda, que la pidan. Y este ausentarse de todo, Sánchez ha mandado a los ministros al Congreso. Como decimos, aquí ha surgido la polémica de la ministra Margarita Robles, que ha dicho que el CNI sí avisó de la invasión. Carlos Cuesta ha publicado en Libertad Digital, efectivamente, que existían avisos del CNI. Y todo el gobierno en masa ha salido a decir lo contrario, a negar estas palabras de Margarita Robles.
3: El día 27 de julio hay una reunión del presidente de la comunidad autónoma y del delegado del gobierno que trabaja con las fuerzas de seguridad del Estado y del Centro Nacional de Inteligencia, en el que plantean la situación. Le remito a algún medio de comunicación, tengo aquí por ejemplo el del País, que habla de Ceuta en situación de emergencia por las entradas a nado. Estamos hablando del día 27. Y el día 29, esos funcionarios que están allí, los que la identidad no las puedo decir aquí, pero trasladan y dar cuenta en la delegación del Gobierno de esa convocatoria para el día siguiente, precisamente para poder entrar a nado, aprovechando una fiesta que se daba en el país vecino.
0: A ver, no creo que Robles es la nueva díscola del Partido Socialista, como el otro día entró con nosotros Melchor León a criticar a Sánchez y que ahora defienda el CNI. Margarita Robles forma parte del mismo gobierno presuntamente corrupto de Pedro Sánchez y defiende lo que le interesa. Recuerden, por ejemplo, en 2022 le interesaba proteger a Sánchez y pese a decir que el CNI en ese año actuó con legalidad con todo este tema del Pegasus, cesó a la directora del CNI entonces, Paz Esteban. Además, lo importante, a los militares no los ha defendido, los ha dejado expuestos a estos ataques que hemos visto en las últimas horas, pese a ser advertida días antes de estos hechos, de que apedrearan este vehículo, que por cierto 11 de ellos ya han sido expulsados de nuestro país, de estos inmigrantes, uno está en prisión provisional en España. Bueno, pues el Partido Popular, este Muñoz, ya le avisó a Margarita Robles. ¿Y qué hizo? Oídos sordos.
4: La ministra de Defensa les ha mandado allí, están desplegados allí y solamente pueden observar y hacer labores logísticas, pero no pueden intervenir cuando, por ejemplo, hay una agresión a un ciudadano, cuando hay una agresión a otro militar o a otro guardia civil o policía nacional. El martes se lo dije a la ministra de Defensa. Hay normativa legal que les permitiría ser agentes de la autoridad, tener órdenes claras y tener un marco legal jurídico que les proteja también su integridad física. La ministra de Defensa se rió.
0: Otras crónicas esta semana hablan de que esta actuación de Margarita Robles sobre el CNI dicen que no son principios, sino una negociación. Eulogio López, en Hispanidad, por ejemplo, cuenta que Margarita Robles amenazó a Sánchez con dimitir después de que el gobierno se le echara encima. La cosa es que el 10 de noviembre, dice este medio, el 10 de noviembre Margarita Robles cumple años, cumple 70. Y como juez tiene que jubilarse, salvo que pida 2 años de prórroga, cosa que no querría. Lo que sí que querría es pues mantenerse como diputada del Partido Socialista otra legislatura más en Madrid. Algo que, ¿quién le puede dar eso? Pues únicamente Pedro Sánchez Pérez Castejón. Así que habría aparcado la intención de dimitir con el objetivo de seguir en el Congreso, dice este periodista, y por ende seguir cobrando el sueldo de diputada y con todos los beneficios que este cargo le otorga. Así que tampoco es Margarita Robles ninguna santa. las 8:15, hora menos en Canarias. Hay más noticias que repasamos ya de la mano de Adrián Pajares y Alejandro Navas.
5: Buenos días, Javi. Cientos de ceutíes han vuelto a salir este viernes a las calles por tercer día consecutivo para protestar por la situación de absoluto colapso que vive Ceuta. La protesta al grito de invasores expulsión se ha desarrollado de forma pacífica. La movilización se produce en un clima de creciente tensión después de los altercados de los últimos días, incluido el bloqueo de un camión de Cruz Roja y la quema de parte de un asentamiento de inmigrantes. La concentración también ha llegado hasta la delegación del gobierno para exigir respuestas y medidas urgentes al gobierno de Sánchez. Y seguimos en Ceuta porque 11 de los 12 inmigrantes detenidos por el ataque a una patrulla militar en Benzú han sido condenados a 2 años de prisión por un delito de atentado contra agentes de la autoridad. Sin embargo, la pena ha sido sustituida por su expulsión a Marruecos y con la prohibición de regresar a España durante al menos 5 años. Los 11 reconocieron su participación en el ataque, en el que 4 militares resultaron heridos. El duodécimo detenido no aceptó el acuerdo, negó haber participado en la agresión y permanecerá en prisión provisional a la espera de juicio. Además, desde Jupol, a través de su portavoz Laura García, ya denuncia el lanzamiento de cócteles Molotov elaborados por los inmigrantes y con la colaboración de ONGs.
6: Y esto está sucediendo ahora mismo, además en una zona cercana aquí, que ya han empezado a tirar los cócteles Molotov, los podemos ver aquí. Esto es de ahora mismo, ¿eh?
7: Están tirando cócteles Molotov.
6: Aquí están, sí. Han tenido que intervenir los compañeros. Y esto está cerquita de aquí.
7: ¿Y se ha comprobado? ¿Todavía es demasiado precipitado?
6: Sí, esto es cóctel Molotov.
7: Sí,
6: esto...
7: pero que una ONG ha comprado el agua ras.
6: Ha salido publicado en prensa ya, eso es, y al final es con lo que se fabrican. Ya ayer vimos cómo se lo tiraron a un compañero militar y bueno, pues como empiecen así vamos a acabar bastante mal.
5: Y ante esta situación, el presidente de Ceuta, Juan Jesús Vivas, advierte de que la ciudad ha perdido su forma de vida y que queda poco tiempo para evitar un desastre. Vivas reclama el retorno dentro de la ley de los inmigrantes que permanecen en Ceuta, además de más seguridad y el refuerzo de los servicios públicos.
8: Nuestra ciudad se encuentra sumida en una situación límite, al borde del colapso. Una situación de alto riesgo para la seguridad ciudadana, el normal funcionamiento de los servicios, la sanidad y la salud pública, el mantenimiento de la actividad económica y del empleo, la convivencia, la confianza en el futuro y la seguridad nacional. Para evitar el desastre no tenemos mucho tiempo. Es necesario que el Gobierno de la Nación actúe de manera inmediata y sin más dilación.
5: Esto es lo que ocurre en Ceuta, pero la semana ha estado marcada por las comparecencias de los ministros en la comisión del Congreso, especialmente las de la ministra de Defensa, Margarita Robles, y el ministro del Interior, Fernando Grande Marlaska. Sus versiones sobre los informes del CNI dejan al descubierto contradicciones y abren una grieta en el gobierno. Alejandro Navas, buenos días.
9: Buenos días, Adri. La crisis de Ceuta ha dejado claro que desde el gobierno no son capaces de ponerse de acuerdo sobre qué pasó y qué no, ni siquiera un mes después de su inicio. Primero, la ministra de Defensa, Margarita Robles, aseguró en el Congreso que los servicios de inteligencia hicieron la labor que les correspondía y que trasladaron información al gobierno, a la delegación del gobierno en Ceuta y a las fuerzas de seguridad.
10: Nuestras fuerzas armadas, los servicios de inteligencia y obviamente el CNI realizaron la labor que competencialmente les era y es exigible y que compartieron y analizaron con las fuerzas de seguridad del Estado y con el personal de la delegación del gobierno.
9: Sin embargo, el ministro del Interior, Fernando Grande Marlaska, negó de forma contundente que existiera información que permitiera anticipar lo ocurrido el 30 de julio.
11: No había ningún informe que atisbara que el día 30 de julio iba a suceder lo que finalmente aconteció. Que ningún servicio de información, ningún otro servicio de información de países amigos, ni cualquier otro grupo de investigación, de inteligencia, atisbó nada parecido.
9: Marlaska insistió en que, de haberse previsto una avalancha de esas características, la información habría llegado a las máximas instancias del gobierno.
11: ¿Alguien puede entender que si se hubiera vislumbrado algo parecido a lo que ocurrió el 30 de julio de 2026, teniendo en cuenta lo que había acontecido el 17-18 de mayo de 2021, no se habría elevado a nivel de las más altas instancias para, en su caso, tomar las medidas extraordinarias, excepcionales, que fueran necesarias?
9: La evidente contradicción se trasladó también a Ceuta. Horas después de las palabras de Robles, la delegación del Gobierno emitió un comunicado en el que desmintió a la ministra y aseguró que no recibió en ningún momento informe alguno que advirtiera de lo que iba a suceder el 30 de julio. La delegación explicó que únicamente recibió información diaria sobre el incremento de las entradas por vía marítima y que esos datos no permitían prever una situación como la que finalmente se produjo.
5: Y el jueves fue el turno de los ministros Félix Bolaños, Mónica García y Ángel Víctor Torres. El ministro de Presidencia, Félix Bolaños, evitó entrar de lleno en la polémica sobre el papel del CNI y la información previa a la entrada masiva en Ceuta. De esta forma se alineó con Fernando Grande Marlaska frente a las declaraciones de Margarita Robles sobre los posibles informes del CNI. Bolaños negó además que Marruecos estuviera detrás de la invasión, atribuyó parte de la crisis a los bulos en redes sociales y defendió la actuación de Pedro Sánchez pese a estar de vacaciones.
12: El gobierno de España no tenía información ni previa ni precisa de la magnitud de la entrada de 70.000 personas en Ceuta que sucedió el 30 y 31 de julio. Esta es la realidad. No teníamos información ni previa ni precisa de la magnitud del fenómeno que ocurrió el 30 y 31 de julio cuando entraron 70.000 personas en Ceuta. El primero de los bulos es que la frontera estaba abierta. El segundo de los bulos es que si entrabas sanado en España no te podían devolver. Eran dos bulos producto de la tergiversación de una sentencia del Tribunal Supremo que provocó, entre otras circunstancias, la entrada masiva de personas en Ceuta el 30 y 31 de julio.
5: La ministra de Sanidad, Mónica García, ha vuelto a negar que se haya producido un colapso del sistema sanitario a pesar de las quejas de los vecinos y de los propios médicos y ha defendido que los migrantes no traen enfermedades, sino que las contraen aquí ante las malas condiciones. Durante los más de 50 minutos que ha durado su primera intervención, la ministra ha evitado hablar de crisis sanitaria y tampoco hay referencia al papel del CNI en el asalto masivo de inmigrantes.
13: Y frente al relato del colapso que se ha intentado instalar, porque el colapso, señorías, es un término técnico. Es un término técnico que lo que dice es que no se cuenta con los recursos suficientes para poder atender a la demanda en un momento dado. Y eso no ha ocurrido. Y esto no es gracias a esta ministra ni al equipo ministerial. Esto es gracias a los profesionales sanitarios que desde el primer momento han hecho todo lo que tenían que hacer y han tomado todas las mejores decisiones para que así sea. Los migrantes, lo vuelvo a repetir ante los movimientos que han hecho los diputados de Vox, los migrantes no traen enfermedades. La tuberculosis es una infección que existe en España, la sarna es una infección que existe en España, la varicela, el sarampión son enfermedades que existen en España. Las condiciones de hacinamiento son las condicionantes para que los migrantes enfermen.
5: Y sin criticar a Marruecos y utilizando el comodín del racismo con ataques a Vox, el ministro de Política Territorial y Memoria Democrática, ahora mando único de Ceuta, Ángel Víctor Torres, también compareció en la Comisión Mixta de Seguridad Nacional para dar cuenta del Real Decreto del Gobierno por el que se aprobó la cesión de espacios públicos para acoger a los miles de inmigrantes irregulares que permanecen en Ceuta. Respecto a esta polémica, Torres ha confirmado que el Ejecutivo Socialista modificará el Real Decreto y retirará los polideportivos del listado de instalaciones previstas después del rechazo del gobierno de Juan Jesús Vivas y de las protestas de los propios ceutíes. Además, el ministro insiste en que el CNI no avisó de la avalancha en Ceuta y aísla aún más a Margarita Robles. El ministro también se comprometió al retorno de los inmigrantes.
14: Una vez superada esta parte inicial, afianzar los planos de seguridad, también lo humanitario, y hacer que el objetivo, que es un plan ayer compartido en el comité de situación, hagan que se produzca el retorno de todos los migrantes que entraron el día 30 y 31. Y hacerlo, no pongo ninguna conjunción adversativa, y hacerlo dentro de los márgenes de la ley.
5: El
9: gobierno ha solicitado finalmente a la Unión Europea la activación de los fondos de emergencia para hacer frente a las consecuencias de la invasión migratoria en Ceuta, después de que Bruselas reclamara a España que concretara sus necesidades de financiación. La petición contempla utilizar recursos europeos para afrontar los gastos derivados de la atención y gestión de la crisis. Y mientras el gobierno activa estos fondos, Pedro Sánchez ha pedido comparecer en el Congreso para informar sobre la gestión del Ejecutivo en relación a los hechos acontecidos en Ceuta desde el pasado día 30 de julio. Inicialmente, el presidente había planteado acudir al pleno el 9 de septiembre, pero finalmente la comparecencia se ha adelantado al 3 de septiembre.
0: En clave económica, Alejandro Portero, nos fijamos en el IPC de agosto que ha salido este mes. El IPC, les decimos que la situación ha empeorado respecto a meses anteriores. Se encuentra ya en el 4,6%. Nosotros ahora lo que hacemos, quedan 5 minutos para llegar a las 9 de la mañana, a las 8 y media, perdón. Seguimos en la trinchera de llamas, continuamos.

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1: ¿Qué tal? Muy buenos días, bienvenidos a La Trinchera de Llamas. Si se incorporan en estos momentos, 8:31, hora menos en Canarias. Estamos en directo en el 99.1 en Es Radio, en Libertad Digital. Ya está con nosotros nuestro compañero de Libertad Digital, concretamente de aquí del periódico, Antonio Moleón, para analizar lo que está sucediendo en Ceuta y la previa también del presidente del gobierno. Él tiene toda la información. Antonio, ¿qué tal? ¿Estás con nosotros? Buenos días.
2: ¿Qué tal, Javi? Muy buenos días. ¿Cómo estáis?
1: Bueno, pues el presidente del gobierno, Sánchez, ayer presidió esta semana de manera telemática reunión de emergencia para la seguridad nacional. También se reunió con los ministros en una reunión extraordinaria. Y cuéntanos, ¿qué es lo que se ha sacado en claro de esa reunión? Porque finalmente creo que se va a modificar el Real Decreto que va a salir la semana que viene para que no sea en los polideportivos, ¿no?, donde se acojan a los inmigrantes.
2: Eso es. Ayer el gobierno acordó con Juan Jesús Vivas que se van a establecer otros nuevos espacios después de la negativa tanto del gobierno de Ceuta como de los ciudadanos de allí a proporcionar alojamiento en polideportivo a estos inmigrantes. Y además lo habían hecho por Real Decreto, como siempre, por la puerta de atrás, pero después de la presión, pues el gobierno ha cedido rápidamente a cambiar en este sentido. Y también han condenado unánimemente la violencia, quieren garantizar la seguridad en la ciudad de Ceuta y también que se repartan alimentos a los inmigrantes, que ya hemos visto las imágenes en las que los ceutíes han cortado el suministro a Cruz Roja para que no proporcionen ni alimentos ni agua.
1: Sí, hemos visto además a la izquierda decir que es algo completamente, que no es de seres humanos lo que se ha hecho con los camiones de la Cruz Roja en esas protestas. Ya hemos visto a Irene Montero protestar, a diferentes grupos, a diferentes personas de la ultraizquierda. Y Pedro Sánchez ahora, que tenía otro viaje, o sea, no es que se fue de viaje, que ya está mal acudir en plena crisis de Ceuta a La Mareta y tirarse allí pues prácticamente el mes entero de agosto, sino que también Antonio tenía un viaje previsto a Andorra, como mañana, por cierto, vamos a hablar con Ketty Garat, tuvo que suspender ese viaje y la comparecencia se realizará el próximo día 3, ¿no?, en el Congreso.
2: Eso es, el gobierno se quería adelantar a la oposición antes de la diputación permanente que había esta semana, en la que el Partido Popular iba a exigir a Sánchez que compareciese la semana que viene. Lo había puesto el gobierno el día 9, pero al final la presión tanto de la oposición como de incluso de los socios, que tacharon de vergonzoso que lo retrasase hasta el día 9, pues finalmente el jueves a las 9 de la mañana Sánchez estará en el Congreso. Pero no hay que olvidar que este lunes va a comparecer antes en la cadena SER con Aymar Breton. Es decir, que 35 días después de la invasión del 30 de julio, Sánchez estará en el Congreso.
1: ¿Se espera algún tipo de, lo comentábamos al principio, crees que se espera algún tipo de explicaciones? Porque siempre lo intenta camuflar con otros temas. Ya vimos en el pleno que supuestamente era para hablar de corrupción, como lo relaciona y habla también de temas europeos. En fin, ¿se espera algún tipo de explicación lógica? Porque además ya hemos visto lo que han dicho los ministros esta semana cuando han ido desfilando por el Congreso, ¿no? Que la culpa han llegado a decir incluso que es de Elon Musk. O sea que al final es surrealista las declaraciones que han ido haciendo sus ministros esta semana.
2: Sí, al final el gobierno desde el día de la invasión ha ido cambiando el relato a medida, según le ha ido conveniendo, y parece que el gobierno está esperando a que ocurra algún ataque importante contra algún inmigrante. Pues ¿para qué? Pues para poder sacar a relucir de nuevo el comodín del racismo, de la ultraderecha con Vox e incluso también atacando al Partido Popular. Y como bien dices, pues bueno, lo de Elon Musk que se comentó ayer en el Congreso, pues yo creo que también Sánchez puede ir por el tema de Estados Unidos, Israel, que sí que son socios de Marruecos. Pero bueno, yo creo que le van a preguntar sobre todo si sabía de verdad el gobierno que podía producirse una entrada masiva, que entiendo que dirá que no y dejarán en vacío a Margarita Robles, y por qué existen estas versiones tan contradictorias dentro del gobierno, es que no se entiende. Y si el gobierno avisó, si el CNI avisó, ¿por qué no se ha reforzado la frontera y se ha movilizado al ejército? Uh-huh. Y ya por último, todo lo que rodea a Marruecos. Es decir, ¿qué responsabilidad tiene en esta invasión? ¿Qué no tiene? Porque todos los ministros han salido a decir que Marruecos es un socio fiable, pero ayer Marlaska diciendo que se va a reforzar la frontera con más espigones, con boyas, con más embarcaciones de la Guardia Civil. Entonces, bueno, a ver que también si le sacan el tema de Pegasus.
1: Uh-huh. Antonio Moleón, compañero de aquí, de Libertad Digital, gracias y enhorabuena. Felicidades por el trabajo que estás realizando este verano. Gracias.
2: Muchas gracias a vosotros. Un abrazo.
1: 8.36, más noticias de la mano de Adrián Pajares y Alejandro Navas.
3: Ayer viernes volvió a comparecer en la comisión del Congreso el ministro del Interior, Fernando Grande Marlaska. Pese al desencuentro y las contradicciones con la ministra Margarita Robles, volvió a defender la gestión del gobierno. Reivindicó la coordinación con Marruecos, aunque reconoció que la ciudad todavía no ha recuperado la plena normalidad y que unos 5.000 inmigrantes permanecen allí. El ministro no asumió responsabilidades por lo ocurrido y culpó a la derecha y a la ultraderecha de los incidentes violentos de los últimos días. Además, anunció nuevas medidas para reforzar la frontera, entre ellas la ampliación de los espigones de Tarajal y Benzú, un nuevo centro de extranjeros y más medios tecnológicos. Escuchamos a Marlaska.
4: El gobierno y el conjunto de ministerios implicados hemos respondido, hemos trabajado sin descanso y hemos estado al lado de la ciudadanía de Ceuta desde el primer momento. Quisiera sin duda alguna destacar expresamente la colaboración con Marruecos, sostenida y eficaz a lo largo de los años. Reforzamos el despliegue de la Guardia Civil ante un hipotético incremento de inmigrantes irregulares por esta vía. La ultraderecha y ahora también la derecha hablan de invasores, delincuentes, llaman a cazar inmigrantes y lanzan propuestas para deportar a las personas hospitalizadas. Todo ello totalmente incompatible con los principios democráticos y con el respeto a la dignidad humana.
5: Por su parte, el ministro de Exteriores, José Manuel Álvarez, ha señalado a la denominada internacional reaccionaria, a las redes sociales y al empresario Elon Musk como responsables de haber alimentado la crisis de Ceuta. Durante su comparecencia en el Congreso, Álvarez ha asegurado que la entrada masiva de inmigrantes fue instrumentalizada desde el primer momento para desestabilizar y fracturar España y ha acusado a determinados medios y plataformas digitales de difundir bulos y desinformación.
6: Y fue instrumentalizada de inmediato, incluso durante su evolución, por una internacional reaccionaria que desde cuentas con alcance global buscan desestabilizar y fracturar Europa. Y dentro de España han sido ayudadas por sus terminales mediáticas y digitales. Los habituales propagadores de odio han utilizado esta situación no en beneficio de los ceutíes y de los intereses de España y de Europa, sino para intentar sacar un beneficio propio.
5: El ministro sostiene que las redes sociales convirtieron la crisis migratoria en una batalla de narrativas ultraconservadoras y reaccionarias y ha situado a Musk entre quienes habrían contribuido a amplificar este discurso. El ministro de Exteriores ha defendido además la actuación diplomática del gobierno y ha reivindicado la cooperación con Marruecos como una herramienta indispensable para resolver la crisis. Al mismo tiempo, ha cargado contra Italia y Dinamarca por su falta de solidaridad y ha criticado especialmente las decisiones adoptadas por el gobierno de Giorgia Meloni tras la entrada masiva en Ceuta.
6: Señorías, la decisión del gobierno de Italia fue arbitraria y fue causada por motivos de política electoral interna italiana y ha resultado en un agravio injustificado e injustificable a la dignidad de los españoles y a la unidad de Europa.
3: Y también compareció ayer en la comisión del Congreso la ministra de Inclusión, Elma Saiz, para defender la gestión del gobierno ante la crisis migratoria de Ceuta. La ministra ha cifrado en 44,5 millones de euros el coste de las medidas de emergencia y ha reconocido que el CETI está desbordado. Su capacidad se ha ampliado de 512 a 1.105 plazas, un 116% más. La ministra ha defendido además el dispositivo de atención humanitaria y ha insistido en que el Ejecutivo ha actuado desde la legalidad y desde la humanidad.
7: La respuesta ha sido extraordinaria a una situación extraordinaria y una respuesta siempre desde la legalidad y desde la humanidad. Y en ese sentido, necesario era evitar que ninguna persona quedara desatendida y proporcionar la asistencia humanitaria básica a todos aquellos que lo necesitaran. No íbamos a dejar a nadie atrás. Señorías, seguimos trabajando para cubrir todas las necesidades que hay en la ciudad, buscando nuevos emplazamientos donde ubicar estos dispositivos temporales de atención humanitaria sin perturbar el día a día de los vecinos y vecinas ceutís.
3: Y en el Partido Popular, Alberto Núñez Feijóo ha reclamado en X, antiguo Twitter, la convocatoria de la Comisión de Secretos Oficiales para aclarar qué información manejaba el gobierno en los días previos a la entrada masiva en Ceuta, después de que los ministros, además, del Interior, Fernando Grande Marlaska, y de Defensa, Margarita Robles, hayan ofrecido versiones diferentes sobre el papel del CNI. Desde Génova consideran que este desbarajuste de versiones exige su convocatoria y critican que España no puede permitirse un presidente que se haga el despistado ante una vulneración de la integridad territorial y que, según denuncian, haya priorizado sus vacaciones al interés del país.
5: El gobierno impulsa un mes después del inicio de la invasión migratoria de Ceuta la reforma de la ley de asilo y de la ley de extranjería para adaptar la normativa española al nuevo marco europeo. El objetivo es actualizar los procedimientos de protección internacional y de gestión migratoria y equiparar a España con el resto de países de la Unión Europea. La modificación afecta también al procedimiento de asilo y a la gestión de las solicitudes de protección internacional, competencia que mantiene el Ministerio del Interior. Así lo ha presentado el ministro Fernando Grande Marlaska.
4: Por eso, para adecuar la legislación española al Pacto Europeo, se ha impulsado la tramitación de una nueva ley reguladora de la protección internacional, así como una modificación parcial de la Ley de Derechos y Libertades de los Extranjeros y de su integración social.
5: El Ejecutivo defiende que los cambios responden a las nuevas reglas europeas y buscan mejorar la gestión de los flujos migratorios en un momento en el que la crisis de Ceuta ha obligado al Gobierno a coordinar la actuación de varios ministerios y a preparar nuevas medidas de acogida y retorno. El objetivo, según el ministro del Interior, sería mejorar el sistema de protección a nivel migratorio sin reducir los beneficios de las personas solicitantes.
1: Fuera de nuestras fronteras, Alejandro Portero, estamos muy pendientes de lo que ocurre, de lo que ha ocurrido en Nepal. Además, han encontrado ya a uno de los españoles desaparecidos después de esas tremendas inundaciones. Se habla de casi 600, de momento, 600 fallecidos.
8: Buenos días, Javi. Así es. Este pasado miércoles 26, el norte de Nepal se vio sacudido por una auténtica catástrofe natural tras el colapso y desbordamiento masivo de varias cuencas en distritos como Rasugua y el Valle de Lantan, provocadas por el colapso de un glaciar en la cordillera del Himalaya. Esta región afectada destaca por su gran atractivo turístico, siendo la tercera con mayor afluencia del país, impulsada principalmente por actividades vinculadas al montañismo y el senderismo. Las cifras oficiales no son definitivas aún, pero las autoridades locales confirman ya, como has comentado, más de 600 víctimas mortales y sitúan la cifra de desaparecidos por encima de las 2.400 personas. La fuerza de la riada ha destruido cerca de una treintena de puentes y sepultado las principales vías de comunicación. Entre las personas sin localizar figuran decenas de senderistas internacionales, entre ellos algunos ciudadanos españoles. Esto comentaba José Manuel Álvarez, ministro de Asuntos Exteriores.
9: En estos momentos no nos constan fallecidos españoles, pero sí hay 4 personas que no localizamos. Y hago un llamamiento a todos los españoles, a sus familiares, amigos, que sepan que están o han estado en la zona siniestrada, para que entren en contacto con los teléfonos de emergencia.
8: Tras las últimas tareas de búsqueda, este número ha sido reducido a 2 españoles en paradero desconocido. El Ministerio de Asuntos Exteriores y el Consulado Español continúan trabajando en coordinación directa con el ejército nepalí para verificar su estado e intensificar el rastreo por vía aérea. Por el momento, continúan las tareas de rescate y evacuación de heridos, mientras la zona permanece en máxima alerta ante la inestabilidad del terreno y el temor a nuevos desprendimientos.
1: -4, prácticamente, las 9:45, es el momento del primer comentario de la mañana. Paco Cobos, ¿qué tal estás? Hola.
10: Buenos días, ¿qué tal, Javier?
1: Muy bien. Bueno, cuéntanos, ¿cuál es tu análisis muy relevante de la semana?
10: Pues resulta que el gobierno ha cambiado de plato de televisión. Si bien antes iban los ministros a Ceuta a hacer como que hacían algo, ahora van al Congreso a explicar los días anteriores en los que han hecho como que hacían algo. Lo absurdo de nuestro tiempo es que el pudor ha desaparecido y se ha transformado en mentira descarada. Las personas que cruzan la valla no son peligrosas, pero nos llevamos a las niñas y las mujeres por si acaso. La invasión estaba resuelta a las 24 horas de la primera oleada, Óscar Puente Dixit, pero luego Bolaños, un mes después, nos dice que una crisis migratoria no se resuelve en un día. Ceuta era ya un oasis de felicidad, todo tranquilo, y ahí ya no quedaba nadie fuera de lugar, pero a los militares les tienden emboscadas y los ceutíes claman al cielo diciendo que no pueden salir de casa. En fin, que hay que preguntarse algunas cosas. Si lo ocurrido en palabras de Marlaska es un ataque a la integridad territorial, ¿no es eso una invasión migratoria? Termino por el que además nos acusan de ultras. Si el ministro del Interior dice que el CNI no informó y la de Defensa dice que sí, ¿no significa eso que al menos uno de los dos miente? Y si Pachi dice que ambas versiones son compatibles, ¿no es en realidad que nos toman por tontos sin capacidad lógica de entendimiento?
1: La cuestión, Paco.
10: La cuestión es que llevan un mes haciendo como si esto fuese anecdótico y ahora que la gente se da cuenta se apresuran a rascar votos. La indignidad, al fin y al cabo, Javier, porque es lo que llevamos viendo todo el verano. La
1: Paco,
10: indignidad.
1: Muchísimas gracias por tus comentarios, que si no me equivoco este era el último, ¿no? Porque ya terminamos estos programas de edición verano.
10: Pues sí, ha sido un verano intenso en el que ha sido un auténtico placer comentar la actualidad todos los sábados desde esta tribuna. Y bueno, por el que te doy las gracias a ti y a todo el equipo de Trinchera de Llana, que por cierto, nos vemos, no me quiero ir sin decir que nos vemos la presentación de lo que se ve, lo que no se ve en la radio.
1: Hombre.
10: Tu libro, que es muy interesante, por cierto, y estaremos el próximo 10 de septiembre a las 6 de la tarde en la Biblioteca Eugenio Trías del Retiro. Así que ahí animo a la gente a ir y que allí nos veremos. Un abrazo a todos.
1: Un abrazo, gracias, Paco. Enhorabuena por el trabajo.
10: Gracias a vosotros.
1: ¿Qué les preguntamos, Alejandro Navas, a los oyentes? Tenemos pregunta, como siempre, relacionada en esta ocasión con Ceuta, ¿no?
5: Pues sí, ya sabéis que nos encanta escuchar vuestras opiniones, así que en el día de hoy lanzamos la siguiente pregunta. ¿Qué hay detrás de la confesión de Robles sobre los avisos del CNI en Ceuta? Como siempre, podéis mandarnos vuestras opiniones, vuestros audios, que iremos escuchando nuestro espacio de tertulia a nuestro número de WhatsApp. El número es el 689-3374-44. Repito, 689-3374-44. También podéis responder, opinar y contactar con nosotros a través de nuestra cuenta de Twitter, @trincherallamas.
1: Gracias, Alejandro. Vamos a echar un repaso cuando son las 8:47. A ver qué llevan los principales periódicos. Adrián Pajares, ¿qué es lo que más te ha llamado la atención de la prensa del día de hoy, de este sábado 29 de agosto?
3: ¿Qué tal, Javi? Pues Ceuta vuelve a ocupar prácticamente toda la prensa. El Mundo lleva a portada los resultados de una encuesta de Sigma 2 que reflejan una opinión pública muy crítica con la gestión de la crisis. Dice El Mundo que el 90,4% de los españoles considera que Marruecos está detrás de la entrada masiva de inmigrantes en Ceuta, mientras que el 80% cree que Pedro Sánchez no hace lo suficiente ante esta situación. Además, el dato resulta especialmente significativo porque esa percepción se mantiene incluso entre los votantes de los propios partidos del gobierno. El 91,3% de los votantes del PSOE y el 92,9% de los de Sumar atribuyen a Marruecos la responsabilidad de la incursión. ABC pone el foco en las tensiones dentro del Ejecutivo y en la situación de la ministra de Defensa, Margarita Robles, aunque algunos miembros del Gobierno han cuestionado públicamente su actuación después de que afirmara que el CNI había alertado sobre la crisis, los críticos evitan reclamar abiertamente su dimisión en privado y Robles, por su parte, mantiene su posición y se niega a abandonar el cargo. Esto es lo que dice ABC y La Razón destaca que la movilización ciudadana en Ceuta estaría teniendo efectos concretos. Según La Razón y estimaciones de la Guardia Civil, alrededor de un centenar de inmigrantes regresan diariamente a Marruecos en un contexto marcado por las protestas y el creciente rechazo social ante la permanencia de los campamentos de los inmigrantes. El País, en cambio, pone el acento en la respuesta del gobierno y asegura que acelera los trámites para sacar de las calles a todos los inmigrantes en unas 2 semanas y devolver a la mayoría a Marruecos. Los medios digitales también elevan hoy considerablemente el tono sobre la situación de la seguridad. The Objective informa que el ejército se prepara para posibles nuevos episodios violentos en las calles de Ceuta y mandos militares consideran que el ataque sufrido por efectivos desplegados en la ciudad no fue un hecho aislado y prevén también que la situación pueda ir a peor. Voz Populi también desarrolla esta línea y habla de campañas coordinadas en redes sociales desde Marruecos destinadas a alimentar la tensión e instigar nuevas agresiones contra militares y policías. Según fuentes de seguridad citadas por Voz Populi, algunos mensajes llaman a la resistencia y a liberar Ceuta bajo el lema Ceuta es Marruecos. Y también el debate señala que Interior ha solicitado ayuda a Frontex un mes después del inicio de la crisis, pese a que el ministro Marlaska había asegurado el 1 de agosto que la situación estaba prácticamente resuelta. Y España también ha pedido que el patrullero de la Guardia Civil, el Duque de Ahumada, que comparte con Frontex, pues permanezca en las aguas del Estrecho. Y en Libertad Digital, Sánchez, publica Carlos Cuesta, Sánchez cuela en su decreto que la censura a la Guardia Civil y la Policía Nacional, si informan, serán sancionados. Paco Cobos, también, que acaba de estar con nosotros, comenta que los agujeros en la declaración de Zapatero se resolverán en una semana. Los famosos no lo sé, no lo creo, no recuerdo. Y también Carlos Cuesta publicó anoche lo de que el CNI ya alertó de que 80.000 personas habían entrado a Ceuta y que lo sabían, además.
1: Gracias, Adrián. Dani Blanco, redacción de nuevo de deportes, en este caso de Libertad Digital. ¿Qué tal? Buenos días.
11: Muy buenos días. Comenzó la jornada número 3 en el Campeonato Nacional de Liga ayer con dos partidos y dos victorias locales. Racing de Santander 3, Elche 2 y Alavés 1, Villarreal 0. El Alavés tiene 7 puntos de los 9 posibles. Espectacular comienzo del equipo de Quique Sánchez Flores. En segunda división, Tenerife 0, Sporting de Gijón 1. Para hoy en primera, a las 5 de la tarde, Levante Betis. A las 7 de la tarde, Real Sociedad Española. Y a las 9 y media, un buen partido en el Sánchez Pizjuán, Sevilla Atlético de Madrid. El Sevilla es uno de los 4 equipos que tiene 6 puntos pleno en estas primeras 3 jornadas del campeonato. Además, hay que hablar también de baloncesto. Derrota inesperada de la selección española ante Portugal en Zaragoza, 89-95, en las clasificatorias de ventanas FIBA para el Mundial de Qatar. Y además también derrota de Grecia el lunes. Nos vamos a jugar en Atenas en un partido muy interesante a las 6 de la tarde, Grecia-España. Y además, en la Vuelta a España, en la etapa terminada en Valdelinares, en el puerto de Valdelinares, victoria del danés Uksemun. Es más líder Pogacar con 3 minutos 50 sobre Enric Mas.
1: Lo decíamos al principio, ¿no, Alejandro? Hoy sol, suben un poquito las temperaturas. En Galicia es donde se van a librar de recibir los rayos del sol.
8: Así es, este sábado 29 de agosto vendrá marcado por una jornada anticiclónica en casi toda España. Tras una semana típica donde el verano parecía haberse desvanecido, lo verán los cielos prácticamente despejados y el sol como la tónica dominante. La excepción la encontraremos, como has comentado, en Galicia y Asturias, donde el paso de un frente dejará nubosidad y lluvias débiles. En lo respectivo a los termómetros, encontramos una tendencia al alza. Las temperaturas máximas suben de forma generalizada, alcanzando incluso 35 grados en puntos del Valle del Guadalquivir, como Córdoba y Sevilla. Las noches, por su parte, nos ha dejado unas mínimas todavía frescas, temperaturas de entre 8 y 9 grados en puntos del interior como León o Salamanca, aunque también encontramos noches tropicales, sobre todo en zonas del archipiélago y puntos del litoral, sin bajar de esos 22 grados.

29 de agosto, y si Michael Jackson continuase vivo, hoy estaría, pues ni más ni menos que soplando 68 velas. Hoy se cumple su, sería su cumpleaños, este 29 de agosto, como decimos, murió a los 50, en junio del año 2009, mientras ensayaba en Londres la gira con la que iba a volver, se llamaba This Is It. No llegó a subirse finalmente al escenario, dejó detrás una vida que fue tan brillante, no solamente en lo artístico, tan brillante y además como turbulenta en todo lo demás, pero también dejó esto que van a seguir escuchando, este ritmo y esos bailes inolvidables del rey del pop. Así que felicidades a Michael Jackson.

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1: 9:01. Muy buenos días. Si se incorporan en estos momentos a la sintonía de Es Radio, aquí en Madrid es el 99.1, y si están en cualquier otro sitio, pues en la emisora regional local correspondiente o a través de streaming en nuestra página web, que también nos pueden escuchar. Por cierto, a partir de la semana que viene me parece que ya tendremos disponible el canal de YouTube a partir de septiembre, que ya saben que ahora en agosto no hemos tenido YouTube. Bueno, pues ya estamos en tiempo de tertulia. Tertulia Política. Está con nosotros Maite Loureiro, ¿qué tal? Buenos días.
2: ¿Qué tal? Muy buenos días, Javi.
1: Y Percival Manglano, buenos
3: ¿qué tal?
1: Días.
3: Buenos días.
1: Ahora se incorporará también con nosotros Teresa Gómez, periodista de The Objective. Bueno, pues no, anda que no hay de Ceuta, anda que no ha pasado cosas esta semana, cada día más, y la gente se está cansando ya. Hoy vamos a hablar, tenemos varias entrevistas que luego nos iremos directamente a Ceuta para comentar cómo está la situación allí, porque Maite, por ejemplo, si empezamos contigo, se ha ido complicando más aún en la propia calle. Ya hemos visto como no les hacen caso, pues han tenido que recurrir al corte de esos camiones que iban a repartir comida, a la quema de tal, esas chabolas que tenían ahí en la playa los inmigrantes. Pero claro, es que estamos hablando de que es una situación que les han dejado, lo decíamos esta mañana, completamente solos el gobierno de España, los ceutíes.
2: Completamente. Yo creo que de hecho han aguantado muchísimo. Durante un mes no ha habido ningún enfrentamiento, no ha habido disturbios. Se han cansado, evidentemente, porque se sienten completamente abandonados. La prueba de que es así es que ni siquiera hay la seguridad suficiente para garantizar que no haya esos choques entre inmigrantes y los propios ceutíes. Y lo vimos también en el caso de La Dana. Al final la gente tuvo que salir a la calle, en este caso, para ayudar a limpiar la zona. Y es la sensación de que el gobierno, cuando no está, el Estado colapsa de alguna manera o quiebra, y en este caso no se les puede ayudar ni de forma militar, porque vemos que no tienen reconocida la autoridad, con lo cual no pueden detener, no pueden identificar a la gente, únicamente están a modo disuasorio, que ya vemos que no funciona porque los propios militares están siendo agredidos. En fin, yo creo que es una situación muy compleja. Se habla incluso de que la supuesta normalidad podría tardar más de 2 años en regresar. Esto es sin duda muy grave. Y mientras tanto vemos como el gobierno, lo único que hemos visto es, desde que ha regresado de vacaciones, constantes volantazos, cambios, giros de guión, nuevas estrategias, decisiones que no se habían adoptado hace un mes las empieza a adoptar ahora. En las últimas horas el hecho de apelar a Frontex para la identificación, que es lo que ha dicho el ministro Marlaska. Es decir, que yo creo que van improvisando, les ha pillado que no han calculado exactamente cuál era la situación, están absolutamente noqueados y con constantes contradicciones, además, entre las declaraciones y entre las actuaciones que llevan a cabo, porque no tiene nada que ver lo que dicen un día con al día siguiente lo que adoptan. Con lo cual, yo creo que es una situación muy grave y esperemos que en algún momento se tomen las medidas que de verdad hacen falta, porque no se puede exponer a los ceutíes, además, a que se tengan que defender a sí mismos, porque estamos viendo que eso provoca que en algún momento va a pasar realmente algo grave. Y que encima se les van a echar encima a los ceutíes, después de lo que llevan todo a sus espaldas a lo largo de este mes que han cargado.
1: Lo ha advertido, de hecho, el propio presidente de Ceuta, Juan Jesús Vivas, que está la situación al borde del colapso y que puede ir a más a peor. O sea, ya ha sido un aviso de la ciudadanía y que puede continuar a peor. Pero bueno, es que los ceutíes literalmente también lo que quieren es sobrevivir frente a esta invasión, lo decían, ¿no? Luego entraremos también en esos conflictos entre los propios ministros esta semana. Ya digo que hay numerosas cosas que seguro que queréis tratar, Festival, incluso las vacaciones del presidente del gobierno, que nos tenía otra preparada. Luego vamos a ir entrando y desengranando todo esto, pero a modo de resumen de la semana, ¿cómo ves estos incidentes que se han ido produciendo, incluso los ataques a los propios militares?
3: Bueno, estoy completamente de acuerdo con lo que ha dicho Maite, y además da la sensación de que el gobierno lo fía todo a que los inmigrantes se vayan voluntariamente. O sea, de la misma manera que en las primeras 48 horas después de la invasión dijeron, esto ya está resuelto, se han ido prácticamente todos a Marruecos, ha pasado un mes y siguen confiando en eso, en que, bueno, pues que no encuentren otra forma de seguir en Ceuta y se vayan voluntariamente, ¿no? Y cada dos por tres te están recordando, no, pues están yendo no sé cuántos cada día de vuelta a Marruecos. Eso por un lado. Y por otro lado, lo que también ha quedado acreditado esta semana es que tiene unas ganas locas de traerlos a la península. O sea, su solución es esa, o que se vayan ellos voluntariamente a Marruecos, o traérselos a la península y repartirlos para que, en fin, el problema no esté concentrado en Marruecos. Pero

0: en Ceuta. Pero claro, es que eso no es una solución. Eso es agravar el problema, porque si hace 5 años, en 2021, vinieron 10.000, no hicimos nada, no tuvimos ningún tipo de reacción, fuimos débiles, en fin, pasaron 5 años, vinieron 80.000 y los traemos a la península, es decir, les damos el premio que venían buscando para asaltar Ceuta, es que la próxima vez te van a venir 250.000. Es que el precedente que estás creando, como te los traigas todos a la península, o un número muy alto, es incentivar un asalto dentro de pocos años. O sea, no, parece ser que el gobierno de España no ha entendido que lo que buscaban estos asaltantes era precisamente crear una situación por la cual los trajesen a la península. Es decir, que si se los traen es premiarles. No es una solución traerles a la península. Y sin embargo, lo que estamos viendo es que lo fían todo exactamente a eso.
1: Sí, pero el problema que tienen es que le han prometido a la Unión Europea
0: que no lo van
1: los
0: a hacer,
1: iban ya, a traer.
0: Pero...
1: Claro, es verdad que no queda al final, de manera práctica, si no son capaces de expulsarlos, si Marruecos tampoco, aunque de palabra diga que hay voluntad de acogerlos, estamos viendo
0: nada,
1: que no tiene ninguna en absoluto.
0: Ni los muertos, no se traen ni a los muertos, como para los traes a los vivos.
1: Ni sus propios fallecidos, ni siquiera a sus propios menores, con lo cual mucho menos a quienes proceden de otro país, pero claro, ahí ya tienes un conflicto garantizado con la Unión Europea, porque lo que han dicho es aquí que no entre ninguno, porque claro, con el espacio Schengen se nos vienen y no sabemos ni quiénes son. Se sabe que entre ellos algunos terroristas, delincuentes, en fin, que no solamente es traerlos a la península, sino que luego se puedan mover por todo el continente. Yo creo que en eso va a haber un choque. Ellos yo creo que pensaban que quizá cuando el foco decayera, que lo iba a hacer según sus cálculos en 5 o 6 días, porque esto era una serpiente de verano, como siempre lo suelen atribuir, que a lo mejor podrían movilizar de manera más fácil y sigilosa a esos inmigrantes para traerlos a la península. Estamos viendo que no, que cuando ese traslado se produzca va a ser sonado y vamos a ver qué ocurre con la Comisión Europea y el resto de instituciones.
0: Tienes toda la razón. Lo que pasa es que hemos visto también que el gobierno no rehúye de los choques con otros países europeos, al revés. Es que se siente mucho más cómodo chocando con Italia, con Dinamarca o con cualquier otro país europeo que con Marruecos. En fin, ahora comentaremos la vergonzosa que ha sido ver a todos los ministros de España defender a Marruecos durante toda la semana en el Congreso. Es que ha sido increíble. Entonces, como no se atreven, o sea, si tienen que elegir entre un choque con el gobierno de Marruecos y un choque con Italia, vamos, sin duda con Italia. Entonces, si eso va a provocar tensiones con los fachas de Italia y no sé qué, incluso con los fachas de Dinamarca siendo un gobierno
1: socialdemócrata,
0: pues nada, oye, lo buscarán, porque eso es lo que buscan. Ahora, lo que hay que evitar a toda costa, según ellos, es el choque con Marruecos.
2: Y las enfermedades, que el otro día hablábamos de esto, ¿no? Ahora, antes hemos escuchado en el informativo un corte de Mónica García, de la ministra de Sanidad, decir que, bueno, que ningún inmigrante traía ningún tipo de enfermedad, etcétera, que no hay problema ni peligro para el contagio. Bueno, ya hemos visto cómo hay muchos militares, guardias civiles incluso contagiados y hombre, pues si llegan a la península la situación de pánico, y con razón, se podría llegar a extender, ¿no? Que estamos hablando, o sea, quiero decir que no nos pilla de nuevas, que hemos pasado en 2020 una situación muy compleja con el coronavirus y con el COVID y todos los muertos que ha habido y lo que hemos vivido, o sea, que no nos digan que no pasa absolutamente nada, que si dicen que no pasa nada, a lo mejor es todo lo contrario. De hecho, ha advertido el propio presidente ceutí esta semana, Juan Jesús Vivas, de que esto ya es insostenible.
3: Nuestra ciudad se encuentra sumida en una situación límite, al borde del colapso, una situación de alto riesgo para la seguridad ciudadana, el normal funcionamiento de los servicios, la sanidad y la salud pública, el mantenimiento de la actividad económica y del empleo, la convivencia, la confianza en el futuro y la seguridad nacional. Para evitar el desastre no tenemos mucho tiempo. Es necesario que el Gobierno de la Nación actúe de manera inmediata y sin más dilación.
2: Estas eran las palabras, Maite, del presidente de Ceuta, advirtiendo eso, de que la cosa puede incluso empeorar. Y ahora parece que el gobierno, pues ya cuando vuelve de vacaciones Pedro Sánchez, ya sí toma, ya sí se aplica el tema del mando único y parece que hay alguna medida. Aunque ya hemos leído algunas crónicas esta mañana que hablan de que esto es un paripé, un cuento.
1: Sí, porque es que además toma el mando único, nos anuncia que va a usar los polideportivos, todo ello sin consultar al propio gobierno de Ceuta, e inmediatamente a las siguientes horas rectifica porque considera que, claro, es absurdo y que sería como una situación ya perpetua, ¿no?, para los propios ceutíes, decirles que no va a haber una solución de más o menos inmediata. Y otro problema que arranca ya la próxima semana es el inicio del curso escolar.
2: Claro.
1: ¿Qué va a pasar con los menores y el problema que tienen ahora mismo encima los ceutíes con el curso, que dicen que no va a haber ningún problema, pero resulta que tienen que estar rodeados los colegios de fuerzas y cuerpos de seguridad del Estado para garantizar que no ocurra nada? O sea, es todo.
0: O sea, niños escoltados para ir al colegio. O sea, esa es la solución.
2: Esa es la normalidad.
0: Esa es la normalidad de Ceuta. O sea, que un chaval de 8 años para ir al colegio tenga que ir con dos legionarios detrás. Pero claro, es que es todo tan surrealista lo que está ocurriendo. O sea, que en vez de encontrar una solución de verdad, pues que agilice las devoluciones y que hubiese impedido, bueno, ahora supongo que hablaremos también, que uh-huh. hubiese impedido que entrasen de un momento porque había muchos avisos de que iban a entrar, ahora todo es crear un parche y una situación crónica que se vaya solucionando como se pueda. Es decir, pues eso, convertir a toda Ceuta en un centro de internamiento. O sea, no, eso no puede ser, no puede ser. No puedes supeditar los derechos y libertades de los ceutíes a esta solución, a esta situación sobrevenida. O sea, es que la situación ahora es que les han robado todos uh-huh. sus derechos a los ceutíes. O sea, cuando tú no puedes pasear por la calle libremente, cuando una mujer tiene, cada vez que sale a la calle está temiendo por su libertad sexual, cuando un niño va escoltado al colegio, cuando no puedes ir a la playa, cuando un comerciante no puede abrir su comercio porque le van a robar sus bienes, eso es un agujero negro de libertades en España. Y en vez de solucionar el problema de fondo, que es ese, pues eso, son todo parches, a ver si ese polideportivo lo usamos para acoger a estos inmigrantes y a ver si la playa del trampolín está, bueno, pues también la usamos y algunas carpas más. Eso no es una solución, eso son parches.
1: Y luego que ahora la estrategia nueva es directamente culpar a la derecha, bueno, a la ultraderecha,
2: a Elon Musk.
1: Sí, a Elon Musk, o sea, es que es todo... hemos visto, yo creo, que demasiados bandazos por parte del Ejecutivo y, de nuevo, intentar de alguna manera imponer un determinado relato, como se dice ahora, que no les ha salido. Porque en un principio, si os acordáis, intentaron culpar a Juan Jesús Vivas. No lo consiguieron porque vieron que tenía mucha popularidad y que estaba allí día tras día e intentando de alguna forma consolar a los ceutíes, porque poco más puede hacer en cuanto se refiere a la gestión. Y luego, en esa estrategia, intentaron culpar a las comunidades autónomas también, diciendo es que sois insolidarias y trasladar la presión a través de los menores, etcétera, etcétera. Tampoco les ha funcionado porque tienen el compromiso con Europa de no trasladarlos y además en este caso no ha habido fricciones entre PP y Vox, lo cual es buena noticia. Perdón, y en este caso ahora están intentando culpar directamente a la derecha, tanto de la invasión como de los posibles choques que puedan producirse.
0: Es la tendencia natural de este gobierno, tienen que ideologizarlo todo. Es que no saben enfrentarse a una crisis sin ponerlo en términos de derecha contra izquierda, ricos contra pobres, poderosos contra lo que sea. O sea, todo tiene que ser ideologizado. Efectivamente, esta semana es lo que hemos visto, o sea, las comparecencias de todos los ministros al final han ido a buscar el choque con la derecha, porque es que es lo único que saben hacer, no tienen capacidad de gestión alguna, y encima ya si puedes meter algún tecno oligarca y cómo lo han llamado, los reaccionarios internacionales o no sé qué,
1: extremistas, la internacional reaccionaria
0: y todo eso,
1: pueden ser neoconservadores o algo
0: exacto,
1: así,
0: exacto, y todo esto alineado por Marruecos es un socio fiable. Entonces, claro, cuando me dices, no, la culpa es de Elon Musk y Marruecos pasaba por ahí. Hombre, chico.
1: Es que hasta sus socios pues, en eso no...
0: Exactamente, todos sus socios lo dicen, oye, ¿pero qué es esto?
1: Sí, era increíble porque es verdad que arrancábamos con la comparecencia de Margarita Robles y después ha habido de por medio otras, pero ya concluíamos con dos bastante importantes, que son las de Marlaska y Álvarez. Y los socios han ido también increchendo en cuanto a la crítica y al desconcierto, incluso yo creo que al estado de shock al escuchar las excusas constantes de los ministros y sobre todo de Álvarez y Marlaska, los elogios permanentes a Marruecos, a la colaboración, y claro, decía incluso algunos portavoces, sin que sirva de precedente darles la razón en algún caso a Esquerra Republicana o a Junts, no casa con el discurso que estáis diciendo de que Marruecos colabora con que todos vengáis aquí a reivindicar la españolidad de Ceuta y Melilla. Si no tuvieran nexo ninguno de conexión en ambos hechos, no estaríamos aquí hablando de si Ceuta y Melilla son españolas.
2: Mira, un par de detalles que ahora que has comentado lo de intentar controlar el relato, de que el gobierno intenta controlar el relato, y lo lleva Carlos Cuesta en portada, ahora mismo es una noticia de última hora, que este decreto que se va a modificar con el tema de los polideportivos no solamente lleva que no se acojan los inmigrantes en los polideportivos, sino que un artículo recoge la retirada de la capacidad de la comunicación de los departamentos propios de Policía y Guardia Civil para unificarlo todo en Moncloa. Es decir, ya se acabaron datos oficiales fiables, dice Carlos Cuesta, y nada, pues en un intento más, si nos daba la Policía y Guardia Civil datos, pues una cosa más para controlar el relato y dar los datos que les interese al gobierno. Y ahora que comentabas también lo de los ministros, no sé si visteis también a Elma Saiz recomendando leer la Biblia, incluso a uno de los que preguntaban en el Congreso, de los diputados, bueno, pues dijo literalmente y recurrió al Evangelio de Mateo, le dijo, o sea, se lo trajo preparado para acusar a la derecha de deshumanizar la crisis migratoria y de romper la lealtad institucional en plena tensión. Le dijo, bueno, lee la Biblia, que hay que dar de comer y de beber a los pobrecillos.
0: Es que esto está estrechamente vinculado a que están queriendo hacer pasar esta crisis por una crisis humanitaria. O sea, si me apuras, es como si hubiese ocurrido en Ceuta lo de la riada esta de Nepal. Uh-huh. O sea, como que del cielo han caído 80.000 inmigrantes. Y entonces pues hay que acogerlos porque esto es una crisis humanitaria y está todo centrado en el reto migratorio, o sea, las necesidades de los que están ahora pobres personas desvalidas en Ceuta. Y entonces eso conscientemente lo que hace es olvidar cómo entraron. Y no entraron como un inmigrante irregular cualquiera. ¿Por qué? Porque hubo una concertación de voluntades. Cuando tú tienes a 80.000 personas que concertadamente asaltan una frontera, eso no es inmigración, eso es invasión. Y, por supuesto, está la cuestión de quién les concierta. ¿Quién tiene la capacidad para organizar que 80.000 personas se concentren en una frontera y asalten esa frontera, sabiendo además, como todos sabemos, que del lado marroquí se levantaron los controles para que llegasen con toda facilidad a la frontera española? Bueno, pues eso, según ellos, no existe. No hubo ninguna voluntad concertada para asaltar la frontera. Y entonces, gracias a eso, se convierte todo, pues eso, en una crisis humanitaria pura y dura, donde el protagonismo tiene que ser de la Cruz Roja, donde todos tenemos que ser solidarios, donde se apela a nuestros valores cristianos y se recuerda también el discurso del Papa cuando vino a España hace poco. Pues, claro, pero eso es mentir, eso es desvirtuar lo que ha pasado. Eso es olvidar que ha sido una invasión. Claro que ha sido una invasión. Esto es ahora cuando van al Congreso y dicen, oh, han dicho que es una invasión. No, es que ocupar ilegalmente y con fuerza un territorio ajeno es una invasión. Habrá tanques o no habrá tanques, pero cuando hay 80.000 personas que superan una frontera legal y atacan la soberanía de otro país, eso es una invasión. Y además, es curioso cómo ha variado también el discurso del gobierno, porque Pedro Sánchez, el 31 de julio, lo dijo. Se ha puesto en peligro, esto es un atentado contra la integridad territorial española. Sí, claro. Y ahora han variado el discurso y ahora solamente, pues eso, una crisis humanitaria. No es solamente la situación de cómo están los inmigrantes ahora, es cómo llegaron y cuál fue la motivación para meterlos.
2: Y allí siguen los inmigrantes, numerosos, las cifras oficiales tampoco las ha facilitado el gobierno, tanto menores como mayores de edad, allí siguen. Ya vimos cómo se metían les llevaban a los campamentos que se habilitaron, se escapaban, todo esto fue de la semana pasada, de la playa del Trampolín, y vamos a irnos en estos momentos, 9:19, pues a Ceuta, a ver qué es lo que está ocurriendo. José Luis, ¿qué tal? Muy buenos días.
4: Buenos días otra vez a todos.
2: Bueno, José Luis, has entrado con nosotros ya en varias ocasiones, pero por si alguien no te conoce, ¿cuánto tiempo llevas viviendo allí en Ceuta?
4: 55 años.
2: 55 años, vamos, qué experiencia y contarnos cómo es la ciudad autónoma tienes de sobra. José Luis, ¿cómo está la situación un mes después de la entrada masiva de la invasión de los inmigrantes?
4: Pues estamos peor, esa es la realidad. Ya has visto estos últimos días las manifestaciones espontáneas de los ciudadanos de Ceuta, porque la situación ya de hartazgo ya... Yo creo que aquí ya la paciencia ya se terminó hace ya varios días, y viendo la inacción de este gobierno, pues sinceramente la gente está muy cansada de que veamos desfilar día sí, día no a ministros uno detrás de otro, para que al final la solución sea la misma de siempre, o sea, ninguna. Y esa es la situación a día de hoy.
2: Uh-huh. Y hemos visto también, bueno, que la gente ya ha salido, los ceutíes, habéis salido a la calle, porque esta situación, sí, decíais que es completamente insostenible. Y bueno, incluso ayer ya hicisteis también una marcha pacífica. Pero claro, es que os sentís completamente desprotegidos, ¿no? Por eso es lo que os hace ya, pues, lo habéis dicho, no queréis violencia, pero es que necesitáis que os escuchen.
4: Efectivamente, la violencia está claro que para nosotros está fuera de toda duda. O sea, nosotros nos queremos manifestar pacíficamente, pero es cierto que la situación es insostenible. Y ya yo voy a cambiar discurso ya de una vez, y tengo que ser vehemente, ¿no? Como ciudadano ceutí, como ciudadano español, ¿no? Ya tiene el gobierno lo que quería, ¿no? Ya saltar por Borín por los aires, pues eso es lo que estaba buscando el gobierno de Pedro Sánchez, no hay otra. Esa es la sensación que tenemos en Ceuta. Vienen aquí, se ríen de nosotros, nos quieren montar un CETI grande, a gran escala, con 11.000 tíos, nos quieren quitar polideportivos, nos los quieren colar por toda la ciudad. O sea, la situación es que nosotros pensamos que si quieren dejar 11.000 personas aquí permanentemente, es que la situación no va a mejorar, ni mucho menos. La confrontación cada día es más, ellos cada día están más cansados de la vuelta, nosotros cada día más cansados de nuestra inseguridad. Solo tenéis que ver las noticias de los últimos días, incluso una encerrona que le hicieron a los militares, sí, a las 5 de la mañana, con 11 que han expulsado porque no los mataron de milagro. Pero después, si nosotros nos manifestamos y hay algún descerebrado, que también hay que decirlo, que ya ha perdido los papeles, y que no nos vendan después de que han venido escuadristas de la península, que han venido ultras, que han venido nazis. No, te puedo asegurar que es la misma gente de Ceuta, que el hartazgo ya es... ya es que no podemos más, uh-huh, sinceramente. Y la situación es, pues nada, seguimos la misma situación. Ahora quieren pedir ayuda a Fronte, ahora, después de un mes, ¿no?
2: Sí, se ha pedido ya, sí.
4: Sí, ahora, cuando se tenía que haber hecho el primer día. El señor Bolaño, que solamente le falta ponerle la alfombra a Marruecos, diciendo que, bueno, que Marruecos no tiene ninguna culpa de esto. Como ha dicho tu compañero ahí en la mesa, los 80.000 que han entrado, pues ya está, se organiza, porque dice, vamos a quedar mañana en la frontera de Ceuta y vamos a entrar, ¿no? Es que es todo un sinsentido. Y estamos muy, muy cansados de la situación, y estaba claro que esto iba a reventar, pero tenemos la sensación, ciudadano de Ceuta, de que esto era lo que estaba buscando el gobierno, para ir desviando la atención, que es lo que suele hacer siempre cuando hay situaciones críticas, ¿no? Y cuando ellos están más débiles.
2: ¿Se sabe ya dónde se van a incorporar, dónde se van a meter a los nuevos y a los inmigrantes que están allí? Porque como se han quitado los polideportivos, se van a quitar de ese Real Decreto esta semana. ¿Vosotros sabéis qué se va a hacer con ellos o qué intenciones tiene el gobierno, o no sabéis nada?
4: Sí, bueno, aquí nos consta que nos lo van a ir colocando en toda la zona de la ciudad. Ahora creo que van a habilitar dos o tres puntos más en la zona de Benzú, dos o tres puntos más cerca de mi casa. Están hablando de la zona portuaria, una ampliación que hubo nueva. Se está hablando de la zona de la fábrica del Guano, se está hablando del cuartel de la subida del Fischer, que queda a unos metros de mi casa. O sea, es que es de loco, ¿eh? Sí, hombre, claro, es que querían meterlo en polideportivo, donde el ciudadano caballa, que es lo único que tenemos en Ceuta, porque Ceuta, si a nadie se lo olvida, es una ciudad pequeña, muy pequeña, donde tenemos una infraestructura muy limitada, y en tres o cuatro pabellones que tenemos, donde la gente va a hacer gimnasia o va a nadar, por ejemplo, en dos de ellos, como el Guillermo Molina, que tiene piscina, o el Diaflor, pues ahí los quieren colocar para, bueno, pues está para ellos, para el disfrute de ellos, y que el ciudadano caballa que paga su impuesto como cualquier español de a pie, pues nada, no tenga derecho absolutamente a nada.
2: Y ahora lo que comentábamos aquí en la mesa, también la preocupación que existe es la de los colegios, que ya la semana que viene reabren. ¿Se ha trasladado algo de información? La semana pasada hablamos con un profesor, nos dijo que no tenían información. No sé si a día de hoy padres, familias, se están organizando de algún tipo de forma o tienen algún tipo de información para llevar a sus hijos con completa seguridad a los colegios.
4: Pues yo te puedo dar información de primera mano, como te puedo dar información del hospital, si es que es todo un sinsentido. El tema de la educación, yo aquí me dice la gente que no va a empezar colegio bajo ningún concepto. Uh-huh. Ni padres ni alumnos, vamos, es que la seguridad ahora mismo reina por su ausencia, si es que es la realidad. Se metieron en varios colegios, limpiaron, lo desinfectan, pero a los tres días vuelven a saltar. O sea, es que estás de loco, si es que no hay por dónde cogerlo. Esta gente, claro, ya se está yendo el verano, empieza a hacer ya un poco más de frío, las temperaturas están bajando, y bueno, esta gente se tiene que ir metiendo en algún lado. Es verdad que si se habilita algún sitio, pero aunque habiliten sitio, ellos no se van a quedar tampoco ahí, ¿me entiendes, no? Y el tema de la educación, pues yo, a mí me consta por profesores que he hablado, amigos míos, porque esto al final es una ciudad muy pequeña, uh-huh, de que en estas condiciones no se va a empezar el colegio, ya te lo digo. Pues no habla del tema del hospital, ¿no? Que tengo un amigo que es médico, que trabaja allí, y que más o menos me dice si tiene algún problema de urgencia, vete a cualquier clínica de las privadas, porque aquí es que es de loco como estamos, con situaciones de tuberculosis, de impétigo, bueno, es que es de loco, de verdad.
2: Pues José Luis, te agradezco que hayas entrado con nosotros para actualizarnos cómo está allí la situación en estos momentos, un mes después, decimos, y que ya lo han escuchado de palabras de alguien que lleva más de 50 años, que es que están incluso peor que cuando se produjo la entrada masiva. Y mientras tanto, pues el presidente del gobierno, que se quería ir a Andorra a seguir las vacaciones. José Luis, muchas gracias.
4: Gracias a vosotros y buen día, a vuestra disposición para lo que queráis.
2: Gracias, un abrazo. Esta es la situación.
0: Desde luego, la mejor vacuna contra el discurso de un ministro es escuchar a un ceutí. Es que te hablan, son como planetas distintos. O sea, cuando oyes a un ministro hablar durante media hora y oyes a un ceutí hablar como cinco minutos, como acaba de hacer este, es que no están hablando de la misma realidad. Y dice, ¿pero cómo puede ser esto? Y lo que te traslada, en fin, con mucha nitidez, es que ha colapsado el Estado en Ceuta. Que es que no funciona nada. O sea, no, ningún servicio público básico funciona. Ni el de sanidad, como acaba de decir, ni el de educación, ni, por supuesto, el de seguridad, que es básico. O sea, aquí la convivencia solo puede funcionar cuando hay seguridad. Y esto se confronta con el discurso de los ministros, como digo, que parece ser que lo que quieren convencerte es que las víctimas de esta situación son los asaltantes. Y dices, ¿pero qué me estás contando?
1: Claro, yo creo que por eso no les lo que tú has dicho. Sí. Es que cualquiera que escuche a un ceutí se compadece de él, hombre, claro, se identifica con él.
0: Y los ministros no quieren que la empatía y la solidaridad sea con los ceutís, ¿no? Quieren que sea con los asaltantes.
1: Los inmigrantes. Yo creo que en este caso están recurriendo a tácticas ya antiguas en otras ocasiones de otras crisis y no les está funcionando. Yo creo que por eso de ahí tanto viraje, tanto volantazo, porque no terminan de dar con la tecla, acostumbrados como están a no gestionar, sino simplemente a contarnos un cuento, una historia, desviar la atención y demás. Y en este caso no está surtiendo efecto, porque cualquiera que vea mínimamente unas imágenes de cómo está la playa del trampolín, ya no solo te compadeces evidentemente de la situación de los inmigrantes, sino decir, es que los ceutíes no pueden ni ir siquiera, se han perdido el verano. Vivas decía, claro, se ha perdido la feria, se ha perdido todo, que puede ser, incluso en estos momentos puede sonar hasta cínico, pero es cierto que, oye, has perdido absolutamente todo de la noche a la mañana porque no te queda ni siquiera un horizonte en el que pensar para recuperar la normalidad. Los comercios en el COVID tuvieron al menos ayudas y hubo mecanismos de alguna forma para toda esa gente darle una salida. Ahora mismo no estamos viendo nada. Es que están cerrando sin posibilidades de abrir, sin garantías de seguridad y no están recuperando nada. Los mismos los colegios. Es que veíamos incluso como propios dirigentes políticos de Ceuta decían, voy a enviar a mis hijos a la península con familiares, pero yo tengo esa opción. Pero es que Ceuti, que no tiene a nadie, ¿qué es lo que hace? Está encerrado en su propia ciudad.
0: Y en este sentido, todos habremos visto vídeos de tertulianos de la opinión sincronizada intentando convencerle a un ceutí de que su situación es muy buena y el ceutí diciendo, no, no, ven para acá y yo te voy a explicar lo que es de verdad. Vamos.
2: No van a ir. Vamos a saludar a Teresa Gómez, que está con nosotros. Teresa.
5: ¿Qué tal? Buenos días. Perdonad que hoy no me ha sonado el despertador y me habéis levantado vosotros cuando me habéis preguntado qué tal vais. Yo, ¿qué?
2: Nada, no pasa absolutamente nada. Estábamos diciendo que, bueno, que al final, que esta semana, que otra vez cargada de información de Ceuta, y bueno, precisamente estábamos hablando con un ceutí que nos ha dicho eso, ¿no? Que la situación sigue siendo completamente insostenible. Si quieres hacer una pequeña valoración de lo que ha sido la semana, ahora nos vamos a ir a unos consejos publicitarios y seguimos, porque además va a estar con nosotros también Rubén Pulido, que ha estado también en Ceuta esta semana. Pero, ¿qué valoración hace ese, Teresa?
5: A ver, pues yo la valoración que hago es que yo creo que la actitud de los ceutíes es ejemplar. Es ejemplar porque lo que hacemos los ciudadanos es delegar la seguridad de nuestra seguridad en el Estado. Cuando el Estado deja de protegernos y deja de darnos esa seguridad, ¿qué es lo que hace el ciudadano? Pues comienza él a darle esa seguridad, a proteger la seguridad privada, a proteger a su familia por su cuenta. Y eso es lo que está pasando ahora mismo en Ceuta. Ceuta es un polvorín donde llevan ya más de un mes confinado, donde han tenido que cerrar sus negocios, donde, como habéis dicho, no han tenido vacaciones, donde sus hijos están encerrados, donde se están produciendo violaciones, en este caso, por el momento, a niñas inmigrantes, que sí que me parece racista por parte de la actual ministra de Sanidad, Mónica García, no denunciar esas agresiones, esas presuntas agresiones sexuales por el simple hecho de que, como son inmigrantes irregulares, pues parece que no nos importa igual. Pero que, por supuesto, tienen miedo a salir de la calle. Ayer hablábamos con una mujer ceutí que decía, es que yo tengo que salir a la calle con un gas pimienta. Es que cualquier compañero que se ha trasladado allí durante esta semana dice, es que no parece España. Es que han tenido que cubrir miles de catástrofes y nunca han visto algo similar. Porque ven a niñas de 7 años durmiendo en la calle, inseguridad. Por supuesto, hay riesgo de contagio de determinadas enfermedades que hasta el momento estaban prácticamente eran inexistentes en España, como la tuberculosis, como el sarna. Entonces, cuando ponen en riesgo tu vida y la de tu familia, tu seguridad, tu propiedad privada, como he dicho antes, y el Estado no protege esto, es totalmente lícito y normal que seas tú quien lo haga. Y que no digas, bueno, pues voy a abandonar y me voy a la península y me voy a... No, porque su vida y su está allí, y su tierra está allí, y su casa está allí, y su negocio está allí. Entonces, es normal que protejan a su familia y a su negocio. Entonces, a mí me está pareciendo ejemplar, porque en cualquier otro momento esto habría estallado ya. Y yo creo que están teniendo mucha paciencia ya no solamente con los inmigrantes, sino sobre todo con el gobierno, que por el momento no ha hecho absolutamente nada.
2: El otro día intentaron entrar, estaba en un hotel el ministro de Economía, creo que intentaron acceder incluso al hotel los ceutíes, pues ya a la desesperada, ¿no? Como comentamos. Unos consejos publicitarios, seguimos porque vamos a hablar ahora además de lo que ha pasado con Margarita Robles, Marlaska, qué ha pasado ahí con Margarita, y ahora les vamos a comentar además una exclusiva también, un secreto. Continuamos.
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1: Bueno, en 20 minutos vamos a llegar a las 10 de la mañana. Esta semana, Margarita Robles será la primera en abrir este desfile, ¿no?, de comparecencias, donde ha habido declaraciones de todo tipo y momentos bastante surrealistas en el Congreso. Todo esto sin aparecer Sánchez por ahí, lógicamente. Él no va a aparecer por ahí para dar ni mucho menos explicaciones. Manda a sus ministros. Y, bueno, pues Margarita Robles el primer día ya soltó una de las bombas, ¿no? Que el CNI, efectivamente, que sí que había avisado, que tenía conocimientos, que tenía 25 agentes desplegados. Y que, en fin, que sí que se advirtió de movimientos en la frontera y del riesgo, Maite, de salto masivo.
2: Sí, es que, a ver, es lo lógico, ¿no? Además, gente que ha tenido experiencia también de gobierno, nosotros entrevistamos hace poco a Federico Trillo, decía, nada se mueve en una frontera sin que lo sepan los servicios de inteligencia de ambos países. Ya no hablemos nada cuando se trata de una frontera europea con África, ya no hablemos si encima es España con Marruecos. Es que es inconcebible que se puedan movilizar 80.000 personas sin que se sepa nada cuando hay drones, cuando hay espías en el terreno, cuando Marruecos es evidente que los dejó pasar porque por su territorio no van a pasar 80.000 personas de improviso sin que lo sepa el propio gobierno marroquí y el rey. En fin, yo creo que están intentando de alguna manera justificar esa negligencia de no haber puesto refuerzos. Calcularon mal, previsiblemente, porque pensaron que quizá era como en el año 2021, en el mejor de los casos, y que como hemos concedido tantos favores a Marruecos, les hemos dado todo tipo de prebendas, constantemente ayudas económicas, favorecemos su comercio hasta incluso más que nosotros les vendemos a ellos. Ya la balanza comercial es muy favorable para Rabat. Todo esto creían que iba a garantizar que se estuviera quieto, y no es así. O sea, ya lo hemos visto que la última vez que Marruecos plegó velas de alguna forma sobre la situación de España o sus aspiraciones fue con Perejil, que se rieron mucho en la izquierda y todo lo que tú quieras, pero mantuvo la situación bastante calmada durante 2 décadas, nada menos. Entonces, hay que mostrar cierta fuerza de alguna manera. Yo creo que también nos perjudicó la relación tan mala que tenemos con Estados Unidos y con Israel. Si fuera mejor, quizá Marruecos habría estado más quietecito, porque Estados Unidos a lo mejor le habría hecho reprimendas, y en este caso hemos visto que no es así. Todo eso, cuando la política exterior la utilizas como moneda de cambio para tus intereses nacionales internos, incluso más personales que de otro tipo, pues las consecuencias son al final esta, que estás expuesto a que cualquiera viole tu propia frontera.
3: Eso, y yo creo que también la política exterior, por supuesto que influye muchísimo, pero también los últimos bandazos del propio presidente del gobierno han influido. Es decir, porque en el año 2021 se acogió al líder del Frente Polisario, Brahim Ghali, ocultándoselo a las autoridades españolas, a la Audiencia Nacional, que estaba buscado, recordemos, por la Audiencia Nacional por delitos tan graves como delitos de lesa humanidad, y decidimos acogerlo a escondidas aquí durante la pandemia, que esto supuso la imputación de la propia entonces ministra de Exteriores, González Laya, y esto lo que hizo es que tuviésemos una crisis sin precedente con Marruecos, que fue lo que dio origen a esa crisis de mayo del año 2021. A partir de ahí ya fue cuando se entró en los teléfonos móviles de varios ministros y del propio presidente del gobierno, entre ellos también de la ministra Margarita Robles, del ministro del Interior, Fernández Grandes Marlaska, del ministro Luis Plana, que ¿qué es Luis Plana? El ministro de Agricultura. ¿Cómo son nuestras políticas agroalimentarias con Marruecos? Pues a lo mejor había que preguntarse qué información tiene sobre nuestros ministros, sobre el propio presidente del gobierno, por qué hemos cedido el Sáhara a Marruecos, cambiando esa postura que manteníamos que hemos mantenido durante toda la democracia, por qué nos tuvimos que enterar en España por la prensa marroquí, porque es que ni siquiera nuestro propio presidente nos informó sobre ese acuerdo, sino que lo tuvimos que ver plasmado pues en un documento que había firmado el presidente del gobierno. Y a partir de ahí, de ese momento, de la entrada de Pegasus, que como bien digo, esa entrada de Pegasus, ese enfado por parte de Marruecos fue ocasionado por el propio gobierno, por tener que acoger a esta persona, al líder del Frente Polisario, que es que no sé por qué tuvimos que hacerlo todavía, porque el presidente no ha dado ninguna explicación, y a partir de eso lo único que hicimos fue ceder, y ahora lo que estamos haciendo es ceder. Porque el no proteger nuestra frontera, el permitir que más de 80.000 personas, porque 80.000, porque bueno, esa es la cifra que ya han reconocido incluso hasta el propio gobierno, pero ¿por qué 80.000 y no 200.000? O sea, ¿por qué sabemos que son 80.000 si no se ha ido contando uno a uno? O sea, a lo mejor las cifras que manejan desde el interior son otras muy diferentes. Y mañana voy a publicar algo uh-huh. al respecto con respecto a las cifras de las personas que entraron realmente en Ceuta y las cifras que se manejan desde los altos mandos de interior, del Ministerio de Interior. Pero bueno, vamos a suponer uh-huh. Que son 80.000 y no más, ¿no? Entonces, ¿por qué se permitió que entrasen estas 80.000 personas? ¿Por qué cuando ya se sabía que el Tribunal Supremo iba a dictar una sentencia que esa sentencia iba a dar la razón a lo que ya habían dictado otros tribunales, a lo que había dictado un tribunal de Ceuta, a lo que había dictado el Tribunal Superior de Justicia de Andalucía, que había ratificado el órgano anterior diciendo que efectivamente se necesitan establecer unos elementos de contención en el mar para poder producir o realizar estas devoluciones en calientes? Y esto ya un tribunal en 2024 se había pronunciado, en el 2025 también, y ya sabíamos que ante un recurso de casación ante el Alto Tribunal, el Tribunal Supremo iba a dictar una resolución que respaldara esas otras dos. ¿Por qué no se pudo prever unos meses antes, precisamente para evitar estas llegadas masivas a nado, ¿no? Entonces, yo creo que lo que ha hecho el gobierno ha sido ceder ante Marruecos uh-huh. y no proteger nuestra frontera y no proteger a los españoles.
1: Voy contigo ahora, Percival, también si me quieres dar tu opinión respecto al tema de Margarita y de la información, pero les he dicho a los oyentes que tenía un secreto que contarles, brevemente. Bueno, nosotros consideramos, ya lo saben, el periodismo libre y más, bueno, yo lo considero así, ¿no? También a nivel personal. Nosotros hemos escrito en este programa precisamente a Margarita Robles, a su teléfono privado, diciéndole, oye, que si quiere venir al programa, si quiere entrar con nosotros a explicar y a dar voz a lo sucedido y defender su versión después de que el gobierno prácticamente entero haya contradicho las palabras de la ministra, pues que se pudiera aquí defender y dar su explicación. Bueno, pues ante ese mensaje de este programa, directamente lo que ha hecho ha sido bloquearnos del WhatsApp, nos ha bloqueado por completo y está comprobado, porque ya sabéis que desaparece la foto de perfil, no llegan los palitroques. O sea, está comprobado que nos ha bloqueado. Así que nada, bueno, pues si quería entrar, pues aquí entra, que se le compromete en algo y tal. Pues hombre, pues ella será lo suficientemente inteligente como para dar capotazos y salir de las situaciones. Pero bueno, pues no ha querido intervenir en nuestro programa, Percival.
4: Pues sí, demuestra perfectamente la actitud de este gobierno frente a los medios fachas y, en fin, seguro que si fueses de la Sexta no te habría bloqueado.
2: De la SER, que es
4: o de la SER,
2: el Pedro
4: exactamente,
2: Sánchez.
4: O de la SER. Bueno, y creo que hay una anécdota que resume perfectamente la actitud de este gobierno y por qué los informes del CNI seguramente no fueron escuchados, que es la siguiente. El presidente de Ceuta, Vivas, estuvo detectando desde 10 días antes que estaba aumentando la presión de inmigrantes en la frontera con Ceuta. Pues eso, paulatinamente. Te entraban 100 personas cada día, 200, y entonces se dedicó a llamar a distintos ministerios y también a la presidencia del gobierno para avisar, oye, que aquí está creciendo la presión, en fin, quiero que le sepáis y a ver qué hacemos. Bueno, pues la gran mayoría de los ministerios no le contestaron y quien sí que le contestó fue el Ministerio del Interior, precisamente la Secretaría de Estado de Interior. Y su mensaje fue exactamente el siguiente: no te preocupes, no hemos tenido mejor relación con Marruecos que hasta ahora. Y esto fue 3 días antes de la invasión. Yo creo que es la anécdota perfecta porque demuestra varias cosas. Uno, lo engañados que están. Dos, cómo lo confían todo a Marruecos. O sea, se creen que porque hay buena relación aparente con Marruecos no tenemos que preocuparnos pues por nuestra seguridad. Y tres, ¿por qué seguramente no escucharon a esos informes que les llegaron? Porque su sesgo cognitivo va en otra dirección. O sea, por mucho que el CNI, CIFAS o quien fuese, mandase informes diciendo cuidado que aquí se está concentrando mucha gente, que puede haber algo, ellos en su mente, después de haber cedido con el Sáhara, después de darle condecoraciones a ministros marroquíes, no nos olvidemos, Marlaska hace unos meses le estaba dando condecoraciones a personas que ahora se sospechan que han sido de los que organizaron el asalto. Claro, como ellos se han volcado tanto y han sido tan complacientes con Marruecos, no se pueden imaginar que Marruecos pudiese permitir esto. Entonces, su sesgo es tal que dijese lo que dijese el informe, no le iban a hacer caso. porque parten de la premisa de que la relación con Marruecos es excelente. Claro, y entonces de repente ocurre lo que ocurre y encima, visto lo visto, después de este mes, su cerebro ha sido incapaz, por lo menos públicamente, de admitirlo. Siguen pensando que Marruecos es nuestro aliado porque necesitan que lo sea. Porque si no lo fuese, tendrían que tomar medidas que no están dispuestos a tomar. Y todo esto, además, sabiendo el posible chantaje que hay por Pegasus y demás, ¿no? Entonces, aquí la clave es que ellos piensan que la relación con Marruecos es bueno y que la realidad nunca va a desmentir esto. Por mucho que haya informes que desmientan esa realidad, ellos van a seguir defendiendo a Marruecos porque su posición política lo necesita.
2: Y luego yo creo que de cara a futuro hay que preguntarse también en qué situación deja a un posible futuro gobierno con las relaciones internacionales, porque para empezar no hay interlocución desde hace años, podríamos decir, entre el Partido Popular y el gobierno. No les informan de absolutamente nada, o sea, cuestiones de Estado que se llaman de Estado porque tienen que prevalecer en el tiempo al margen del color político del Ejecutivo y tiene que haber una reciprocidad en cuanto al menos, por lo menos, la toma de decisiones, porque tú vas a heredar esa gestión, te guste o no, la compartas o no, pero vas a de primeras heredar lo que hemos visto en el caso del Sáhara. ¿Tú eso cómo lo reviertes, la cuestión del Sáhara, una vez que tú ya has tomado esa posición política a nivel internacional? El choque que tenemos ahora mismo con Italia, la situación tan complicada con Marruecos, de pleitesía absoluta, ¿cómo de repente adoptas una posición más dura frente a tu país vecino que te está amenazando la frontera? Todo esto, como mínimo, lo tienes que trasladar porque en un futuro puede que no estés. Es que eso hay que contemplarlo. Y claro, en el caso de Pedro Sánchez, cada decisión que adopta no solamente es al margen del Congreso, de los españoles, de los ceutíes en este caso, es al margen de absolutamente todo, de cualquier decoro y protocolo mínimo para garantizar la perpetuidad de las decisiones. En este caso, en el Partido Popular, porque si por lo que sean 6 meses se convocan elecciones y hay cambio de gobierno, ¿qué situación hereda Alberto Núñez Feijóo y posiblemente Vox? ¿En qué posición se encuentran? Ya para empezar, un choque brutal a nivel internacional, ya no solo la situación interna, que era catastrófica. Es que en el exterior hay que recomponerlo todo, rehacerlo todo, y es una situación muy compleja en la que ya no te puedes ni centrar en lo más básico, que era solucionar la cuestión interna. Entonces,
1: Hay trabajo por delante.
3: Sí, pero yo creo que a Pedro Sánchez eso ahora mismo es lo que menos le preocupa, ¿no? O sea, de hecho, cuanto peor pueda dejar la situación al próximo gobierno, pues para él incluso mejor, porque por eso se está llevando el reparto de menas en las comunidades autónomas, porque lo que quiere es poder tensionar, poder hacer política a través de esa situación que nos afecta absolutamente a todos los españoles, a los que votan a un partido, a los que votan a otro, nos afectan a todos los ciudadanos esta situación. Lo que hace es tensionar cada vez más, crispar cada vez más, y por eso ese reparto de menas a las comunidades autónomas, que como están gobernadas por el PP y Vox, por lo que quiere es trasladar un problema que tiene a nivel nacional a las comunidades autónomas. Por lo tanto, que en un futuro este problema nacional se termine siendo un trasvase al propio gobierno central, que en un futuro fuese del Partido Popular y Vox, pues yo creo que a Sánchez incluso no es que no solamente le preocupa, sino que es que incluso estoy convencida de que prefiere que sea así, aunque nos perjudique a todos los españoles. Y me parece muy interesante eso de que la secretaria de Estado Interior minimizase la peligrosidad de la situación, porque precisamente ahora en la Audiencia Nacional la juez María Tardón está investigando. Primero se va a determinar sobre la competencia, si es competencia o no de la Audiencia Nacional. A mí me dicen que fuentes policiales y judiciales que la competencia la va a asumir la Audiencia Nacional, porque esto no se trata de una crisis migratoria con desórdenes públicos, sino que se trata de una invasión del territorio nacional utilizando a una masa humana vulnerable, que muchos de ellos se han quedado por el camino, se han terminado ahogados, más de un centenar de personas, y que por lo tanto esa competencia es de la Audiencia Nacional. Ahora en los próximos días tendremos esos respectivos informes tanto de policía como de Guardia Civil en este sentido. Pero a mí lo que me dicen fuentes judiciales es que la magistrada está dispuesta a llegar hasta el final, porque después de esto va a pedir cómo se informó, si se informó o no al gobierno central, y va a dirimir responsabilidades hasta donde tenga competencia, que en este caso, y me señalaban literalmente, es la Secretaría de Estado de Interior. Si luego esta informa a su superior, es decir, al ministro Marlaska, o el ministro Marlaska a su superior, que es el presidente del gobierno, Pedro Sánchez, pues no le va a temblar el pulso, y me consta que es así, de elevar una exposición razonada para imputar al propio ministro, presidente del gobierno. Es cierto que demostrar algo así es muy difícil desde un punto de vista jurídico. No es como demostrar, pues si uno ha colocado a una prostituta en un puesto público, es muy fácil. Ves que es prostituta y ves que se ha colocado en un puesto público y que no ha ido a trabajar. O si se han cobrado comisiones, también es muy fácil. El poder ver intencionalidad en una situación así es jurídicamente muy, muy difícil. Pero bueno, el hecho de que ya se haya abierto una causa también.
4: Y para demostrarlo, además necesitas que colabore el gobierno. Porque claro, vas a pedir todo tipo de informes y a ver si te los da el gobierno. En fin, y en eso, en la buena colaboración del gobierno, es francamente difícil confiar para saber, claro, para esclarecer qué ha pasado.
3: Pasará algo similar a lo que pasó con la causa de Pegasus. Recordemos ya, que al final se archivó. Claro,
1: sí.
3: Tuvieron que ir, le cortaron la cabeza a la entonces directora del Centro Nacional de Inteligencia, pero ahí quedó todo.
4: Y aquí han cortado la cabeza a la pobre persona esta de Seguridad Nacional que emitió una nota de prensa diciendo cuánta gente había habido. O sea, que esto, toda su labor está basada en tapar lo que ha pasado. Sí. O sea, que ojalá esta jueza de la Audiencia Nacional tenga éxito, pero vamos, la actitud del gobierno no es precisamente de colaboración.
2: Y luego que los informes de CNI, simplemente brevemente, sí. Al final, con declararlo no, esto es una cuestión de Estado, secreto oficial y demás, como suelen hacer con todo lo que les viene mal y los documentos oficiales que no quieren que salgan a la luz, pues es complejo, te lo puede reclamar la juez, pero no sé hasta qué punto en ese caso puede obtenerlos.
3: No, y que muchas... lo que hemos visto en esta semana es una guerra dialéctica entre Marlaska y entre Margarita Robles, pero no ha habido ningún enfrentamiento. Es un paripé para tenernos a los periodistas entretenidos hay confrontación dentro del gobierno. Mentira.
1: Le hemos preguntado a los oyentes por eso, además.
3: Los 25 agentes del CNI avisaron a delegado en esa reunión de delegado del gobierno y de la Fuerza de Cuerpo de Seguridad del Estado, y el otro dice: a mí no me dieron ningún informe. Bueno, pero es que es totalmente compatible con un aviso y que no haya ningún informe, y que el aviso sea verbal, ¿no? Entonces, lo que han hecho ha sido, pues eso, protagonizar un supuesto enfrentamiento que su único objetivo era que los periodistas estuviésemos centrados en eso y no en la situación.
1: Desviar el foco. Es lo que les hemos preguntado. Un segundo, porque tenemos a Rubén Pulido. Rubén, experto político, experto en inmigración. ¿Qué tal? Buenos días.
5: Buenos días, ¿qué tal?
1: Bueno, Rubén, aquí ya lo hemos comentado en varias ocasiones, tú ya lo advertiste, todo esto hace muchísimo tiempo, además aquí en esta casa, en Libertad Digital, creo que fue con Carlos Cuesta, en la noche de Cuesta. Tú ya sabías que todo esto podía ocurrir.
5: Así es, desde principio de año se vienen desarrollando ciertos movimientos alrededor de Ceuta, y esos movimientos, pues... te podrían arrojar, al menos bajo mi óptica y bajo mi observación de flujos migratorios, pues que algo así podría ocurrir, porque estábamos atendiendo ante una situación que no era nada ordinaria. Es decir, desde que comenzó el año, Ceuta ha sido sometida a asaltos fronterizos constantes, no solo a través del vallado fronterizo, sino que luego ya a partir del primer trimestre y cuando mejoraron las condiciones climatológicas, también se producían tentativas de entrada constantes, tentativas que al final llegaban a su ejecución a través de Nado y bordeando el espigón del Tarajal. Es decir, durante prácticamente todo el año se ha estado valorando todas las vulnerabilidades que existían en las fronteras de Ceuta, con esas tentativas a través del vallado fronterizo, con esas tentativas alrededor del espigón del Tarajal. También se registraron algunos intentos en el espigón de Benzú. De hecho, durante el primer trimestre del año, las entradas a Ceuta se multiplicaron por 4 con respecto al año anterior. Es decir, se registró un aumento exponencial de entradas ilegales a Ceuta que no atendía a un volumen de inmigración ilegal ordinario, salvo el episodio que se lamentó entre los días 17 y 18 de mayo de 2021. Entonces había una serie de circunstancias a través de las fronteras, alrededor de las fronteras ceutíes, mejor dicho, zona de Beliones, zona más próxima a Artarajal, zona Montemusa, ya en el perímetro de Benzú. Había una serie de movimientos que no eran ordinarios, que no eran normales y que atendían pues a esa valoración de vulnerabilidades, a ese testeo constante de cómo actuaba el vallado fronterizo, de cómo actuaban la Guardia Civil en la zona del Tarajal, en la zona de Benzú. De hecho, la Guardia Civil, los agentes de la Guardia Civil, y hay hemeroteca sobre ello, venían de alguna forma quejándose de la situación. Es decir, estaban reclamando más recursos, recursos logísticos y recursos humanos ante una situación, insisto, que no atendían a eventos de normalidad, que no atendían a algo ordinario, que no atendían a un volumen de inmigración ilegal que siempre ha estado soportando Ceuta y Melilla, pero que no era habitual, ¿no? Sino que estábamos hablando de algo que se salía de esas entradas que normalmente se han venido registrando en estos años atrás. Entonces, toda esa serie de indicios yo lo he ido recopilando desde principios de año, y es lo que me lleva, obviamente, en febrero, como bien has dicho, a decir en esta casa que hay una gran bolsa de inmigración al otro lado. Hay una bolsa permanente de inmigración.
1: Estos días has estado, creo que has estado por allí, por Ceuta, y vas a volver, porque hemos visto en redes sociales algunos de los vídeos que has ido grabando, que has ido publicando. Te quería hacer una doble pregunta. Por un lado, ¿cómo ves la situación allí, que has estado físicamente en Ceuta, cuando nos vende el relato que nos intenta vender el gobierno de España? Pero mejor que nos lo digas tú, que has estado físicamente estos días y varios días allí. Y por otro lado, las cifras, porque claro, tenemos esas dudas tanto de los menores como de los inmigrantes que pueden estar ahí. Imagino que la situación, además, que no está siendo nada fácil, ¿no?, por los enfrentamientos que estamos viendo en las últimas horas.
5: Sí, mira, la situación allí es absolutamente caótica. Eso es lo que he palpado yo. Es totalmente caótica y hay unos vecinos que están hartos de la situación. No, lo siguiente. Y ese es lo siguiente, es lo que les está llevando a respuestas totalmente lícitas y legítimas ante una situación a las que les ha arrojado este gobierno. No olvidemos eso. Los ceutíes se encuentran así porque el gobierno está propiciando que se llegue a una situación.

0: son, ni con qué intenciones están aquí, no están identificados. Y luego hay una serie de embolsamientos a los cuales se tiene más acceso, ¿no? Todos sabemos lo que hay en la playa del Trampolín, en la playa Benítez. Ahora también hay un gran embolsamiento en la zona de Loma Colmenar. Es decir, están repartidos por toda la ciudad autónoma, tanto en Ceuta como en Benzú, muchos de ellos ocultos, otros sí que se dejan ver. Hay incluso en zonas bajo tierra, y esto ocurre en Benzú, hay invasores ocultos. ¿Por qué? ¿Por qué esa ocultación? ¿No? Porque cuando a ti te abren la puerta para que retorne voluntariamente, una inmensa mayoría se va. Luego, cuando pasa una semana, hay algunos que siguen yéndose y hay otros que permanecen allí de forma indefinida. ¿Por qué están allí, no? Pues pueden estar allí por diversos motivos. Pueden estar allí porque tienen una falta de arraigo total con su país de origen, porque no tienen nada al otro lado, o pueden estar allí por otras circunstancias, y es lo que está saliendo a la luz en estas últimas semanas. Con esto me refiero a que estamos hablando de personas que han estado en prisión, de personas que son multireincidentes, de muchos de ellos que incluso han sido expulsados de España por la acumulación de numerosos delitos. Es decir, no estamos hablando de lo mejor de cada casa, estamos hablando de gente muy peligrosa.
1: Bueno, hemos visto que en las últimas horas, Rubén,
0: aquellos que se ocultan, sí.
1: Hemos visto incluso que grupos de inmigrantes han lanzado hasta cócteles Molotov contra los ciudadanos y la emboscada que se ha producido contra los militares también en las últimas horas. 11 de ellos han sido expulsados a Marruecos, pero uno se encuentra en prisión provisional aquí en nuestro país por no reconocer los hechos. O sea que la situación también es complicada. Estos son a los que, pobrecillos, que hay que darles de comer y de beber, no se vayan a morir de hambre.
0: Efectivamente. Mira, estamos asistiendo, como he dicho, a esa primera fase de asentamiento permanente, de asentamiento indefinido. Hay gente que va a resistir, que no se va a ir. De hecho, ellos lo han manifestado así, ellos lo tienen totalmente claro. Ellos han dicho, de aquí no me voy, para irme de aquí me tienen que matar. Eso lo he oído yo textualmente. Y ahora, pues vamos a una segunda fase en la que van a tratar de minar a la población local. Es decir, van a tratar de hacer todo lo posible para que la población local se sienta incómoda, para que ese volumen de ceutíes que se han marchado de la ciudad autónoma ante el clima de hostilidad constante, pues que ese volumen de ciudadanos que abandonan Ceuta siga creciendo. Eso es lo que persiguen. Ahora lo que se persigue, ellos tienen indicaciones muy claras, ¿eh? Tenemos que ser conscientes de ello. Esto es una invasión de un territorio, esto es una ocupación de un territorio, y se va a consolidar a través de numerosas fases. Y la fase en la que estamos ahora mismo es esa, la fase de minar aún más a la sociedad ceutí, es decir, de sembrar terror, de sembrar caos, de sembrar discordia, y no solo entre la propia población, sino también entre las fuerzas y cuerpos de seguridad del Estado. De hecho, a mí me han transmitido y he publicado esta mañana, sí, que ya hay incluso, según qué sujetos, que están teniendo una interacción directa con miembros de las Fuerzas Armadas, diciéndoles que su gobierno les ha abandonado, que están ante una inhibición de actuaciones, es decir, que los tienen desarmados, que no les van a proteger y que lo mejor que pueden hacer es desertar. Es decir, están en estos momentos tratando de minar toda la sociedad ceutí, tanto ciudadanos de a pie como fuerzas y cuerpos de seguridad del Estado que siguen permaneciendo allí en la ciudad. Y si no lo consigue a través de prácticas, digamos, menos hostiles, pues estas prácticas van a ir escalando, y ya vimos el capítulo que sucedió ayer, capítulo que, si no se efectúan detenciones de forma inmediata y si la investigación policial que hay en estos momentos en desarrollo no llega a un final inmediato, pues estas situaciones se van a seguir dando, porque las adquisiciones que hicieron de ciertos materiales químicos y de ciertas herramientas fue de bastante volumen, según tuve constancia ayer y también publiqué, y obviamente ese material está oculto en alguna parte de la ciudad con intenciones de ser utilizado.
1: Mis contertulios le quieren hacer alguna pregunta, Teresa.
2: ¿Qué tal, Rubén? Antes de nada, felicitarte por el trabajo que estás haciendo y también quería preguntarte, no sé si tienes constancia, porque yo lo he visto en redes sociales, pero no sé si esta información es cierta.

0: Por eso quería preguntártela. ¿Es verdad que desde determinadas ONG se le está proporcionando gas pimienta a estos inmigrantes irregulares y estos están también comprando bastante agua fuerte para precisamente hacer esos cócteles molotov que le lanzan a la Fuerza y Cuerpo de Seguridad del Estado?
1: Es así, totalmente. Además, yo tuve constancia directa de que se estaba dando esto, ¿no? De esa compra masiva de agua fuerte. Por eso digo que si la investigación policial no llega a su fin y siguen almacenando ese agua fuerte, pueden producirse más altercados, más acciones hostiles. Esas compras se han efectuado. Cuando se efectuaron esas compras por parte de la población que permanece allí de forma indefinida, por parte de estos invasores, había personal de organizaciones humanitarias que le acompañaban. En estos momentos tengo constancia de que la policía está intentando hacerse con las grabaciones de los diversos establecimientos donde se han realizado estas compras para ver quién realizaba estas compras, para identificar a los que han adquirido esas botellas de agua fuerte y para conocer, obviamente, el paradero de todas esas botellas, es decir, dónde están almacenadas para evitar males mayores. Pero efectivamente también este tipo de organizaciones están aleccionando a los propios invasores. A ver, No Name Kitchen es una, por ejemplo, que es la que está más presente en este tipo de comportamientos, y de hecho ya dos de sus integrantes han sido detenidos. No Name Kitchen está conectada a nivel europeo y más concisamente en Alemania con ciertas asociaciones, con ciertas fundaciones, por ejemplo, Guerrilla Foundation, que Guerrilla Foundation entre sus principios tiene llegar a la desobediencia civil y confrontar con la sociedad civil, es decir, a través de prácticas, ya lo dice su nombre, Guerrilla Foundation, a través de prácticas de guerrillas, e incluso está muy conectada Guerrilla Foundation a numerosos grupos antifa en toda Europa. Entonces, no estamos hablando de organizaciones humanitarias, estamos hablando de otra cosa. Estamos hablando de movimientos antifa.
2: Rubén Pulido, analista político, experto en inmigración, gracias por haber entrado con nosotros. Nos quedamos sin tiempo, nos quedaríamos horas escuchando los análisis porque son muy interesantes y muy grave la situación que se está viviendo en Ceuta, pero ya sabes cómo es esto de la radio cuando te echan a los consejos publicitarios. Así que Rubén, un fuerte abrazo y nos seguimos escuchando. Gracias.
1: Fuerte abrazo.
2: Unos consejos. Seguimos en la trinchera de llamas. Hay más cosas de las que tenemos que hablar en la mesa, aquí en la tertulia política, en el 99.1 de Radio. Seguimos.
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1: Seguimos en la tertulia política, en La Trinchera de Llamas, en este sábado 29 de agosto del año 2026. Son las 10:16, una hora menos en Canarias, y vamos a hablar de las vacaciones del señor presidente del gobierno, que es que nos tenía otra preparada, o sea que ya no es que se fuese a la maleta, que no tendría que haberse ido, vamos, digo yo, y luego se iba a ir a Andorra también, a un hotel que las habitaciones la noche, bueno, le he estado echando un vistazo, Percival, caras no, vamos, lo siguiente, o sea, muy muy caras, con su mujer.
2: Era un viaje privado.
1: Sí, sí, en privado.
2: Era un viaje privado. No, es que claro, o sea, es que esto es para vestir la mona, son geniales. Sí. No eran unas vacaciones, era un viaje privado. Y al hilo de esto, Bolaños fue, no le hemos mencionado todavía en esta tertulia, pero fue uno de los que compareció esta semana, sí. el jueves, exactamente. Y aparte de defender a Marruecos y la excelente colaboración que tenemos con Marruecos y tal, su otra noticia fue defender a Pedro Sánchez y cómo desde la maleta no había parado de trabajar durante las 3 semanas. O sea, una cosa...
1: Hasta debajo del mar trabajó.
2: Sí. O sea, había estado al teléfono las 3 semanas trabajando y él lo sabía personalmente porque había hablado con él. Por cierto, Bolaños, el mismo que, si os acordáis, publicó una foto suya, dice, recargando las pilas, ¿no? Y se le veía delante de una playa, en fin, o sea, disfrutando las vacaciones. Y esto irá muy bien también con lo que decía Teresa, que estoy 100% de acuerdo, sobre que el enfrentamiento este Margarita Robles, Marlaska y tal, ha sido un paripé. O sea, por decirlo de otra manera, ha sido un momento pimpinela de la semana. Porque a estos les interesa que se hable de cualquier cosa, salvo de la situación en Ceuta, cómo están viviendo esto los ceutís, y de las vacaciones de Sánchez. Entonces, esta semana empieza con la noticia de que se iba a ir a Andorra. Y estos pues sacan cualquier excusa para tapar esa noticia y que las portadas de los periódicos sea el enfrentamiento entre Margarita Robles, sí, no solo Marlaska, porque también Bolaños también defendió la versión de que no sabían nada. Y esto se interpretó como Moncloa, como si siguiese las órdenes de Moncloa, que seguramente lo hacía, de que ellos no sabían nada y que, contrariamente a lo que dice Margarita Robles, no habían recibido la información. Entonces, insistiendo, esto ha sido un paripé, estos tapan cualquier noticia que no les interesa y por supuesto que Pedro Sánchez iba a ir de vacaciones porque es que, en fin, hay un dato que no podemos dejar de escandalizarnos con él. Es que no ha dado la cara desde el 31 de julio. Estamos a 29 de agosto hoy. Es que hace un mes, más de 4 semanas que no ha dado la cara. Y estuvo en Ceuta exactamente 105 minutos. O sea, aquí el gran presidente del gobierno que tenemos estuvo menos de 2 horas en Ceuta. Dijo que iba a poner unas boyas y se fue.
1: Sí, sí.
2: Y las boyas se hundieron. Pues claro, es que la dejación de funciones ha sido tal que es evidente que para este gobierno, primero las vacaciones y luego todo lo demás.
3: Bueno, lo demuestra el hecho de que cuando han regresado de vacaciones es cuando se han empezado a adoptar todas las medidas,
2: a tomar
3: que
2: decisiones,
3: se les pidieron,
2: claro.
1: De repente ha sido muy grave. Antes
2: sí,
1: no importaban,
2: mando único y demás,
1: y ahora
2: sí.
1: Ha sido todo de repente como muy grave. Vamos a ponernos las pilas ahora,
3: claro,
1: corriendo.
3: Yo cuando escuché la comparecencia de Bolaños defendiendo esas vacaciones, evidentemente demostraba el hecho de que tengas que decir que estás trabajando, que todos los días coges el teléfono, que sí, estás coordinando, sí, que les hace daño.
2: Hombre, claro,
3: es que esas imágenes con su mujer y además que OK Diario ha estado allí mostrando cómo disfrutaban de las vacaciones y demás, yo creo que les hace mucho daño en un momento de colapso absoluto de Ceuta, que se ha quedado todo el mundo sin vacaciones, cuando estaban incluso trasladando la información de que habían reclamado a los mandos del ejército y a los mandos policiales que renunciaran a sus días de descanso porque era necesario ver la desfachatez de los ministros paseándose allí unas horas nada más y luego regresando a su descanso estival, porque no solo ha sido Pedro Sánchez. Es que hay que recordar que Mónica García tardó más de 2 semanas en aparecer por allí e incluso en responder al Colegio de Médicos, que le estaba implorando, por favor, aunque solo fuera un protocolo y unas mínimas órdenes de cómo tenían que abordar la situación, y se encuentran con la negativa de la realidad, porque les niegan hasta el hecho de que puedan transmitir enfermedades estos inmigrantes al tiempo que reclaman vacunas. Es que es todo contradictorio.
2: Y encima cuando fue le llamó racistas y ahora en su comparecencia esta semana dice que tienen que estar agradecidos los ceutíes por la gran respuesta que han dado.
3: Es que es increíble.
2: Es una cosa lo de Mónica García.
3: Igual que la ministra, es que donde mires es todo escandaloso. La ministra de Igualdad diciendo que no, que allí estaban más que seguras las menores, y al día siguiente el Masai diciendo no, vamos a trasladar a 500 urgente 500 niñas. ¿Por qué niñas y por qué las menores, justamente? O sea, es que es todo un despropósito lo que hemos visto en esta gestión. Y una de las pegas que ha habido más grandes es ese mes que se ha perdido, que yo creo que era más que clave, porque se ha enquistado la situación y ya hay mucho cansancio acumulado, tanto de los inmigrantes como de los ceutíes. Y estamos hablando de personas y de seres humanos en ambos casos. Y eso puede derivar, pues, en lo que estamos viendo, en enfrentamientos, porque cuando ya el cuerpo está cansado y acumula muchos días sin prácticamente dormir, viendo que se te va la ciudad donde has estado viviendo por todas partes, etcétera, pues hay situaciones que no son fáciles de controlar, que por mucho que tú pongas a militares y el ejército, pues pueden derivar en actos de violencia más graves de los que hemos visto. Y el gobierno no parece que se esté dando.
1: Y que pides ayuda y es que se cachondea prácticamente el gobierno. Entonces, eso también les debe de molestar a los ceutíes. Claro, que estás pidiendo ayuda y ya se enfado ya de decir, es que nos ignoran completamente.
4: Pero no es que solamente es ayuda, es que es la responsabilidad de Mónica García, que los centros de salud de la ciudad autónoma de Ceuta dependen precisamente de Mónica García. No tiene transferidas esas competencias, sin embargo, acudió por primera vez a Ceuta 2 semanas después de que estallara la crisis, y como bien decís, para decir que los ceutíes son racistas por el simple hecho de denunciar un hecho objetivo, que es, oye, hemos visto, están colapsados el hospital y hemos visto un incremento de enfermedades contagiosas que hasta el momento estaban prácticamente, eran inexistentes en España, como la tuberculosis o como la sarna, y decir y poner en conocimiento de la ministra, que es la máxima autoridad de sanidad en la ciudad autónoma de Ceuta, esta situación, no para señalar absolutamente nadie, sino para poder atajar ese problema y que esas enfermedades no se sigan propagando y no poner en riesgo la salud de la población en general. En lugar de tomar medidas, lo que hace es tachar a los ceutíes de racistas, cuando realmente los racistas han sido los propios miembros del gobierno. Es decir, el hecho de que la ministra de Igualdad todavía no haya ido a Ceuta. O sea, un mes después no ha ido a Ceuta. Cuando le...
2: Ni Bolaños tampoco, ¿eh? Bolaños tampoco ha ido.
4: Cuando le trasladas que hay 17 denuncias ya por presuntas agresiones sexuales a menores de edad, lo que te dicen por parte de Mónica García es que a ella le costan 5. Bueno, como son 5, pues entonces ya no nos vamos a preocupar, porque son 5 y además son solamente a inmigrantes irregulares. Por lo tanto, parece que ya no nos importa demasiado, ¿no? Y Ana Redondo lo que contesta es, a mí no me consta ninguna llamada al 112. Sí, ¿De verdad pensáis que una niña menor de edad que acaba de llegar a España tiene teléfono móvil y sobre todo conoce el 112 para llamar por una presunta agresión sexual, por una presunta violación? Es que me parece que se están riendo no solamente de nosotros también, sino de la situación de esas personas que han llegado. Muchas de ellas son personas vulnerables, como son estas niñas menores de edad y niños menores de edad que también han sido agredidos sexualmente, ¿no? Y luego con respecto a cómo lo ha afrontado el gobierno, es que el gobierno no solamente no ha gestionado, y a la vista está, los resultados son nulos, no solamente no ha gestionado, sino que tampoco se ha esforzado por engañarnos y por decir que sí que está gestionando. Es que mientras los ceutíes se manifestaban en Ceuta, más de 1,000 ceutíes, por la situación que estaban viviendo, al día siguiente y ese mismo día Pedro Sánchez lo que hacía era publicar en sus redes sociales, en TikTok, vídeos recomendando música, recomendando libros. Por lo tanto, lo que nos está diciendo es, me da absolutamente igual lo que os esté pasando. Yo estoy aquí a mi bola, buceando, haciendo inmersiones nocturnas, que para eso necesito a los GEAS de la Guardia Civil, que estos geas lo que querían era estar precisamente en Ceuta resolviendo una cuestión de Estado, en lugar de estar acompañando al presidente del gobierno en ese buceo nocturno que les suele gustar hacer, ¿no? Es que mientras que él mandó a 60 agentes a Ceuta después de la invasión, había 95 agentes de las Fuerzas y Cuerpos de Seguridad del Estado escoltando la mareta. Es que era mucho más difícil acercarte al presidente del gobierno que asaltar Ceuta y que invadir el territorio nacional. Y ahora ya, para colmo, después de esas vacaciones de un mes en la mareta, ha decidido venir un día, gestionar absolutamente nada, porque no ha hecho nada, pero montado un comité de emergencia, una emergencia que llega tarde y mal porque no se está haciendo nada, y quererse volver a ir de vacaciones, que hablabais antes de el coste del hotel. Bueno, es que el hotel, la habitación más barata son 500 euros la noche y la más cara 2.000 euros la noche. Es que es cierto que su estancia se la paga él, pero la estancia de todos los escoltas que tiene que llevar se la pagamos todos los españoles, y la última vez que fue alquiló nada más y nada menos que una planta solamente para él y para los escoltas que le están protegiendo. Y no es la primera vez que hace algo así. Cuando fue la graduación de su hija en Inglaterra, a mí fuentes de la Policía Nacional me decían que tenía previsto también pasar por Andorra, porque había un evento de mountain bike o algo así, a él le gusta mucho y quería pasar por Andorra. Yo estuve esperando porque yo decía, bueno, como le acompañe Begoña Gómez, está cometiendo una ilegalidad, porque el juez no le ha autorizado ahí a Andorra, le ha autorizado única y exclusivamente a la graduación de su hija. Finalmente decidió suspenderla, ¿no? Pero es eso, no es la primera vez que hace este tipo de planes y luego lo suspende. Por tanto, el hecho de que se haya suspendido no impide que ese plan fuese verdad, como ha publicado Ketty Garage en ABC.
1: Y que estaba muy enfadado, que estaba muy enfadado Pedro Sánchez porque le han fastidiado el final de las vacaciones, lo de lleva Ketty.
3: Yo creo que esa foto habría sido demoledora. O sea, ya habría sido el cachondeo máximo conseguir una fotografía del presidente en Andorra en plena situación de emergencia, porque si tú convocas al Consejo de Seguridad Nacional no es para a las horas coger y volverte a ir de vacaciones. Yo creo que habría sido tan escandaloso que en este caso es normal que finalmente no haya acudido a
1: pero porque sus asesores le convencieron que él quería irse. Según ABC.
3: Es que, claro, lo sorprendente de Pedro Sánchez es que siempre deja un hueco para seguir sorprendiéndonos ante sus actuaciones, porque ya de por sí el hecho de permanecer un mes de vacaciones en la mareta con la que estaba cayendo, aunque solo fuera por el decoro, aunque tú realmente estés allí trabajando o estés descansando, o tienes que dar la imagen de que estás al frente de la situación, al menos que se hubiera dejado ver dos o tres veces en Ceuta.
4: Que cogiese el Falcon, que para eso está, no para claro, ir a conciertos y demás. El Falcon cual. Está para este tipo de situaciones.
3: Es que el líder de la oposición ha aparecido más veces por Ceuta, dos o tres veces, frente al presidente del gobierno. Es que es un auténtico escándalo. Es decir, todo el mundo tiene derecho a las vacaciones, pero desde luego no el gobierno en una situación de crisis y de invasión. O sea, es el último que se tiene que marchar de vacaciones. Y es que además tiene que ser así, les pagamos para eso. O sea, no sé en este caso qué se les pasó por la cabeza mostrando a Pedro Sánchez con la playlist y los libros.
1: Y si no se tiene que marchar de vacaciones, pues no se marcha porque la situación es así de grave. Como nos quedan 5 minutos, estamos a 29 de agosto. Comentabas antes, Percival, que precisamente esto de Margarita Robles es para desviar un poco la atención, ya no solamente de lo de Ceuta. Si es que ahora viene un año, el curso político que arranca ahora en septiembre, bastante intenso, de nuevo, a nivel judicial. ¿Qué nos espera? ¿Qué valoración hacéis? Porque es que tenemos muchas cosas por delante, todos los casos abiertos, Begoña, Plus Ultra, el gobierno queriendo aprobar los presupuestos, en fin, hay muchas derivadas que tiene que afrontar ahora el gobierno.
2: Bueno, se van a mezclar, porque de luego Ceuta no se va a arreglar a corto plazo, pero efectivamente, como bien dices, la agenda judicial sigue dominando la acción de gobierno. A corto plazo, yo creo que casi seguro va a ocurrir es que se impute al Partido Socialista como persona jurídica. Dentro de la investigación de las cloacas, las evidencias son tan abrumadoras que del uso de dinero opaco que se va a tener que imputar. Y después, todos estos casos que han estado metidos en el congelador durante un mes, pues seguramente salgan a la luz. Y no olvidemos la magnitud de los casos de corrupción que asolan al gobierno. O sea, ya no es solo que estén condenados el que fue número dos de Sánchez, su hermano o el fiscal general del Estado. Es que están van a pasar por juicio su mujer. Es que está siendo investigado, ya está unos meses en la cárcel, su otro número dos, Santos Cerdán. Es que todo lo de las cloacas y Leire Díaz está avanzando. Es decir, que la magnitud es enorme. Sí, seguro que Teresa ahora nos va a dar, porque ella está muy encima de estos casos, y nos va a dar más detalles de los que puedo dar yo, pero que el final de las vacaciones, sin ninguna duda, va a ser la reapertura de los casos de judiciales, de investigación y de corrupción, y la corrupción va a seguir siendo lo que marque este final de la legislatura de Pedro Sánchez. Esperemos que más pronto que tarde.
4: Sí, yo creo que ahora, a mediados de septiembre, que tenemos la apertura del año judicial y cuando ya empiecen a retomarse estas declaraciones, tiene que ir ahora a Gertrude, la secretaria de Zapatero, a declarar en la Audiencia Nacional. Tienen que ir las lobas, como le llamaban la propia Gertrude, a las hijas de Zapatero también a declarar en la Audiencia Nacional. Tienen que esos socios de Plus Ultra, Julito ya declaró, pero esos otros socios que también empezaron a colaborar con la justicia tienen que acudir a declarar en la Audiencia Nacional, y yo creo que en el momento en el que ya empiecen las declaraciones de estos investigados se va a volver a retomar esa información de tribunales, que yo creo que ahora los periodistas estamos avanzando en las investigaciones, pero que las tenemos ahí guardadas para cuando comience el año, y yo creo que va a venir muy cargado sobre todo, como bien decías, se va a imputar al Partido Socialista como persona jurídica. Creo que esa imputación viene antes la del caso de las cloacas del Partido Socialista, de Leire Díaz, porque es cierto que la UCO ya ha demostrado cómo salió dinero por parte del propio partido para pagar a estas cloacas. Por lo tanto, el Partido Socialista como persona jurídica, ya que está investigado en el ámbito policial, tiene que terminar personado en algún momento. Luego, por la presunta financiación irregular del Partido Socialista, pero eso está todavía bajo secreto de sumario y creo que va a tardar más, pero la parte de la causa de Zapatero creo que va a avanzar bastante, entre otros motivos porque Zapatero todavía no ha mostrado ni esa documentación que dijo que iba a entregar con respecto a sus joyas.
3: Sí, parlamentariamente te diré que no le viene un curso fácil, porque se supone que tiene que presentar los presupuestos, no va a conseguir los apoyos suficientes para sacarlos, y legislativamente estamos viendo que no son capaces de sacar nada. Vamos a ver la ley de asilo y de extranjería con qué apoyo sale adelante, porque es difícil que nadie del arco de la izquierda pudiera aprobar esa norma y que se tenga que apoyar incluso en el Partido Popular.
2: Una pequeña anécdota que es que refleja también lo surrealista de este gobierno. El martes, en el Consejo de Ministros, con Ceuta invadida, el Real Decreto que aprueban es para la regulación de los lobbies. Esa es la prioridad en España.
4: Pero que además a ellos les da exactamente igual eso. Porque si quieren cometer ilegalidades, lo van a seguir haciendo. Yo recuerdo cuando empezamos a publicar el amaño en contratos públicos, que nos decían, eso es imposible, porque hay una ley que tendrías a todos los de la mesa les tendrías que sobornar. Yo decía, pues no sé cómo la ha hecho, pero la han hecho. Claro. O sea, han cobrado comisiones a cambio de adjudicaciones públicas a dedo. Y me decían que es imposible. Por lo tanto, esto que quieren hacer ahora con los lobbies, bueno, está muy bien, llevamos años diciendo que se tiene que regular, lo anómalo era que no se estuviese regulando, pero los que quieren cometer ilegalidades lo van a seguir cometiendo igualmente.
1: Bueno, les hemos preguntado, Alejandro Portero, buenos días de nuevo a los oyentes, esa cuestión que Percival trasladaba ahora mismo, ¿no? Que si esto de Margarita Robles, ahora recuerda tú la pregunta, si es un desvío de atención o si simplemente está colaborando como buena ministra, que hay serias dudas de eso, ¿no?
5: Efectivamente, lo que preguntábamos exactamente era qué hay detrás de la confesión de Margarita Robles sobre los avisos del CNI en Ceuta. Pues encontramos variedad de respuestas sobre las cuatro que hemos dado como opciones. Un 63% de nuestros seguidores apunta a una estrategia personal de Margarita, un 27% apela más porque trata de desviar el foco, luego encontramos un 7% en el cual dice que pretende colaborar, y un 3% que apunta que está cumpliendo un papel como ministra ejemplar.
1: Eso ha sido ella que ha...
5: Así es, porque las respuestas son limitadas, pero esto es lo que dicen nuestros seguidores, y ahora escuchamos a nuestros oyentes las notas de voz.
6: Hola, buenos días. Yo no me creo las declaraciones de Margarita Robles. Yo creo que está actuando como poli bueno, para que los buenos, entre comillas, sigan votando al PSOE. Pero si no, hubiese hecho algo para solucionar esto con las Fuerzas Armadas o lo que sea. Yo creo que no hay nadie limpio en el PSOE ya. Si lo hubiese, ya se hubiese marchado. Muchas gracias.
7: Buenos días. Pues en el caso de la invasión territorial de Ceuta, la ministra de Defensa, Margarita Robles, yo creo que dice la verdad, que sí había informes y que el CNI sabía o tenía información de que esto iba a suceder.
8: Buenos días, soy Juan Luis de Madrid. A ver, está claro que con las declaraciones, con la declaración de Robles, de la ministra de Defensa, lo que quiere decir es que a ella no la puede tomar el pelo el ministro del Interior, Marlaska, y ni el presidente tampoco. Lo que pasa es que no puede ir más allá, porque también está pillada. En fin, no podemos esperar mucho más.
9: Muy buenos días. Pues mire, a la pregunta de ustedes, Margarita Robles lo que está pretendiendo es salvar su propio trasero. Es decir, ahora tiene que jubilarse como juez y entonces lo que quiere es salir, quedarse como diputada, seguir chupando del bote, pero claro, su salida la quiere hacer dignamente y entonces tiene que dejar bien a sus muchachos que habían dicho que tenían información, ¿vale? Eso es todo lo que hay detrás. Ahora, el deleznable ya por demasía es el señor Marlaska.
1: Muchísimas gracias a todos nuestros oyentes por sus comentarios y también por haber votado y participado en esta encuesta. Y también gracias a nuestros contertulios de hoy, Percival Manglano, muchísimas gracias.
2: Bueno, ha sido un placer compartir la tertulia contigo en agosto. A descansar ahora.
1: A descansar.
2: Bueno, primero a presentar el libro, ¿no? El 10 de septiembre.
1: Sí, bueno, muchas gracias. El 10 de septiembre ahí estamos, en la biblioteca Eugenio Trías del Retiro de Madrid.
2: Y lo después
1: que no,
2: a descansar.
1: Lo que no se ve en la radio. Y luego a descansar.
2: Bueno, enhorabuena, Javi.
1: Gracias, Percival. Maite Loureiro, muchas gracias.
10: Muchísimas gracias.
1: Y Teresa Gómez, gracias.
11: ¿Qué tal? Muchísimas gracias a
1: ti. Y a coger fuerzas para lo que viene.
11: Para el año, eso
1: para
11: es.
1: Lo que viene. Pues nada, nosotros seguimos aquí en La Trinchera de Llamas. Son menos 20.
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1: Cuando termina el verano, son las 10:42, estamos aquí en directo en Es Radio, en la sintonía 99.1 desde Madrid, y en streaming, si nos escuchan desde cualquier otro punto. Bueno, pues una de las cuestiones que desgraciadamente ocurre en nuestro país es, bueno, pues muchos despidos, sobre todo en la hostelería. Ya saben que en la hostelería se contrata mucha gente por la demanda que hay en verano, debido al turismo, pero luego mucha gente también pues es despedida. Y el teletrabajo. El otro día leía que no se puede teletrabajar desde cualquier sitio. Hay que tener cuidado cuando se teletrabaja o te llevas el ordenador, bueno, pues como ha hecho el señor presidente del gobierno a la Mareta. Habría que estudiarlo si se podría trabajar desde allí. En fin, hay que tener cuidado porque las empresas pues pueden aprovechar para realizar estos tipos de despido cuando ahora empieza de nuevo el curso escolar. Hoy nos acompañan Laura Aliaga, mediadora judicial y socia propietaria y directora del área legal del despacho de abogados Agral y Abogados. También está con nosotros Irene Barreiro, socia, abogada también de este despacho. Con ellas vamos a hablar de despidos, de los que se producen a lo largo de todo el año y sobre todo, pues lo que acabo de comentar, los que se producen también en verano. Laura, Irene, ¿qué tal? Muy buenos días a las dos.
2: Buenos días, Javier. ¿Qué tal? Paula, buenos días.
1: Bueno, se repite, Laura, todos los años, ¿no? Julio, agosto, hablamos de meses de muchos despidos, incluso también en septiembre. ¿Esto se nota? ¿Es real que se produce? Y no sé si imagino que debido al turismo, pero en muchos sectores también, ¿no?
2: Pues mira, Javier, sí es real. De hecho, en el despacho sí lo notamos. La finalización de los contratos temporales vinculados a una alta estacionalidad económica, como es la del verano en España por el turismo, pues sí hace que haya más contrataciones y al final del verano, pues por desgracia, más despidos.
1: Uh-huh. ¿Qué pesa más ahí? ¿El fin de los contratos de temporada, que es por puro calendario, o el despido individual que la empresa aparca hasta que el trabajador se va de vacaciones?
3: Bueno, realmente lo que más pesa es un poco, como ha comentado Laura, el tema de la estacionalidad. Ajá. El problema aquí es normalmente las empresas encubren esa temporalidad de origen pues como una contratación indefinida que al final genera una falsa expectativa de estacionalidad. Cuando la empresa considera que la relación laboral ha terminado, pues no acude a una terminación transparente, sino que liquida esa relación laboral como un despido disciplinario u objetivo y al final pues termina un periodo vacacional y no como una finalización de contrato, que realmente pues es lo que suele ser.
1: ¿Y por qué aprovechan muchas empresas para despedir ahora en verano justamente en agosto? ¿Porque saben que la gente está de vacaciones y a lo mejor luego les es más difícil reclamar o hay algo más detrás de estos despidos, o simplemente porque pues ya se ha acabado la demanda, por ejemplo, en la hostelería, y ya no te necesitamos y le echan?
2: A ver, eso sí es muy relativo porque, a ver, por suerte no todas las empresas actúan de la misma manera, pero sí nos hemos encontrado que al ser el mes de agosto hábil en el ámbito laboral para el tema de despidos, pues algunas empresas sí aprovechan para hacer esos despidos y aprovechar la desconexión del trabajador para que se les pase el plazo. Uh-huh. Y no tengan tiempo de actuación.
1: Irene, por ejemplo, tú que eres abogada allí, como hemos comentado en la introducción, ¿en la hostelería se nota qué información tenéis de este sector, por ejemplo, en la hostelería? ¿Se nota mucho aquí concretamente?
3: Sí, se nota bastante, sobre todo a lo mejor cuando llega septiembre. Bueno, pues suele haber un golpe grande, ¿vale? Más que nada porque, bueno, al final en septiembre lo que solemos recibir son numerosas consultas al final sobre finiquitos mal calculados o sobre todo faltas de alta seguridad social por los días reales trabajados. Al final, bueno, como hemos indicado antes, ahí existe una rotación masiva, pues como tú bien dices, en la hostelería, y esto pues genera además un elevado volumen de reclamos por fraude en la contratación temporal, también en la parte de inspección de trabajo.
1: Uh-huh. Seguro que hay muchos oyentes que nos estén escuchando y, bueno, pues lamentablemente, pues a lo mejor se han tenido que enfrentar en estos días a un despido. Entonces, vamos a ponernos en situación, si os parece bien, para ver qué tendrían que hacer, por ejemplo, o tipos de despido, porque claro, hay diferentes tipos, ¿no? Por lo que yo tengo entendido, uno es el despido disciplinario y otro sería el despido objetivo. ¿Pero qué diferencias hay entre uno y otro?
2: Pues mira, Javier, el despido disciplinario se fundamenta en un incumplimiento grave y culpable del trabajador. no tiene derecho a indemnización. Esto hay que dejarlo muy claro. En cambio, el despido objetivo se basa en causas económicas, técnicas, organizativas o de producción de la empresa. Y sí tiene una indemnización legal de 20 días por año. Mira, por ponerte un breve ejemplo de cada uno de ellos, el despido disciplinario puede ser cuando se ha producido por parte del trabajador pues un bajo rendimiento o unas faltas injustificadas de asistencia. Y en un despido objetivo pues se puede dar, por ejemplo, cuando hay una pérdida de ingresos por parte de la empresa, se automatizan procesos productivos, entre otras cosas, para poner así un poco diferenciarlos entre ambos.
1: Y tengo entendido que luego, si seguimos abriendo lo que es la caja de tipos de despido, luego estaría el procedente, el improcedente y el nulo. Pero, ¿qué diferencias hay entre cada uno de estos para que los oyentes lo entiendan bien?
3: Bueno, efectivamente es así, Javier. A ver, el procedente es cuando realmente la causa queda acreditada, es decir, la causa por la que me despiden, ¿vale? En el, si esto se da así, pues en el despido objetivo el trabajador consolida pues esta finalización de la relación laboral con una indemnización de 20 días por año trabajado, y en el disciplinario, como ha comentado Laura, pues sería 0 euros, por decirlo de alguna forma, ¿vale? Porque al final, bueno, pues si la causa queda acreditada, es una causa culpable y no hay derecho a indemnización, en el disciplinario me refiero, sí. ¿Vale? Luego existe el despido improcedente, como tú bien dices, que esa traducción, como yo digo a veces en castellano, es que un despido está mal hecho, ¿vale? Y que se consolida así. Entonces, aquí es cuando efectivamente la causa del despido pues no se prueba, o también hay vicios formales, ¿vale? En la forma de despedir, etcétera. Cuando ocurre esto, cuando un despido es declarado improcedente, hay una indemnización de 33 días por año por norma general y, bueno, pues 45 días por antigüedad anterior a febrero del 2012. ¿Vale? O bien la readmisión al puesto de trabajo, ¿vale? Y por último, bueno, pues está el despido nulo, que esto se va a dar cuando existe una vulneración de derechos fundamentales y la consecuencia de esta despido, bueno, pues es la readmisión inmediata del trabajador a la empresa, más los salarios de tramitación.
1: O sea, que entiendo que en el despido nulo, por lo que comentáis, sí que estaría obligada la empresa a readmitir, pero en el despido improcedente, Laura, ¿quién es entonces el que decide si lo que hace es pagar esa indemnización o readmitir? O sea, ¿elige el trabajador o la empresa?
2: Pues como regla general, la opción entre indemnizar o readmitir corresponde a la empresa. Solo corresponde al trabajador cuando éste sea representante legal o delegado sindical. Por eso digo que como regla general. Así que estamos en ese escenario.
1: Vale. Bueno, vamos a imaginar, antes comentábamos, ¿no? Mucha gente también aprovecha, a ver, hay gente para todo, hay gente que lo hace bien porque realmente tiene una enfermedad, pero hay gente que pues también se aprovecha, ¿no? Estamos en España y mucha gente pues intenta aprovechar para no acudir al trabajo. El tema de las bajas médicas, Laura, porque circula estos días varios titulares que dicen que se puede despedir sin indemnización a quien se va de vacaciones estando de baja. Esto lo dicen los titulares. No sé si es más clickbait o esto es real.
2: Pues a ver, no es un principio absoluto. Como en todas las situaciones, pues cada caso tiene su particularidad, por muy similares que parezcan entre sí. Habría que ver la actividad realizada durante las vacaciones si resulta incompatible con la patología o retrasa la curación, ¿vale? O si te refieres al titular de que se puede despedir sin indemnización a quien se va de vacaciones, ¿vale? Habría que ver muy bien. De hecho, hay un artículo en el Estatuto de los Trabajadores que habla sobre la transgresión de la buena fe contractual y habría que centrarnos ahí.
1: ¿Y qué, Irene, qué es lo que mira exactamente el juez en esos casos? Porque ya decimos, ¿no? Una cosa es viajar, otra es simular una enfermedad, ¿no?
3: Sí, eso es. A ver, por nuestra experiencia en los juzgados, realmente lo que suele mirar, ¿vale? Por norma general, los jueces, no es tanto lo que ha hecho, en este caso el trabajador, sino las consecuencias que acarrea por lo que haya hecho, ¿vale? Pero bueno, sí que es verdad también que lo que valora mucho los tribunales es el diagnóstico médico y también si ha asistido o no ha asistido a una prescripción médica, por ejemplo, que pueda estar relacionada con las actividades que ha estado realizando el trabajador, ¿vale? Si la conducta realizada es contraproducente para el proceso de rehabilitación y si existió simulación o fraude para prolongar la incapacidad temporal, bueno, pues sabemos un poquito el camino que va a llevar o el fin que va a tener ese procedimiento.
1: Uh-huh. Y por ejemplo, Irene, si a un oyente le entregan una carta de despido y duda, ¿qué hacer? ¿Tengo que firmar o no tengo que firmar?
3: Sí, o sea, se puede firmar o no firmar, ¿vale? Nuestro consejo es que se firme, ¿vale? Pero indicando siempre al lado la fecha exacta de la firma en la que se recibe ese documento y la coletilla que no cobramos, ¿vale? Al final esto lo que hace es proteger plenamente la capacidad de impugnación posterior, ¿vale? Sí que es verdad que, bueno, a modo consejo y aprovechamos, normalmente, y yo creo que lo vemos todos en nuestro día a día, sobre todo en las empresas, muchas veces recibimos documentos o emitimos documentos a trabajadores pues por vías o plataformas de firma telemática, ¿vale?, o electrónica. Entonces, cuando alguien reciba, pues o bien el finiquito o la carta de despido o cualquier otro documento por esa vía y queramos o tengamos que poner no conforme, lo firmamos en esas aplicaciones, no nos suele dejar escribir, por así decirlo, sí. Pero automáticamente, bueno, pues podríamos enviar un correo, pues a lo mejor a Recursos Humanos o a la persona competente, que sepamos que puede ir dirigido un correo de este tipo e indicando, oye, esta plataforma no me deja hacer ningún tipo de manifestación, pero muestro mi disconformidad o mi no conformidad con este documento, aunque se haya firmado simplemente.
1: Claro, o sea, siempre dejarlo por escrito por lo que pueda pasar, ¿no? Y luego, ¿cuáles son los plazos? Porque mucha gente se pregunta, oye, ¿y qué plazo tengo para poder, decir, oye, este despido no es legal, tengo que recurrirlo?
3: Pues mira, hablando de despidos exclusivamente, el plazo es de 20 días hábiles, excluyendo sábados, domingos y festivos. Transcurrido dicho plazo, caduca el derecho de forma irreversible. O sea, eso hay que tenerlo muy claro. También queremos resaltar que las vacaciones no suspenden el cómputo del plazo. Uh-huh. El plazo de los 20 días hábiles empieza a contar desde aceptar efectos del despido. Y son 20 días hábiles para todo el proceso, no solo para ponerte en contacto con el despacho que te lo vaya a llevar, sino para todo el proceso. Si tú haces conciliación y no hay acuerdo, los plazos siguen contando.
1: Quería preguntar también sobre las empresas. Ya hemos hablado de los trabajadores, pero de las empresas. ¿Cometen muchos errores las empresas cuando despiden a trabajadores o se lo piensan bien antes de echar a alguien a la calle?
3: Bueno, no todas las empresas, como ha comentado antes Laura, yo creo que, bueno, no todos son iguales, ¿vale? Pero sí que es verdad que, bueno, hay un error común, ¿vale?, que al final es redactar, pues, cartas de despido genéricas, imprecisas o vacías de hechos concretos, ¿vale? Al final, bueno, pues también esto muchas veces hace que incurran en despidos formales, ¿vale?, previos a la imposición de cualquier tipo de sanción o, bueno, que deriven en la nulidad automatizada por vulneración de derechos, como hemos comentado, o protección de colectivos.
1: ¿Le puede costar caro a una empresa entonces echar a un trabajador aunque lleve poco tiempo?
3: Pues Javier, la diferencia entre abonar 20 días por año con un tope de 12 mensualidades a abonar 33 o 45 días por año, más luego el pago de salarios de tramitación e indemnizaciones adicionales por daños morales si se declara la nulidad del despido.
1: Madre mía.
3: Uh-huh. Sí, así estamos.
1: Bueno, nos quedamos prácticamente sin tiempo, pero sí que me gustaría preguntaros también, bueno, ya que nos habéis hecho el favor de contarnos esta situación que lamentablemente se produce en nuestro país, ¿vosotros cómo trabajáis? Si ahora nos escucha gente que, por ejemplo, diga que acaba de recibir un despido, ¿qué se encuentra si, por ejemplo, se pone en contacto con vosotros?
3: Pues mira, cuando un cliente nos contacta, por suerte o por desgracia, yo soy su primer punto de contacto, me encargo de escuchar y atender su situación. El asesoramiento inicial totalmente gratuito. En esta primera toma de contacto, si evaluamos la viabilidad real de su caso y resolvemos todas sus dudas iniciales sin ningún tipo de compromiso, y si el cliente decide contratar nuestros servicios, pues Irene y yo analizamos internamente el expediente para asignarlo al abogado del despacho más idóneo para su caso, ya sea Irene o cualquiera de nuestros compañeros especialistas, ¿vale? Además, uh-huh, el cliente tiene la tranquilidad de que su especialista cuenta con un seguimiento constante, ya tanto yo como ella.
1: Ahí va, se nos ha cortado ahí la conexión. A ver.
3: Ahora. Ah, vale. Sí, nada, te decía que los clientes están tranquilos, que tanto Irene como yo supervisamos diariamente todos los expedientes.
1: Pues muchísimas gracias, Laura Aliaga, mediadora judicial, socia propietaria, directora del área legal del despacho de abogados Agrale Abogados, también Irene Barreiro, que nos han hecho hoy el favor de entrar con nosotros aquí en Es Radio en directo para comentarnos esta problemática de los despidos en verano y durante todo el año. Os agradezco enormemente que nos hayáis dado estos consejos y, oye, lo fundamental, pues que los trabajadores trabajen bien y que no les echen, ¿no?
2: Bueno, gracias a vosotros y que en vacaciones se desconecten, pero que si reciben cualquier notificación formal, que no esperen a septiembre, porque los plazos legales no se van de vacaciones.
1: Ahí está. Bueno, pues muchas gracias. Un fuerte abrazo. Adiós.
2: Gracias. Gracias a vosotros. Hasta luego.
1: Pues ya lo saben, a tener cuidado que no todo vale, no todo vale por parte de los trabajadores y por parte de las empresas, ¿eh? Que a veces lo hace mal el trabajador, pero a veces también lo hacen mal las empresas, así que hay que tener cuidado con eso y trabajar bien, ¿eh? Trabajar bien. Bueno, nosotros nos vamos a despedir, son las 10:57, las 9:57 en Canarias, les dejamos ya con el programa de Es la Mañana de fin de semana. Nosotros volvemos mañana como clavos aquí a las 8 en punto de la mañana para comentarles las novedades respecto a Ceuta y a otros temas que también tenemos pendientes en cartera. Hasta mañana, sean felices, adiós.
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7: Son las 11, son las 10 de la mañana en la Comunidad Canaria. Hola, ¿qué tal? ¿Cómo están? Hoy es sábado 29 de agosto.

0: Bienvenidos a Es la Mañana del fin de semana. Ya saben que les acompañamos hasta la 1:30 de la tarde en esta sintonía. ¿Cómo estás, Jaume Segalés?
1: Buenos días a todos.
0: Dirección técnica, Emma Ramírez. Producción, Alicia Parente. Buenos días, chicas. Último fin de semana de agosto, último fin de semana de esta edición, Es la Mañana del fin de semana, verano. O sea que la agenda aparente en esta primera hora, Jaume.
1: Efectivamente, la agenda aparente de esta primera hora, y como siempre estamos poniendo el 99-98% de contenidos, todos propios de ahora.
0: Sí.
1: Por ejemplo, hoy, dado que la información es así, hemos de abrir el programa con la gran catástrofe del Nepal, la placa india, su choque con Eurasia y con los terremotos de Granada. Es decir, que Miguel del Pino va a abrir el programa con Ecología para Todos. Después tendremos la agenda aparente, la agenda de lo más sorprendente, y Santiago Castellanos, catedrático de Historia Antigua.

0: 150 años del nacimiento de Manuel de Falla. Nos va a atender el director de proyectos de la Fundación del Archivo de Manuel de Falla, Álvaro Flores Coleto, desde Granada. Y después, eso sí, es material que hemos reutilizado de otras contras, las contratertulias más interesantes de la temporada.
1: Eso no quiere decir que sea malo, porque nos lo hemos pasado muy bien.
0: Lo mejor de las contras.
1: Yo me he escuchado la coctelera y se van a echar ustedes unas risas a partir de la una de la tarde, porque según la ciencia, somos amigos de gente con nuestro mismo nivel de ansiedad. Por eso Antonio Poveda es nuestro amigo. O un hombre que es hospitalizado por introducirse una bomba de la Primera Guerra Mundial en el recto.
0: Sí, señor.
1: ¿Qué le parece esto, profesor Miguel del Pino? Buenos días.
2: Buenos días. ¿Explotó?
1: Luego lo decimos.
0: Explotó de gusto.
1: Ay, hay gente pato que diría el torero, ¿verdad?
2: Efectivamente.
1: Bueno,
2: muy bien.
1: O los 27 años, que es la edad ideal para casarse.
2: 27 años.
0: Ya no llegamos, Miguel. Sí.
1: ¿Cuántos años se casó usted?
2: Yo me casé con 32. Igual que mi padre. Mi padre también se casó a la misma edad, a los 32. Y por cierto, con los mismos gemelos, que entonces se llamaban gemelos.
1: ¡Ay, qué bonito!
2: Dos bolitas de inútil de oro.
1: Sí, sí.
2: Así que
1: esta es la cara amable del programa, porque enseguida vamos con el profesor del Pino para hablar de esa gran catástrofe de Nepal. Unos consejos y volvemos.
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0: Hoy comenzamos programa con Ecología para Todos. La ocasión lo merece y es que acabamos de vivir una reciente catástrofe en la frontera entre Nepal y el Tíbet, en China. Ocurrió el pasado 26 de agosto y, como bien saben, es un desastre natural complejo que ha dejado cientos de muertos y un número masivo de desaparecidos. Miguel del Pino, profesor, buenos días.
1: Buenos días.
0: Hablamos de la placa india o índica, ¿verdad? Y ese choque.
1: Sí, tenemos que retroceder muchos millones de años para poder entender lo que está pasando en Nepal. No quiere decir que sea la causa exactamente esta, la que vamos a decir, porque se discute. Uh-huh. Estamos hablando de ese tremendo riada, inundación enorme, por quizá por hundimiento de un glaciar. Uh-huh. Pero desde luego la placa india o índica, que está chocando como una gran excavadora contra el sur de Eurasia, es lo que levantó en su momento el Himalaya, y es la causa de los tremendos terremotos de Nepal, que se traducen hacia el este, hacia China, y son los que producen esos terremotos monumentales con cientos de miles de muertos que a veces tiene que soportar China. Mirad, pudo entenderse el fenómeno al comprenderse que vamos a remontarnos a más de 200 millones de años. La teoría de la tectónica de placas, que se desarrolla a partir de los años 70, o sea, ayer, porque estamos hablando de 50 años, que en geología no es nada, nos aclara que primero hubo un gran supercontinente, el Pangea, toda la Tierra. Claro, si estaba toda la Tierra unida, había también solo un enorme mar, el Pantalasa, un solo continente y un solo mar. A continuación, eso en pulsación, ese supercontinente, la Pangea, se rompe en trozos. Primero en dos. Uno al norte, el gran continente de la Eurasia, y uno al sur, el gran continente de Gondwana. Dos placas.
2: ¿Eso por qué? O sea, en ese caso, ¿por qué se produce? ¿Es un terremoto? O sea, ¿qué se sospecha que hace para que se separen dos piezas tan grandes?
1: Se trata, Jaume, y esto es más difícil de entender a simple vista, de un proceso radioactivo en el interior.

0: interior de la Tierra. Ajá. Es en el manto donde el calor interno del planeta se libera de esa manera, rompiendo la Pangea, y una vez que eso se ha liberado, por un movimiento de pulsación, como un pulso, los continentes vuelven a unirse. De manera que ese fenómeno pulsátil de un solo continente que se rompe y fragmentos que se vuelven a unir parece un proceso cíclico normal en la Tierra.
1: ¿Y no hay forma de prever eso?
0: Estamos hablando de ciclos de millones de años que la vida humana, ten en cuenta que el ser humano lleva en este planeta no más allá de los, bueno, 4 millones de años nuestros ancestros australopitécidos, o sea que no somos nada en comparación con los grandes procesos geológicos de la Tierra. Entonces, cuando se rompe ese enorme supercontinente en dos, Gondwana, luego se rompe en trozos a su vez. Australia, la India, Sudamérica, África. Y una de las placas, la India, flota, se va hacia el norte, separada del resto de las tierras, y choca contra el sur de Eurasia.
2: Ah, y se queda pegado ahí.
0: Pues se queda pegado, pero el mar que había entre ambos continentes se pliega. Así se forma el techo del mundo.
2: Ahí va.
0: No sé si ha quedado suficiente.
2: O sea, de un golpetazo, de un choque.
0: ¿Y qué choque? Es una gigantesca excavadora.
2: 8.000 metros de altura.
0: 8.000 y pico. Fíjate, Jaume, que muchos turistas se quedan asombrados y se me quieren, se creen que yo que vengo aquí, me lo voy a creer, que estos fósiles que hay a 8.000 metros de altura son marinos. Son marinos, queridos. Porque lo que se ha levantado con el choque de la India contra el sur de Eurasia son los sedimentos del mar que había en medio. Así se formó el Everest. Por eso el Everest, las grandes montañas, las grandes alturas de nuestro planeta, son un fondo marino plegado.
2: Y por eso se encuentran ahí algunos fósiles marinos.
0: Pero a 8.000 metros de altura, con lo que se asombran los turistas. Pero claro, esa tremenda sacudida no ha terminado todavía. Siguen los últimos movimientos de choque, de empuje, sí, que se traduce en tremendos movimientos sísmicos, que son los que registra la pobre China. Fijaos bien, cuando la teoría tectónica de placas, repito, años 70 del pasado siglo, del siglo XX, se afianza, hubo que inventar nuevas palabras que no existían. Por ejemplo, ¿cómo habría que llamar a ese choque gigantesco de una placa contra otra que empotra los sedimentos del mar intermedio? Se le dio un nombre, obducción.
1: Obducción.
0: Otro fenómeno derivado de la tectónica de placas es que a veces pasa, por ejemplo, en todo el borde oeste de América del Sur, cuando la placa, en este caso pacífica, choca contra América del Sur, se hunde, se va hundiendo. Sí, sí, sí. Y al hundirse, la placa se funde. Y entonces se levantan volcanes, cadenas de volcanes. A eso también hubo que darle un nombre diferente, no sé si estoy dando demasiado. A eso se le llamó subducción.
2: Subducción bajo el mar.
0: Cuando se hunde una placa bajo otra.
2: Sí, sí.
0: Obducción, cuando las placas chocan sin hundimiento. En el primer caso hay volcanes, en el segundo no.
2: Vale, estamos hablando de millones de años, pero esto, ¿en el futuro puede haber más movimientos de esto? ¿Se podría desgajar algo de algo? ¿O
0: mira,
2: es difícil?
0: Lógicamente, si el fenómeno siguiera así, pero nos estamos remontando a cientos de millones de años, el ser humano ya no estará allí. El movimiento pulsante quiere decir que todos los continentes que ahora se están separando, por ejemplo, América se separa de Europa, pero ojo, que no estoy hablando de milímetros, a razón de unos 15 centímetros al año, que es muchísimo. Eso parará. Parará cuando el calor radioactivo del ciclo que vivimos se haya parado. ¿Y qué harán los continentes? Se lo están imaginando los oyentes, ¿verdad? Parado el ciclo radioactivo, los continentes volverán a juntarse. Pasaremos a otra Pangea.
2: Ahí va.
0: Y ya podemos seguirle la pista a dos.
2: Y podemos ir andando, por ejemplo, hasta México.
1: Imagínate.
0: Si el ser humano sobreviviera, pero no, hijo, no estaremos aquí ya.
2: Qué pena.
0: No está, sabe Dios.
1: O sea, no vamos a poder ir a Mallorca,
2: por ejemplo, andando.
1: En coche, por ejemplo. No.
2: O bajar a Australia en bicicleta.
0: Como decía la canción aquella, en bicicleta,
1: sí,
0: o en avión.
1: Sí. Oye, sobre la obducción, profesor, ¿cómo influye este fenómeno en la creación, claro, de nuevos recursos, ya sean minerales o yacimientos?
0: Influye mucho, porque en ese movimiento de choque las presiones son gigantescas. Entonces se levantan nuevas tierras. Por ejemplo, los diamantes son formas de cristalización del carbono a grandes profundidades. que suben en chimeneas volcánicas y pasan a estar en la superficie, claro que sí.
1: Y hablamos de Nepal, que no tiene volcanes, por eso los terremotos.
0: Exactamente, los terremotos gigantescos, porque estamos en un techo del mundo levantado por la presión gigantesca de la India contra Eurasia.
2: Eso pasa también en Japón, donde están acostumbrados
0: Japón a los terremotos. Japón es volcánico.
2: Los terremotos son por los volcanes.
0: Diferente. Japón se encuentra en bordes de placa. Bordes. Claro, los fenómenos más importantes derivados de la teoría de la tectónica de placa se dan en el borde, cuando se juntan dos placas. Esto lo comparábamos a los, para los estudiantes, adolescentes, y tal, lo comparábamos con un pavimento de baldosa. En la línea de juntura de varias baldosas, de varias placas, hay muchos fenómenos tectónicos. En el caso de Japón, Japón nace de los volcanes. Debajo de Japón, por ejemplo, muy cerquita de Tokio, hay un punto triple, un nudo de tres placas que se juntan formando una Y invertida. Mira, se trata fundamentalmente de poder prevenir qué va a ocurrir, porque la población gigantesca de Tokio, a pesar de que viva Japón con grandes medidas antisísmicas, sería maravilloso que pudiéramos advertir, pasado mañana habrá un terremoto, pónganse a salvo. Yeah. Todavía no sabemos hacer eso, pero Francia hace bastantes años ya aprovechó los materiales derivados de la investigación para estudiar el fondo del mar, para colocar unos batiscafos, prácticamente unos mini submarinos del tamaño de un coche, Arquímedes se llama el primero de ellos, y colocarlo nada menos que en el fondo del mar, en el fondo del mar, para estudiar qué está pasando, los terremotos del fondo marino. A partir de ahí se sueña con algún día poder prevenir los terremotos antes de que cause la
2: Porque son cíclicos o son sorpresivos. Es decir,
0: sorpresivos.
2: Pero hay terremotos muy salvajes, ¿no? Pero hay unos que son de 3, 4, que están constantemente. ¿Eso se pueden ir previniendo? Es decir, ¿hay una secuencia X o siempre puede sorprenderte?
0: Siempre pueden sorprender. En algunos casos, lo que podemos decir es, aquí habrá un terremoto, aquí habrá un gran... Pero ¿cuándo? Eso no podemos decirlo. Mira, la intensidad de los terremotos, la escala, la famosa escala Richter, lo que mide no son megatones de liberación de energía, sino la impresión que producen en el ser humano. Los más grandes son aquellos que se caen las casas, tal. Los más leves son se caen cuadros, tal cual. Entonces, la intensidad de un terremoto no se puede ni prevenir ni decir cuándo va a ser. Ojalá pronto podamos decirlo, ¿verdad? Pero sí podemos decir, a ver, aquí en la falla de San Andrés habrá otro terremoto, naturalmente. Mira, si ahora mismo se pudieran, si volviéramos a los tiempos del oeste, siglo XIX, los pioneros europeos llegaran allí, construirían las grandes ciudades de Europa, perdón, de Norteamérica, seguramente en lugares completamente distintos a donde se construyeron. No habría grandes construcciones en zonas de gran peligro sísmico. La falla de San Andrés nace en el Golfo de México. Entra en el continente, del mar en el continente, y tira por la llanura Carrizo arriba y recorre media California entera y sigue hasta las montañas rocosas. Claro. Está claro que eso es una zona sísmica y que lo de San Francisco, Memphis, San Luis, se podía haber
2: comprendido. Y en España, en Europa, en el Mediterráneo, lo de Granada, por ejemplo, lo de Murcia de hace un tiempo, ¿eso también es una falla o qué es eso?
0: Vamos a ver, mira, esto es interesantísimo porque nos va a permitir, con toda la reserva y toda la prudencia necesaria, tranquilizar, aunque no sea más que ligeramente, a la población de esas zonas. Mira, a mí me decían, pero estoy hablando de antes de ayer, o sea, cuando yo estudiaba, repito que la teoría de la tectónica de placas es de los años 70 y yo terminé ciencias biológicas exactamente en el año 70, en 1970. Sí, ya que tengo muchos años. Pasa algo.
1: Bueno, y es mucha experiencia también.
0: Bueno, gracias. Es una forma tranquilizadora para mí de verlo, María. Bueno, pues como iba diciendo, se nos decía entonces que debajo de la gran falla del Guadalquivir, que afectaba a Granada, Almería, Murcia, tal bien. No hay una sola gran falla, sino un conjunto de fallas. Consecuencia del empuje que hace contra Europa la placa norteafricana, la que ha creado, por ejemplo, la gran cordillera del Atlas, en el norte de Marruecos. No es así. No hay una enorme falla gigantesca que pueda producir un terremoto capaz de dinamitar el sur de España. Hay varias fallas.
2: Pequeñitas, pero guasonas.
0: No tan pequeñitas, pero no son grandes. No son grandes. Lo que influye en los efectos catastróficos de una falla, por ejemplo la de San Andrés, es la longitud. Porque cuanto más grande sea, cuanto más larga sea, mayor energía acumula. Claro, claro. Y por lo tanto, cuando se libera, pues, el terremoto es mucho mayor.
2: Tiene más distancia para afectar, ¿no?
0: Exactamente.
2: Tienes menos, claro.
0: Exactamente. Aquí son varias fallas, no demasiado grandes. De manera que estamos viviendo prácticamente techo. De lo más que podemos temer es el terremoto todavía reciente de Lorca.
2: El de Lorca. Ese fue muy, muy salvaje.
0: Fue tremendo. Prácticamente máximo que podemos temer de esa zona.
1: Tenemos que lanzar un mensaje de tranquilidad a Granada, porque aunque se lean lugares como que los terremotos de Granada se han llegado a registrar casi 1.300 temblores, que es verdad, en las dos últimas semanas, al final no hay razones para el pánico, ¿no?
0: Claro, porque no es lo mismo una gran sucesión de temblores pequeños o medianos que un gigantesco terremoto como puede ocurrir en la falla de San Andrés entre el Golfo de México y California. Mirar, esa serie de fallas, sí, se liberan de esta manera gradual, producen terremotos y generalmente, casi de manera universal, detrás de un terremoto mediano tal, hay réplicas, que es lo que tanto aterroriza a la población. Pero permitirme que ahora voy a ser especialmente prudente, porque de verdad, si me equivoco es que sería para matarme, vamos. Cuando se producen estos terremotos, como los últimos de Granada y tal, ¿qué se aconseja a la población? ¿Qué es que hay que decirle a la población? ¿Que se quede en casa o que salga a la calle y busque descampados? Atención, como digas categóricamente a la población que se quede en casa, dentro, porque la construcción de esas ciudades es moderna y es antisísmica, nunca se puede prever que se caiga una casa y que precisamente sea la tuya.
2: Exacto,
0: ¿no?
2: Justo.
0: Hay que ser entonces prudentísimo. Pero hablando de probabilidades, sí hay que decir que es mucho más probable que en estos terremotos medianos se desprendan, caigan cuadros, muebles, revestimientos, cornisas, la torrecita de no sé dónde y tal. Y claro, te puede producir un accidente si te cae cerca, ¿verdad? Pero que es más probable que se produzcan accidentes para las personas.
2: O sea, mejor salir a campo abierto.
0: Exactamente.
2: ¿Y en las casas cueva? Pues, es más complicado que caiga algo, ¿no? Porque la cueva al final es la misma roca.
0: Sí, efectivamente. Pero son materiales sedimentarios, más difíciles de que sean afectados por el terremoto. Pero entonces, ¿dónde es más seguro quedarse? ¿Dentro de casa o salir fuera? Literalmente se le ha aconsejado a la población en estos casos que se quede dentro de casa.
2: ¿Ah?
0: Porque la mayor parte de los accidentes para las personas son que se cae una cornisa, que se cae la pared, el revestimiento de una casa, tal. Mientras que dentro de las casas, como la construcción es relativamente segura, relativamente moderna, pues entonces se pueden caer cuadros, se puede caer un mueble, pero no es, ¿qué palabra utilizo? No es previsible, perdónenme, porque voy a hablar...
2: Un muro de carga es muy difícil, algo, pues decir que te pongas debajo de los muros de carga.
0: Claro.
2: Siempre.
0: Mira, en Japón, por ejemplo...
1: Es que en Japón tienen cultura sísmica.
0: Totalmente, María.
1: Los niños.
0: Lo saben los chiquitines.
1: Sí.
0: Los niños, angelitos, saben que cuando se produce un terremoto hay sogas en las barandillas de las escaleras y que los pobres tienen que agarrarse a la soga y bajar en fila. Y lo hacen, angelitos, lo hacen, pobrecitos, de manera disciplinada como un ejército infantil, y salen para que no haya caos, para que no haya movimientos humanos sin disciplina. Y saben también los pobres que les van a rescatar con más facilidad si se ponen debajo de una mesa, bajo el dintel de una puerta, donde se puedan generar huecos, que es donde otros héroes, los salvadores y los perros, buscarán bolsas de aire y buscarán supervivientes. Repito, no estamos en esa situación en Granada. Mirad, en Granada hay que temer, claro que sí, cómo no, por los elementos arquitectónicos que dejó el periodo nazarí y tal, porque son estucos de yeso y cosas muy frágiles. Pero no por un tremendo terremoto, lo estoy diciendo con... De verdad.
2: Vi un reportaje el otro día de la Alhambra, que explicaban que la montaña en la que está la Alhambra tiene no sé qué tipo de elementos, de sedimentos dentro, que permite que la Alhambra se pueda mover un poquito como un chicle y no se rompa.
0: Pues sí, afortunadamente son materiales elásticos, pero no lo suficientemente elásticos para no permitir pues esos desprendimientos de cornisas, de objetos de arte, de mobiliario. Pero de verdad que yo me he atrevido... Y lo he pensado mucho antes de escribir para Libertad Digital y antes de hablar para nuestro programa. Lo he pensado mucho antes de ser categórico, porque no quiero ser categórico. Sí quiero tranquilizar diciendo que en España, afortunadamente, la mayor parte del territorio es lo que se llamaría en geología un carratón, un territorio estable. ¿eh? Uh-huh. Y que los momentos, los lugares peligrosos, dentro de lo que cabe, están en esas fallas, en plural, uh-huh, del sur del Guadalquivir, de la zona de Granada, del sureste.
1: Murcia, de España, más vulnerables, vamos a decir.
0: Mira, hay otra zona sísmica por un fenómeno completamente diferente, es la de Galicia, la zona de Becerreá, por ejemplo, uh-huh, que se debe a un pliegue en rodilla, materiales que se han plegado en rodilla y hasta que ese pliegue sacuden un poquito.
2: ¿Y se pueden expandir o qué?
0: No, ah, es un proceso, como si una rodilla la abres un poquito, la cierras, ¿verdad? Uh-huh. Pero eso nunca sería en terremotos enormemente catastróficos. Tenemos la alegría, la satisfacción de vivir en una zona tectónicamente, geológicamente, relativamente estable, pero de todas formas, para el futuro, en los próximos años, no estará de más invertir lo que haga falta en que las nuevas construcciones, sobre todo si son grandes, si son voluminosas y de altura, se invierta todo lo necesario en las más modernas técnicas de construcción sísmica para minimizar el peligro de terremotos catastróficos. Pero insisto, lo que produce los movimientos sísmicos tremendos, esos brutales en las escalas de Richter y tal, son la longitud de las fallas afectadas. Y afortunadamente, esas fallas del sur de Guadalquivir, producidas por el empuje de la placa norteafricana, la generadora en la orogenia alpina, uh-huh, del Atlas y de sus montañas, uh-huh, afortunadamente no son fallas demasiado largas.
1: Bueno, pues esta ecología para todos, que se llena de solidaridad para el pueblo nepalí.
0: Enorme.
1: Y aclaramos enorme. Y tranquilizamos a nuestros amigos granadinos, si le parece, profesor,
0: no
1: que es importante.
0: No podemos hacer lo mismo con los nepalíes, que viven en el techo del mundo, un techo tremendamente frágil.
1: Le leemos en libertaddigital.com y mañana anunciamos una sorpresa de cada nueva temporada.
0: Bien, que será en contra de como he hecho y será optimista.
1: Venga, ya. Hasta mañana, Miguel del Pino. Gracias.
0: Hasta mañana, queridos. Adiós.
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0: Son las 11 y 28, las 10 y 28, si ustedes están mirando el reloj desde las Islas Canarias.
1: Comienza... Ay, quien estuviera en Canarias.
0: Oye, pues te quedan vacaciones. Pilla un avión y a Canarias, buen destino.
1: Me gusta la idea.
0: Estoy hablando con Alicia Parente, porque llegamos a la Agenda Parente, cultura de lo más sorprendente que tenemos hoy.
1: Así es. Uy, pues tenemos un montón de cosas, la verdad, y de lo más variadas, como suele ser costumbre. Aquí nos encontraréis cosas comunes, ¿eh? Mm. Siempre sorprendentes. Así que, si os parece, vamos con el primer tema. ¡Dale, Emma! Si nos cogemos de las manitas y empezamos a bailar, sería fantástico.
0: Como, la,
2: como, la edad, como la Edad Media, ¿no?
1: Sí, o como en Galicia también.
0: También.
1: Puede ser. Nos vamos a Galicia y nos vamos a bailar, sí señor, porque podemos bailar hasta octubre en el marco de Danza 3, Cantigas y Agarimos, una iniciativa promovida por la Xunta de Galicia que integra formaciones de Coruña, de Vigo, de Santiago, con el objetivo de difundir la música y el baile tradicional, porque estas son cosas que no se pueden perder. Hasta el mes de octubre, como os digo, estarán girando por toda la comunidad autónoma de Galicia y esta 14ª edición visitará nada más y nada menos que 18 ayuntamientos gallegos, que se dice pronto. Y si el tiempo lo permite, que habrá que confiar, las actuaciones serán al aire libre. Y me parece, no sé qué os parece a vosotros, pero a mí me parece una forma fantástica de promover y recuperar y difundir este patrimonio inmaterial que no se debe perder. Como os digo, os avanzo que las próximas representaciones son hoy y mañana a las 8 de la tarde en el Paseo de Silgar de Sangenjo. Así que si hay algún oyente que se encuentre por la zona y le apetezca pues lanzarse a bailar, esta es una buena.
2: O sea, podemos seguir los 18 pueblos, qué bien.
1: Pues sí, si queréis hacer el tour de Danza, claro, 3, es interesante, desde
2: en,
1: luego.
2: En uno comes marisco, en otro pulpo, en otro
1: tú
2: cazón.
1: Siempre pensando en lo mismo.
2: Hay que comer, hay que bailar.
0: De todas formas, luego nos quedaremos en Galicia porque vamos a visitar la exposición Oficios en Extinción.
1: Nos está quedando un programa muy,
0: sí,
1: gallego.
0: Muy pichi, me gusta mucho. ¿Qué más tenemos?
1: Pues el resto de representaciones las pueden encontrar los oyentes en @finderradio y si os parece, vamos con el segundo tema. ¡Dale, Emma! ¡Uy!
0: El hombre y la tierra, si lo escucha Miguel, vuelve, entra y vamos. Sí. Claro, te cuenta cantidad
1: y toma
0: de
1: la sección.
0: Anécdotas.
1: Pues aterrizamos en Murcia, porque allí el próximo fin de semana tenemos dos citas bien curiosas con los perros y con las aves y, bueno, con la naturaleza en general. ¿Cómo es eso? Pues mira, el próximo sábado 5 de septiembre a las 12 del mediodía, los oyentes pueden aderezar la escucha de este fantástico programa, por favor, eso no se puede perder, con una exhibición canina organizada por la Asociación Deportiva de Quiresa, en la que los asistentes podemos conocer distintas disciplinas, como por ejemplo la obediencia, agility, rastreo y demás, que yo digo, si somos listos, lo aprendemos y luego lo aplicamos a las personas.
2: Sí, pues, sí.
1: Y
2: son
1: les educamos.
2: Son perros tremendamente... están muy bien enseñados.
1: No,
2: además,
1: no,
2: había uno que era de belleza también. Ay, son espectaculares estos perros.
1: Glorioso.
2: Esto de varias razas.
1: Tampoco se puede perder. Pues esto es lo que tenemos el sábado 5 de septiembre. Pero es que el domingo 6 de septiembre a las 12 del mediodía, los oyentes también pueden aderezar la escucha de este fantástico programa mirando al cielo, porque la Asociación Águila del Sol ofrecerá una espectacular exhibición de aves rapaces, acercando al público pues el conocimiento de estas especies y su importante papel en el medio natural. Y todo en el marco de la Feria de Murcia, que con estas dos propuestas amplía su oferta cultural. ¿Y a quién no le van a gustar unos perros y unas aves rapaces?
2: Wow.
1: En la Plaza de la Cruz Roja de Murcia, ¿verdad?
0: Un planazo, la verdad.
1: Yo creo que sí. Toda la información en @finderradio y vamos con el último. Dale, Emma.
0: Hombre, un clásico.
1: Sí.
0: Papi, no te hemos robado la sección. Papi, no. Game over.
1: ¿A dónde os lleva esta sintonía?
2: Al año, al siglo pasado.
1: Sí.
2: Al año 90, cuando jugábamos 80, cuando jugábamos.
0: Queda más bonito lo de al año 80, más que al siglo pasado.
2: Sí, pero es el siglo pasado.
0: No, es verdad.
1: No era mi intención llevaros al siglo pasado. Mi intención era celebrar el Día Internacional del Gamer.
0: Qué bien.
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1: 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Y esta ha sido la aparente.
0: Qué temas tan variaditos. Empezamos en Galicia, terminamos con las, maquinitas.
1: La dichosa maquinica.
0: Ay, la maquinita. Alicia Aparente, gracias.
1: ¿A
0: y
1: vosotros?
0: Ven a la una a introducir la contratertulia. Que eres tú quien te cuajas esos refritos buenos.
1: Gracias. Pero el mérito no es mío. Chao.

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0: las 11:36 llegamos a nuestro espacio de historia, la caída de Jerusalén y la destrucción de su segundo templo en el año 70 después de Cristo fue el evento culminante de esa primera guerra judío-romana. Las legiones romanas, bajo el mando de Tito, Tito futuro emperador e hijo de Vespasiano, asediaron y saquearon la ciudad, cambiando para siempre el curso de la historia judía y cristiana. Saludamos a Santiago Castellanos, que es catedrático de Historia Antigua en la Universidad de León y doctor en la Universidad de Salamanca. Buenos días, Santiago.
1: Buenos días, María, Jaume.
0: Nos atiendes además.
1: Alicia, ¿cómo estáis?
0: Muy bien, nos atiendes además desde un templo, el de la Catedral de León, pero quiero preguntarte por este hecho histórico.
2: ¿Qué importa? ¿Sigue habiendo debate entre León y Burgos o ya han admitido en León que la Catedral de Burgos la tenemos mejor?
1: Bueno, Jaume, piensa que yo no soy de León, entonces puedo hablar a favor de León, porque como no soy de León, pues bueno, estoy sentado justo enfrente de la Catedral, con un día azul, bueno, está.
2: Y luego
1: está,
2: te bajas al húmedo y lo arreglas.
1: No voy a poder, pero bueno, al húmedo o al barrio romántico, que son dos también, barrios estupendos también, de tapeo en León, y bueno, es una ciudad preciosa. Ya digo que como no soy de aquí, pues, pero sí un templo, pero vamos a hablar de otro, ¿no? Me parece.
0: Sí, vamos a hablar de otro, es que Jaume te lleva por el camino de la gastronomía y como te enganche ya no te, claro, suelta, no, le
1: bueno,
0: encanta.
1: Bueno, como buen riojano, me inclino yo también por ese tema.
0: Maravilloso. Santiago, después de la introducción que he hecho en esta sección de historia, ¿qué importancia de manera muy genérica tiene este hecho que acabo de relatar?
1: Bueno, fijaos que el mundo romano había, digamos, interferido, había metido mano en Judea, pues ya desde la época de Pompeyo, es decir, en torno a los años 60 antes de Cristo, más de un siglo antes de lo que vamos a hablar ahora, ¿no? Es decir, que ya los romanos llevaban varias décadas, pues más o menos manejando los hilos del mundo judío. Lo que pasa es que Judea no se había convertido en provincia hasta Augusto, es decir, hasta el año 6 de nuestra era, hasta el año 6 más o menos después de Cristo. Y bueno, la guerra de los judíos había estallado en el año 66, fijaos que es la época de Nerón, el famoso Nerón, solamente dos años después del incendio de Roma, que todos nuestros oyentes conocen, que había sido en el 64, y bueno, la verdad es que los judíos, a pesar de... Sonrío porque me estoy acordando de la vida de Brian, ¿verdad? Es decir, el Frente Judaico Popular y el Frente Popular de Judea. Es decir, esa desunión los romanos la supieron aprovechar muy bien. Pero la destrucción del templo, como bien dices, María, va a tener unas consecuencias tremendas, no solo para los judíos, sino, si nos da tiempo luego de hablarlo al final, si queréis, también para el cristianismo.
2: Esto arranca por un robo, creo, de unos 17 talentos y con algún tema pagano, y a partir de ahí serían a tomatazos ya, solo por eso.
1: Bueno, ahora ha sido la tomatina de Buñol, ¿no? Estos días, sí, me parece. Sí. Bueno, efectivamente, es decir, es un tema como casi siempre, no siempre, pero como casi siempre, un tema fiscal, un tema económico. El mundo romano, donde iba, le preocupaban dos cosas, el orden y los impuestos, básicamente. En el tema religioso, bueno, los romanos eran bastante eclécticos, más o menos eran tolerantes. El mercado de las religiones en el mundo mediterráneo era muy variopinto, y fijaos que a los judíos los respetaban por lo que los romanos llamaban antiquitas, es decir, la antigüedad tremenda del judaísmo. Entonces sí, la rebelión, Jaume, empezó por eso, pero en el fondo los judíos no podían, sobre todo las castas sacerdotales, no podían tolerar que el incipiente empezaba por esas décadas el culto al emperador, por ejemplo. Y bueno, hay una fricción muy grande.
0: Oye, ¿realmente quería Tito destruir el templo o fue un accidente?
1: Bueno, hay varias versiones. Lo que pasa que las versiones que han llegado hasta nosotros, como suele suceder en historia de Roma, son siempre a favor del vencedor, ¿no? Y claro, Tito y Vespasiano y la dinastía Flavia, que gobierna el mundo romano, pues entre el 69 y el 96, Tito y sus dos hijos, Vespasiano y sus dos hijos, Vespasiano, Tito y Domiciano, tuvieron la suerte de tener un historiador de cabecera, que era Flavio Josefo. Y Josefo, fijaos, Yusef, era judío y había participado en la revuelta contra Roma. Lo que pasa es que, como decimos en política actual, cambió de chaqueta. Se pasó del lado judío al lado romano y es el historiador de referencia. Casi todo lo que sabemos de esta guerra lo sabemos por Flavio Josefo. Entonces, si corre una historia que dice que en realidad Tito no quería destruir el templo, pero bueno, uno de sus legionarios pues prendió fuego y bueno, la verdad es que fue totalmente destruido. Lo que hoy se puede visitar, el Muro de las Lamentaciones, digamos que son muros de aterrazamiento, ¿no?, del templo, que, bueno, había sido rehecho por Herodes el Grande, el famoso Herodes, ¿no?
2: Digo, empezó esto con una especie como de asedio, ¿no?, o realmente sí, un asedio, y ahí se iba consumiendo todo hasta que empieza el ataque. ¿Por qué es el ataque y cómo es ese ataque de Tito?
1: Bueno, Tito y sus legionarios, sobre todo los oficiales, ya tenían experiencia en asedios. Los romanos, pensad que tenían toda una maquinaria de artillería, verdadera artillería, que hoy todavía nos sorprende el pensarlo, ¿no?, con distintas máquinas para asediar ciudades. Y luego eran unos grandes constructores de rampas, por ejemplo. La construcción de rampas en el asedio de Jerusalén, pero luego en el asedio de Masada, etcétera, son técnicas muy superiores a las de cualquier otro enemigo que tuvieran delante en esos momentos, ¿no? Entonces, ¿cómo sucedió esta guerra? Pues fijaos, al principio derrotas romanas o fiascos, más que derrotas, fiascos, hasta que Nerón envía a uno de sus mejores generales, sí, que era Vespasiano. Uh-huh. Vespasiano ya era de una edad avanzada, se había destacado en Britania. Fijaos lo que era el mundo romano, ¿eh? Estamos hablando de Jerusalén, pero Vespasiano había tenido experiencia militar en Britania, por ejemplo, en el otro extremo del mundo, uh-huh, la actual Inglaterra. Y bueno, cuando Vespasiano ya asume el mando, ya cambia la guerra a favor de Roma. Entonces, al principio, en vez de ir contra Jerusalén desde el principio, van lanzando pequeñas ofensivas, poquito a poco, por ejemplo en Galilea, uh-huh, que a todos nuestros oyentes les sonará, era la zona de procedencia de Jesús de Nazaret, uh-huh, que fue un personaje histórico, por cierto, uh-huh, y bueno, pues van, digamos, cercenando por la periferia hasta presentarse en Jerusalén, pero claro, sucedió algo importantísimo, y es que Nerón se termina suicidando en el 68, De tal manera que Galba, bueno, hay una serie de lo que en historia de Roma llamamos el año de los cuatro emperadores, sí, entre 68 y 69, y sin aburrir mucho a la audiencia, el resultado final de esta ecuación es que Vespasiano es emperador desde el 69. Por eso se marcha de la guerra de los judíos y deja el mando a Tito. Y ya Tito va a ser el que asedie Roma y termina, bueno, prácticamente destruyendo la ciudad en el año 70.
2: O sea, Vespasiano hace como de gol, que como general que es, al final asume el poder y ya de ahí no lo deja, que eso es la diferencia, ¿no?
1: Sí, sí, sí, sí, sí. Fíjate, Jaume, que incluso instaura una dinastía. Pues claro, los romanos, en las décadas anteriores, se habían regido por la dinastía que todos nuestros oyentes conocen, la dinastía Julio-Claudia, desde Augusto, Tiberio, Calígula, Claudio y Nerón, ¿verdad? Pero, bueno, pues después de ese año de cuatro emperadores, Vespasiano instaura una nueva dinastía. Por cierto, este Tito, su hijo, que era un gran general y un tipo verdaderamente brillante en muchos aspectos, tuvo muchísimas desgracias, porque luego cuando sea emperador habrá pestes, sucederá la erupción del Vesubio, que todos conocemos, ¿verdad? Es decir, la destrucción de Pompeya y de Herculano, o por ejemplo, bueno, tendrá la suerte de inaugurar lo que todos nosotros llamamos el Coliseo, que en realidad es el anfiteatro Flavio, ¿verdad?, que lo inaugura Tito.
0: Lo que queda claro, Santiago, es que esta victoria es el ascenso político, ¿no?, de la dinastía. Pero una duda, ¿quién fue Flavio Josefo y por qué su testimonio es tan polémico? ¿Por qué el testimonio para analizar este evento de alguna forma?
1: Sí, bueno, un poco lo que oís ahora son las campanas de la Catedral de León. No sé si se escuchan de fondo.
2: Sí, tienen campanas también, sí, es verdad, sí. Que no se me enfaden los amigos de León.
0: ¿Cómo eres?
2: Mi jefe era de León, es de León.
0: Y nuestra Kelu Robles.
1: Bueno, pues verdaderamente, claro, Flavio Josefo es un historiador apasionante porque, fijaos, como os decía antes, cambió de chaqueta. Uh-huh. Él es un judío que ha participado en la resistencia, como tú hablabas antes de De Gaulle, Jaume, por seguir con el paralelismo con Francia, ¿no? Él había participado en la resistencia contra los romanos, uh-huh, pero se pasa, un poco por sobrevivir y otro poco por medrar, se pasa al lado de los Flavios y por eso cambia el nombre, ¿no?
2: ¿Es verdad que hubo 1 millón de muertos y 97.000 prisioneros o son cifras demasiado altas?
1: Bueno, pero probablemente son cifras, en el estado actual de la cuestión científica, probablemente son cifras un poco hinchadas, ¿no? Donde sí creemos que pudo haber 1 millón de muertos es en las campañas de César en las Galias, pero eso tendremos que hablar otro día.
0: Pues ahí queda. Santiago Castellanos, catedrático de Historia Antigua en la Universidad de León y doctor en la Universidad de Salamanca, gracias por acercarnos a esta efeméride. Un abrazo.
1: Gracias a vosotros, un abrazo muy grande.
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4: Gracias a ti, Jaume. Un abrazo enorme para todos.

0: Buena hora para irse al Museo Etnológico de Rivadavia. Son las 11:49, hora menos en Canarias. Y ahí se encuentra su directora, María del Pilar Núñez Sánchez. ¿Qué tal, María del Pilar? Buenos días.
1: Buenos días.
0: Hoy hablamos...
1: Encantada de recibiros.
0: Igualmente, digo que hablamos de una exposición que lleva un título precioso, Oficios en Extinción, y que es un proyecto con jóvenes, en el que han colaborado jóvenes. ¿Cómo surge la oportunidad de llevar este proyecto de alumnos de un instituto a las salas profesionales del museo?
1: Pues con estos alumnos que son del Instituto de O Carballiño, en la provincia de Ourense, muy próximo al donde está el museo, en Rivadavia, habíamos colaborado en un proyecto anterior, pues en recuerdo de una persona muy importante, Chamoso Lamas, fue fundador del museo, y ellos habían con sus profesores elaborado un proyecto pues recuperando su vida, y a partir de ahí pues entramos en contacto y hicimos la exposición, y nos contaron el proyecto en el que estaban trabajando, nos pareció muy interesante y planificamos llevar esta exposición también a las salas del museo, porque es sobre los oficios en extinción y lo titularon Imágenes que cuentan personas con historias. Y ellos recopilaron con sus profesores del Departamento de Filosofía, de Plástica, de Tecnología, o sea, fue una cosa muy colaborativa, y son alumnos de tercer y cuarto de la ESO, jovencitos, pues empezaron a recopilar esas historias de personas que están vivas y que tenían unos oficios que hoy ya no tienen, o sea, están en extinción, o ya no se realizan, o se realizan de una forma muy puntual. Y entonces empezaron a buscar, pues hablaron con Antonio, que era un campanero, con Mari Carmen, que realizaba unos molidos, que son unas piezas que se utilizaban cuando se llevaba la uva para poner en la cabeza y que no lastimara el cubo de la uva, el culeiro, con una molinera, un señor que era el hombre de la luz, que era un electricista, pero en aquella época lo que hacían era subir con unos artilugios por los postes de la luz para reparar las farolas. Y al mismo tiempo también miraban los contadores, que hoy ya no se miran por las casas, con un herrero, que luego se dedicó al aluminio. Y bueno, todos muy interesantes, pero una persona muy particular, que es muy apreciada en la provincia de Ourense, que se llama Ernesto Robero, y tiene un cine en una casa en Leiro, y bueno, tiene una colección impresionante, muy antigua, y además sigue proyectando cine. Hoy en día, claro, está automatizado. Él empezó como operador de cabina con aquellas bobinas, es un poco Cinema Paradiso su historia. Y bueno, es muy interesante todo este proyecto que realizaron de recuperar historias de vida.
2: O sea, el trabajo propio es ir a ver estos oficios y lo que ellos recopilaron para su trabajo es lo que habéis expuesto, vídeos y fotos, ¿no?
1: Sí.
2: ¿Hay algo especialmente bonito, digas, alguna foto o algo que digas, esto es una piedra, un diamante en bruto?
1: Pues mira, es una sala pequeña, pero realmente hicieron un trabajo espectacular, porque con el profesor de tecnología han hecho litofonías. Las litofonías son una tecnología, es IA. Sí. O sea, han imprimido en 3D unas fotos de estas personas antiguas y las proyectan con un haz de luz que aparece y desaparece. O sea, han integrado la tradición con la modernidad. Y nos han traído además piezas como una silla, una butaca de un cine muy antiguo, los rollos de celuloide, un estereoscopio, que es una especie de visor que se ponía como unas lentes y veías las fotografías con él, revistas antiguas, discos. O sea, hemos combinado las fotografías y un pequeño retrato de esas personas, un texto pequeño, con todo este conjunto de imágenes, y creo que ha quedado una exposición muy interesante y a la gente le está encantando.
0: Sí. Qué bonito, la verdad. Oye, de todos los testimonios recogidos, leo que hay un documental también.
1: Sí, al final de la sala han grabado un vídeo, porque claro, los textos al final los lees, las fotos las ves, pero han querido que esas personas, ellas mismas, nos expliquen sus oficios, y entonces cada una de estas personas nos cuenta cómo trabajaba, y a la gente pues le encanta ver, porque ellos mismos transmiten de una forma muy emotiva todo este oficio, que para ellos es una historia de vida realmente.
2: Además, ustedes en el museo tenéis también máquinas, es decir, que a veces, no sé si en este caso se podría llegar a hacer, ¿no?, poner el vídeo a la foto de unos chavales con las máquinas que se utilizaban en ese momento, si es que las tuvierais.
1: Sí, ellos mismos estuvieron en el cine de Ernesto y proyectaron con el proyector antiguo que tiene, que era un cine que se llamaba Principal, en Leiro, y ellos mismos trabajaron con todas esas máquinas. Fueron al molino, en molinos que están en desuso, claro, hoy ya nadie muele para hacer pan ni para alimentar sus animales, pero acudieron a esos molinos que están ahora ya en día abandonados, pero entendieron cómo funcionaban, y con el hombre de la luz, que tenía una especie de foco antiguo que funcionaba con, bueno, no con electricidad, era con unos carbones, o no sé, y trabajaron con todo este instrumental, y bueno, es una forma también de conectar dos generaciones que, bueno, que están muy distantes, y qué duda cabe que hoy en día todavía es más el cambio que vamos a sufrir, ¿no?, con la inteligencia artificial, pero ellos entendieron como en pocos años el mundo ha cambiado absolutamente, uh-huh. y son personas que están vivas. Sí, que no es tan antiguo.
0: Sí. Importante es esto que estás diciendo, ¿no, María? La preservación cultural, de alguna forma. Sí. ¿Por qué es vital para la comarca y para Galicia documentar estos oficios en este momento?
1: Claro, yo creo que el museo tiene que ser un museo vivo, tiene que contar historias actuales, no solo quedarnos en el cliché, en la imagen fija. Entonces, para nosotros es muy interesante todo este tipo de proyectos, porque al final la etnografía y la etnología lo que tratan es de entender la vida. Y no solo la de la antigüedad, también claro. Hoy en día tenemos que entender cómo vivimos, cómo evolucionan, y las personas, en este caso más próximas, son las que nos están relatando todo este momento.
2: En estos 40 años abiertos desde el 86, ¿habéis hecho más temas parecidos? No sé si con alumnos o con algunas asociaciones que os trajeran material.
1: Sí, el museo, aunque es un museo pequeño, recibimos muchas visitas porque Rivadavia, el propio conjunto histórico, bueno, es un gran reclamo turístico, y después procuramos también que los propios vecinos participen mucho de las actividades del museo. Entonces procuramos hacer muchas actividades. Por ejemplo, estas navidades reunimos a un grupo de vecinos, los invitamos a reunirnos en el museo y contar cómo vivían ellos la Navidad antiguamente, o hacemos presentaciones de libros, proyectamos cine, siempre buscamos la manera de encajarlo en las exposiciones que tenemos, y colaboramos con muchas asociaciones, con asociaciones de fotografía, con la Asociación de la Juventud de Rivadavia, que tiene muchas actividades. La semana que viene vamos a tener unos talleres en familia y vamos a tener un concierto. Tenemos desde pandereteiras hasta rap, y la semana que viene, por ejemplo, tenemos una masterclass de música electrónica. Viene un profesor que es especialista en música electrónica, todo es gratis siempre, los talleres que hacemos, las exposiciones, uh-huh. y bueno, la verdad es que tenemos una gran respuesta de público.
0: No me extraña, porque sí. La verdad que lo has vendido divinamente, menudo programa.
1: Bueno.
0: Oye, la muestra, si no estoy mal informada, ¿sí? ¿Hasta el 20 de octubre?
1: Bueno, no, en principio es hasta final de año.
0: Hasta final
1: de
0: año.
1: Pero vamos a intentar todavía ampliarlo un poquito más.
0: ¡Ay, qué bien!
1: De momento lo hemos ampliado hasta finales de año y vamos a intentar continuar un poquito más.
0: Y ya brevemente, ¿tenéis pensado digitalizar luego ese archivo fotográfico y audiovisual para que permanezca de manera perenne?
1: Sí. El museo tiene unos fondos, tenemos un archivo oral muy importante y un uh-huh. archivo fotográfico. Hemos comprado la de Galicia, que es de la que vendemos, la Consejería de Cultura, ha comprado varios archivos fotográficos muy importantes de Galicia, no solo de Ourense, y los estamos digitalizando. Y luego todo este material, documentación oral, grabaciones, todo esto lo estamos intentando digitalizar a la medida uh-huh. que se puede, porque es un trabajo ingente, pero se está trabajando mucho en ello porque es muy importante recordar todo esto y digitalizarlo para que todo el mundo pueda acceder. Eso es muy importante, no solo es guardarlo, uh-huh. es que todo el mundo pueda acceder, los investigadores o cualquier persona que tenga interés pueda uh-huh. recoger esta información, claro que sí.
0: Directora del Museo Etnológico de Rivadavia, María del Pilar Núñez Sánchez, muchísimas gracias por atendernos.
1: A vosotros.
0: Y enhorabuena, de verdad, por
1: gracias.
0: Este trabajo. Un abrazo.
1: Muchas gracias. Hasta luego.
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0: Son las 12, es mediodía, comenzamos segunda hora de programa y lo hacemos en nuestro rincón de lectura. La opinión pública asocia la palabra virus con algo nocivo, que causa enfermedades y que puede matar, pero la vida, tal y como la conocemos, no sería posible sin ellos. Hablamos de animales, virus y epidemias. Así titula este libro el veterinario, catedrático de enfermedades infecciosas y epidemiología, don Pedro Rubio Nistal. Buenos días, don Pedro, ¿qué tal?
1: Hola, buenos días. Muy bien todo.
0: Oye, ¿por qué su infancia ha tenido una gran influencia sobre su visión de la naturaleza, de los fenómenos naturales y, por tanto, sobre los virus y su mundo?
1: Bueno, yo siempre digo que nací en un pueblo pequeño y he vivido un cambio brutal en todo, ¿no? Casi cuando yo nací, pues se vivía un poco más o menos casi como en la Edad Media. Entonces se vivía pues inmerso en la naturaleza hasta arriba, y eso lo viví durante los primeros años de la vida, y eso te marca para ver los fenómenos naturales desde un punto de vista, yo creo que más claro que la gente que no ha tenido esas vivencias, que no ha nacido en las ciudades.
2: Para los que no somos expertos, ¿qué es un virus y por qué es tan fascinante para ustedes, y además de peligroso?
1: Bueno, un virus es un... se discute si son seres vivos o no. Yo en el libro llego a la conclusión y lo explico. Sí. Para, en mi opinión, son seres vivos, ¿no? Se puede opinar, eso es opinable. Entonces son seres vivos de tamaño ultramicroscópico que desempeñan un montón de funciones en la naturaleza. Muchas de ellas son imprescindibles para nosotros. Entre ellos pues están los virus patógenos, que son los que más se conocen. Yo creo que uno de los motivos de escribir el libro es describir los virus desde un punto de vista más amplio, porque casi todo lo que se escribe se refiere a virus patógenos, a virus que causan enfermedades. Y el mundo de los virus es mucho más amplio que eso, ¿no? Hay que conocer pues la cantidad de papeles positivos que desempeñan en la naturaleza.
0: Escribe que la veterinaria...

0: yo, pues unas cuantas epidemias que describo en el libro con finales diferentes, ¿no? Entonces estamos, primero tenemos una formación muy amplia en este tipo de problemas, de enfermedades contagiosas, mucho más amplia que la de los médicos, y después tenemos una vivencia que es del día a día. Un veterinario desde el primer día que sale por la puerta de la facultad empieza a trabajar y a enfrentarse contra las enfermedades infecciosas. Y como decía, pues la profesión nació para luchar contra la peste bovina, que ha sido la primera enfermedad animal erradicada en el mundo, pero que tiene una importancia histórica enorme, absolutamente desconocida, ¿no? Por ejemplo, en la colonización de África, pues este virus desempeñó un papel fundamental porque mató a una buena parte del ganado de muchas tribus, empobreciéndolas y haciendo más fácil la colonización. Y en Europa, pues históricamente ha habido montones de epidemias que muchas veces coincidieron con epidemias de la peste bubónica, de la peste negra, y que causaban unas hambrunas y mortalidad enorme en la población. Entonces, por eso se fundó la profesión, o fue una de las causas fundamentales.
1: Aquí antes del COVID hemos estado muy pendientes de la Klaus Jakobs, que veíamos a un ministro comiendo ternera constantemente, la gripe aviar, ahora mismo la peste porcina, que es como cíclica, cada dos por tres, ahora mismo ha estado machacando a la cabaña de cerdo. Esto es lo que más impacta en la sociedad, ¿no? Cuando es la alimentación y, como usted dice, la cabaña, ¿no? Que si se mueren los animales, mal asunto.
0: Sí, sobre todo la alimentación, pero todavía es más importante el tema de las zoonosis, las enfermedades que nos pueden transmitir los animales. Ahí el trabajo veterinario que se ha hecho ha sido fundamental. La tuberculosis, transmitida sobre todo por ganado vacuno, pues ha sido históricamente un problema grave. Hoy en día, en el ganado vacuno no hay tuberculosis. Tenemos tuberculosis todavía en España en animales silvestres, como los ciervos, que pueden contaminar a las vacas, pero la tuberculosis se ha controlado. Y la brucelosis es otra enfermedad que cuando yo era estudiante y después, pues era muy frecuente. Muchos veterinarios se contagiaban de brucelosis, a veces con problemas pues graves, ¿no? Con consecuencias graves. Entonces, eliminar o controlar esas enfermedades es uno de los papeles de la profesión veterinaria, que ha tenido pues mucho éxito haciendo las cosas como Dios manda, para que estas enfermedades que eran muy prevalentes o que eran muy frecuentes hace unas pocas decenas de años, pues hoy en día prácticamente no existan.
2: Dice que se puede hablar del papel de los virus desde numerosos puntos de vista, pero me gustaría saber por qué el ejemplo más masivo de su importancia en la vida, en la Tierra, lo encontramos en los virus marinos.
0: Bueno, pues por el ecosistema marino, pues tiene una importancia fundamental, sobre todo en la producción de oxígeno. El oxígeno que respiramos, pues se sabe el papel que desempeñan los árboles y las selvas, la selva amazónica, pero el océano cubre una gran parte de la Tierra, del planeta Tierra, quiero decir, y ahí se producen una serie de fenómenos de todo tipo, entre los cuales pues está la producción de oxígeno por diversos tipos de organismos, fundamentalmente algas unicelulares, y ahí los virus intervienen en el ciclo de estos seres vivos y favorecen la producción de oxígeno, que nos es imprescindible para respirar y además hacen que los océanos pues sean un sumidero de CO2, aunque producimos demasiado CO2 como para que el océano lo absorba todo, ¿no? Es un problema también de contaminación ambiental. Entonces desempeña un papel fundamental en el sistema marino.
1: Hablan ustedes también, los expertos, de los virus zombies del permafrost. ¿Qué riesgo representa lo que está ahí congelado ahora con el calentamiento?
0: Pues lo que es cierto es que se están descongelando organismos. Por ejemplo, en Siberia hubo un brote de tabunco, de antrax, una enfermedad que afecta a los mamíferos y afecta al hombre, también que puede ser muy grave en el hombre en algunas formas clínicas, por el descongelamiento del cadáver de un reno que se había muerto pues hacía decenas de años. Entonces, con toda seguridad, hay un montón de personas y de animales congelados en el permafrost, los cuales pues pueden ser portadores de virus, y no sabemos si esos virus, pues cuando se descongelen, pueden ser viables o no y pueden infectar a otras personas o no. Por ejemplo, en el permafrost hay enterradas muchísimas personas que murieron cuando la famosa gripe española. Y desde ahí, desde esos cadáveres de Inuit, reconstruir ese virus. También podría haber muchos cadáveres con el virus de la viruela, que no sabemos si puede estar viable o no. Es decir, es un peligro.
2: Es cierto que la naturaleza de los virus no está ni el ser buenos ni el ser malos, pero si hubiera que elegir un ejemplo de virus que podríamos calificar, Pedro, como intrínsecamente malo, ¿sería el virus de la rabia?
0: Sí, lo cuento en el libro porque es un virus que te mata. Cuando llega al encéfalo, mata al 100% de las personas. Cuento también en el libro la importancia de tener cuidado cuando se viaja a países africanos o asiáticos. Sí. Si una persona sufre una mordedura de un gato o de un perro, porque en muchos de estos países la rabia es endémica. Y la rabia, cuando una persona se contagia, por mordedura, o de la forma que sea,

0: verdura es la más habitual, pues puede tardar en manifestarse meses o incluso años. Entonces, si esa persona recibe un tratamiento, no va a padecer rabia. Si no lo recibe, pues es posible que al cabo de unos cuantos meses padezca rabia. Y como decía, una vez que empiezan los signos clínicos, la mortalidad es del 100%. Y explico algunos ejemplos ahí, sí, de migrantes marroquíes y de una persona, que sin duda era pues una buena persona, que fue a Etiopía para colaborar con las ONG, que le mordió un perro, que no le dio, claro, no le da una mayor importancia cuando no es una herida grande, digamos, lo desinfectas y se acabó, ¿no? Pero puede ser un contagio de rabia. Y también en Europa, en España, tenemos murciélagos que pueden ser portadores de virus parecidos al virus de la rabia y que pueden causar rabia. Es decir, que cualquier murciélago, si una persona es mordida por un murciélago, también debe, si el murciélago no se captura y se comprueba que no tiene rabia, debe someterse al tratamiento antirrábico, ¿no? Las posibilidades son, qué sé yo, de un ancho millón, pero claro, al que le toque, si lo trata, se muere.
1: Ya, claro.
2: Ahora que habla de los murciélagos, han sido como una mina. Se habla de ellos, del Marburg, de ébola, de COVID incluso. ¿Qué secretos traen los murciélagos que les fascinan tanto a ustedes, a los científicos?
0: Pues los murciélagos también, tampoco en los libros de virus muchas veces se habla de los murciélagos, ¿no? Que son fundamentales, sobre todo en los virus, son portadores de muchísimos virus porque son animales muy especiales. Claro, para volar, un animal para volar necesita un consumo de energía brutal, muchísimo más que para andar. Entonces, ese metabolismo tan elevado que tienen, pues a su vez tiene consecuencias negativas, y los murciélagos han tenido que evolucionar para contrarrestar esas consecuencias negativas y seguir viviendo, ¿no? Entonces, en esa evolución, lo que ha pasado también es que su sistema inmune tolera muy bien las infecciones víricas. El murciélago se infecta y no le pasa absolutamente nada con muchísimos virus. Por ejemplo, el virus de la rabia sí que los mata, ¿eh? Pero muchos otros virus, el ébola, el Marburg, etcétera, etcétera, a los murciélagos no les pasa nada. Entonces pueden ser portadores de muchísimos, o de virus virulentos, y se están haciendo estudios muy amplios y se está descubriendo cada vez que son portadores, como digo, de una gran cantidad de virus de todo tipo. Entonces yo intento también darlos a conocer porque son animales muy desconocidos y, por supuesto, el papel que tienen en la naturaleza es fundamental. Actualmente, por ejemplo, hay casos de virus Nipah, sobre todo en Bangladesh y en la India, porque los nativos de algunas zonas de estas pues colectan la savia de las palmeras, porque es una bebida muy refrescante, y entonces lo que sucede es que los murciélagos van a chupar también esta savia, pueden contaminarla con este virus Nipah, y después la persona que se lo beba pues puede padecer, es un virus también gravísimo,
2: claro,
0: con una mortalidad muy alta. Es decir, que tienen un papel fundamental en la naturaleza, importantísimo, y por otra parte pues son portadores de muchísimos virus.
1: En el libro editado por Guadalmazán, Animales, Virus y Epidemias, repasa grandes epidemias que asolaron a millones de animales, como la peste bovina o la peste porcina africana, y de las que el gran público apenas oyó hablar. ¿Cree que la sociedad, de alguna forma, la sociedad actual, ignora, o como ciudadanos ignoramos, avisos sanitarios importantes que ya ocurrieron en el sector ganadero?
0: Sí, lo que sucede es que actualmente hay una vigilancia mucho más intensa para detectar de inmediato cualquier cosa que pueda pasar, como pasó con la peste bovina, sí, africana, cuando ha aparecido recientemente en España, en la provincia de Barcelona. Entonces se detectan con mucha rapidez y en algunos casos pues esa detección permite eliminarlas. Por ejemplo, cuando hubo peste equina, y hace ya un montón de años, en España, que estuvo a punto de interrumpir las pruebas hípicas en las Olimpiadas de Barcelona, en ese caso hay una vacuna muy eficaz y se eliminó. En el caso de la peste porcina africana, desgraciadamente no hay una vacuna eficaz todavía y hay que erradicarla por otros métodos. Entonces hay una vigilancia muy intensa que permite con facilidad en estos países, en nuestros países, los países más desarrollados, detectar rápidamente los problemas que puedan surgir en los animales. Pero hay problemas que siguen existiendo, como es el de la gripe aviar, por ejemplo.
2: Brevemente, volviendo a la comunicación, hay muchos mensajes clave que ustedes dan claros, pero muchas veces o se generan noticias falsas o opiniones contrarias, ¿no? Esto que decía usted de los jabalíes en Cataluña, decían que no podía ser por un bocadillo tirado al arcén, sino que se hubiera escapado algo de algún sitio, o el COVID, que sí se había escapado de un sitio en China. ¿Cómo se puede contrarrestar todo esto? ¿Con qué mensajes se puede dar para certificar que lo que ustedes cuentan es la verdad y no lo que cuentan otros?
0: Bueno, lo cierto es que en ninguno de los dos casos se conoce exactamente la verdad, pero ahora mismo hay herramientas de biología molecular que permiten sacar la huella dactilar de cualquier virus con una precisión absoluta, ¿no? Y de esa manera, pues, comparar una cepa que puede ser muy parecida a otra, pero puede ser diferente. Y entonces, con esas metodologías, pues determina su origen. En el caso de la peste porcina africana en España, pues no está claro, pero la posibilidad esa de que llegara con un bocadillo, bueno, pues es bueno, ahora mismo en este momento hay brotes de peste porcina africana en Finlandia, en jabalíes.
2: ¡Joder!
1: ¡Madre mía!
0: Evidentemente esos jabalíes se han contaminado porque el virus ha llegado con algún alimento desde una zona contaminada. Es decir, que eso es bastante, bastante habitual. Y en cuanto al coronavirus, pues se han detectado en murciélagos. Los murciélagos fueron el origen del coronavirus, sobre todo el coronavirus del síndrome de Oriente Medio, que sigue habiendo casos muy graves clarísimamente. Y en ellos también se han detectado virus muy similares o casi idénticos al coronavirus de la última pandemia. Por tanto, puede haber habido un escape de laboratorio, porque China es muy... La información que se saca, desde luego, no es muy, muy amplia, porque no dicen nada. Pero vamos, la existencia de virus muy similares en la naturaleza pues hace pensar que también puede ser muy fácilmente otra infección vírica que procede de animales naturales y, en este caso, pues también casi con toda seguridad de los murciélagos.
1: Así es, ni amplia ni muy fiable. Yo les recomiendo, si quieren saber cómo se forjan las pandemias, que se compren este libro. Está editado por Guadalmazán. Su autor es Pedro Rubio Nistal y su título, Animales, Virus y Epidemias. Interesantísimo. Muchísimas gracias por atendernos. Un abrazo, Pedro.
0: Muchas gracias por escucharme también. Un abrazo.
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1: Otra vez por aquí, Alicia Parente, ¿cómo
4: aquí
1: estás?
4: Aquí estoy, tengo hambre de micrófono.
2: Hambre de micrófono, tómate el micro, devóralo.
4: No, qué asco, que aquí habla todo el mundo.
1: A ver, ¿qué dicen los oyentes?
4: En bueno.
1: No lo he dicho esta mañana, somos @findesradio. Es nuestra cuenta en X.
4: En X o en Twitter, lo pueden llamar como quieran, pero yo les recomiendo llamarlo Twitter porque hay que mantenerlas.
2: Cuando entras en Google y pones Twitter, te salta directamente X.
4: Eso es cierto, sí, yo nunca lo he buscado como X.
2: Suena un poco raro, a porno.
1: Sí, a mí no me gusta mucho lo de X. Yo prefiero llamarlo la Paqui, por ejemplo.
4: Sí, me encanta.
1: ¿Qué dicen en la Paqui los oyentes?
4: Pues en la Paqui dice, por ejemplo, carterista japonés ha escuchado con atención la agenda aparente y nos dice: subiré foto desde la plaza de la Cruz Roja con un halcón en el brazo. O al menos lo intentaré.
1: Venga, dale.
4: Por favor, carterista japonés, lo necesito. Dice María José sobre la exposición de oficios en extinción. Dice, es una pena, pero estos y otros muchos desaparecerán sin remedio cuando quienes los conocen mueran y no es rentable mantenerlos para quienes naturalmente deberían ser sus sucesores.
2: Pues tiene razón. Falta mucha gente para muchos oficios.
4: Pues en cierta medida así es. Y esto es lo que os puedo comentar.
1: Fenomenal. Muchísimas gracias, Alicia.
4: Pues a vosotros, un ratito. Como siempre.
1: Adiós.
4: Chao.
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2: Llegamos a nuestro espacio de salud. Con la llegada del verano es verdad que cambian nuestras rutinas y también nuestra forma de alimentarnos, de comer. Estamos a las puertas del mes de septiembre, momento para retomar en muchos casos esos buenos hábitos y entre ellos los relacionados con la buena alimentación. María Hernández Alcalá forma junto a Elena Pérez Future Life 21, bioquímicas expertas en nutrición clínica y aplicada. ¿Qué tal estás, María? Buenos días.
3: Hola, buenos días.
2: Oye, dejamos atrás ya los meses que suponen una trampa nutricional, que podríamos decir que son julio y agosto. ¿Es hora de volver al redil?
3: Nosotros siempre decimos que septiembre y enero son los meses de vuelta al futuro redil, pero sin duda habría que haber mantenido un poquito los buenos hábitos también en verano.
4: El problema aquí es que estemos el chicle o la goma, ¿no? Operación bikini, llega verano, nos pasamos, ahora haremos operación de lo que sea, llega la puñetera Navidad, nos saltamos, en enero luego llega el cocido, ¿no hay ningún momento de parón medio año?
3: Claro, es que el punto está, y nosotros siempre decimos que hay que tener los hábitos integrados, y aunque en verano o en Navidad, pues oye, hagamos algún que otro exceso, siempre sobre unos hábitos saludables, es decir, que los hábitos estén siempre de base. No que hagamos ese, pues, operación bikini, luego la vuelta, luego volver a subir, luego volver a bajar. Si tú llevas unos buenos hábitos durante todo el año, en verano simplemente, pues hombre, que si te tomas más helados que te tomas en invierno, pues alguno que otro, pero que no sea un cambio tan radical, porque eso a la salud no le va nada bien, esas subidas y bajadas que muchas veces hacemos precisamente solamente centrándonos en nuestro aspecto físico, que es básicamente, por desgracia, lo que mueve a muchas personas a comer bien.
2: Claro. ¿Tendemos a confundir una comida ligera con una comida completa?
3: Bueno, sin duda. Y a confundir que lo saludable es siempre nutritivo y no es así, ¿no? Cuando vemos una comida ligera, a lo mejor que tiene pues una ensalada de lechuga, tomate y cebolla, decimos, ah, esto es sanísimo, esto es ligero. Vale, pero hay que tener cuidado porque donde hay que centrarse es en la nutrición, en el valor nutricional de lo que estamos comiendo, ¿no? Y sobre todo, todo centrarlo en salud. Y pensar que nuestra salud necesita muchos nutrientes y debemos aportar la mayor variedad de nutrientes en cada uno de nuestros platos y que a la vez estén ricos y que, hombre, si se necesita, pues que sean más o menos ligeros. Uh-huh. Pues lo importante es que realmente sean nutritivos, ¿no? Que comemos mucha cantidad. Estamos en la sociedad más sobrealimentada y peor nutrida de la historia, porque lo que comemos no es apenas nutritivo.
4: Digo, muchos estarán pensando, bueno, voy a hacer un régimen, voy a dejar el pan, no sé qué, pero siempre es bueno que vayan a un experto, ¿no? ¿Hay que hacer un análisis siempre previo o hay momentos en los que dices, bueno, sé lo que me ha engordado y puedo hacerlo yo solo?
3: Bueno, es que el tema es lo que me ha engordado, eso son, hay que tener cuidado, ¿no? Porque son cosas un poco del pasado. Nosotros decimos que hemos crecido mucho en la cultura de la dieta, nuestra generación, ¿no? Y tenemos muy centrados las calorías, el peso, y nos basamos en eso a la hora de perder, de querer perder grasa. Y lo que hay que centrarse principalmente es llevar una alimentación que realmente cuide nuestra microbiota, cuide nuestro sistema inmunitario y potencie nuestra salud a largo plazo. Y eso es mucho más sencillo de lo que parece. Lo que pasa es que hay que cambiar muchos hábitos y hay que saber hacerlo en el hogar para poder disfrutarlo, porque si no, no se puede mantener a la larga. Ese es el problema, que ahora muchas personas van, venga, voy a hacer esta dieta. Vale, pero ¿puedes sostenerlo en el tiempo? Es algo que tiene un fin, porque el objetivo es que tú puedas mantenerlo a la larga, que puedas transmitirlo a generaciones venideras, que lo disfrutéis todos en vuestra casa. Y que sean unos hábitos que te cuiden por dentro, a ti y a tu familia, no algo tan centrado únicamente en el número de la báscula, que es por lo que nosotras luchamos cada día, que se intente olvidar que la salud es un peso únicamente, ¿no? Salud es mucho más, hay muchísimas personas con normopeso o con infrapeso que están malnutridas y que pueden tener problemas de salud vinculados con una mala alimentación. O sea que no todo es el peso. Por eso siempre decimos la importancia de disfrutar, de cuidarnos todos los días y que lo que comamos esté muy rico. Y cuando lo disfrutas, lo mantienes en verano. O sea, nosotras en verano comemos súper saludable porque está tan rico y lo tenemos tan interiorizado. El disfrutar de cuidarnos, de comer comida sana y rica, que no nos cuesta.
2: Mira, yo reconozco, María, que sigo vuestro perfil en redes sociales y si hay algo que me ha solucionado la vida como madre de familia es la organización y el batch cooking. Y quiero compartir este secreto con los oyentes. ¿Cómo podemos estructurar un batch cooking rápido, de 1 a 2 horas el domingo por la tarde, para resolver esas bases de las comidas y cenas de toda la semana? Porque va a ser muchísimo más fácil y vamos a comer mucho mejor.
3: Pues mira, sin duda el batch cooking a mí también me facilita la vida. Yo tengo 3 hijos, imagínate mi caos de vida. Sí que es verdad que siempre decimos que hay que sacar un par de horas a la semana en la que puedas estructurarte un poquito tu batch cooking, que te va a agilizar la semana. Nosotros hemos creado como un concepto que es el de las bases que estabas comentando, que básicamente es que haces 2 o 3 bases, yo suelo siempre decir que hagáis por lo menos 3, para facilitarte la semana. Por ejemplo, te puedes pochar unas verduras. Te pongo un ejemplo, calabacín, zanahoria y puerro, las pochas todas cortaditas con aceite, haces bastante cantidad y te guardas ese tupper. Luego haces otras verduras al horno, por ejemplo, y te puedes hacer una base también fría, pues una vinagreta, imagínate, pimiento rojo, pimiento verde, ahí que tengas ahí y cebolleta, y te haces un mix. Y tú luego llegas con esas bases, utilizas un poquito de la base para acabar un plato que está muy bueno. Por ejemplo, imagínate que hemos cogido la base que hemos dicho al principio de calabacín. Pues coges, le pones pimentón, le pones huevo, lo mezclas todo y cuajas una tortilla que sabe como a chorizo porque sí. Tiene pimentón. O a lo mejor coges, lo mezclas con pollo, haces un salteado y le pones al lado garbanzo. Entonces nosotros tenemos muchas ideas en relación al batch cooking porque sabemos que la gente no tiene tiempo. Y digo, el tiempo no puede ser una limitación tan grande para hacer que las personas sigan comiendo cada vez peor. Entonces es importante que, nosotros siempre decimos que se acuda a los profesionales de esto, ¿no? Igual que nosotros acudimos a un profesional, yo qué sé, en temas de un abogado cuando lo necesitas porque no sabemos tanto de leyes, digo, pues que cuando quieras inculcar hábitos saludables o crear buenos hábitos, vayas a personas que saben tanto de salud como de práctica. Porque si tú en el hogar no sabes hacerlo, no lo vas a mantener. Si a ti un médico te dice que tienes que comer saludable y solo te viene a la cabeza comer jamón hervido y pescado hervido, no lo vas a mantener a la larga.
2: Totalmente.
3: Por eso ahora nosotras también estamos en formación de profesionales, de médicos y personal sanitario, para que ellos tengan herramientas de poder ayudar más al paciente cuando la primera línea de cuidar la salud tiene que ser el cuidar los hábitos, ¿no? El cuidar la alimentación, el sueño, el deporte. Tiene que ser la parte inicial, uh-huh, antes de cualquier tipo de tratamiento.
4: Uh-huh. Las legumbres frías en verano y en invierno en cuchara funcionan muy bien. Algunos dicen que deberían ser sustitutivo de proteínas, por ejemplo, de animales. ¿Tiene que ser así? ¿O puede combinarse? ¿O debe combinarse?
3: Bueno, puede combinarse, sin duda. Nosotras, nos encantan las legumbres, tienen un perfil nutricional maravilloso, ricas en fibra, proteínas, vitaminas, minerales. No dan picos glucémicos tan altos como, por ejemplo, puede dar la harina refinada. Y son maravillosas. Sí es cierto que pueden utilizarse como sustituto de alguna comida proteica animal o pueden combinarse. También es verdad que muchas veces en España nos pasamos de proteína animal, entonces no está mal pues que algún plato de la semana, un par de veces, donde la proteína sea una proteína vegetal. Ahí no habría problema, pero tampoco pasaría nada si se quiere hacer un combinado, si hacer unas lentejas y le pones un poco de pulpo, por ejemplo. Porque tenemos una receta nuestra muy rica de lentejas con pulpo.
4: Sí,
3: pues
4: sí,
3: pues se podría hacer un combinado perfectamente.
2: Uh-huh. ¿Cómo podemos gestionar la ansiedad, María, de esos primeros días de vuelta al trabajo sin caer en la tentación de picotear ultraprocesados? ¿Qué consejos nos darías?
3: Pues a ver, yo diría que sepamos que los primeros días van a ser un poquito más difíciles, porque venimos de un elegir durante el verano pues regular, se nos ha desequilibrado la microbiota en muchos casos, tenemos el paladar acostumbrado a más dulce, hemos tomado más refrescos, hemos tomado más helados, hemos tomado pues, y entonces hace que tengamos más necesidad y la microbiota la tenemos a la alegría. Entonces es importante que esos primeros días sepamos que nos va a costar un poquito, pero lo importante es que en casa tengamos principalmente alimentos saludables y el caldo ayuda mucho a regular esa microbiota, ¿no? El caldo de huesos, que ahora se habla tanto de él. El caldo de huesos, que es maravilloso, ahora en cuanto empieza a hacer un poquito de frío, va fenomenal tener la nevera antes de cada comida o te estás preparando la comida y muchas veces picoteamos ahí. Si uno se toma pues un caldito de huesos ahí al principio, es verdad que da mucha tranquilidad a nivel digestivo y ayuda mucho a equilibrar la microbiota. Que sepamos que la primera semana, si se hace muy bien, no se toman refinados, no se toman edulcorantes, que el edulcorante creemos que nos va muy bien, pero no ayuda con la ansiedad, nada, porque seguimos teniendo el paladar acostumbrado a mucho dulzor, aunque sea edulcorante. Entonces, no hay forma de que se te quite las ganas de comer azúcar o dulzor todo el tiempo si tomamos mucho edulcorante, ¿no? Entonces, yo diría, el caldo es un gran amigo, que sepamos que los primeros días nos va a costar un poquito, pero que pasados los primeros 5 días, si se hace muy bien, sin refinado, sin edulcorante, sin azúcares, se va. Eso es como que hay que tener ahí esa fuerza al principio y luego se va. Y es muy importante que esté rico lo que comen. Que no hagan un cambio radical a comer ahí hervido y todo tieso. Porque si no eres feliz. Claro. Es que solo quieres que se acabe esa tortura.
2: Totalmente.
3: Dices, yo aquí no quiero estar. Yo aquí no quiero estar, por favor. O sea, yo era feliz en verano comiéndome ahí de todo. Pues claro, por eso es importante también que esté bueno.
4: ¿Lo de los 21 días genera hábito también en esto o no? ¿O no es verdad?
3: Bueno, cada vez, sí, es verdad que cada vez se está poniendo más en duda el número, pero sí es cierto, nosotros nuestro sistema dura 2 meses, de hecho, y la gente crea hábitos que mantienen para siempre, no son 21 días, ¿no? Pero sí que es verdad que, por lo menos que pasen varias semanas, ¿no? Un mes, donde uno incluye el hábito, ¿no? En su vida. Tienes que saber muchas cosas para que ese hábito se pueda quedar contigo. Tienes que saber preparar recetas ricas y fáciles que gusten en tu casa, que no es tan fácil. Tienes que saber los porqués. Por eso nosotras nos dedicamos a divulgar el porqué de cuidar la salud desde dentro, ¿no? No solamente la práctica, sino ¿por qué tienes que comer así? ¿Qué le pasa a tu salud si no eliges comida saludable? ¿Qué le pasa a tu sistema digestivo? ¿Por qué te duele la tripa? ¿Por qué tenemos tantos problemas inflamatorios hoy en día? ¿Por qué tenemos el sistema inmune tan mal? ¿Por qué tenemos pues muchas condiciones que hoy en día la gente se piensa que nos tocan por arte de magia? Y muchas tienen que ver pues con nuestras decisiones diarias. Dices, no, es que esto pasa porque ya tengo una edad. No. En muchos casos es porque tienes muy malos hábitos. ¿Qué quieres que te diga? Sí. Entonces sí que es importante que eso lo entendamos y la gente vaya integrando ese porqué. Y eso ayudará mucho también a que ese hábito se quede. Y no hace falta que sean 21 días. A lo mejor hay personas que necesitan más tiempo. Pero tienen que disfrutarlo y entender el porqué. Y aprender a elegir en la compra y aprender a cocinar rico. Uh-huh. Son varias cosas, pero una vez que haces esa inversión de quizás de tiempo, ¿no? Y de aprendizaje, por eso nos dedicamos a esto nosotras, la gente le cambia el chip y ya se quedan ahí. Dice, soy tan feliz, me encuentro tan bien, está tan rico todo lo que como y lo entiendo porque lo hago, que aquí me quedo. Me dicen, yo de aquí no me mueve nadie.
2: Y hay algo que ha repetido a lo largo de la entrevista y es que si no disfrutas es imposible mantener un hábito. Su sistema se llama Future Life 21. Invito a los oyentes a que se pasen por sus redes sociales porque recogen cantidad de consejos. María Hernández Alcalá forma junto a Elena Pérez Future Life 21. Dejo que disfrutes de tus vacaciones, María. Muy agradecida porque hayas atendido esta entrevista. Un abrazo.
3: Nada, un placer. Gracias a vosotros.
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0: Doble hito en torno al compositor Manuel de Falla, porque este 2026 se celebra el 150 aniversario de su nacimiento y conmemoramos los 80 años de su fallecimiento. Para acercarnos a su figura y al año Falla, hemos contactado con el director de proyectos del archivo Manuel de Falla, Álvaro Flores Coleto. ¿Qué tal, Álvaro? Buenos días.
1: Hola, buenos días.
0: Oye, ya en agosto, finales de agosto, el año Falla lleva 8 meses desarrollándose. ¿Cuál considera que será el hito principal o el gran elemento diferenciador de este año Falla en comparación con otras conmemoraciones anteriores?
1: Bueno, pues quizá el gran hito, y puede parecer una redundancia, pero es, pues bueno, que estos segundos musicales que acabamos de escuchar sobre la vida breve de Manuel de Falla son de plena actualidad. ¿Qué quiero decir? Que el compositor, a través de su obra, está plenamente vivo. Sigue programándose, sigue haciéndose alrededor de todo el mundo, y que de alguna manera el archivo Manuel de Falla no tiene que ejercer como promotor, digamos, de esa obra, sino que la obra se sostiene bien a través del tiempo, a través de las programaciones, a través de los festivales, y eso a nosotros, que es el archivo Manuel de Falla, repercute a través de programas, a través de carteles, a través de publicaciones, a través de críticas, a través de tantas otras cosas. Entonces, quizás eso es lo más destacable cuando hablamos de un músico como Manuel de Falla, de música española y de todo lo que ello implica.
2: Ha habido además dos eventos internacionales académicos. Uno fue en mayo, tengo entendido, el Congreso sobre la Revivificación del Siglo XX, centenario del concierto Manuel Falla. Y ahora en Granada es 22-23 de octubre. ¿Qué esperáis de estos eventos? ¿Qué puede salir de ahí? ¿Alguna investigación nueva? ¿Algún hecho destacable más allá de lo que se conoce de Falla?
1: Bueno, pues sobre todo es cuestión de poder acercarnos a con qué perspectiva he leído Falla fuera de nuestra frontera. Esto es muy interesante porque desde nuestro punto de vista, bueno, pues tenemos muchísimas referencias, ¿no?, con relación a él, a su implicación con digamos, con las músicas de raíz, con las músicas tradicionales, con el folclore. Pero ¿cómo he visto esto desde fuera? ¿Solo como una españolada o va mucho más allá? Desde España, de hecho, en muchas ocasiones se considera Falla el músico español más afrancesado, y desde Francia se considera que Ravel es el músico francés más españolizado. Pues bueno, tendiendo por esos caminos, ¿qué es lo que opinan desde fuera? ¿Qué opinan los americanos? ¿Qué opinan los australianos? ¿Qué opina un sudafricano, un alemán, un italiano de la música de Falla? Entonces, ese tipo de doble encuentro, digamos, el de mayo en torno al centenario del concierto per clavicémbalo y este que tendremos a finales de octubre, lo que pretendemos es esto. El primero fue de un carácter mucho más académico, ciertamente. El segundo, lo que pretende ser un gran encuentro más bien de carácter documental. Cómo se gestionan este tipo de fondos de legados de compositores del siglo XX, que tienen unas características, bueno, pues muy particulares y muy únicas.
0: Claro, al final es una celebración que no se queda solo en Granada, sino que tiene un impacto a nivel nacional y sobre todo internacional, como nos estás comentando, Álvaro. Oye, muestras como Manuel de Falla una mirada actual. ¿Qué faceta menos conocida del compositor se ha querido reivindicar ante el público del siglo XXI?
1: Pues bueno, en Manuel de Falla, una mirada actual, ha sido una exposición que lo que ha pretendido ha sido mostrar la vigencia del compositor en una doble vertiente. Por una parte, como ser humano y como lo que representa su figura. Tenemos, todo el mundo podemos tener más o menos en cabeza a Manuel de Falla como un señor más o menos bajito, calvo, una temporada con bigote y con el característico traje negro y bombín. Pues bien, esto cómo ha sido visto incluso hasta ahora mismo las piezas expuestas. La más antigua tiene solamente 35 años y la más nueva, por decirlo de alguna manera, es de marzo de 2026. Eso, digamos, sería una primera parte. Pero una segunda parte, que es muchísimo más amplia, tiene que ver precisamente con la obra compositiva de Manuel de Falla. El compositor dedicó mucho esfuerzo y mucho tiempo a obras de un carácter escénico, por decirlo de algún modo. Estas obras, para poder ser interpretadas, como pasa en general con la música, requiere que sean revisitadas y, por lo tanto, requiere que no solamente los músicos de un momento se aprendan la obra y la interpreten a un estilo y de una manera particular que requiera su director, sino que también eso es necesario: vestuario, escenografía, coreografía, telones y todo este tipo de materiales. Pues bien, todo esto, toda la preparación de lo que requeriría alguna de las obras de Manuel de Falla, es lo que compone la segunda parte. La segunda parte de esta exposición, que lo que ha pretendido ha sido eso, poner de relieve cómo han sido las producciones en relación a las grandes obras escenográficas de Manuel de Falla, uh-huh, igualmente en los últimos 35 años. Y a través de eso, bueno, pues se puede ver también la gran novedad, la gran actualidad y una vigencia pues muy extraordinaria.
2: Otra de las noticias que vimos en este proyecto para este año, financiado por el Gobierno de España, era el epistolario Manuel de Falla. ¿En qué consiste esta correspondencia Manuel de Falla? ¿Qué se saca de ella?
1: Bueno, pues es un pozo sin fondo la cuestión de la correspondencia. Para que nos hagamos una idea, y así ubico un poco la cuestión, en el archivo Manuel de Falla tenemos, digamos, la documentación organizada por colecciones, ¿no? Bien, una sería la de prensa, otra sería la de manuscritos musicales, que es una de las grandes, pero para que tengamos una idea bien clara, los manuscritos de música de Manuel de Falla están en torno a los 2.000 aproximadamente. Sin embargo, la correspondencia supera los 25.000 documentos. Es una absoluta barbaridad. Y bueno, para poder acceder a ella, de alguna manera, para poder comprender su contenido y poderlo dar a conocer a la población en general, es en lo que ha tenido que ver este gran proyecto, que en realidad no es solo un proyecto, ha sido una concatenación de proyectos que tiene una doble vía, por decirlo de alguna manera. Por una parte, la publicación de los epistolarios de Manuel de Falla con autores seleccionados. En este sentido, los que hemos publicado están en relación con el político Leopoldo Matos, con la clavecinista Wanda Landowska. Hay un epistolario también sobre la salud de Manuel de Falla. Hay otro con Gregorio Martínez Sierra y con María Lejárraga. Y el último, que se publicó ahora hace unos meses, ha sido con el pintor Ignacio Zuloaga. Todo esto, digamos, han salido en formato libro. Pero el otro gran proyecto, que es el que permite acercar a la población en general a esta gran colección de correspondencia, ha implicado mucha gente que han trabajado durante muchos meses en ello, para que toda la correspondencia pueda ser consultable, no solamente en lo que tiene que ver con la propia descripción de los documentos y con el contenido de los mismos, sino también con la identificación de todas las personas que estuvieron en relación con Manuel de Falla, que estamos hablando de alrededor de unas 3.000, según lo que desprende la correspondencia. Y bueno, todo esto ha sido volcado en el portal de archivos españoles, PARES, de manera de acceso libre, gratuito y permanente para todo el que lo desee. Entonces, estos, digamos, serían los dos grandes pilares de este proyecto epistolario Manuel de Falla.
0: Álvaro, un breve repaso a su biografía, porque Manuel Falla nace en Cádiz a las 6 de la mañana, un 23 de noviembre de 1876. Es verdad que sus sueños literarios son absorbidos por los musicales, que pasa de Madrid a París. En París triunfa con las 4 piezas españolas, que, como digo, son todo un éxito en la ciudad francesa. Pero hagamos un punto de inflexión.

0: Le pregunto por el amor brujo. Triunfar en España, triunfar en el mundo y el hechizo del amor brujo. ¿Cuál es la génesis de esta composición?
1: Bueno, pues es una historia fascinante. Responde, bueno, a un proyecto de los muchos que el matrimonio formado por Gregorio Martínez Sierra y María Lejárraga le proponen al compositor en lo que fue la primera versión, que se llamó La Gitanería. Y bueno, pretendía, bueno, justo ir a las raíces de la cuestión gitana para sacar un tema que tenía que ver con el amor, en el que había cuestiones con hechizo, con la danza, con recitado, en fin, todo muy vanguardista para lo que era el teatro de la época, el teatro musical de la época. Y Falla se mete de cabeza, absolutamente fascinado por todo lo que podía saber de quienes fueron sus grandes consultoras, ¿no? Que fueron la Mejorana, una gitana de la época, bailaora y vamos, y una gran experta en el patrimonio flamenco, por decirlo de alguna manera, que además lo impulsará Manuel de Falla unos años después, cuando ya reside en Granada, a organizar el conocido concurso de Cante Jondo. Entonces, bueno, ese es el origen del amor brujo de esta gitanería de 1915 está ahí. Posteriormente, bueno, Manuel de Falla volvió sobre la obra en numerosas ocasiones hasta que terminó produciendo la versión que es más conocida por todo el mundo, que es el ballet. Uh-huh. El ballet de 1925, con el mismo nombre, El amor brujo, y que estrenó la Argentina en el Gran Trianón de París.
2: Él ha compuesto desde muy pequeño ya, porque en el conservatorio, cuando llega a Madrid, lo primero que hace, creo, es dedicar una obra, melodía, a su profesor Viniegra, y luego ya se metió en temas de zarzuela. ¿Desde el principio tenía más afán por componer que por dirigir orquestas?
1: Bueno, desde el principio, en realidad, Manuel de Falla, su vocación, como él decía, original, fue la literatura. En realidad, la música la descubre más tarde, en torno a los 17 años aproximadamente. Y cuando ya está en Madrid cursando estudios oficiales, no hay una clara decantación ni por lo uno ni por lo otro. En realidad, él llevaba como una doble vía de formación bastante intensa. La oficial, la formal, que era en el conservatorio, era con el piano, como estudiante de piano en enseñanza libre. Es decir, no acudía a clase de forma regular, sino que tenía encuentros puntuales con José Tragó, que era el catedrático, el profesor que lo llevaba a él. Y por otra parte, recibía clase del gran compositor y musicólogo, sobre todo recordado por su estudio sobre la música española, Felipe Pedrell.
2: Sí.
1: Entonces, esta era la doble vertiente, la compositiva y la pianística, y de hecho lo llevará a que en 1905 gane dos concursos, sí. Uno de cada formato. Uh-huh. El primero en abril sería el concurso Ortiz y Cussó de piano, como el mejor intérprete de piano del Conservatorio de Madrid. Y posteriormente, a finales de año, como en noviembre, si no recuerdo mal, el concurso de ópera de la Real Academia de Bellas Artes San Fernando sí. Por La vida breve.
0: Uh-huh. Mencionaba antes la relación con María Lejárraga, pero hay una composición que supone la colaboración de varios artistas vanguardistas de la época. Estamos hablando de esto que escuchamos, de Sombrero de Tres Picos.

0: Álvaro, ¿qué supone esta obra para Falla?
1: Bueno, pues un hito en su carrera musical, en su carrera compositiva y en su carrera artística. Se trata ni más ni menos que un encargo por parte de Sergei Diaghilev, que era el empresario de la compañía de los ballets rusos, que era la mayor compañía balletística del mundo en ese momento, que congregaba a los mejores bailarines de la tierra, y en su alrededor necesitaban los mejores artistas del mundo. Entonces, por una parte, como mencionaba, estaba Diaghilev como gran empresario, pero el primer bailarín era Leonid Nasin, que fue el primer corregidor. El compositor, como hemos dicho, Manuel de Falla, la libretista María Lejárraga, los decorados, los telones y las figurines eran de Pablo Picasso. En fin, fue un conglomerado de artistas vanguardistas de primerísimo nivel, todos congregados en torno a París, pero en ese momento, después de la Primera Guerra Mundial, bastante más dispersos por el mundo. Y que dio como resultado, pues bueno, uno de los más grandes ballets de la historia de la música, que sigue representándose con un éxito altísimo y con una enorme cantidad de representaciones cada año alrededor de todo el mundo.
2: Ahora que cita París, hubo un fracaso, una historia triste para él, que no pudo estrenar La vida breve en el Teatro Real, que se habían prometido, y entonces se marcha a París. Y gracias a lo que dice usted antes del tema epistolario, podemos saber por sus cartas cuándo se fue, porque no queda muy claro, y también por una carta de recomendación se juntan los mejores, ¿no? A Debussy, a Ravel, a Stravinsky.
1: Pues sí, efectivamente, la correspondencia nos ayuda muchísimo en todo esto. Manuel de Falla, cuando gana el concurso de la vida breve, entre las bases de dicho concurso, se prometía que de alguna manera la Real Academia de Bellas Artes garantizaría, en la medida de sus posibilidades, siempre se guardaban esa carta, de garantizar las mejores condiciones posibles para el estreno de la obra. La obra era una ópera, por lo tanto debería de estrenarse en el Teatro Real, pero nunca se consiguió. Entonces Manuel de Falla termina yéndose a París, en principio no porque estuviese particularmente contrariado por la situación, que también, pero se fue a París porque empezó a participar de una serie de giras de músicos itinerantes por Europa. Estuvo por Bélgica, estuvo por Suiza, estuvo por Alemania. Y finalmente se queda a vivir en París porque veía que tenía más posibilidades y más facilidad en movimiento que desde Madrid. Pero lo que es cierto es que una vez que se establece en París, enseguida se pone en contacto con los mejores. El primero es Isaac Albéniz, que vivía en París, que lo pone en contacto con Paul Dukas lo pone en contacto con Debussy, y a través de la correspondencia con su familia vemos que estos grandes nombres de la historia de la música los conoce Manuel de Falla en un lapso de apenas 10 días, con los que se entrevista, con los que puede interpretar la vida breve para que él pueda conocer su opinión, las posibilidades de cambio y de mejora de la obra, en fin, unos encuentros probablemente fortuitos en un primer momento, pero absolutamente providenciales.
0: Volviendo al archivo, como director de proyectos del archivo Manuel de Falla, ¿cuál es el estado de conservación actual del fondo documental y cuál es el mayor desafío al que se enfrentan hoy en día?
1: Bueno, pues vamos a ver. Yo, el archivo Manuel de Falla es una institución que lleva 35 años desarrollando su actividad en Granada, aunque creo que más o menos es conocido que su actividad realmente comenzó en Madrid un par de décadas antes, gracias a la inestimable labor de Isabel de Falla, que era sobrina del compositor y heredera universal de la familia. Y bueno, actualmente, como digo, se encuentra en Granada, con unas condiciones de conservación y de estado general pues muy buenas, muy buenas. Y no hablo solamente de la cuestión documental, hablo también del equipo de trabajo que en el archivo tengo la suerte de dirigir, un equipo de 6 personas, muy especialistas, cada uno en un campo: documentación, conservación, comunicación, producción, y bueno, que desarrollamos nuestra actividad, una actividad verdaderamente frenética, porque no paramos de meternos en nuevos proyectos, en nuevas ideas. Nos encanta escuchar propuestas que nos llegan desde lo público, desde lo privado, desde ideas de doctorandos, de investigadores, el encuentro con ellos y todo lo que ellos nos reporta mutuamente. Entonces, es fantástico poder estar al frente de un grupo así, de una institución así, y bueno, de una ciudad también así como Granada, que es verdad que no hemos visto esta última semana un poco más tembloroso, pero bueno, estamos bien, hemos sufrido además también un pequeño o un relativo incidente con respecto a los terremotos en una exposición que teníamos, Manuel de Falla Esencial, y que no hemos visto en la necesidad de clausurar, pero bueno, todo apunta a que los daños que se ha producido en la documentación son restaurables.
0: Qué bien.
1: Y bueno, esto nos deja también un poquito más tranquilos porque era otra de las grandes exposiciones que teníamos planteadas para este año. Entonces, bueno, más allá de lo que sería la vida ordinaria del archivo con sus vicisitudes y con sus alegrías, ¿cuál sería uno de los grandes retos? Me preguntabais. Pues bueno, continuar en la misma estela y seguir creciendo en este sentido. Pudiera parecer mentira, pero hoy por hoy todavía quedan obras de Manuel de Falla sin estrenar. Sí. Y en ello estamos metidos en una serie de proyectos con el Festival de Granada. Este pasado verano, en la última edición, pudimos estrenar precisamente la obra de la que mencionábamos, La vida breve, en su versión, digamos, genuina, en la que Manuel de Falla compuso en Madrid y ganó el concurso de la Real Academia de Bellas Artes, y que nunca se había escuchado, porque la versión definitiva, la que se estrena en París, es sensiblemente distinta. Pues bueno, de la misma manera, hay otras obras que tampoco han sido estrenadas. Una de ellas, lo puedo decir abiertamente porque ya ha sido también anunciado, es la ópera cómica Fuego Fatuo, con libreto de María Lejárraga de nuevo y música basada en composiciones de Frédéric Chopin, y que será igualmente estrenada por el Festival de Granada el próximo verano.
2: Y brevemente, ¿alguna zarzuela? Porque sé que solo se estrenó una, Los amores de la Inés. No sé si, por ejemplo, entre la investigación puede haber alguien que intente dar con algo de Juana y la Petra o la casa de Tócame Roque.
1: Aunque
2: sería difícil, pues, ¿no?
1: Sí, sería estupendo. Sería estupendo. Porque tenemos constancia de la existencia de esas cinco zarzuelas en las que Manuel de Falla participó. No como compositor único, pero sí como parte del elenco de compositores que componían las óperas, que era bastante habitual en ese momento, a principios del siglo XX en Madrid. Pero a nivel documental, a nivel partitura, solamente existe en el archivo Los amores de la Inés. Del resto, apenas anotaciones, pero nada más. También es cierto que por las condiciones de producción de esa obra y en ese momento, no era habitual que se hiciesen ediciones, sino que se tirara de copias manuscritas que se utilizaban, y conforme se estropeaban y se dejaba de lado una zarzuela para poner otra, se olvidaban, se abandonaban y se terminaban perdiendo. Si algún investigador tiene la suerte de encontrar fragmentos de ella, nosotros estaremos encantados de poderlo ayudar para identificarla y para lo que sea necesario. Pero de momento es cierto que no hay documentalmente nada más que Los amores de la Inés.
0: Pues ahí queda esa petición. Álvaro Flores Coleto, director de proyectos del archivo Manuel de Falla, muchísimas gracias por atendernos en este año Falla, donde celebramos el 150 aniversario de su nacimiento y conmemoramos los 80 años de su fallecimiento. Enhorabuena por el trabajo, un abrazo.
1: Bueno, muchísimas gracias, un abrazo fuerte, que tengáis una buena tarde.
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0: Una de la tarde, son las 12 en Canarias. Alicia Parente comienza la contratertulia.
6: Pues aquí estamos, deseando escucharla.
0: Recordamos aquellos mejores momentos del año.
2: Lo más hilarante de los días que hemos vivido.
0: Ay, qué cosas más bonitas nos dices. Vamos a escucharlo, venga.
7: La ciencia afirma que tendemos a ser amigos de gente con nuestro mismo nivel de ansiedad. ¿Me lo podéis confirmar?
0: Sí, confirmamos. La ansiedad compartida se lleva mejor.
8: ¿Ah, sí?
7: Sí. Nos informa Esto es Tabú en Instagram, que según la ciencia formamos amistades que se correspondan con nuestros niveles de ansiedad. Y todo indica, además, que con el tiempo nos volvemos más parecidos a nuestros amigos en cuanto al ejercicio que hacemos, el alcohol que consumimos o incluso cómo manejamos el estrés. Y esto se explica por lo que la ciencia llama influencia social. Nuestro cerebro responde distinto cuando estamos con otras personas. Las decisiones y conductas pueden cambiar simplemente porque alguien esté cerca. Y esto no tiene que ser necesariamente malo, porque las amistades que brindan apoyo, comprensión y actividades compartidas están asociadas con mejor salud mental y mayor satisfacción. ¿Tenéis el mismo nivel de ansiedad que vuestros amigos?
2: Si tienen ansiedad compartida, son peligrosas. Porque un día la ansiedad la ayuda a compaginar uno con el otro, y el día que van los dos jodidos, acabamos a tiros.
8: Hombre, yo creo que tenemos una tendencia natural a juntarnos con gente que tiene un nivel de ansiedad menor que el nuestro.
0: Sí. Creo. No, menos nosotros, que nos juntamos con Poveda.
8: Bueno, pero claro.
2: Poveda es la ansiedad con patas.
8: Es el muñeco naranja de...
2: Es la ansiedad con patas, Poveda.
0: O sea, tú juntas a Juanma González y a Poveda y ya es una bomba mortal.
8: Pero porque están loquísimos.
2: ¿Ves? Pero estos dos, vosotros en par impar, es verdad que os complementáis.
0: Sí.
2: Ya. Uno ríe más que el otro, uno es más sesudo que el otro, aparentemente.
8: Intentamos, sí, somos
0: dos. Uno es más racional y otro más emocional.
2: Claro, si fuerais iguales los dos, no sé.
7: Uno es la música y otro es la letra.
0: Sí, qué bonito.
8: Siempre lo ha dicho Alicia,
9: qué bonito. Sí.
0: ¿Y quién es la música?
7: Tú no me
0: y quién
7: hables.
0: Es la letra.
7: Tú ni me mires, que me tienes contenta.
0: En esta amistad veo la cara y la cruz, básicamente. Nah. Digo, ¿quién es la música y quién es la letra?
7: Hombre, Dani es la música, por supuesto, y Juanma es la letra.
0: Ay, qué bonito.
8: Qué bonito.
7: E Isaac es el ritmo.
8: Me encanta cuando dice eso, Alicia.
7: Gracias.
0: Qué bonito, ¿eh? Lo que
7: es que soy escorpión.
0: Sí.
7: Hasta aquí puedo leer.
8: Y la risa de señora mayor cuando hacen... Sí, pues, también me hace mucha gracia.
0: Es que es una vieja joven, se ha comido una señora mayor.
7: Pues sí, la llevo en mi interior. Bueno, ¿qué os parece esto? Fenomenal,
2: Sergio,
7: ¿no?
2: A ver, hablas de estrés.
0: Vamos en lo que ya está, podemos cambiar de noticias.
9: Yo estoy muy de acuerdo. Cuando era más joven... Sí que tenía amistades que me provocaban sentimientos que no me gustaban.
0: Ah,
9: ¿no?
0: Pero eso es otra cosa.
7: Creo que no estamos hablando de lo mismo.
9: No, sí.
0: Pero es interesante
9: ese
0: debate.
9: Sí.
0: Porque si llegas a un sitio... sitio de tu cuerpo te está diciendo que no, vete.
9: No, pero,
0: y da igual que sean amigos, a lo mejor no, es que tienes que cortar vínculos, ¿no?
9: Sí, claro, por eso digo, he cortado vínculos con algunas personas que me producían ansiedad. Yo lo llamo a otros sentimientos, pero
7: a mí,
9: puede
7: a mí tú
9: ser
7: me
9: ansiedad.
7: Generas ansiedad también.
9: Pues corta vínculos. Y entonces, ahora que ya soy bien joven, pero de verdad, no como Alicia, 39 años. ¿Qué pasa? ¿Alicia?
7: Pues,
9: creo que me junto con personas que me producen tranquilidad, porque lo que buscas
8: me he hecho gracia porque me has señalado.
9: Es que Dani es como un osito de peluche.
7: Sí.
8: Me gusta también.
9: Entonces,
8: eso también me gusta.
0: Entonces, te juntas con buena gente, vamos.
9: No, sí, con gente de buen rollo.
0: Que te genera paz y tranquilidad.
9: Paz, porque ya buscas...

0: Tiene que estar muy pendiente.
1: Pero también es verdad que cuando una persona que es
0: dos personas con ansiedad acabarían muertos.
1: Se junta con una persona que es un manojo de nervios y que la vida se la toma como si fuese un melodrama, pues es complicado.
2: A mí me ha costado, en el trabajo yo he tenido mis épocas con mis momentos, ¿vale? Y es difícil, pero al final, si te los quitas de en medio, vives mucho mejor.
3: Hombre, es lo que dice Jaume.
2: Mucho
3: Estamos
2: mejor.
3: Estamos tratando un tema que afecta a muchas personas y que vivir diariamente con la ansiedad es muy difícil, ¿eh?
2: Sí, sí.
3: También no olvidemos que nosotros podemos provocar ansiedad a personas que nos rodean.
1: Eso también es verdad. Sí. Eso no hay que
4: Yo creo que no, ¿eh? Yo no.
3: Es que Alicia ya baja modesto que sube Alicia. Ya está. Ella es así.
4: Yo sinceramente creo que soy tan maja que no pues... puedo. ¿Verdad, Sergio?
2: No sé qué decir, la verdad.
0: Saca los cuchillos.
2: ¿No quiere decir la verdad?
0: Los que te han quedado de Dani, límpialos y sácalos, venga.
1: Es una chavala maja, hombre.
2: Sí, pero cuando saca
4: Muy
2: las
4: bien,
2: uñas...
4: Dani, tienes otro papel protagónico.
2: Claro.
3: De todas formas, hasta pelota la ansiedad hasta pelota. La ansiedad se puede tomar con humor. Sí. Y yo conozco a personas muy ansiosas que se lo toman con humor y de alguna
1: sí,
3: forma...
1: Tienen ese momento de pequeño...
3: Relativizan
1: de repente dices, joder, qué loco estoy.
3: Exacto.
1: Tengo que relajarme. Tengo
2: voy a hacer una cosa seria para
3: vale.
2: que veáis,
3: A ver.
2: Rompiendo un tema tabú. Si sufres de ansiedad, ve al psicólogo.
3: Sí, claro.
4: Hombre, por supuesto.
2: ¿Vale? Sí, no estás loco. O loca. O loque.
1: No.
3: Pero vamos a ver, es que los profesionales están para ayudar.
2: Por eso.
3: O sea, aquí somos muy prosicólogos.
4: Todo el mundo tendría que ir a terapia.
1: Y sobre todo, aparte de eso, o sea, la gente no te odia. El mundo no está contra ti, que muchas veces de la ansiedad... Sí, pero
4: también es que la fina línea entre la ansiedad y los malos rollos, esa gente que es mal
2: Justo.
4: Rollo encapsulada...
2: Es que es esa. Estoy muy de acuerdo contigo, Alicia.
4: Pues me parece...
2: Es que es una persona de verdad muy sensata.
3: Me está entrando ansiedad, cambiamos de noticia.
4: Los 27 años sería la mejor edad para casarse y tener hijos, según la ciencia.
0: Eso sí sobrevives al maldito de los 27.
4: Efectivamente. El arroz, cállate.
3: Yo creo que no hay edad ni para casarse ni para
2: la ciencia, sí.
4: Para la ciencia, sí. Dice,
3: y
4: nos
3: la
4: informa...
3: ciencia siempre tiene que estar ahí enredando.
4: Pues los 27 podrían ser la mejor edad para casarse y tener hijos según un estudio de Pew Research Center basado en encuestas realizadas en 18 países a más de 23.000 personas. El análisis sugiere que en esta etapa muchas personas ya tienen mayor claridad sobre sus relaciones y cierta estabilidad personal, mientras que la fertilidad todavía no entra en descenso que suele aparecer en edades posteriores. Aún así, los investigadores señalan que no existe una edad perfecta y que cada historia de vida es diferente. ¿Qué os parece en los 27? ¿Demasiado pronto, demasiado tarde?
5: Los 27, para mí pronto.
4: A mí me parece muy pronto.
3: Muy pronto.
6: Para la sociedad actual, sí. Ya
4: de
6: digo
4: hecho,
6: que yo voy tarde. Tengo 33 y ni me he casado ni tengo
4: La edad de Cristo. Cabeza.
6: Bueno, en octubre, pero sí.
2: A ver, depende de cómo hayas vivido los 27 años de vida.
4: ¿Por qué? Si has vivido intensamente,
2: has hecho todo lo que dices, es que he hecho todo lo que quería. Y has conocido
4: veces.
2: El amor de tu vida. Correcto. Yo ahora que ya lo conocí, te diría, me parece mejor a los 27 que a los 34 como
4: ya,
2: me pasa
4: a mí.
2: Ya,
4: pero es que con 27 tú no eras el que eres ahora.
2: Claro, por eso depende de cada persona, de cómo haya. Tú, por ejemplo, eres más madura, creo, que lo que yo era a tu edad.
5: ¿A poco? Sí, es verdad. Sí. Es verdad.
4: Me habría encantado conocerte con 25 años, Sergio. Tenías que ser una perlita.
3: No serías amiga de él.
4: No lo creo.
2: Pero es lo que le he dicho a mi mujer. Si nos hubiéramos conocido con 25 claro. años, no estaríamos juntos.
3: Claro.
0: ¿Qué
3: vas a decir? Ya.
0: Me conocí con 18 y me casé con 26. Oh,
4: claro.
0: Y sigo vivo.
5: Pero era otra
4: Qué
5: época.
4: Bonito. Era otra época.
0: Hombre, tampoco te soy tan viejo, tío. No, te llevo 10 años, joder.
3: Pero eso ya se ve muy poco, ya.
0: 10 años de diferencia. O sea, no es
4: mi
0: que,
4: madre
0: no es...
4: también se casó con 26 y me tuvo con 27.
0: Pues eso.
4: Otra época.
2: Claro.
0: No, porque eras maduro, tenías ya por lo que decía.
5: Bueno, el casarse era un poco
3: y mi madre
5: más.
3: Con mi edad, bueno, ya tenía 4 hijas.
2: Claro. Yo tengo unos amigos, Sara y Alberto, que tienen 3 hijas y las 3 las tuvieron súper pronto y les ves ahora y dices también, qué envidia. Seguramente se perdería muchas cosas, pero les ves a mi edad con 3 hijas ya hechas. Creciditas,
3: es que
2: la familia que tienen
0: pandilla,
2: tan bonita.
0: Tengo pandilla en 3 sitios, ¿vale? Y toda la pandilla son de, o sea, han tenido hijos a la misma edad, más o menos. Entre 25 y 28, 29 años han tenido su primer hijo. Y estoy hablando de 15, 16 parejas. O sea, que no es tan raro, tío.
4: Ay, no sé.
3: Es que, como bien dice la noticia, cada historia de vida es diferente.
4: A mí lo que me resulta más interesante es el tema de la energía. No es lo mismo la energía que tienes con 27
3: no,
4: que con
3: claro.
4: 37.
5: Pero que,
3: claro,
5: pero que,
3: claro.
5: Pero,
3: entonces,
5: que
3: pero también eso te vale para... Escúchame,
5: que comes un tiburón.
3: Eso... pero te vale para viajar también eso. No sé, yo con en la década de los 20 lo que he hecho ha sido viajar mucho.
4: Claro.
3: Si tuviera que hacer ahora todos los viajes que me he hecho en una década, es que no los hago.
7: Ya, pero no es lo mismo, económicamente.
4: No es lo mismo viajar que...

0: criar a un niño, no, y, claro, y aguantarlo.
1: Pero da tiempo a todo, ¿eh?
0: Sí.
1: Da tiempo, bueno, a todo.
2: Yo ahora me puedo escapar, llevo ya 5 años, que claro, tengo la vida que me da la gana, desde los 50 años puedo vivir lo que,
3: exacto,
2: quiera.
3: Tendrán tiempo mejor. Ya.
0: Un hombre es hospitalizado en Toulouse por introducirse en el recto. Aguanta. Que va más, que sube.
1: Espérate, que a lo mejor te corrige.
0: Un artefacto explosivo. No. Sergio, ¿me estás escuchando?
4: Que sí.
0: Te lo vuelvo a leer. Un hombre hospitalizado en Toulouse por introducirse en el recto un artefacto explosivo de la Primera Guerra Mundial.
4: ¡Bomba!
0: ¿Qué?
4: Sensual.
0: Total. Nos informa El Mundo que un hombre fue atendido el pasado sábado en el servicio de urgencias del hospital de Toulouse por tener un artefacto explosivo de la Primera Guerra Mundial, bueno, introducido, es
4: que
0: en el recto.
4: En lugar de anestesista tuvieron que llamar a los
0: geo.
4: Corta el negro, que si no explota el culo.
0: Total. Y tú imagínate... Bueno,
1: bomba.
0: Espera,
1: total.
0: Os voy a leer la noticia.
1: ¿Has elegido esta canción?
0: No. Ella no la ha elegido.
3: Es de la Segunda Guerra Mundial, ¿eh? Es de la Primera.
0: Es la Primera. No, pero vamos, os voy a leer la noticia y os comento. El joven de 24 años se presentó en el hospital Rangueo, al sureste de la ciudad, afirmando haberse introducido un objeto en el recto. Claro, ¿qué objeto? En el quirófano, de repente al tío lo abren y el equipo médico tuvo que extraer una granada de colección de cerca de 20 centímetros.
4: Eso es la anchura.
0: ¡Qué barbaridad!
4: Es que eso nunca entendí si era vosotros, porque no lo he leído. O sea, lo leí. Pero
0: hombre, yo creo que será la longitud, ¿no?
4: El calibre.
0: Yo qué sé, yo no
3: puede
0: entiendo.
3: Ser la longitud o la anchura, ¿no?
4: Una bomba de 20 centímetros es que es una bala.
3: Pero has dicho granada, ¿no?
0: Una granada sí, de 20 centímetros.
4: Igual sí.
0: Cuestión. Un lío que te cagas.
3: Y las primeras eran muy gordas.
1: Y nunca mejor dicho. Sí,
0: pero que total. Preocupados por un posible riesgo de explosión, el equipo médico llamó a una unidad de desactivación de explosivos. Y no hay más información, yo supongo que este caballero está bien, pero aquí es
4: lo
0: que os quiero comentar.
4: La imagen de la bomba fuera.
0: ¿Ah, sí? Vale.
4: Claro, no tiraron de la anilla, tiraron de...
0: Pero, tú imagínate, aquí a mí me interesan
3: dos cosas.
0: Lo primero.
3: Eso
0: no me interesa tanto, porque lo puedo entender. Bueno, pero sí, ¿en qué estás pensando? Pero dos, llegas al hospital, te abren, los médicos abren y se encuentran una bomba. Y dos, el tío, a punto, rollo, ¿me muero aquí en directo porque me va a explotar esto en el culo? ¿Sabes lo que te digo?
3: Bueno, por no haberte metido una granada por el culo.
0: Pero es que es muy fuerte. Yo necesito una película de esto, rollo Misión Imposible, ¿sabes? Que el clímax final sea un señor con una bomba en el culo.
4: Imaginas que no la pueden sacar y te vas a convivir con esa bomba en el culo por varios años.
0: Ojalá.
1: Es que a mí me dejáis sin palabras. Mira, tenemos una oyente que todos los fines de semana hace el resumen del programa y resume el último tramo del programa del sábado como inclasificable.
0: Hombre, lo es.
1: Es que esta noticia lo es.
0: Inclasificable.
3: Yo es que me he quedado en blanco.
1: Yo también, no sé qué decir.
0: Pero ¿cómo en blanco? La pregunta ¿es esto llevar un kink demasiado lejos? ¿Sabrá un kink? ¿Sabes lo que es un kink? Bueno, pero, me queda mucho
3: tiempo. Pero vosotros lo sabéis, porque parezco yo aquí que tengo 70 años.
1: La IA. ¿Qué es un
0: kink? Pregúntale a ChatGPT qué es un kink. Luego, segunda pregunta. ¿Sabrá el chico que hay alternativas para esto?
3: Supongo, pero ya habrá probado todo y quería...
0: Pero que es un fetichista de la Primera Guerra Mundial, creo.
4: A ver,
3: además, estoy pensando, las granadas de la Primera Guerra Mundial no eran el palo este...
4: Sí, eran más largas.
3: Por lo menos las nazis eran así.
4: Eran más largas y tenían una parte más gorda.
3: Sí, al final.
4: Por eso pregunto si eran 20 centímetros, porque eran más largas.
3: Sí, eran larguísimas, eran como una antorcha.
4: Entonces igual los 20 centímetros eran de ancho, no lo sé.
0: Qué horror.
3: Por eso
4: tiene
3: como forma fálica y a lo mejor por
0: siempre
3: eso ahí...
0: podemos hacer un trabajo de investigación, encontrar a este chico y hacerle una entrevista.
3: Mira,
1: pero interés, ¿eh?
0: Hombre, a mí me interesa un poco.
3: De hecho, mira, si tiene que morir alguien, que muera esta persona. Está muriendo alguien ahora mismo. Ahora.
1: No me calles con eso.
3: Vale, pues entonces, ¿por qué este señor?
1: Y también están haciendo alguien, efectivamente, gracias.
3: Porque están haciendo el amor con el teléfono móvil encendido.
4: No, haciendo el amor no es ahora.
1: Y ahora estará alguien haciendo el amor.
4: Dentro de 10 minutos.
1: Escuchando la contratertulia. Un saludo.
0: Un beso.
4: Si no hace
3: aguanta un poquito más.
0: A ver. Así, ¿por qué despertarse a las 3 de la mañana no es normal? Nos cuenta Belén Lázaro en Chic que ese fenómeno del despertar de las 3 de la mañana tiene explicaciones mucho más ligadas a la biología y a la psicología que a lo sobrenatural. ¿Estáis de acuerdo con esto o seguís
1: creyendo? Esto lo ha escrito a las 3 de la mañana.
5: Profundiza, Belén, por favor. A mí me pasa, yo quiero que sepáis que a mí me pasa, no siempre, pero me levanto mucho a las 3 de la mañana.
1: A mí también.
5: Y tengo miedo.
0: ¿Pero para hacer pipí o cómo?
5: No, porque me despierto, mi cerebro se despierta. Yo creo que es estrés y todo eso. Bueno,
0: pues eso creo que
6: son las 3 de la mañana.
1: No he dormido nada.
5: A veces me sale en la cabeza.
3: Estás a las 3 de la madrugada despierto, pero por otros motivos.
6: ¿Qué va? Yo ya me he retirado.
4: Tú por paternidad, que es distinto.
0: Pues efectivamente.
4: Pero yo a las 3 de la mañana estoy los sábados con los amigos cenando y una caña, luego tranquilo. Eso sí. Pero luego te acuestas y duermes.
3: Adquiriendo experiencias para que luego Alicia te diga que estás muy acabado.
6: Que estás Sabina.
1: Sí, que tenemos que tener un vigilante.
4: Perdona, chaval.
1: Nosotras somos más de tardeo.
4: Estaré acabado, no estaré acabado. Podría ser su padre y sigo bailando cuando quiero.
0: Efectivamente. Además, que yo no he dicho nada de Jaume. Jaume se conserva estupendamente.
3: Pelota. ¿Yo puedo contar una anécdota?
1: Sí, claro.
3: Mira, mi madre.
1: Siempre que no sea escatológica.
3: No. Ya me he dado cuenta que ese tema aquí. No es una pregunta y no te ha gustado.
4: Es que pasa que ahora este se ha reformado.
0: Claro.
4: Tú como era antes.
0: Tenías que verle antes.
6: Macho. Desde que sacas un país a Sergio, por favor, quiero conocer la anécdota.
3: Sí. Perdóname, mamá, porque voy a hablar de ti y no de mí.
1: Sí. Pero, a ver, Mr. Ego.
3: Mi madre, todas las noches, a la misma hora y al mismo minuto, pega un grito.
1: ¿En serio?
3: Pero un grito de madre. Que yo estoy a 2 habitaciones y me despierto siempre a la misma hora,
0: pero
3: al mismo
0: ella
3: minuto.
0: Está dormida.
3: Ella está dormida y de repente ¡ah! Y ya nosotros, pues el grito de mi madre.
1: ¿Y
3: ya
1: a qué hora
3: dormida.
1: Es?
0: ¿Y los vecinos?
3: Ya no me acuerdo porque hace mucho que ya no vivo con mi madre, pero siempre a la misma hora y al mismo minuto. Es una cosa que hemos hablado muchas veces porque buscamos un significado. Pero
0: estamos hablando de un 11 de la noche o 2 de la mañana o 6 de...
4: Un sonambulismo.
3: No, una hora que te putea gorda. Unas 3 de la mañana.
4: ¿Es sonambulismo o algo así?
3: No, solo hace eso.
4: Solo eso.
1: ¿Por
4: solo
1: qué me miras así, Jesús? Es que tienes algo que contar.
4: Tienes sueños,
1: que ya
4: tienes
1: nos
4: pesadillas.
1: Conocemos, amigo. Venga, chasca, chasquín.
6: Que os escucho.
0: Pero entonces los vecinos saben qué hora es en función de los gritos de tu madre. Y dices, ay, mira, son las 3.
1: Claro.
0: Ha llegado.
3: Es como el gallo, ¿no?
0: Claro. Es una alarma infalible.
1: Seguro que tiene alguna explicación.
3: Sí, seguramente.
1: Pues seguro.
3: Si fuese a un neurólogo, a lo mejor le decía algo, pero...
0: No sé yo si es una cosa de neurólogos. A lo mejor es que tiene el cortisol muy alto, que es lo que dice Belén.
1: Ah,
3: por eso te despiertas...
0: Eso dicen, sí, según explican o según cuenta aquí Belén, uno de los principales responsables es el cortisol, la hormona encargada de regular la energía y el estado de alerta, o sea, la hormona del estrés. En condiciones normales, sus niveles son bajos durante la noche y aumentan por la mañana. Sin embargo, en algunas personas este patrón se invierte y el cortisol alcanza su pico entre las 2 y 3 de la madrugada, provocando despertares abruptos que pueden derivar en fatiga crónica, irritabilidad, ansiedad y problemas de concentración.
1: Madre de Dios.
3: Belén, ponte las gafas rojas antes de ir a dormir.
0: Las de Marcos
5: Llorente. Sí, voy a empezar a hacer un Marcos Llorente.
3: Total. Oye, que funcionaba, ¿eh?
0: Yo quiero unas, ¿eh? Yo quiero unas de aquí abiertamente a los Reyes Magos.
1: ¿Habéis probado en bajar las persianas?
0: Lo he probado, pero es que no veo nada.
1: Es lo mismo, ¿no?
0: No es lo mismo. Desde el punto de vista fisiológico, las 3 de la madrugada representan un punto crítico, porque en este momento la temperatura corporal comienza a subir, la melatonina fluctúa y el cortisol inicia su ascenso, y al mismo tiempo las defensas emocionales están en su nivel más bajo. La corteza prefrontal, responsable del pensamiento racional, reduce su actividad, mientras la amígdala, asociada al miedo y las emociones, toma el control. Por ello, los problemas parecen mucho más graves en plena madrugada que a la luz del día.
1: Imagínate entrar a una discoteca a las 3 de la mañana. Claro, ahora entiendo muchas cosas.
0: Yo también entiendo los momentos de bajón, de decir, ¿qué estoy haciendo con mi vida?
1: A mí me ha pasado, y últimamente personas. Mucho, pero creo que es porque me acuesto muy pronto. Yo a las 9 y media ya estoy dormida.
6: ¡Hala!
0: Sí, madre claro, mía.
1: Sí, también me despierto muy pronto. Entonces,
3: te duermes antes que tus hijos.
1: No, ya. Me duermo con mis hijos. A las 9 y media estoy dormida. Entonces, creo que a las 3, que además es más o menos esa hora, ¿eh? Uh-huh. En ese tramo de hora, de 3 a 4, ya me desvelo porque llevo 6 horas.
3: ¿Y qué haces?
5: Claro.
1: No mirar el móvil. Cualquier cosa menos claro. Mirar el móvil. Porque como mires el móvil estás perdido.
4: Sí.
0: Total.
4: Te cuesta más dormir. La
5: pantalla
4: claro, azul,
5: al final
4: la luz
5: es un
4: azul.
5: Estímulo.
0: Y saber la hora. Yo creo que saber la
4: hora. La luz fantasma.
0: Lo peor,
4: ¿no sabes cuál es la película Cars? Que...
3: Sí.
0: No. Sí,
4: hay alguna escena eliminada que era demasiado larga y una era Mate, el camión sí. Ese viejo, que le iba persiguiendo la luz fantasma y por la noche no podía dormir. La luz
0: ¿puedes
4: fantasma.
0: Leer?
4: Y era para enseñar a los chiquillos que la luz...
3: A mí me angustia cuando veo los vídeos de esta gente que se despierta, pero ellos, porque quieren a las 5 de la madrugada, dicen, soy padre, ¿cómo estoy así de fuerte? Y se levanta a las 5 de la mañana... Ya ha hecho ejercicio, bueno, ha hecho la
6: esa
3: compra,
6: gente no llega,
3: ha leído, a no, no sé qué.
6: Bien. No llega a los 50 años.
3: Yo todavía no me he despertado.
6: Esa gente no llega a los 50 años.
0: Estoy de acuerdo. Y no, a lo mejor no por ellos mismos, sino porque los demás le asesinen vilmente, ¿sabes? De decir, te odio fuerte por ser tan perfecto.
1: Pues te digo una cosa, ambas de 6:30 a 8 de la mañana son las horas que más me cunden.
3: Ya, sí, claro. Puede ser.
0: Yo no podría.
3: Porque todo el mundo está dormido y hace lo que te da la gana. Ya.
1: Exacto. O sea, prefiero ir al gimnasio a las 7 de la mañana antes que a las 7 de la tarde, pero claro, depende de cada uno.
3: Pero si lo difícil es levantarte a esa hora.
1: Que no, total. Claro. Tienes que acostar pronto, Sergio.
3: Ya.
0: Me gusta mucho la nocturna. Noche. Yo claro. Soy nocturna también. Claro.
3: Y Jaume, si te despiertas a esa hora, es para hacer otras cosas.
1: Jaume también se despierta pronto.
4: He estado más de 20 años levantándome a las 3.
1: Ah, claro.
0: Joder,
5: madre mía.
1: Claro.
5: Qué horror.
4: Iba al trabajo, luego me echaba una siesta, luego me iba a cenar con los amigos y me volví al trabajo.
1: Exacto.
5: Claro.
4: Es acostumbrarse.
1: La clave es no mirar el móvil.
0: Maldito.
1: Porque entonces te metes en redes...
0: Que los van a prohibir las redes sociales.
1: Pero tengo más de 16 años. Tú también, ¿no?
0: Por ahora también. Vale. Pero...
3: ¿A ti como madre qué te parece eso?
1: A mí me parece fantástico.
0: A mí si me piden un DNI en las redes sociales...
3: Y ya está, ¿no?
0: Sí. Me las quito.
1: Y este lo argumento. El tiempo que pierden en redes están leyendo un libro, por ejemplo.
4: O no, pero hay un tema... O están viendo la tele jugando a la Play.
1: Vale.
4: Pero hay un tema de socialización que es verdad. Si nadie tiene redes, nadie necesita redes para no sentirse desplazado. Es decir, si a un chaval que va a los 12 años a la secundaria, todo el mundo va con móvil y tú no le pones móvil, pues se siente desplazado.
5: Sí.
4: Entonces llevarán el móvil, pero sin redes. Habrá que saber si WhatsApp también lo consideran red o no.
3: He leído mucho sobre el bullying también a través de las redes sociales.
0: En la picaresca española.
5: Claro.
4: Sí.
1: Es que es una herramienta.
4: Así es.
1: Que se usa para hacer bullying.
0: Es así. Pues como tantas otras, que antes también había bullying.
1: Pero que sí, pero no
0: yo confío en la picaresca española de los adolescentes.
3: Pero antes hacían bullying y a lo mejor se enteraba el que te hacía bullying y el que lo recibía. Y algún secuaz se había. Pero ahora te hacen bullying, lo graban. Sí. Y ya eres el conocido en todo el colegio, en el barrio.
1: Creo que un chaval con menos de 16 años no necesita redes sociales, pero bueno, es mi opinión. ¿Tú qué opinas, Jesús?
6: Yo estoy en tu postura, comparto tu postura, pero creo que es un brindis al sol.
4: Sí,
1: claro.
6: Creo que...
4: Llevan dos años anunciándolo.
1: Claro, sí.
4: Llevan dos años anunciándolo oficialmente.
6: Es una cortina de humo.
0: Total.
6: Y que en ese departamento de monetes con máquinas de escribir están...
1: Es la otra cara de la moneda, pero estás a favor de la medida, ¿no?
6: Yo absolutamente.
3: Pero en Australia se hizo, pregunto, ¿en Australia cómo va ese tema? ¿Tampoco funciona?
0: Pues mira, no tenemos corresponsales en Australia.
6: Pero es que...
3: Pero Jesús a lo mejor estaba...
1: Oye, sí, estuvo al carácter
6: pero,
1: el otro día.
6: No tengo ni pajolera, hablo... Pero, ostras, que pertenecemos a la Unión Europea. ¿No chocará esa legislación o esa supuesta legislación española con algo que tenga que ver con Europa?
1: Es que Internet no tiene barreras, que
6: teniendo,
1: es lo que hablábamos
6: teniendo
1: antes.
6: En cuenta que estamos hablando, además, de empresas súper transnacionales, yo que sé, a mí se me escurre. Se me ocurre la propuesta que me parece buena.
4: Yo te digo, dos veces la han anunciado oficialmente, y tú lo sabes, el gobierno, y no han podido hacer nada, ni van a hacer
6: nada.
4: A mí
6: es que yo se me acuerdo del pajaporte.
4: De humo, más.
6: Acordaos del pajaporte. Pues chocaba con no sé qué legislación europea.
4: Ha sido para meterse otra vez con Trump y con Musk y lo que tú quieras.
0: Además, yo confío que si el gobierno obliga a tener que poner un DNI para utilizar redes sociales, muchísimas personas mayores de 16 años no lo harían.
4: Imagínate cuántos,
0: por ejemplo, yo
4: imagínate
0: no
4: cuántos bots se perderían. O sea, hay gente que tiene 1 millón de seguidores y quedarían
0: 20.000. Total.
5: Claro.
4: Por ejemplo.
3: Yo veo a los chavales lo que ven en Internet y yo también pienso que hay que hacer algo, porque no es normal ver ciertos contenidos con una edad muy temprana.
0: Vale.
3: Luego nos llevamos la mano a la cabeza cuando te dicen, no, es que a los 15 años ya he hecho esto.
1: Ver y que ellos sean creadores de determinados contenidos.
6: Voy a seguir la estela de Sergio. Y voy a abrir un cajón de mierda. Cuando yo tendría 12, 13 años,
1: sí,
6: pues con unos colegas me encontré una revista porno,
1: sí,
6: en un descampado del pueblo.
1: Uh-huh.
6: Teníamos esa revista porno como si fuera... Vamos.
4: En el trapero.
6: La Venus de Willendorf, ¿sabes? Ese fue el único acceso.
3: Me toca a mí esta semana.
6: Que tuvimos.
0: Dice así, la Coca-Cola y otros 4 superventas que nacieron como medicinas. Nos informa Belén Lázaro, en Libertad Digital, que tanto la Coca-Cola como otros básicos del súper fueron creados con propósitos medicinales. Y os voy a contar todo el chisme. La Coca-Cola fue creada en 1886. Ahí, ojo al dato, ¿vale?
1: 40 años.
0: Por el farmacéutico.
1: Ah, no, perdón.
0: Un momento. Sí.
1: Perdón.
0: Un momento.
3: ¿Cómo? Ha dormido poco, María.
0: Sí. Dice así, por el farmacéutico John Pemberton. Su jarabe original se vendía en farmacias como un tónico para aliviar dolores de cabeza, fatiga y problemas nerviosos, y en sus primeras versiones incluía extracto de hoja de coca y nuez de cola, ingredientes asociados a efectos estimulantes.
4: Por eso se decía Coca-Cola.
0: Exacto. Claro. Con el paso de los años, la bebida dejó atrás sus promesas medicinales y se consolidó como refresco. La evolución de la regulación sanitaria y el cambio en su fórmula marcaron su transición definitiva del mostrador farmacéutico a las industrias de bebidas. ¿Querríais probar la Coca-Cola original?
1: Oye, 40
0: años. 1886.
1: Pero 140 años. ¿Tú de dónde sacas estas noticias, Belén?
4: Era un jarabe al principio esto.
5: Pues mira, es que el otro día, no sé por qué estaba pensando en el ketchup y cosas así, pues yo sí creo que estaba cocinando. Y dije, joder, ¿de dónde sale tal no sé qué? Y entonces empecé como a tirar del hilo y entonces descubrí todas esas que habían sido, porque vi que había sido medicina el ketchup también, y entonces dije, a ver cuáles son. Y, o sea, lo de la Coca-Cola ya lo sabía. Y entonces pues saqué las 4 o 5 que hay y pues dije, pues para liver. Y ya está.
1: Sí. ¿No habéis sido víctimas de la Coca-Cola batida cuando erais pequeños? Ese mito que había que calmaba el dolor de estomago.
4: Tengo una amiga que sigue tomando la batida. ¿Sí? Dice que así le calma. ¿En serio? Sí. La pide batida con una cuchara.
3: No. Es que a mí ni me gusta la Coca-Cola.
0: A mí tampoco.
5: A mí ya tampoco.
0: Gusta nada.
3: No puedo con ninguna bebida gaseosa.
0: Ostras, mejor
1: para tu salud.
0: Estamos ya juntos en
5: pues
0: esto.
5: Sí.
3: No he tomado nunca una.
0: A mí tampoco.
4: Hay muchos mitos. Decían también que si la echabas por el fregadero, te lo desatascaba. Todo.
1: Ah, es verdad.
0: Y que quita el óxido.
4: Sí. Para
5: también
4: vender.
5: Sí.
3: Bueno, la Coca-Cola, si le metías una pastilla de estas de...
0: De mentos.
4: Sí, salía.
0: ¿Qué guarrería?
4: ¿Has visto azúcar, del azúcar
0: sí,
4: que
0: ¿no
4: tiene?
0: ¿Has visto los vídeos,
3: es como una
0: María,
3: bomba
0: de la sí gente con una botella de 2 litros y que de repente le echan un mentos y lo
1: bomba,
0: tapan?
1: Okay.
0: Y
3: sí, explota.
0: Explota, sí.
3: Eso me he acordado por las cañerías, ¿no? Porque hay gente que lo utiliza también así.
4: Sí, pero claro, sin mentos.
1: ¿Y el ketchup?
5: El ketchup también. Uh-huh. Era, sí.
3: ¿Para qué?
0: ¿El ketchup también?
5: Claro.
0: Os lo cuento. Lo tengo aquí redactado, eso. Belén, ¿quieres que te lo cuente?
5: Yo no lo tengo.
0: Dice así, palabras de Belén Lázaro. El ketchup también tuvo un pasado terapéutico en el siglo XIX. Algunos médicos promovieron el tomate como remedio para trastornos digestivos. El doctor John Cook Bennett popularizó extractos y preparados de tomate que se vendían incluso en forma de píldoras. Y aunque esas propiedades nunca se consolidaron científicamente, claro, el sabor del condimento ganó terreno y ahora es un básico de nuestra nevera. Fíjate.
1: Para el dolor de estómago, mi abuela siempre el arroz blanco. Con el vasito, ¿no? Y el vaso...
4: Con su líquido. Con
1: exacto,
4: su líquido
1: de agua con limón.
4: Y el Aquarius, que el Aquarius también nació como un complemento para deporte, y un día me dijo el presidente de Coca-Cola, nos sorprendió tremendamente, porque empezó la gente a recomendarlo y nos hacían los anuncios ellos sin querer nosotros.
1: ¡Guau, qué anuncios más buenos de Aquarius!
3: Mi padre, que es el peor enfermero del mundo,
1: ¿sí?
3: Estuve una vez, una semana en el hospital con problemas de estómago.
1: ¿Enfermero no, el enfermo?
0: El enfermo, ¿no?
3: No, es el peor enfermero, voy a terminar bien la historia. Estuve una semana en el hospital mal, hace bastante tiempo, y cuando me dieron el alta y volví a casa, estaba en cama y mi padre me dijo, venga, tómate esto para que te encuentres mejor, y me trajo un zumo de naranja. Y yo diciéndole, papá, creo que el cuerpo me está diciendo que no. No sé por qué. Me lo dio y volví al hospital.
1: Ah, vaya.
3: Claro, porque el ácido.
0: Claro,
3: es,
0: ¿y tu
3: es
0: madre?
3: Horrible, ¿eh?
0: Claro. ¿Y tu madre?
3: Pues no estaba en casa, si no...
0: Si no lo mata, ¿no? Claro. Directamente.

0: Te ha quedado muy pichi.
1: ¿Sí?
0: Sí.
1: El mérito no es mío. Siempre digo lo mismo.
2: Bueno, pero tú tienes las tijeras y con ellos se hace mucho.
1: Es cierto, las tijeras mágicas.
0: Exacto. Venga, venga, que tenemos que despedirnos. Hasta aquí hemos llegado. Volvemos mañana. Alicia Parente, gracias a Dios.
1: A vosotros.
0: Jaume.
2: Hasta mañana, adiós.
0: Se quedan con Jaume Segales. Gracias por estar ahí. Hasta mañana.
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0: Ahora van a ser unos minutos, como hacemos cada día, de trabajar lo que nos importa para cuidarnos y sentirnos mejor, prevención y curación, con el especialista en medicina biológica y antienvejecimiento, doctor Domingo Pérez León. Hay un teléfono para que usted le llame, 915974030, 915974030. También nos acompañará Adrián González, director de comunicación de Mundo Natural, y otros invitados, y noticias sobre salud. Algunas claves y consejos concretos que nos dan los especialistas. Sumémonos, pues, a nuestro carro, al de la salud y el bienestar. Los próximos minutos, todos juntos aquí, en Es Salud, Es Radio. Una investigación en España demuestra que el cerebro de la mujer cambia durante el embarazo, parto y posparto. Y estos cambios persisten al menos hasta los 6 años posparto. Son anatómicamente similares a los que ocurren en la adolescencia, reforzando la idea de lo que se llama matrescencia. Esto se ha investigado en el Hospital Gregorio Marañón de Madrid, analizando el cerebro de 110 mujeres en el tercer trimestre de su primer embarazo con el de mujeres que nunca habían estado embarazadas, y constata que ese cerebro de las futuras madres ya era anatómicamente muy diferente antes de que naciera el bebé. El estudio lo han publicado en Nature Neuroscience y se deriva de otro también que en el 17 demostró por primera vez que la anatomía del cerebro de las madres a los 3 meses posparto era diferente a la que tenían antes de quedarse embarazadas por primera vez. 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
1: 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hormonas que son generan equilibrio, van a estar estimuladas. Y vamos a vivir menos en la parte del cortisol, que es el estrés. Así que esta estimulación es básica para tener, por ejemplo, un buen descanso, un buen sueño. ¿Y cómo es el dispositivo? Pues imagínense algo un poquito más pequeño que un móvil, que lleva dos cablecitos que se colocan unas pincitas en el lóbulo de la oreja. Es decir, no duele para nada, no hace nada, tú no notas nada. Lo va a notar el nervio, porque ahí hay una inervación. Entonces, estimulando ese nervio, vamos a conseguir descansar mucho mejor, estar mucho mejor al día siguiente, que es lo que necesitamos. Y esa estimulación es básica porque por el estrés que vivimos día a día, pues ese nervio se va quedando, pues eso, cada vez más vago y hay que estimularlo. 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
1: 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Realmente, siempre que lo estés estimulando, estás mejorando, pero ya depende un poco de cada persona. 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
0: 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Adolfo, muchas gracias.
1: Gracias a ti, Jaume. Un abrazo enorme para todos.
0: El saludo en su casa, en Es Radio, cada tarde con ustedes, con el doctor Domingo Pérez León y Adrián González. 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Hoy hablamos de la cúrcuma. Si mira por la casa, seguro que tiene cúrcuma, ¿verdad? ¿Sabía que la cúrcuma combate, entre otras, la inflamación de bajo grado y la oxidación? Un estudio científico ha demostrado que cúrcuma longa tiene un amplio alcance en nuestro metabolismo, desde los procesos oxidativos hasta las inflamaciones de bajo grado. La cúrcuma, por tanto, es importantísima. El cúrcuma longa pertenece a la familia de las zingiberáceas, una forma que también es el jengibre. La curcumina es un pigmento amarillo que se aísla de los rizomas de tallos de raíz. Además de hierba culinaria y colorante natural, se puede emplear muy bien como producto terapéutico. Doctor Domingo Pérez León, y eso es gracias a sus muchos componentes bioactivos de altas dosis. Hola.
2: Hola, Jaume. Hoy vamos a hablar efectivamente de la cúrcuma y cómo esta cúrcuma combate los procesos de inflamación, pero sobre todo la inflamación de bajo grado. Hay dos tipos de inflamación. La inflamación aguda, que es una inflamación ruidosa, que es una inflamación que hace que el paciente vaya al médico porque le duele, porque el paciente solamente va al médico cuando tiene dolor. Pero existe otro tipo de inflamación denominada por los científicos inflamación de bajo grado, que no es una inflamación ruidosa, no es una inflamación que te obliga a ir al médico porque tú no sientes nada, tú no percibes ningún problema, pero esa inflamación de bajo grado entretiene, altera, lesiona el sistema inmunológico. Y es muy importante tratar esta inflamación de bajo grado porque ya toda la comunidad científica está de acuerdo que puede ser el punto de partida, pues, de muchas enfermedades que sufrimos y padecemos en la actualidad. Por ejemplo, un problema de obesidad, esto genera una inflamación de bajo grado, porque un problema de tener unos kilos de más, tú no sientes y percibes dolor, pero esto está generando una inflamación directa de bajo grado. Pues bien, un estudio científico ha demostrado que la cúrcuma longa tiene un amplio alcance en nuestro metabolismo, desde los procesos oxidativos hasta la regulación de inflamaciones de bajo grado, que, repito, es punto de partida de muchas enfermedades que estamos sufriendo y padeciendo en la actualidad. Sabemos que la curcumina es la molécula principal, es el componente principal de la cúrcuma longa, que pertenece a lo que llamamos la familia de las zingiberáceas, de la cual forma parte también el jengibre, esa raíz de jengibre que tiene efecto calentador muy positivo para aquellas personas que sufren de trastornos en la digestión o náuseas o vómitos, o también personas que son frioleras, el jengibre tiene un efecto calentador. Pues bien, la curcumina es un pigmento amarillo que se aísla de estos rizomas de los tallos de raíz y además de hierba culinaria, que se utiliza mucho como colorante natural, se puede emplear muy bien como producto terapéutico gracias a sus otros componentes bioactivos a altas concentraciones. Pues bien, muchas personas sufren y padecen de neuroinflamación cerebral o de inflamación en los músculos, en los tendones, en las articulaciones, o sufren también de procesos de estrés oxidativos. Toda la comunidad científica está de acuerdo en que a medida que vamos entrando en años, pues se van generando también un estrés oxidativo importante, y estos radicales libres que surgen del estrés oxidativo pues dañan globalmente las distintas estructuras de nuestro organismo. Y entonces ahí está también la cúrcuma. Nosotros elegimos la cúrcuma liposomada. ¿Y qué es cúrcuma liposomada? Pues los liposomas son microesferas que están cargados, en este caso, de cúrcuma, y estas microesferas tienen la capacidad de atravesar las barreras del intestino para llegar a través de vías sanguíneas a nuestro organismo, a las distintas estructuras que componen el cuerpo humano, y llegan de forma directa y específica a aquellos puntos donde sentimos o percibimos problemas de inflamación. Entonces, tiene un potente efecto antiinflamatorio, pero también nos ayudan a drenar, a limpiar, a detoxificar esos terribles radicales libres que toda la comunidad científica están de acuerdo, Jaume, en que son los responsables del envejecimiento prematuro y también de la formación y producción de muchas enfermedades crónicas y degenerativas. Pero también sabemos que las mitocondrias, que son las pequeñas centrales de energía donde producimos, donde fabricamos la gran molécula de energía de la vida, que es el ATP, el adenosín trifosfato. Pues bien, en estas pequeñas estructuras mitocondriales se produce un alto nivel de estrés oxidativo, porque para fabricar esta energía se produce estrés a nivel mitocondrial, y se ha visto que la cúrcuma en su forma liposomada llega de forma muy directa a estas pequeñas centrales de energía para limpiar, drenar y detoxificar estos radicales libres, que si no se eliminan de forma adecuada pueden alterar, pueden perturbar directamente la estructura mitocondrial y disminuir de alguna forma los niveles de energía de esa molécula de energía de la vida que es el ATP. Pues bien, preparados que nos aportan la cúrcuma en su forma liposomada, nos ayudan a reducir la inflamación de bajo grado, a eliminar el estrés oxidativo, y si lo combinamos con preparados como por ejemplo el ácido alfa-lipoico, que es el antioxidante universal, nos ayuda también a eliminar radicales libres dentro de las estructuras mitocondriales. Con lo cual, quiero decir con esto que si incorporamos desde el punto de vista micronutricional estos complementos dietéticos micronutricionales, podemos reducir sensiblemente, por un lado, la inflamación de bajo grado, y también liberamos de forma directa y específica ese exceso de radicales libres.
0: Con el doctor Domingo Pérez León hablamos a menudo de la cúrcuma contra la oxidación, pero hay más opciones para trabajar en este aspecto, la oxidación de nuestro organismo. Y las tenemos en el mundo natural, ¿verdad, Adrián González?
3: Que tal, Jaume, tienes toda la razón. Es muy importante el tema relacionado con la oxidación, el efecto de todos los antioxidantes, cómo introducirlos, cómo trabajan en nuestro organismo. Hay un poco de desinformación en ese tema. Nosotros muchas veces tomamos antioxidantes y no sabemos clasificarlos, a dónde va a ir y qué va a hacer. ¿Cuánto tiempo tenemos que tomarlo? ¿Por cuánto tiempo va a ser eficaz? Y esto es curioso, Jaume, porque tenemos que cada vez dominar más este tema. Hoy tenemos acceso a la información, tenemos que buscar información que sea verídica. Las enciclopedias médicas son fiables, porque todo lo que se publica en ese nivel pues ha pasado varios tribunales independientes que son capaces de comprobar que es certero ese trabajo que se ha hecho. Por lo tanto, tenemos que hacerlo. Pero hay una forma muy básica, y yo creo que lo vas a entender. Te lo voy a explicar muy fácil y lo vas a entender. En nuestro organismo hay dos medios biológicos. Uno es el agua y el otro es la grasa.
0: Bien.
3: ¿Vale?
0: Sí, sí.
3: Nosotros sabemos, cuando hacemos una ensalada, que el vinagre, que es agua, no se mezcla con el aceite, que es grasa. Y si tú pones el aceite en agua, pues tampoco se mezcla. Es decir, que estos medios biológicos no son solubles. Por lo tanto, nosotros tenemos que saber que hay prooxidantes en el agua y que hay prooxidantes en la grasa, y que el antioxidante que tú necesitas para el agua no tiene la misma afinidad que el prooxidante que está en la grasa. Y por eso, directamente, los antioxidantes más potentes, como puede ser la vitamina C, por ejemplo, es un antioxidante del agua, del medio acuoso. Y la vitamina E, por ejemplo, es un antioxidante del medio graso. Por eso nosotros tenemos que empezar a trabajar y saber qué estás tomando, flavonoides, elementos que son mucho más agua, pues este va a tener más potencia sobre el agua. ¿Qué estás comiendo? Alimentos que sean un poco más grasos, pues estos omega 3, como puede ser la vitamina E, como puede ser la coenzima Q10, como puede ser la vitamina A, como puede ser la vitamina D, estos son más antioxidantes de la grasa. Y te voy a poner un ejemplo que lo vas a entender muy fácil. El colesterol en tu cuerpo puede estar muy alto, por encima de los 250 incluso, que si no se oxida no es malo. Por lo tanto, este es un ejemplo de cuándo utilizar antioxidantes. Las personas que tienen altos niveles de colesterol deben utilizar antioxidantes más específicos de las grasas para evitar, si está alto, que se convierte en malo, mientras regula esas lipoproteínas que son las que transportan el colesterol. Entonces, es muy interesante, sobre todo la LDL, que es la que perdura más tiempo circulando en sangre, es la que tiene mayor probabilidad de oxidación en su transporte del colesterol, y por eso un antioxidante de la grasa pues le va a venir muy bien. 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Eso es como vas a la ferretería y pides, dame un disolvente universal, dame un quita esmalte o quita mancha universal, es decir, que trabaja sobre los dos medios, sobre la pintura de la grasa y la pintura en agua. Pues es muy interesante en este sentido saber elegir los antioxidantes, y por eso cuando hablamos de antioxidantes a mí me gusta siempre comenzar con un suplemento que es el Alaforce. ¿Qué es el Alaforce? 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Por lo tanto, Jaume está resolviendo dos problemas con una sola cápsula, con un solo suplemento, y es muy interesante en este sentido pues a utilizar, tal vez no atiborrarte, pero utilizar uno que sea eficaz para todo. Entonces, por eso hemos lanzado este producto, que sepas que desde el punto de vista de ácido alfa lipoico combina las dos opciones, la R y la L alfa lipoico, y es muy interesante ese Alaforce porque uno sensibiliza los receptores para que el otro se acople mucho más rápido, y de esta forma hace un trabajo mucho más conjunto y en diferentes zonas de los tejidos para considerarlo mucho más eficaz. Entonces, en este sentido, es muy interesante ese Alaforce. Se toma solo una cápsula al día, y que sepas que para el sistema nervioso funciona muy bien. El sistema nervioso, el 87% es grasa. Entonces, este es un antioxidante interesante. Este está bien hacer un ciclo de 3-4 meses, porque puedes tomarlo por largo periodo de tiempo. Es un antioxidante que debe estar en la dieta reforzado y que según va pasando el tiempo, pues necesitamos más. Y, por ejemplo, no solamente el ojo necesita y el cerebro necesita mucho el ácido alfa lipoico, lo necesita también y muchísimas cantidades el hígado. Es el órgano que más lo necesita en su proceso de depuración. Por eso es muy interesante aportarlo en la suplementación. Cuando yo descanso de este antioxidante, recurro a otro, que es el Encivita Antiox. ¿Qué es el Encivita Antiox? Pues es un suplemento que en la misma cápsula me está aportando la vitamina E, que es un antioxidante de la grasa, la coenzima Q10, que es un antioxidante de la grasa, pero también me está aportando las proantocianinas de la uva, me está aportando también las enzimas antioxidantes, entre ellas el glutatión, que es el padre de todos los antioxidantes. ¿Qué quiere decir esto? Que cuando un antioxidante se ha neutralizado, ha cedido parte de su estructura para neutralizar un radical libre, que son prooxidantes, el ácido alfa lipoico es capaz de rearmarlo, pero el glutatión que estamos aportando en el Encivita Antiox es capaz incluso de rearmar el ácido alfa lipoico, es decir, que es el padre de todos los antioxidantes. Y esto es lo que es Encivita Antiox, es un cóctel de antioxidantes para los dos medios biológicos, incluyendo las enzimas que son mucho más eficientes y eficaces a la hora de recuperar los radicales libres. Me gusta alternarlo. El Encivita Antiox se toma 3 meses, y este sí me gusta hacer bastante rígido, no pasarme de los 3 meses, para dejar que nuestro organismo siga produciendo con la misma intensidad. Se fabrica en el cromosoma 11, en el brazo corto, en el brazo Q del cromosoma 11, se fabrica la proteína que es la precursora de estas enzimas. Pues hay que seguirle estimulando, y así es como trabaja este Encivita Antiox. Y ya hoy conocemos, Jaume, y sabemos que cómo trabajan los antioxidantes y cuáles antioxidantes son mejor. Alaforce y Encivita Antiox de forma alternas.
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1: 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Desde que te levantas, me duele, hace cualquier movimiento y te duele. 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
1: Gracias a ti, Jaume. Un abrazo enorme para todos.
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0: Hemos completado una mañana de sábado interesante, hablando de información, política, debate, luego cultura y ahora salud. Gracias al doctor Domingo Pérez León. Su teléfono es el 915974030, 915974030. Gracias también a Adrián González, director de comunicación de Mundo Natural, la web para farmaciamundonatural.es. Y como no, gracias a ustedes por estar ahí siempre. ¡Feliz fin de semana! ¡Hasta el lunes!
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pues muy bienvenidas a esta nueva, bienvenidos también a esta nueva edición de Economía para Todos. Hoy ya es 29 de agosto, vamos a acabar este mes dantesco, por decir algo, no solo por la situación que están viviendo nuestros compatriotas ahí en Ceuta, que no salen de los malas artes de este gobierno, vamos a decir ya malas artes, porque es que si no nos explica, o sea, que estén un mes y estén tocándose las narices. Y ahora sí, ahora metiéndose con los ceutíes. Bueno, porque unos cuantos ya no pueden más. Luego vamos a hablar de ese plan, que es, por eso digo que es que ya es una vergüenza. O sea, sacar un plan, desempolvar un plan que llevas ahí desde 2022 para mejorar la economía de Ceuta, y sacarlo ahora del cajón y meterle ahí más cosas y tal, pero y sin embargo no lo cuantificas, no dices de qué estamos hablando, hay ayudas, son icos de esos de las narices que luego no puedes pagar, no sabemos nada. Entonces no hay prisa, con la economía de Ceuta no hay prisa. Y la gente está pues cerrando la persiana, pues desesperados porque no entra nadie a los bares, no llenan los restaurantes, no nada, y ya han perdido fiestas importantes y fines de semana y turismo y de todo. Así que es otra puñetera vergüenza. Pero vamos a hablar primero de los precios, que es otra historia, ya no sé cómo calificarla. Fíjense que aquí les hemos estado hablando de que ya se hablaba de que en agosto la inflación, ojo, que se nos va al 4 con algo. Bueno, pues al final ha sido nada menos que 4,3. Carburantes y, bueno, y espérense que este es el adelantado, ¿eh? Todavía no ha terminado el mes, porque es que en este mes ha habido momentos bastantes, tardes, sobre todo tardes, noches, del kilovatio a 500 euros. Entonces vamos a ver cuál es el impacto de este mes, que yo creo que no se han atrevido a hacer una media, digamos, pero que si la hacen, yo creo que esto va a ser muy provisional, este 4,3. Y si no, lo dejaremos para el mes que viene. Así que bueno, vamos a ver qué es lo que ha pasado con los precios y cuáles son las siguientes cosas que pasan cuando suben los precios, suben los carburantes, sube el diésel. Y como siempre también aquí les contaremos que la empresa privada se ha adelantado incluso al gobierno para intentar paliar, en fin, pues el efecto que tiene en nuestros bolsillos, pues todo este alza de precios que ya es descomunal. Y por supuesto, el farolillo rojo de toda la Unión Europea, España, como siempre dando la nota en este asunto. Y bueno, vamos con un montón de temas más, pero no les voy a quitar más la palabra a mis compañeros, porque pues si no me enrollo y me hago el programa yo aquí sola.

0: Bueno, a mis compañeros no les extraña porque ya saben que si puedo, hablo. Digo yo, si vengo, hablo. O sea, es así.
1: Para algo es tu programa, Carmen Tomás.
0: No, pero es que hablo en los otros también.
1: Sí, es verdad, eso sí es verdad. Fernando Quintero, lo agradecemos mucho, también te lo digo. ¿Qué tal, bueno, Carmen? Un placer estar como siempre.

0: Y no sé, yo creo que desde que llegó Sánchez, pues igual la cesta de la compra, con este veremos a ver cuánto hay de cesta de la compra, pues igual estamos ya por encima del 40%, una cosa así.
1: Sin duda,
0: o sea,
1: sin duda. Incluso más.
0: Alucinante.
1: Incluso, claro, hasta casi al 60, en función de lo que... Eso, bueno, a nosotros nos va bien porque cada vez que haces una información, dice, llega Semana Santa, ¿cuánto cuesta hacer las rosquillas, las tontas y las listas? Llega Navidad, ¿cuánto cuesta hacer el roscón de Reyes? ¿Cuánto cuesta la cesta de las cestas que te regalan? La cena de Navidad. Es un auténtico disparate esta, Carmen. Y bueno, pues yo os lo comentaba. Yo estoy pagando ya a €1.95 el litro de diésel. Parece ser que efectivamente hay compañías que han anunciado que van a descontar un poquito este tema para, bueno, pues ver si el impacto del depósito de combustible se rebaja sobre los bolsillos. Informamos también esta semana de que supermercados, como es el caso, por ejemplo, de la cadena Lidl alemana, pues ha anunciado que va a reducir un 20% el coste del precio de venta de los 800 productos que más o menos vienen a configurar la cesta de la compra habitual. Y bueno, pues es que los hoteles, no te digo cómo están, los restaurantes, cualquier actividad que hagas y eso. Y claro, la gran pregunta es, ¿dónde está el famoso escudo social, este del que habla todo el día el presidente Pedro Sánchez y que luego no se ve? Porque dices, oye, si anuncias que vas a bajar los combustibles ahora en septiembre, porque lo tienes claro, que está impactando en los bolsillos de la economía familiar, ¿por qué no lo haces en agosto, que es un mes donde se concentra gran parte del desplazamiento, y no haces ningún tipo de movimiento cuando lo que venimos también contando, la recaudación del Estado español está siendo récord? Entonces no creo que te haga falta la pasta, ¿no?
0: Ya, bueno, hay que decir que ahora en septiembre sí que baja sobre todo el diésel 20 céntimos, pero la gasolina, no sé qué cuentas hacen, que se queda en la rebaja de 5 céntimos. O sea, no sé quién les hace las cuentas, pero vamos, que se lo pregunten a los millones de gente con coche de gasolina que va a la gasolinera y dices, ¿cómo? Que a nosotros no, y el diésel sí, que me parece muy bien el diésel, pero tengo que decir que al final aquí estamos sufriendo todos.
2: Luis. Bueno, sufren, aparte es esto de lo de las ayudas, que es discrecional. El que tiene un Porsche Cayenne de 150 a 200 mil euros diésel va a tener la bonificación.
0: Sí.
2: Cada vez que vaya a la gasolinera, y el que tiene una C15 diésel y que la necesita para trabajar, pero no es diésel, perdón, es gasolina, ese no lo va a tener porque no... Es la fórmula perversa y el incentivo perverso siempre de este tipo de ayudas. Oye, quita impuestos.
0: Claro.
2: Baja los impuestos. Cada vez que van ustedes al surtidor de la gasolina, ya echen gasolina o diésel, aproximadamente la mitad de lo que se gastan va directamente al bolsillo del gobierno a través de los impuestos y las distintas tasas que están gravando la gasolina. Cada vez que pagan ustedes el recibo de la luz, prácticamente la mitad va para el gobierno en impuestos y en distintas tasas. Impuestos, además,
0: mandangadas,
2: que son impuestos sobre impuestos. Entonces, oiga usted quiere quitar un poco la bota del consumo sobre los carburantes en España, y además le da igual que sea discrecional o no discrecional, no va a ir a ayudar a unos en concreto y a otros no. Baje los impuestos. Pero esto de las ayudas, al final, generas problemas a las propias gasolineras, que tienen que aplicar los cambios y tienen que ir adelantando dinero para que luego se lo pague el Estado para que completen la ayuda. Tienes, además, todo el lío de que, efectivamente, estás ayudando a algunos y a otros. Estás ayudando absolutamente a todos cuando, en principio, no todo el mundo va a necesitar esa ayuda. Pues es que, la verdad que ni cuando intentan hacer cosas que se supone que van un poco a favor de la gente, aciertan.
0: No. Y luego ahí está el otro caso, que es el de no me dé lecciones a mí de si puedo fumar o no en la terraza o en mi casa, en mi terraza, si el vecino no quiere, pero usted me sigue cobrando el 50% también de impuestos. O sea,
2: claro.
0: Recaudar a usted no le importa. Mi salud... Me no le importa, porque si usted lo que quiere es recaudar, es que ya estamos hartos de este discursito de que ellos son los que saben lo que necesitamos.
2: Lo que te conviene.
0: Sí. Lo que me conviene. Bueno, pues es lo que hay. O sea, esto se pone...

0: feo, no hay ningún atisbo de que las cosas vayan a mejorar en los próximos tiempos. Y pues vamos a ver cómo acabamos en noviembre y cómo van a subir las pensiones, porque esa es otra. Ya el gasto en pensiones es mes tras mes récord. Pues vamos a ver de aquí a noviembre qué ocurre, cuál es el IPC que se hará ahí la media y cuánto van a subir las pensiones, porque eso ya es, eso sí que es un gasto fijo, requete fijo.
1: De media, de hecho, un dato que hemos conocido esta semana es que, hablo de memoria, no lo tengo encima, pero creo que es que la pensión media es ya un 30% superior que el salario modal. El salario más extendido, más normal.
2: Estaban, Luis Fer, los pensionistas de media cobrando 1.850 euros, que claro, lo que dices tú, 30% más de lo que están cobrando la gente que
1: el salario
2: trabaja,
1: más común en España es un 30% menor que la pensión media. Y esta realidad es una realidad que en LD, Carmen también lo insiste mucho, llevamos mucho tiempo advirtiendo. Entre pensionistas, pensiones no contributivas, ayudas, salario mínimo vital, renta mínima de inserción y funcionarios, en España estamos ya muy cerquita, si no ya tocando, el 1-1. Es decir, un activo en el sector privado manteniendo a un pasivo, alguien que vive de los presupuestos públicos. Esa tendencia, que es hacia la convergencia que vamos, es nefasta, es terrible y es peligrosísima, porque al final es... abrir en canal a la gallina de los huevos de oro. Esto se lo decimos mucho. Tú no puedes tener ayudas, tú no puedes dar paguitas, tú no puedes dar pensiones, ni puedes dar sueldos públicos si no llenas la cesta de lo público. Esa cesta de lo público la llenas del sector privado. Si no existiera sector privado, el sector público no tendría de dónde robar todo ese dinero. Entonces, si lo que estás haciendo es cada vez metiéndole la mano más en el bolsillo al sector privado para mantener cada vez a más gente en el sector público... pues llegará el momento en que rompas el equilibrio. Cuando rompas el equilibrio es el cuento de la gallina de los huevos de oro. La abrirás
0: sector,
1: en canal.
0: Israel, sí. Sector público, parados, los del ingreso mínimo vital.
1: El REMI,
0: creo que son 17 millones de personas las que ahora mismo no son una fuerza laboral que aporte.
2: No, bueno, en línea con lo que dice Luis Fer, es desde el punto de vista económico, vamos camino de la insostenibilidad, es decir, eso no se puede aguantar, ¿vale? Por un lado, pero es que luego, para los que nos escuchan y les gusta también que demos pinceladitas, digamos, de política y otras cuestiones, yo creo que también es profundamente antidemocrático, porque al final, ¿qué capacidad o qué, digamos, criterio político puede tener un grupo de gente que está tremendamente pensionado? Porque claro, cuando estamos viendo todo el horror de Ceuta, todo lo que está pasando y tal, y todos los casos de corrupción y eso, y las últimas elecciones que hemos asistido, vemos en Andalucía, y hay quien se pregunta, oye, pero ¿cómo puede ser que el PSOE siga recibiendo pues un millón de votos contra la que está callando y tal? O que incluso los tracking de los sondeos de voto digan que a lo mejor, a pesar de todo esto que vivimos, ya digo, todos los días, pues que el PSOE pueda acabar en un proceso electoral con 100 diputados y tal y cual, dice ya, bueno, pues claro, es que hay muchísima gente que vincula, lógicamente, eso que está recibiendo con una aparente generosidad del partido en el gobierno. Y piensan que efectivamente eso se va a desmontar, porque es también lo que dicen los expertos, si viene otro tipo de gobierno. Por tanto, dices, oye, si tienes unos partidos políticos que están diciendo, oiga, esto de las pensiones hay que tratar de controlarlo, oiga, igual el consumo público, funcionarios, una serie de paguitas, que encima además tú lo has dicho muchas veces, Carmen, unas se solapan con otras y tal y cual, y al final acabas componiendo una suerte de sueldo razonable, uniendo unas cosas con las otras, y dices, oiga, pues esa gente tiene realmente la misma capacidad de voto que tú, que estás ahí peleando como un perro, que eres autónomo, que estás ahí todo el día, dices, macho, pues es que yo a mí con lo que me dan por el abuelo, lo que hago no sé qué y lo que hago no sé cuántos y tal, pues ya estoy, ¿sabes? Entonces yo lo que quiero es que se mantenga el statu quo actual, que no lo mueva nadie y si puedo, pues que los nietos pues que se metan de funcionarios.
0: Bueno, pues el cohete o lo cohete, como le llama con mucha gracia siempre Daniel Lacalle, siempre dice lo cohete y pone lo que sea. Bueno, pues lo cohete. El Euribor va a cerrar agosto a las puertas del 3%, ¿eh? Para todos los que tenéis hipoteca variable, que menos mal que ya van siendo menos, pero todavía son un montón, es decir, menos en relación a los que ya lo tienen fijo, creo que son el 40% todavía o 30 y pico%, pero bueno, pues que sepan que la cosa se pone fea para el otoño.
1: Bueno, ojo, Carmen, perdona el paréntesis, eso es malo para los que tienen las hipotecas constituidas a tipo variable, porque les va a subir evidentemente la cuota a la próxima revisión, pero para aquellos que estén en este momento planteándose hipotecarse o
0: bueno,
1: buscando
0: que
1: vivienda...
0: Bueno, que no tienen ninguna.
1: Esto cuidado, lo que significa sí, es algo que llevamos además en el ED también advirtiendo mucho tiempo. Ojo que el dinero todavía está barato en España, sí, todavía. Pero empiezan a subir los tipos. Que el Euribor suba quiere decir que donde ahora todavía esta semana y la pasada podías encontrar hipotecas con suerte, negociando y peleando al 2,5%, incluso al 2%, pues ya empezaremos a ver más 3%. Y esto va en contra de un discurso que también hemos oído mucho en el sector y que a mí me da mucha rabia, que es el de, no te preocupes que hipotecas, te metes en la promoción hipotecas en 2028 y qué tipo de interés va a haber en el 2028. No pueden subir. ¿Cómo que no pueden subir? Pero tú no ves la inflación, querido.
0: Que no.
1: Claro que pueden subir los tipos de interés, pues ahí lo tienes ya,
0: mejor
1: en el 3%.
0: Y vayan ustedes ya haciendo cuentas, mirando bien, porque ya verán como en unos meses, si esto sigue así, porque, a ver, Europa está en el farolillo rojo, pero no es que otros países de la Unión Europea estén mejor en cuanto a inflación, ¿eh? Ojo, porque, por ejemplo, ya no solo inflación, es que Francia ha rozado la recesión, ¿eh? Cuidado. Alemania está rebajando todo, todo el tipo de prestaciones, hasta la jubilación, o sea, lo va a tocar todo porque las cosas están feas. Están tan feas que lo cohete español, resulta que el Fondo Monetario Internacional, que tiene pues una lista de países como la OCDE, de los países, el orden es con mayor PIB, bueno, pues España, que estaba entre los 8 primeros, ahora está en el top 12 ya, ha bajado por debajo del top 12, incluso nos ha superado México y Australia. Así que el cohete va camino a tierra, pero además, Charlie, tenemos un problema. ¿Cómo era?
2: Houston.
0: Bueno,
2: Charlie, sí, por eso te digo,
1: Charlie Body. Carlos Cuerpo, tenemos un problema. Sí.
2: Por eso, pero que llama la atención esas las fanfarrias que escuchamos de Moncloa, porque evidentemente yo creo que a nadie se le escapa la situación geopolítica que hay, el tema del estrecho de Hormuz, pues sigue sin solventarse y efectivamente cada vez que hay un movimiento, pues la gasolina, los combustibles no bajan y además ya termina el verano, empezaremos en invierno, con lo cual el consumo se vuelve otra vez a disparar tal. Lo de Ucrania pues tampoco tiene pinta de resolverse, es evidente y ahí están las pruebas. Que el gobierno de España, no nuestro país, está enfrentado pues con toda Europa, con Estados Unidos, con Israel, con todo el mundo, que no tiene prácticamente ningún socio que merezca la pena. Y bueno, pues eso, y que el planteamiento de que vayamos a tener algún presupuesto general del Estado o alguna cuestión, ya digo, que pueda aliviar un poco y mejorar la vida de los ciudadanos, es hartamente improbable. Por tanto,
0: no se atisba, ¿no?
2: Por tanto, lo único que hay que esperar es eso, cruzar los dedos, que esto, que además ya lo vamos viendo. Desde ahora la gente dice, a ver si lo de Ceuta se lleva por delante del gobierno, pues tampoco parece, ¿no? Se dedican a arrinconar a la única ministra que ha hecho un poquito las cosas medianamente normal y suma y sigue. Aquí no va a dimitir nadie y va a pasar absolutamente nada.
0: Pues no parece.
1: España cae, creo que es al puesto 14 en ese ranking del Fondo Monetario Internacional, por debajo de México, Australia o Brasil. Ahora, eso sí, la bestia negra del sanchismo, con quien hay que abrir conflictos diplomáticos, la cabeza de la, ¿cómo es? La una ultraderechista internacional, no. Ultraderechista,
0: sí.
1: Meloni coloca a Italia en el top 8.
0: Muy bien.
1: Italia en el top 8, España en el puesto 14 y bajando.
0: Fenomenal, muy bien. 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

0: Vamos con Ceuta porque lo de este cuerpo me ha parecido, o sea, de verdad, de juzgado de guardia. O sea, va allí, se tira el pisto, está un día, día y medio, da igual, unas horas. Y va y suelta que ya lo tienen hablado, que va a haber un plan para Ceuta, que sí, que es el de 2022, reciclado, que va a tener algunas cosas más que no tienen nada que ver con la economía de Ceuta. Y que, bueno, más adelante ya irán cuantificando y la forma en que se va a imponer, a implementar, no me gusta esa palabra, pero a poner en práctica este plan, que ya les digo que es de 2022 y que no vio nunca la luz, ni se preocuparon de Ceuta, ni nada que se le parezca. Eso no quiere decir que se vayan a preocupar ahora, porque vamos a ver, si llevas un mes ya, ya has visto declaraciones, has visto reuniones, has visto de todo, de cómo lo está pasando allí la gente cerrando, el consumo, cómo ha bajado el consumo, las ventas de los comercios, las ventas de la hostelería, el turismo, todas las fiestas, adiós. Y todavía tienes que hacer dos semanas más de ver qué haces, si es que son dos semanas, que conociendo a estos... Pues esto se puede tirar no sé cuánto. O sea, es que son de verdad... Es que no quiero calificarlo, bueno, porque me cierran el programa.
1: Claro. Bueno, tú lo estás diciendo claramente, Carmen. Es un programa reciclado que nunca llegó a ver la luz, que nunca se ha implementado. Por tanto, ¿qué vas a pensar de los mismos protagonistas que no han hecho ni el huevo hasta el momento? Tan es así, la gente es tan conocedora de esto, que ya sabéis vosotros que el otro día, cuando estaba Carlos Cuerpo ahí en Ceuta, intentaron los ceutíes asaltar el hotel, sí, ¿sabes? Sí, supongo que para aplaudirle en la cara y darle las gracias por todo lo mucho que está haciendo. ¿Qué es lo que, digamos, nosotros desde los medios podemos hacer? Pues básicamente promocionar el destino Ceuta. Me están gustando muchas iniciativas. Me gustó la visita de Aznar, a mí por lo menos. Me parece que como ya él mismo decía, el que pueda hacer que haga, bueno, pues estar allí, respaldar a la gente, porque también yo creo que la población ceutí lo que necesita también en gran parte ahora es realmente sentirse apoyada, cariño, respaldada, claro. Es que estén los españoles ahí y tal. Me gusta la visita de hace dos semanas de Juan Rocha ahí, me gusta la iniciativa de Antonio Garamendi, recién flamante presidente de la COE, recién elegido por incomparecencia de otros rivales, y que dice que la primera junta de COE se va a celebrar en Ceuta, me parece que el día 9 de septiembre. Y luego me gusta también a nivel, digamos, compañerismo, pues que todos los grandes programas de esta casa y de otras, de tanto de cadenas de radio, de televisión, pues que han decidido arrancar muchos de ellos la programación el 31 de agosto, el lunes 31, allí desde Ceuta, haciendo los programas y tal, porque una de las cosas a las que se tiene que enfrentar la ciudad autónoma es el daño reputacional que se está haciendo contra ese destino, ¿sabes? Porque, claro, allí lo que dices tú, se ha perdido la feria, se ha perdido las vacaciones, no quiere ir nadie.
2: Y entonces, bueno, los comercios han perdido de media el 80% de la facturación. Claro, estamos hablando de una ciudad que vive... esencial y fundamentalmente del sector terciario, del sector servicios, y que en el mes de agosto, vamos, el verano en su conjunto, es clave para la facturación de una parte importantísima del Producto Interior Bruto de Ceuta. Si le quitas todo el mes de agosto, tienes a buena parte del tejido productivo ceutí ahora mismo tiritando. Y como nos recordaba en la noche de Cuesta estos días Arancha Campo, la presidenta de la Federación de Empresarios en Ceuta, que ahora toca pagar las cotizaciones sociales. Y además, allí como tienen un régimen económico especial, tienen una bonificación del 50%, pero como te retrases un día, adiós a esa bonificación, te cargan el 100%, y si no lo pagas, además, multa. Pues imagínate unos comerciantes, una ciudad que ha estado abandonada por el Estado durante un mes, que no ha podido realizar su trabajo, que no ha podido abrir sus tiendas, que no ha podido abrir sus negocios, que está ahora mismo en una situación límite. Va a venir ahora el Estado, Carlitos Cuerpo, que estuvo ahí el otro día, y va a decir, no te preocupes, que ahora tienes que pagar las cotizaciones. ¡Ah, que no puedes! Pues ya las pagarás con recargo, ya las pagarás con multa. A ver si les hacen caso, les escuchan, en lugar de hacer lo que están haciendo, de decidir que van a poner en marcha planes sin ni siquiera preguntar qué cosas necesitan, y empiezan a ofrecer algún tipo de alivio a esta ciudad que parece que se están cebando con ella. Sí. Es que son provocaciones, Carmen.
0: Sí, parece adrede.
2: Parece adrede.
0: Parece, que yo no digo nada, pero parece. O sea, parece que no hay interés en desatascar aquello, sino en convertirlo, porque ahora ayer Marlaska anunció otro CETI de 800 personas. Bueno, a todo esto dice Marlaska que son 5.000 los que hay allí. Y dice, pero ¿qué me estás contando? Ha dicho la Guardia Civil y la policía. Pero es que dan 4.000 comidas, sí, claro. Y es que hay mogollón de gente que no va a recoger esa comida, que está yendo a los basureros, que roba la comida. O sea, vamos a ver. Mira, si son incapaces, si son incapaces ayer, después de un mes, de decirnos ya de una puñetera verdad las cifras, decirnos las, lo que está pasando. Si Carlos Cuerpo, mira, vamos a ver, el martes es uno ya, sí. Consejo de Ministros. Tienes que esperar al día uno, es que ya ellos han tenido que pagar las cotizaciones, perdona, y el IRPF sí, de sí, sus claro. trabajadores. O sea, que eso es la empresa, el 15%, no es el 15%, es el caso de los autónomos. Pero en el caso de ellos tienen que depositar el IRPF y pagar las cotizaciones. Entonces, ¿me quiere decir usted que en una semana, por decir, pues ya podría ser en todo el mes, les podría decir, porque usted qué otra cosa tiene que hacer, señor Cuerpo, que desde el día segundo o tercero, que ya vio que allí se quedaba un batallón de gente ilegal y que no iban a abrir las tiendas y que las fiestas no iban a ser, usted ya tenía que haber preparado un plan, no ahora, primero de mes, que vaya usted a saber si va el martes, al Consejo de Ministros. Pero es que esta gente ya ha tenido que pagar impuestos y cotizaciones. ¿Pero qué me está contando? Inútil.
1: ¿Cómo será la historia, Carmen, que hasta los propios del PSOE de allí de Ceuta, el escaño que sale de ahí, vamos, olvídate, lo tenemos perdido y se están lógicamente revolviendo, porque ellos sí que están allí, conviven con la gente y tal.
2: Sí, todo están sufriendo la situación, son personas. El otro día escuchábamos a Melchor, creo que se llama el hombre, no recuerdo el apellido, Melchor León, me parece que era el diputado del PSOE, que se ha estado quejando y que le han abierto un expediente, le han dicho que se calle, que ahí solamente se puede seguir el argumentario. Pero claro, dice, yo soy socialista y yo estoy con Pedro Sánchez, pero es que esto no es intolerable, es que lo que estamos viviendo en esta ciudad no lo aguanta absolutamente nadie.
0: Pero sobre todo porque ves que no hay acción, que lo al revés,
2: no,
0: lo que
2: no,
0: hay
2: que
0: es,
2: les han dejado, les están
0: lo que hay es inacción, o sea, inacción. Ellos quieren que no hacer nada, no molestar a Marruecos. Por supuesto, nadie se cree que Marruecos quiere a los niños, quiere a los muertos, no, que no quiere a nadie. Ahí eso le conviene, que eso se convierta en un hervidero.
2: Lo que quiere es que se pudra.
0: Que la ciudad sufra, que no sé qué, y que al final bajemos los brazos y digamos, bueno, pues ya que estáis aquí,
1: sí, pa ti,
0: pues para ti. Pues no, claro.
2: No, pero los ceutíes están diciendo que no.
0: Hombre, una porra. Y los españoles, que el día 2 tenemos la oportunidad. A ver, luego nos quejamos mucho, es que nadie nos moviliza, es que estamos dormidos, ¿vale? Pues el día 2 vaya al ayuntamiento de su pueblo, de su ciudad o de donde quiera, y allí con la bandera de España o con la que usted quiera o sin bandera, usted está allí apoyando a los ceutíes. A ver si es verdad que necesitábamos que alguien nos movilizara, que si estábamos borregos,
1: sí,
0: dormidos...
1: Está claro, Carmen, que a lo largo de la historia sí lo hemos demostrado, que los españoles pues igual nos cuesta arrancar, pero el problema es cuando estamos arrancados, que es lo que pasa, y es lo que estamos viendo también. Claro, si tú estás allí, ves que no ocurre absolutamente nada, y que ahora la siguiente sesión es dejar los de polideportivos para que tal y que cual, al final la gente, pues eso, te dicen, por lo que hemos visto estos días en los periódicos, dicen, ¿nacen ellos hogueras en la playa? Pues yo también, ¿sabes? Entonces, claro, al final la población ceutí se va a echar a las calles y a ver esto cómo va a terminar.
0: Bueno,
1: porque
0: eso
1: estamos
0: es un
1: viendo
0: polvorín.
1: Ataques ya a los soldados, emboscadas, no sé qué, decir, oye, que cualquier día un chico joven que está allí haciendo su trabajo como militar, pues se le va el dedo tal en el gatillo o pasa cualquier cosa o eso. ¿Se han informado, Carmen, ya a la fecha que llevamos de 17 violaciones confirmadas por el Ministerio de Interior? Que claro, si te lo dice el Ministerio de Interior, pues hasta la idea que igual alguna se le o no la tienen confirmada o no la quieren desvelar, ¿no? Es decir, es que eso no es que sea insoportable. Y luego, dentro de lo que cabe, a estos
0: y 100
1: pobres
0: detenidos,
1: les han, claro, por eso les han jodido el verano, pero bueno, pues el verano, pero es que ahora cuando venga ya septiembre y tengan que volver los chicos al colegio, lo que decía Luis Fer, de ya los comercios, bueno, yo tenía aquí cerrado unos días, lo que sea, tal, pero ya en septiembre, vea, ¿qué va a pasar? ¿Sabes? Es que esto, es que se puede montar, pero vamos...
2: Sí, pero ya tiene el gobierno la coartada cogida. O sea, sí. El hecho de que los ceutíes se movilicen... Ojo, ojo a la violencia fascista de los nazis. Que sí, es que sí, desde los satélites del gobierno Están hablando de fascistas, de nazis, de ultraderechistas, de lo peor. Y están metiendo en ese saco a los ceutíes. Que los ceutíes se han manifestado, han hecho una sentada para que no pase un camión de la Cruz Roja. Que bueno, a lo mejor allí nadie sabe las cosas que tiene detrás la Cruz Roja, que estaría muy bien que todos las supiéramos, ¿no? Pero bueno, oye, que ha sido una sentada para que no pase un camión de la Cruz Roja que terminó pasando. Ni han agredido al chofer, ni han hecho... No.
0: A los policías les agreden los marroquíes.
2: Eso es. Hombre, y luego en la playa han quemado... En las manifestaciones contra Israel han quemado banderas de Israel, esas patrocinadas por el gobierno, acuérdate. Ahí sí se quemaban banderas de Israel y eso no era violencia. Ahora, que los ceutíes, dentro de sus manifestaciones, de su protesta legítima, que llevan un mes cociéndose en su propia salsa y encima los mensajes que reciben del gobierno es que son racistas, que son xenófobos, claro, que los malos son los que están en contra de los invasores, no los que acogen en sus casas a los invasores. Bueno, pues se manifiestan, queman un par de sombrillas en la playa del trampolín, que es su playa, y que no la pueden disfrutar porque está llena de estos invasores, y resulta que son ahora fascistas, xenófobos, nazis, salvajes, ultraderecha, violentos, pero que se están manifestando, alma de Dios, que están diciendo que estamos hartos, que nos habéis abandonado y que no tenéis... O sea, no nos dais absolutamente nada, no tenemos... Lo único que nos decís es que a ver si para noviembre está esto solucionado.
0: Y que estaba cantado, vamos a ver, porque es que eso es humano. Es humano que si a ti durante un mes te tienen encerrado en casa con los niños, sin poder ir a tu playa en verano, sin poder ir a tu fiesta, sin poder ir al bar a tomar algo, tu mujer no puede salir a la compra por la noche.
1: Haciéndose caca en la puerta de tu casa.
0: Es que llega un momento en el que pues tienes que salir a protestar porque se han estado tocando las narices y engañándonos,
2: Carmen,
0: como a chinos.
2: Y dándose chapuzones en la playa.
1: Pero también a la inversa. Si tú tienes a un ciudadano subsahariano, súbdito árabe o como lo quieras calificar, me da igual, que le tienes un mes sin prácticamente comer, durmiendo a la intemperie, haciendo sus necesidades donde puede, tal, lo conviertes en un animal salvaje. Y ese también. Tío, cuando vaya por la calle, pues ve a una señora y hace no sé qué, ve a otro que lleva un móvil y se lo quita, ve a otro y le quita el dinero porque necesita comer. Si es que es de cajón de madera de pino, ¿sabes? Decir, oye, tú no puedes tener a una población de miles de personas por ahí deambulando, porque es que se te convierten, como además tenemos la experiencia ya de tal, con los menas, decir, pero oye, si tú tienes ahí a gente que no le da formación ni le das una salida ni nada, pues al final, lógicamente, se convierte en un delincuente porque tiene que subsistir, ¿sabes? Si se mete en la casa de uno y roba en la hacienda del otro y tal, porque dice, oiga, yo antes que morirme yo, me llevo a alguien por delante.
0: Por eso, como es incomprensible que en un mes el gobierno, sabiendo que todo esto iba a pasar, no haya hecho nada, yo me permito dudar de que tenga interés en solucionar eso de una forma, pues como es lo normal, que toda esa gente se vaya, hacer lo que sea, que Ceuta vuelva a la normalidad. A mí no me cuente cómo, yo no soy del gobierno, yo solo quiero que los ceutíes vivan la normalidad que tenían antes. Y eso, las soluciones yo no las tengo que dar. Yo solo le digo que si no ha hecho nada en un mes, a mí me huele mal, es lo que digo. Me huele mal. Porque vale, que Carmen, unas personas encerradas iban a acabar detonando, era un fijo la quiniela. La gente que ha venido, que se creía que venía aquí a irse a la península y a trabajar y a vivir y a comer, resulta que ni come ni duerme, ni deja comer ni deja dormir. Entonces, había ganas de que esto pasara.
1: La normalidad que tú apuntas de Ceuta, esa normalidad ya implicaba la entrada todos los días de 200 inmigrantes más o menos ilegales.
0: Por supuesto, reforzando las fronteras, que te lo están diciendo desde hace mucho.
1: Que ahora también la gente se hace cruces, dice, oye, que están llegando pateras también a Cartagena.
0: Sí, hombre,
1: oye, que en Canarias no ha dejado de venir gente. Claro, por eso la gente te está diciendo que no se le ocurra a nadie decir que España es insolidaria o que por qué nos quejamos o por qué no sé qué. ¿Sabes? Decir, oye, macho, porque es que estamos absolutamente desbordados. Lo de Ceuta ha sido una invasión en toda regla, pero es que el goteo constante no cesa. Y a Cartagena y a las Islas Canarias también están llegando niñas, también están menores y también están llegando subsaharianos. Con lo cual, lo de Ceuta es en la punta de un iceberg que se amplía efectivamente, como decís, por toda por toda España. Bueno, esto hay que solucionarlo ya de una vez.
0: La punta de una dejación clarísima de funciones, que es que no se defienden las costas, que los narcos están a sus anchas, que tenemos una lancha y está rota, que el Oconsur, desde que lo quitaron, pues aunque ahora ha habido en estos últimos días algunas aprehensiones de droga y tal, el narco sabe que puede campar a sus anchas con sus grandes y potentes lanchas, y esto es lo que hay. Es un gobierno que ha bajado los brazos sobre casi todo. Y si afecta a Marruecos, más. Así que, bueno, no voy a decir más ya. Solamente voy a decir una cosa. Esta semana hemos visto montones de reportajes, también aquí, por supuesto, en Libertad Digital, lo fácil que sería decirle a Marruecos, vamos a ponernos un poquito serios. ¿Quién te suministra el gas? ¿Quién te suministra la electricidad? ¿Quién te compra tus tomates?
2: Manda huevos que le perdón, ¿eh? Que sí, le compremos los tomates a Marruecos.
0: El reportaje de Leticia Vaquero, el 70% de la tomatina,
2: sí,
0: que son toneladas y toneladas, era tomate marroquí. Y es que
1: sí, bueno, pero estaba pocho. Estaba pocho, que eso era para la tomatina.
0: Bueno, estaría pocho, pero por ejemplo, el que habló en el reportaje de Leticia... que era un productor de dijo que bueno, que lo del tomate cherry, que eso ya nos tienen inundados, porque España, de cada 10 euros que paga de salarios, Marruecos paga uno.
2: Claro.
0: Entonces, así como no te van a meter los tomates, y encima no usarán los pesticidas, no sé qué, no sé cuántos, que tienen que usar aquí
2: porque no está bajo el paraguas de la Unión Europea.
0: Exactamente, entonces sí, pero bien que entran sus productos a la Unión Europea.
2: Que tendríamos que dejar de decir paraguas de la Unión Europea y dogal de la Unión Europea.
0: No, decirle, mira, de momento se ha acabado la pasta que te doy para todo, porque está claro que no me haces ni... te da igual lo que pase aquí. Con que haya dos apagones en Marruecos, porque si no le suministramos lo que le suministramos, se van al apagón.
2: Sí, claro.
0: Eso es evidente. Entonces, oye, pues algo habrá que hacer, amenazarle.
2: Sí, pero no quiere,
0: con la realidad. Porque
2: en toda esta crisis, Carmen, el gran elefante en la habitación sigue siendo que todo esto no ha sido, ni lo ha sido desde el primer momento, una crisis migratoria, que es lo que nos quieren pintar. Esto ha sido una agresión a la soberanía. Esto fue una declaración de guerra. Y a esto hay que contestar en los mismos términos.
0: ¿Por qué no lo hacemos?
2: Ese es el
0: elefante. Vamos al origen.
2: ¿Por qué no se hace? ¿Por qué, en lugar de tener firmeza con Marruecos, plantarte en la frontera y decir... te los voy a dejar ahí, te pongas como te pongas, los tienes que volver a coger, te pongas como te pongas, los voy a expulsar y si tengo que abrir un incidente diplomático, lo abro, porque claro, tú ya me lo has metido, me has invadido aquí
0: con
2: 80.000 personas.
0: Con Meloni.
2: Lo tendrás que hacer. ¿Por qué no se hace? Porque las respuestas son...
0: No, y lo segundo, y si vuelves a hacer cualquier intento, se acabó el gas, se acabó la luz, se acabaron las exportaciones de tomates.
2: Claro, pero que a veces se nos olvida que las remesas de los marroquíes fuera de Marruecos en Marruecos suponen el 10% del PIB marroquí. Que es que por eso, todo esto también es un negocio para Marruecos.
0: Hombre, por supuesto, si lo hacía a propósito.
2: Ahora, oye, que los malos para el gobierno son Italia, es Dinamarca, es el PP... es Juan Roche, es Elon Musk, es Estados Unidos, todos estos solo, Israel también, ha metido a Álvarez el viernes en la terna.
0: Álvarez citó ayer a Elon Musk y sus redes.
2: Todos estos son los culpables de todo lo que ha pasado. Ahora bien, Marruecos es un socio fiable con quien tenemos que mantener una buena vecindad, pero si te ha metido 80.000 personas... Ha metido 80.000 personas y todos los mensajes que ha ido dando a lo largo de este mes de agosto no es, ay, vamos a ayudar a España a solucionar este problema. No, es Ceuta y Melilla tienen que volver a ser marroquíes, cosa que es mentira, pues nunca lo fueron. Pero las ciudades ocupadas, hay que abrir el debate de Ceuta y Melilla. Si han conseguido meter el debate de Ceuta y Melilla en el mundo...
0: No solo eso, han dicho, es que vamos a ver cómo podemos nosotros parar a estos jóvenes... que creen que van a su patria.
2: Sí.
0: Esto lo dijo el ministro de Justicia marroquí. O sea, que es alucinante.
2: Es tremendo.
0: No. Bueno, terminas...
1: No, desde luego no han hecho, efectivamente, luego... A mí me sorprendió la única vez que hemos escuchado al presidente del gobierno en toda esta historia, que sí, que habló de la invasión, de la vulneración, de las fronteras y tal igual, y hasta ahí. ya no hemos vuelto a saber absolutamente nada. Sí sabemos que eso también es importante, la fuerte ejercicio, digamos, del lobismo internacional, de ver un poco también, que esa es otra también, Carmen, a ti que esas cosas te gustan mucho, habrá que ver también en estos listados que nos están ofreciendo a cuentagotas, también si hay también compañeros de la sincronizada metidos aquí también en el apoyo de los intereses de Marruecos y de andar ahí apoyando en vez de defender los intereses de nuestro país. Pero desde luego a nadie se le escapa que hay algún asunto, porque efectivamente la política española, de este gobierno con Marruecos ha sido cambiante, bueno, casi equiparable al resto de actuaciones que hemos hecho en otros ámbitos internacionales, que nos ha llevado a un aislamiento y que ahora mismo, en línea con lo que decía Luis Fer, nosotros escalamos en este problema. ¿Y quién nos va a ayudar? Estados Unidos, al que estamos todo el día dándole palos, Israel, que nos odia indisimuladamente, los europeos también con los que estamos enfrentados. Es decir, ¿quiénes son ahora nuestros amigos? Porque ya ni en Venezuela están los que tal, en Cuba tampoco, están muertos.
0: Allí no les queda nadie ya.
1: Claro, por eso, es decir, ¿quién es?
0: Porque Lula le acaban de otra vez de sacar corrupción a tope, o sea que...
1: Bueno, ya estuvo en la cárcel.
0: Otra al borde de... Deben estar a punto de elecciones o no sé lo que... No me acuerdo ahora un poco cómo es.
1: Sí, cualquier cosa, pero vamos.
0: Pero vamos,
1: sí,
0: más
1: que... Sí, ¿cuáles son los corrupto socios en el ámbito internacional de España? ¿Quién va a dar la cara por nosotros y tal?
0: Ya ni, ¿vale?, von der Leyen. Si no, bueno,
1: por eso.
0: Ya no le quiere ni von der Leyen. Que o no dice nada o lo dice así de soslayo. Bueno... decías tú la sincronizada, si habla bien de Marruecos es porque sabe que le conviene a Sánchez que Marruecos no se enfade. Eso está claro.
2: Si la pregunta es por qué le conviene tanto a Sánchez, amigo, que Marruecos no se enfade. Sí. O sea, ¿nos conviene mejor que se enfade con nosotros Italia, Dinamarca, Noruega, Suiza,
0: 22.
2: Los 22 países europeos, que se enfade con nosotros Estados Unidos? Todo eso a España le conviene mucho más a que se enfade Marruecos, que es quien nos ha metido 80.000 personas en Ceuta. La actitud del gobierno con Marruecos y con los ceutíes, después de lo que ha pasado, es análoga perfectamente a la política de este gobierno respecto a la ocupación. A ti te ocupan tu casa y el gobierno legisla a favor del ocupa. A ti te ocupa la ciudad de Ceuta y el gobierno legisla
0: totalmente
2: a favor de Marruecos.
0: Totalmente.
2: Es que es impresionante.
0: Y además, mira si lo hace, si les importa un rábano Ceuta, que han mandado al del solo va a haber uno o dos casos de COVID. Simón.
2: A Fernando, sí, eso ya fue como el recochineo. O sea...
0: Esto ya está, o sea, ya mi teoría malvada de que les viene bien todo lo que está pasando en Ceuta es mandar a Fernando Simón. O sea, ya para qué, es que ya dices, te chotean
1: sí,
0: en tu cara.
1: El problema.
0: Se chotean en tu cara ya. O
2: el
0: sea,
2: otro día, en la noche de Cuesta, el día que salió la noticia de lo de Fernando Simón, estábamos hablando con Rafael Martínez Peñalver, que es el consejero de urbanismo de la ciudad de Ceuta, y se quedó, bueno, claro, no le veíamos, pero estaba al teléfono, se quedó blanco, se quedó callado y dijo, hombre, a lo mejor Fernando Simón cree que solo han entrado uno o dos inmigrantes.
0: Claro, es que era lo primero que te salía. Yo cuando lo leo, primero que me salió, ojo, uno o dos inmigrantes, va a decir el tío.
2: Sí, sí.
0: Bueno, Marlaska ha dicho 5.000, que en el
2: que es
0: la misma
2: tercio,
0: tomadura de pelo que si hubiera dicho uno o dos. O sí, sea, Simón, te quiero decir...
2: Bueno, es que Marlaska ha tomado el pelo, Marlaska ha hecho eso, Marlaska dijo... Son cosas que pasan y nadie tiene que asumir responsabilidades. Dijo que la normalidad se había alcanzado.
1: Dijo que habían entrado 70.000 y que habían regresado 80.000. Sí, es una cosa...
0: Habían regresado más de los que habían entrado.
1: Por eso te digo, es que es una cosa de trata.
0: Pero es que el mando...
1: Estás en un gobierno en el que como no dimite nadie, pues llega un momento que eso, que es impunidad. Y luego nos quedamos todos perplejos viendo como por primera vez en la historia un delegado del gobierno desmiente a un miembro del Consejo de Ministros de ese mismo gobierno.
0: Y menuda miembro.
1: Por eso.
0: Nada más
1: sí,
0: que la de defensa.
1: Es que es una cosa que además es un ataque, Carmen, bajuno, porque ellos saben perfectamente que hay cosas del CNI que ya no puede desvelar porque sería traicionar a sus subordinados y hacer un mal servicio a los servicios secretos, ¿no?
0: Pero hombre, al CNI se le han inflado las, digo, porque me lo tomo como persona, al CNI se le han inflado las narices ya.
1: Sí, que es peligroso.
0: Y claro, primero sí, claro, se lo filtró a la SER ya, y sí, ni lo tempore
1: sí,
0: ya.
1: Sí, sí.
0: Luego a ABC, que si 180.000 era lo que estaba previsto que entraran. Parece que ya le debió de parecer demasiado a Marruecos y dijo, bueno, venga, 80.000.
1: Bueno, anunciaron dos entregas, Carmen, acuérdate.
0: La del 14,
1: otra también,
0: claro,
1: decir,
0: la noche
1: primero,
0: del 14,
1: primero
0: 15.
1: Dijeron 31 y luego, estaros tranquilos que el día 15 hay otra nueva sí, historia,
0: y,
1: ¿sabes?
0: Y de hecho no la hubo porque en esa ocasión sí que Marruecos lo paró, pero la intención era esa. Y eso estaba apuntado en el sí, CNI, entonces que sigan sí, sí, diciendo ayer todavía con la jeta que no se les cae, que en realidad no había ningún informe que dijera que iba a suceder eso, o sea, pero ¿qué pasa aquí? Bueno,
2: y Carlos Cuesta, ayer precisamente en Libertad Digital, publicó una información que no se debe perder nadie, si no la han leído todavía, acudan y léanla, donde se explica perfectamente cómo el CNI tenía ese pleno conocimiento y además de una de las cosas que Marlaska insiste mucho cada vez que lo niega, que es decir, y no nos podían decir que podía ser del volumen de personas
0: eso,
2: que
0: sí,
2: pues tenían perfectamente el volumen y además explican por qué, en palabras de fuentes del propio CNI, Carlos Cuesta cuenta cómo esas fuentes del CNI dicen que tenían seguimiento por los movimientos de los teléfonos móviles y el impacto de las antenas, tanto marroquíes como españolas, y que hubo concentraciones en pico en algunos momentos de 60.000 personas, con lo cual estaban monitorizando a más de 80.000 personas que se estaban dirigiendo a la frontera en Ceuta. Y esto, de esto, con lo que dice Carlos Cuesta, es que el CNI, por supuesto que estuvo informando, como es su obligación.
0: Y luego además dicen, no, pero no necesariamente los informes del CNI son escritos. Yo he escuchado el otro día a un experto, expertísimo, y me fío porque conozco de otras veces en estos asuntos, y dijo que es rarísimo que el CNI no deje sus investigaciones por escrito. O sea, que no,
2: claro,
0: que no se lo cree. Que eso está ahí y eso, lo que pasa es que es
1: material, es un protocolo.
0: Lo que
1: yo
0: pasa
1: creo
0: es que está
1: final,
0: clasificado,
1: claro,
0: ¿no? Entonces,
1: claro,
0: todos esos documentos
1: verdad,
0: pasan a ser clasificados,
1: claro,
0: pero existir sí, sí, existen.
1: Claro, totalmente.
0: Bueno, nada, los últimos minutillos vamos a dedicarlos a la vivienda por lo siguiente, no solamente por lo que estamos también contando tanto Leticia como en Libre Mercado, también Beatriz García. Sobre la vivienda, pues bueno, que al final la vivienda en España va a pasar como con el coche,
2: sí,
0: que vamos a tener un parque de viviendas en ruina casi, pues porque claro, son ya muchos años de no poder subir la renta, de no poder echar al inquilino que no paga, y por supuesto pues los caseros dicen, oye, pues ya, pues yo no tengo dinero para arreglar las casas, con lo cual nos vamos a encontrar con un parque de viviendas, pues tipo el parque automovilístico, que ya creo que son 14 millones de coches los que tienen más de 10 años, o una cosa, una burrada. Y luego está el asunto de Cataluña, que es que esto me encanta porque ahora resulta que el Consejo de Garantías Estatutarias de Cataluña ha descubierto, después de mucho estudio y mucha concienzudo, que la ley de vivienda del gobierno catalán vulnera la Constitución, el Estatuto, la libertad de empresa y la ley de herencias. Y entonces como que han decidido que la van a cambiar. Sobre todo, además, porque no ha conseguido que bajen los precios de la vivienda, que haya más oferta, sino todo lo contrario, que se reduzca la oferta y, por lo tanto, suban más los precios.
2: Sí, pero es al final resulta curioso que los mandatarios no sepan algo tan sencillo como la ley de la oferta y la demanda, ¿verdad, Carmen?
0: Bueno, sí lo saben, lo que pasa es que les puede la ideología.
2: Pues fíjate que yo creo que no.
0: No, les puede la ideología.
2: Yo creo que no, porque siguen insistiendo en el control de precios como una política legítima a la hora de tratar de solucionar los problemas de la vivienda, otro tipo de problemas.
0: Eso, pues porque su ideología, el comunismo, ¿quiénes defienden estas
2: pero
0: cosas?
2: Pero si sabes la ley de
0: ya
2: la oferta y la demanda, sabes que si intervienen los precios, lo que viene es escasez y subidas de precios masivas.
1: Hombre, yo en línea con lo que dice.
0: ¿Siguen defendiendo el comunismo? ¿Qué es eso? ¿Siguen defendiendo Cuba?
1: Sí,
2: bueno, ya decía Hayek Israel que si los socialistas supieran de economía, no serían socialistas.
0: No, exactamente, no ya. serían comunistas.
1: Sí, pero bueno, pero que sí que, hombre, pueden ser socialistas, pero no deberían de ser tontos, sobre todo porque está pasando lo que anunciaron que iba a ocurrir todos claro. los expertos. A mí al final, pues bueno, chico, tenemos que conformarnos, ¿no? Más vale tarde que nunca, es decir, pues eso, pues bien, porque además, si os fijáis, en Cataluña es que, vamos, desde hace casi, desde hace decenas de años, no se conciben o no se reciben ninguna ley ni ninguna cosa que realmente ayude a la gente, ¿sabes? Y ya de un tiempo a esta parte lo de Junts se ha convertido en un partido que yo creo que para lo único que vale es para sostener los intereses personales del señor Puigdemont. El resto de cosas de lo que le pasa a Cataluña, a los catalanes y tal, yo estoy aquí con gente de Cataluña que, claro, vienen a Andalucía a veranear y tal porque están espantados de lo que ven allí, de lo que padecen, de las cosas que dicen, que es que, vamos...
0: Dices, los
1: es
0: como impuestos,
1: una... claro, no,
0: los
1: no,
0: mayores eso, de España...
1: Que... Total, pero es que es como una logotomía de esto que le han hecho a toda la sociedad catalana, que hay gente que todavía te lo defiende y tal, pero dice, pero macho, ¿no ves lo que te están diciendo? Que te están robando a manos llenas, que se lo están llevando a cubos estos y tal, porque esa es otra. No hay nada que le mole más a un indepe, yo eso lo he visto, pero en directo, que la pasta. O sea, les flipa el dinero, pero es una cosa ni ideología ni nada. O sea, ellos tal, tienen los sueldos autonómicos y tal, más altos de todo, tal, los trinques más inhumanos, todos están pillados por hacerle favores a sus amiguitos con resultado de enriquecimiento y tal. Es una cosa alucinante. Por eso antiguamente, con Puyol y tal, los tenían comprados a base de pasta. Pero claro, luego les dio por decir que vamos a tocar la flauta del independentismo y tal y cual, y eso, pero vamos, que sí, y es tan así que ha llegado un momento en el que, claro, ni siquiera ya la población, sus empresarios y tal, aguantan lo que tienen ahí montado, si es que es insostenible.
2: Y en el caso de la vivienda en concreto en Cataluña, la situación es...
0: No, y en España, ¿eh?
2: En España
0: porque
2: en general.
0: Han copiado también la idea esta de que
2: pero,
0: si tú...
2: Pero donde llevan aplicando los controles
0: años,
2: de precios
0: claro,
2: es...
0: Sí. Y la ocupación.
2: Y además es curioso porque juegan a una trampa. Y la trampa es que dicen no, pero ustedes no tienen razón porque desde que aplicamos el tema de las zonas tensionadas y los controles de precios, el precio medio ha caído. Claro, aquí hay un truco que es espectacular porque, claro, dicen que el precio medio ha caído porque dentro del mercado inmobiliario del alquiler, las viviendas que se alquilaban más caras,
0: se han ido.
2: Como no te dejan poner las caras, han salido del mercado. Claro. Con lo cual tienes un efecto doble y perverso, que es que sacas mucha vivienda en alquiler del mercado y además es una vivienda en alquiler al que puede acceder la gente con más recursos. Si tú a la gente con más recursos que podría acceder a esas viviendas caras en alquiler le quitas esas viviendas caras, vas a tener a la gente con más recursos compitiendo por el resto de viviendas a las que, en teoría, podría acceder la gente con menos recursos. ¿Qué va a pasar? Pues que se van a hacer con esas pocas viviendas que quedan para las personas con menos recursos las que más recursos
0: porque
2: tienen.
0: Porque son más fiables para el casero.
2: Ergo, ¿a quiénes estás fastidiando? Sobre todo, no solo a los caseros, sino también a la gente a la que supuestamente quieres ayudar.
0: A los que dices
2: que quieres
0: son
2: ayudar.
0: Tu faro moral, tu faro...
2: Bueno, pues esto es una de las cosas que está pasando y te lo cuenta cualquier especialista que esté operando o cualquier profesional claro. que esté operando en el negocio inmobiliario.
0: Pero es que en España, en general, en toda España está pasando lo mismo. O sea, si tú al final no le dejas subir no les dejas subir la renta, se te mete un ocupa y no lo puedes echar. El inocupa se te queda ahí porque es vulnerable. El no sé qué, pues al final, ¿qué pasa? Pues que en cuanto puedes, sales pitando.
2: Y haces
0: y
2: otras...
0: Dices, o lo vendo o no lo vuelvo a alquilar.
2: No solo eso, sino que haces otro tipo de prácticas...
0: O se lo alquilo
2: que devalúan,
0: a uno que...
2: O devalúas la vivienda. Que eso, no. Yo, eso sí que es una cosa más que conozco de primera mano, pues los conozco. ¿Qué es lo que hacen? Oye, yo que no quiero que me ocupen. ¿Yo qué es lo que no quiero? Problemas. ¿Yo qué es lo que no quiero? Quiero alguien que además, si no, me pueda ir y le pueda echar. Evidentemente, familias no coges. ¿Pero qué haces? Dices, oye, ¿a cuánto está el precio de mercado? 1.200. Yo te lo voy a alquilar a 800.
0: Claro.
2: Ahora, Si está mal la pintura, pintas tú, a mí no me llamas. Si está, si no funciona la lavavajillas, te compras uno
0: el
2: y si no...
0: El tapón de la bañera, que llamaron una vez a un amigo mío por el tapón de la bañera para que se la pusiera.
2: Que no, el tapón de la bañera, de no me vas a llamar para absolutamente nada. Ahora bien, vas a pagar 800. Un 20%,
0: un 30%
2: menos.
0: Y si necesito la casa, te piras.
2: Y si necesito la casa,
1: eso
2: te piras.
1: Te decir,
2: y, en
1: claro,
2: esas condiciones, está... y en esas claro, condiciones... Claro. Estos, conozco un par de empresarios que lo hacen así, tienen siempre ocupadas todas sus casas, cobran a fin de mes religiosamente.
0: Y sin problemas.
2: Ahora, ¿qué pasa? Que cuando reciben después de unos años cada una de esas viviendas, imagínate cómo está.
1: Ha sacado Luis Fer un tema muy importante, que es el tema del tapón de la bañera.
0: Tienes un vino, he sido yo.
1: Claro, bueno, por eso, pero porque es importante también, porque te digo, también lo conozco bien y de primera mano. También hay en España muchas veces el riesgo de pensar que tu inquilino es una suerte de ese marido que no tienes o ese jefe de mantenimiento que te gustaría tener. Decir, oiga, mire, yo le estoy a usted alquilando la casa. A partir de ese momento, usted búsquese la vida. Yo no soy su padre, su marido, y ya te digo, ni man ni manitas, ¿vale? Entonces, claro, la gente que te llama, oiga, que es que ha entrado una mosca y tal. Bueno, pues invítela a salir, ¿no? ¿Sabes? Es decir...
0: Chopin.
1: Este tema
0: Chopin,
1: habrá que abordarlo, Carmen. Ha quedado un poquito...
0: A esto hay que darle... No, bueno, sí, anda, que no vamos a tener tiempo, porque es que estos con la... Si lo hacen todo mal, ya lo de la vivienda ni te cuento. No. Bueno, gracias, Israel. Venga, disfruta del último fin de semana.
1: Que estoy ya seguida contigo, que te quiero abrazar mucho.
0: Venga, un besito. Adiós. Yo a ti también, chao. Y Luis Fer.
2: Pero el que te puede abrazar de verdad soy yo.
0: Exacto.
2: Carmen,
0: todavía
2: gracias.
0: Te escuchamos el lunes en la noche de Cuesta.
2: El lunes en la noche de Cuesta estamos.
0: Y mañana, por supuesto, tu dinero nunca duerme, que como su propio nombre indica
2: por
0: aquí,
2: supuesto.
0: La economía
2: Estela Capital,
0: nunca
2: ojo
0: duerme.
2: A la gestora de mañana, ¿eh?
0: La economía nunca duerme. Que lo pasen bien. Laura Muñoz en los mandos técnicos, Marta Galindo en la producción. Gracias a todos ustedes. Buen fin de semana.
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0: ¿Qué tal? Muy buenas tardes. Bienvenidos un día más a su programa de salud y de bienestar. Bienvenidos a Es Salud aquí en el radio. Hasta las 4 de la tarde vamos a estar con todos ustedes dándoles los mejores consejos de salud y hablando de las herramientas más eficientes para sentirnos vitales, fuertes, saludables. Hoy le daremos... Tenemos previsión de dar un repaso a las principales vitaminas que necesita nuestro organismo, porque son fundamentales, cuáles son las prioritarias, aunque me da la sensación que todas tienen su función prioritaria, o eso es lo que nos va a trasladar nuestro doctor. Un tema que trataremos con él, con el doctor Domingo Pérez León, especialista en medicina biológica y antienvejecimiento, también con Adrián González, director de comunicación de Mundo Natural, una de las personas que más sabe de suplementación, para que ustedes lo escuchen todo perfectamente, pues está en la realización técnica Marta Pérez y en la producción Miguel Ángel Maroto. Estaremos también con Beatriz de la Torre, como siempre, pero ahora en estas fechas la verdad es que toma una especial relevancia hablar con ella porque la piel se expone más al sol y a otros agentes como la sal del mar, el cloro de las piscinas, y hay que cuidarla. Y qué mejor que hacerlo de la forma más natural, la que nos proponen desde Mediterráneos y Posidonia. Con todos estos mimbres empezamos, pero antes nuestro compromiso con la información. Nos vamos a titulares.
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0: Y empiezo contándoles que uno de cada tres estudiantes presenta somnolencia diurna durante la jornada lectiva. Presenta síntomas de somnolencia diurna durante esta jornada. Se trata de una advertencia lanzada por los expertos de la Sociedad Española de Médicos Generales y de Familia y la Alianza por el Sueño. Miembros de los distintos organismos han alertado de que 4 de cada 10 menores de entre 8 y 16 años no cumple con las horas de descanso recomendadas entre semana. Un problema que se acentúa en adolescentes, donde más de la mitad duerme menos de lo aconsejado. Esta falta de sueño deriva en el denominado jet lag escolar, que provoca cansancio, dificultades para el rendimiento académico y somnolencia diurna. Además, han señalado que dormir mal se asocia a peor salud física y mental, mayor sedentarismo y conductas de riesgo. Más cosas, las mujeres embarazadas pueden reducir riesgo haciendo más ejercicio ligero. Un estudio de la Universidad de Iowa en Estados Unidos marca la actividad física como una rutina vital. Los investigadores analizaron los comportamientos diarios de 470 mujeres embarazadas en todas las etapas del embarazo. Cada participante llevaba un monitor que medía la actividad física en ciclos de 24 horas y otro que registraba el tiempo que pasaban durmiendo. Basándose en los datos de observación recopilados de las participantes del estudio, los investigadores proponen una guía similar al Día de Ricitos de Oro. Sí, han escuchado bien, eso es lo que nos proponen para mujeres embarazadas, que podría reducir en casi un 30% el riesgo de desarrollar trastornos hipertensivos del embarazo, complicaciones comunes del embarazo que incluyen hipertensión crónica, hipertensión gestacional y también preeclampsia. Dos noticias más. Venga, la primera, la presión arterial alta se asocia con un menor riesgo de demencia en personas frágiles. En personas con fragilidad física, la hipertensión arterial podría estar asociada a un menor riesgo de demencia. Se trata de un estudio de la Universidad de Carolina del Norte de Estados Unidos que se ha presentado recientemente en Neurology, la revista médica de la Academia Estadounidense de Neurología. El estudio no hay un menor riesgo de demencia.

0: conectividad y el volumen cerebral en adultos. Un estudio realizado con más de 2.000 adultos mayores japoneses en la Universidad de Hiroshima revela que aquellos con niveles más bajos de vitamina C en su plasma sanguíneo tendían a tener un menor volumen de materia gris en el cerebro, así como una menor conectividad entre un conjunto de regiones cerebrales conocidas como la red neuronal por defecto. Investigaciones previas han revelado asociaciones entre dietas ricas en vitamina C y un menor riesgo de deterioro cognitivo en adultos mayores. Sin embargo, pocos estudios han analizado directamente los niveles de vitamina C en plasma sanguíneo y sus posibles asociaciones con la estructura cerebral y la conectividad dentro de las redes neuronales. Este estudio, precisamente, que nos habla de la vitamina C, puede ser o va a ser la inspiración en el día de hoy para hablar de la importancia de las vitaminas, de su función en nuestro organismo. Así que enseguida le preguntamos a nuestro doctor. Si ustedes también tienen preguntas, ya saben, dirección de correo electrónico es salud@esradio.fm. Se la repito, es salud@esradio.fm.
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6: 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Bueno, y ahora sí, vamos a saludar al doctor Domingo Pérez León, especialista en medicina biológica y antienvejecimiento. Doctor, ¿qué tal? Bienvenido, buenas tardes.
7: Muy buenas tardes, Lucía.
6: ¿Cómo está? ¿Cómo se encuentra?
7: Pues bien, momento estamos perfectamente bien.
6: Bueno, eso nunca... bien dicho esto de momento, porque en esto de la salud uno nunca sabe, ¿eh? De la salud y la vida en general, ¿eh? A la vuelta de la esquina nos pueden dar un susto. Así que pues sí. hace bien de decir. Pues lo hilo un poco con el tema que les quería proponer tanto a usted como a Adrián, que luego le daremos la bienvenida, porque nos vamos de vacaciones. Hay mucha de nuestra audiencia que incluso que estará preparando las maletas, otros ya habrán vuelto, bueno, yo creo que todavía no, pero hay gente para todo. Nos vamos de vacaciones, cogemos unos días, descansamos, pero nuestra alimentación no puede descansar. Y dentro de esa alimentación, hoy me gustaría destacar, doctor, las vitaminas. ¿Cuáles son las vitaminas más importantes? Aunque es como pedirle a una madre que elija uno de sus hijos, entiendo, porque todas son importantes. Y lo hago a partir de una información muy interesante que habla de que los niveles de vitamina C en el plasma sanguíneo están directamente relacionados con la conectividad y el volumen cerebral en adultos. Esto ocurre en verano, en invierno, en otoño y en primavera. Es decir, que las vitaminas no se van de vacaciones.
7: Bueno, tenemos que decir que una vitamina o un mineral, si lo tienes en deficiencia, pues te puede enfermar. Entonces, el organismo necesita ciertos nutrientes, que son las vitaminas, los minerales, los oligoelementos. Fíjate, los oligoelementos, muchos de ellos los conseguimos a través del agua de mar isotónica. Aporta pues prácticamente 99 microelementos para producir o generar una recarga electrolítica. También sabemos que si tienes una deficiencia en una proteína, sí, en un aminoácido, en un ácido graso, omega 3 o bien DHA o EPA, pues esto con el tiempo te puede producir un problema grave y un problema serio por una deficiencia micronutricional de algún elemento que le falta a tu organismo. Hombre, al principio pues quizás no se nota, pero si se va dejando, se va dejando, se va dejando, al final te puede generar muchos problemas de salud que se pueden corregir precisamente con el aporte nutricional de los distintos microelementos micronutricionales que más o menos vamos comentando día tras día en el programa. Y el cerebro pues necesita también nutrición. Sabemos que el cerebro necesita omega 3 DHA. La segunda grasa en importancia a nivel cerebral es precisamente el omega 3 DHA, que tiene un tropismo muy, muy especial por el cerebro, por el polo posterior del ojo, donde encontramos la mácula, la retina, el nervio óptico. Tiene un tropismo también muy especial por la glándula suprarrenal, que recordamos que es la glándula del estrés. ¿Qué significa esto? Que en situaciones de estrés, mantenido y sostenido en el tiempo, estás gastando muchísimo omega 3 DHA. Fíjate, en el hombre también optimiza y mejora la formación y producción de espermatozoides, con lo cual vemos que es un nutriente muy importante. no tiene por qué entrar todos los días, pero como mínimo pues, tres días en semana o cuatro días en semana siempre nos viene bien, porque el organismo los va gastando, los va consumiendo. Fíjate, ahora una vitamina que está también ahora muy en boga es la vitamina C, que parecía que era una vitamina muy sencillita, que era para evitar algún catarrillo, pues no. Sabemos que el sistema inmunológico gasta muchísimo, una gran cantidad de vitamina C para que nuestros glóbulos blancos, que son las células sanguíneas que nos defienden, puedan funcionar de forma adecuada. También se ha visto que el cerebro necesita buenas cantidades de vitamina C, pero también lo necesita el hígado, el riñón, la glándula suprarrenal, que también es una gran consumidora en vitamina C. Pues claro, si tienes estrés, estás gastando mucha vitamina C, y es posible que no le llegue directamente a nuestra piel, porque la piel también necesita vitamina C, porque estimula la producción de esas tres capas de la piel: epidermis, dermis y hipodermis. Están unidas entre sí por el tejido conjuntivo o conectivo, cuya molécula principal es el colágeno, y para fabricar colágeno necesitamos vitamina C. Pero claro, ¿qué sucede si cuando tomas vitamina C se la come todo el sistema inmunológico o el cerebro? Pues resulta que no le llega suficiente a nuestra piel. Por ese motivo, estamos aconsejando ahora ya en la actualidad mantener los niveles estables de vitamina C a lo largo del día. ¿Por qué? Porque cuando ingieres vitamina C, pues al cabo de dos horas o tres horas se excreta gran cantidad de la vitamina C a través de la orina, porque es una vitamina hidrosoluble, que significa hidrosoluble en líquidos, en agua. Entonces se excreta gran parte a través de la orina, después de que ha hecho su efecto, pero te vuelves a quedar de nuevo sin vitamina C. Y recordamos que el ser humano es el único animal que no produce y que no fabrica vitamina C. Con lo cual, si se te va por la orina y solamente tomas una cápsula al día, no mantienes unos niveles estables de vitamina C para que puedas nutrir y alimentar a la práctica totalidad de las estructuras del organismo, inclusive también la piel. Por eso yo aconsejo en la actualidad a los pacientes que recibimos en la consulta, pues para mantener estables las concentraciones de vitamina C, pues tomar esta vitamina C que nos ofrece Mundo Natural liposomada antes del desayuno, antes de la comida y a media tarde o antes de la cena. Y así mantenemos una buena saturación de vitamina C a lo largo del día para que todas las estructuras del organismo la utilicen. Porque recordamos que la vitamina C se considera en la actualidad que es una vitamina pleiotrópica, igual que lo es la vitamina D. Significa que al tener un efecto pleiotrópico, está significando que interactúa en la práctica totalidad de las estructuras que componen el cuerpo humano. Hablamos también del magnesio. Fíjate, a veces yo tenía algunos pacientes que han sufrido un infarto agudo de miocardio, no por un aumento de colesterol, no por un aumento de triglicéridos, no por un aumento de la homocisteína, sino por una deficiencia micronutricional. El magnesio, que ha producido un vasoespasmo en una arteria coronaria, y esto ha generado de forma transitoria un infarto agudo de miocardio. Claro, sabemos que en situaciones de estrés también nuestra orina elimina hasta 4 o 5 veces más magnesio de lo habitual. Claro, y en situaciones de estrés mantenido, sostenido en el tiempo, estás excretando mucho magnesio a través de la orina, y si a través de la macronutrición, es decir, de alimentos que vienen de invernadero o alimentos que vienen de terrenos de cultivo que están agotados, que están desmineralizados, pues ¿qué sucede? Que llenas la tripa con ese alimento, pero ese alimento no te está aportando la cantidad de magnesio que antiguamente nos aportaban los alimentos que se consumían en el día a día. Entonces, si por un lado no entra por la comida y por otro lado se te va por el estrés a través de la orina, pues te quedas sin magnesio. Y esto te puede provocar tic nervioso en el párpado superior, te puede provocar contracturas musculares, calambres.
6: Cuando se te sube el gemelo, ¿verdad?
7: Te sube el gemelo, sí, por ahí, doctor. Te queda. O también sí, en ciclistas, o también en ciclistas que se quedan ahí con la pájara esa, que se queda los músculos ahí muy contraídos.
6: Sí.
7: Pues también a veces tienen un déficit de magnesio. O también, y recordamos que el color de piel también a veces tiene que ver con la cantidad de magnesio que tenemos en el organismo, porque nuestras arterias, vénulas y capilares esos 300.000 kilómetros de arterias, vénulas y capilares que recorren todo nuestro organismo, en su capa media tienen un músculo. Y ese músculo, si tienes magnesio, pues se relaja. Pero si no tienes magnesio, se contrae. Y si se contrae, pues dificulta el riego sanguíneo en los micocapilares que nutren y alimentan a la piel. Y esto hace que la piel adopte un tipo de coloración que recuerda al mármol, es decir, un color de piel marmoráceo, precisamente debido a una deficiencia micronutricional, el magnesio. Pero también a veces, Lucía, encontramos muchas personas que son nerviosas, que
6: muchísimas,
7: son irascibles,
6: sí,
7: que saltan a la primera de cambio.
6: Están a la defensiva constantemente.
7: A veces está detrás un déficit micronutricional también, uh-huh, en magnesio. Cuando comienzan a tomar magnesio, me dicen, doctor, desde que tomo magnesio me siento más tranquilo, ya no salto ahí a la primera de cambio. Entonces vemos que los minerales, las vitaminas, los ácidos grasos omega 3, DHA y EPA, las proteínas como es el triptófano, que aportan triptófano o que aportan también L-tirosina, que se transforma en dopamina cerebral, pues bueno, son nutrientes que cuando lo tenemos en déficit, pues pueden afectar a la esfera donde interactúan en una parte concreta y específica del organismo.
6: Bueno, pues ya saben cuáles son esos nutrientes, micronutrientes que no pueden faltar. Y aunque nos vayamos de vacaciones, debemos seguir incluyendo. Por cierto, doctor, que es muy interesante el titular que les leía a la audiencia, porque hace una salvedad que yo creo que es interesante, porque habrá mucha gente que le habrán medido la vitamina C o que aparezca en esos rangos en la analítica de vitamina C, pero en este caso, por ejemplo, en el estudio que leíamos antes de la Universidad de Hiroshima, hablaban de los niveles de vitamina C en el plasma. Quiero decir, ¿nos pasa un poco como en el omega 3, que no se mide en sangre, que hay que ir un poquito más allá?
7: Bueno, te refieres al magnesio. El magnesio lo puedes medir en plasma o lo puedes medir intraeritrocitario. Este es el que realmente es el que nos dice si tus niveles de magnesio son los adecuados en todo tu organismo. La vitamina C sí se puede medir directamente en plasma.
6: Vale.
7: Y recordamos que el ser humano, como no fabrica vitamina, uh-huh, C, pues la tiene que introducir a través o de la macronutrición, alimentos cítricos, la fresa, tomate, hay muchos alimentos que aportan vitamina C, pero quizás no en una proporción adecuada. Y de hecho, cuando realizamos análisis sanguíneos, pues un porcentaje más o menos elevado observamos que están deficitarios en vitamina C.
6: Uh-huh.
7: Claro, se ha visto que la vitamina C es muy, muy importante para que funcione bien el sistema inmunológico, que es el que nos ayuda también a reparar los distintos problemas que podamos tener a nivel de los tejidos o también que nos defiende contra virus, bacterias, patógenos que nos pueden estar afectando en el día a día. Entonces, hay vitaminas muy... Todas son importantes, pero hay un poquito, como, uh-huh, es la vitamina C, como es el magnesio, como es el zinc, como es el selenio, como son las vitaminas del grupo B, B6, B9 y B12, como son vitaminas que participan de forma muy activa en muchas reacciones bioquímicas del organismo, pues tenemos que chequearlas. Convenía chequear todas, pero como mínimo este grupito, al participar en muchas reacciones químicas, pues claro, si estás deficitario en uno de ellos, imagínate el zinc. Si participa en 300 reacciones químicas en el cuerpo, pues pueden ser 300 problemas que puedes tener por la deficiencia nutricional en zinc.
6: Uh-huh, fíjate,
7: a veces encontramos pacientes que nos dicen, doctor, tengo falta de visión nocturna.
6: Uh-huh.
7: Pues esto está muy asociado a un déficit micronutricional en zinc. O, doctor, es que me cicatrizan muy mal las heridas. Pues es posible que sus niveles de zinc estén disminuidos, porque el zinc también interactúa en la glándula timo, que es donde adquieren la inmunocompetencia los linfocitos T, que son los que tienen una acción directa, contundente y específica para luchar contra células tumorales, contra virus, contra bacterias, contra patógenos. Entonces el zinc induce la formación de timulina y esa timulina es la que de alguna forma nutre y optimiza y mejora esos linfocitos T para que sean inmunocompetentes y puedan defendernos contra distintos, uh-huh, patógenos o células oncogénicas que podemos tener en nuestro organismo. Inclusive también intervienen en la reparación de nuestros tejidos.
6: Pues ven cómo no se pueden ir de vacaciones. Fíjense, yo creo que la única vitamina, vitahormona en este caso, que se puede ir de vacaciones un poquito, solo un poquito, es la vitamina D, porque ahora todos estamos más expuestos al sol. Aunque, como siempre nos dice el doctor, si nos protegemos con una crema protectora, pues evidentemente estamos evitando que entre por la piel esa vitamina D tan importante para nuestro organismo. Adrián González, director de comunicación de Mundo Natural, ¿qué tal? Bienvenido, buenas tardes.
8: ¿Qué tal, Lucía? Muy buenas tardes.
6: Bueno, nosotros nos podemos ir de vacaciones, aunque era en verano poco, porque vamos a estar todos los días con nuestra audiencia de 3 a 4 de la tarde para dar los mejores consejos de salud. Y pasa un poco con nuestra alimentación. ¿Que cometemos excesos? Sí, venga, un poquito. ¿Que hay desórdenes de horario? Sí, también otro poquito. Pero hay determinadas vitaminas, determinados minerales, como os hablaba el doctor, que no pueden irse de vacaciones porque son imprescindibles para el normal funcionamiento de nuestro organismo.
8: Sí, son nutrientes esenciales, son micronutrientes, pertenecen al grupo de los que no hay que comer mucha cantidad, pero sí que tienen que estar presentes todos los días. Entonces, por eso es muy importante que comprendamos esta acción, ¿sí?, de garantizar los buenos niveles de vitamina que van a afectar parte del metabolismo, por ejemplo, como son el complejo B. Es imprescindible que estén para el metabolismo a nivel hepático, también tiene que estar para la estabilidad del sistema nervioso, Lucía. No se puede, el sistema nervioso también se resiente si no tiene buenos niveles de vitamina D, no puede fabricar neurotransmisores y esto pues lo lleva a producir esa inestabilidad emocional, esos problemas de insomnio también en el verano. Entonces, claro, por eso es importante esos buenos niveles de vitamina del complejo B. Hablabas de la C. Hablaba el doctor de la C. La C es importantísima. Es una vitamina que nunca nos las miden. Fíjate que ahora nosotros empezamos a hablar mucho de cómo de ver cómo estamos con respecto a la vitamina C. En muchos de los procesos que nos preocupan, como es el buen funcionamiento del sistema inmunológico, pues depende de los buenos niveles de vitamina C, sobre todo la segunda barrera de defensa, donde están los macrófagos que hacen una serie de reacciones químicas para atraer a los microorganismos, para fagocitarlo, pues necesita de la vitamina C porque hace se expone a un medio químico que él mismo genera como una produciéndose una autointoxicación para poder defendernos a nosotros. Este efecto lo hace a expensa o sabiendo que nosotros teníamos que garantizarle los buenos niveles de vitamina C para limpiarse una vez que ha terminado el proceso de fagocitación o presentar el antígeno. Entonces, es interesante que si no lo tienes, pues tu sistema inmunológico se debilita cada vez más y esto pues nos lleva a estar pues débil desde el punto de vista inmunológico. Entonces, por eso es interesante mantener buenos niveles de vitamina C, porque la cohesión de los tejidos, nuestro organismo normalmente está formado por capas, son uniones de células, forman los tejidos, unión de los tejidos, forman los órganos. Pues toda esa conjunción, Lucía, es vitamina C. Depende de los buenos niveles de vitamina C. Y si estructuras que no tienen buenos niveles de vitamina C terminan abriéndose por capa, como son, por ejemplo, las arterias, pues hay rotura de las arterias, hay disecciones arteriales, hay problemas de aneurisma, hay predisposición a los accidentes vasculares. Por eso un indicador de un déficit de vitamina C es las hemorragias, sangrados de encías, de epistaxis nasales, todo este tipo de hemorragias que puede haber en el organismo, que si ocurre en órganos vitales, pues termina por pasarnos factura. A veces son procesos irreversibles, a veces se ve afectado parte del sistema nervioso y a veces afecta algunas funciones, pero un accidente vascular pues nos preocupa a todos. Pues los buenos niveles de vitamina C pueden estar detrás de esa estabilidad de los vasos sanguíneos, de esa reparación, de esa conjunción de los vasos sanguíneos. Entonces, por eso es muy importante los buenos niveles de vitamina C. Y estamos hablando de una vitamina. No lo podemos fabricar internamente, el doctor muchas veces no lo dice.
6: Desde fuera.
8: No tenemos el gen para fabricar los niveles de vitamina C.
6: Claro, y esto que dices, Adrián, perdona que te corte, pero está muy relacionado yo creo que con ese titular, ¿no? Porque si los niveles de vitamina C están directamente relacionados con la conectividad y el volumen cerebral en adultos, también es porque se mejora ese riego, ¿no?
8: En todo el organismo, todos los órganos. Fíjate lo importante que es la vitamina C. La reparación, la conjunción de los tejidos, el relleno, Lucía. El envejecimiento. Tú quieres algo que nos preocupe más y invertimos tanto en crema,
6: Y luego escaseamos en otros aspectos que son fundamentales. Es cierto,
8: vitamina C. Fíjate que muchas veces ahora está de moda buscar los serums de vitamina C. Tú, lo que tú pongas por vía tópica, vas a aprovechar cerca del 19% del principio activo.
6: Si va por dentro.
8: Estás diseñado para cuando tú lo tomas, pues que esto lo distribuya por todo el organismo y aprovechas hasta, depende de la tecnología. La vitamina C, yo sé que es compleja de absorber, por eso tú ves que si vas a un punto de venta, farmacia, volario, la farmacia yo creo que menos, porque fíjate, es curioso, las farmacias desde el punto de vista de tecnología no dominan mucho el tema de las tecnologías en los suplementos nutricionales, no lo dominan. Si tú quieres ver variedad tecnológica, tienes que irte a un herbolario, un punto de venta.
6: Es curioso, Adrián.
8: Es curioso, no, porque se centran más en medicamentos. Entonces, dispensan más el medicamento, pero desde el punto de vista de suplementación no dominan mucho. Si a veces yo voy cuando me cualquier tema de tratamiento odontológico, realmente voy muy poco, pero cuando voy, pues siempre te quieren vender un probiótico por 10 días y le digo, bueno, o una vitamina C que digo, esta tecnológicamente, pues yo le pido, dame una liposoma, y dice, no, eso no lo tenemos. No saben ni lo que es. Entonces,
6: pedí un simbiótico. Me dijeron, ¿qué? Y dice, no tengo probióticos. Digo, ya, pero yo quiero un simbiótico.
8: No,
6: cuidado, ¿eh?
8: No, y fíjate que estás diciendo algo que aquí lo tenemos más que trillado hace muchos años. Tantos años como que hablamos de 20 años, 21 años tiene Megaflora.
6: Sí, fíjate.
8: Entonces, fíjate si no ha llovido. Entonces, es una cuestión que muchas veces pues no se conocen y tecnológicamente pues tenemos que buscar esa garantía. Por eso nosotros hemos evolucionado también bastante en todo lo que es el tema de las vitaminas y los minerales tenemos ese vitanano metil B6, metil B9, metil B12, que viene muy bien para todo lo que es garantizar buenos aportes de vitamina del complejo B, sobre todo en esos aspectos donde más nos preocupa, que es, por ejemplo, en el trabajo, la limpieza, desintoxicación del hígado. Juega un papel muy importante estas vitaminas 3, vitaminas metiladas y liposomadas, en la homocisteína, que es, en definitiva, una de las sustancias más agresivas, incluso que el colesterol, que podemos tener circulando en nuestras arterias, que produce deterioro y endurecimiento en nuestras arterias. Depende de estas tres vitaminas, que son folatos, depende de estas tres vitaminas, y en su forma metilada y liposomada, estamos hablando que ahora no hay ninguna tecnología que la supere en el mercado. Y así te puedo hablar del vitanano de 3,2. Mira, yo pensaba que, Lucía, que se conocía menos y que había mucho más temor o resquemor a utilizar la vitamina D3 con la K2. No puedes imaginarte la demanda que hay de estas dos vitaminas. Y eso me alegra. Porque
6: sí, cada vez más. Yo creo que ya se ha entendido, Adrián.
8: Muchos especialistas se equivocan y asocian la vitamina K2 con la coagulación sanguínea y las personas que toman medicamentos para coagulación. Y no es así. La K1 es la que participa en la coagulación. La K2 es la que se obtiene a través de la fermentación bacteriana y se fabrica en el intestino, que es donde tenemos la mayor población de bacterias. Pues este vitanano de 3,2 es una de las vitaminas más vendidas en nuestro laboratorio. Claro, es la única de 3,2 que yo conozco que esté liposomada. Y si hay otras, pues no tienen la pureza que trabajamos nosotros en los liposomados, que son fosfatidilcolina del aceite de oliva virgen, que normalmente se utiliza de la soja. Es obligatorio ponerlo cuando lo utiliza de la soja en la etiqueta, aunque es un fosfolípido de la soja, ya con que lleva la palabra soja, pues a las personas muchas veces, es que mi médico me ha recomendado que no tome soja, y es difícil hacer entender que no estás tomando la proteína de la soja, estás tomando un fosfolípido de las grasas que se extrae de la soja. Entonces, realmente no vas a tener un efecto negativo sobre el tiroides, pero sí que cada vez se demanda productos más limpios, y allí desde el punto de vista liposomal nadie gana en limpieza a los suplementos ni a los vitaminanos, ya sea vitaminas o minerales, no le gana a nadie, porque incluso el envase es de caña de azúcar.
6: Fíjate, hasta lo que no te tomas.
8: No te hasta vas a subir la glucosa no tampoco, tomas. Porque eso, después que sacas todo para hacer el azúcar, lo que vas a tirar, eso es...
6: Totalmente,
8: esa celulosa es lo que utilizamos, pero no aumenta la glucosa ni nada. Pero fíjate que lo importante que tú decías, y es algo que llevamos un tiempo, y lo has dicho, y lo has sacado así con una información que puede parecer que no tiene ninguna importancia, y sí, para mí es muy importante, sí, muy, pero muy importante, el tema de las vitaminas, incluso en esta época del año. Hay un error pensar que muchas veces dicen, oye, es que puede manchar la piel. Escucha, las hidrosolubles, que son las que pueden ir por la piel.
6: Eso lo escucha también, Adrián, es verdad.
8: Puede ser que algunas pieles más sensibles en un momento determinado, dependiendo de la tecnología, colorantes y todo más, y todo esto pues puede ir por excreción por la piel, porque el doctor siempre nos dice, la piel es el segundo pulmón y el segundo riñón. Entonces, si son hidrosolubles, tú la vas a expulsar por vía urinaria. Y puede ir perfectamente por el sudor, puede ir perfectamente a la piel y puede provocar en un momento determinado cierta fotosensibilidad. Pero cuando tú escuches la palabra liposoma, como es los vitaminanos, no tienen excreción renal. Por lo tanto, las personas con insuficiencia renal pueden tomar esa vitamina C y cualquiera de las vitaminas que están liposomadas y... no vas a tener problemas de piel tampoco, no se excreta por la piel. Por lo tanto, es interesante esta tecnología, son todos ventajas si te pones a analizar.
6: Sí, la verdad es que sí. Ventajas porque te ahorras dinero en el fondo, aunque en principio a lo mejor te puede costar un poquito más, pero es que aprovechas el 100% del producto, no hay nada que se vaya por donde no debe. Con lo cual tampoco interactúa...
8: Más.
6: Claro, y además es que
8: no cuesta más.
6: ¿Ves? Pues mira, me estás dando más razones. Y encima no interactúa con otras partes del organismo que no deben, sino que tienen que llegar a donde tienen que llegar, y cuando llegan se acciona y es donde produce ese beneficio, y además pues no interfiere. 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
6: Ay, el sistema nervioso, ¿verdad? Que les hablamos muchísimo en este programa sobre él. Y en nuestro país, más de 10 millones de personas tienen dificultades para dormir. Cerca del 30% sufre insomnio a lo largo del año. O lo va a sufrir, ¿eh? Que seguro que en algún momento vamos a dormir mal. Y no es solo un inconveniente, se lo decimos también. El estado de ánimo, el rendimiento, incrementa el riesgo de accidentes y determinadas enfermedades, hasta incluso la obesidad, se lo decimos. También lo dice el doctor y lo dice Adrián. Afortunadamente, hoy contamos con soluciones innovadoras que pueden ayudarnos y mucho a recuperar un descanso de calidad. Una de ellas, escuchen, es VagoRelax, un dispositivo portátil que estimula de manera no invasiva, natural, el nervio vago, clave en la regulación del estrés y la relajación. Adolfo Albistur es el responsable de Protege tu Vida. ¿Qué tal, Adolfo? Bienvenido.
10: Muchas gracias, Lucía.
6: Bueno, me tienes en ascuas, ¿cómo funciona?
10: Pues mira, si te parece, primero te digo un poco lo que es ese nervio vago, ¿no?
6: Sí.
10: Es un nervio que no es que sea vago por lo que normalmente se entiende por
6: porque
10: como vago.
6: Vaga, no,
10: es que,
6: no.
10: Es que vaga, eso. Es que es errante. Y va desde el bulbo raquídeo, es decir, desde el cerebro hasta el intestino. Uh-huh. Entonces es un nervio que controla todo lo que es la parte que nosotros no controlamos, como puede ser el corazón, como puede ser la respiración, como puede ser la digestión. Entonces, cuando nosotros estimulamos este nervio, lo que conseguimos es que el sistema parasimpático es el que empieza a actuar. ¿Esto qué hace? Pues bueno, cuando nos tenemos que ir a dormir, por ejemplo, pues ese es el sistema que tiene que actuar para que estemos relajados, para que no estemos en estrés, que no nos, como bien has dicho, que nos acostemos, empecemos a pensar otra cosa y no me duermo. Entonces, este dispositivo lo que hace es que a través de una inervación que tiene este nervio vago, es decir, el nervio vago va por muchos lugares y llega, tiene un, llega uno de sus conductitos, llega a los lóbulos de las orejas, es decir, la zona donde nos ponemos los pendientes. Sí. Entonces, ahí colocamos dos pincitas. Con este dispositivo le encendemos y va a estimular ese nervio vago. O sea que son 5, 10, 15 minutos al día. Uh-huh. Es suficiente para que tengamos estimulado ese nervio vago y que cuando nos vayamos a dormir encontremos el descanso.
6: Has dicho algo que me ha encantado. No es invasivo y además creo que muy sencillo por lo que describes.
10: Claro, es que es sencillísimo porque ya te digo que es como colocarte dos pincitas que no tiene nada y luego darle un botón. Y no es nada invasivo porque no hace ningún daño. Fíjate. Hace poquito con una persona que me decía, yo tomo mucha melatonina, pero es que tengo pesadillas, ¿no? Es verdad que la melatonina, aparte que nuestro cuerpo deja de segregarla si la tomamos, ¿no? Deja de que funcione bien, en este caso no. En este caso lo que vamos a hacer es estimular ese nervio para que realmente cuando llegue la hora de descansar, descansemos genial.
6: Queda la pregunta, yo creo que no sé si la más importante, pero sí la más funcional. ¿Dónde lo podemos encontrar?
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6: 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Tu salud te lo va a agradecer. Adolfo, muchísimas gracias.
10: Gracias a ti, Lucía.
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1: Bueno, seguimos, lo vamos a hacer, ya saben, hasta las 4 de la tarde. Si se han perdido algo, uy, pues estaban hablando ustedes de las vitaminas, los minerales que no se pueden ir de vacaciones. ¿Lo han cogido tarde? No pasa nada, porque una vez que termine el programa, ya saben que todos los programas los subimos a la página de esta casa, de radio, a través de los podcasts. Y siempre se los repito, que si les ha quedado alguna duda, algo que quieren que repitamos, sea algún caso concreto, pues nos escriben a la dirección de correo electrónico, es salud@esradio.fm. Doctor, hablamos mucho en este programa del dormir, del buen dormir, además de lo importante de dormir bien nuestras horas y además de forma continuada poder ser, intentando evitar esos despertares precoces. Las nuevas tecnologías, hemos hablado muchísimo de ellas, de cómo hay que alejarlas unas horas antes de irnos a dormir, esa luz blanca, esa luz azul, que hay que predisponer un poco al cuerpo, decirle que nos vamos a ir a dormir, también con las comidas, etcétera. Hay unos datos que además leía yo al principio del programa que me parecen muy preocupantes porque se genera un hábito y sobre todo los jóvenes que están en pleno desarrollo y también cerebral, viven esa explosión en la adolescencia en donde todo termina por tomar forma. Uno de cada tres estudiantes presentan somnolencia diurna durante la jornada lectiva. Y si se presenta esa somnolencia diurna es porque entiendo que no se ha dormido lo suficientemente bien. Es un estudio realizado por la Sociedad Española de Médicos Generales y de Familia, que además lanzan una advertencia. Dicen ustedes, jóvenes, sí, pero ¿de qué edad? Bueno, pues estamos hablando de jóvenes de entre 8 y 16 años, es decir, que son niños todavía. Doctor, puede ser que no estén durmiendo bien, pero también puede ser que tampoco estén desayunando bien.
2: Efectivamente, sabemos que muchos niños, también adolescentes, pues pueden sufrir a lo largo del día cierta somnolencia, no solamente después de la comida, sino también a lo largo del día. A veces es debido a que se acuestan muy tarde, están jugando con los dispositivos electrónicos que emiten, como decíamos, luz azul. Esa luz azul pues frena la producción de melatonina, porque fíjate, Lucía, que una hora de la utilización de dispositivos electrónicos, sí, pues te deja prácticamente la melatonina a cero. Claro, si no duermes bien, al día siguiente pues te encuentras más somnoliento, más nervioso, sí, más irascible, sí, o también a veces compulsión por la comida, que te obliga a consumir a veces alimentos que no son buenos, que son altamente refinados o altamente ultraprocesados. Claro, entras en una dinámica ahí en la cual pues se altera el sistema nervioso, esto afecta la vitalidad de la persona, esto hace que la persona se mueva menos, aumenta de peso, y el aumento de peso pues ya generamos lo que se llama en la actualidad inflamación de bajo grado, porque la grasa induce y favorece la producción de citoquinas proinflamatorias que inicialmente no duelen, pero generan una inflamación de bajo grado. Y esto, pues con el tiempo, sabemos que es el punto de partida de muchas enfermedades que sufrimos y padecemos en la actualidad. A veces encontramos también en ciertas personas ya adultas lo que se llama en la actualidad narcolepsia. O sea, se quedan dormidos prácticamente cuando están sentados durante un cierto tiempo, o incluso algunos cuando están conduciendo. Yo he tenido algún paciente que tenía apneado el sueño, tenía narcolepsia. Y entonces, al estar conduciendo durante 2 horas o hora y media, se queda dormido y tienes un accidente debido a que te entra una somnolencia porque no expandes bien el diafragma, y debido a que durante la noche no has respirado bien o has tenido ronquido o has tenido apnea del sueño, y esto pues te ha llevado a esos procesos de narcolepsia, que muchos de ellos también tiene como trasfondo la sensibilidad a la insulina. Sabemos que cuando hay resistencia a la insulina, la insulina se comporta como una hormona de crecimiento. Y esta hormona de crecimiento te hace crecer todo lo que es las estructuras de la orofaringe, y eso pues te dificulta la buena respiración nocturna, te lleva a un problema relacionado con la apnea del sueño. y muchos de estos pacientes mejoran muchísimo cuando se les coloca una maquinita llamada CPAP, que contiene una máscara y te mantiene oxigenado durante toda la noche. Lo notan muchísimo cuando utilizan este tipo de dispositivo. O también muchos de estos pacientes que tienen apnea de sueño con narcolepsia diurna, pues mejoran muchísimo cuando reducen esos kilos de más. Porque si tienes resistencia a insulina, significa que tienes aumento de peso también. Por eso, una buena dieta, preparados que, como nos aporta Mundo Natural, con berberina, que es la metformina natural, preparados que aportan el ácido alfa-lipoico, el picolinato de cromo, que mejora la sensibilidad de los receptores a la insulina, para que esa insulina realmente cumpla con su función de introducir la glucosa al interior de la célula para que pueda ser utilizada como fuente de energía. En estos niños, si se notan cierta somnolencia y cierto cansancio, pues recordamos también que la molécula de energía de la vida es el ATP, que la producimos en esas mitocondrias, en esas pequeñas centrales de energía, donde estimulamos con la coenzima Q10 bioactivada, como nos ofrece Mundo Natural, para que produzcamos la molécula energética de la vida, que es el ATP. Pero cuando recomendamos la coenzima Q10 bioactivada, damos también un pequeño ayudante, que es el magnesio, para romper los enlaces fosfato. Y así, de esta forma, estos enlaces fosfato puedan ser utilizados como fuente de energía para todos los procesos endocrinos metabólicos que necesita la célula. Mundo Natural también ha ido un pasito más allí y nos aporta, ha desarrollado un preparado que es el NAP Plus, el dinucleótido de nicotinamina adenina, que también es un potente activador mitocondrial. Sobre todo la unión de la coenzima Q10 más el NAC Plus más el magnesio, o bien liposomado o bien en forma de biglicinato, estarían muy indicados para estas personas que sufren y padecen del síndrome de cansancio crónico o síndrome de fatiga crónica. O también, si se sienten cansados durante un cierto tiempo, pues una de las formas que tenemos de estimular la molécula energética de la vida de una forma natural son estos tres complementos micronutricionales.
1: Fíjese, doctor, que ya le han puesto hasta nombre, ¿eh? Le llaman el jet lag escolar.
2: Sí, es posible, porque muchos niños se acuestan realmente muy tarde, a diferencia de Europa, de los países europeos, del ámbito europeo, se suelen acostar muchísimo más pronto y también cenan antes. Por eso es que si cenas tarde, y en España hay mucha costumbre
1: de cenar
2: tarde...
1: La rutina ya la llevas fastidiada.
2: Pues, ¿qué sucede? Claro. Que nuestro cerebro dice, uy, este chico está cenando ahora muy tarde, es que debe ser de día. Claro, si es de día, no toca producir melatonina. Entonces frenas la producción de melatonina si cenas demasiado tarde.
1: Pasa que, bueno, las familias que tenemos a nuestros hijos en extraescolares, fútbol y ya son más mayores, doctor, hay veces que a las 9 de la noche todavía no han entrenado, que me parece una barbaridad. Ahora en verano vaya que vaya, pero en invierno, fíjese usted cómo retrasa toda la rutina familiar.
2: Claro, es que si entrenas muy tarde...
1: Además, hace deporte, que es lo menos adecuado para luego dormir bien.
2: Liberas catecolaminas. Claro. Esas catecolaminas también pueden alterar un poco el equilibrio del sueño. Entonces, bueno, son pequeños detalles que hay que tenerlos en cuenta, pues sobre todo en aquellas personas que sufren, padecen, o bien de apnea del sueño, o bien de cansancio crónico, o bien de esta somnolencia escolar. También es importante que por la mañana realicen un buen desayuno, como bien decías. ¿Y qué nos aporta un buen desayuno? ¿Qué entendemos por un buen desayuno? Pues algo de proteína. Puede ser un huevo pasado por agua. Por cierto, el huevo pasado por agua te aporta proteína, pero también te aporta la colina. Y la colina estimula la acetilcolina. Y la acetilcolina estimula a nivel del sistema nervioso, el hipocampo, y ahí es donde mantenemos, digamos, todo lo que es la estructura de la memoria. Entonces, por un lado, un huevo frito o un huevo pasado por agua o una tortita francesa o una loncha de jamón ibérico o de pavo o de pollo, pues siempre es bueno, porque en estos alimentos encontramos L-tirosina, que es el aminoácido precursor de la dopamina. Pero fíjate, la dopamina, como todo en la vida, necesita ayudantes. Y el ayudante que necesita la dopamina para atravesar la barrera hematoencefálica y producir directamente la dopamina es precisamente el hierro. si tienes el hierro por debajo de 50, o sea, el hierro sérico por debajo de 80 y la ferritina por debajo de 50, pues es posible que esa L-tirosina no atraviese de forma adecuada la barrera hematoencefálica para que se transforme en dopamina. Y recordamos que la dopamina nos da impulso, fuerza, vitalidad, ganas de desarrollar proyectos, atención, concentración, motivación. Es importantísimo, sí. Qué gran neurotransmisor. Sí, sí, sí, sí. Y estos niños, si van muy mal desayunados al colegio, pues resulta que están presentes en el aula, pero ausentes en las explicaciones que da el profesor. Porque para estar atentos al profesor tienes que tener la dopamina más o menos alta. Y su aminoácido precursor es L-tirosina, que encontramos en las proteínas que consumimos en el día a día.
1: Uh-huh. Qué importante estar presente en las aulas para que luego no lleguen las los disgustos al final del curso. Adrián, hay que enseñar un poco a los chavales, aunque esto se da, ¿eh? Yo lo sé porque ya me he sacado primaria otra vez con mis hijos, y lo de la pirámide nutricional, el cómo funcionan las proteínas, la función de las vitaminas o minerales, se ofrece a los niños. No sé si de la mejor forma para que ellos lo integren el día a día, aunque es una cuestión de las familias. Pero es verdad que hemos retrasado mucho la hora del sueño, sobre todo en invierno, en verano. Bueno, estamos de vacaciones, pero ahí ya se nos va un poquito también si estamos en la playa o, como digo, de vacaciones. Pero hay que intentar cuidar el sueño, sobre todo en estas etapas.
3: Lucía, tienes toda la razón, pero tenemos que hacer un esfuerzo, tenemos que ceder un poquito. Sé que en el verano nos relajamos más, todos nos relajamos más, pero hay que seguir mimando, hay que seguir cuidando, hay que no tratar de perder el ritmo, incluso cuando hace buen tiempo. Yo, por ejemplo, a esta buena temperatura lo paso muy bien, pero yo te aseguro que yo sobre las 9:30, uh-huh, a partir de las 9:30,
1: llegas, ¿no?
3: Ya voy perdiendo cobertura, y yo no sé cómo a partir de las 10:30.
1: Esa expresión la conocía. Has perdido cobertura, ¿no? Desconectas.
3: A no ser que esté en la calle, y créeme, yo me he llegado a dormir encima de un altavoz en una discoteca de Ibiza.
1: ¡Wow! Vamos, yo quiero ese poder, eso es un superpoder. Yo lo quiero.
3: Yo, buen fiestero no soy.
1: No, ya te veo, ya.
3: Pero es verdad que tienes que cuidar un poquito, porque ya sé que cuando me relajo, después retomar el ritmo pues cuesta más. Entonces es importante en este sentido pues respetar, no cenar muy tarde en la noche, después te quedas un ratito más de sobremesa, si todo gira alrededor de la mesa, pues te puedes quedar un poquito más de chachara en la mesa, no hagas ejercicio muy tarde en la noche, después no abuses de la televisión, normalmente imagínate, si después que se pone el sol empezamos a cenar y después vemos un poco la tele, ya la hora
1: de dormir,
3: pues se complica bastante, y la producción de hormonas pues también se complica bastante. Entonces es muy interesante en este sentido. El doctor siempre nos ha dicho los horarios, ¿no? El doctor siempre nos ha dicho el biorritmo, y por eso es importante tratar de mantener ese biorritmo, captar el mensaje. El cortisol es de 6 a 8 de la mañana.
1: Sí.
3: Ese es el horario del cortisol. Ese es el que nos abre los ojos y nos pone a salir de la cama y a trabajar. La dopamina de 8 a 3.
1: De 8 a 3, vale.
3: Esto es lo que nos da concentración, esto nos da seguridad, esto nos crea ilusión, esto las ganas de comernos el mundo, nuevos proyectos,
1: vale.
3: La agudeza, todo lo que es la creatividad. Es en ese horario, es la dopamina. Ahí dependemos de la L-tirosina, que es un aminoácido, y los buenos niveles de hierro. Por eso cuando las personas tienen los test, nos salen bajos en dopamina, siempre le decimos valorar los buenos, cuánto de hierro tiene, y incluir la L-tirosina en la suplementación, porque nos va a venir muy bien para fabricar la dopamina. Uh-huh. Depende de las vitaminas también, por lo tanto, importante el complejo B a la hora de fabricar la dopamina. Después de las 3 de la tarde hasta las 8 de la tarde es la serotonina, es la hormona de la felicidad. Por eso es muy importante ahí tener recursos para fabricar serotonina. Los medicamentos que se utilizan normalmente es optimizar la melatonina que tengas. Si es poca, ese poquito de melatonina que tengas para que te sientas una mejoría. Pero no tiene la capacidad de estimular que tu cuerpo fabrique la melatonina, la serotonina. Por eso es muy importante. ¿De qué depende la melatonina? Pues depende del triptófano, depende de la vitamina B6, y por eso es muy importante que tú le aportes estos recursos, que normalmente vienen de las proteínas. Uh-huh. Estos aminoácidos vienen de las proteínas. La L-tirosina viene de la proteína, es un aminoácido, bloque de esas proteínas. Por lo tanto, una proteína de buena calidad, pues nos va a llevar a tener mejor neurotransmisores si lo hacemos de forma más completa. Y ahí el Calplus es un buen ayudante. Después, desde las 8 de la tarde hasta las 6 de la mañana es la melatonina. Por lo tanto, si has tenido buenos niveles de serotonina por la tarde, por la noche tendrás buenos niveles de melatonina. Si no lo afectas con el estilo de vida...
1: Todo va encajado, o sea, todo va dando... Eso es.
3: Puede ser el ayudante entonces de la noche. Entonces, pero esa secuencia tenemos que estudiarla, mantenerla, y sí que depende mucho de las proteínas como materia prima.
1: La repetiremos, ¿eh? Porque es muy interesante y además una cosa va llevando a la otra y hace que esa rueda gire de forma perfecta. La vamos a repetir, no se preocupen, que a lo mejor mañana empezamos con ello y le pregunta Adrián, ¿te acuerdas el horario que dijimos? Recupéramelo para la gente que lo cogía así a bote pronto. Bueno, nos tenemos que despedir, que ya nos está sonando la sintonía mucho tiempo. Adrián González, director de comunicación de Mundo Natural, muchísimas gracias y mañana más.
3: Muchas gracias, Lucía, hasta mañana.
1: Hasta mañana, también me despido hasta mañana del doctor Domingo Pérez León, especialista en medicina biológica y antienvejecimiento. Doctor, muchísimas gracias.
4: Muy bien, hasta mañana.
1: 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Lo dicho, que nos vamos, les dejamos en la mejor compañía posible, la de esta casa, es radio, y nosotros volvemos mañana puntuales a nuestra cita con ustedes, puntuales a nuestra cita con la salud.
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6: Líder. Persona o entidad que va a la cabeza entre los de su clase, especialmente en una competición deportiva. Es 29 de agosto, es pronto. Pero el líder es el Deportivo Alavés.
7: Lo dices por Quique, ¿no?
6: Y por el Deportivo Alavés. A ver, o sea, lo de líder lo digo por el Deportivo Alavés, pero es verdad que como me has hecho ahora mirar las acepciones de las definiciones, si defino líder de la manera en la que se expresa en la primera acepción, persona que dirige o conduce un partido político, un grupo social u otra colectividad...
7: Quique,
6: claramente.
7: Quique Sánchez Flores, líder de la primera división, con todo el merecimiento.
6: Totalmente.
7: Se lo ha currado.
6: Tiene mucho Mariano también ahí.
7: Ayer con 24% de posesión... ganó el partido. ¿Qué te parece? ¿Te crees que es fácil eso?
6: Bueno, no sé tanto de fútbol. Ya sabes que me he vaciado en los partidos del Racing cuando está Álvaro González.
7: Solo eres parenquita cuando está Álvaro.
6: Claro, mira, hoy está Jorge Segura y Jaime Mateos, que me tienen calado. Badallo, Oliván, Iñaki Cano, que también. Bueno, a Sergio Senjo todavía yo creo que le puedo hacer ver que tengo fútbol en las venas. Pero a los demás ya no les engaño.
7: Entonces,
6: esa es la verdad.
7: Entonces líder.
6: Líder porque... de verdad, creo que hay que reivindicar mucho la figura de Quique Sánchez Flores. Allá donde ha ido, lo normal es que haya obtenido resultados. Y allá donde ha ido, siempre ha conseguido sacar adelante todo lo que le han puesto. Y de hecho, creo que cuando ha salido en algunas ocasiones de los equipos, no siempre se ha sido justo con él. Que creo que, por ejemplo, en el Valencia, igual pensaron que el equipo estaba para más, pero luego cuando se fue Quique, igual el equipo no estaba para mucho más.
7: Yo voy más allá todavía. Veo la apuesta y la subo. Soy muy de Quique y soy muy del perfil de entrenadores de Quique. Es decir, de los Luis García Plaza, de los José Luis Oltra, de esos artesanos del fútbol, ¿verdad? Esos entrenadores de oficio que nunca generalmente tienen la oportunidad de entrenar una plantilla de verdad importante.
6: Bueno,
7: Quique la tuvo.
6: Sí, en el Valencia y en el Atlético.
7: Las tuvo en el Valencia y en el Atlético de Madrid. Y lo que tú dices, luego lo echaron de menos.
6: O sea, Quique, yo creo que es una de las personas que empieza a cimentar todo lo que viene después con el Atleti del Cholo. O sea, sí, sé que al Cholo hay que darle todo el mérito, evidentemente, del mundo, pero es verdad que Quique es una persona que, por ejemplo, gana en la Europa League, que no fue nada sencillo en un Atlético Madrid que llevaba muchísimo tiempo sin ganar en
7: la
6: Europa.
7: La primera, sí.
6: Entonces, creo que hay que reivindicar y mucho.
7: Hay que reivindicar.
6: Quique, pero también el... O sea, creo que hay que reivindicar el entrenador español en general.
7: Hombre, mira la Premier.
6: Totalmente.
7: Son todos donostiarras.
6: Claro, es cierto.
7: Tiene más donostiarras que ingleses.
6: A lo mejor si Quique se llamara Quique Flowers, a lo mejor le valoraríamos más. No lo sé,
7: Henry Flowers.
6: Henry Flowers. A lo mejor si fuese Henry Flowers, si fuese de Birmingham.
7: Seguro, vamos, pero seguro. Es que es un perfil de entrenador que conoce la liga, que además tiene ese conocimiento del fútbol de antes, pero modernizado hacia el fútbol de ahora. Es que lo tienen todo. Lo tienen
6: todo. Totalmente.
7: Y además, es lo que tú dices, dan resultados. ¿Dónde van? Oye, cumplen. Y yo reivindico para ellos equipos más importantes, plantillas más importantes. Que no le pase como a LGP, que ahora mismo está el pobrecito llorando por las salas de prensa porque le quitan futbolistas y no se los reponen. Porque es lo que les pasa a este tipo de entrenadores.
6: Es que lo de LGP...
7: Es que es muy duro. Es que hay que salir todos los días ahí a entrenar ahora, ¿eh?
6: Claro, el problema luego que yo creo que con el que se debate...
7: Y la pitada para él, ¿eh?
6: Claro. Y
7: la pitada
6: si pierde, y si pierdes, el que se va eres tú. Eso es. O sea, el director deportivo o la entidad no hace los deberes. Esto creo que en una conversación creo que le hablaba Mendilibar con Pepe Castro.
7: Otro.
6: Pepe Castro y Mendilibar. Le decía Pepe Castro a Mendilibar: no, nosotros tenemos que ser un equipo de gente muy joven y luego poder sacarle rentabilidad. Y le decía a Mendilibar: claro, y también jugar Europa, ¿no? Digo, ¿te crees que tú todos los días son viernes?
7: Y si no, el que se va, ¿quién es?
6: Mendy. El entrenador.
7: Mendy.
6: Bueno, los reivindicamos y mucho.
7: Porque son los líderes de marcador.
6: Pues ya está. Pues vamos, marcador.
4: Juego para Iniesta. Vienen a mí. Está de Pablo. Tocando para Porro el centro. Segundo palo. ¿Quién la quiere, Nico? Pase para Iniesta. No es fuera de juego. Arrebate.
8: ¡Vamos!
4: Iniesta. Gol, gol, gol, gol, gol, gol, gol, gol, gol, gol, gol, gol, gol, gol, gol, gol, gol, gol, gol, gol, gol, gol, gol.
6: Muy buenas, saludos y bienvenidos a este marcador de Radio Marca. Hay una cosa que me sorprende en general en nuestro fútbol, al hilo de lo que hablábamos ahora de reivindicar a los entrenadores. Hoy ya ha arrancado el debate de la 2026 o del año 2026 en torno al Balón de Oro y en torno sobre todo a la figura también de José Mourinho. Y me sorprende que no tengamos unanimidad en la idea de dar un Balón de Oro a uno de los nuestros, que hemos ganado el Mundial. Que nosotros deberíamos reivindicar a los futbolistas españoles y deberíamos reivindicar la figura de Rodrigo Hernández Cascante, que sí, iba a fichar por el Madrid y al final ha terminado fichando por el Barça. Hasta cierto punto lo entiendo, pero ¿de verdad hay un jugador que se merezca mucho más el Balón de Oro que Rodri? ¿De verdad tenemos que hacer campaña por otro futbolista que...

0: no estamos en una etapa boyante, ni como liga, ni tampoco como país, y pueden pescar relativamente fácil. Pero reivindiquemos lo nuestro, y con ello también a todos los que están en el mundo del motociclismo, a los que están en el mundo del hockey, que vamos a jugar una final en un campeonato del mundo, en el ciclismo con un Enric Mas, que de momento parece que es el que más ha sido capaz de exigirle a Tadej Pogačar. Reivindiquemos lo nuestro, porque sin ellos sería imposible contarte hasta las 12 de la noche este marcador de Radio Marca.
1: Buenas tardes, Marcador, bienvenidos al día 2 de la jornada 3 en Primera División, hoy con 3 partidos de la Primera División, la máxima categoría del fútbol. Dentro de 54 minutos arrancamos con el Levante Betis en el Ciutat de Valencia, a las 7 el partido que tenemos en medio es el de la Real Sociedad y el Español en Anoeta, y cerraremos con el Sevilla Atlético de Madrid desde el Ramón Sánchez Pizjuán a las 9:30. En cuanto a la Liga Hypermotion, hoy contamos con 4 encuentros, el primero a las 5 entre el Sabadell y el Almería, a las 7 de la tarde 2 encuentros, uno Leganés Eldense y el otro Albacete Oviedo. Cerraremos desde Montilivia a las 9:30 con el Girona Las Palmas. Además, tenemos mucho fútbol internacional. Fran González, ¿qué tal? Muy buenas.
2: ¿Qué tal? Pozu, Parra, Marcador. Sí, y venimos de contar otra nueva sorpresa en la Premier League. No arranca, No arranca el Liverpool de Andoni Iraola, pero el que sí que va encajando en ese engranaje red es Víctor Muñoz. La pasada semana forzó un penalti frente al Newcastle y hoy ha dado unos últimos minutos impresionantes en la banda derecha. Marcado un golazo cerca de la escuadra derecha que defendía el meta del Nottingham Forest en un partido en el que ha acabado 2-2. Tenemos partidos en Alemania, ya se está jugando el Elversberg frente al Bayer Leverkusen y va perdiendo el equipo en el que se encuentra tanto Lucas Vázquez como Alex García como Miguel Gutiérrez. 2-0 gana el recién ascendido al 38. También está jugando el ex equipo de Jan Diomandé, Leipzig 1, Borussia Mönchengladbach 0 en Ligue 1, Francia, después del pinchazo de anoche del Paris Saint-Germain. A las 5:15 el mejor partido es Estrasburgo-Lens. Y en Premier League, después del partido del Liverpool, hoy tenemos un gran choque a las 6:30 de la tarde, el Tottenham frente al Newcastle.
1: Además de esto, ha arrancado la Liga F de femenina con 2 resultados que ya tenemos cerrados: Deportivo Abanca 0, Sevilla 1 y Real Sociedad 0, Dux Logroño 2. Nos quedan para hoy a las 5 de la tarde el Eibar Español y a las 9 el Madrid Club de Fútbol Femenino Granada. Además de esto, se ha sorteado el calendario de la Champions. Para que lo vayan sabiendo nuestros aficionados españoles, el Madrid arranca el día 8 de septiembre, martes, a las 9 contra el Inter de Milán. El Barcelona arranca el 9 a las 7:45, así que, Parra, ese día empezamos antes,
0: Sí. Contra el Creo Feyenoord. Que solo hay 2 días en toda la Champions que no empezamos a las 6 de la tarde.
1: Contra el Feyenoord, qué en bien. Casa arranca el Barcelona. El Atlético de Madrid también ese mismo día 9, pero a las 9 de la noche. Liverpool, Atlético de Madrid, fíjate qué miércoles nos queda, Barcelona, Feyenoord primero y luego Liverpool, Atlético de Madrid. El Betis va a arrancar el día 8, el mismo día que el Madrid, también a las 9 contra el Lille fuera, Lille Betis, y el Villarreal ese mismo día también a las 9 contra el Borussia de Dortmund fuera, la Westfalia, Borussia de Dortmund, Villarreal. Me parece importante decir también con qué equipo cierra cada uno de los equipos españoles. El Real Madrid, la última jornada, por si se tiene que jugar algo, contra el Shakhtar Donetsk fuera. El Barcelona termina contra el Como en casa, así que parece que esto es sencillito. El Atlético de Madrid contra el Fenerbahce en casa. Atención el Betis, que si se juega algo termina la fase liga contra el Bayern de Múnich fuera.
0: A lo mejor el Bayern de Múnich ya está clasificado.
1: Bueno, pero...
0: No lo había pensado, ¿eh?
1: Tengas que irte a jugar los garbanzos contra el Bayern en su casa, cuidado. Y el Villarreal contra el United, pero en casa. Así que un poquito más tibio. Hoy ha hablado José Mourinho de nuevo, muy obsesionado con el tema de las filtraciones y reivindicando, como decías, el Balón de Oro para Kylian Mbappé. Enseguida viene Marcos y nos lo cuenta en un día en el que, por cierto, ha estado Sergio Ramos en el entrenamiento del Real Madrid. La Liga ha publicado las denuncias por cánticos de lo que llevamos de Liga. Y, ¿sabes que ha habido 2 cánticos contra Pedro Sánchez? Uno en el Metropolitano y otro en el Coliseum. Ha habido cánticos contra España y contra la selección en el Camp Nou y en el Sadar, y cánticos contra Cataluña en el Metropolitano. Así que esos son, de momento, lo que se ha denunciado por parte de la Liga. En el Polideportivo, por supuesto, muy pendientes de la 8ª etapa de la Vuelta a España con final en Seraso, que están ahora mismo atravesando la costa valenciana. Tenemos por ahí a todo el equipo de Radio Marca, encabezado, cómo no, por José Rodríguez. Hola, José, ¿cómo va esto? ¿Qué tal? Muy buenas.
3: ¿Qué tal, chicos? Muy buenas. Estamos a 71 kilómetros de la línea de meta en esta etapa, la 8ª de la Vuelta Ciclista a España. Partía de Pusol, llega a Seraco. Estamos todavía expectantes ante lo que pueda suceder en Simat de Valdigna, ese punto de partida del puerto de Barx. Segunda categoría, se va a coronar a 23 kilómetros de meta y puede ser el punto culminante de la carrera. De momento, Sinué Fernández, el asturiano del conjunto Burgos BH, rueda en solitario, solo 2 minutos de ventaja. llegado a tener 6. Va a ser devorado por el pelotón en los próximos kilómetros, pero hay que dar...

0: incógnita. ¿Qué va a pasar? ¿Se va a romper la carrera en el puerto de segunda? ¿Van a intentar controlar para un sprint? ¿Va a llegar un grupo reducido? Ahí está la gran batalla de esta octava etapa de la Vuelta.
1: Bueno, vamos a preguntar a nuestros profes qué es lo que creen que va a pasar. Creo que tenemos por ahí a Nacho Lavarga, tenemos a Carlos Barredo, a Andrés Cánovas y a Dani Clavero. Nacho, ¿qué tal? ¿Cómo estás?
2: ¿Qué tal? Muy buenas. Pues sí, ya estoy aquí, ¿eh? Ya me he metido aquí al furgón, al convoy de Radio Marca en Carrera, con José Rodríguez, con nuestro Pelos, y nada, la verdad que hoy
1: es jornada. Cuídame al Pelos, ¿eh? Que no le pasa nada.
2: Sí, no, nos cuida él a nosotros, que es diferente, nos da bien de comer sanito, nos da nuestros consejos y la verdad que todo maravilloso. Yo, para hoy, creo que sí que va a haber movimiento, que sí que va a haber menos en ese puerto del Bars, ¿no? Que son, 5 kilometritos, con 5,6% de desnivel, creo que se está viajando, pues eso, a 46, 47 kilómetros de media y espero que ahí sí que haya un movimiento, porque claro, no hay muchísimas etapas para algún, digamos, perfiles concretos de algunos ciclistas, y creo que hoy la verdad vamos a ver ese espectáculo, ¿no? Espero que no se resuelva un sprint habitual, aunque en las previas la mayoría de comentarios que veíamos eran en ese sentido. Y luego destacar la presencia de público, ¿eh? Este año en la Vuelta a España estamos vibrando, estamos viendo las cunetas llenas y creo que es algo muy positivo. Aquí también es verdad que estamos ya en fin de semana y eso se nota y ayuda, pero muchísimo público en todas estas primeras etapas y hoy en la octava muchísimo aquí en Valencia.
1: Pues yo, la verdad que esperaba sprint en la llegada. Barredo, ¿tú cómo lo ves?
3: Buenas tardes, pues sí, yo también espero sprint. Quizás un sprint reducido, no de un gran grupo, pero bueno, creo que la actitud que está tomando Visma junto con el equipo Alpecin es para tratar de llegar en un sprint reducido, ¿no? Visma tratará de acelerar para deshacerse de Groves, poner en dificultades a Meusen y demás y tener más opciones con Brennan. Pero ante la ausencia del viento, que también se preveía un poco de viento, pues estamos viendo una etapa relativamente tranquila, ¿no? Con el asturiano sin nube por delante y los equipos que tienen intenciones de controlar la carrera haciendo su trabajo.
1: Cánovas, ¿tú por quién apuestas tú para hoy?
4: Bueno, yo creo que tanto endureciendo en Barks como no, Brennan es el favorito. Es una etapa, no me gusta utilizar el término.
1: No te la has jugado, ¿eh?
4: No, pero no me gusta utilizar el término, pero es una etapa de transición, ¿vale? Sabemos que pueden pasar
1: cosas. No lo he querido decir, por no faltar, pero es verdad que sí.
4: En la neutralización ha habido una caída y dos corredores han abandonado. O sea, es que ningún día puedes estar tranquilo en ciclismo. Uriarte y Van Trix han ido para casa, pero es que mañana tenemos etapón. Mañana hay jornada durísima con final en Aitana y van todos pensando en ese día.
1: Clavero, el tuyo para hoy.
5: Coincido totalmente con todos vosotros. Hoy etapa de transición, llegada a un grupo, a lo mejor no todo el pelotón, pero sí un grupo numeroso y favorito Brennan, con lo cual va a seguir la vuelta con mano de hierro entre Pogacar y Brennan.
1: Muy bien, pues seguimos muy pendientes de esta vuelta. José, con cualquier cosa nos pides paso, vamos conectando contigo. Hasta ahora, José.
0: Perfecto, mira, para terminar, Pozu, por señalar, hablando de abandonos, la caída de ayer, no sé si la habéis visto, se ha hecho viral en redes, de Luca Van Bommel, que se estampó contra un canalón, llegó a línea de meta con dos costillas rotas y un pulmón colapsado. El tío acabó la etapa, es verdad que no ha podido salir hoy, evidentemente, pero que da muestra de la dureza de la Vuelta a España. Así que 68 a meta, con que no haya desgracias, nos conformamos.
1: Desde luego, y cuando decimos que el ciclismo es el deporte más duro que existe, lo decimos por algo. Hasta ahora, José, tenemos también motos, porque ha habido carrera al sprint. Álvaro Monjil, ¿para quién ha sido?
6: ¿Qué tal, Pozu, Parra, cómo estamos? Pues la carrera que se la ha llevado el que más gana los sábados, Marc Márquez, que ha ganado en la sprint de hoy en Motorland, en el Gran Premio de Aragón, que hoy hemos tenido la sprint, mañana tendremos la carrera larga y que sigue acortando esa distancia que tenía con respecto a Jorge Martín, que es el líder de la clasificación general. Bueno, pues de momento Jorge Martín, que seguirá siendo líder, por lo menos hasta mañana, veremos qué es lo que pasa. Hoy en la sprint, Marc Márquez primero, segundo su hermano Álex, tercero Marco Bezzecchi y después Pedro Acosta y Jorge Martín.
1: ¿Te sabes las poles de Moto2 y Moto3?
6: Te las miro en un segundo.
1: Te las digo. Yo no lo sé, era para pillarte solo. Pole en Moto2 para Alonso López.
7: Entrar en los titulares de Pozuelo se está convirtiendo en que...
6: En las pilladas de Pozuelo.
7: Claro, en las pilladas de Pozuelo.
1: Pole en Moto3 para David Almansa. Así
6: que... Tenemos los horarios.
7: Bien.
6: ¿Los horarios de las carreras de mañana?
1: ¿Tienes?
6: Te los pregunto a ti.
1: No, yo qué voy a tener. Si yo no tengo ni idea de esto.
6: A las 11 tenemos Moto 3 y a las 12 y cuarto Moto 2 y a las 2. Y así que tendremos la categoría reina a la de Moto GP.
1: No te vayas, que te pregunto ahora.
7: Me ha sentado mal, es que Monjil es muy competitivo, te va a pillar en alguna, ¿eh? Ya verás.
1: Baloncesto, tenemos partido de las nuestras de preparación de cara al Mundial de Berlín, que ojo. Rojo empieza el día 4 de septiembre. A las 8 de la noche, España-Mali. Esperamos que le vaya mejor a que a los chicos ayer que perdieron con Portugal. Recuerda, hoy contra Mali, mañana contra China a las 9 de la noche. Los dos últimos partidos de preparación. Y ahora sí ya, Mongil, mensajes de los oyentes al 628-26-90-96. ¿Qué vamos a preguntar hoy?
7: No. 90-92. No, mejor que lo manden al 90-96. A ver a quién se lo manda.
1: Lo voy a decir bien. 628-26-90-92.
6: A ver qué mensaje nos llega, al número que quiera, al número que quiera.
7: El 628-26-90-96.
1: El que lo tenga, ¿no?
7: ¡Antimadridistas!
1: Que le llegue. Hola, Radio Marca.
7: Hola.
6: Bueno, pues a ver, si le llega el del 96, que nos lo mande.
1: Que nos lo rebote a nosotros.
6: ¿Vale? No pasa nada. Pero bueno, que tenemos esta jornada 3 que arranca, ya lo hizo ayer con esas victorias de Racing y Deportivo a la vez. Hoy turno para Levante, para Real Betis, Real Sociedad Española. El Sevilla Atlético de Madrid, hablaba Mourinho, es decir, muchas cosas, pero que hoy es el tema, que lo sabemos, juega el Atlético de Madrid, el del Cholo Simeone. Lo que sabemos es que Liam no va a ser de la partida, está
1: no,
6: claro.
1: No está convocado.
6: Pero vamos a ver qué es lo que opina la gente, sobre todo del Atleti de Julián, del Atleti de lo que puede hacer. ¿Es mejor el Atleti con este Julián? No. Bueno, pues que la gente nos escriba sus opiniones, que nos diga lo que creen. Y
1: que nos manden audios, que me gusta
6: de
1: mucho.
6: Lo que,
1: cuando,
6: de lo que quieran de
1: cuando
6: la
1: nos mandan los audios,
6: sí,
1: la verdad.
6: Es verdad. Mejor audios que escrito.
1: Me comprometo. Si mandáis el audio, lo metemos.
6: Sí, hecho, sí, aquí hecho. Metemos ¿vale? los audios, siempre que si tengo el respeto.
1: Si alguien manda un audio y no lo metemos, que me escriba a mi Instagram, Carlos Pozuelo 83.
7: Reto de los 2000.
1: Reto de los 2000 para la temporada presente, que me escriba directamente y yo me comprometo a darle lo que quiera.
7: Recordemos la norma que es.
1: Lo que me pidan. Por mi gente, lo que me pidan.
7: Se puede insultar en lineal, es decir, a los que estamos en la mesa, pero no se puede insultar ni a generaciones superiores ni a inferiores.
1: Ni en ascendente,
7: o sea,
1: ni en
7: claro,
1: ascendente.
7: Ni a madres, ni a hijos. O sea, no se puede. Ese es el único límite. Con nosotros, barra libre.
1: Perfecto.
6: Qué miedo, el límite que hemos puesto.
7: Bueno, lo que digan los oyentes. O sea, si piensan que yo soy un hijo de tal, pues que. Bueno, eso no valdría, porque estaría insultando a mi madre. Que soy un gilipichi o tal, pues que lo digan y ya está. No pasa nada.
6: Bueno,
7: estamos abiertos.
6: Estamos abiertos a toda la gente. 628-26-90-92.
7: Venga, que estamos con muchas cosas, pero en 40 minutos hay partidazo en el Ciudad de Valencia. Hay un Levante Real Betis Balompié en Marcador. Empezar el segundo día de la jornada número 3 con un Levante Real Betis que tiene una pinta absolutamente espectacular con la narración de Luis Cortés. Hola, Luco, muy buenas.
8: Saludos, Parra, Pozuelo, oyentes de Marcador. Esto es Valencia, sigue siendo agosto y hoy inexplicablemente se juega aquí a las 5 de la tarde. A pesar de que el Levante ha intentado cambiar el horario, Tebas le ha dicho no y en más de media hora se jugará este Levante Betis. El conjunto granota vuelve a casa después de obrar el milagro la temporada pasada. Raro será un día en el Ciudad donde no marque Carlos Espí, pero eso no pasará más, al menos a corto plazo. Con el killer ya en el Real Madrid, Luis Castro, comprensivo con la situación de su club, espera que el Levante termine el mercado con un equipo competitivo. Axel Tape, del Leverkusen, podría ser el próximo en llegar. En otra película distinta está el Betis. Dos partidos, dos victorias en lo que llevamos de temporada. Equipo Champions, sin salidas sonadas y con fichajes de renombre. 16 millones costó Parrot, que hoy por primera vez será titular con el conjunto andaluz. Pellegrini quiere hoy continuar con su inicio ilusionante, sumando una tercera victoria consecutiva. Conde, Burgos, Bengoechea impartiendo justicia. Pulido, Santana ayudándolo desde el VAR. Se abre la jornada del sábado. Se abre la temporada en el Ciudad a partir de las 5. Lo vives en Marcador. Este Levante Betis.
1: No volverá a marcar Carlos Espí ahí hasta que vaya a jugar el Real Madrid y entonces a lo mejor vuelven a ver un gol de Carlos Espí en el Ciudad de Valencia.
7: ¡Hala, qué cruel!
1: Bueno, vaya partidazo que tenemos en el Ciudad, con el Levante ahora mismo en la parte de abajo de la clasificación, con el Betis en la parte de arriba, que han puesto sobre el terreno de juego Luis Castro y Manuel Pellegrini, porque Noel Rodilla. Ya tenemos 11 confirmados. Hola, Noel, ¿qué tal? Muy buenas.
7: Noel, creo que estaba gritando O sea, creo que Noel está entrando, pero no sé si por el micro de Luco. ¿Noel?
9: Sí, ¿me escucháis ahora?
7: Ahora sí,
9: ahora Noel. Voy a pedir un cable. Hola.
1: Espera, que te vuelvo a dar paso. Hola, Noel Rodilla, ¿qué tal? Muy buenas. Así lo dejamos bien limpio, ¿vale?
9: Hola, Pozuelo Parra, ¿qué tal? Muy buenas tardes desde el Ciutat de Valencia, que está, pues te diría que prácticamente vacío, a excepción de los casi 1,000 aficionados béticos que se han desplazado a la capital del Turia. Mucho calor, 30 grados de temperatura, aunque es cierto que la brisa que está soplando ahora mismo en Orriols hace que al menos los que estamos aquí en la sombra se esté muy pero que muy bien, con tan solo los guardametas tanto de Levante como del Betis realizando ejercicios de calentamiento, esperando ya a los jugadores de campo que están escuchando las últimas instrucciones de sus entrenadores, y ya con el 11 inicial tanto del equipo de Castro como el de Pellegrini, el cuadro granota que saltará al campo con Matthew Ryan en la portería, con Nacho Pérez de la Mandi y Manu Sánchez en defensa, Bardelli, Oriol Rey y Olasagasti en el centro del campo, arriba Thiago Brugué por los costados, Iván Romero como delantero referencia por parte del equipo andaluz, con Álvaro Vallés en la portería, Bellerín, Bartra, Nathan y Fran García en defensa, tres hombres formando en el centro del campo con Marroca, Isco y Bernal, arriba Anthony por un costado, Riquelme por el otro, como punta Parrot.
7: Los protagonistas de un auténtico partidazo que arranca en cosa de 38 minutitos, porque es la jornada 3 y el fútbol ya está de vuelta y las primeras jornadas ya nos están dejando muchísimo de qué hablar, ¿eh? 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
1: Las 4 y 24, las 3 y 24 en la Comunidad Canaria. Tenemos que hablar del último de los partidos del día de hoy, que es ese Sevilla-Atlético de Madrid, porque Parra, la verdad es que las aguas bajan revueltas en los dos equipos, ¿eh?
7: Desde luego que sí, y además tienen ese vínculo, ¿no?, que Luis García Plaza también fue jugador del Atlético de Madrid, pero en cualquier caso, es verdad que caen muy revueltas en los dos lados. Creo que está en Sevilla ya, compañero que cubre la información del Atlético de Madrid en la M Roja, Isaac Suárez. Hola, Isaac, ¿qué tal? Muy buenas.
1: Hola, Isaac.
15: Hola, buenas, ¿qué tal?
7: Y es así, o sea, el Atlético de Madrid es verdad que juega tres puntos importantes en el día de hoy en un campo que no es fácil como el Sánchez Pizjuán, pero la realidad es que casi se habla de todo menos del partido, teniendo en cuenta que el nombre de Julián Álvarez sigue siendo seguramente el que acapare más titulares e información.
15: Sí, a ver, sobre todo en estos últimos días es lo que ha copado la actualidad. Hoy, obviamente, pues sí, ya está la mente puesta en ese partido, porque bueno, no olvidemos que tras el empate del pasado fin de semana contra el Villarreal, pues ya se ha dejado dos puntos el Atlético, tampoco quieren perder con Vallá con los dos grandes, y bueno, entonces urge ganar, pero urge ganar sin delanteros, porque más allá de Julián tampoco está Sorloth, que está lesionado, y la verdad es que Simeone se planta aquí en el Pizjuán pues improvisando delantera.
1: Oye, Isaac, ayer nos contabas en las páginas de Marca que Julián se entrenaba en solitario y también de ese nuevo interés que podía surgir por parte del Manchester City para hacerse con el argentino. ¿Cómo está el tema? Porque ya escuchábamos a Gil Marín abrirle la puerta a un traspaso a un equipo que no fuese el Barcelona. ¿Cómo está ahora mismo el tema?
15: Bueno, pues el tema está un poco igual. Es verdad que el City, pues viendo que se ha debilitado un poco en el ataque tras las salidas de Marmoush y de Savinho, y conociendo todo lo que está pasando con Julián, pues se ha interesado por un posible regreso. Sería una cesión, no sería un fichaje como tal de los 150 millones a los que aspiraría el Atlético y demás. Pero más allá de que el Atlético tampoco tiene mucho interés en venderlo, es que el propio Julián no quiere regresar a la Premier. Entonces, pues bueno, lo mismo que le está pasando al Arsenal, que es que Julián solo quiere salir del Atlético para irse al Barça, y como al Barça no se puede ir, eso es imposible, pues a día de hoy sigue en el Atlético. Eso no quiere decir que mañana pues decida que sí, que ya le vale el Arsenal, pero a día de hoy no le vale, no quiere volver a la Premier.
1: Tienes la sensación, y ya te pregunto más por opinión que por información prácticamente, porque yo pienso que él está forzando hasta el último segundo por si se vuelve a abrir la puerta del Barça, pero está claro que o va a ser a la Premier o no va a ser. ¿Tú crees que dado ese momento, último minuto de mercado, él dirá finalmente, venga, pues al Arsenal o al City, o preferirá quedarse?
15: A ver, yo puedo opinar como puede opinar todo el mundo, y es que la verdad, todo lo que digamos es hablar por hablar, porque nadie sabe lo que pasa por su cabeza. Todos sabemos que está completamente mal asesorado, que su sueño es el Barça y que no quiere volver a la Premier. Entonces, a partir de ahí, yo no me atrevo a decir ni que sí ni que no, pero vamos, yo cogiendo todo esto, es que la única salida que tiene es quedarse en el Atlético, porque al Barça no puede ir. El Atlético, bajo ningún concepto, lo va a vender al Barça, como ya han repetido por activa, por pasiva, en público, privadamente y de todas las maneras, con lo cual al Barça no va a ir. Y es que viéndolo visto, de que no quiere volver a la Premier, pues solo le queda el Atlético.
7: A mí
15: otra
7: me falta...
15: cosa es que sí, mañana alguien le convenza de que sí, de que es mejor que se vaya a la Premier y se vaya, pero a día de hoy no tiene muchos visos.
7: Yo te quería preguntar por el vestuario, Isaac. Es decir, ¿cómo está el vestuario con respecto a Julián? Porque yo me imagino que no debe ser una situación fácil tampoco para ellos, ¿no? Al final los jugadores son compañeros y saben que estas cosas en el fútbol acaban pasando, pero yo ya pienso en la reintegración de Julián. Vamos a dar todos por sentado que se queda en el Atlético de Madrid. Vale, es que el martes se cierra el mercado. El miércoles, cuando se ponga a entrenar con el resto de sus compañeros, ¿qué? Porque Julián es un tío que no ha querido entrenar con el grupo, que no ha cogido las llamadas a los compañeros. O sea, es que me parece muy difícil que él se pueda reintegrar en la dinámica del grupo, más allá del público. O sea, yo te hablo solo de entrenar.
15: Nada, yo ahí no le veo ningún problema, porque los compañeros le van a tender la mano. Uno, porque si se queda es uno más del grupo. Dos, porque si se queda urge recuperarlo, porque es el mejor delantero que tienen. Sí. Y si quieren luchar por algo, tiene que ser con Julián centrado. Y luego otra, que en el fondo son todos futbolistas, todos miran por sus intereses y a ver, es un poco también injusto que no se entiendan entre ellos, cuando a lo mejor muchos de ellos habrían hecho lo mismo que el argentino. A ver, realmente yo creo que para haberse ido del Atlético tendría que haber buscado otra opción y estar asesorado de otra manera, y a lo mejor habría tenido más suerte. Entonces, a ver, yo creo que sus compañeros que lo van a aceptar y incluso se van a alegrar de que sigan el equipo porque es un gran jugador.
1: Y me imagino que desde el club deben de tener ya algún tipo de plan previsto de reintegración, porque una cosa es lo del vestuario, que ya nos comentabas, pero yo ya había visto algunos visos de gestión de crisis para intentar paliarlo, cosa que Julián, la verdad, que no ha hecho ningún tipo de guiño tampoco. Pero tiene que tener el Atlético de Madrid un plan previsto para reintegrarlo futbolística y socialmente, sobre todo, a la dinámica, si es que no lo van a vender únicamente a la Premier, y él no se quiere marchar a la Premier.
15: Sí, pero el plan, pues, es lógicamente que pida perdón, que asuma que se ha equivocado, que aunque se quede a regañadientes o porque el Atlético no lo va a vender al Barça, pues tiene que ser profesional y que es mejor para todos que, pues, que vuelva a tener una mentalidad positiva. Y es que no queda otra, mirarse un poco en el espejo de Griezmann, ese siempre está ahí, ese es el mejor ejemplo que puede tener. Y nada, si se queda, tiene que quedarse con todas las consecuencias. Lógicamente, la afición va a tardar en perdonarle, si es que le perdona. A ver, con el caso de Antoine, acabaron perdonándole. Y todo eso pasa porque vuelva a ser el Julián de verdad, el que marque goles y el que les acerca los títulos.
7: Pues habrá que verlo. Hoy, de momento, no está entre los convocados. Gracias, Isaac. Un abrazo fuerte.
15: Venga, un abrazo.
7: Tampoco caen las aguas mucho más tranquilas en Sevilla.
1: No, las aguas bajan así por el Manzanares y hay que ver cómo bajan por el Guadalquivir. José Antonio Pineda, ¿qué tal? Muy buenas.
7: Juan,
1: perdón.
16: ¿Qué tal? Muy buenas.
1: ¿Cómo me molesta a mí fallar con los nombres de la gente? Perdóname, Pineda.
7: Pues en la pauta claramente pone Juan Antonio.
1: Pero además, de verdad.
16: Nada, cosa de novato, se te perdona.
1: vaya paloma.
2: Pone J. Punto, Pineda.
7: Pone Juan Antonio.
1: Me lo merezco, Juan.
16: ¿Sabes lo que pasa? Juan Antonio. Que a mí todo el mundo me dice Pineda desde muy pequeñito y hay mucha gente que no se sabe mi nombre, así que te voy a exculpar. No te lo voy a tener.
7: A mí me chirría mucho cuando te llaman, que hay veces que te lo llaman en antena, Juanan, que yo digo...
16: Eso es muy raro. A mí es que Juan Antonio me llama mi madre, mi padre, mis hermanas.
1: ¿Sabes lo bueno de esto? Que ya no me voy a equivocar más.
16: Pineda y se acabó.
7: Bien hecho.
1: Oye, Juan Antonio, cuéntanos cómo está la cosa, porque viene calentita la semana también, con Luis García Plaza.
16: Sí, y eso que el Sevilla tiene el zurrón de puntos bien lleno a estas alturas de la temporada, con 6-6, que le ha dado cierto margen a la dirección deportiva. Pero la realidad es que el enfado de Luis García Plaza ayer en sala de prensa era tremendo. Y yo creo que además tiene motivos para ello, porque el Sevilla lleva 8 incorporaciones y 17 salidas en lo que va de mercado. Eso quiere decir que la plantilla es muy cortita en cuanto a efectivos y evidentemente en cuanto a calidad. El detalle y el numérico para el partido de hoy también es muy relevante. El Sevilla tiene de jugadores de campo disponibles para hoy solo 15, así que competir contra todo un Atlético de Madrid con 15 futbolistas de campo, porque hay algunos jugadores que están descartados entrenando al margen, eso dificulta mucho competir en primera y, por supuesto, sacar opciones o tener opciones de sacar puntos ante el Atlético de Madrid. Ayer fue una rueda de prensa donde el técnico respondió con monosílabos, donde no se quiso explayar para no meter la pata, pero la realidad es que el mosqueo de Luis García Plaza es tremendo. Y bueno, quedan 3 días y pico de mercado y vamos a ver si la dirección deportiva es capaz de reforzar al equipo, porque incluso se podría dar alguna que otra salida más, como el caso de Vargas o el caso de Cardoso, por ejemplo, que es un descarte que no cuenta, pero también podría elevar ese número de salidas prácticamente a 20 futbolistas.
1: Yo, Pineda, lo más preocupante de la rueda de prensa de LGP ayer fue cuando le preguntaban, habíais dicho que si se va un futbolista importante, seguramente llegaría un futbolista importante. Y puso una carita de...
7: Yo creo que si ayer Luis García
1: no
7: Plaza
1: va a pasar.
7: Realmente hace las explicaciones que hace normalmente Pineda de un minuto y medio, dos, de expresarse como él se expresa, hay un jareo muy gordo. O sea, creo que ayer hizo bien en salir y decir, no sé.
16: Sí, sí. Pero vamos, dijo también, ese ya no es mi problema con el tema de Oso. Sí, hombre, duro, es su problema, porque si los resultados no llegan, al que le cortan la cabeza es al entrenador.
1: Sí, pero por eso él ha querido mirar hacia arriba también. Es decir, que la gente sepa
7: también os
1: de
7: digo
1: quién
7: una
1: es
7: cosa,
1: culpa.
7: También os digo una cosa, Pineda, que creo que Luis García Plaza, cuando llega al Sevilla, es consciente de que es un equipo que tiene toda la plantilla en venta. O sea, que al que llegue con pasta, o sea, claro, Oso, ¿cuántos minutos ha jugado en Primera División?
16: Sí, no, pero yo creo que son dos debates distintos. La venta de Oso es buena porque Oso termina contrato este año, no quiere renovar y se le van a sacar 10 kilos. Pero claro, sacar jugadores sin que venga nadie, creo que es una imprudencia. Por tanto, aquí hay un debate muy interesante también, ver si los entrenadores tienen que remar a favor del club, tienen que ser... vamos a decir, favorables a la dirección deportiva o al presidente, o tienen que salir públicamente a decir la realidad, porque claro, al final esto se le puede volver en contra. Si a Luis García Plaza no le salen las cosas y en octubre o noviembre se lo cargan, pues claro, sale y ahora se queja y le pueden decir, no, es que tú no te quejaste durante el mercado. Pues mira, él se ha quejado. Yo creo que el mensaje del entrenador es claro, la opinión del entrenador es clara, y a partir de aquí, bueno, pues la dirección deportiva está trabajando. Pero es que quedan 3 días y medio para el cierre del mercado y tienen que venir como mínimo 3 futbolistas. Y yo creo que lo ideal sería que vinieran entre 4 y 5, que eso no se va a dar. Pero como mínimo 3 futbolistas.
1: Complicada de verdad la situación. ¿Y para el partido de hoy qué?
16: Bueno, buena pregunta. Sobre todo porque no puede contar con 2 titulares, que son jugadores muy importantes. Vargas por la derecha y Oso por la izquierda. Recupera Juan Iglesias, que ha estado tocado. Recupera a Quique Salas, que fue expulsado en la primera jornada y va a ser titular seguro en la pareja de centrales. Y yo imagino que, bueno, pues en la parte de arriba se apañará como buenamente pueda, con Eyuque, que metió un golazo ante el Athletic en San Mamés. Y sobre todo, más allá del 11, que creo que sí va a ser más o menos reconocible, competitivo, el problema del Sevilla lo va a tener en el banquillo, donde va a tener muy poquitos futbolistas y la convocatoria de 24 la rellenan un montón de chicos del filial. Que, hombre, darle la responsabilidad de competir contra Atlético de Madrid no creo que sea lo idóneo, pero vamos a ver cómo lo hace Luis García Plaza, si hace magia, si hace encaje de bolillos y el Sevilla puede seguir sumando, aunque es verdad que una derrota en el partido de hoy tampoco sería un drama porque el Sevilla ha conseguido 6 puntos y eso le da cierto margen también al club.
7: Gracias, Pineda, un abrazo.
16: Un abrazo.
7: Antes de hablar de Mourinho, también un poquito del Fútbol Club Barcelona.
1: Ha colgado
7: porque está muy enfadado contigo.
2: Claro, normal.
7: Le llamas con otro nombre.
1: Me lo merezco.
7: En fin. Noel Rodilla, ¿qué están haciendo los equipos? ¿Qué está haciendo el Levante y qué está haciendo el Real Betis Balompié?
9: Pues de momento ya están realizando ejercicios de calentamiento, tanto los jugadores del Levante como los jugadores del Real Betis Balompié. La gente que ya está poco a poco ocupando las gradas del Ciutat de Valencia, que yo creo que apurarán pues prácticamente hasta las 5 de la tarde, porque los 30 grados que caen aquí, yo no sé qué está pensando de verdad Javier Tebas, la Liga, los organizadores, porque hoy no se puede estar aquí.
1: Bueno, nos damos un giro por la vuelta, porque decir nos damos una vuelta por la vuelta queda un poco raro. Damos un giro por la vuelta. José Rodríguez, ¿cómo es la situación de carrera ahora mismo? ¿Qué tal, José?
17: 52 kilómetros quedan para llegar a la línea de meta y está sentenciado, lo decíamos antes, Sinué Fernández, que va a ser capturado en poquito tiempo. Ya solo tiene 1 minuto 10 segundos sobre el pelotón, donde no hay demasiada novedad. Siguen tirando, pues eso, a un ritmo relativamente cómodo, porque si quieren echan abajo la escapada muchísimo antes. Es verdad que hace calor, lo vemos en ciertos detalles, que por ejemplo Barredo, Dani, lo conocen mucho más, que han estado dentro del pelotón, pero de momento calma a la espera de que lleguemos, como decimos, al puerto de Barx, que es el que va a marcar todo el desenlace de la etapa. Todavía quedan unos kilómetros, así que stand-by y cargando baterías.
1: Enseguida hablamos de Mourinho, del Madrid y del partido contra el Málaga.
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1: Ya tenemos por aquí a Marcos Bernat. Hola, Marcos, ¿qué tal?
5: ¿Qué tal, vos?
1: Has estado esta mañana con José Mourinho. ¿Cómo es verle en directo? Es decir, ¿se percibe en su rostro ese talante sobrio, tranquilo, relajado que le vemos por televisión?
5: Se percibe a un tío zen, a un tío chill, como me gusta decir que estamos viendo a Mourinho, y muy diferente al Mourinho auténtico o al lado oscuro que él dijo el otro día, que...
24: ¿Tú eres de los que se fía de que viene Machi o que el día de a la hora H?
5: No,
1: hay que preparar,
5: pero
1: niña, aquí no la marcha imperial, para cuando hablemos del lado hablemos del lado oscuro de Mourinho, hay que preparar la marcha imperial.
5: Pero no es que no me fíe yo, es que no se fía él. Quiero decir, el otro día, cuando le preguntan por esa nueva versión de Mourinho, él mismo dice, bueno, estoy muy bien porque los jugadores no tienen pereza, dice que no le gusta la pereza, que les ve muy concentrados, hoy lo ha vuelto a repetir, y muy comprometidos, y que además los resultados están acompañando. Dijo, cuando llegue la frustración, tal vez volvamos a ver ese Mourinho que está en mi ADN. Yo creo que en esta temporada lo vamos a ver, pero claro, empieza la Liga ganando Cornellá, el otro día 4-1 con la Real, y estás contento con los jugadores, de momento no lo vamos a sacar de esa versión.
24: Totalmente. El Real Madrid, habrá que ver si repite 11 mañana, que ha repetido las dos primeras jornadas de Liga.
5: No tiene pinta, ¿eh? No tiene pinta de que vaya a repetir, palpando un poco y escuchando bien a Mourinho, ya viene hablando del calendario desde que arrancó la temporada. Recordemos que el Real Madrid empieza esta temporada con 4 partidos en 12 días, ya ha disputado 2, pero jugó el miércoles, tiene que volver a jugar mañana y tiene pinta de que va a haber rotaciones, y yo te diría, Parra, que no va a ser solo un cambio. El otro día estábamos un poco pendientes de si va a haber uno o dos cambios. Yo creo que en este 11 de mañana en el Bernabéu sí que cabe más de un cambio. Por ejemplo, tenemos que ver todavía a Trent en la titularidad. Yo creo que mañana seguro entra Cucu, que el otro día ya jugó la segunda parte y ha ido sumando minutos, y vamos a ver si entra Diomandé, porque hoy Mourinho sí que decía que estaba preparado para ser titular. La duda es si desplaza a Güler al banquillo en el caso de que entre Diomandé, o si lo pone en el doble pivote y desplaza a Bernardo Silva al banquillo, que también necesita un descanso. Lo que está claro es que Mourinho ha insistido mucho en que no están rodados al 100%, que tiene jugadores que llevan 10 entrenamientos, y mañana va a haber rotaciones prácticamente seguro en el Bernabéu.
24: Otro de los temas del día, sin duda, ha sido que ya empieza la carrera por el Balón de Oro.
5: Sí, bueno, pues empezamos por ahí entonces, si te parece. Le ha preguntado a Mourinho por el Balón de Oro. Es verdad que pronto se va a hablar, es un Balón de Oro bastante disputado, porque estaremos de acuerdo en que no tenemos un claro candidato a llevárselo. Lo que sí que tiene muy claro Mourinho es que aquí no valen los títulos colectivos. O sea, para él no tiene que ganar el Balón de Oro nadie de la selección española y tampoco ninguno del PSG. Tiene muy claro que el Balón de Oro lo tiene en casa.
25: Para mí, Balón de Oro tiene que ser uno de esos jugadores que cuando termina de jugar, nosotros echamos de menos. La Champions, si quieres premiar, pues da el Balón de Oro a Luis Enrique, el Balón de Oro de los entrenadores, que representa el equipo. A la selección de España, seguramente un míster de la Fuente merece el Balón de Oro para los entrenadores. Pero otra cosa es el mejor jugador del mundo. Y no tiene que ser ni de Paris Saint-Germain, ni no tiene que ser de la selección española. El mejor jugador del mundo son 2 o 3 o 4, y nosotros sabemos quién son. Y sabemos dónde están. Y sabemos quién individualmente ha hecho la historia este verano.
1: Pues hace bien Mourinho, ¿eh? Hace bien arrimando de nuevo el asco a su sardina y hace bien también intentando potenciar a Mbappé, Marcos,
5: sí,
1: desde el lado que mejor le va a venir, que es desde su sociedad con Vinicius.
5: Sí, el otro día ya dijo que Mbappé estaba en un nivel increíble, recalcó mucho que había sido el máximo goleador de la historia de los mundiales y el partido que hizo ante la Real Sociedad. Hoy ha sumado también un poco ahí a Vini, ha hablado de la conexión entre ambos y ha ido ya no solo a la calidad individual, ya cómo se pueden penetrar en el terreno de juego, sino a esa relación personal que tienen las dos estrellas del Real Madrid.
25: El punto clave es la calidad. Estamos hablando de super calidad. Después un segundo punto es la empatía entre dos personas. Ya no estoy hablando entre dos jugadores, estoy hablando entre dos personas. Muchísima empatía, amistad, colaboración, y cuando juntas empatía a nivel personal y calidad brutal de dos jugadores, pues tenemos todo para ser cada vez mejor.
24: Hombre, lo necesita el Real Madrid, tener esa conexión, sí, que el otro día sí que vimos, por ejemplo, también con Jude Bellingham, que el otro día lo comentábamos durante la retransmisión, ¿no? Que de momento no ha sido capaz de entenderse con ellos en esa posición que parece que va a ser la suya, que es la de media punta, y si Mourinho consigue esto, Marcos, tendrá mucho ganado.
5: Sí, es obvio, ¿no? Esa conexión que todo el mundo ponía en duda el año pasado, de momento él no se lo han preguntado, pero se ha encargado ya de recalcar que personalmente tiene mucha amistad. Que es una cosa que en algunos momentos había puesto en duda, de si se llevaban de la mejor forma a Vini y Mbappé, más allá de decir que en el campo se pueden compenetrar, ha querido destacar esto sin que le pregunte, que yo creo que Mourinho no da puntadas sin hilo, que todo lo que dice en rueda de prensa va con la intención, y esto también.
1: Muy bien, pues muchas gracias, Marcos.
5: Un abrazo.
1: El Madrid, que juega mañana contra el Málaga, y pasado mañana, lunes, juega el Barça contra el Rayo Vallecano. Tenemos ya por allá a Rulo Fuentes. Hola, Rulo, ¿cómo estás? Muy buenas.
6: Hola, ¿qué tal, Pozuelo, Parra, cómo estáis?
1: ¿Qué tal el MI?
6: Bien.
1: Espectacular. ¿Se está portando bien Fran contigo?
6: Fenomenal.
8: Muy bien, Rulo, sí, así me gusta.
6: El mejor pupilo. Bien. De todos.
24: El mejor.
8: Claro, porque no hay otro.
24: Bueno, también es verdad. Y también te digo otra cosa. Al final esto es como lo de Mourinho, ¿no? Es el ímpetu del inicio. Luego en marzo a lo mejor Fran se ha diluido como una...
6: No, pero yo todo programa que hago, y no solo el MI, sino lo disfruto. Y estos programas se disfrutan porque, bueno, un poco hay trabajo detrás, pero con deporte en directo ya sabéis que...
24: Bueno, y con Rodrigo, claro, que al final con Rodrigo Martín, pues la intensidad que le mete ahí a todo, pues es que
1: con Rodrigo no se puede estar mal. Oye,
24: programón.
1: Última hora del Barça, ¿de qué se habla ahí? ¿Mucho cierre de mercado?
6: Bueno, a ver, se habla del cierre de mercado, Julián... ya un poco como
5: mejor
6: que todo
5: hablar.
6: El mundo lo ha aparcado ya. Luego un central, va a llegar un central, o al menos es la intención que tiene Deco y Hansi Flick. Yo todavía quiero ver si Alejandro Valde se queda o no en el cierre de mercado. El otro día puso unas caritas, de hecho se le vio como que no celebró tampoco el segundo gol, no jugó ante el Athletic Club. Hay que recordar que quedó fuera de la convocatoria el día inaugural ante el Elche en el Martínez Valero, y a partir de ahí pues veremos a ver si hay algún que otro movimiento. Hoy sobre todo se habla mucho en Barcelona de ese calendario de la Liga de Campeones. Ya sabe el conjunto culé que debuta en el Spotify Camp Nou ante el Feyenoord, y que luego tiene dos salidas consecutivas exigentes en Estambul ante Galatasaray y en París contra el actual campeón de Europa, Paris Saint-Germain, con todo lo que ello conlleva en torno al ruido mediático de Luis Enrique, de Dembélé y sobre todo de Ferran Torres. Y a partir de ahí, el conjunto azulgrana, que hoy se ha entrenado para preparar el choque del lunes ante el Rayo Vallecano en casa.
24: ¿Quién? En perspectiva de salidas, Rulo, porque es verdad que el otro día veíamos, por ejemplo, entrar al terreno de juego a Cancelo y la carita de Valde. No sé un poco cómo está este asunto, porque es verdad que también es otra de las cosas, ¿no?, que más ocupa el FC Barcelona.
6: Sí, mira, en cuanto a salidas, hoy Héctor Ford está en San Sebastián para cerrar prácticamente su traspaso con la Real Sociedad. Se habla, a falta de ser oficial, de que el conjunto Churi-Urdin va a pagar 8 millones por el 50% del canterano culé. Marc Casado está está terminando de decidir qué destino es mejor para él. Y luego, yo insisto, Balde, según trascendió tras la reunión que tuvo con Flick el pasado lunes, decidió apostar por el Barça y quedarse, pero yo lo quiero ver. Yo creo que Balde sabe ahora mismo que es el tercer lateral de la plantilla. Que por delante va Joao Cancelo, que le ha comido la tostada en las dos primeras jornadas Xavi Espar, que lo está haciendo muy bien, y que siendo el tercer lateral, por mucho que te quieras quedar, pero no sé, yo creo que si Méndez trae algo interesante, a lo mejor Balde lo ve con buenos ojos.
1: Entonces lo del delantero centro queda un poco aparcado, ¿no? Visto que en Liga no están teniendo muchos problemas goleadores y que lo que puede venir tampoco mejora ostensiblemente lo que hay, parece que se ha relajado el tema ese.
6: Sí, ya dado por sentado de que Julián es prácticamente imposible, a no ser que ocurra algo
1: haya
6: improbable.
1: Otro eclipse de estos.
6: Sí, correcto. Otro eclipse, Julián o nadie. Entonces, esta es la decisión de Flick y de la dirección deportiva. Si a mí me preguntas, Pozuelo, yo sí que traería un 9, porque creo que para marzo, abril, un 9 y en Champions vas más seguro. Y a partir de este instante, pues, a confiar, eso piensa Flick, en que no haya mucha lesión y en que los Rafinha, Gordon, Adeyemi, Lamin, Fermín, Olmo y compañía, pues, tengan una temporada acertada de cara a puerta.
1: Muy bien, Rulo, muchas gracias. A descansar. ¿Vas para casa?
6: Estoy en casa.
24: Acaba de llegar.
1: Bueno, te ha dado tiempo entre el M y la intervención en marcador, te ha dado tiempo.
6: Exacto. Y de comerme un dulce. Fíjate si me ha dado tiempo de cosas.
24: Así es, Rulo. Optimizador del tiempo.
1: Hasta mañana, Rulo.
6: Chao.
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3: A ver, Parra, ¿tú Dime. Te has parado a pensar alguna vez en la cantidad de historias que te pueden pasar cuando viajas con tu equipo al fútbol?
4: Por ejemplo,
3: estoy viendo ahora mismo las imágenes del Ciudad de Valencia, que han ido los aficionados del Betis, ¿no? Y han ido ahí, pues, con la que está cayendo, ¿no? Pues a comprarse un paraguas, por ejemplo, para el sol que les está cayendo.
4: Bueno, es interesante, sí. ¿No?
3: Y
4: es verdad,
3: a lo mejor pues pueden arrimar a su paraguas a un aficionado del Levante.
4: Claro, es verdad que pasan un montón de historias, ¿no? Y estoy seguro de que todos los que están escuchando ahora mismo la radio y que seguís a vuestro equipo allá donde juegue, sabéis de lo que hablo. 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Y nosotros precisamente nos plantamos ya en la ciudad de Valencia, nos plantamos ya en ese partidazo entre el Levante y el Real Betis Balompié. Lo primero que hacemos, como siempre, es recordar formaciones iniciales. ¡Luco!
5: Vamos primero con el conjunto visitante porque están a punto de saltar los dos equipos al terreno de juego. Álvaro Vallés, bajo palos con línea de cuatro en defensa. Fran García y Bellerín en los laterales. Bartra y Nathan en el centro de la zaga. Tres por delante con Isco, Marroca y Bernal. Tridente también ofensivo. Riquelme, parte izquierda. Anthony, parte derecha. En punta debuta como titular. El fichaje, 16 millones de euros. Parrot por parte del Levante Unión Deportiva. Debuta en casa con Matthew Ryan en portería. Línea de cuatro en defensa. Parte izquierda, Manu Sánchez. Parte derecha, el canterano Nacho Pérez. En el centro de la zaga, Mandy Dela. Por delante también Tridente, Oriol Rey. Y por delante, parte izquierda, Enzo Bardelli. Parte derecha, Olasa Gasti. Como interiores, ya como extremos, abierto a la parte izquierda. Thiago, el golosina Fernández, a la parte derecha, Roger Brugué, en punta, Iván Romero.
4: Los protagonistas del partido, nos damos una vuelta también por la grada, ambiente, sensaciones, calor infernal, ¿eh? En Valencia, Noel.
6: Sí, calor, muchísima calor aquí en la capital del Turia, en el barrio de Orriols. Ahora mismo la grada que presenta aproximadamente el estadio, mejor dicho, una imagen, te diría que un 85% de su capacidad, mucha gente con abanicos, sin camiseta, tanto los ultras de el Betis como los del Levante y ya los jugadores de los dos equipos en el túnel de vestuarios.
3: Y para comentar este partido está con nosotros hoy, porque hacía muchísimo tiempo que no venía a comentar con nosotros, Jorge Segura. Hola, Jorge, ¿cómo estás?
7: Años, por lo menos.
4: ¿Qué tal
3: tiempo,
4: todo?
3: ¿Cuánto tiempo, Segura, eh?
7: ¿Qué tal los nietos? ¿Cómo va la vida?
3: ¿Qué me cuentas del Levante para el día de hoy?
7: Bueno, repite prácticamente el equipo que consiguió el primer punto en la temporada el otro día frente a Osasuna. Me sigue sorprendiendo lo de Taylor. No sé si escuchaste, supongo que sí, claro, porque estabais de hecho en programa, cómo se rebotó Luis Castro cuando le preguntó nuestro compañero de Vitoria. Bueno, cuando no hay ningún problema y cuando no pasa nada y no, más allá de lo futbolístico, no tienes esa reacción que tuvo, ¿no?, el entrenador portugués, más allá de que le puedan haber preguntado otras muchas veces por las circunstancias. Pero bueno, más allá de eso, partido complicado. A mí el Betis cada vez me gusta más, me parece que es un equipo muy bueno, pero el Levante compite bien siempre contra el equipo verde y blanco. Primer partido en casa, necesidad de sumar, si es posible, de tres para que la cosa no se complique tanto, o por lo menos intentarlo como la temporada pasada, que le costó muchísimo ganar, especialmente en el Ciudad de Valencia. Y a partir de ahí, bueno, viendo cómo están sumando equipos como el Alavés, ¿no?, por ejemplo, pues el Levante no puede ir dejando escapar puntos y posibilidades de victoria como hoy.
3: Y también Jaime Mateos. Hola, Jimmy, ¿cómo estás?
8: Hola, chicos, ¿qué tal? Buenas tardes.
3: Pues te toca ponerle un ojo al Betis. ¿Qué te apetece ver hoy del partido?
8: Pues mira, me gusta. Además, ya veo cierta tendencia por parte de Pellegrini en ir gestionando las cargas y en ir repartiendo minutos ya incluso desde el principio, contando con que va a tener que jugar la Champions esta temporada. Lo de Parrot de titular me apetece verle después de su debut el otro día en Mestalla. Quiero ver ya Isco con rodaje. Quiero ver también cómo se asienta la pareja Bartra y Nathan en defensa después de que el otro día pues la pareja fuera diferente, incluso con Bellerín en la derecha cuando el otro día juega Ángel Ortiz. Bueno, a ver también qué pasa con los suplentes, porque Pablo García resuelve el choque de Mestalla y me apetece que se quede a pesar de que tenga tenga ofertas. Pero bueno, creo que va a ser un partido chulo por lo que ha dicho Segura, porque el Betis está muy bien, juega muy bien, pero es que el Levante también compite muy bien. El otro día en Cornellá no estuvo fino, pero las sensaciones que dejó en Pamplona contra Osasuna fueron bien diferentes.
4: Nos damos una vuelta también por lo de la Vuelta Ciclista a España, que faltan 40 kilómetros para llegar al final de la etapa. José.
9: Eso es, y como comentábamos antes, iba a ser devorado cuando fuese necesario Sinoé Fernández, que apura ya sus últimos metros en la cabeza de carrera. 33 kilómetros son los que restarán cuando empiecen el puerto, 39 son los que quedan para la línea de meta, así que a 6 de llegar a Simat de Valdigna, ese pueblo que va a dar el, o que va a significar el punto de partida para la ascensión del día, la única puntuable, el puerto de Vars, en el horizonte le tienen ya 20 segundos el asturiano que mira hacia atrás, y el conjunto Visma que se ha puesto a tirar, tienen doble baza, triple si quieren, Laporte, Van Aert y sobre todo Matthew Brennan, el doble ganador de etapa ya en la vuelta, para intentar hoy su hat-trick particular.
3: La Varga, ¿sigues pensando que no va a haber sprint o ya te has convencido?
10: Ya me voy convenciendo, sí, y además creo que va a ser Brennan, que está en absoluto estado de gracia, así que prácticamente no se me ocurre otro gran candidato para vencer hoy aquí.
3: Barredo, ¿tú qué dices?
11: Bueno, yo creo, sigo pensando lo mismo, ¿no? Creo que la duda que tenemos es ver si Visma quiere endurecer mucho o no, para tratar de aligerar al resto de los sprinters, que no pasen muchos, pero vamos a ver el sprint.
3: ¿Tomás?
12: Sí, no, llegada masiva, eso sí, un apunte que quiero hacer breve. Brennan yo creo que es el nombre de Visma para los sprints, pero Van Aert, que está peleando el verde, se tiene que meter. Tiene que entrar delante, sumar los puntos, los máximos posibles, porque es el único rival que tiene Pogacar en esa pelea, que Pogacar no la va a pelear, pero si Van Aert la quiere ganar, tiene que aprovechar todos los días.
3: ¿Tú crees que puede ser para Van Aert el clavero?
13: Bueno, igual en un momento dado se pone al servicio Brennan de Van Aert, ¿no? Después de ver que Van Aert es un corredor que siempre se implica mucho por los compañeros.
3: Después de que Van Aert lo hubiera hecho por él también, claro.
13: Sí, por eso. Es el primero que se pone el mono de trabajo para compañeros más jóvenes, ¿no? Como hemos visto, o sea que tampoco se descarta eso.
4: 5:00 p.m, 4:00 si nos escuchas desde la Comunidad Canaria, por primera vez en el día de hoy...
3: Pero no la última, hombre.
4: En cada cancha buscamos minuto y marcador. Lo hacemos en primer lugar en la ciudad de Valencia. Creo que lo primero que estamos teniendo y viendo es homenaje, Luco.
5: Homenaje para Oriol Rey, que cumple 100 partidos con la camiseta del Levante. Foto con toda la plantilla, incluidos jugadores del banquillo. Se va a guardar un minuto de silencio. Todavía no ha comenzado este Levante Betis.
4: Tenemos más jornada, de hecho continúa a las 7:30.
3: A las 7 de la tarde, Real Sociedad Español. Y para cerrar la jornada a las 9:30, Sevilla, Atlético de Madrid, desde Ramón Sánchez Pizjuán.
4: Pendientes también de lo de la categoría de plata de nuestro fútbol. Nova, Creu, Alta, Sabadell, Almería. Carlos Sabat, muy buenas.
14: Hola, ¿qué tal? Muy buenas, cuerpos. Arrancó el partido en la Nova Creu Alta, estrenando además césped con récord de socios, más de 10.000 que llenan las gradas de la Nova Creu Alta. Ambientazo para que el Senra Sports consiga su primera victoria de la temporada. De momento, 2-0 de visita. La Unión Deportiva Almería busca la primera victoria a domicilio. Viene de palmar en el Heliodoro antes. Victoria en casa ante el Eldense. Minuto 1 de la primera parte. Primer testarazo a puerta de la Almería, sin peligro para Diego Foli. Sabadell 0, Almería 0.
4: Otros dos partidos a las 7 de la tarde.
3: El primero el Leganés, el Dense. El segundo el Albacete, Oviedo.
4: Y a las 9:30 de la noche
3: se cierra la jornada en segunda división desde Montilivi con el Girona, Las Palmas.
4: En Primera Federación arrancan partidos a esta hora de la tarde, 5:00.
3: Dale tú.
15: El Ourense contra la Ponferradina a las 5 de la tarde. Que es el que se disputa no couto, y para las 6:30, que ya está ese Arenas de Guecho Racing de Ferrol, 7:15 el resto del grupo 1, con el Mérida Fabril y el Zamora Bilbao Athletic en el grupo 1. Y en el grupo 2, que no hay fútbol, hasta las 7:15 con un triple encuentro, Algeciras Cartagena, Huesca San Andreu y Rayo Majadahonda Villarreal B.
4: Completa el fútbol patrio, lo de la Liga F, jornada 1, acaba de arrancar el Eibar 0, Español 0, pendientes también del fútbol, más allá de nuestras fronteras.
16: Sí, porque ha pinchado el Liverpool, 2-2, con una gran actuación, Liverpool Nottingham Forest de Víctor Muñoz, el ex del Real Madrid, la Premier League, todo esto al descanso. Bournemouth 1, Everton 0 y Coventry 0, Hull 0. A las 6:30, el último gran partido que nos queda, el Tottenham esperan con muchos fichajes como Sabiño, Marmus, frente al Newcastle. En Alemania, el ex equipo de Jan Diomanende está goleando 3-0 frente al Borussia Mönchengladbach. Está debutando, por cierto, 4 años después con la misma camiseta en Kunku, el futbolista cedido por el Milan, el ex del Chelsea, entre otros. Y estamos muy pendientes en Alemania de lo de las 6:30. El Borussia Dortmund va a recibir en su estreno de Bundesliga al Hamburgo. Y a las 9:45 en Italia, Serie A, juega la Juventus de Turín y lo hace en casa frente al Parma.
4: Pendientes también del capítulo polideportivo, arrancamos con amistoso de la selección femenina de baloncesto.
3: Lo tenemos a partir de las 8 de la tarde buscando ese Mundial de Berlín, España-Mali.
4: Tenemos también noticias importantes en el mundo del piragüismo.
3: Tenemos 2 medallas en el Mundial de Poznan en Polonia, un bronce para Carlos Arevalo en el K1 200 y otro bronce para el equipo español en el C4 500.
4: Y estamos entrando en la recta final de la etapa de la Vuelta Ciclista a España, José.
9: Ahora sí, todo el mundo metiendo velocidad. Sinué Fernández, ya es historia. Primeras posiciones para UAE. Equipo de Caldón quiere meter a sus líderes lo más adelante posible. Cuando arranque el puerto, quedan 2 kilómetros para arrancar esta subida al puerto de Barx. Ahí es donde va a jugar un papel crucial la ascensión para determinar cómo va a concluir esta etapa número 8 de la Vuelta. Acaba de caer Lars Krapps, corredor del Loto, sin mayores consecuencias.
4: Pues ahí estamos, pendientes de la Vuelta Ciclista España. Ya lo sabes, Radio Marca es la radio de la Vuelta.
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3: Venga, vámonos a lo del Ciudad de Valencia porque arranca el partido, Luco.
5: Porque ya ha comenzado el partido todavía, sin ocasiones, la última. La llegada del Betis, lo intentaba Anthony, el pase por dentro, no llegaba Parrot, la despejaba. La defensa del Levante Unión Deportiva, balón al aire, la pelea el Betis, la gana. El centro del campo del conjunto verde y blanco, lo hace Bernal, retrasando para su defensa, Nathan. En cortito para Mar Bartra, que levanta la cabeza, la intenta meter por dentro, buscando a Parrot, no. La roba el centenario Roll Rey, cuidado que ya la toca. Thiago Golosina Fernández, por la parte izquierda, se va a meter dentro del área, buscando el espacio para meter el centro, rebotó en Bellerín, dice el árbitro que no, el último en tocar ha sido del argentino, será saque de portería para el Real Betis Balompié. Y Jimmy, un Real Betis que 2-2 aspira a Champions, yo no sé si ha hecho un equipo Champions, pero ya lo hemos visto en esta pretemporada ganar, por ejemplo, al Arsenal.
8: Sí, además inventándose Pellegrini a Deosa, por ejemplo, como delantero. Es decir, creo que es un equipo que tiene herramientas. No sé si para aguantar toda la temporada, pero creo que tiene una rotación profunda y tiene buenos futbolistas. Luego ya habrá que ver en el mes de marzo cómo llegan esas piernas. Pero creo que en líneas generales, el Betis tiene muy buen equipo para volver a intentar meterse en Champions el año que viene, o por lo menos en Europa.
16: Y el fichaje Champions es Troy Parrott, un delantero ya ex del AZ Alkmaar, que ha llegado por una cifra cercana a los 20 millones de euros. Así que se espera el beticismo un jugador que no es un 9 al uso, es decir, de envergadura.

0: Fran dentro del área, escoradito el centro, Parrot la pone al segundo palo, a ver si llega Anthony, llega Bellerín.
1: Aguántame un segundo, Bellerín. Luco, que tenemos problemas en la vuelta, José.
2: Ojo, la noticia de la vuelta, ha caído Tadej Pogačar al suelo. Atención, porque el líder de la carrera ha caído apenas a un kilómetro de arrancar el puerto. Decíamos que todo el mundo estaba ocupando posiciones delante para entrar
1: clavícula,
2: en el colocado posible en esa batalla.
3: Mano.
2: Es la muñeca izquierda. Sí. La muñeca izquierda de Tadej Pogačar, ya una vez, hace ya añitos, pero la muñeca le puso en problemas y permitió en uno de esos Tours de Francia que no llegara al 100% para que Jonas Vingegaard le acabase haciendo hincar la rodilla. Pogačar se sienta en el asfalto. Tadej no se levanta. El golpe ha sido tremendo. Ha sido justo delante de él. Ha salido por encima de su bicicleta Carlos Barredo. ¡Qué mala pinta tiene esto! Pogačar no se levanta. Cuidado, porque podemos estar ante el momento clave de la vuelta.
3: Lo venimos avisando desde hace unos cuantos días, ¿no? Que al final una gran vuelta y que era hasta el final, que pueden suceder muchas cosas. La verdad es que la colocación tampoco era la mejor, porque no iba en esas primeras posiciones. Justo después del sprint, el equipo estaba tirando y él iba en la posición 40, 30, 40. Es decir, no iba en esa primera línea. Y con la aproximación al puerto, pues el peligro se...
2: Es el mismo, ¿eh? Perdóname, Carlos.
3: Es la imagen,
2: es un plano cenital.
3: Hace el afilador, creo.
2: Algo, yo creo, y va contra Tullet, contra el corredor del Visma,
3: sí,
2: Parra,
3: es.
2: De Pozuelo.
3: Sí,
4: no, no, por la tele nos están enseñando una imagen muy general.
1: Él va como, yo creo que por el filo de la carretera, Carlos, y yo creo que debe, no sé si a lo mejor hay algún pequeño, algo en la carretera que le hace moverse un poco, y es cuando choca.
2: Él pisa algo y hace el afilador.
1: Claro, toca algo, no sé.
3: Yo creo que hace el afilador.
2: La suya delantera con la trasera del...
4: Es que, José, solo hay una imagen ahora mismo.
5: Yo creo que no puede seguir, ¿eh? Porque para que veamos a Pogačar en esta situación.
1: Perdona, Nacho, que nos enfocan ahora mismo un plano muy cerca. Está llorando Pogačar, tiene sangre en el hombro. Por eso decía yo antes lo de la clavícula, porque pensaba que se había hecho daño ahí, pero tiene sangre en el hombro. Entiendo que algún raspón del golpe contra el suelo. La imagen es tremenda porque se ha parado prácticamente todo el equipo de UAE y están enfocando ahora mismo también al pelotón. Y va en el pelotón, yo creo que la gente hablando y preguntando, intuyo y entiendo qué ha pasado con Pogačar. Que ahora se levanta, no sé si vosotros tenéis imagen, ¿eh?
2: Ahora se coloca, están junto a él, se ha quedado Oliveira, se ha quedado Domen Novak. Cuidado, el golpe que tiene en el hombro es tremendo.
1: Sí, sí, sí.
4: Se va a intentar subir, ¿eh?
2: Porque puede ser.
3: Sí, pero tiene la mano, también, el brazo izquierdo no va.
6: No puede, es imposible.
2: No va a seguir, ¿eh? No va a seguir.
1: Es que se duele, José, como en el bíceps. O sea, yo creo que debe ser eso.
2: Todo, sí, sí, por eso te digo. Y se tocaba la muñeca al principio y ahora es cúbito, radio, clavícula. Es que el golpe ha sido tremendo, ¿eh? Viendo la caída repetida. Tiene una abrasión, que eso es lo de menos. Cuando te caes en el ciclismo es lo de menos. Pero mira, le están tocando en el bíceps, ahora en la clavícula. No va a seguir, ¿eh?
1: No, imposible.
2: 5:10 de la tarde, etapa 8 de la Vuelta Ciclista a España. Ahora vemos una repetición en la que Tadej Pogačar se giraba, negaba con la cabeza. Simat de la Valdigna va a ser el punto clave de esta Vuelta Ciclista a España. Ha caído el líder, ha caído Tadej Pogačar, casi 4 minutos de ventaja. Llegaba en la clasificación general. Todos los demás esperando el pelotón, estos son códigos ciclistas, esperando a ver qué sucede con el líder. Se van a comer el puerto entero casi al trantrán, pero la noticia se va a confirmar enseguida. Va a ser el abandono de la Vuelta Ciclista a España por parte de Tadej Pogačar. Qué mazazo para la carrera y para él.
4: Le están intentando vendar ahora mismo la zona, no sé si como un último recurso para intentar ver si se puede subir o no.
5: Sí, lo están intentando, pero ya está la camilla, para irse en ambulancia, así que...
2: Qué imagen.
4: Es un cabestrillo, lo que le ponía.
2: La mano a la cabeza. En la cara tiene un golpe también, en el rostro tiene un golpe. Va totalmente destrozado junto a él. José Fernández Machín, el director del conjunto UAE. Y es el mazazo para él, que estaba ante el momento de hacer historia. Iba a entrar en el club selecto de ganadores de las tres grandes vueltas. Se ha pegado un castañazo brutal. Lleva la ceja, claro, es muy aparatosa la ceja. Sangrando muchísimo Tadej Pogačar. Y a partir de aquí también hay que pensar en otro aspecto. Dice adiós a la vuelta. ¿Qué pasará con el Mundial, que está a menos de un mes vista, donde también tenía la intención de igualar otro récord que era ganar tres veces consecutivas. Pero bueno, eso será cuestión de tiempo. Ahora el mazazo está aquí. Adiós a la Vuelta a España del líder Tadej Pogačar.
1: Es tremendo.
4: Canovas, no debe tener la Vuelta ninguna repetición cercana del movimiento, de lo que le sucede, porque solo nos ponen en ese plano fenital, que es muy lejano, y no vemos exactamente lo que le pasa.

0: No hay cámara, en ese momento él va muy dentro, en el corazón del pelotón, y es solamente el helicóptero el que es posible que capte esa imagen. Ahora mismo la vuelta da un vuelco con el mayor rojo.
1: Enric Mas se pone el mayor rojo, ¿no?
0: Sí, sí, ahora mismo Enric Mas es el mayor rojo, y añado, por lo que decía José, faltan 22 días para el Mundial. Yo creo que tampoco llega.
1: Uf, claro, pero... Es que el golpe ha sido tremendo y perdona, es que, o sea, yo, bueno, creo que, no sé, Barredo, imagino que todos los que hemos montado un poco en bici, te acabas rompiendo la clavícula. Es verdad que ellos tienen, vosotros los ciclistas tenéis un margen de recuperación más corto por las operaciones y demás, pero es que es verdad que llevaba prácticamente, le estaban ocultando, Clavero, Carlos, quien sea, da igual, toda la zona del brazo, ¿no? O sea, yo creo que, como decía José, ha tenido que tener una ruptura, seguramente fracturas de muchas partes del brazo, porque tenía prácticamente todo medio colgando.
2: Sí, los médicos... Sí, en un primer momento pensaba que era más la muñeca, el radio, pero bueno, viendo el golpe en el hombro, pues también quizás una fractura de clavícula. A ver, si es una fractura de clavícula, al Mundial, apurando mucho, podría llegar. Obviamente, si es radio, pues o muñeca, escafoides y así, lo tiene más complicado.
3: Da la sensación de fractura en el brazo, ¿eh?
4: Sí, sí. Por el vendaje que le han puesto, yo creo que es proteger un poco el tema de la clavícula, aunque por lo que parecía, con el hematoma y toda la herida que tenía ahí, hasta que no hagan placas y demás, no se va a poder saber. En todo caso, una lástima, pero lo decimos, ¿no? Venía en una etapa tranquila, relativamente tranquila, la aproximación, con tanta presión y tanta velocidad, y al final, pues bueno, una caída y bueno, se va para casa.
1: Creo, esto no lo voy a aseverar al 100% porque no lo sé, y luego, o sea, vosotros nos decís, José Nacho, pero el grafismo de la vuelta a... quitado ya de la clasificación general a Tadej Pogačar y a...
5: Abandonado.
1: ¿No? Abandonado, o sea, ya es oficial que ha abandonado, ¿no?
5: Sí, se estaba montando en la ambulancia.
3: Claro,
5: ya han sacado
1: el
5: comunicado hace un rato de que, en la pantalla, de que ha abandonado. Y aquí vienen los compañeros con esa cara, ¿no? Almeida, Pablo Torres, Jeyvain, Novak, Oliveira, volviendo al grupo, porque ya la vuelta cambia por completo. Es otra historia totalmente diferente. Y ahora lo que ponía la vuelta o la realización en pantalla era precisamente un grafismo en el que se da la vuelta a la tortilla. El líder de la Vuelta Ciclista a España a partir de ahora es Enric Mas, que tiene un minuto de ventaja sobre Primoz Roglic, que tiene 1:11 de ventaja sobre Felix Gall, que tiene 2 minutos y 15 segundos sobre Sepp Kuss, 2:16 sobre Oscar Only y 2:22 sobre Richard Carapaz.
3: Es tremendo el plano ahora mismo.
5: Es una carrera totalmente nueva.
3: El tremendo el plano que nos muestra ahora mismo la vuelta con todos los UAE reintegrándose a la competición. Imagino que hablando entre sí, que ahora que vamos, ahora que
1: claro,
3: nosotros.
1: No sé quién es el siguiente UAE que estará en la general. Bueno, eso ya será seguramente Curro.
0: Es Torres, pero está lejísimo.
5: Torres, o sea,
3: bueno, pues entonces será complicado completo esperarle para ver lo que sucedía.
1: Y me estaba fijando, Carlos, porque estas noticias a vosotros cuando vais en un pelotón, imagino que te la dicen por la radio y no sé si os da tiempo a comentarlas casi entre vosotros, ¿no? Porque es verdad que, claro, o sea, es que es reacción instantánea. O sea, había muchos que se llevaban la mano al pinganillo, a la oreja, como diciendo, ostras, y se irían enterando por ahí, ¿no? Mira, ya se ha puesto Movistar en cabeza del pelotón. O sea, es que al final va.
2: Sí que te enteras, ¿no? Y bueno, estos momentos que van un poco más tranquilos, pues también un señal de respeto hasta que tienen la seguridad de que les dicen por la radio que el corredor, en este caso Pogačar, abandonado, y a partir de ahí pues reanudarán otra vez la competición, ¿no? La pena desde el punto de vista competitivo es que fue justo antes de la subida, que se suponía que era donde se iba a acelerar para eliminar a los sprinters, y ahora pues pasará todo el grupo. Pero bueno, es un día duro, ¿eh? Para no solamente para Pogačar, yo también creo que para la Vuelta a España y para el ciclismo en general.
1: Bueno, pues pendientes de lo que ocurre. Sí, José, perdona.
5: No, que lo que ha sucedido con Pogačar es que, a la espera de una mejor imagen, da la sensación de que él, la bici le hace un extraño, tiene pinta de que pisa algo, estaban tirando botes, ha sido algo parecido a lo que ha sucedido minutos antes con Krabs, que una bolsa del avituallamiento se ha caído al suelo y ahí se ha armado la mundial y se han acabado cayendo. Aquí yo no sé si ha sido eso, si ha sido un simple afilador, pero el que provoca la provoca entre comillas, el primero que caer, se cae, o el que fuerza la caída, es él. Sí, es Pogačar, o sea, es decir, no es que alguien le haya arrastrado, ha sido él. No sé si chocando contra el corredor que llevaba adelante, no sé muy bien cómo se ha gestionado todo. El delante era Magnus Cornilsen, pero no sé muy bien cómo ha sido, ya lo conoceremos con el paso de las horas, pero el mazazo es tremendo. La vuelta arranca y cambia por completo de decorado.
6: Se queda una vuelta preciosa a propósito, pero esta Pogacar no la había pasado nunca, ¿eh? En 2023 con aquella lieja, pero una cosa así nunca la había pasado y es tremenda noticia para todos.
1: Bueno, pues a falta de 28 kilómetros, pendientes, José, evidentemente, de todo lo que ocurra, y ahora también mirando hacia Enric Mas. Estamos muy atentos de todos los ataques que se vayan lanzando. Tenemos que volver al fútbol porque creo que ha habido un gol y me parece que ha sido revisado por el VAR en la nueva, creo, Alta Carlos.
7: Era gol del centro de Sport Sabadell en el minuto 14, el gol de Joaquini, anulado por falta previa de Bonaldo, que dejó ir ahí un poquito el codo. Yo, para mí, fortuito, pero falta clara. Además, amarilla para el central brasileño del centro de Sport Sabadell. Antes, posible penalti también a favor del Sabadell. Está siendo un asedio. De momento, sin goles, 0-0 la nueva Creu Alta, Sabadell-Almería.
3: Regresamos al Estadio Ciutat de Valencia después de haber conocido la noticia del día. Abandono de Tadej Pogačar en la Vuelta Ciclista a España. Buscamos minuto 15, Lupo.
8: ¡Ojo, Rory, que el gol! ¡Fuera de juego! Lo anula el colegiado. El cabezazo de Nathan hacia la parte izquierda. Estaba solo Rory Kelme, la pone en el corazón del área pequeña, absolutamente vencido Matthew Ryan, y creo que es Parrot el que remata a placer directamente a las redes. Dice el árbitro que o Rory Kelme o el propio Parrot estaban en fuera de juego y por lo tanto no vale el gol.
3: ¿Lo revisa Noel?
5: Sí, lo están revisando, está el colegiado escuchando. Yo creo que el que remata con la cabeza sí que está ligeramente adelantado. Estamos esperando a la confirmación.
9: No, Riquelme no. Riquelme no está.
3: Parrot
9: no lo sé.
3: Puede ser que sea Parrot el que está en fuera de juego.
9: Riquelme no es fuera de juego, desde luego.
1: O sea, Riquelme no es fuera de juego y Parrot es... Veremos a ver con la línea del balón, porque no hay jugadores, pero evidentemente si el balón está por delante de Parrot, no será fuera de juego, si está por detrás, sí.
3: Eso es. Ahora está de Burgos Bengoechea, Noel, explicando la situación.
5: Sí, está hablando con Mandy, también con Oriol Rey, se acerca también Isco, está Riquelme escuchando al colegiado, que sigue haciendo lo propio con el...
9: Está diciendo algo de la mano, ¿eh?
1: Sí, está diciendo... Sí, lo que está señalando es mano, el árbitro.
9: Dice que el fuera de juego está confirmado.
5: Pues no es gol.
6: Parrot está medio cuerpo por delante.
1: Pero estaba señalándose la mano el árbitro.
5: Es fuera de juego, ¿eh? Con la mano levantada, tiro libre indirecto, por lo tanto es fuera de juego.
9: No, pero escucha, lo que le estaba explicando tanto a los jugadores del Betis como del Levante era que el fuera de juego estaba confirmado, porque se... Tengo la habilidad de que le leo los labios, no me pregunte.
6: Sí, lo ha dicho. Es correcto.
9: No, es verdad, pero quiero decirte, le estaba diciendo eso y luego lo que ha dicho es que estaba revisando una posible mano.
1: De un central del Levante.
9: Por eso tenía el brazo levantado y se lo señalaba.
5: Vale.
1: Pues hasta este gol anulado del Betis, las dos mejores ocasiones del partido las había tenido Iván Romero para el Levante. La primera entre Nathan y Bartra sacan el balón. La segunda, Álvaro Valles pega un paradón increíble en el mano a mano dentro del área, casi en el punto de penalti, y envía el balón a córner. Es cierto que ha habido cierto control del balón en algún momento por parte del Betis, pero las dos mejores ocasiones las ha tenido el Levante Unión Deportiva, que ya la juega en su propio campo. Oriol Rey, que avanza, el cambio de orientación, se cae pero es bueno, la caza Thiago el golosina Fernández, que se intenta marchar de Anthony, continúa con la posesión de balón, se viene cerquita del área, parte izquierda, le hace un regate a Anthony increíble, se la da Iván Romero, la deja pasar Iván Romero, no llega Brugué y despeja la defensa del Betis. Para mí el mejor jugador hasta ahora segura del Levante, el argentino, el cedido por el Villarreal, Thiago Fernández.
9: Sí, no, bueno, en general está jugando muy bien el Levante, ¿eh? También el Betis, o sea, está siendo un partido divertido, bonito, intenso, de un lado a otro un poco, con esas ocasiones, especialmente la Iván última y la parada del guardameta del Betis, pero sí, está muy bien Thiago.
1: ¡Ojo,
9: está...
1: Iván Romero dentro del área, se marcha de Álvaro Valles! El balón no va a portería, la caza, Ola Sagasti que abre hacia la parte izquierda para Thiago Fernández, el disparo... Se marcha directamente por línea de fondo, servirá de portería. Vaya. Álvaro Valles, está más cerca del gol el Levante, te he interrumpido, perdona, Segura.
9: No, hombre, merecía la pena. Es una pena, ¿eh? Lo hace muy bien otra vez Iván. En este caso yo creo que el remate es el que puede... En la anterior yo creo que remata al centro y eso favorece la parada del portero del Betis. Aquí remata como puede y la saca el defensa, ¿no?
3: Pero muy bien sacada. Sí.
9: Sí, Bartra, ¿no? Creo el, Bartra, que, sí. el que la saca Bartra, prácticamente.
1: Sí, pero yo creo que lo hace muy bien. Álvaro, yo creo que la achica muy bien para tener que empujar la línea de fondo.
9: Claro. Claro, no, lo hace muy bien el guardameta.
3: Los tres lo hacen bien. Lo hace bien el delantero, bien el portero y Bartra también.
9: Está jugando, ya te digo, y iba a decir que comentaba Luco lo de Thiago, tiene razón, pero hoy, por ejemplo, me está gustando mucho Oriol. No sé si, Oriol Rey me refiero, no sé si los 100 partidos, pero está dándole mucho sentido al juego ofensivo del equipo.
8: De nuevo el centro por la parte izquierda de Thiago, el golosina Fernández, lo va a rechazar la defensa del Betis, más concretamente Nathan, que la saca a córner. Por cierto, cuando se saque el córner del Betis y tengamos más tranquilidad, me recordáis que os cuente una cosita de la grada que ha pasado y que no lo habréis escuchado ni visto, porque seguramente la liga no os habrá dejado. Parte izquierda, va a ser córner a favor del Levante Unión Deportiva, que está más cerca del gol que el Betis. Hasta ahora, minuto 20 de la primera parte, marca jugada el futbolista Granota. Ahí va el centro, directamente al área pequeña, salta con poderío Álvaro Vallés para cazar el esférico dentro del área. Noel Rodilla, no nos da un respiro el partido, pero ¿qué han hecho entre los sectores de las aficiones de la hinchada de los dos equipos, Levante y Betis, en un momento determinado del partido?
5: Luco, tampoco lo vendas como una noticia que no se ha vivido, pero bueno, cánticos de temas, vete ya.
1: No, a mí me ha parecido noticia, perdonarme a...
5: Bueno, o sea, se cambian todos los estadios de la liga, pero...
9: Bueno,
5: se
9: decir.
8: Vale. Ojo, cuidado. No sé. El Levante se equivoca en un primer...
1: Estaba escuchando la radio Juan Ignacio Gallardo y me ha dicho, ¡Ivo!
9: Vale.
1: No, chaval.
8: Hacer como si no hubiéramos escuchado que la grada del Betis a las 5 de la tarde.
1: Pero,
8: termino.
9: Una cosa. Bueno, acabar con el tema y me voy.
8: Gracias. Que la grada del Betis a las 5 de la tarde está ahora mismo, que no hay ni un centímetro de separación entre aficionado y aficionado.
3: Es verdad, se ve ahora en la tele.
8: Le está cascando el sol.
3: Y no hay ni uno con camiseta.
8: Le está cascando el sol. A base de bien, hará un calor ahí que te mueres. Los jugadores también, la grada de la hinchada de animación del Levante también le está dando absolutamente todo el sol, se está muriendo de calor, se han unido entre aficiones, han empezado a cantar las dos hinchadas, te vete ya, porque no se puede estar en el estadio ahora mismo, y más cuando te está dando el sol, y esto no es noticia, pues nada,
1: Luco, no pasa nada. Luco, si es noticia y lo contamos, por supuesto, si lo que te digo es que es un cántico que se canta en todos los estadios de primera.
5: Gracias, Parra,
8: pero
5: gracias.
8: Escúchame, en todos los estadios se juega en Valencia con 30 y tantos grados.
1: En Valencia no, pero por ejemplo, ayer se cantó también, en Vallecas se canta siempre, en Vitoria se canta siempre.
8: Pero en Vallecas es porque se juega a las 5 de la tarde con 30 y 30 grados, y las dos hinchadas tienen que estar a un centímetro de distancia de su camiseta.
1: Pero es que el otro día en el Metropolitano en Madrid se jugó a las 5 de la tarde igual.
8: Bueno, ¿y se cantó y se dijo?
1: No lo recuerdo, estaba ahí José, pero no lo recuerdo. Pero vamos, que
9: estaba muy preocupado con Julián Álvarez.
1: Claro, me refiero, Luco, que lleva razón en que será una vergüenza todo lo que tú quieras. Lo que te digo es que nos has vendido como si, yo que sé, hubiera habido una pelea de
9: Sí.
1: Claro, te vas, vete ya, digo que era un paso a Noel y ya está. Pero bueno, vale. No, te queremos como eres, ya está.
8: Si hubiera sido una noticia.
1: No, por eso. Pero si te has tirado 3 minutos promocionando la noticia y ha sido un cántico.
9: ¿Sabes qué pasa? Luco,
8: sí,
9: que después de
8: el corte lo contamos, no he dicho nada más.
9: Después de lo de Pogacar, es que ya tiene que pasar algo muy grave en general para que haya algo que solape esa noticia. Mira, voy a contar, porque lo estabais diciendo, lo estaba comentando José y los comentaristas de la vuelta, que si trasciende la imagen de Pogacar, el martes creo que es, llega la vuelta aquí a Lorca, y creo que es el martes o miércoles, el miércoles, etapa es Cartagena-Lorca. Y mi mujer, que de deporte lo justo, quiero decir, de deporte lo justo, no le gusta mucho y tampoco. Y me dice hoy, vamos a ver a Pogacar, ¿no? Digo, ¿cómo? Pero de verdad, ¿eh? No es... Digo, ¿tú sabes quién es Pogacar? Dice, pues ese tan bueno en el ciclismo, ¿no? Como llega a la vuelta y dice...
1: Totalmente.
9: Lo digo de verdad, ¿eh? Lo digo como ejemplo de lo que trasciende...
8: ¡Ojo al Levante, gol! ¡Gol!

0: esquina, parte derecha. Es un caramelo al corazón del área. Se avanza el 4 a toda la defensa del Betis. Y mete un cabezazo perfecto escorado a la escuadra derecha baja de la portería de Álvaro Vallés. Marca de la, marca el Levante, que se estaba mereciendo el gol. Levante 1, Betis 0.
1: Pues llega el gol del Levante, llega el tanto del equipo granota. ¿Cómo reaccionan abajo, Noel?
2: Pues ya te lo puedes imaginar, Parra, alegría tremenda, porque Dela ha roto una de las peores rachas del conjunto granota en primera división. 204 minutos después, el Levante consigue el primer gol de esta temporada. Se levanta absolutamente el templo del barrio de Reols.
3: Marca Dela adelantándose a la salida de un córner. Estaba siendo, Jimmy, mucho mejor el Levante hasta ahora.
4: Infinitamente mejor. Me estaba gustando mucho el partido del Levante, probablemente los mejores minutos de lo que va de liga del equipo de Orriols, y aquí ahora otra vez el Betis con muchos problemas para defender el juego directo, porque ya hemos visto a Nathan sufrir contra Iván Romero, que aunque ejerce de 9, no ha sido nunca un delantero específico. Ahora balón parado, la marca de uno de los mejores rematadores del Levante, con Riquelme, que prácticamente no le ha podido seguir, ha rematado solo, luego lo ha hecho muy bien, girando el cuello y poniendo el centro muy bueno al palo largo. Pero aparte de que el Levante estaba mejor, es que el Betis por el juego aéreo está sufriendo muchísimo.
3: ¿Segura?
5: Sí, sí, bueno, merecidísimo.
0: ¡Ojo al Betis! Riquelme dentro del área, disparo, raya.
2: Un seguro de vida.
0: Escoradito, parte izquierda, ahí donde daba el sol, donde cantaban Tebas vete ya, donde era noticia por delante de Pogačar. Se lanza Ryan y despeja, córner, córner para el Betis.
5: Qué bonito está el partido. Bueno, sí, sí, lo merecía el Levante, que ha tenido esas dos ocasiones de Iván clarísimas, que estaba jugando muy bien, y un remate muy bueno de Dela.
0: ¡Uy, el Betis, el remate, Ryan! Creo que era Nathan, directamente a las manos del guardameta australiano. Otro remate, el segundo casi consecutivo del Betis.
3: Acaba segura, bueno, que no nos dejan.
5: Bueno, eso bueno, es bueno,
2: pero,
5: ¿eh?
2: Perdona, segura. No sé si en la televisión nos están mostrando el fuera de juego. Lo acaban de mostrar en el videomarcador, el fuera de juego del gol anulado al Real Betis. Eso es de película.
3: Pero es por un centímetro de la rodilla. Ejercicio de fe. Porque tiene la rodilla flexionada.
5: Que no pasa nada. Si con VAR o sin VAR, no es fuera de juego. Eso no debería ser fuera de juego.
3: Esto es lo de estar en línea de toda la vida de Dios.
5: Claro que sí. O sea, yo ya lo dije hace tiempo, que ni VAR ni leche. Yo directa. Bueno, el VAR para otras cosas, quiero decir, agresiones y cosas por el estilo. Yo fuera de juego, un cuerpo de ventaja, como los caballos de carrera, ¿me entiendes?
6: Muchísimo.
5: Y si no lo hay, pues no hay fuera de juego. Y chimpum, y ya estáis. Veríamos más goles y más espectáculo. Pero bueno. Que no recuerdo si defiende en zona el Betis. Supongo que no, porque creo que muy pocos lo hacen ya eso en general en el fútbol, pero es incomprensible que sea Riquelme el que defienda a Dela, que es junto con Mandy pues los mejores rematadores que tiene de cabeza el Levante, ¿no?
3: Pues sí, esto está loco, Luco.
0: Sí, porque la ha tenido ahora el Betis en una doble ocasión y ahora le toca al Levante Unión Deportiva por la parte izquierda, la juega Ola Sagasti, abriendo para Manu Sánchez. Manu Sánchez que se la devuelve a Ola Sagasti. De nuevo el 8. Ahora la juega con Thiago Fernández. Thiago Fernández que la vuelve a retrasar para Enzo Bardelli, uno de los nuevos fichajes del Levante en la presente campaña. Ex pupilo de Luis Castro. La toca el Levante en la retaguardia de la por dentro. La va a cortar Rorro Riquelme, pero el rechace se lo queda en el centro del campo. El Rey, la abertura hacia la parte izquierda no es buena para Thiago Golosina Fernández. La va a despejar Bellerín. Se la queda el Betis en la retaguardia. Intenta el balón largo. Cuidado, se equivoca Bellerín. La va a cazar Iván Romero desde la parte izquierda. La juega con Thiago. Thiago dentro del área. Se quiere marchar del lateral. La saca finalmente Bellerín. Y de nuevo la juega el Betis. Isco cambiando la orientación del juego. Madre mía, qué clase tiene. Tremenda. Fran García la juega todavía en campo del Betis. Amaga con la presión Brugui. Se la deja de nuevo en cortito a Isco, que ya la juega en campo del Levante. La intentaba picar para Fran García. Rebota en Brugui. La bola que le vuelve a caer al Betis. Fran García con Isco. Isco rodeado de tres jugadores del Levante. La de nuevo la vuelve a abrir para Fran García. Fran García intenta regatear con el cuerpo a Nacho Pérez. No puede. Aguanta bien el canterano del Levante. La bola que se marcha por línea de fondo. Será... No, ha pitado falta. Será falta a favor del Levante Unión Deportiva.
2: Ha pitado cooling break.
0: Cooling break.
3: ¿Sale la pérgola o no sale la pérgola?
2: Pues sí, hay una pérgola en el banquillo del Betis, al menos está al lado.
3: Un Pellegrini que ya hemos visto que no agrupa, sino que va individualmente haciendo sus correcciones.
1: ¿Cómo te ha seguido, Noel, lo de la pérgola?
3: Claro, ya lo vamos a institucionalizar esto.
1: Claro, aquí
3: ya
1: le llamamos
3: Es pérgola.
1: Ya, pero el primer día...
2: Pero lo he entendido a la perfección, ¿eh?
1: Pero no sé, el primer día alguien dijo pérgola y ya, pues pérgola.
6: Alejandro Segura
1: le llamó pérgola.
2: Pero pérgola no es como un toldo.
3: Claro, que se equivocó Segura y dijo pérgola.
1: La que tenía Enrique Pastor en el jardín de casa y que se caiga.
2: Está la pérdida, ¿eh? Está la pértiga, no sé si lo podéis escuchar, encima de los jugadores del Betis.
3: Vamos a ver el sonido que nos deja esa pérgola con el corrillo que hace Pellegrini. Ahora mismo todavía están hablando los compañeros de Movistar. Vamos a ver si se acerca, si hablan y si nos lo dejan escuchar. Ya está Pellegrini ahora mismo con todos los futbolistas.
1: Ahí, escuchamos.
7: Vamos a Facundo que nos ayude ahí.
1: Pellegrini lo ha dicho. Yo creo que ya había terminado porque justo había evitado.
3: Justo.
1: Pero es que creo que Pellegrini, tú lo has dicho antes, no prefiere no hacerlo en círculo, sino que hace correcciones pequeñas a algunos de sus futbolistas. Porque creo que se le ha hecho a Bellerín y creo que está hablando Fernando, su asistente, con Fran García, me parece.
0: Y a Parrot.
3: La imagen, Noel, parecía la de una película. Iba Pellegrini andando de un lado para otro y el de la pértiga como si fuese un operario de audio del cine con la pértiga siguiéndolo de un lado para otro.
1: Sí.
6: De todas maneras, esto, perdona, Noel, es echa la ley, echa la trampa. Simeone, por ejemplo, cuando le pone la pértiga, espera un rato y cuando ya pasa el plazo, digamos, empieza a dar las instrucciones para que no se oigan. Bueno, Pellegrini creo que tampoco es muy partidario de la pértiga o de la pérgola, como diría Segura, pero bueno, en este caso es verdad que sí le ve siempre saltando de un jugador a otro.
0: Pues se va a anudar el partido en la portería del Levante Unión Deportiva. Matthew Ryan, tremendos 3 puntos. Los que se estaría llevando ahora mismo el conjunto granota sería la primera derrota de la temporada del Betis en esta jornada número 3, que sí que es cierto, Jimmy, ¿vale?, que nos pusimos a rajar, a criticar y tal, con toda la razón del mundo, pero tampoco la imagen del Betis en Mestalla fue la mejor del mundo.
6: No, pero fue muy pragmática, que creo que un equipo como el Betis, que durante muchos tramos del partido tiene el balón, luego tiene que saber resolver un partido, y lo hace también con Pellegrini acertando con los cambios, bajando al barro, que esto también los equipos que van con smoking y con mucho balón y demás, luego les cuesta. Pues me parece que fue un partido de un valor añadido tremendo, el saber adaptarse a un escenario donde no iba a ser fácil ganar, y aún así lo consigue.
1: Estamos entrando en los últimos kilómetros en la Vuelta Ciclista a España. ¿Hay algún movimiento, José Rodríguez?
8: Pues después de que todo haya quedado opacado por lo que ha sucedido con Tadej Pogačar, es verdad que hay una etapa en disputa, ¿eh?, que hay una batalla después de pasar ese puerto de segunda categoría prácticamente inadvertido. Ha quedado el puerto de Barx, ahora ya es territorio cómodo, llano hasta llegar a Xeraco. Ha saltado por delante Xavier Mikel Azparren, en el corredor vasco del conjunto Pinarello, que tiene 16 segundos sobre el pelotón donde están todos los hombres rápidos de la carrera. Nadie ha quedado cortado, evidentemente, porque el ritmo ha sido muy cómodo, así que entre ellos se van a jugar esa volata, salvo que Xavier Mikel aguante, que no parece, el reto ante el pelotón. Pero como digo, 12 kilómetros para llegar a meta, 14 segundos de ventaja para Azparren. Los corredores de UAE, por supuesto, totalmente descolgados.
1: ¿Quién se lo merece en ese Sabadell Almería, Carlos?
0: Pues te diría que el Sabadell, sobre todo en los primeros 20 minutos del partido, con esa presión asfixiante. Ahora ha bajado el ritmo en esa presión. El Almería, pues bueno, ha podido combinar un poquito más en el centro del campo. Y ahora, pues bastante igualado, la verdad. Minuto 35 de la primera parte. Todavía sin goles en la Nava Creualta. Sabadell 0, Almería 0.
3: ¿Se anima el Betis en el Ciudad de Valencia, Luco?
0: Lo tiene que hacer Rorri Riquelme para Isco. Isco que la pone por dentro para Parro dentro del área. Parro que intentaba retrasar para la llegada a segunda línea de Mar Roca. La vuelve a perder el Levante Unión Deportiva cerquita de su área. Cuidado Isco. Isco la mete por dentro para Parro. Parro dentro del área. Parro que se quiere marchar de toda la defensa del Levante. Sigue Parro con la posesión de balón. Parro que sigue con la posesión de balón. Continúa dentro del área. El disparo del Betis. Gol. ¡No! De Mar izquierda, la caza Parrot, que parecía un jugador de la NFL, con el balón en los pies, sí. Y toda la defensa del Levante ahí, pim pam, pim pam, pim pam, pero no se la quitaba ni Dios. Y cuando nadie podía quitarle el balón a Parrot, llegó Bartra y dijo, bueno, ya disparo yo, y el disparo parte derecha dentro del área, termina besando las redes de la portería de Matthew Ryan. En el 34, empata el Betis, empata Bartra, Levante 1, Betis 1.
1: Llega el tanto de Bartra, llega el tanto del Real Betis Balompié, reacciones abajo, Noel.
2: Lo celebraba el central del Real Betis Balompié de rodillas delante de la grada visitante, que están celebrando el tanto del empate del cuadro andaluz.
9: Empata a Bartra el partido con la jugada, Jimmy, más fea que he visto en mi vida. No le ha salido a Parrot absolutamente nada y a pesar de ello ha conseguido llevarse la pelota hasta que la ha enchufado Bartra.
6: Mira, parecía un padre jugando en el jardín de su casa con sus hijos. Nadie se la podía quitar.
2: Desesperante, claro, es desesperante la defensa, claro, del Levante.
6: Es verdad, Noel, te lo compro. Hay que elogiar el buen papel de delantero centro que es capaz de aguantar la pelota, pero entre cuatro defensas del Levante no puede salir airoso para darle un balón y dejarle un balón al compañero que llega en segunda línea y que además llega completamente libre de marca. Es decir, lo mejor que le podía pasar al partido es que marcara el Levante para que el Betis se soltara ya del todo. Pero aún así, con todo y con eso, creo que el Levante no ha podido defender peor una jugada, ya no solamente por Parrot, sino por la llegada de Bartra completamente libre.
9: Es que lo que no te puede pasar segura es que le ganes a un delantero todas las acciones y se acabe llevando la pelota para marcar.
5: A mí me ha recordado el gol de Ibrahimovic con el Ajax. No sé si alguien lo ha visto, que lo, sí, busque.
2: Que se va de todos, igual, que igualito, se va de todos.
10: Correcto. Sin irse, ¿no?
9: Es igual, correcto, solo que sin que te salga ningún recorte.
5: Efectivamente. Lo primero, no sé si o no el que lo ha comentado con toda la razón del mundo. O sea, muy tibia la defensa del Levante. No sé si es que tienen miedo a hacerle penalti o dónde está el problema, pero ahí tienes que ser mucho más contundente. Tampoco ha estado especialmente bien Ryan luego en el chut de Bartra, porque no va muy escorado, entra a media altura. No sé si es que no se lo esperaba, que si el sol le molesta, porque antes había hecho un par de paradas muy buenas, ¿no? Pero bueno, es un cúmulo de circunstancias que por otra parte se estaban viendo venir, porque el Betis tiene mucho talento y está yendo hacia arriba, ¿no? Más allá del gol anulado también está empezando a meter al Levante en su campo.
9: Dale, Luco.
0: Pues la sigue jugando el Betis, ¿eh? Que ha animado la fiesta, ha animado el cumpleaños. Bellerín que se suma al ataque, pero Anthony prefiere dársela a Isco. ¡Qué nivel de Isco! ¿Cómo cambia la orientación del juego? Rorri Kelme, perdón, asegura que tira la diagonal. Sigue Rorri Kelme, se escora la abertura, parte derecha, Anthony hacia el balón. Anthony que intenta combinar con Isco, rechaza la defensa del Levante, se la queda Anthony, el disparo. Rebota en la espalda de Mandy, se marcha por línea de fondo, corre a favor del Betis, decía Segura.
5: No, que ha hecho un control Anthony, de esos que recuerdan a las cosas que hacía Ronaldinho, ¿no? Bueno, luego también de tanto en tanto Neymar y puede que Robinho, pero supongo que lo repetirá en algún momento. Pues,
9: ha sido bajando en calidad,
5: sí, sí.
9: ¿Eh?
5: O sea, sí, totalmente, ¿no? Por eso he dicho que...
9: Descendiendo, hubiera llegado...
5: Claro, yo especialmente difícil. Ronaldinho, que para mí, bueno, de lo que yo he visto en un campo de fútbol, no he visto nada igual que Ronaldinho, ¿no? Pero supongo que lo repetirán, digo yo.
6: Solo lo han puesto una vez, seguro. Nada más, ha sido espectacular ese control.
5: ¿Lo has visto,
6: además,
5: no?
6: Sí, o sea que ha sido realmente contraintuitivo, porque es que ha sido un control en el aire con la pierna menos
5: cambiada por detrás.
6: Sí, brutal, sí. O sea, brutal, muy de samba, efectivamente.
0: Va a ser saque de portería para el Levante Unión Deportiva después de un centro defectuoso de Fran García. Se anima la grada visitante, se anima la grada del Betis, que como suele ser habitual, está totalmente copada. Balón para Parro, llega antes Mandy, despeja el esférico, la gana Nathan, que es un avión por el aire. Dela se la entrega directamente a Rorri Riquelme, que ya la juega con más roca, cambia la orientación del juego para Anthony, que hace otro control, pero no tan bonito como el de antes. Ahí va el brasileño, tira la diagonal, se mete por dentro, combina con Parro, Anthony dentro del área. El disparo tenía muy encima a Manu Sánchez, se marcha directamente a las manos de Matthew Ryan. No me puedo aguantar más la pregunta, estamos todavía en agosto.
6: Esperas.
0: Con bueno, casi 30 y tantos grados,
6: ver, bueno.
0: ¿Qué hace Frango en chaqueta?
11: Porque aquí en el estudio estamos a 19.
6: Joder.
9: Yo me he hecho la misma pregunta, ¿eh?
10: ¿Ahora qué?
9: Pero ¿cómo vamos los demás?
11: Claro, es que no hay...
5: Bueno, hay que recordar que de donde viene Fran hace más calor.
11: Muy
5: que el que
11: claro,
5: tú estás
11: pero
5: pasando
11: dicho,
5: ahí.
11: Hay una cosa en interiores que a lo mejor Luco no la controla, que es el aire acondicionado, ¿sabes? Entonces, claro, tú lo pones, ¿sabes, Luco? Y hace fresquito.
0: Pero, tío...
5: Eso también es noticia.
0: Pero tan, claro. Tan exagerado como para llegar chaqueta.
10: Es que a mí me, no. Me da de
5: Hazme caso, Luco. Es yo que el aire o está o te mueres de calor,
11: claro,
5: o te congelas.
11: Claro, en el estudio solo hay dos temperaturas. O sea, tú estás a 20, ahora mismo está a 20 o a 21. Si tú lo pones a 22, hace mucho calor. Y si lo pones a, 20, a 19, hace muchísimo frío. Entonces, vas a ratos.
9: Yo, Luco, para que te hagas una idea, pienso en ponerme la chaqueta que se ha puesto Fran y me, vamos, y me salen ronchas.
0: Hombre, es que lo estoy viendo y me está dando calor a mí, más de lo que tengo ya, que tengo mucho calor.
11: Pues fíjate, no lo has dicho mucho lo del calor hoy, fíjate, no. Que yo creo que no... ¿No? El oyente no se ha olvidado.
5: ¿Qué ha pasado con Tebas, Luco?
0: Cuidado, Iván Romero, no llega a las manos. Buah, no te vas a creer, Jimmy.
5: ¿Sí?
0: Fíjate. En un momento dado del partido, dos aficiones, las dos pegando del sol, buah, empezó a cantar Tebas, vete ya. Tremendo, insólito. Tremendo, está a punto de cortarlo de Pobacar.
10: Oye, abajo... hablando de visitas al Ciudad del Levante, ha invitado a este tipo tan viral, Fran Ilet, arroba de United Strand. Este es el seguidor del Manchester United que no se corta el pelo.
9: Del pelo.
10: Sí, vive en Castellón. Sí, vive en Castellón. Ya fue el año pasado algún partido que otro del Levante y ha sido invitado por el Levante en su estreno esta temporada. Pues el Manchester United tiene una oportunidad de oro para intentar ganar tres partidos seguidos, porque juega frente al Ipswich Town. Juega posteriormente frente al Everton y después frente al Sabadell en Champions.
11: Bueno, pues habrá que verlo.
9: Ya verás.
11: Oye, quedan 5 kilómetros y esto va a ir ya rápido. José.
8: Ya estamos entrando en Seraco, ya estamos callejeando la rotonda que van a tomar por el lado izquierdo los corredores. Giro a la zurda y ahora por delante quedan los últimos segunditos de gloria para Xavier Miklas Parren, que lo está intentando de todas las maneras, pero la maquinaria ha echado a andar. Ahora sí está el pelotón metiendo más y más y más y más vatios a esos pedales que tiene que conducirles hasta los últimos kilómetros de la etapa. Mira hacia atrás el corredor vasco, está intentando poner en jaque a los hombres más rápidos de la vuelta, que vienen perfectamente ordenados con todos los coequipiers a pleno rendimiento, porque recordamos que la dureza se ha reducido, puesto que el último puerto lo hemos ascendido prácticamente al trantrán. Así que es momento de batalla, es momento de afilar cuchillos. Llegamos al sprint. Barredo, como todos los días, ¿quién gana hoy?
12: Brennan.
8: ¿Quién gana hoy, Clavero?
9: No te la juegues tanto.
12: Bueno, no se puede repetir, pues Wout van Aert.
8: ¿Quién gana hoy, Andrés?
13: Yo he dicho Brennan al inicio, pero como no se puede repetir, digo Jordi Meus.
8: ¿Quién gana hoy, La Varga?
10: Y había dicho Brennan, pero bueno, Laporte.
8: ¿Quién gana hoy, Parra?
11: Brennan. A nosotros sí nos dejan repetir. Sí, hombre, sí, dejan repetir a nosotros, claro.
8: ¿Cómo son los...? ¿Quién gana hoy, Pozuelo?
9: Pedersen.
12: A mí, José, lo que me está preocupando...
8: El que quiera que se sume, ¿eh? Segura, Jimmy y compañía, el que quiera que se sume.
11: Almeida, pero si va a 8 minutos.
12: Almeida está cortado.
8: Confía. Tú confía en la remontada.
11: Claro, es verdad que en 3 kilómetros pueden pasar muchas cosas.
5: Por eso.
12: A mí lo que me está preocupando
8: no
12: es...
8: No sé yo, van a pasar muchísimas, pero me da la sensación de que justo esa no va a suceder. Curva a la izquierda, está gustando el ímpetu, las ganas de Xavier Miklas Parren, ¿eh? Mira hacia atrás el chaval, es un perfecto rodador, acomodado de maravilla sobre su bicicleta, intentando aguantar esos 5 o 10 segundos que lleva de ventaja. Sabe que está prácticamente condenado, pero hasta que no me atrapen yo no me rindo. Es la doctrina del fugitivo. Allá va Azparren, asaltando ya los 3.000 últimos metros de la etapa. Curva a la derecha para él. Por detrás se estira el grupo. Hay muchos ciclistas, muchos equipos que no han ganado. Esto se lo han repartido entre el conjunto Visma, el UAE de Pogacar, y ayer esa sorpresa del Egnesum por parte de 1X. Así que mucho candidato, mucha ilusión, pero todavía... Y os lo digo otra vez, tienen que cazar a Xavier Mikel, ¿eh? 2 kilómetros y medio, La Varga. Cuidadín.
10: No, y la verdad que esto es un auténtico tren, ¿no? Que tiene una fuerza tremenda, también tiene mucha inteligencia para leer este tipo de escenarios. Y lo que tú dices, cuidado con él, que sabe lo que es ganar, sabe lo que es moverse. Y si el resto se despide, podemos cantar una victoria española.
8: Ojalá, no hemos ganado en esta vuelta, no ganamos en el Tour, no ganamos en el Giro. Es verdad que hoy, recordamos, por si acabas de poner la radio, Tadej Pogacar se ha ido al suelo, ha tenido que abandonar. Hemos estado viendo tomas, parece que pierde el control de la bici, pero bueno, eso será otra historia. Tenemos nuevo líder y va a ser español, porque evidentemente Enric Mas va a ser el que herede ese jersey rojo. Por cierto, en el comunicado médico de la Vuelta dicen: Pogacar ha sufrido una caída fuerte con traumatismo cranoencefálico y una fractura luxación a nivel clavicular. Presentaba dolor intenso y una importante limitación funcional en el brazo izquierdo, sin poder realizar apoyo ni ejercer presión. Las características de la lesión podrían requerir tratamiento quirúrgico y eso le mataría deportivamente, que se entienda por favor, de cara al Mundial. Pero bueno, esa será otra historia. Kilómetro y medio, van a cazar a Xavier Mikel Azparren. Viene el conjunto Ineos, vienen con Ben Turner, quieren ganar, saben que es uno de sus días. Ha caído hace unos kilómetros, por cierto, Carlos Rodríguez, sin mayores problemas, pero se ha ido al suelo el corredor andaluz, que en apenas unos días va a salir desde su propia casa. Pero hoy sus compañeros quieren conseguir esa victoria tan deseada y tan perseguida en la Vuelta. Aparece Cocar con el Cofidis. Y es muy que muy desordenado, desordenado.
14: Varios kilómetros
8: ya por ya las calles de Cheraco. Cuidadín, cuidadín, esos giros a la derecha. Cuidadín, cuidadín, esos giros a la derecha que pueden traer problemas. Último kilómetro. ¿Alguien cambia su favorito?
15: No,
11: no.
14: No.
8: Así me gustan. Valientes. Wout van Aert tirando del grupo con Brennan a su espalda. Se pega Turner, se pega Cocard. Están todos perfectamente colocados. También quiere colocarse Mats Pedersen, que ha estado inédito en toda la Vuelta, pero que tiene calidad a raudales. Aparece Luis Aular con ese maillot de campeón de Venezuela. Jordi Meus, que fue segundo. Hay caída de un loto. Madre mía, otra caída masiva. Luego lo repasamos porque la caída ha sido terrible. 300 metros para la línea de meta. Pedersen lanza el sprint. Viene Aular. Aparece Brennan en el cara a cara. Jordi Meus por el centro para ganar Cocuar, para sorprender Cocard. Entre Cocard y Pedersen.
10: Está ajustadísimo,
8: ¿eh? Entre Cocard y Pedersen, foto finish con caída incluida. Bien, Brian Cocard, del equipo Cofidis. Bien, Mats Pedersen, se han llevado la etapa.
14: Pedersen, yo creo.
15: Victoria moral para mí, ¿eh?
0: Gol del Levante, marca el Levante en el descuento de la primera parte. El error en la salida de balón del Betis. La caza, en este caso, creo que era Enzo Bardelli, si no me equivoco, y el disparo desde tres cuartos de campo vence Álvaro Vallés, que había salido en falso, y marca el segundo para Levante. Levante 2, Betis 1 en el 46 de la primera.
11: ¿Cómo reaccionan abajo, Noel?
2: Lo celebra y de qué manera, absolutamente todo el Ciutat de Valencia, también los jugadores del cuadro de Luis Castro abrazaron al jugador galo, que consigue su primer gol con la camiseta azulgrana del Levante. Y por cierto, Parra, déjame apuntarlo, el partido se ha tenido que parar porque las asistencias se han tenido que llevar a una persona de la grada. Esto sí que es noticia, Luco, no los cánticos, la calor que está haciendo aquí en Valencia.
15: Confirmamos en la Vuelta, José, ganador de la etapa.
8: Cocard, el francés Cocard de Cofidis, ha aparecido desde atrás. Qué remontada, y se lleva la victoria. Cómo lo celebran, qué alegría para ellos. Por cierto, equipo dirigido por dos españoles, Gorka Gerricagoitia y Vingen Fernández, que estarán de enhorabuena.
15: Al final, la Varga, lo que tú decías, no había victoria, no había volata.
10: No, oye, ha sido una cosa de tal manera, es que han sucedido tantísimas cosas con tantas caídas que la verdad que va a tocar hacer un análisis, un parte médico importante, cómo se queda la Vuelta con líder español y oye, con dos semanas por delante, súper emocionantes.
15: La pregunta, como esta final de hoy. La pregunta, Barredo, es: ¿va a aguantar Enric de aquí al final con la ventaja?
11: Carlos,
15: tenemos a Barredo por ahí, Carlos Barredo. Ay. Me valen Cánovas o Claveros, si está en alguno.
13: Vamos a ver, bueno, a partir de mañana, que es un día clave, esa subida a Aitana, ese puerto que es durísimo, ese final, y yo creo que quien va a cambiar su manera de correr completamente es Decathlon. O sea, van a empezar, Félix Gol es un corredor que va muy bien para arriba, tiene que aprovechar eso, y Enric Mas, ahora sí que sí, sacar provecho de su equipo, va a echar de menos a Ude Brooks e intentar también maximizar distancia, sobre todo sobre Roglic, pensando en la crono.
15: Cánovas, ¿qué tiene que hacer Enric de aquí al final?
13: Ganar más tiempo, o sea, ganar más tiempo sobre Roglic y mantener con Gol y sobre todo tener cabeza fría, tranquilidad y apoyarse mucho en su equipo.
15: Clavero, la última, ¿qué se te pasa por la cabeza?
16: Bueno, una pena lo de Tadej, que se recupere. Lo del Mundial ya quedará más lejos.
0: ¡Gol del pero Betis! Bueno. ¡Perdonad, chicos! ¡No!
11: ¡Madre mía!
0: ¡Gol!
15: ¡Bellerín!
0: ¡Del Betis, Rorro Riquelme!
16: Esa es la misma jugada de antes.
0: El centro desde la parte izquierda es un caramelo en el córner de Isco, que está jugando increíble. La peina alguien en el primer palo. Rorro Riquelme absolutamente solo en el segundo. Solo tiene que rematar delante de Matthew Ryan, que creo que llega a tocar el balón, pero no impide que entre en las redes de la portería del Levante en el último suspiro de la primera parte, cuando el Levante ya había hecho lo más difícil. Pero qué pedazo de partido. Levante 2, Betis 2, Rorro Riquelme.
15: En principio el gol parece válido, no hay fuera.
0: Sí, lo ha dado
15: ya. Déjame que enseguida estamos con las repercusiones de este final de locos de la primera mitad, pero dejadme que cierre lo de la vuelta. Clavero, última.
16: Nada, decir que esperamos que Enric va a tener bastante presión, a ver cómo lo lleva, pero creo que nos esperan unas etapas muy bonitas, porque Félix Gari y su equipo de Carlón tienen que correr la ofensiva de cara a esa contrarreloj. O sea que creo que nos espera una vuelta muy igualada y muy ofensiva, muy bonita.
15: Está por ahí Barredo, que no lo habíamos perdido. ¿Quieres decir la última?
17: No, decía que para mí se abre una nueva carrera, ¿no? Es cierto que Enric tiene ventaja, pero bueno, ahora a priori el máximo favorito e inesperado puede ser Roglic, ¿no? Con esa contrarreloj. Y después también apuntar que muchas veces la Varga dice, ya está con los tópicos. Estas etapas que parece que no va a pasar nada, fijaros, Pogacar, la caída de meta. O sea, al final el ciclismo es un deporte tan complicado que en Total. Cuanto pierdes un segundo, iba a decir la concentración, quizás estás un poco más relajado, pues aparecen peligros que no contabas con ellos y te pueden ir al traste con un objetivo o incluso una temporada.
15: Estamos todos, José, absolutamente choqueados con la etapa y con lo que ha sucedido hoy. Lo que nadie se esperaba que sucediese ha terminado por suceder. ¿Cómo quieres cerrar esto? ¿Qué se te pasa por la cabeza?
18: Bueno, precisamente haciendo un poco eco de lo que decía Carlos Barredo, ¿no? De que por esto las vueltas grandes tienen que tener o tienen 21 días, porque en los 21 pueden pasar cosas y por eso tiene tanto mérito el que las gana, porque no solo es el más fuerte el día clave en montaña, sino está todos los días al pie del cañón y también necesitas esa pizquita de suerte que obviamente hoy no ha tenido Tadej Pogačar. En el recuerdo, sobre todo el que eche más atrás, bueno, puedes hablar de Luis Ocaña, ¿no? De los años 70, pero sobre todo aquella caída de Igor Antón en la vuelta 2010, camino de Peña Varga cuando era líder, y le pasó exactamente lo mismo, una caída cuando parecía que tenía la vuelta en el bolsillo, le mandó para casa. Los UAE todavía no han llegado, pero bueno, la etapa va a cambiar por completo ese decorado. Enric tiene un minuto sobre Roglic, 1:11 sobre Félix Gall, lleva un año y medio con problemas tremendos de lesiones. La parte buena, tiene ventaja y el calor le viene bien. La parte mala, a ver a partir de ahora cómo lo gestione, que sus rivales van a ir a por todas. La peli es completamente diferente, mucho más igualada. Es verdad que falta el rey, pero mucho más igualada.
15: Muchas gracias, José. Para cualquier noticia sobre el estado de Tadej que puedas tener, nos interrumpes cuando quieras.
18: Nos vamos enseguida al hospital a ver qué sabemos, y mañana etapón de montaña camino de Aitana, como te comentaban, así que esto no para.
15: Muchas gracias, La Varga, muchas gracias. Adiós, Barredo, chicos. Muchas gracias.
16: Chao, compañeros.
11: Y Raúl Santamaría también.
15: Chao, Clavero y Raúl Santamaría. Chao. Gracias.
11: Tenemos descanso, creo, en lo de Ciudad de Valencia, ¿no, Luco?
0: Así es, final de la primera parte con un marcador de 2-2 con 5 goles, uno de ellos anulado por una centímetro de rodilla, con polémica al final porque reclamaba el Levante que le tenía que haber dejado el árbitro tener esa contra en la portería del Betis, con un aficionado que se lo han tenido que llevar por un golpe de calor. Ha tenido de todo este momentáneamente Levante 2, Betis 2.
11: Abajo, ¿en qué te fijas, Noel?
19: Pues mira, me fijo ahora mismo que sigue hablando Manu Sánchez con el colegiado, ha saltado el propio Luis Castro, muy enfadado a hablar con él, te decía, con Ricardo de Burgos, porque desde luego yo creo que se estaban quejando más de lo que ha indicado el final de la primera parte. No es porque estaban enfadados por eso, sino porque el tiempo, según el videomarcador del Ciutat, ya estaba cumplido, ya ha podido marcar el tercero el Real Betis. Por cierto, estaba calentando Jeremy Toljan durante gran parte de la primera mitad. Me da la sensación de que Nacho Pérez, que ha sido entre comillas el jugador que ha permitido que el Real Betis consiguiera el segundo tanto, va a ser sustituido en este descanso.
15: Descanso en el Ciutat de Valencia entre el Levante 2, Real Betis Balompié 2 en una primera parte que nos deja las siguientes estadísticas en cuanto a posesión: más para el Betis, 59% a 41%. En remates totales, 14 para el Betis, 9 para el Levante. En remates a puerta, 6 a 4 ha ganado el Betis. Córneres, 7 a 3 ha ganado el Betis. Y no ha habido tarjetas durante la primera mitad. Tampoco ha habido jugadas demasiado complicadas para Ricardo de Burgos Bengoechea. Enseguida estamos con las valoraciones de esta locura de los últimos minutos de la primera parte.
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11: Antes del resumen, ¿calienta algún futbolista sobre el terreno de juego, Noel?
0: Ninguno, Parra, porque tanto Levante Unión Deportiva como Real Betis Balompié están en el túnel de vestuarios y por ahora no calienta nadie, solo están los operarios del campo tratando el césped.
15: ¿Segura que te ha parecido esta locura de descuento que hemos vivido en el partido?
5: En general me ha gustado mucho la primera parte. Yo creo que el Betis ha sido mejor. Especialmente a partir de conseguir el empate, el primer empate de los dos, ¿no? Con ese gol de Bartra, yo creo que ha dominado el partido, que ha generado un par de ocasiones más. Y el gol del Levante ha sido un accidente o un error de entre Bellerín y no sé si es Bartra, que se ceden ahí un balón. Y eso sí, Bardelli, gran apuesta, por cierto, de Luis Castro, que se empeñó en que lo trajeran, pues define con una vaselina perfecta y hace el 2-1, pero el Betis reacciona enseguida porque el Betis es que tiene un talento increíble, o sea, ya no es Isco, es que es lo que hablábamos, Anthony, Riquelme, es este chico, ahí me ha gustado muchísimo, Parrot, o sea, me parece que le va a aportar muchas cosas
15: fino,
5: en el ataque al Betis.
15: Muy fino, sí, en el recorte. Sí.
5: Pero además peleón, o sea, yo creo que reúne muy buenas condiciones en todos los sentidos, ¿no? Y lo que sí que me llama la atención y me parece que lo que debería vigilar el Levante, más allá de que pueda señalar o no a Nacho Pérez, que yo espero que no, como comentaba Noel anteriormente, es que el segundo gol llega con la misma jugada del que le anularon al Betis, o sea, es que es la misma jugada de saque de esquina, balón al primer palo, peinado al segundo para que Riquelme no remate, lo que pasa es que remata porque se lo encuentra ahí, sino que prolongue otra vez al otro palo y como había pasado en el gol que anularon, que marcó Parrot y que lo anularon por un pelo, ¿no? Bueno, yo creo que el Betis es superior, pero el Levante está compitiendo muy bien otra vez.
15: La verdad que estamos viendo, Jimmy, uno de los partidos más entretenidos y más divertidos de lo que llevamos de liga.
6: Está siendo precioso, y por dos cosas. La primera, porque tanto Levante como Betis han salido a ganar desde el minuto uno, es decir, sin gestionar tiempos ni esfuerzos. El Levante ha querido salir mandón, a pesar de que el Betis tenía la pelota, ha salido rápido a presionar arriba, con Iván Romero muy activo, con el equipo muy adelantado. La idea de los dos equipos ha sido anotar cuanto antes y no especular, y creo que esto ha permitido que el partido haya sido tan dinámico. ¿Qué pasa? Que el Levante ha roto un poco ese 0-0 demasiado rápido, y eso ha provocado que el Betis, que ya de por sí había salido salido con muchas ganas de dominar a través de la posesión. No tanto dominar con la pelota significa controlar el partido, que creo que ahí el Levante ha tenido momentos donde ha sido mejor, pero eso ha permitido que el Betis se haya podido encontrar con situaciones de peligro para haber empatado el partido a raíz del primer gol del Levante. La otra cosa que ha permitido que el partido sea tan bonito es que los dos han defendido fatal. O sea, el Betis ha tenido errores atrás impropios. Decía Segura la cesión de Bellerín a Bartra, que ha sido realmente indigna de un jugador de primera división, porque ha dejado el pase muy corto con total seguridad para dársela al compañero, y ahí Bardelli ha estado muy listo. Pero es verdad que el Levante, al igual que el Betis también, en el juego aéreo está dejando mucho que desear. Por lo tanto, el partido es muy bonito porque los dos tienen talento, porque los dos han salido a ganar y porque las defensas hoy están pasándolo muy mal.
11: El mejor de los primeros 45 minutos, Luis Cortés.
0: Para mí, Isco, y os va a sorprender, pero es que me ha encantado cómo los cambios de orientación, las aberturas parte izquierda, parte derecha, cómo ha participado en los dos goles del Betis. Para mí, Isco.
11: Pues aquí lo dejamos todo ello apuntadito. En nada, la segunda mitad. Antes hemos alcanzado las 6 de la tarde, las 5 en Canarias. Y ya sabes que en cada cancha buscamos minuto y marcador. Y arrancamos en primer lugar precisamente en el Ciutat de Valencia. Evidentemente no se reanuda todavía la segunda mitad, ¿no, Luco?
0: Ya calientan hasta 5 futbolistas del Real Betis Balompié, ninguno del Levante Unión Deportiva en el descanso. Levante 2, Betis 2.
11: También pendientes de todo lo que arranca esta tarde, noche, en 58 minutos.
15: Tenemos desde Anoeta el Real Sociedad Español y a partir de las 9 y media desde el Ramón Sánchez Pizjuán el Sevilla Atlético de Madrid.
11: Atentos a la Liga Hypermotion, está jugando el Sabadell y el Almería Bad.
0: Mucho en ataque del Sabadell, poco del Almería, los dos sin aciertos, sin goles. Sabadell 0, Almería 0.
11: Hay doble turno a las 7 de la tarde.
15: Primero el Leganés, Eldense desde Butarque y también desde el Carlos Belmonte, Albacete, Oviedo. Y a partir de las 9 y media de la noche en Montilivi se cierra la jornada en segunda división con el Girona, Las Palmas.
11: En juego creo que tenemos un partido en la primera federación.
1: El único en el grupo 1 con el 0-0 al descanso en Ocouto entre Ourense y Ponferradina.
11: Fútbol internacional, las miradas se cierran entre otras cosas sobre la Premier League.
10: Sí, porque ya son en finales por 1, Everton 1 y Coventry 0, Hull City 1. Cuidado con el Hull City que lleva a Tote 2. Muy pendientes de lo que arrancan 27 minutos. Es un Tottenham Newcastle. No está Sabiño ni en la convocatoria. Que nadie se asuste, son fatigas musculares. Acaba de declarar su entrenador Roberto De Chelvi. Sí que va a estar Marmoush por parte del Tottenham y también Nico González, el ya exjugador del Manchester City, en el centro del campo del Newcastle. En 27 minutos arranca en la Bundesliga el Borussia Dortmund Hamburgo y también estamos muy pendientes desde lo de Francia, porque está a punto de llegar al descanso el Estrasburgo 0, Lens 1. Y evidentemente también muy pendientes de lo que está ocurriendo, de lo que va a ocurrir en la Serie A. Ya calienta la Fiorentina con Mastantuono. Titular arranca a las 6:30.
11: Cerramos el fútbol con la Liga F.
15: Tenemos en juego partido entre el Eibar y el Español, de momento al descanso 0-0, y a partir de las 9 de la noche Madrid Club de Fútbol Femenino, Granada.
11: Atentos también a todo lo que sucede en el capítulo polideportivo. Empezamos por la Vuelta Ciclista a España con notición.
15: La notición de la jornada se ha producido en la octava etapa de la Vuelta. Abandono de Tadej Pogačar, así que ahora mismo es líder Enric Mas con un minuto por encima de su siguiente perseguidor, que es Primoz Roglic.
11: Un par de grandes noticias y una cosa en agenda. Las grandes noticias, las buenas, nos vienen en el mundo del piragüismo.
15: Dos medallas tenemos en el Mundial de Poznan en el día de hoy. La primera de ellas, bronce para Carlos Arévalo en el K1-200 y también bronce para el equipo español de C4-500.
11: Y la cita es para la selección femenina de baloncesto,
15: que juega partido de preparación para el Mundial de Berlín, que arranca el día 4 de septiembre, hoy a las 8 de la noche, España-Mali.
11: Pues tenemos todo esto y en 55 minutos, otro partidazo en marcador. Con ese duelo en el Reale, con un auténtico partidazo entre la Real Sociedad y el Español, que nos cuenta John Cuezva. Hola Cuezva, muy buenas.
3: Aupa Parra, hola Pozuelo, desde la antigua cabina 33 de Anoeta, ahora pupitre 88 de la nueva zona de prensa del templo, costa norte del marcador de Radio Marca, volando como siempre para todo el mundo en marca.com, para este estreno doméstico en Liga del campeón de Copa que lleva sin ganar 10 partidos consecutivos desde el 4 de abril y que vuelve a empezar hoy la Liga con apreturas que huelen a las del año pasado en su primer partido en casa. Día maravilloso de final de verano el que ha recibido el aterrizaje Perico en Donosti, donde no ha venido el recién llegado Brian Zaragoza y donde a Manolo le siguen faltando Puado, Quique García y el sancionado Cabrera. 11 catalán con un cambio, los otros 10 repiten para Manolo, salvo Riedel, que le deja su sitio al serbio Banda Drusic. y mientras Matarazzo mete cuatro cambios con respecto al once del Bernabéu. Entran Oscarsson, Barrena y Soler. Espera oportunidad el recién llegado Mamadou Sarr, que con un entreno va a arrancar hoy en el banquillo, y vamos a tener una previa marcada por el homenaje de Arroeta al campeón del mundo Mikel Oyarzabal, que hoy también repite de inicio. Tarde maravillosa en Donosti, huele a mar y a final de verano. Todos a Anoeta huir de la invasión. Guiri, que sigue sin querer devolvernos la ciudad. Súbete a la radio que te llevamos desde las 7. Pita Orellana Cid. Este Real Sociedad, Real Club Deportivo Español de Barcelona.
15: Y como siempre, en la parte de abajo de Anoeta, para contarnos todos los detalles de lo que suceda en el partido, lo que pasa entre las aficiones, lo que pasa con la temperatura, con el ambiente y lo que suceda entre banquillos, entre Matarazzo y Manolo González, con los once ya confirmados en Eco Picabea. ¿Qué tal, Eneco? ¿Cómo estás?
2: Arrasaldeón, ¿qué tal? Muy buenas. 26 grados de temperatura. Como

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0: Bueno, ha tenido lugar la ceremonia post-etapa y evidentemente el maillot rojo se lo han ido a colocar a Enric Mas. Y creo que hay que reseñar una cosa que ha hecho, que es que no ha querido ponérselo en señal de respeto por la caída que ha sufrido Tadej Pogačar en la misma etapa. En un mundo en el que en el deporte muchas veces lo más importante es el postureo y el colocarse las cosas rápido y el ser líder lo primero, creo que hay que notificarlo y reseñarlo, y creo que esto habla también de que Enric es verdad que tiene, bueno, sus cosas buenas y sus cosas malas, pero creo que es un muy buen tipo y creo que el gesto hay que notificarlo y mucho, y el gesto de respeto, que es verdad que el deporte seguramente debería ser esto siempre. Así que un abrazo muy fuerte para Enric Mas, porque creo que haya estado de señor, que es verdad que todavía con Pogačar, evidentemente en la ambulancia, pues quizá no pega demasiado pensar en lo que viene y sí en la salud de un compañero. Vamos a volver al fútbol porque creo que están saltando ya al terreno de juego los jugadores del Levante y también los del Real Betis Balompié, y no sé si atisbas algún cambio o alguna permuta, Noel.
10: Sí, en el Levante estaba realizando ejercicios de calentamiento con más intensidades Jeremy Toljan, ya lo hacía en la primera mitad, ya está preparado ya con la equipación granota para ser el primer cambio del partido. Todo apunta a que se marchará Nacho Pérez en este descanso.
11: Lo que tú decías, segura, señalado, ¿te parece el cambio? ¿Te gustaría ver a alguien más?
12: Bueno, si considera Luis que, insisto, porque es la misma jugada donde se comete el mismo error que el Nacho, el chaval de la cantera, que insisto, a mí me gusta mucho, me parece que tiene un futuro por delante tremendo, pues considera que no ha estado tácticamente bien, pues entiendo el cambio. Si es por otro motivo, no, porque yo lo he visto especialmente bien. Es verdad que Toljan tiene mucha más experiencia, para mí más llegada arriba, y seguramente le va a dar eso, profundidad y quizá algo más de seguridad al equipo en el costado derecho.
11: Jimmy, tus cambios, ¿qué harías de cara a la segunda mitad?
13: Bueno, en el caso del Betis creo que esperaría un poco para meter algún futbolista de refresco, porque salvo por las dudas que ha dejado el equipo en ciertos envíos directos a Iván Romero en alguna defensa en el balón parado y demás, a mí me ha gustado el Betis. Cuando ha tenido la pelota ha sabido manejarse bien, cuando ha tenido que acelerar el ritmo del partido lo ha hecho, por lo tanto yo para meter cambios sí que esperaría un poco más. En el caso del Levante, bueno, tanto si tiene molestias como si estaba sufriendo un poco más, lo normal es que Toljan, que creo que va a terminar siendo el titular en este Levante, pues que entre en ese lateral derecho, pero al Betis lo dejaba como está de momento.
0: Antes de que arranque la segunda mitad en lo de primera división, sí que lo ha hecho en la Nova Creu Alta, Carlos.
14: Con una intentona de Miki Codina por parte del Sabadell, un balón desde la izquierda que rechazaba la defensa de la Unión Deportiva Almería, empezado la segunda mitad como la primera, con el Sabadell atacando, el Almería de

0: defendiendo en su propia área. Minuto 3 de la segunda parte. Nova Creualta, Sabadell 0, Almería 0.
1: Todo listo, todo preparado, Luco, para que arranque la segunda mitad entre este Levante Betis.
2: Así es, ya ha habido el saque de centro, ya la juega el Levante Unión Deportiva. Ahora que ya vamos a estar más tranquilitos, espero también que el partido nos dé algún respiro, vamos a hablar de mercado porque, Noel, han pasado cosas, por supuesto, en el Betis y también en el Levante Unión Deportiva. Tendremos tiempo para ello porque ataca el Betis, parte izquierda. Fran García retrasando para Nathan. Nathan, que levanta la cabeza, se lo toma con calma porque la presión del Levante Unión Deportiva ahora cada vez es más tímida, fruto de que las energías, la fuerza baja, cuidado, a punto de perderla. Fran García, se la sigue quedando el Real Betis Balompié, porque la última noticia que han sacado, en este caso nuestros compañeros aquí de Sin Tregua en Valencia, Noel Rodilla, es que para abrir fair play financiero, y puesto que no lo usa, es que no lo usa, es que no juega. El Levante está ofreciendo, bueno, el Levante y los agentes del jugador, están ofreciendo, sí, escuchar bien, a Eta y John, a varios equipos, para cederlo y ahí liberar fair play financiero, porque es que a Luis Castro, oye, chico, que no le gusta, no pasa nada, no le gusta.
3: Hombre, para tenerlo muerto de risa en el banquillo y, claro, necesitas, y teniendo problemas para escribir futbolistas, lo que no tiene ningún tipo de sentido es tener a Eta y John todos los fines de semana chupando banquillo y no teniendo posibilidad ni siquiera de revalorizarse, porque creo que ha perdido valor de mercado estas semanas.
4: Pero Jimmy, mira, te digo más, Tamplío, al margen de la situación de Eta y John, Luis Castro ayer probó en el último entrenamiento a Mushuayi como delantero titular para el día de hoy. Finalmente ha decidido que juegue Iván Romero, pero Eta y John el otro día apareció en el minuto 90 en Pamplona, evidentemente.
5: Jugó un minuto.
4: Correcto, efectivamente, sí, salió en el descuento de la segunda parte, pero es que al final también es una orden por parte de la cúpula granota de, ojo, precaución, a ver si se va a lesionar, porque puede ser que el Levante, con una salida del delantero, pueda recibir una cantidad económica importante en este mercado de fichajes, que es una situación muy parecida de la de Carlos Álvarez, que tan solo disputó los primeros 45 minutos de partido en Cornellà ante el Español en la primera jornada de Liga.
3: Otro futbolista que, si lo sacan el año pasado, ganan un pastizal, igual que Tallón.
2: Disco que le intenta meter por dentro, rechaza la defensa del Levante. Si alguien le dice el año pasado que el Levante iba a sufrir para sacar a Eta John y a Carlos Álvarez, no se lo cree.
6: Le puedes preguntarlo, Noel, luego a Luis Castro en la rueda de prensa, si quieres. Sí, sí. Ya verás que está muy receptivo.
3: Podemos mandar a Canosa otra vez a la rueda de prensa, si queréis.
6: No, me vale con Noel.
4: No, pero desde luego, es que es increíble.
2: El mítico Canosa, al momento que pasó. La juega y
7: se echó para atrás. Si tú hubieras ido hacia adelante, Luco.
3: Sí.
2: Es que, ¿sabes? ¿Quieres que te diga desde mi punto de vista? Yo soy un matado, ¿eh? Pero ¿sabes cuál es el error ahí? Generalizar. Si tú no generalizas, te lo comes. Pero el tío Luis Castro, que es perro viejo, empezó. Pero ¿quién pide tallón? Todos. ¿Quiénes son todos? No, la gente. ¿Pero por qué la gente? ¿Cómo lo sabes? Y ahí ya te mata.
7: Pero, o sea, bueno, tú lo hubieras dicho que tú sí lo pides.
2: No, yo lo que hubiera dicho es, fue un futbolista por el que el Levante se gastó dinero, que se gasta por muy pocos futbolistas, que tiene un salario que tiene que ser espada principal en la plantilla y que lo más normal es que sea titular porque vino con esa vitola. ¿Por qué no juega? Ya está.
6: Tú, si se te revuelve en la rueda de prensa, Noel, le dices que ha sido cosa de Segura y mía. Le dice, Pozuelo y Segura lo han pedido. No,
5: lo que pasa es si Luis Castro, vamos, y lo comentamos precisamente durante el partido del Sadar, ¿no? El partido de Osasuna. O sea, Luis Castro, después de la machada de cómo salvó al equipo la temporada pasada, pues de momento tiene barra libre para tomar las decisiones que crea convenientes a nivel de equipo y de plantilla, porque se lo ha ganado. Ya está, no pasa nada. Ahora, me parece que la pregunta era súper oportuna. Me parece que si Luis Castro está quemado porque se lo preguntan mucho, ese es un problema de Luis Castro, que lo puede solventar claramente, ¿no? Diciendo, no, es que prefiero a los otros, ya está. O sea, no decir, no, es que los otros están bien, no. O sea, es que a Eta y yo no lo quieres. No lo quieres porque ni la temporada pasada en los partidos donde la cosa se ponía fea, acababa prácticamente jugando.
2: Y yo te voy a decir una cosa, porque a Canosa no lo tiene. No, porque a Canosa
5: y luego,
2: no lo
5: perdona, tiene. Pero solo una cosa más, Luco. Y luego, por otra razón, y es que con la salida de Carlos Espí, es que no tienes excusa. O sea, si está Espí, Es que no puedes ni preguntarle, porque el rendimiento que dio Carlos en la temporada pasada fue espectacular.
2: Pero que a Tayo le ha puesto en banda, si no le gusta. Si eso está más que claro. Claro, entonces hay córner a favor del Levante, la va a sacar la defensa del Betis. Si es que a Canosa le responde, porque no es de Valencia y no lo va a ver más en su vida.
7: Bueno,
6: oye, acaba de fallar Parrot una solo delante del portero. Creo que no era fuera de juego.
2: No era de fuera de juego y la ha fallado. Sí, sí, lo que pasa es que estamos ahí con el arduo debate y digo, la va a fallar seguro para seguir.
7: Vamos al fútbol, que luego los oyentes dicen que no contamos el partido. Venga, que esto va 2-2, minuto 50. Luis Cortés.
2: Venga, que la juega el Levante Unión Deportiva en defensa. La mueve de la renovado, este sí, en el presente verano. La mete por dentro, la juega en el centro del campo. El Levante Unión Deportiva abriendo ahora para Jeremy Toljan. Muy cerca este verano de fichar por el Valencia Club de Fútbol. Matthew Ryan dejándola en cortito para que la mueva de nuevo Dela. Es más asfixiante la presión ofensiva del Betis que la del Levante Unión Deportiva, porque si roba ahí el Betis, Jimmy te mata.
3: Yo creo, loco, que es imposible sostener este nivel de presión tanto para el Levante como para el Betis durante todo el partido, con el calorazo que hace y sobre todo con el ritmo que han puesto. Es decir, luego tendrán que tirar del banquillo para refrescar, pero es insostenible este ritmo de partido durante los 90 minutos.
4: Pues de momento el banquillo que ya empieza a moverlo. Luis Castro, hay hasta 5 jugadores de Levante calentando, entre ellos en Duque, Hugo Sotelo, Víctor García, Paco Cortés y, ojo, Etaillón.
2: Pues calienta de Tallón, ahora yo creo que no lo va a sacar. Y si lo saca, por la presión de Canosa. La juega el Levante Unión Deportiva.
7: Te llamamos.
2: La mueve en campo ya del Betis, abriendo para Thiago el Golosina Fernández. Este me parece un fichaje muy inteligente, ¿eh? El del argentino. La juega con el 18 a la espalda en Zobardelli. En cortito para Dela, avanza metros Dela. Tiene buen disparo, cuidado, ¿eh? ¡El disparo de Dela! Se marcha directamente fuera. Va a ser saque de portería para Álvaro Valles.
7: Se mueve el marcador, perdona, Lu, con la nueva Creo Alta. ¡Carlos!
2: ¡Del Centradas por Sabadell! Recupera la pelota Joel Priego de línea de fondo. Pone el centro, llega Ton Ripoll al segundo palo. Remata de primera, muy pasado. Y en el segundo está Joaquini para empujar la pelota y marcar el primero del partido. Se adelantan los arlequinados. 56 de partido, Sabadell 1, Almería 0.
6: Volvemos a Valencia, Luco.
2: Porque ahora la juega el Betis en la retaguardia. La mueve Marroca abriendo hacia la parte izquierda para Isco. ¿No te parece, Jimmy, sensacional lo de Isco hoy? Es que sí. A mí me está gustando mucho.
3: No, hoy no. Siempre, bueno, las lesiones le impidan jugar con normalidad. Pero hoy el recital que está dando cuando la pelota pasa por él. Es más, la única crítica que le voy a hacer al Betis es que creo que está pasando poco o menos de lo que debería la pelota por Isco.
2: La juega, ¿quién si no? Isco la mete por dentro. Vaya pase para Rorri, que él me parte izquierda, cerquita del vértice. Sigue Rorri, que él me levanta la cabeza, la mete al segundo palo. Toda la ventaja para el australiano Matthew Ryan, que agarra el esférico también. Noel sale a calentar. Gente del Real Club Betis. No, del Real Betis Balompié, perdón. Pero claro, desde nuestra posición no, es difícil.
4: Déjame un minuto, porque es que estoy a 42 kilómetros de donde está calentando.
7: Vaya embolado, la metió el compañero.
4: Joder, chicos. ¿Para qué quiero tener enemigos? Claro, si tengo
7: si tu amigo
4: lado.
7: Te hace esta.
4: Claro, correcto.
3: Aprende de Sergio Torres y llévate unos prismáticos, Noel.
2: Hola. La juega el Levante Unión Deportiva. La mueve en el centro del campo Enzo Bardelli, abriendo hacia la parte derecha para Jeremy Toljan. Ahí está el alemán. La juega para Enzo Bardelli, que bien se marcha de su par parte derecha. El centro llega directamente a Marroca, que corta el esférico y la vuelve a jugar para el Betis. Marroca por dentro para Isco, se quiere marchar. De Oriol Rey viene a encimar también Brugui para intentar robarle el balón. El último en tocar es Isco, dice el colegiado. Saque de banda en campo ya del Betis para el Levante. Lo hace rápido, buscando en este caso la velocidad de Brugui por la parte derecha. Mete el pie Marroca. Será saque de banda de nuevo a favor del Levante Unión Deportiva. Segura, el Levante planta cara, es competitivo.
5: Sí,
2: si juega así muchos partidos, la salvación se puede conseguir incluso antes de lo esperado.
5: Bueno, no lo sé. No lo sé porque...
2: Bueno, si juega así...
5: Ya, pero equipos
2: esto
5: que...
2: Esto es el Betis, ¿eh? Cuando te venga, me lo invento.
5: Ya, pero pues... no, pero quiero decirte, la temporada pasada, por ejemplo...
2: ¡Ojo! Ahí... ¡La Sagasti! ¡Álvaro Valles! El centro desde la parte derecha, no logra despejar nadie del Betis. Se la ha quedado la Sagasti, parte izquierda escoradito. Y el disparo a placer no tenía oposición. La saca Álvaro Valles. Yo creo que iba demasiado floja.
7: Buena la parada, ¿eh? A mí me gusta la parada. Yo creo que va bien arriba, creo que se desplaza bien.
5: Sí, porque además el efecto va hacia arriba, hacia la escuadra, y él mete bien las manos con seguridad.
7: Y creo que la Sagasti lo hace muy bien, porque lo normal es que Álvaro Valles haga el desplazamiento lateral por abajo. Entonces él se la pega arriba, pero Valles reacciona muy bien.
2: El centro de Enzo Bardelli directamente al punto de penalti. ¡Gol! ¡Gol, gol, gol, gol, gol, gol, gol, gol, gol! Tienes un problema defensivo como un camión de grande, y eso le acaba de pasar al Betis. Enzo Bardelli, el córner parte izquierda, el centro, es un auténtico caramelo, y delante de tantos gigantes se cuela el pequeñito Royer Brugué, que mete la cabeza para colar el balón en la portería del Betis. No logra sacarla al defensor, la toca ya dentro de la portería, vale el gol, marca el Levante, minuto 58 de partido, Levante 3, Betis 2.
7: Es el quinto gol del partido, el tercero para el Levante, otro más a balón parado, reacciones abajo, Noel.
4: Se señalaba el capitán Granota, el 7 de este Levante, celebrando el tercer tanto del partido para el equipo de Luis Castro. Desde luego que le está saliendo la pizarra, al menos aprovechar los errores a balón parado de la defensa del Betis. Se vuelve a poner por delante el equipo valenciano. Por cierto, hay dos cambios por parte del cuadro de Manuel Pellegrini. Se marcha Parrot y también Isco, entra Cucho Hernández y Pablo Fornals.
6: 3-2 se pone el Levante. Seguro hablábamos de los problemas del Levante atrás, pero es que arriba también está rematando con comodidad. Segundo gol de córner que marcan.
5: Bueno, de hecho, no sé si Jimmy ahora cuando comente estará de acuerdo, pero es la misma jugada del gol de Ela.
6: Sí, o sea, igual.
5: Si en el caso del Betis eran esas dos jugadas donde Riquelme al final hizo el segundo, pues aquí es igual. Lo que pasa es que, claro, te remata Brugué, que es un muy buen rematador de cabeza, pero es muy bajito, ¿no? Creo que no está bien Valle, el portero del Betis, en este caso. Mete la mano blandita y luego, claro, el defensa del Betis ya pues se la encuentra encima y no puede sacarla, ¿no? Pero, bueno, esto refleja lo que estaba comentando Luco y que en parte tiene razón, ¿no? Que ese nivel el competitivo que está teniendo el Levante cuando parecía que el partido estaba más de cara para el Real Betis.
6: Sigue la locura, Jimmy.
3: Bueno, y en la línea de la defensa del juego aéreo, donde el Betis hoy está particularmente mal. Otra vez en esa mezcla de zona y marcaje individual, ese marcaje mixto en el que a Riquelme se le va a Brugué porque hace una ruta magnífica al primer palo. Pero, y lo que dice Segura tiene razón, a pesar de ser bajito, es un gran rematador y lo hace por delante de Facu Bernal y también creo de Bartra, que estaba con el suyo. Es decir, ahí está muy inteligente el capitán del Levante, que es un tío magnífico en cuanto a ser un profesional y en cuanto a detectar dónde está la oportunidad, pero al Betis otra vez no le pueden hacer un gol a balón parado como se lo han hecho. Es que la facilidad que está teniendo el Levante para rematar cada córner, puesto muy bien por Bardelli, por cierto, creo que es preocupante, y ahí Pellegrini sí que tiene que meter un poco el bisturí.
7: Es interesante el hecho de que haya muchos entrenadores que meten a jugadores no muy altos en el primer palo como un poco opción de sorpresa, porque al final no son los que más veces están marcados. Entonces normalmente todos están ahí un poco agrupados entre el punto de penalti y el segundo palo, y muchas veces los meten ahí. Le pasaba, creo que Carvajal, por ejemplo, marcó un gol así, y algunos jugadores también lo hacen, porque para peinar la pelota o para rematar, creo que es una buena alternativa por parte de los entrenadores.
6: Esto está precioso, Luco.
2: Así es, ya lo intentaba el Betis, el disparo de Anthony desde la parte derecha dentro del área se marcha directamente fuera. Tiene que volver a remar por tercera vez en este partido el Betis. Y quizá ya tres son demasiadas para remar. Cuidado ahora, Noel, porque se queja un futbolista del Betis de una presunta agresión.
4: Sí, ha sido Bardelli el que ha golpeado en la cabeza. Creo que, si no me equivoco, es Fran García. Pero el árbitro ha indicado falta, pero es que ningún jugador del Betis ha pedido cartulina.
6: No parece nada.
4: A mí estas acciones a mí me dan mucho miedo.
5: Le da, pero no busca, o sea, es ya está, una colleja.
4: Es sin querer.
6: Colleja de revés.
2: Ojo a la contra del Levante, Unión Deportiva, que aquí puede picar el conjunto Granota. La abertura hacia la parte izquierda se equivoca, pero la caza Iván Romero. Iván Romero retrasando para Olasagasti, que se ha convertido en clave para este equipo desde que llegó Luis Castro. No le daba bola el anterior entrenador, Manu Sánchez, buscando ahora la mejor opción, la encuentra retrasando el balón. ¿En quién? Bueno,
5: hay que hablar muy bien de Bardelli también, ¿eh? Lo digo porque lo mismo que con Luis Castro, ¿no? Hablamos del tema, podemos estar más o menos de acuerdo con Etallón, este que ha sido, ¿no?
4: Una apuesta de él,
5: claro,
4: sí, señor.
5: Total,
4: sí, señor.
5: Pues muy bien. No ya hoy, o sea, el otro día también me gustó, o sea, muy bien este chico.
2: Manu Sánchez, que al igual que Matthew Ryan, después de varias batallas este verano, finalmente, los dos están jugando en el Levante Unión Deportiva. Sigue jugando el Levante y sigue atacando el Levante. Pide manos de Fran García. Dice el árbitro que no hay nada. La juega el Betis. Parte derecha, Bellerín. Bellerín para Anthony. Se quiere marchar de su par. Pide falta Anthony de Manu Sánchez. Dice el árbitro que no hay nada. Será balón para el Levante. ¿Qué pinta tiene este Levante, al menos en casa, segura?
5: Sí, sí, está repitiendo la intensidad, la competitividad y el carácter que le llevó a conseguir esa permanencia después de una segunda vuelta espectacular la temporada pasada. Yo pensaba que iba a notar mucho más la baja de Speed de lo que de momento lo está notando.
2: Hay hombre al suelo, Noel.
4: Sí, es Dela. Creo que tiene un cabezazo con Anthony, que lleva unos minutos un poco fuera de juego, sobre todo a nivel mental, está sobrepasado, se ha quejado al colegiado en varias ocasiones por las decisiones del Trencilla, y yo creo que el Levante lo está haciendo muy bien porque lo está sacando del partido totalmente.
2: A mí es que por temas de trabajo me han tocado dos partidos del Betis seguidos, y a mí Anthony no me gustó en Mestalla y tampoco me ha gustado hoy.
3: No, completamente desconectado, Luco, y es verdad. Y hoy lo que dice Noel tiene razón, ya no porque el juego no esté pasando por él, sino porque ahora en este tramo de la segunda mitad está más pendiente de batallitas con jugadores del Levante que de pedir la pelota, de que el partido pase por él y poder tener una opción de mano a mano contra el lateral. Está completamente desconectado.
6: Pero está
3: hoy
6: desconectado desde el primer partido de Liga, ¿eh?
3: Sí, es el tercero.
6: Y todavía lo estamos esperando, ¿eh? Lo hemos dicho todos los días cuando juega el Betis.
2: La intentaba meter el Levante por dentro, es que sigue atacando el Levante, ¿eh? El Betis está groggy, no se entera de la película. Saque de banda, parte izquierda, cerca del área para el Levante. 3-2, gana el conjunto granota.
6: Ya segura.
5: No, decía que imaginaos si juega bien el Betis en ataque, pues cuando este se conecte todavía más, ¿no? Yo creo que jugadores como Anthony le pasa esto, ¿no? Seguramente por eso está en el Betis. Si no, Anthony estaría, pues, en un equipo muy... No quiero decir que el Betis no sea grande, que es un grande
2: liga.
5: Pero Anthony, con la calidad que tiene cuando está enchufado, es un jugador que estaría en cualquier grande de Europa.
7: Claro, es eso, la discontinuidad. Es que es así.
3: Claro. No, y no se le puede ahora achacar a Anthony el problema de la pubalgia otra vez, ¿eh? Porque al final contra la Real juega los 90 minutos, el otro día contra el Valencia juega los 90 minutos, es decir, físicamente yo creo que está bien. La cosa es que a lo mejor no tenga tanto ritmo de competición porque llegó más tarde.
2: ¡Ojo al Levante fuera! ¡Roger Brugué! La jugada de Thiago el golosina Fernández por la parte izquierda, el pase al corazón del área, encuentra el remate de Roger Brugué, que se marcha al lateral derecho de la red de Álvaro Valle. No es que vaya ganando el Levante 3-2, es que el Levante es mejor que el Betis. Es que le está pintando la cara al Betis.
3: Por mucho balón que tenga el Betis, Luco, el partido en general lo está controlando el Levante.
2: Ahora dice el árbitro que no hay manos, la recupera el Levante, Olasagasti, cabalga Olasagasti, la abertura hacia la parte izquierda, va a llegar Bellerín antes que Thiago Fernández, despeja el balón directamente fuera, saque de banda a favor del Levante. ¿Quién va a salir, Noel Rodilla?
4: Va a salir Hugo Sotelo, una de las caras de esta temporada, las caras nuevas, uno de los fichajes, y se marcha Enzo Bardelli, se levanta medio Ciudad de Valencia a ovacionar al jugador galo del cuadro granota, y uno de los que también están exhaustos en el terreno de juego es Thiago, que desde luego en el último sprint se ha visto que el calor sigue apretando aquí en el Ciudad.
2: Aplausos para Hugo Sotelo. Seguirá por ahora el golosina en el campo, que mira cómo la juega delante de Anthony, delante de Bellerín. La va a ganar el Betis, pero se la queda Manu Sánchez. Dice el árbitro que hay que ha pitado mano.
4: No, yo creo que es fuera de juego. Yo creo que es fuera de juego cuando ha caído Thiago al suelo y ha golpeado sin querer el balón.
6: El golosina Fernández segura juega exactamente como suena, ¿eh? Si alguien no lo conoce, es exactamente lo que te imaginas.
5: Sí, sí, sí.
8: El mítico golosina, tío.
5: Sí, sí, no, pero además con, o sea, talento.
7: Yo creo que yo estoy imaginando otra cosa.
6: No, pero un canchero pisado.
5: Canchero,
6: pisador de pelota.
7: El golosina, sí, vale. Sí,
4: es que no. Yo también, a mí me viene la cabeza.
6: Es verdad que llamarte golosina va más al papel cuché que al fútbol, ¿no?
2: ¡Ojo al Betis, el disparo fuera!
5: Juanito, golosina, claro.
2: Se marcha directamente fuera, disparo desde fuera del área. A punto ha estado ahora bien Pablo Fornals.
7: Pues estábamos discutiendo la micro cerrado. O sea, a mí el golosina me recordaba a Juan el golosina.
5: Claro, claro.
7: Vale. Y juega, o sea, y este chico juega.
5: Pero yo he entendido a Carlos. O sea, el jugador.
6: No. Si tú, en clave de fútbol, a ti te dicen claro. Golosina Fernández y te imaginas, pues, un Riquelme que pisa la pelota, que la aguanta, ¿verdad?
5: Correcto. Futbolista de ese perfil.
6: Claro.
7: Vale.
3: De todas maneras, en Oviedo no dejó.
6: Un potrero.
3: No dejó buena impronta en el Carlos Tartiere el año pasado, que es verdad que se le veían formas de jugador con calidad, por lo que decís, que la pisa, que tiene buen toque, que buena técnica, pero muy desconectado y en líneas generales dejó muy mal pozo en Oviedo la pasada temporada, como por otro lado, más de media plantilla.
6: Pero hoy está jugando bien, ¿eh? O sea, hoy se le están viendo cositas, ¿eh? Tampoco, verdad que es de los que se conecta cuando quiere, pero cuando quiere jugar...
3: Sí, pero Pozu también, sin balón, también está currando, que esto es una de las cosas que yo creo que también dejó un poco frío al seguidor del Real Oviedo el año pasado, que era un jugador que pasaba de puntillas, tanto cuando el equipo tenía el balón, como por la poca implicación que tenía en ciertos momentos.
6: ¿Van cambios?
4: Sí, hay doble cambio en el Betis, entra de momento tan solo Pablo García... También está a su lado, efectivamente, finalmente entra De Osa, se marcha Mar Roca y también lo hace Riquelme.
7: ¿Te gustan los cambios, Jaime?
3: Sí, por una cuestión de físico, que aparte de que Pablo cuando entra pone los partidos patas arriba porque es un futbolista súper vertical, además Riquelme no había parado en todo el partido, y luego De Osa por Roca le va a dar más llegada, pero también le va a dar un pulmón más en ese medio del campo, un poco roto en el Betis en los últimos minutos.
7: Dadme un segundo, nos damos una vuelta por lo de la Nova Creualta, reacciona la Almería al tanto del Sabadell, Carlos...
2: Lo intentaba el Almería con un par de remates desde fuera del área, una puerta, el otro arriba, el Sabadell esperando, intentando salir a la contra y en estos dos, tres últimos minutos volviendo a controlar la pelota, el partido desde la posesión, minuto 71, quedan 20 y agregado, victoria local por la mínima, Sabadell 1, Almería 0.
7: Nos damos una vuelta también por el fútbol internacional, ha arrancado lo de la Fiorentina de Franco Mastantuono, ¿no, Fran?
9: Sí, en el día de su centenario, en un momento muy emotivo en el estadio de la Fiorentina, de momento primer minuto 0-0 en el marcador, también arrancó en la Premier League, el Tottenham 0, Newcastle 0 con Nico González como titular en el cuadro visitante, y en la Bundesliga Borussia Dortmund 0, Hamburgo 0.
6: ¿Eso es la Fiorentina o es,
9: sí,
6: el Feyenoord?
9: Es una
6: Feyenoord.
9: Es una camiseta clásica de la Fiorentina con motivo del centenario.
6: Pero es que es como el Feyenoord tal,
9: sí,
6: cual, ¿eh?
9: Sí.
6: No, está curioso. Se ha frenado un poquito la efervescencia en el partido, Luco, a ver si lo reactivan los cambios.
2: Pues sí, cuidado porque hay un jugador y Estela en el terreno de juego y una amarilla y de todo ahí, ¿no?
4: Sí, hay amarilla para Pablo García, está en el suelo Dela quejándose como si le hubieran metido un puñetazo.
6: Ha soltado, ¿no? Algo,
4: sí,
6: ha
4: sí, yo no lo, desde aquí no lo he podido ver qué es lo que ha podido ocurrir, pero está el central de Levante aún en el suelo. Se ha ganado una cartulina amarilla el delantero del Betis.
5: Para eso, amarilla y ya está.
6: Pero vamos, usted. Que para tres vueltas de campana no era, ¿eh?
5: No, que parece que ¿sabes? Que el tiro
4: un tiro,
5: de Kennedy.
4: Un tiro.
5: El tiro de Kennedy, no es el
3: le
5: caso.
3: Ha hecho nada.
4: Por cierto, preparado para entrar, Eta y John.
2: ¡Canosa!
3: Para que rajéis, Canosa.
2: ¡Canosa, grande!
5: Suelta el codo ahí al final y por eso...
6: Para mí no es ni amarilla.
5: No, pero ¿sabes qué pasa? Porque el último latigazo del brazo o del codo es lo que le da la amarilla.
6: Que ni le tira tampoco. O sea, no es que no le dé, es que ni le tira tampoco. O sea, simplemente se lo intenta quitar de encima.
7: Ya, pero yo creo que es demasiado sensible. En eso sí que coincido con Segura, que el árbitro puede verlo y el otro cae.
6: ¿A ti te parece?
5: Lo ve en línea. No
7: digo que me parezca amarilla. Lo que digo es que el jugador de Levante hace lo suficiente para hacer que parezca amarilla.
2: Mira, el Levante. Parte izquierda, Manu Sánchez del centro. Lo corta Bartra directamente fuera. El partido del Levante. Vamos, se merece la victoria.
6: Está el golosina.
7: Está el golosina aún, sí, cansado, pero está.
6: No, que está jugando un partidazo el golosina.
7: No, pero está destrozado, ¿eh?
5: De todas formas,
7: está cansadísimo el golosina.
5: Veremos, veremos porque es la tercera jornada todavía, pero lo que se le ve es muy bueno. Ya lo hemos hablado muchas veces también, y supongo que Jimmy también está de acuerdo. Hay jugadores que encuentran su sitio, sí, ¿no? Su ecosistema.
6: Su ecosistema, eso es.
5: Y chicos, que les va fenomenal, y otros, pues no. Y luego están los que son buenos siempre, ¿no? Como me pasa con...
6: Como te pasa a ti.
5: No, no.
3: Con Enes Unal, ¿no?
5: No, que los que son buenos siempre, pues mira... Como,
0: ¡ojo por fuera... Levante! ¡Estoy flipando al palo! ¡Rebote, gol! La jugada la inicia la Sagasti, cerquita del área, la abertura parte derecha para dejar en el mano a mano absolutamente solo a Iván Romero delante de Álvaro Vallés. La definición del 9 da el palo, pero el rechace le cae a Brugué en boca de gol, que solo tiene que empujarla para hacer el cuarto. Yoga bonito el Levante. Si esto es así, si esto va a ser así, van sobrados con la salvación. Minuto 70. No hay Betis que valga. No hay Champions que valga. Levante 4. Betis 2.
7: Llega el tanto del Levante, el sexto del partido. Otra vez Brugué, Noel.
10: Otra vez Brugué, doblete del jugador catalán, del capitán del Levante, que hace levantar absolutamente a todo el Ciutat de Valencia, recuperar las buenas sensaciones de un equipo que terminó el curso pasado con la flecha hacia arriba, terminando incluso en Europa, aunque hay que ser muy, pero que muy precavidos con todo esto. Por cierto, el gol lo ha dado el VAR con cierto suspense, porque daba la sensación de que Roger Brugué daba la sensación un poco adelantado.
6: Es válido.
10: Han tirado que tirar la línea para saber si Barta, creo que era Bartra, la rodilla habilitaba al capitán Granota, sube el gol. Desde luego que el Ciutat es una auténtica fiesta.
6: Cuenta los cambios, Noel, que se va el golosina.
10: Hay doble cambio, se marcha Iván Romero. Entra Thiago, se marcha también Thiago, y entra Víctor García y Eta Ellón.
6: Lo que son las cosas, se pone 4-2 el Levante. El remate de Iván Romero ha sido una maravilla, pero ha ido al palo. Y el de Brugué, que ha sido un poco churri, pues para adentro. Lo que son las cosas, segura, ¿eh? Victoria, pero... que se va a llevar aquí el Levante.
5: Bueno, sí.
7: Calma.
5: Vamos a esperar, porque como me he visto de esta... Es que el año pasado le metió un tarantantán durante media hora al Barça y luego pasó lo que pasó, ¿no? Vamos, que el Betis no es el Barça, pero bueno, lo que quiero decir es que efectivamente es muy merecido, porque la segunda parte del Levante es muy superior al Betis, que a mí en cierta manera me está defraudando, ¿no? Antes y después de los cambios por el momento. El gol lo mete Brugué, pero el gol para mí especialmente es de Olasagasti, ¿no?
6: Que
5: filtra un balón con un toque perfecto para Iván, que ya merece el gol, ¿no? Y luego Brugué pues está muy atento ahí y coge el rechace. Brugué, que hay que recordar, el Levante lo echó mucho de menos. ¿Cuánto tiempo llegó a estar lesionado, chicos?
10: Seis meses.
5: Cuando volvió él en el tramo final de la temporada, también contribuyó mucho con su manera de jugar en el campo a esa salvación del Levante.
0: Justo. Cuidado al Levante, que quiere más. Etayón cerca del área, el disparo de Etayón. La saca Vallés, el rechace. Se lo sigue quedando el Levante. Víctor García en centro. Se marcha directamente fuera. Mirar a los malpensados. A los que sois unos zoquetes. Zoquetes en el buen sentido de la palabra, ¿eh?
6: En el único que hay.
3: Sí, es que hay, claro.
9: Sí, eso te iba a decir.
0: Claro, sí. Está más cerca de marcar el quinto el Levante que de marcar uno más el Betis.
6: Es que está desatado ahora Jimmy el Levante.
3: Sí, pero además físicamente está terminando mejor el partido. Creo que al Betis se le está haciendo muy cuesta arriba a nivel, ya por minutos, a nivel cargas. Pero es que además defensivamente ya no es el juego aéreo que lo hemos dicho durante todo el partido, ya es simplemente a la hora de cómo contemplativamente han ido marcando con la mirada a Olasagasti mientras en conducción iba tumbando líneas. Es decir, Olas, desde que jugaba en el Sanse de Xavi Alonso, era un futbolista con una capacidad tremenda para llegar al área, y ahora nadie ha saltado a por él habiendo cuatro futbolistas por delante. Luego, evidentemente, lo que hace Iván Romero es una maravilla porque es una definición de exterior que da en el palo, y luego Roger Brugué, que como siempre, el oportunismo por bandera, ahí está. Pero es verdad que el partido del Levante es maravilloso y que el Betis está desinflado físicamente, pero a nivel defensivo el partido de los de Pellegrini hoy es muy cuestionable.
6: Último cambio en el Betis y es ofensivo, Noel.
10: Sí, último cambio en el Betis, se marcha Bernal y entra Abde.
9: Recordamos a Abde que se perdió el Mundial.
2: La juega de Osa para el Betis, abriendo hacia la parte derecha Anthony. Anthony, que le quiere buscar las cosquillas en la parte derecha del Levante, no puede, le tiene que retrasar de nuevo el balón a De Osa, que está fuera del Betis y se ha reenganchado en esta pretemporada.
3: Como delantero, Luco, además, que hemos hecho algún partido tú y yo y lo hemos descubierto como nueve, rematando todo lo que le venía a la cabeza y llegando un poco como falso delantero. Pues es una gran alternativa para Pellegrini, tanto como centrocampista como si a la desesperada tiene que cargar el área, tiene otra opción ahí.
2: La juega el Betis, parte derecha, Anthony. Sí, sigue Anthony en el terreno de juego. La pone para Bellerín, intenta en la pared, se queja de Anthony de una posible falta, dice el árbitro que no la hay. Será balón para el Levante, que sigue jugando una segunda parte perfecta. Oye, lo de Luis Castro tiene un mérito. Lo de Luis Castro tiene un mérito que es que ya no se puede ni explicar. O sea, estos jugadores, que realmente está hecho de retales el equipo del Levante. Ha tenido que vender a Carlos Espí. Tiene que vender a Carlos Álvarez, que lleva cero minutos hoy. Eta Jon no es un jugador importante hoy y lo quiere sacar. Ha traído a Brugué, que llevaba seis meses lesionado. A Bardelli, que jugaba en la segunda francesa. A gente que real. A Thiago el Golosina. ¡Cuidado ahora, Pablo!
5: El bueno, aparte de Luis Castro, habría que hablar muy bien de quién decide traer a Luis Castro.
2: Pero Thiago, en el Oviedo era una castaña y aquí parece Maradona.
5: Sí, sí, totalmente.
2: Y aquí parece Maradona. No,
5: bueno, que llevamos tres partidos, pero sí, quiero decir que, te estoy dando la razón, pero que la apuesta...
2: Déjame terminar, segura.
7: Pero si llevas hablando tres minutos, Luco, a ver, venga.
2: Cierro el micro.
6: Eso, cierra el faraluco, cierra el micro.
7: Pues está,
5: cierra el micro.
2: Si no he dicho nada.
6: Justo
2: si
6: cuando hay parada para
5: la estamos
6: liberación.
5: Dando la razón, Luco. Pero que la apuesta y a quien hay que señalar especialmente es a quien decide traer a Luis Castro la temporada pasada.
7: Mira, aprovechamos el tiempo de hidratación para ir al banquillo con la pérgola o pértiga. No sé si la ves en alguno de los dos,
10: Noel. Sí, está detrás de Luis Castro ahora mismo.
6: Le toca a Luis Castro, que además nos ilustra mucho futbolísticamente y la verdad que sus explicaciones son realmente interesantes.
10: Perdona, se ha girado a la pérgola, se ha girado a la persona que está llevando la pértiga y ha dicho, ¿pero por qué? ¿Qué haces aquí?
6: Y se retira.
7: O sea, que se retira.
10: No, está está detrás, pero le está hablando a la oreja a ver.
6: Aquí, acá. Ahora.
10: Tenemos que defender con el balón también. Confusiones.
11: Balón más alto al otro lado. Y tú tienes que venir ahí.
12: Más alto.
11: Ha salido por el lado contrario. Brugge ha salido. Tú tienes que venir a cegar como medio. Porque se está viniendo poco a poco. Cuando cambian, están dos contra uno con mano. Tienes que venir más rápido. ¿Okay? Y cuando Anthony tenga el balón, cega a mano. Si juegas atrás, es un centro más fácil para los defensores.
7: Le ha tirado la Sagasti una botella al de la pértiga. Con el pie le ha dado al de la pértiga. A ver, yo creo que.
6: Y otro más. Y luego ha habido otra, ¿eh?
7: Estaba vacía.
6: No ha sido el único.
11: Hacemos faltas.
10: ¿Cómo estás?
11: Vale.
5: Bueno, si ha sido aposta.
6: A ver, hay que decir que es la zona que es hacia
5: el
6: interior del banquillo, que es donde normalmente suelen lanzar las botellas.
7: Es verdad que la botella está vacía.
6: Lo digo porque me extrañaría mucho, ¿eh?
10: Yo no lo he visto, pero no os preocupéis, que el de la pértiga es paisano mío, es de mi pueblo, y cuando baje luego se lo diré.
7: Vale, pues luego nos lo dices.
2: De Giria.
7: 15 para las 7 de la tarde, un respiro rápido y en nada encaramos esta recta final de lo de Levante y Betis y nos vamos también a lo del Real, que va a haber homenaje a Mikel Oyarzabal.
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1: Todo tuyo, Luco.
2: La garra Matthew Ryan para ponerle tranquilidad al Levante Unión Deportiva. Por cierto, una cosita. Me acaba de mandar un WhatsApp.
1: ¿Tu colega?
2: Compañero. No. Compañero. Bueno, sí, también colega.
1: Pensaba que ibas a decir el de la pértiga.
2: No, ese es el colega de Noel, que es de su pueblo. Gabri Gallego, nuestro compañero de Radio Marca Asturias. Y me ha dicho, ¿cómo que una castaña? Si Thiago el Golosina fue el mejor en la segunda vuelta del Oviedo. Cabrón. O sea,
3: Jimmy, ¿qué ser el mejor del Oviedo en la segunda vuelta no necesariamente lleva implícito haber hecho una gran temporada.
2: Jimmy, me ha fallado, tío. Me fío de ti.
3: No.
2: Digo públicamente que ha cambiado y ahora me habéis puesto aquí una esto es una
7: encerrona. Pero si eres tú solo el que vas a los charcos. Has dicho que un jugador ha hecho una mierda de temporada y no viste un partido del Oviedo en la segunda vuelta del año
2: pasado.
7: No,
2: pero porque me fío de Jimmy, barra.
3: Amigo, has copiado. Yo lo siento por Gabri, que le quiero mucho, es un fenómeno. A mí, Thiago, no me gustó nada, a pesar de que era un tío que se le veía maneras y era de lo mejorcito que tenía el Oviedo. Su temporada fue, como la de todo el equipo, una castaña. Y estoy con Luco en esto, aunque no haya visto un partido del Oviedo la pasada temporada.
4: Pues Jimmy, te tengo que decir que en redes sociales, esa es la realidad, el termómetro son redes sociales, le daban la enhorabuena
1: venga,
4: a la dirección deportiva del Levante por el fichaje.
3: Del
4: aficionado del Oviedo, digo.
3: Sí, es que es muy buen futbolista y se le veía, pero no, por lo que sea, no le fue bien y estuvo a la altura del resto del equipo. Hay un partido, no sé si es contra el Mallorca, que hace un penal y se está descojonando con perdón de la risa con el árbitro y con el contrario, con el penalti. Yo digo, mira, es un jugador que es muy bueno, que tiene muy buena técnica, repito, pero que el año pasado estuvo en la línea que el mismo que todo el equipo. ¿Que fue de lo mejorcito? Sí. ¿Que eso implica que fue un temporadón? No.
2: Bueno, esto ha pasado aquí. Jimmy, no me voy a fiar más de ti, lo siento.
3: Ahora no deberías.
2: No, ya me has fallado, tío, me has fallado. Saque de banda para el Betis, parte derecha, cuando se prepara en el Levante Unión Deportiva. Un nuevo cambio, que el año pasado estaba en segunda división y no jugaba en segunda división, Noel.
4: Y una apuesta del propio Héctor Rodas y del propio Luis Castro. Paco Cortés, preparado para entrar.
5: Y el año pasado, cuando volvió en el mercado de invierno, lo hizo muy bien, ¿eh? Los minutos que jugó.
3: Chico que jugaba muy poquito en la Cultu, ¿eh?
2: Casi también como Thiago en el Oviedo. La juega
3: peor.
2: El centro de Anthony, no remata Pablo, sí que la saca la defensa del Levante Unión Deportiva. Y el balón que le vuelve al Betis, 83 de partido, esto está muy decantado para el Levante Unión Deportiva, que sumaría 4 puntos, un empate, una derrota y una victoria. Ojo ahora al Betis, parte derecha, Pablo Fornal, se adelanta de la para despejar el esférico, se la va a quedar Etayón que la pierde. Etayón que la pelea, Etayón que se la quiere llevar y Etayón que se queja ahora del tobillo izquierdo. Cuidado que no lo toquen, Noel, no vaya a ser que no lo pueda sacar.
4: Correcto, está hiperventilado Dambila.
2: Está Dambila que le ha dado algo
4: en el
2: ahí.
4: Palco, hay cambio ahora de Levante, se marcha Brugué. Se levanta medio Ciutat de Valencia, por no decir entero, con cánticos de Brugui. Brugui se marcha el doblete, se marcha el capitán, entra Paco Cortés.
2: Aplausos para Brugui. Y entra Paco Cortés. Se confirma, ojo, noticia, los cero minutos de Carlos Álvarez. Y esto significa que si no está cerca de marcharse lo que resta de mercado de veraniego, pues se puede empezar a preocupar Carlos Álvarez, segura.
5: ¿Pero lo quiere alguien?
2: Hombre, yo entiendo que alguien lo querrá.
5: Quiero decir, ¿lo quiere alguien?
2: Hombre, a mí me gusta mucho el jugador.
5: Por ejemplo,
2: yo si fuera el Valencia, por ejemplo, lo querría. A mí me gusta mucho.
5: Yo no te estoy preguntando si te gusta a ti o si sabemos algo, me refiero, de que haya algún equipo más interesado que otro.
2: Yo creo que sí. Hay equipos interesados. Ahora, ¿hay equipos interesados por lo que pide el Levante? ¿Que cuánto es, Noel?
4: 25 kilos.
2: Hombre, pues nos va, que no. Nos ha fastidiado, Paco. Segura.
5: Claro.
3: El Carlos Álvarez de agosto del año pasado tenía tortas para salir del Levante. Y este Carlos Álvarez, después de una temporada plagada de molestias y de que ahora mismo no es titular, pues lógicamente tiene menos interés y por menos dinero, claro.
4: Bueno, la información, Jimmy, es que el Benfica estaba dispuesto a pagar 20 millones de euros. El jugador no veía con buenos ojos marcharse a Portugal y el Levante, bueno, pues rechazó la oferta.
2: Guau, pues igual si hubiera hecho el tiempo atrás, cuidado, ¿eh?
0: Está la MLS también pendiente.
4: Sí, la MLS está, equipos en el extranjero, es la información que tenemos y es lo que el Levante ahora mismo está a la espera en estos últimos 3 días de mercado, a ver si puede hacer caja con el jugador. Por cierto, amarilla para Jeremy Toljan.
2: Pues va a ser falta a favor del Betis, parte izquierda, claro. Un golito ahora del Betis le daría mordiente al partido.
3: Sí, pero el Betis ha desconectado hace rato, ¿eh? Igual, lo que tú dices, como el resultado es de 2 goles, un tanto del Betis al final le pone un poco de inquietud al partido. Un poco como pasó, por ejemplo, ayer en el Racing Elche. Pero la sensación de equipo desconectado, el de Pellegrini, creo que viene siendo acuciante durante toda la segunda mitad, donde el Levante ha estado mucho más entero.
2: Va a ser falta a favor del Betis, esta puede ser peligrosa. Un gol ahora, le quedan 4, más se la larga al Betis. Si quiere hacer algo, está Pellegrini cabreado y en la banda. Ahí va, el centro del Betis, cuidado, saca los puños Matthew Ryan y despeja, perdóname, segura, dale.
5: No, tranquilo, el Betis se acabó, si os acordáis, en la ocasión clarísima que tuvo Parrot, que él pensaba que estaba fuera de juego. Claro, era una jugada tan clara de gol que seguramente eso hubiera cambiado totalmente el partido, pero ahí se acabó.
6: La única explicación es que él pensara que estaban fuera de juego.
5: No, totalmente, sí. Porque en la repetición se ve como cuando remata, lo primero que hace es girarse. Yo creo que estaba convencido que estaban fuera de juego, lo cual no tiene nada que ver para que digamos que hace un remate muy malo, porque estaba absolutamente solo.
2: Ahí va el Betis, parte izquierda al centro, rebota en la pierna de un futbolista del Levante, se marcha por línea de fondo, será saque de esquina para el conjunto verde y blanco. Ahí se mete dentro del área, cuidado, la rabona en 2 tiempos. Matthew Ryan, que volvió también al Levante Unión Deportiva. Yo creo que hay jugadores del Levante Unión Deportiva que estuvieron un poquito tandeando el mercado, ¿no? Como Matthew Ryan, un poquito, un muchito, ¿no? Y cuando vieron que no había liebre para cazar, pues dijeron, pues me vuelvo al Levante, ¿no? Y quizá no es mala elección.
7: Hombre, tú tanteas y buscas lo mejor para ti, claro, y si no encuentras nada, pues si el club te sigue queriendo.
2: Lógicamente.
4: Para mí, de largo, el fichaje o la renovación, o llámalo como quieras, de Matthew Ryan, para mí me parece una de las mejores incorporaciones de la temporada, ¿eh?
7: Si al final esto es muy sencillo, si tú explicas las cosas y las tomas con total naturalidad, el problema es luego los oscurantismos, las filtraciones. Si tú estás en el Levante y buscas un equipo que tenga más aspiraciones del Levante y donde a lo mejor te puedan pagar más que en el Levante y no lo encuentras y el club te sigue queriendo, pues ya está, no pasa nada. Si al final es mucho más sencillo todo, cuando las cosas se hablan y se es claro, pues evidentemente es mucho más fácil. Vemos cuando empiezas a filtrar, cuando aquí, cuando no sé qué, cuando me quiero ir, no, ahora sí. Eso es más problema.
2: Pues ahí está, la explicación de Pablo Parra. Gracias por ilustrarnos, Parra.
7: De nada.
2: El balón ahora del Betis, la saca en defensa, la juega el Levante, que yo creo que sinceramente tiene atado el partido segura, pero de una forma increíble. O sea, tiene la posesión de balón, el Betis no crea peligro, la está jugando con comodidad, no se está encerrando a defender, sino que además intenta atacar. Es que hoy este Levante...
5: Es que además...
6: Y además está jugando de tallón.
5: Los cambios han empeorado al Betis, o por lo menos, desde luego, no lo han mejorado. Y bueno, salvo que haya 2 individualidades, que el Betis tiene jugadores capaces de hacerlo, pues esto está, efectivamente.
4: Pues segura, yo añadiría que Levante, con este resultado, juega con toda la tranquilidad del mundo. La ansiedad por evitar que te marque el Real Betis, o el nerviosismo que ha tenido en gran parte de la primera mitad, ahora no lo tiene, juega más relajado, y por eso ahora mismo Levante está haciendo mejor fútbol que el Betis.
5: Pero, claro, pero ahí hay una cosa, lo habéis comentado casi, creo que casi todos durante el partido. Es que mientras ha estado Isco en el campo, el partido era uno. Y cuando sea, o más que mientras ha estado Isco, mientras Isco físicamente ha estado bien.
2: Mira, mira, mira ahora la pérdida del Betis. Cuidado que sale el Levante Unión Deportiva. Paco Cortés tira la diagonal, sigue Paco Cortés, el disparo de Paco Cortés. Se emborrachó de balón Paco Cortés. Tendría que, yo creo, haber visto antes el desmarque de Tallón. La bola directamente a las manos de Álvaro Valles.
5: Pues sí.
7: Nos vamos hasta Noeta. Estamos en la recta final de lo del Ciudad de Valencia, pero tiene lugar el homenaje a Mikel Oyarzabal, John.
8: Sí, primero están saltando en eco los 22 protagonistas. Vemos a Igor Zubeldia comandando la salida de los jugadores de la Real. Y en eco está Oyarzabal, yo creo que, bueno, un poquito más atrás, esperando un poco con esa copa para salir. Contar también, Parra, que está el fondo vacío, que ahora mismo Euskal Herria Oficial Altasuna, es una pancarta que ha sacado la Bultzada. Escuchamos el himno y luego va a salir Mikel Oyarzabal.
7: Bueno, pues vamos de lado a lado, que estamos en el minuto 90 del partido entre el Levante y el Real Betis Balompié. Creo que ya se conoce el tiempo extra, Noel.
4: Sí, ya sacó la pila, nos marcharemos hasta el 96.
7: Pues recta final del partido, bueno, 6 minutos son muchos. ¿Ves alguna chance al Betis, Jaime?
3: Muy poquito, físicamente se ha caído y a nivel fútbol no está consiguiendo conectarse, así que veo mucho mejor al Levante.
7: Bueno, da la sensación segura de que es un gran partido del conjunto granota, ¿eh?
5: Muy buen partido. Ya me gustó mucho el partido, cómo compitió en el Sadar contra Osasuna. Insisto que creo que el primer partido contra el Español se dan muchas circunstancias, entre otras que el Español me parece un muy buen equipo, y a partir de ahí es un Levante que está compitiendo, esta vez sí, prácticamente desde el primer día, y además con puntos, cosa que la temporada pasada no le sucedió.
7: Venga, volvemos a lo del Real, que debe estar a puntito ya de tener lugar ese homenaje a Mikel Oyarzabal con el himno de la Real de fondo.
8: Sí, acaba de terminar el himno y lo que te comentaba, la Bultzada que ha dejado vacío el espacio que habitualmente ocupa, está ahora mismo formándose el pasillo y bueno, ya te puedo anticipar, y lo estáis oyendo, que se va a pitar la salida de Mikel Oyarzabal y se van a mezclar aplausos y pitos, unos que vienen del fondo, otros de los asientos. Sale el campeón del mundo.
7: Yo creo que más aplausos, ¿eh?
8: Muchos más.
6: Más aplausos que pitos.
7: Ahora yo creo que se ha nivelado un pelín, pero yo creo que más aplausos, ¿eh?
6: Por cierto, en la tele no estamos viendo absolutamente nada de lo que está pasando, John, así que nos cuentas.
8: Sí. Es que la tele no quiere enseñar ese fondo vacío, ¿no? Hay una pancarta que ha desplegado la Bultzada pidiendo la oficialidad de la Euskal Selección A, pero os digo que ha sido unánime, salvo en ese fondo, como se ha puesto a Noeta en pie, aplaudiendo al campeón del mundo, que ya sabéis que vivió ese principio de homenaje el otro día también en el estadio Santiago Bernabéu.
6: Por cierto, hoy sí con la copa, ¿eh? Que el otro día vimos un feo detalle, que no estaba la copa en el homenaje a Borja Iglesias. Hoy sí que estaba la copa, ¿eh?
7: Bueno, yo creo que en general, en eco, no sé cómo lo has visto tú, pero yo creo que ha habido más aplausos que pitos.
9: Sí, yo creo que ha habido bastante más aplausos, y cuando Mikel ha levantado la copa, no se ha celebrado como un gol, pero se ha hecho lo porque al final es un capitán de la Real, que es lo que está diciendo el speaker, un chaval de la Real que ha cumplido su sueño de jugar un mundial, de ser titular y de ganarlo. Hace 16 años lo hizo Xabi Alonso como canterano y ahora lo hace Mikel Oyarzabal como capitán de la Real.
7: Bueno, pues yo creo que, o sea, teniendo en cuenta que podía haber pitos y al final no lo ha habido, son buenas noticias las que nos dan, evidentemente. Ahora estamos con ese inicio de partido, pero vámonos a lo del Ciudad de Valencia, que nos quedan 3 minutos.
2: Sí, donde ataca el Betis, que quiere exprimir la naranja al centro, el primer palo lo va a sacar la defensa del Levante Unión Deportiva. Saque de banda, parte izquierda para el Betis. Y si estamos alabando tanto al Levante, tendremos que criticar y mucho al Betis, porque la segunda parte ha sido bastante mala. El centro ahora desde tres cuartos de campo es dificilísimo para cualquier rematador. Salta Matthew Ryan, atrapa el balón Jimmy. Cuando un equipo te cuelga balones desde tres cuartos de campo, es que las ideas no van muy allá, ¿eh?
3: No, en absoluto. Además, fíjate lo poquito que ha entrado en juego Abde. Venimos hablando durante todo el partido de lo poquito de Anthony. Lo ha intentado más Pablo García, pero tampoco. Cucho, absolutamente intrascendente en el partido.
2: ¡Ojo al Levante, el remate, el quinto! ¡No!
5: Vaya pase de Tallo.
2: Del Levante Olasagasti. La recuperación de Tallón. Delante de Bellerín. El centro del Belluno desde la parte izquierda. Cómo ha cogido la rosca y el cabezazo absolutamente solo de Olasagasti entre dos centrales para batir a Álvaro Vallés. Sí, sí, sí, esto no es un espejismo, esto es real. La manita, el quinto del Levante. Levante 5, Betis 2.
7: El quinto, Noel.
4: El quinto tanto del Levante, consigue Olas al primero esta temporada, que obliga ya a marcharse a los aficionados del Real Betis que están marchándose ya de Sagrada visitante. La fiesta, si no era ya en el estadio del el barrio de Ríos, ahora está más presente porque Levante suma tres puntos importantísimos.
6: Segura, te pregunto por el gol y por la valoración del partido, que nos vamos en cuanto acabe a Noeta. ¿Qué te ha parecido?
5: Pues me parece justísimo, un repaso en la segunda parte. El gol me parece que es un centro maravilloso de Taillon, que confirma que es un jugador con mucho talento, más allá de donde acabe. Y justo el gol de Olasagasti, además, que para mí ha sido el mejor jugador del partido junto con Brubé.
6: ¿Tu resumen, Jimmy?
3: Bueno, que cuando se ha ido Isco, al Betis le ha dejado de funcionar el fútbol, pero que con lo que ha entrado ni siquiera ha sido Pellegrini capaz de cambiar el signo del encuentro. El Levante muy superior en lo físico, mucho mejor gestionado en los cambios, dominante durante toda la segunda mitad. Ha sido un partido realmente decepcionante de todos y cada uno de los jugadores del Betis, salvo...
4: Lío, perdona Jimmy, se están pegando en la grada en uno de los fondos. Hay lío entre aficionados del Betis y del Levante, pero ahí está liado, sí, sí, se están pegando puñetazos, en uno de los fondos del Ciutat de València.
6: No se para el partido, no se para,
4: de hecho están subiendo ahora los servicios de seguridad privados del estadio, porque es que literal se están tirando ahora botellas de agua en uno de los fondos. Sigue el partido en funcionamiento, insisto, tienen que ahora... Se llevan a un aficionado del Real Betis porque no pueden llevárselo los servicios de seguridad del estadio. Luco, cuando está atacando el
2: cuidado
4: Levante.
2: Al Levante, Paco Cortés, que no llega, y la bola que la va a cazar el extremo desde la parte izquierda.
6: Creo que se lo ha dicho Olasagasti al árbitro, se lo ha reclamado, sí, y ahora sí, ahora el árbitro le está dando explicaciones a Olasagasti sobre por qué no ha parado.
4: Siguen el servicio de seguridad del estadio, se llevan, contabilizo, a uno, a dos y a tres aficionados del Real Betis. Insisto, se estaban pegando puñetazos, incluso ha habido algún lanzamiento de alguna botella de agua. El partido ha sido totalmente pacífico en cuanto a aficionados. Cuando, Luco, hemos llegado ya al final del choque.
2: Final del partido, victoria increíble y holgada, siendo mucho mejor del Levante Unión Deportiva, que ha ganado 5-2 al Betis.
7: ¿El mejor, Luco?
2: El mejor para mí, Brugué, por esos dos goles y por un regreso increíble.
7: Aquí lo dejamos apuntadito, gracias a Segura, Jaime Mateos. Ahora nos cuentas más cosas, Noel Rodilla, porque el partido ha sido tremendo.
6: Y nos marchamos ya directamente hasta lo que suceda en Anoeta, porque John ha comenzado el partido, recordamos, 11.
8: Sí, el Español, que va a sacar un córner ahora formando el equipo de Manolo con Marco Dimitrovic, Omar El Gilali, Banja Drusic, el esloveno Unai Núñez, Roger Hinojo, Urco González de Zárate, que vuelve a casa Edu Expósito, Calatrava, Javi Hernández, Dolan, Roberto Fernández. Solo un cambio con respecto al equipo que perdió la semana pasada contra el Real Madrid, cuando va a botar el córner Edu Expósito. Ahí está el ex de Leibar, punto de penalti, no despeja la defensa de la Real Sociedad, así la deja correr un poquito Lucas Usic, los de Matarazzo, que está de pie ya corrigiendo, Remiro, Aramburu, Zubeldia, John Martín, Sergio Gómez. Cuatro cambios con respecto al Bernabéu. Turriente, Soler, Susic en la derecha, Barrena en la izquierda, engancha Mikel Oyarzabal, cosa nueva en la Real de este año. Arriba, referencia ofensiva, Ori Oscarsson. Ha tenido una ya Pozuelo la Real en una galopada en la izquierda de Sergio Gómez, que finalmente consiguió despejar la defensa del Español, pero se anima el partido. 3.5, 0-0.
6: Para comentar este partido nos acompaña Óscar Badallo. Hola, Óscar, ¿qué tal? ¿Qué te parece lo que saca la Real?
10: Buenas tardes a todos. Me parece bien porque ha acertado el 11 en el equipo que doy hoy, lo cual me parece maravilloso.
6: Eso es lo primero.
10: Ya os había avisado además de la posición de Oyarzabal. Los dije el otro día, a ver de cómo después de ser el Pichichi.
8: A ver qué roba, viene Mikel Barrene, solo va Barrene, la pega Barrene. 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Y cómo robó y cómo transitó el equipo de Reino Matarazzo. Fueron puñales a la contra los del de Nueva Jersey. Condujo Mikel y esperó. Levantó la cabeza y apareció Barrene solo, solito, solo, solo, solito, solo, solo, solito, solo para mandarla a guardar.

0: homenaje al ser campeón del mundo, coño, es el capitán de la Real Sociedad y ha jugado un mundial y lo ha ganado. Hay que aplaudirle y tapar otras vergüenzas.
1: Sí, pero yo creo, Iñaki, que ha habido, o sea, el porcentaje que está hablando con John, pero yo creo que ha habido, o sea, yo creo que ha habido muy pocos pitos.
0: Sí, los del fondo habitual.
2: Demos importancia a que miles y miles, claro, y miles de aficionados de la Real Sociedad se han puesto de pie y le han ovacionado al capitán de la Real Sociedad por ser campeón del mundo con España.
0: Mucho más importante esto, incluso con los pitos, que lo que hicieron en el Camp Nou. A mí me parece que esto, por lo menos, tiene un valor muy importante. Y luego, con respecto...
3: En un territorio, Iñaki, perdona, en un territorio que ahí están los votos, súper nacionalista, como es Guipúzcoa, probablemente uno de los más de todo el territorio.
0: A mí la tristeza que me da es que en este juego tan divertido y tan bonito andemos con estas gilipolleces, y perdonadme con esta tontería. Hagamos las broncas con los votos, hagamos todo con las manifestaciones, pero en un partido de fútbol me parece que siempre utilizamos mal los partidos de fútbol, los que estén a favor y los que estén en contra.
4: Yo lo que no puedo entender, Iñaki, es que pites a alguien a quien quieres.
1: Claro. Pero una cosa, que jugar, hay que notificar que ha habido mucha más gente que le ha aplaudido que le ha pitado. O sea, me refiero que no es lo que pasó, por ejemplo, en otros sitios. O sea, no es lo que pasó en Barcelona, donde no ha habido homenaje, pero aunque sea uno. En Bilbao, yo creo que en Bilbao hubo división 40, pero aquí yo he escuchado aplausos, algún pito de fondo, y eso que los pitos suenan más que los aplausos.
4: Espérate, que seguro que está deseando entrar en la discusión José Manuel Oliván, que viene aquí a ponerle un ojo al español. Hola, Oli, ¿qué tal? Muy buenas.
5: Hola, ¿qué tal? Buenas tardes a todos. Bueno, primero suscribir absolutamente las palabras de Iñaki, me sumo a las palabras de mi amigo. Y en segundo lugar, pues inicio malo para el español, ¿no? Porque además hay un error monumental en el gol, regalo del español, del medio campo. Hay una pérdida de balón que facilita la contra rápida y cómo finaliza la Real, ¿no? Por tanto, de entrada, salida pues desacertada del equipo de Manolo. Se esperaba un partido igualado por aquello de que el año pasado empataron prácticamente todo estos dos equipos, empate en Anoeta, empate en Cornellá, acabaron empatados incluso en la clasificación a 46 puntos en la última jornada de liga, pero de momento mejor salida de la Real ante un español que jugó muy bien ante el Levante, que jugó muy bien también ante el Real Madrid, pero que hoy ha salido pues creo que bastante despistado, sobre todo a nivel de ese medio campo y esa pérdida de balón.
0: Y dándole el valor que se merece a Oyarzabal, ojo a Barrene, cómo pega a la pelota, que el portero, en este caso Dimitrovic, no tiene opción de poderse tirar a intentar pararla porque le pilla contrapié, porque lo lógico hubiera sido que hubiera rematado a la derecha del portero y, sin embargo, en el interior la coloca en la izquierda.
1: A ver, que tenemos fabuloso. Varias cosas, perdona, Oliván, en lo de segunda división. Lo primero, hay que cerrar lo de Sabadell y Almería, Carlos.
6: Pues victoria del Sabadell, 1-0, al final sufriendo la tuvo la Almería con un remate de Miguel de la Fuente al larguero, un trayazo en el minuto 93. Son tres partidos del Sabadell sin encajar gol, además 5 puntazos ya, segunda derrota consecutiva de la Almería, ha perdido hoy, venía también de perder en Tenerife. Resultado final, Sabadell 1, Almería 0.
1: Gracias, Sabato, un abracito fuerte desde las 7 de la tarde. Lo primero, Carlos Belmonte, Albacete, Real Oviedo, Marcos González, muy buena.
7: Parra, Pozu, Parra. La doble P de marcador ya lista en el Carlos Belmonte. Se están enfrentando el Albacete y el Oviedo, dos equipos concebidos completamente para cosas diferentes a las que están peleando ahora mismo. El Albacete, que está inmiscuido en el descenso, el Oviedo, que lo está rozando ahora mismo, sumaría tan solo su segundo punto de la temporada con este empate. Está mejor el equipo de Calero, 11 de partido, 0-0 entre Alba y Oviedo.
1: Y también estamos con lo de Butarques, Leganés, Eldense, todavía sin Morata. José Antonio Gil, muy buenas.
8: Hola, ¿qué tal? Muy buenas, efectivamente, ilusión total en Butarque en esta nueva era con la llegada de Álvaro Morata, cedido del Como a sus 33 años, eso sí, que tiene que esperar para su debut, al igual que la llegada de Montero para poder debutar con el conjunto pepinero. Ilusión total con Morata y también con los 4 puntos de 6 a domicilio ante Girona y Oviedo, que ha conseguido rascar el conjunto de Rubén Alves, y con récord de abonados en el conjunto pepinero en esta nueva temporada, después de rozar el descenso en la anterior. Quien también precisamente está con mucha ilusión es el Club Deportivo Eldense, recién ascendido, que busca hoy su primera victoria después de ofrecer una muy buena imagen en el empate frente al Cádiz la semana anterior, frente al conjunto gaditano. Ya rueda el balón, arbitra José Luis Guzmán, en el VAR está Alejandro Muñiz, minuto 12, 0-0 entre Leganés y Club Deportivo Eldense.
1: Rápidamente, Fran, ¿qué cazamos en el fútbol más allá de nuestras fronteras?
9: Pues que está jugando más Mastantuono, lo está haciendo bien, aunque va perdiendo su equipo, ¿eh? Fiorentina 0, Frosinone 2 en el 39.
4: Estás muy optimista.

0: El partido de bastante bueno.
1: De verdad, que la gente lo vea, porque él ha dado un balón al palo, ha estado a punto de marcar otro tanto fuera del área. Creo que Mastantuono poco a poco se puede convertir en un gran futbolista en serie, y lo digo de verdad. Previo a terminar la primera parte, Borussia Dortmund 1, Hamburgo 0 con gol de Guirassy, y previo al descanso la Premier League, Tottenham 0, Newcastle 0.
0: Incorporamos también a nuestro árbitro de cabecera, Pablo González Fuertes. Hola Pablo, ¿cómo estás?
2: A las muy buenas tardes.
0: Orellana Cid y Milla Albéndiz en el VAR son los árbitros de este Real Sociedad Español.
2: Pues mira, tenemos a Orellana en su segundo partido en Primera División y de momento pues no tuvo que demostrar el carácter autoritario que suele atesorar, así que vamos a ver si se va acomodando en la categoría de oro del fútbol español.
0: Estoy seguro de que le has echado un vistazo a lo de Burgos Bengochea en el partido anterior. ¿Cómo has visto a tu colega Ricardo?
2: Bueno, Ricardo siempre está bien, aunque a veces se equivoque.
0: Eso está muy bien dicho. Venga,
3: me gusta.
0: Venga, John, vamos al fútbol.
4: Sí, donde manda la Real e intenta correr otra vez el equipo de Matarazzo. Sergio Gómez encontrando a Ori Oscarsson, balón para Carlos Soler. Y Oli, está sufriendo mucho tu Español con el falso extremo derecho de Susic. Se mete para adentro, deja el carril a Aramburu y ahí entre Hinojo, Urco, Dolan, Javi, hay dudas de quién saltar. Genera la ventaja y la está aprovechando Sergio Gómez con un cambio de banda rapidísimo,
5: No, dos sin veces duda, la construcción de juego está de momento muy por encima de la Real Sociedad en estos 11 primeros minutos. No apareció prácticamente en el medio campo Edu Espósito, poco enlace con los hombres de arriba, ni Javi Hernández ni Roberto, y la verdad es que ha salido pues un poco con la pájara, ¿no? El Real Club Deportivo Español, después de dos jornadas en las que ha hecho un fútbol bastante bueno y vistoso, sobre todo muy colectivo y muy de equipo, y hoy le está faltando pues eso precisamente, ¿no? Encontrar jugadores en el medio campo. Ahora vemos cómo Urco intenta poner un poco de orden, el propio Edu Espósito, pero muy indeciso y le cuesta salir mucho con el balón controlado.
6: Y es que en el gol además le permiten a Oyarzabal, y eso es un fallo defensivo importante, conducir unos cuantos segundos hasta que... Sí, bueno, pero tú puedes perder el balón, pero luego le tienes que morder la yugular.
5: Claro, por eso, es que luego no ha habido ahí cobertura atrás.
6: Pues le da para que conduzca, como bien contaba Cuezva, que va conduciendo y venga y toca y toca.
5: Y luego Barreni remata solo.
6: Claro, es que
5: muy bien, por cierto.
6: Y claro, a los cuatro minutos te rompe todo el planteamiento que hubiera puesto Manolo.
4: Hoy Arzabal se va a hinchar de 10, Badallo, ¿eh? Tu sueño, te cae una lagrimita, Badallo. Bueno, doble hoy por el estreno de la nueva zona de prensa de Anoeta.
0: ¿Qué tal está esa nueva zona?
4: La otra,
0: ¿está?
4: Que era asquerosa, lo podemos decir. Y luego, tu sueño de Arzabal otra vez detrás de un 9.
7: Me cae más por estos segundos, desde luego. No, bueno, yo siempre he dicho que para mí ha sido un jugador de... un maravilloso 10 por verlo en las categorías formativas. Es cierto que luego tuvo que adaptarse a jugar en banda por necesidades. Es cierto que luego, como no teníamos gol por fallar en los fichajes, se tuvo que poner delantero y ahí pues también demostró que es un espectacular futbolista. Y ahora lo decía, que es el pichichi de la selección campeona del mundo, es el pichichi de España, pero va a ser el 10 de la Real.
6: Es un futbolista enorme.
7: Total.
6: Enorme.
5: Juega bien en la
6: posición. Lo que pasa es que como es así, como es, pues España no lo aprecia, pero es un futbolista, no lo aprecia como debería.
0: Yo creo que ya sí lo aprecia España.
6: Bueno, ahora sí,
0: yo creo que ya lo aprecia.
6: A raíz de la Eurocopa, Pozuelo, empiezan a apreciarle, pero es un futbolista enorme, parece que no hace nada y todo lo que hace, lo hace bien.
5: Siempre ha habido polémica, ¿no? Sobre todo por la dichosa cuestión esa del falso 9, ¿no? Que muchas veces se ha discutido en la selección española, cuando se ganó un Mundial, por ejemplo, en Sudáfrica, sin un 9 nato y también el más reciente, ¿no? Pero es que Mikel juega bien en cualquier posición que le pongas.
4: A ver, el centro del Hilali era bueno, despeja Beñat Turrientes, estáis perdonados, Mikel os perdona, balón para el Español, 1-0, va ganando la Real Sociedad. Templo de Anoeta, costa norte del marcador de Radio Marca, huele a final de verano y a mar. Y venía Carlos Soler a intentar recuperar ese balón que conduce Edu Expósito. Ahí está el ex de Leibar, el de Cubelles, cantera Dam. Perdió el balón y va a intentar construir desde atrás la Real Sociedad. Aprovecho para saludarte, Pablo, bienvenido, que no hemos coincidido todavía. Bienvenido a la familia de Radio Marca.
2: Decirte pues
4: que
2: gracias, John.
4: Nunca hemos rajado de ti, Pablo, jamás.
2: No tenía ninguna duda, sobre
4: jamás.
2: Todo de ti.
4: Ni una vez,
2: que sepas que tengo buena referencia. Que sepas que tengo buena referencia.
6: Qué falsos son estas gente.
4: Nunca, que no, en Eco, que tú tampoco. Jamás,
8: no, nunca.
4: Nunca, no, seguro.
3: ¿De árbitro vosotros? Nunca.
6: Madre.
8: No nos gusta hablar de árbitros. Os iba a decir que de Mikel Oyarzabal he tenido la suerte esta mañana de ir a desayunar a la de casa Ha aparecido Oyarzabal con su hijo en brazos, con el perro, y no sois conscientes de lo que genera Mikel. Toda la gente mirándole, pero somos tan guipuzcoanos que no le ha molestado nadie. Y le ves ahí como una persona normal en su día a día, y es la magnitud que tiene el capitán de la Real.
6: Es que esas son las cosas, y perdonar que me meta en Guipúzcoa un poco y en Donosti, es que esas son las cosas que hace que algunos jugadores prefieran salir con su niño, con su perro, desayunar, que ganar muchos más millones de euros. Y esas son las cosas que hacen grande a muchos jugadores. Y me estoy acordando ahora de mi querido Arconada y de otros muchos que han preferido quedarse donde están, en Donosti, para vivir siendo futbolista del equipo de su vida, de la Real Sociedad.
0: Que, por cierto, es algo precioso, ¿eh? Precioso, y que se puede ser feliz sin jugar en el Madrid y en el Barça.
5: Sí, señor.
0: Eso es totalmente.
6: Y ganando 5 millones menos, también.
4: Está guay que os enteréis ahora,
6: ellos.
4: Pero eso lo sabemos todos aquí.
5: Se puede vivir igual de bien, Beñaki.
8: Primera amarilla de la temporada en casa para Beñat Turrientes. Le han hecho una falta y en la consiguiente le ha dejado los tacos a su compañero y amigo Urko González de Zárate, excompañero, y se la lleva al vagonero.
3: También os digo una cosa, en eso es verdad. O sea, yo creo que lo que tiene que hacer el futbolista es, si va a vivir bien al final en la vida, es intentar ir donde vaya a ser feliz. O sea, también me parece respetable la opción de, por ejemplo, Zubimendi, ¿no? Que ha decidido ir al Arsenal. Pues también es respetable.
1: Cuando Xabi Alonso se fue al Liverpool.
3: Me parece igual de respetable las dos cosas. O sea, quedarte en el equipo de tu vida.
8: Zubimendi sigue haciendo los mismos planes que cuando se iba al Arsenal.
3: Sí, no te digo que no en eco, pero que también es respetable querer ir al Arsenal a vivir otras cosas.
6: Sí, ojo, que yo no he querido decir lo contrario.
3: No, lo sé, Iñaki, lo sé.
7: Podemos presumir luego, Pablo, de tener futbolistas que salen de la cantera de la Real Sociedad, haber terminado en esos equipos grandísimos, y encima tener la oportunidad también muchos aficionados, que no somos pocos los que hemos ido a Liverpool cuando estaba Xavi.
3: Totalmente.
7: Y a Londres ahora que está Martín.
3: Totalmente.
7: O sea, fenomenal también.
4: Sí, Martín, o sea, se está haciendo una casa enfrente de la mía de diferente magnitud.
6: ¿En Londres?
4: Evidentemente. No, aquí en Donosti.
8: Tiene un cero detrás, ¿no? De los metros.
4: Bueno, es una barbaridad. O sea, yo que puedo ser una de las casas más bonitas de Donosti ahí en las faldas de Ulía.
7: Eso quiere
4: contemplamos...
7: decir que tú también tienes buena casa.
4: No.
0: A mí me ha sonado a eso, sí, sí.
3: Sí.
6: Por lo menos el lugar.
8: Zona residencial importante.
4: John Martín, solo pensáis en dinero, ¿eh? Jugando con Carlos Soler, Sergio Gómez. Baja el balón para Igor Zubeldia. Hoy va a dar otra vez. Me enredáis y no narramos. Otra vez perfil derecho esperando a Mamadou Sarr. El nuevo está en el banquillo.
7: Sí, bueno, vamos a ver. Evidentemente, primero hoy a ver si Zubeldia se reivindica, porque lleva unas actuaciones flojitas, ¿no? Y le necesitamos también al nivel que ha tenido durante muchas temporadas. Y luego esperando a ese chico que hoy...
4: A ver, Orri otra vez. Qué bueno el recorte de Barrene. La puede pegar. Sigue Barrene. Caracolea Barrene. El taconazo de Barrene. Podía pegarla. Para Mikel Oyarzabal sacó la escoba Urko González de Zárate. Cuidado que son ahora los de Manolo los que intentaban correr. Y ahora protesta John Mikel Aramburu. Falta ahí, Pablo, no sé qué te ha parecido. Que propiciaba otra vez la contra de la Real Sociedad, pero pitado Orellana Cid, que se estrena en este estadio, que era falta del jugador de la Real.
2: Pues sí que parece que toca balón, o por lo menos le va a Real tocar el balón.
4: Sí, yo creo que le da detrás.
6: Le barre
2: al tocar el balón.
5: Falta inteligente además que corta la contra del Español, que salía con velocidad.
6: Por cierto, en la jugada anterior del ataque de la Real Sociedad, Matarazzo se ha mosqueado muchísimo con su defensa porque ha tardado mucho en sacar la pelota y en concreto hacia la banda. Quiero decir esto por advertir un poquito que aunque va ganando la Real, no se enfadéis conmigo los de Donosti, no le veo muy mandón a la Real Sociedad,
5: El partido no es bueno, está bastante trabado, no hemos visto prácticamente la presencia de los porteros todavía. Ofensivamente hay mucho respeto, ya decíamos lo de la tremenda igualdad que hubo el año pasado, ¿no? Que empataron absolutamente en todo, en San Sebastián, en Barcelona, en la clasificación final, y yo creo que hay mucho respeto entre ambos equipos, y bueno, ya lo veis que de momento mucho conservadurismo, presión, pero poco juego ofensivo. En el Español, por ejemplo, hombres importantes como pueden ser Javi Hernández o Cala prácticamente no han aparecido, Cala tan solo en una ocasión forzando un córner y poca cosa más.
4: El robo de Soler encontrando a Ori Oscarsson. Problemas en la construcción, como decía Oli, para el Real Club Deportivo Español de Barcelona, que ahora se sube en la moto de Tyrese Dolan. Venía el de Manchester, ex del Blackburn. Igor Zubeldia en la ayuda defensiva. Le da la vuelta, se le ha cerrado la puerta a Dolan, que prefiere jugar con Urko González de Zárate. No pita la falta de Orri. Soler que sigue, deja jugar. Y van a correr ahora mismo los de Matarazzo. 3-3. Está Susic en el otro costado y Arzabal. Soler que se ha dormido. Se le hizo de noche el cabreo de Matarazzo. En Eco decidió mal el valenciano.
8: Sí, la perdió. Creo que era Edu Expósito. Y de vuelta le metió la pierna por detrás. Se durmió, sí. Soler en el 3-3. No tenía la salida clara. Y cuando se le iba a jugar apareció el de Cubelles.
0: Oye, Oli, no habrá ningún run-run, ¿no? Con Cala y con Javi Hernández, ¿no? Así en este final de mercado, ¿eh?
5: No, de momento no. Bueno, de hecho, Cava acaba de aterrizar, ¿no? Es fichaje nuevo de esta misma temporada. Y Javi Hernández, pues de momento no. Ya te decía el otro día que tiene 25 millones de cláusula, pero de momento no ha habido nada. Yo creo que que el mercado para el español está prácticamente ya cerrado con la llegada de Brian Zaragoza, que por cierto no ha viajado a San Sebastián, no ha hecho la pretemporada con el Bayern, ha entrenado en solitario, por lo que no le falta ritmo todavía de competición. Pero bueno, es un buen fichaje, unido a las bajas todavía que entran, supongo, pues es octubre, noviembre de Puado, de Quique. Creo que ofensivamente ha armado un buen equipo este año el español.
0: Imagino que para jugar donde Dolan a lo mejor. Lo de Zaragoza, digo, sí, imagino, para jugar donde Dolan, ¿no?
5: Donde Dolan, en principio sí, por banda, ¿no? Ya sea banda derecha o banda izquierda, pero sí, lo que pedía Manolo era gente de banda y sobre todo que fuera polivalente, ¿no? Como es el caso de Brian Zaragoza, que normalmente se ha desenvuelto por izquierda, pero puede jugar también perfectamente y de hecho más de una ocasión pues ha actuado en banda izquierda también, izquierda o derecha, indistintamente, y lo que quería era reforzar esa zona Manolo González.
1: Oli, hay que tener cuidado con el tema de Brian Zaragoza por esa lesión de rodilla, las últimas semanas, meses, que eso le ha impedido, no sé si brillar es la palabra en la Roma, pero al menos tener continuidad, porque solo jugó 4 partidos desde 2026, así que bueno, vamos a ver qué pasa en el español.
3: Teníamos cartulina en Eco.
8: Sí, segunda amarilla del partido, la ha visto Urko González Zárate, pisó a Orri Óscarsson en un balón que intentaba proteger el islandés. Una amarilla para cada uno, los dos, los pivotes, los dos salidos de Zubieta y es compañeros en el filial.
0: Correctas.
2: Y además, dos tarjetas amarillas que yo creo que claras las dos, una por un pisotón, el otro por un plantillazo, y para un árbitro debutante tarjetas importantes porque él también quiere marcar su línea, ¿no? Y aparte de que son claras, a lo mejor un árbitro más veterano pues te las gestionaba, no te las sacaba, pero un árbitro debutante te las va a sacar seguro.
4: A ver, buenísima para que corra Sergio Gómez, la espera Óscarsson de Mitrovic. Se relamía el islandés. Era Badallo el 2-0, que bien ha triangulado la Real, la puso Sergio, que
7: sí, está
4: para mí está siendo de lo mejor de la temporada de la Real, si no el mejor, vamos.
7: Sí, de lo que íbamos, sí, desde luego, porque no se está cansando de poner balones y además, así como el año pasado le costó un poquito atinar a veces, este año pues está poniéndolas muy bien. Además, el otro día, acordaros la volea que hizo, que salió rozando el poste, y hoy esta banana, como lo suelen decir, pues casi le ha faltado un metro, ¿no?, que se abriese.
4: Oli, vuestro, pedazo, de los que roba el Barça, ¿eh?
5: Sí, señor.
4: De los que roba el Barça después y dice que son suyos, ¿eh?
5: Este, efectivamente, canterano también del Español, luego estuvo en Huesca y creció bastante antes de irse por Alemania, y a mí me parece, yo tengo muy buena relación con él, me parece un jugador realmente fantástico, ¿no?
0: Pisotón.
4: Falta peligrosísima ahora mismo a favor del Español, Roberto en el suelo. Le ha trabado, yo creo que John Mikel Aramburu.
8: Edu Expósito con la falta que va a tirar, ¿eh?
4: Pues comprometida. Bueno, qué maravilla, Badallo, esta brisa marina dándonos en la cara.
0: No digas eso, ¿eh? Por favor, estamos aquí.
4: La cabina esa llena de arañas que teníamos, que era un asco horrible.
6: Por cierto, felices, no habéis hablado del todo, Badallo, de lo que es, después de la falta, explícanos lo que es la zona esa de prensa maravillosa, que no sé si es mejor que el lugar donde vive Cuezva o
3: y Zubimendi.
6: Y la casa de Zubimendi, pero vamos.
4: Es un poco rollo Bombonera, porque
7: de la falta te cuento,
5: ya tocaba en la noveta. Ya tocaba.
4: Cerquita del balón, también Cala, cerca también Javi Hernández. Vamos a ver quién es de los dos que la pega. Yo creo que va a ser Edu Expósito. Marca distancia el árbitro, la pega Edu arriba. Bueno, es un añadido, vamos a decirlo, a la última tribuna. Y estamos aquí un poco suspendidos, rollo como, no como las antiguas jaulas del viejo San Mamés, que a lo mejor Iñaki se acuerda.
6: Yo me acuerdo, pero de las jaulas de Atocha, que esa sí que era.
5: Bueno, aquello era épico, ¿eh, Iñaki?
6: Mira, ahí arriba era la
5: aquella tribuna, que subías por la escalerita aquella de madera.
0: ¿Y qué pasa, que os han puesto un Nespresso ahí o algo? ¿O qué?
4: No, pero no nos han puesto nada de momento, eso va poco a poco, las teles también y demás. Pero bueno, aquí el tema es que ha sido el primer gol, Badallo, que ha celebrado la afición de la Real. y nos hemos empezado aquí a mirar todos porque temblaba un poco el andamio este que nos han puesto.
7: Pero cuenta todo. La verdad es que la zona de prensa ahora es sin cabinas, que evidentemente antes estaban muy viejas y, como decía John, con arañas y con bastante suciedad.
4: A ver, Oyarzabal la pega a Mikel, Dimitrovic que no bloca, el rechace de Orri, córner, estuvo muy bien Unai Núñez.
5: Tras otra pérdida del Español medio campo, sí. Igual que en el primer gol,
7: Termino rápido. ¿Sabéis cuál va a ser el problema? Que a la izquierda y a la derecha de la tribuna de prensa nos han colocado asientos VIP con su consiguiente barra que tendrán con camarero, camarera y sus bebiditas y sus canapés. Que veremos.
0: Pero si es
5: no, para vosotros nada.
3: Y vosotros con el bocata de casa, ¿no?
0: Si estiras la mano, llegas. Si estiras un poco la mano, llegas al canapé, ¿o no?
8: Óscar, hoy está vacío. El día del Barça me imagino que habrá mucha gente.
7: Pero, claro. Está vacío porque bueno, eso.
2: Peor es el túnel de vestuarios, Peor es el túnel de vestuarios. Luego os cuento también, el túnel de vestuarios también, si queréis. Que eso parece zoológico, ¿eh? Un zoológico.
0: Ese es el que tiene la vidriera, ¿no?
2: Pero la vidriera entera espectacular. Mientras la gente toma gin tonic y canapés, tú estás ahí esperando, que mirando de reojo como diciendo, joder,
0: como a los leones en el zoo, ¿no?
2: Tal cual.
4: Ha corregido el córner el VAR, le ha dicho Arellano Aziz que no, y saca de portería ahora mismo el Español. He dicho antes lo de mierda de zona de prensa, porque es lo que dijo a Aperribay la última vez que subió. Dijo, pero vaya mierda, tenemos aquí, esto hay que cambiarlo. Y
8: le ha costado 2 años, pero bueno.
4: Ampliación de 2.000 asientos más también en ECO veremos si quiere pagar el alcalde o no, posible sede del Mundial.
8: Sí, en principio está un poco ahí la duda. La Real va a tener casi 42.000 asientos, que hay 5.000 personas en lista de espera, y a ver si la FIFA acepta que Bilbao y Donosti compartan sede. Estamos un poco pendientes de todo eso para el Mundial 2030.
4: Susic jugando con Turrientes, 1-0 va ganando la Real Sociedad, 27 de partido, marcador de Radio Marca. Para que Susic vuelva a jugar, a dormir el balón, a meterle cloroformo, termina en John Martín.
3: Mira, una imagen curiosa, imagino que ha habido una ovación en Butarque para el momento en el que se ha producido ese cooling break. Ha salido una imagen del nuevo fichaje flamante del equipo pepinero, ¿verdad, Gil?
9: Sí, evidentemente ha sido un momento muy especial. Como bien dices, hay pausa de hidratación y ahora se aprovecha para poder ver la imagen de Álvaro Morata presente. Aplausos, ovación, y también Álvaro Morata, el delantero, que responde con saludos a su nueva afición, con la que llega con el objetivo de, por qué no, pelear por el ascenso de categoría a sus 33 años de edad. Hoy todavía que no se puede vestir de corto, pero seguro que con muchas ganas y con esa ilusión que ya se ve en una afición que ha conseguido ese récord de abonos con más de 10.500 abonados en esta nueva temporada.
3: Minuto 30 de partido, momento 0-0, y minuto 30 de partido también en el Albacete Oviedo, con ese mismo resultado. Volvemos a lo de la Real Sociedad y el Español. Cuezba.
4: Con balón de Zubeldia, encontrando a John Mikel Aramburu, venía el caraqueño, pase tuya mía ahí con Beñat Turrientes, se ofrece, ¿dónde está Sergio Gómez? Vaya, está del lateral derecho ahora mismo ahí, vaya cosa está haciendo en salida de balón la Real Sociedad. Zubeldia que lo intentaba, el disparo, ahora sí, va a ser a córner. Vaya variable táctica, Badallo. El lateral izquierdo yéndose al lateral derecho, y claro, la gente del Español diciendo, madre mía, este no lo esperábamos por aquí.
7: Pues provoca un poco de caos igual, ¿no?, en el Español, y puede sacar partido. Vamos a ver si lo repite, ha sido una cosa circunstancial.
4: Bueno, partidazo de Susic también, ¿eh?
7: Ahora, en general todos, ¿no? Turrientes también ahora ha sido el que ha buscado el gol. En general,
5: muy superior la Real.
7: Un amago de reacción del Español. Nada, creo que está completando muy buena media hora.
6: Pero el Español tiene que salir de los pies de Espósito, de Javi. Sí. Y
5: salir bien, Iñaki. Y es que no, cuando sale, la regalan.
6: Es que Javi Hernández no se le está viendo en absoluto.
5: Ni a
6: Espósito tampoco. Roberto no está moviéndose de forma y manera para que le puedan llegar balones. Me parece que el Español está un poco desnortado, aunque estén jugando en el norte.
4: A ver, Mikel, encontrando el norte de la Real Sociedad. Lo intentaba el capitán, campeón del mundo, córner. Ya no sé ni cuántos van en ECO, pero esto es un tsunami.
8: Segundo córner a favor de la Real. El primero que habíamos dado lo habían quitado, con lo cual segundo consecutivo. Además, lo sacará Carlos Soler desde el otro lado.
4: Va Soler. Matarazzo que se sienta. Sale el nuevo asistente de balón parado de la Real Sociedad.
8: Ya no está José Rodríguez. Ahora se levanta John Maizano en ataque y Omer Toprak en defensa.
0: ¿Y qué sale? ¿A cantar la jugada?
4: Sí, marca jugada, va Soler, punto de penalti, larguero.
0: Mira,
4: con el hombro, La pegó con el hombro Orri Óscarsson. Apareció el Targaryen de la Real Sociedad. Balón a la madera. Tocó en un jugador del Español, no sé, córner.
0: No sé si ha llegado a tocar, creo, eso es. No sé si ha llegado a tocar Dimitrovic. Yo
8: creo, creo que la toca Dimitrovic.
4: Sí. ¡Buah, qué paradón,
8: sí, sí, si la toca, es un paradón tremendo, ¿eh? De su
0: vamos, si la toca. Sí.
3: Además, corrige porque está yéndose hacia el primer palo y mete ahí la mano.
5: Que si no iba adentro.
8: Es en propia puerta al remate, creo, ¿eh?
5: Sí. Sí,
0: sí, es verdad.
3: ¡Buah, qué parada!
5: Creo que es Omar El Hilali el que remata en propia, ¿eh? Y mete el puño ahí.
4: Va el córner otra vez.
5: Dimitrovic porque iba para adentro.
4: Sufriendo los de Manolo. La saca Sergio. Punto de penalti. La buscaba John Martín. Le cayó a Carlos Soler. Se quedó enganchado. Hay un poquito Lucas Susic. No despejan los de Manolo. El balón para Barrenechea, que hizo el 1-0. Barrene contra el mundo. Atrás para Beñaturrientes. Viene el vagonero. Divide el de Beasain. Ha perdido el duelo. Ahí estuvo bien Calatrava, el ex del San Andreu. Y ahora mismo balón en banda. Vino impetuoso John Mikel Aramburu, que tiene competencia desde esta tarde en ECO, porque está prevista la llegada de Héctor Ford en las próximas horas a Donosti.
8: Sí, parece que va a dormir hoy ya en Donosti Héctor Ford como nuevo lateral derecho de la Real procedente del Barça. Habría sido un partido especial para él y va a tener competencia y va a tener sobre todo Matarazzo lo que pedía, ¿eh? Un lateral derecho ofensivo que no lo tenía la Real por la lesión de Álvaro Odriozola, y la Real que ha conseguido ese fichaje de Ford, 60% del pase por unos 8.5 millones de euros.
0: Bueno, Aramburu hay que sacarlo de ahí, ¿eh? Que yo no veo lo tan claro, Badallo.
7: Sí, y además es que yo no estoy de acuerdo en que se diga que Aramburu no es ofensivo. Para mí es un jugador bastante ofensivo, lo que pasa que no es muy técnico.
8: Pero sobre todo
0: es una manera de decirlo. Sí.
3: O sea, es más empuje que finura, ¿no?
7: Eso es.
8: Y le en falta, un equipo en el que no, o sea, defiende nadie, pues llega, hace falta.
7: Llega, pero claro, no las coloca ni parecido a Sergio Gómez, porque tiene otras características, ¿no?
3: O sea, yo creo que todo depende, Óscar. Yo creo que al final, si Héctor Ford es capaz de hacer eso, sí, pero luego aportar finura, sí. Pero claro, si Héctor Ford es guadianesco.
0: Tampoco veo yo a Héctor Ford como
5: Héctor Ford es un gran carrilero y
0: un gran llegador, ¿eh? O sea,
5: pero efectivamente sí, es un buen jugador, ¿eh? Sube bien la banda. Lo que pasa que yo creo que, por ejemplo, defensivamente, Aramburu es bastante superior a Héctor Ford.
0: Os lo
5: yo
0: dije.
5: Creo
0: que eso sí.
4: A ver, que va a haber otra amarilla. Sí, yo creo que le va a sacar la amarilla. Ahora no se la perdonará Drusic, al esloveno. Bueno, se va a librar de milagro, ¿eh? No iba a decir que le da la opción a Matarazzo de hacer la línea de 5 con los dos, con Aramburu de central diestro y con Héctor Ford por delante.
5: Eso sí.
8: ¿Y a quién quitas?
4: Pues a uno del centro del campo, no, me imagino. Campo,
8: claro. Que es la mejor línea de la Real. Sí, sí, la duda con Héctor Ford que tenemos es que en este equipo de la Real la estructura defensiva ni está ni se le espera. Y si tuviera automatismos defensivos el equipo, pues igual Héctor Ford volaba. Pero este equipo el año pasado recibió 61 goles. Entonces Aramburu es fundamental e imprescindible en este equipo porque disfruta defendiendo. Pero,
6: con permiso de los directores del programa.
4: Iñaki, que viene la falta peligrosa. Segundo palo, Dimitrovic.
7: Iñaki, ahora te dejo solo un apunte que lo hice ya el otro día. O sea, si la Real no es capaz ya ni de sacar de la cantera defensas, que tú has conocido un buen puñado de canteranos, ni centrales ni laterales derechos,
6: algo se está haciendo mal.
7: En fin,
6: llevas razón, lo digo yo, tú no lo digas, lo digo yo, y con el permiso que me lo han dado los directores del programa, señor colegiado, ¿cómo no le puede enseñar tarjeta amarilla al defensor del Español?
3: Esto es para el despacho de González Ortiz.
6: Con agarrón.
10: Para el consultorio, vamos a llamar al consultorio mejor.
6: Ah, pero ¿cómo no le puede enseñar amarilla ahí? Con lo bueno, bien pues, que ha enseñado las otras dos.
10: Sí, a ver, sí, mira, si te soy sincero, Iñaki, yo creo que se está dando cuenta de que si sigue en el listón en el que estaba, va a acabar con muchas tarjetas y quiere intentar bajarlo. Es verdad que por el ataque no era, porque tenía dos compañeros del Español cerca, pero por la ostensibilidad de la acción sí que conllevaba tarjeta amarilla.
6: Gracias.
4: Se la perdonó Orellana Cid. 1-0 va ganando la Real Sociedad, 34 de partido. Urco no tuvo la oportunidad aquí. Ahora
5: está presionando
4: sí,
5: muy bien la salida
4: dividir
5: de balón del Español a Real, ¿eh? Está presionando muy bien y le cuesta muchísimo al Español encontrar a la gente de medio campo, a la gente que suele estar ahí pues montando las jugadas de ataque, ¿no? Yo creo que en ese sentido muy buen trabajo del equipo.
4: Es uno de los temas
5: de Anoeta,
4: hoy del verano, que además Badallo se ha empeñado Matarazzo en recalcarlo, de lo estoy cambiando, lo repite hasta la saciedad. una forma de presionar, vamos a decirlo, Badallo, más selectiva, más conservadora por esos 61 goles de los que hablaba antes en Eco.
7: Claro, y volvemos a lo de siempre, que estamos jugando hoy con Sergio Gómez, que es un lateral súper ofensivo. ¿Me podéis decir cuál es el centrocampista defensivo hoy de la Real Sociedad?
8: Turrientes,
7: que pero Turrientes, bueno, es defensivo.
0: Imagino que Turrientes.
8: Es Urco, pero está en el rival.
7: Eso,
8: claro.
7: Por eso te digo que Turrientes es un tío que era acompañante de Urco y se iba para arriba. Soler, jugadorazo. Suchic, que defender.
0: Atacante.
7: No sé si está en su vocabulario. Y luego los de arriba. Pues, o
0: sea, por eso.
3: No, pero defiendan. Sí,
7: por eso selecciona más la defensa.
3: Pero de momento yo creo de momento, Oscar, que la Real está jugando bien y ha tomado partido por las zonas izquierdas. Claro, pero no está haciendo mal partido. O sea, pero al final, de momento, está saliendo bien.
7: Digo en defensa, Pablo, es que antes en defensa se iban como locos para arriba y luego les costaba volver para atrás. ¿Por qué? Insisto, porque Soler no es un jugador para volver para atrás, ni Suchit, ni Zakarian, ni Oscarsson, ni Barrene, ni...
6: Pero por eso tiene más delito lo que está haciendo el Español, que jugadores que son en ataque muy buenos no estén aprovechando esa debilidad del centro del campo defensivo de la Real Sociedad. Es decir, que Javi, correcto, eso, Hernández, que Espósito no estén, que Calatrava no esté entrando en acción en esas zonas defensivas del medio campo de la Real
5: por banda,
6: Sociedad.
5: Iñaki, no hay juego por banda, no hemos visto a Dolan, no hemos visto entradas de lateral.
4: A ver, perdona, Iñaki, que vais muy atrás, perdona que roba la Real Sociedad, tenéis mucho delay en la tele. Mikel Oyarzabal, que recupera el balón, intentaba montar la contra, jugador en el suelo, y ahora es, creo que es Urco, ¿no? Puede ser Eneko quejándose del pisotón del 10.
8: Del pisotón de Oyarzabal, que tenía la pelota controlada y ha acabado pisando a Urco, que igual entre el golpe y la amarilla en la segunda parte no lo vemos, pero está calentando también Paul Lozano, por ejemplo.
5: Podría ser uno de los cambios, sí. Seguro que moverá el banquillo Manolo, si no en el descanso los primeros minutos, porque hay cierto desorden en ese mediocampo, ¿eh? No es el Español de las primeras dos jornadas.
0: No, y además ha ido claramente a menos, ¿eh? El primer Español de la primera jornada, no sé, a mí me encantó, por ejemplo, sí, contra el Madrid estuvo bien, no, estuvo y hoy, bien, claro, y hoy peor.
5: También hay que tener en cuenta al rival, ¿no? El Madrid no es el Levante, pero aún así, sí, bueno, el Madrid gana el minuto 92 en un gol un poco, pues, de aquella manera.
4: Debe,
5: ¿no?,
4: del Español, o sea, la Real viene de jugar el miércoles, ¿eh? Para, mira, toda la semanita limpia.
0: Nos ofrecen, o sea, justo ahora.
4: Había que pedirle un punto más.
0: Nos ofrecen justo ahora, Pablo, una de las novedades de la temporada, lo del sensor del balón para detectar si toca o no en el futbolista. Ese era para corregir el córner, ¿verdad?
10: Sí, ¿os acordáis que comentábamos el otro día que esto viene muy bien, sobre todo en los fuera de juego, por si la toca o no toca? Que de hecho el otro día hubo una jugada también muy compleja en la que tuvieron que utilizarlo. Pero sí es cierto que yo no me esperaba que nos fueran a mostrar imagen VAR en un saque de esquina, la verdad, las cosas como son.
0: Y tan rápido, ¿no?
10: Y tan rápido. Y otra, o sea, al final no tiene excesivo sentido. Sí, perdona yo.
8: Ha salido Urco con ese golpe con Mikel Oyarzabal y se va a quedar un minuto en la banda porque no ha sido falta.
4: A ver, frontal del área, Oyarzabal. Qué bien para Aramburu. No, basculó bien la defensa del Español y ha tenido que salir de bombero ahí, de apagafuegos. Marco Dimitrovic, bueno, va a hacer una temporada, me la juego, Badallo, más de 15 asistencias Oyarzabal esta temporada.
7: Ahora os apuntáis.
4: ¿Coges
7: todos
4: el guante o no?
7: Os
8: el todos. Año pasado dio 3.
7: Me parecen muchas 15, pero ojalá, pues eso, haga una. Pero y si tiene que jugar delantero también, pero mira.
4: Oh. A ver, Mikel para José Chupón. Chupó porque estaba solo Ori Oscarsson. Bueno, qué cabreo de Matarazzo, que luego aplaude en Eco, pero era el 2-0,
7: El control y pase de Oyarzabal.
4: Sí, Oyarzabal es un jugador de otra dimensión.
8: A Suchit en el ara normalmente se le apagan las luces,
5: Pero hace la jugada nuevamente de otra pérdida de balón en el medio campo del Español. Una jugada que tenía, pues, un pase bastante fácil a un compañero. Creo que era Javi Hernández, y ahí la Real aprovecha y está a punto de matar el partido, ¿no?
3: Mira, en general a mí, hablando antes de lo que hablábamos de la Real Sociedad a nivel defensivo, es cierto que no tiene esos especialistas, pero me está gustando la voluntad de Badallo en el centro del campo. Sí, sí. O sea, yo creo que está consiguiendo que el Español no tenga demasiadas cosas en la parcela final.
4: Perdona, Parra, Mikel, córner. Mirad lo que hace Barrene, ¿eh? En el arranque de la jugada, maravilloso. El taconazo tiene flow hoy, Badallo, Barrene, sí, está con flow, sí.
7: Pero sabes, Pablo, si guardas el sitio bien, si eres mal defensor, pero guardas el sitio bien, puedes hacer una defensa saneada. Pero claro, si eres un jugador ofensivo y no guardas el sitio, dejas mucho hueco. Y eso le pasa con demasiada frecuencia a la Real.
5: Va el córner. Está pasando al Español, Badallo. Le están poniendo una alfombra a Barrena y a Oyarzabal tremenda.
4: Sergio Gómez que la puede poner, 40 de partido, punto de penalti. Consigue despejar medio mal Calatrava porque le cae el balón en la frontal del área a John Mikel Aramburu. Venía el caraqueño, intenta terminar jugada, balón en la derecha. Mori Oscarsson buscando el centro, córner, ahora mismo en el otro lado. Quinto ya, ¿no?
8: Quinto córner a favor de la Real cuando ha salido a calentar Gonzalo Guedes. Para quien no lo sepa, Matarazzo cada media hora, cada cuarto de hora, perdón, suele poner a calentar a diferentes.
3: ¡Cántalo, Marcos!
11: ¡Gol del Real Oviedo! Marca Pablo Sáenz en una jugada en la que le llega la pelota al delantero. Dobla perfectamente Pablo Sáenz dentro del área y la pega el ex del Granada, pierna izquierda al palo largo donde no puede llegar el portero. Bate así al Albacete, se pone por delante el conjunto asturiano. Minuto 43 de partido, Albacete 0, Oviedo 1.
0: ¿Qué pasó en el córner, John?
4: Bueno, pues que casi traga Dimitrovic por el golpeo badallo de Sergio Gómez. Es que es complicadísima, sí, luego, para el portero. Correcto.
7: Y luego el defensa, ¿no? Gol, ¿eh? Se le adelanta un defensa y toca y casi... Porque ha estado rápido el Hilali, creo, sobre Oyarzabal.
4: Sí, sobre Oyarzabal, ¿no? Pero es que son unos golpeos complicadísimos porque hace la bananita... Y el portero no, está vendido.
0: Está sacado con muy mala leche. Con muy mala leche está sacado ese córner.
6: Ahí Dimitrovic se autoculpa porque no debe de haber gritado lo suficiente. Claro.
5: Ese balón siempre debe ser del portero, Iñaki.
4: Uf, otra más, cruzada de Aramburu, esperaba Yarzabal.
5: Con la envergadura
4: ahora
5: que tiene el serbio.
4: Roberto pidiendo aire, tiempo, respirar, pausa. Un pescozón ahí para que respire el español, que está, como decía Oli, absolutamente irreconocible, ¿eh?
0: Por cierto, Badallo, que hablábamos la primera jornada de Barrenechea, y este sí que es el Barrenechea que queremos ver, ¿eh? Hoy sí, de verdad, sí, y no por el gol, ¿eh?
7: No, por la continuidad, por la repetición, como se suele decir, en lugar de esfuerzos, de acciones de peligro, claro. Y porque cuando lo ves una vez, o dos o tres, como lo hemos visto, ves que puede hacerlo más, ¿no? Pero le falta esa continuidad. Es cierto que hoy, ya te digo, prácticamente toda la Real está a un nivel muy bueno, ¿no? Y se está notando la primera parte. Yo creo que en Eco, que tiene más memoria, que para eso tiene bastantes menos años que los demás, ¿hace cuántos meses?
0: No digas eso, que tiene el recuerdo más fresco.
7: Me lo apunto para la siguiente. Una primera parte así.
8: Pues es que algún partido de Rino igual Levante, pero en abril, la última victoria de la Real, porque aquí a la mínima el Valencia metió dos goles.
4: A ver, la pérdida de Barrene, terrible, tremenda, frontal del área. Bueno, ha estado muy bien John Martín, porque venía Roberto a no hacer prisioneros. El disparo ahora mismo, peligroso, de Edu Espósito. No tocó ningún jugador de la Real. Va a ser saque de portería. Vaya pérdida ahí de Barrene.
7: Los halagos debilitan.
8: Está Barrene.
6: Y ha tenido
8: pidiendo el descanso ya.
6: Y ha tenido suerte porque su primera intención es agarrar al jugador del Español y se queda ahí en un tris de hacerle un ganchito.
3: No, era tarjeta.
10: Esa sí que no la iba a perdonar. Esa era muy tarjeta muy clara. Por cierto, por aclarar antes, cuando Cala sale un minuto es porque el árbitro para el partido por la lesión. Esta nueva norma hace que los árbitros tengan que empezar a equilibrar este tema, porque si recibes una falta que no conlleva mucha gravedad y le paras el partido, tienes al jugador un minuto fuera.
0: Sí, es mucha responsabilidad, sí.
4: A mí me está gustando el árbitro, ¿eh? Es la primera vez que le veo en directo, salvo esa amarilla un poco que le ha perdonado a Drusic, que por cierto, Oli, no sé qué estará pensando Riedel, que es un poco el cambio en la alineación, sí. Está limando en salida de balón.
5: Que además hizo un gran partido ante el Real Madrid.
6: Riedel, el bueno es Riedel.
5: El otro día hizo un gran partido y no entiendo el cambio, si habrá algún problema físico, porque si no, realmente...
6: Pero por problema físico no debe ser Oliván, porque está en el banquillo.
5: Es decir, por eso te digo.
6: Que debe estar bien, y para mí ese es el bueno, el alemán es un buenísimo
5: central. Este debuta ahí como titular. El esloveno, es decir, entró unos minutos al final contra el Real Madrid, pero su debut como titular es hoy y de momento la defensa del Español muy superada.
4: Qué bien el robo otra vez, se lió el Español ahora mismo en salida de balón. Dimitrovic, que comprometió un poquito a Dolan con un mal pase, robó a Aramburu, pero el balón vuelve a ser Perico y ahora corren los de Manolo. Qué bueno el pase, qué remate, qué golazo.
0: Vaya.
4: Gol. Madre mía, qué gol. Gol.
6: Es que no falla.
4: Gol. el de siempre, Roberto Fernández. Y la contra era buena y el centro mejor. Pero es que el remate es una barbaridad. Cómo se tiró abajo. Primer impacto, pegadito al palo. No llegaron las manos de Remiro. Otra vez el de siempre, marca el español, marca Roberto. Y nos íbamos al descanso, Real 1. ¡Qué golazo! Español 1.
3: Llega el tanto del Real Club Deportivo Español. ¡Qué centro, qué remate de Roberto! Reacciones abajo, Eneco.
8: Saltó todo el banquillo del Español. Tercer gol del delantero de Puente Genil. Maravilloso el centro de Javi Hernández. Mejor aún el remate del ex delantero del Málaga Club de Fútbol. Y empata el Español. Silencio sepulcral en Anoeta. Lo estábamos diciendo, estaba mucho mejor la Real. Pues primer disparo a puerta. Esto es lo que pasa en la Real. Gol del rival.
0: Enseguida valoramos el gol, pero antes, John, ¿llegamos al final de la primera mitad?
4: No, todavía más no, y yo creo que...
8: Va a haber uno de añadido.
4: Uno más.
0: Otro, si sobre el, otro sobre el que habían dado, ¿no?
8: Uno que habían dado, ha pedido el delegado de la Real algo, no le podemos escuchar, lógicamente, con el cuarto árbitro, pero algo ha pedido.
4: A ver, puede ser la última la Real en la frontal del área, que bien Susic, arriba. Vaya porra, vaya caño, vaya zurdazo. Y por encima de la portería de Dimitrovic.
0: Vaya jugador. Por favor.
7: Sí. Vaya, si clava, vaya, vaya.
0: Si la clava, es el gol del año, vamos.
5: Sí, sí.
3: Vaya porrón, ¿eh?
5: Y en el gol destacar, al parte del remate de Killer, ¿no? Al primer toque, tal y como le viene, el pase de Javi Hernández, claro. Cómo le ve, cómo le habilita, claro. Y realmente vaya, tiene mucho mérito, ¿eh?
0: Vaya caño la ha hecho, por no, favor. Gordo. 30 segundos, John.
4: Estaba ahí contando que son los 10 que lleva sin ganar, la final de Copa contra el Alavés también, son 12 partidos consecutivos de la Real encajando gol, Badallo, si no me equivoco, ¿eh? 12 seguidos, ¿eh? No,
7: y sumarle los 7 amistosos de pretemporada, pues eso. Y el otro día hice yo un reportaje, y además la mayoría de los días son 2 goles o más. Y volvemos a lo de siempre, estábamos hablando de que el partido estaba mucho más cerca del 2-0 que el 1-1, y mira, ha llegado el 1-1.
4: Bueno, pues jugadores a vosotros. Dice Orellana que no hay tiempo para más. Yo creo que nos lo hemos pasado bien, 1-1.
3: Abajo, Eneco.
8: Parece bastante enfadado Pellegrino Mataracho, que ha sido el primero en coger el túnel de vestuarios. Más tranquilo Manolo González. Se retiran los 22 protagonistas, los últimos en meterse Remiro y Marco Dimitrovic.
0: Y ahora sí tenemos rato para valorar el gol y la primera mitad. Oli, imagino que es feliz. Vaya golazo que ha metido Roberto en un remate que podría haber firmado el mismísimo Lewandowski.
5: Sí, sí, es un remate de killer, ¿no? La primera tal y como te viene, una perfecta volea, casi al bote pronto. Creo que la asistencia es también espectacular de Javier Hernández, primero porque se la pone muy bien y luego por la visión de juego, ¿no? Cómo ve y cómo controla a su compañero y ve que tiene espacio suficiente para el remate, le mete un balón pues francamente muy bueno, demuestra una vez más la calidad que tiene este chaval, este canterano, y sin duda lo mejor el resultado. Creo que la Real Sociedad ha sido muy superior en el cómputo general de los primeros 45 minutos. Bien es cierto que el Español, con lo poquito que ha hecho, pues fíjate, se lleva de momento el empate, ¿no? Es un equipo que de medio campo para adelante tiene mucha calidad este año, tiene jugadores pues que definen, ¿no? Muy bien, como el caso de Roberto con ese tercer tanto, Javi, Calatrava, las ayudas de Edu Espósito, es decir, es un equipo que incluso pues cuando llegue Puado, cuando vuelva de la lesión Quique Hernández, Quique García, son jugadores con mucha vocación ofensiva, pero hoy defensivamente al equipo le ha faltado pues sobre todo intensidad, especialmente en el medio campo, no tanto en defensa, pero sí en el medio campo, donde prácticamente no se han robado balones, se han pedido muchos, el gol de la Real Sociedad llega de una pérdida de balón, ha tenido otras dos ocasiones muy claras la Real después de pérdidas también inocentes en el medio campo. Yo creo que eso hay que corregirlo. No me extrañará que incida en eso Manolo ahora en el descanso, e incluso pues a partir del minuto 10-15 de la segunda parte introduzca algún cambio, el caso de Paul Lozano o del canterano Bauzano, que son jugadores de mucha intensidad en el medio campo, que es lo que le ha faltado, creo, lo que he echado de menos hoy en este Español, que al final de momento pues se lleva un valioso empate en Anoeta en el descanso.
0: Iñaki, lo hemos pasado bien, la primera mitad.
6: Me ha gustado mucho, y además hacia el minuto 25 aproximadamente he señalado el enfado que tenía Materazzo precisamente porque tardaban en sacar la pelota a la Real Sociedad, y dije en su momento que no me fiaría yo mucho de ese 1-0 porque el Español, al que yo echaba de menos, a Javi Hernández, a Espósito, a Cala, En el momento que entraran en alguna ocasión en contacto, el otro día ya hablamos de Roberto, que como hace unos movimientos, porque el gol tiene un pase magnífico, pero desde el centro del campo está corriendo Roberto buscando precisamente la espalda del defensa. Si le llega el balón y luego tiene el atino de rematar como ha rematado, ese es el español que quería Oliván y ese es el español que puede poner en peligro un partido más a la Real Sociedad. La segunda parte tienen que atarse los machos, esta es una palabra muy taurina, pero en Donosti tienen buena plaza de toros también, con lo cual saben de qué estoy hablando, si quiere ganarle al Real Club Deportivo Español.
0: Badallo, ha sido lo que llaman un gol psicológico, a ver cómo se repone la Real, sí, en la segunda mitad.
7: Sí, ha sido una pena, ¿no? Una pena para la primera parte que ha hecho el equipo de Mataracho, que estábamos, fíjate que estábamos comentando, le preguntaba a Neco, ¿cómo has dicho tú lo del el recuerdo más fresco, ¿no? ¿Cómo ha sido exactamente de una gran primera parte la Real, ¿no? Que había que irse muy atrás, porque después de la Copa, evidentemente, el equipo se dejó llevar, estaba ya prácticamente pensando en sus vacaciones, algunos en el Mundial, otros en Ibiza o las Islas Griegas o Bali, etcétera, etcétera, ¿no? O sea que hay que ir muy atrás para ver una primera parte como la que ha hecho la Real, que creo que ha sido muy superior al Español, que ha llegado muchísimas veces al área de Dimitrovic, que ha intentado sus disparos, que ha tenido algunas paradas muy buenas del serbio, sobre todo esa que casi es un gol en propia meta, ¿no? Y que creo que el resultado más justo de lo que estábamos viendo era un 2-0 hasta que ha llegado ese gran centro de Javier Hernández y el remate espectacular de Roberto y el 1-1, ¿no? Y vamos a ver si la Real sale bien del descanso, porque como dices, ha sido un gol que de esos que hacen daño.
3: Bueno, pues de momento 1-1 en un auténtico partidazo, y ya sabes que estamos en la tercera jornada del fútbol, ya está de vuelta y las primeras jornadas ya nos están dejando mucho de qué hablar. 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
11: 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O sea, por ejemplo, tú te acuerdas perfectamente de con quién viviste el gol de Iniesta.
12: Seguro.
11: El gol de Ferran.
12: También.
11: Los goles de el primer gol del Tenerife que viste en el estadio.
12: Sí, claro que también.
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11: ¿Está calentando algún futbolista en lo de Anoeta en Ecopica BA?
13: Ninguno. El único que calentaba al filo del descanso era Guedes y se ha metido para adentro.
12: Pablo, ¿cómo has visto al debutante en la categoría en la tarde de hoy?
14: Bueno, pues si bien es cierto que tampoco ha tenido mucha dificultad en la primera parte, bien, dos tarjetas rojas bien mostradas, una que posiblemente hubiese sido adecuado mostrar, pero en términos generales el partido está siendo bien controlado y la verdad es que no está teniendo muchas dificultades.
11: ¿Quién fue el mejor de los primeros 45 minutos? ¿John Cuenca?
13: Para mí Oyarzabal.
11: Para mí también, la verdad.
12: Pues bien, está bien.
11: Sí,
12: está
11: yo
12: bien.
11: Creo que sí. La verdad que el partido tiene de todo, ¿eh? Encima es cierto que estábamos ahí con la Real Sociedad de momento que parecía superior y luego, fíjate, ha llegado el Real Club Deportivo Español, que por cierto, a modo de poco información, porque es verdad que queda todavía 20 días para convocatorias de Luis de la Fuente y demás, todo apunta a que Luis de la Fuente, si Borja Iglesias no lo remedia, va a, de alguna forma y manera, dejar de contar con Borja Iglesias, salvo que lo cambie a través de los goles, y tiene pinta de que esa posición se la van a jugar Gonzalo García, Carlos Espí y el propio Roberto, que la verdad que ha hecho una primera parte espectacular.
12: Por cierto, en esta primera parte que nos deja los siguientes números, 55% de posesión para la Real Sociedad, 45% para el Español. En remates totales gana la Real 6-3, en remates a puerta 3-1 gana también la Real Sociedad, córneres 6 tiros la Real, 1 el Español y tarjetas amarillas empate a 1.
11: Una cosa, es el minuto y marcador de las 8.
12: Venga.
11: Y me consta, noticia que te doy, que nos está escuchando el director.
12: Venga.
11: Así vale. Que Iñaki Serrano nos tiene que salir perfecto.
12: Con toda la presión, del mundo, entonces.
11: Sí, sí, sí, con toda la presión del mundo. Así que cruzando los dedos en cada cancha, minuto y marcador. Y en primer lugar, estamos con lo de la máxima categoría de nuestro fútbol, donde ya tenemos un final.
12: El del Ciudad de Valencia, que ha ganado el Levante 5-2 al Betis.
11: También tenemos otro partido que está en juego, aunque de momento está al descanso, John Cuezva.
13: Sí, momento bocadillo después de los goles de Barrena y de Roberto en vestuario los jugadores de Real y Español 1-1.
11: También pendientes desde las 9 y media de la noche.
12: Y en el Ramón Sánchez Pizjuán, Sevilla Atlético de Madrid.
11: En segunda división ya tenemos un partido finiquitado.
12: El de la Nova Creu Alta, Sabadell 1, Almería 0.
11: Y 2 en juego, aunque creo que los dos hemos alcanzado el descanso. Lo primero lo de Albacete, Marcos.
15: Sí, cerca de comenzar la segunda mitad en el Carlos Belmonte. Está ganando el Real Oviedo gracias a ese tanto de
5: de Pablo Sainz, asistido por Alexandru Isfan, el delantero turco. Así que al descanso gana el equipo de Calero. Albacete 0, Real Oviedo 1.
11: Arrancó la segunda mitad en Butarque, José Antonio Gil.
10: Todavía que no arranca este segundo tiempo. De momento empate a cero entre Leganés y Club Deportivo Eldense. Ambos equipos que han tenido dos ocasiones muy claras, especialmente el conjunto visitante, el conjunto azulgrana, en las botas de Fidel, que provocó una buena parada por parte del guardameta Lucas Zidane. Todo ello con la atenta mirada desde la grada del reciente fichaje del conjunto pepinero Álvaro Morata. No comienza la segunda mitad.
11: A las 9:30 de la noche.
12: Desde Montilivi, Girona, Las Palmas, para cerrar la jornada en segunda división.
11: También estamos atentos de la Primera Federación.
15: Con un partido ya terminado, que es el de Ocouto Ourense 0 Ponferradina 1, y en el grupo 1 hasta 3 en juego. De momento el 0-1 en Govela para el Racing de Ferrol sobre las Arenas de Guecho, empate a 0 en el Romano con el Mérida y el Deportivo Fabril, y empate a 0 también entre el Zamora y el Bilbao Athletic en el Ruta de la Plata. En el grupo 2 también 3 encuentros desde las 7:15 a punto de llegar al descanso. Algeciras 1, Cartagena 2. Descanso ya en el Alcoraz con el Huesca 0, San Andreu 0, y a puntito también el Rayo Majadahonda 0, Villarreal B 1.
11: Atentos también a la Liga F, fútbol femenino.
12: Primera jornada en el día de hoy, se ha arrancado con este Deportivo de A Coruña 0, Sevilla 1, Real Sociedad 0, Logroño 2, Eibar 1, Español 0, y para las 9 de la noche quedará el Madrid Club de Fútbol Femenino, Granada.
11: Capítulo de fútbol internacional, ¿dónde ponen las miradas, Fran González?
16: Pues ahora mismo en tres pantallas, la primera de ellas, ha faltado una sorpresa porque empató el Liverpool, cuidado con el Tottenham que está perdiendo de nuevo, dos tantos del Newcastle al 75, Tottenham 0, Newcastle 2, recordemos que el Tottenham se ha gastado más de 300 millones de euros en este verano. Le acaban de marcar a la Fiorentina de Mastantuono, nueva derrota dura para el nuevo equipo del futbolista argentino, 87 de partido, Fiorentina 0, Frosinone 3, y en la Bundesliga se está estrenando de momento con victoria al Borussia Dortmund, 73 de partido, Borussia Dortmund 2, Hamburgo 0, y una última de fichajes, ya es oficial, el ex del Barça, Kessié, vuelve al fútbol europeo, vuelve a la Serie A, vuelve a la Atalanta.
11: Pendientes también del capítulo polideportivo, que arrancamos con baloncesto.
12: Estamos esperando que comience el partido entre España y Mali, prepara para el Mundial de Berlín, que empieza el próximo 4 de septiembre.
11: Y también hemos tenido noticia muy importante en la Vuelta Ciclista a España.
12: Ha sido la noticia del día, de la semana y puede que del mes. Abandono de Tadej Pogačar después de haberse caído en la etapa de hoy. Ahora mismo el líder de la clasificación general pasa a ser un español, Enric Mas. Al sprint ganó la etapa Brian Cocar.
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12: ¿Lo habremos hecho bien para el director?
11: No lo sé, ahora nos dirá.
12: Bueno, bueno, a ver que te escriba.
11: Bueno, está...
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11: Ya la hemos liado.
12: Bueno, ¿Lo ves? Ahora que escriba otra
11: mi
12: vez.
11: Mi culpa, perdóname, Amaro, lo siento. Bien. Sí, claro, viene bien, sí, por supuesto. Por lo menos hasta bien Iñaki Serrano. Mira, estaba contando ahora, antes, Pablo González Fuertes, lo que era el túnel del campo de la Real Sociedad, Pablo, y se ha visto ahora, ¿no? Que estaba ahí la gente, pues a su aperitivo, a sus cosas de las 8 de la tarde, y los jugadores ahí a punto de saltar al terreno de juego, ¿no?
14: Pues mira, eso se puso de moda hace un par de años. Es verdad que hay otros estadios que ya lo tienen. Creo recordar el del Mallorca, tiene un pequeño cristalito y tal, pero el de Anoeta es espectacular porque es toda, que además es súper grande, todo el túnel de vestuarios por sus dos laterales, unas cristaleras enormes, y es que te sientes un poco cohibido de tipo animal en un zoológico, porque claro, tú pasas por allí, no estás a lo tuyo concentrado y tal, y la gente pues con el gin tonic en la mano, su canapé, sus historias y tal, mirando, haciendo fotos. Y bueno, la verdad que es curioso, la verdad que la primera vez que lo vivimos, o que lo viví, la verdad que te resulta un poco impactante.
18: Pero digo yo, pues Pablo... que el alcohol estará prohibido también.
11: No,
18: en los palcos no.
11: Esto funciona así.
18: Si tú... Los que pueden visitar un palco sí toman alcohol.
14: Yo no sé si está prohibido, pero allí las copas con hielo giraban con una facilidad asombrosa.
19: Que yo he estado. El tema es, hay barra libre 2 horas antes del partido, a menos 10 chapan. Y en cuanto termina el partido, una hora de after.
20: Con lo cual, a menos cuarto pides 3, ¿no?
12: Esto es como todo. No lo puedes meter, pero lo puedes pagar dentro. Esto funciona así normalmente. A ver, en ECO comienzan a salir futbolistas. ¿Ves algún cambio?
1: Sí, va a haber un cambio en el Español. No termino de ver exactamente se va a marchar Urco.
12: Urco está en el banquillo.
21: Urco, que tenía cartulina,
1: que tenía amarilla, que se ha llevado el golpe en la tibia de Mikel Oyarzabal, va a ser el sustituido. Y por añadir un poco a lo del túnel, que se está volviendo a ver, cuando se hizo la obra de este estadio, ese túnel era opaco, ese túnel tenía paredes, porque ahí trabajaban los medios de la tele, ahí trabajaba yo y no nos veían, estábamos tranquilos.
12: Es que es como un zoológico, absolutamente.
1: Claro, de repente fue como, qué bonito, acristalado, y ya, hay jugadores que salen muy enfadados. El año pasado no me acuerdo a qué futbolista le estuvieron increpando desde uno de los palcos de estas zonas de hospitality, y no le hizo ninguna gracia, porque tú vas caliente, has perdido... Y bueno, en ese túnel pasan cosas que luego a los periodistas no nos dejaban contar, pero tú si tienes un teléfono y has pagado la entrada lo puedes grabar.
12: Es que
1: bueno,
12: si estuvieran
1: detalles del nuevo fútbol.
12: Si estuvieran ahí, como dice Pablo, tomando sus gin tonics tranquilamente a sus cosas, pues a lo mejor no llamaba tanto la atención, pero está todo el mundo pegado al cristal con
11: en el Metropolitano,
12: con su teléfono
11: también lo
12: móvil, y claro, pues llama
1: claro,
12: un poco.
1: Es que imagínate esto en un derbi, pues o imagínate a alguien que caiga mal en cualquier campo, pues pasan cosas.
12: En la Real no, ningún cambio, ¿no?
1: En la Real los mismos, único cambio en la Real, por cierto, deciros que está Héctor Ford en uno de los palcos de Anoeta, no creo que lo vaya a hacer oficial hoy la Real, el cambio del Español ha sido Moscardó en lugar de González Zárate.
12: Oli, ¿te gusta el cambio de cara a la segunda mitad?
21: Va a debutar este chico en la Liga, llegó para ser titular,
11: pero
21: de momento Urco es brasileño, es jugador del PSG, del Paris Saint-Germain, del
12: equipo Moscardiño,
21: de
12: Enrique,
21: y llegan en condición de
12: cedido.
21: Exacto, entonces bueno, vamos a ver, porque es un medio pues más o menos de las características de Urco, ¿no? De convocación defensiva, y como digo, debuta este año en la Liga.
12: ¿Habrías hecho algún cambio, Badallo?
22: No, ninguno. Hemos dicho que la Real ha estado muy bien en la primera parte y lo que hay que hacer es salir y reponerse pronto de ese gol en contra del último minuto y aguantar lo máximo. Ya sabemos cómo está Oyarzabal, acordaros del otro día, mirando al banquillo, y Matarazzo dijo ayer que igual, que va a jugar lo que quiera él. Así que habrá que estar pendiente del estado físico de Oyarzabal y luego, bueno, para ver para cuánto está Guedes y algún jugador más que anda tocado, Barrenechea, que también ha tenido problemas musculares. Bueno, ya a estas alturas todavía de liga, pendiente de esos problemas musculares.
12: Iñaki, ¿tú alguien que te apetezca ver?
18: No, la verdad es que no, porque si el Español juega como yo esperaba que jugase en la primera parte,

0: Mucha gente de los dos equipos calentando, que están aquí currando, apuntando números. Y Moscardo, cartera Corinthians, paso por el Braga. Jugador del PSG, como nos comentaba Oli. Y balón que va a sacar Unai Núñez. Un portugalujo, ex del Athletic, jugando hoy contra la Real Sociedad. Primer balón que toca Moscardo. Buen pase atrás de Alex Calatrava. Le da tranquilidad a Drusic. Vuelve a filtrar el balón. Moscardo, que se equivocó ahora mismo en la cesión. Recupera el balón Sergio Gómez. Mete la cabeza a Mikel Oyarzábal. Estaba yo con su cuadrilla en el descanso, que estaban aquí un poco en la zona de al lado, y estaba ahí un poco compartiendo sensaciones ahí un poco. No habían
1: por eso,
0: pasado por el
1: le han dado el mejor, ¿no?, de la primera parte.
0: Me han influenciado, yo creo, un poco, sí. Me han influenciado un poco.
2: Pero hay que darle el mejor de la primera parte a Oyarzábal. En cualquier partido normalmente suele ser fácil. O sea,
0: sí. Sobre todo porque se habla mucho de Oyarzábal que ataca. Para mí es el mejor delantero de Europa defendiendo. O sea, tirando la presión, sí, ordenando todo. Tío, súper completo.
1: Pero yo, porque es el más porque es el más inteligente, porque ahí, porque ahí tácticamente él sabe lo que tiene que hacer.
3: Sabe poner.
1: Ni el más rápido ni el más fuerte, pero como sabe dónde tiene que estar, pues, claro.
3: Se sabe poner. A mí, iba a decir que era el mejor colocado, pero no suena muy bien eso del mejor colocado. Entonces es mucho mejor que se sabe poner donde de siempre le cae el balón.
0: A ver, Oscarsson, desaparecido como Manu Chao durante todo el partido, vuelve a perder el balón. Unai que compromete a Dimitrovic. Salía ahora mismo el español tímidamente y mal. Venía Roberto a presionar. Balón de Sergio Gómez, saque de banda a favor de la Real Sociedad. Balón para John Martín. 48 de partido, segundo acto. Real 1, Español 1. Probablemente mereció un poquito más la Real Sociedad, que siguió sin defender. Me ordena Seneco ahí un poco toda la chavalería ahí que está calentando.
4: Sí, del Español aseguramos a Paul Lozano, a Jofre y a Peramilla. Creo que otro es Marcos, que está calentando. Y en la Real están calentando Zakarian, Luke Mbeite, Ataque Cubo y Ángel Herrera y Alex Marchal. Así que Gonzalo Guedes está esperando, que ha tenido su propio parte de calentamiento en la primera parte.
0: Ya debutó el otro día Marchal en el primer partido en la Cartuja. Uy, qué taconazo de Mikel, brutal, os lo cuento. Barrene buscando a Orri, ha estado bien ahí Unai. Otra vez ha pasado en un toque, la jugada por Oyarzábal y mejoró. Barrene, que ha perdido el duelo ahora mismo con Omar El Hilali, se siguen pegando ahí. Sigue Barrene, tocó en un jugador del Español, saque de banda a favor de la Real.
5: Marchal, que Iñaki, tú te acordarás de Ismael Irurzun, delantero del Castilla.
3: Sí, señor.
5: Que llegó a jugar con el Madrid de Capello, es el padre de Alex Marchal.
3: Pues fíjate, me viene muy bien.
2: Jugó en el Nastic porque, luego también.
3: Esto es cultura también, que yo sí debería haberme estudiado. Llevas razón, gracias.
0: A ver, Orri dentro del área, peligro, que defendió fatal la defensa del Español. Barrene, que la puede pegar de primeras, horrible. Uf, Español, Oli, está Unai atento.
6: Ha recibido el jugador de la Real solo dentro del área en el saque de banda. Tremendo, tremendo el error defensivo del Español, al que me cuesta destacar algún jugador, ¿no?
3: Ahora,
6: quizá me quedaría Iñaki con Javi Hernández, que además lleva 3 partidos este año, 3 asistencias, asistencia por partido, y sí, pero Roberto con 3 partidos y 3 goles. ¿No?
3: Pero a un futbolista como él hay que exigirle un poquito más, además de las asistencias, ¿eh? Porque es, en la primera, bueno, parte solo ha hecho la asistencia, y otra para el colegiado, para nuestro colegiado.
0: Sí, y está Pablo, además es acumulativa, es otra de Banja Drusic, el esloveno, que es un milagro que, vamos, que no lleve amarilla, porque esta la merecía, también es calcada de la primera parte, ¿eh?
3: Que bueno, se va a Oyarzábal.
7: Mira, yo la acción como tal, bueno, si es verdad que le ponen los brazos, pero si es verdad que 1 más 1 son 2, ya en la primera parte se la había perdonado y la había advertido, porque no se la saca, pero la advierte, y lo idóneo hubiera sido que ahora ya marcase territorio sacando la tarjeta.
2: Lo que pasa es que yo creo que estas son la típica tarjeta que a un defensor es difícil que le saquen, porque sí, hace muy bien la falta, o sea, no lo hace duro, claro, parte,
7: Pablo. No lo hace sensible, no lo hace duro, no, pero lo hace con intensidad, pero esa acumulación y la anterior, que ya le había dicho que, pues, claro, era lo ideal.
3: Estas son las cosas que a mí me disgustan un poco en los colegiados, porque luego va a venir una tarjeta amarilla seguramente, que no era para tanto, pero claro, tanta acumulación.
0: A ver, que venía otra vez, lo intenta, se mueve. Mira ahí, caracolea, consigue mover ahí otra vez el equipo, el conjunto de Manolo, que está ahí un poco, pues, careacontecido en eco, no sabe qué hacer, moviéndose ahí un poco, echando está bronca, el que sí, pasa al lado se lleva peta, ¿eh?
4: Está inquieto, y cada vez que sale el balón se da la vuelta con los brazos abiertos al banquillo como diciéndole, no sé qué estamos haciendo, ¿no? Igual por esa jugada que decía Oli de Orri, estaba completamente solo en una...

0: jugada en la que ha pasado el balón por cinco líneas. Yo creo que Oscarsson se ha visto tan solo que ha dudado, pero se ha dado la vuelta a Manolo como diciendo, no me puedo creer que esto esté sucediendo. Pero bueno, ahí, aquí se va aguantando
1: el español. Ha cambiado muy poco, de la primera a la segunda parte. Muy poco, ¿eh?
2: Hay laterales que recuerdan a sus entrenadores y que nunca querían ser laterales por la zona de banquillo. No hablo caso de Manolo González, sino en general en el fútbol.
0: Lo saben bien, Iñaki, lo saben bien dos que están en el campo, Edu Expósito y Dimitrovic, porque José Ángel Valdés Cote y Mendilibar se querían mucho, pero el coñazo que le daba Mendilibar a Cote cada partido en Ipurúa, el día después lo disfrutaba, pero Cote creo que no.
2: Claro, es que hay entrenadores que se dedican especialmente al lateral de turno, que por la zona de banquillo, y son inolvidables para esos jugadores que visitan mucho las bandas de los banquillos.
1: Y en Ipurúa, que los tenía prácticamente a un palmo, imagínate, ¿no?
3: También os digo que Cote es muy amigo mío, porque es de Gijón como yo. También os digo que Cote es un pesado, un pesado en condiciones, ¿eh? O sea, que tampoco te creas tú que se quedaría corto.
4: Rapero, además, que le gusta el rap a Cote.
3: Un crack.
4: Tiene ahí gusto musical fino y bueno. Atrás el balón para que la intente sacar como pueda ahí el Real Club Deportivo Español de Barcelona. Comprometida ahí un poquito la salida de balón. Calatrava intentando ahí un poco de poner un poco de ayuda, de me descuelgo un poco, que veo que nos está costando. Y muy ahora, bueno, la Calatrava, falta.
1: Muy poquito hoy de Calatrava.
2: Que se asoma muy poco a buscar el balón.
1: De hecho, el español ha recurrido muy poco, Iñaki, a las bandas. Claro. Prácticamente nada. Fíjate, los laterales no han subido, ni Omar ni Roger Hinojo. Y no se ha visto ni a Dolan ni a Cala, que son los hombres que ocupan esas bandas.
5: Oli, una duda. ¿A Cala le ha afectado de alguna manera todo el follón que se ha montado con el tema de Vinicius, la patadita y tal? Porque no. para aunque se equivocase, o sea, no. Es algo que mediáticamente ha tenido que ser duro.
1: Yo creo que lo tiene olvidado. Y lo compensó con el gol, ¿sabes? O sea que no. Salió fuerte. No,
5: lo digo por todo lo que se montó después.
1: Ya te entiendo. No, pero en principio no. Creo que ha pasado página y
5: bien.
1: En ese sentido no creo que haya ningún problema. Otra cosa es que hoy...
4: Pues, a ver, Orri, tú ya mía con Mikel. Perdona, Oli, que era buena para la Real Sociedad y ahora roban los tuyos. Y venía Dolan, se va de uno, de dos, como Don Quijote sorteando molinos, balón atrás. Bien estuvo ahí Omar El Hilali, encontrando otra vez al jugador de Manchester, el ex del Blackburn, que en el pase interior consigue poner a correr a Javi Hernández y esta tiene peligro, balcón del área. Madre mía, que le ha llegado a Roberto, pierde el duelo ahí con John Mikel Aramburu. No sé si ha pitado mano, ¿no?
0: Ha pitado mano.
4: Sí. Buah, pues buenísima esta para Expósito, ¿eh?
0: Ha pitado mano de Aramburu, pedía a los jugadores de la Real mano de Roberto.
4: Esta no sé si la ha cogido Javi, ha dicho para mí.
1: Esta es mejor que la de la primera parte. Porque aquella estaba muy escorada, lo que te digo una cosa, me parece que desde que John Laurisin jugaba en este equipo, que Iñaki lo conocía perfectamente, qué no bueno han marcado un gol de falta, ¿eh?
2: Qué bueno era el rubio ese.
1: Qué bueno era, sí.
4: Bueno, es buenísima, ¿eh? Para el español. Están Edu y Javi Hernández ahí en la frontal del área. Lo que pasa es que cada vez que aparece Iñaki Roberto le da. O sea, el respirar, el pom, el yo te la aguanto, el confiar en mí. Y luego si define como ha definido el anterior. Delantero de, vamos, de muchísimo nivel, ¿eh?
1: Es muy listo, bueno, sí.
2: Es que además, se mueve muy bien en zonas.
1: Da muy buena pausa al equipo, Iñaki.
2: Donde
1: también
2: es muy difícil moverse. Y él lo hace muy bien. Vamos con la falta.
4: A ver la falta. Uy, madre mía, cómo le ha pegado el chaval. Con personalidad, el ex del Mirandés. Javi le ha pegado de zurda ahí a la derecha de la portería de Remiro, que la verdad va a dar, que ha habido mucho debate aquí en este verano, si había cambio de ciclo o no. Ha empezado la temporada bien en el gol, la verdad se le puede decir poco al portero de la Real, ¿eh?
0: Sí, yo creo que el otro día ya destacamos, a pesar de que al final le terminaron cayendo cuatro, pero fue uno de los que posibilitó que la Real estuviese en partido hasta el 2-1, ¿no? Con alguna gran intervención. Evidentemente, después de la final de Copa hay debate, sobre todo porque tampoco ha renovado. Porque en un año se podría ir libre. Bueno, vamos a ver.
6: A nivel global no debería haber mucho debate entre si es mejor portero Remiro o Marrero, ¿no?
0: Sí. Pero sí, lo que te digo,
7: hay mucho debate.
0: Sí. Se añade lo que te digo. Marrero fue el héroe de la Copa. Remiro no renueva. Bueno, pues el año pasado el equipo más goleado fue la Real. Entonces se suman cosas.
6: No sé. Yo creo que hasta a priori punto... al peso.
1: Se rumoreó incluso este verano que le quería el Barça, como segundo portero.
0: Sí, pero y el pasado.
4: A ver, buenísima. Qué acción defensiva de Gorzubeldia. Brutal, valor, gol. era gol del Español y ha sacado Igor la guadaña, se ha tirado como un titán.
0: Otro que estaba cuestionado, Igor Zubeldia, después de un montón de temporadas espectaculares, pero el fútbol cada vez la gente se cansa antes y perdona menos malas actuaciones. Y aquí es, si se pudiese hacer fichajes durante toda la temporada, la gente o algunos cambiarían
2: todas las semanas.
0: 10, 12, 14, sí, todas las semanas.
1: Y ojo, Badajoz, las dos llegadas del Español consecutivas, ¿eh? No sé si la Real se ha dormido un poco, pero la primera con esa falta que ha tirado Javi Hernández y ahora esta
0: sí.
1: con la buena
4: otra,
1: actuación
4: que
1: de
4: viene Dolan y otra vez Zubeldia Imperial arrancando aplausos en sus mejores minutos en mucho tiempo, ¿eh? Con la camiseta de la Real Sociedad y Oyarzabal, yo creo que se le está acabando la gasolina.
1: Sí.
4: Que diría la canción de reggaetón y yo creo que va a ser uno de los primeros cambios. Jordi Oscarsson ahora mismo citándose
1: general,
4: con Unai, era un duelo a muerte y respira un poquito la Real arrancando aplausos.
5: Vaya 25 segundos ha hecho Zubeldia, ¿eh?
2: Por cierto, en las dos jugadas del Real Club Deportivo Español, las dos nacen de una buena acción de Roberto. Ya sé que soy muy pesado con Roberto, pero oye, es que cada vez que entra en juego Roberto, el delantero centro del Español, es para dar muy bien el balón de espaldas o para meter gol.
6: Nos damos una vuelta por lo de segunda división. Arrancaron ya evidentemente las segundas mitades. ¿Quién lo merece en ese Albacete Oviedo, Marcos?
7: Pues sigue mereciendo la victoria el Oviedo, que es el que en el cómputo global del partido ha estado mejor. Intenta pegar algún arreo en el Albacete, como lo ha hecho en la primera mitad, pero de momento domina el equipo de Julián Calero. 59 de partido en el Belmonte, Alba 0, Oviedo 1.
6: Minuto y marcador también en lo de Butarque, Gil.
8: Alcanzamos el minuto 60 de partido, de momento que no se mueve el marcador. Lo merece algo más el conjunto del Dense, pero de momento que no llegan esas ocasiones claras. Minuto 60, Leganés 0, el Dense 0.
6: ¿Cómo le va la Fiorentina de Franco Mastantuono, Fran?
9: Pues muy mal, muy mal. Estamos en el 86 de partido, Fiorentina 0, Frosinone 3. Acaba de terminar el partido, otra vez duro de revés del Tottenham. Tottenham 0, Newcastle 2, está a puntito de terminar el debut del Borussia Dortmund en esta temporada en Bundesliga. De momento, parece que va a terminar así, Borussia Dortmund 2, Hamburgo 0.
6: Todo en marcador.
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5: ¿Se preparan cambios en Anoeta, en Eco?
14: Sí, van a entrar Yangel Herrera y Alex Marchal, el hijo de Irurzun, así que vamos a ver quiénes son los sustituidos. Turrientes con María tiene muchas papeletas.
4: Y yo creo que el otro Oyarzabal Badallo, que no tiene más tanque, y Susich un poco a la media punta, ¿no?
0: O le dejas como ahora, ¿no? Para que ver si caza un balón y le ha faltado nada, centímetros para irse de todos y poder disparar. O le cambia, sí, porque ya no aguanta el ida y vuelta.
5: Y el partido de la Real Badajoz está pidiendo a gritos a Herrera, a Yangel
1: está
5: Herrera.
1: Está mucho más abierto el partido ahora, ¿eh?
4: Está muy abierto. Partida la Real, muy partida. Sí,
5: por eso necesita un centrocampista ahí que maneje como el comer.
4: A ver, Mikel para Borre, golazo. ¡Qué bueno es! ¡Gol, gol, gol, gol, gol, gol, gol, gol, gol, gol, gol, gol, gol, gol, gol, gol! 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Apareció el campeón del mundo, suavecita, despacio y de primeras como le gusta a Orri. Hoy metió la de la cartuja, hace el 2 2-1 la Real, gol de Oscarsson. Mamma mía, vaya pase de Mikel Oyarzabal, marca la Real. Gol Talgarian, gol Oscarsson.
6: Pues llega el segundo tanto de la Real Sociedad y explota a Noeta en Eco.
14: Primer gol de la temporada para Orri Oscarsson ante su rival favorito. Le marcó al Español el año pasado en este mismo estadio. Le marcó también en Cornellá el último de la última temporada. Segunda asistencia para Mikel Oyarzabal. Se producen los cambios. Se va Barrenechea, entra Marchal, se va Beñat Turrientes, entra Yangel Herrera.
5: Anda, pues se queda Oyarzabal. Marca la Real, se adelanta en el marcador. 2-1, dos goles, Badallo, los dos asistencias de Oyarzabal.
0: Sí, sí, mira, John... Lo de las 15, a ver si se va a quedar corto.
4: Voy sumando. Todo,
0: ¿no? Espectacular, porque por eso te decía yo que antes casi le ha faltado centímetros para irse de todos y poder tener opción de disparo, y ahora, aún estando con las fuerzas muy justas, pues ha sacado un pase, pues eso, de jugador diferencial y gran definición de Oscarsson. Y bueno, ahora que el partido estaba más igualado, incluso lo comentábamos, ¿no? El Español había tenido dos ocasiones claras, la Real no había llegado a tenerlas, pues ahora consiguió la Real quizá la ventaja que había merecido antes del descanso.
5: Iñaki, la verdad que es un gustazo verle jugar, ¿eh? No necesita ni hacerlo deprisa, porque las cosas rápido pasan dentro de su cabeza.
2: No voy a dorarle más la píldora, porque si no, John y Badallo me echan la bronca y rápidamente me dicen que pronto te subes al barco. Llevo tiempo ahí metido en ese barquito, pero bueno, es que es diferencial, pero muy diferencial. El pase es buenísimo, pero sobre todo cuando podáis ver de nuevo la repetición, con qué suavidad y qué potencia, las dos cosas se pueden conjugar, remata a Oscarsson.
5: Sí, muy bien,
2: es
5: también.
2: Es un toque con el empeine, con una suavidad pero potente, que es imposible que pueda llegar Dimitrovic a ese balón, pero sobre todo, qué bien se mueve para que Oyarzabal, que tiene las cosas en su cabeza antes que nadie, le haga llegar en la pelota.
5: Oli, ¿algo que decirle a la defensa?
1: Pues sí, sí, sí. Bueno, y al equipo en general, ¿no? Yo creo que alfombra absoluta también, es decir, cuando mejor estaba jugando el equipo y más igualado estaba el partido, han propiciado, pues, por una falta de tensión y de presión en el mediocampo, esa contra de la Real Sociedad, insisto, falta de tensión sobre todo en el mediocampo, y luego muy mal defendida la jugada por parte de Erkusic, ¿no? Le gana perfectamente la espalda Oscarsson y define a la perfección, ¿no? Pero nuevamente el central esloveno, pues le he visto carencias absolutas en ese tipo de jugadas defendiendo.
6: Aguantadme un segundo, que tenemos 11 en lo del Ramón Sánchez Pizjuán. José Manuel, ¿qué tal? Muy buenas.
15: Hola, muy buenas, ¿qué tal? Pues sí, ya hay 11. Vamos a salir con el del Atlético de Madrid, que ya ha anunciado su equipo titular. Va a salir Jano Blas bajo palos, Marcos Llorente, Mar Pubil, David Janko y Grimaldo en la defensa, Juliano en banda derecha, Alex Baena en banda izquierda, Hulman y Pablo Barrios en el centro del campo, y arriba Lukman y Kangin Lee.
6: Pues ese es el 11 del Atlético de Madrid. Bueno, un poco lo esperado, sin Julián, lo normal, con Julián en un costado, con Baena en el otro. Me gusta lo de Hulman y Barrios.
5: ¿Y Coque se queda en el banquillo en este partido? Bueno,
6: sí,
5: bueno.
6: A ver, al final es verdad que lo de Hulman y Barrios le salió muy bien el otro día.
5: Son tres futbolistas para dos posiciones.
6: Bueno, y Johnny Cardoso. Yo creo que ahí también, si Johnny Cardoso está bien, yo creo que también
5: en
6: tiene.
5: En el día de hoy se decide el Cholo por Hulman y por Barrios. Volvemos a Noeta, John.
4: Sí, balón Churiordín, el taconazo de Oscarsson, que se la quería devolver ahí a Alex Marchal, y coincido mucho con Oli, que el ex del Zenit está saliendo en varias de las fotos de las jugadas defensivas del Español, en los errores, y yo creo que Manolo se va a arrepentir, ¿eh? Un poco
1: y
4: de
1: le ha venido fenomenal
4: el
1: gol a la Real, John, porque estaba en esos momentos, yo creo, si no sufriendo, pero en muchos momentos superado por el Español, ¿eh? Y ese gol pues le ha venido con un bálsamo tremendo.
2: Es que hay cosas que uno desde fuera, ¿eh? El que mejor lo sabe es Manolo González, pero hay cosas que uno no entiende. ¿Qué ha hecho mal Riedel durante estas dos primeras jornadas de liga para que llegue este nuevo jugador y sea titular hoy? Es que son cosas que de verdad
5: a veces
2: fuera no lo vemos.
5: A veces son simplemente gestión de minutos y gestión de esfuerzos y la cosa, muchas veces los entrenadores lo llevan por ahí con el Excel.
4: Semana limpia del Español, a diferencia de la Real.
1: Exacto. Bueno, también, que viene de hacer un gran partido ante el Real Madrid el otro día.
14: Estamos a 28 de agosto para ver.
2: Y contra el Levante hace un partido muy bueno.
1: Es un buen jugador, joven, con margen de progresión todavía. Pero realmente creo yo no lo entiendo, Iñaki, estoy de acuerdo contigo.
4: Balón de Marchal, que debuta en Anoeta, Badallo, ¿eh?
0: Sí, y además, primeros minutos como local, el otro día, o hace dos jornadas, ¿no? La primera fue cuando jugó como visitante, cuando debutó. El otro día en el Bernabéu fue Ochoa en el elegido. Y yo creo que está Matarazzo un poco apurando las opciones de decidir si van a por un tercer fichaje y que sea un atacante o tirar de los chavales.
2: Pues que se dé prisa. Marón.
0: Sí, lo que pasa es que, Iñaki, que son muchos, es que aquí empezamos a, lo que hemos comentado antes, que empezamos a fichar ya de todas las líneas, de todo esto, y puede darse el caso que por primera vez, igual en la historia, la Real tenga más jugadores de fuera que de casa. O sea, más jugadores de fuera, me voy a explicar, más jugadores llegados de fuera que canteranos. Y para la filosofía que decimos tener... No sé, el lunes, hay debate también.
14: El lunes juega el filial en segunda división y voy a decir que Marchal debuta en Anoeta, pero que conoce al árbitro porque el año pasado pitó aquí un Sanse Burgos y un Burgos Sanse, con lo cual el colegiado ya sabía lo que era pitar en Anoeta, aunque en un ambiente un poco diferente.
4: Perdió el balón ahí precisamente Marchal, venía Omar El Hilali a dejarle el balón al señalado Drusic, que no se quiere complicar y ahora tira la presión alta, el que lo hace todo Mikel Oyarzabal, mandando a los suyos, seguirme. Que seguro que hay premio, pero sale bien el Real Club Deportivo Español de Barcelona. Venía con el 21 en la espalda, número santo, en la camiseta perica, que bien la pared. Venía otra vez el chaval que la puede poner, que pase atrás para Roberto, peligro. Roberto que se gira, que la deja atrás, frontal del área, la van a pegar. ¡Remiro! Vaya disparo de Gabriel Moscardo. Y qué bien seguro ahí el de Cascante abajo. A mí Hinojo me encanta, y me encanta un poco, Oli, que me imagino lateral, que ya lo habéis, sí. Que lo habéis hablado, cómo no ha tenido reparos el Español y ir a la segunda división a reforzarse. Y a,
6: mira, hablando precisamente, perdona, John, de la segunda división, que hay un futbolista tendido en el terreno de juego en Butar que tiene pinta de lesión, Gil.
16: Sí, se precisan ahora la entrada, las asistencias para este futbolista del Club Deportivo Eldense. Parece que estaba pues tieso completamente, han tenido que entrar los cuerpos médicos por parte del conjunto visitante y necesita esa atención. Enseguida confirmamos qué futbolista se trata y va a tener que ser retirado incluso en camilla el futbolista por parte del Club Deportivo Eldense.
5: Hay cambios, David Ruiz. Hay cambios esperando en Anoeta, lo que pasa es que llevan esperando como 3 o 4 minutos en eco.
14: Sí, enfriarse no se van a enfriar porque hace calor, pero mira, antes hablamos de la Hypermotion, antes van a salir Marcos Fernández y Rafael Bauzá, que el año pasado jugaron en la categoría de plata y que van a intentar darle un poco más de brío al Español. Cuando se pican Carlos Soler y Edu Expósito, estará recordando Edu Expósito de cuando vivían Donosti, Soler, este sitio me gusta, este no, y ahí están picándose los dos. Cuando se llevan los cambios, se retira primero por el Español, a ver si lo encuentro, Edu Expósito parece que es uno de los señalados, efectivamente, y entran tanto Marcos Fernández, como decía, como Rafael Bauzá, y el otro cambio del Español,
16: Javier Hernández se va,
14: creo que ha sido Javier Hernández,
16: sí, correcto. Bueno, le mete fuerza ahí en el medio campo con Bauzá, que es un jugador, pues el año pasado estuvo cedido, es canterano, cedido en el Mirandés con Javi Hernández, jugador que le gusta mucho a Manolo, de mucha fuerza, de potencia, con buena llegada y gol. El año pasado, de hecho, marcó varios goles en Miranda. Y Marcos Fernández, cedido el año pasado también al Ceuta, donde creo que marcó 14 goles en segunda división. O sea, son jugadores, sobre todo Marcos, con clara vocación ofensiva, ¿no? El Español ahora jugará con dos puntas, con Roberto y con Marcos arriba.
9: Por cierto, ya han salido los horarios de la Europa League en la Real Sociedad. Primer partido 17 de septiembre, 9 de la noche, frente al Bournemouth en casa. Segunda jornada 15 de octubre, fuera, frente al Royal Union Saint-Gilloise a las 7 menos cuarto. Tercera jornada 22 de octubre, 9 de la noche, frente al Lillestrøm.
4: ¿Aquí o allí?
9: Allí.
14: Bueno, allí, ¿no? Lillestrøm allí. Nos toca ir a casa de los Odegaard.
4: Eso es. Dos salidas y empezar con el Bournemouth en casa. Cuidado, ¿eh? No es fácil, ¿eh?
9: Luego, cuarta jornada, 5 de noviembre, 7 menos cuarto, frente al Olympique de Lyon.
4: Nos interesa la séptima, que es la del día de San Sebastián. ¿En casa o fuera?
14: 20-21 de enero.
9: 21 de enero en casa, 7 menos cuarto, vamos, frente John, al vamos. Victoria Pilsen.
6: Bien, John, bien.
4: Bien, bien, salimos. Bien. Ahí
9: y se cierra,
4: en arena.
6: Tan borrada.
9: Esta te mola, Guedo aseguro, esta se cierra 28 de enero a las 9 en Turín frente a la Juve.
2: A mí me interesa mucho más la fecha del choche en Saiza. Eso
4: sí.
2: Que no lo sabes.
6: Sí, sí, sí, claro. Sí, sí.
2: Te he visto uno, es que esa es la que a mí me interesa. Ahí,
6: no, porque he dicho. Digo, joder, Iñaki no se pierde una.
2: Hombre, claro, yo ahí no fallo.
6: Eso es lo que he pensado.
9: Por cierto, rápidamente para los seguidores también.
4: A ver, Mikel, pase, casi de gol. La tuvo Marchal, balón atrás, Sorre. Se ha salvado el Español. Madre mía, qué ocasión para medio matar el partido. Mirar el pase de Oyarzabal, que ha sido una barbaridad. Bueno. Y luego Marchal le ha dejado un balón atrás a Orri, que han sacado como, bueno, como una muralla ahí, dos o tres jugadores.
6: Yo creo que
4: Español,
6: la saca John, un jugador bajo palos, Omar, y luego Dimitrovic, que creo que estaba echando la bronca a no sé quién y tenía las manos arriba, le pega la pelota en las manos.
16: Sí, sí.
6: O sea, creo que esa es la jugada.
0: La saca Lidali.
4: Muy clara, muy clara. Y ahora el Español, que ha tenido también una contra buena, que ha terminado en un medio error de Remiro, que va a un córner, que va a poner Bauza.
16: Buen remate de Cala, buscaba el palo largo y para dónde Remiro, El remate es muy bueno de Cala, fíjate con la zurda cómo busca el palo largo, la escuadra prácticamente.
5: Bueno, la verdad que le sale bastante centrado y el portero hace una palomita.
4: Bueno, pues
5: un poquito
4: tiene
5: dudosa,
4: La espada de Damocles, las mil plagas de Egipto y todo lo malo de la defensa del balón parado de la Real Sociedad de la temporada pasada. Un auténtico horror, de momento sobrevive el equipo de Rino Matarazzo. No aprovecha el córner el Español y ahora iba a intentar correr Mikel Oyarzabal, pero recuperó el balón Hinojo. De momento Badallo en tres partidos encaja la Real, pero no a pelota parada,
0: Sí, sí, hombre, ha corregido algo, ha aumentado la altura con Yangel y con Suchis. Bueno, ha hecho algunas variaciones, ¿no? Me da pena porque la Real, como el otro día desapareció sin Oyarzabal, hoy está manteniéndose por las veces que toca Oyarzabal el balón.
4: Roba la Real y corre Aramburu encontrando al campeón del mundo. Venía Oyarzabal, se ofrecía a Orri. Orri al suelo, pedía falta a Mikel, la pega Marchal. Y ahora Oyarzabal le dice: oye, has dejado seguir, ¿cómo no me dejas? Y se cabrea la gente. Neko.
16: Desde luego, John, las defensas muy mejorables en ambos equipos, Muy mejorables. Porque la defensa del Español, madre mía, auténticas madres.
5: Se queja Oyarzabal de que no había tal ventaja, de que le podían haber pitado la falta.
2: Pero perdona, le cae el balón a Marchal, que es el que remata con parada de Mitrovic. Y además,
5: por cierto, no había falta. Pablo,
2: toca el balón.
3: Sí, toca el balón, pero aunque hubiese habido falta, yo estoy de acuerdo con Iñaki en que en este caso, y mira que hablamos el otro día de las faltas al borde del área que pueden ser más beneficiosas para el atacante, pero es que en este caso tiene un disparo limpio a portería al compañero.
4: Cómo ha volado Roberto, le ha sacado a Sergio Gómez en dos cabezas, en un cabezazo, en un buen pase de Dolan. Siguen atacando a los de Manolo, John Mikel Aramburu, y ahora sí rasca la falta ahí, pedían amarilla para Marcos Fernández.
14: Se la va a llevar, ha ido a rematar de chilena y lo que ha rematado es la cabeza del venezolano.
4: Cuidado,
14: Mikel Aramburu, piden por favor rápido Oyarzabal y Ángel las asistencias. No sé si le ha impactado de golpe, pero no se levanta John Mikel Aramburu, y en palabras de Rino Matarazzo la semana pasada, John Mee is a warrior, es un guerrero y este no se queja nunca,
6: Mira, un apunte, Pablo, que creo que es a propósito del reglamento este nuevo. Le ha hecho Oyarzabal el gesto a los médicos de que entraran por sacar tarjeta, y entonces la tarjeta condiciona lo de los minutos fuera, ¿no?
3: Correcto, eso lo explicábamos el otro día. En este caso, como el jugador de la Real que sufre la falta acaba de ser amonestado, el jugador que la realiza tiene que salir fuera, pero no tiene por qué estar un minuto. No tiene por qué salir fuera y por tanto no tiene que estar un minuto.
6: Claro, que eso es un poco lo que el otro día decíamos de conocer el reglamento y lo que decías también de los porteros, ¿no? Porque claro, si echan tarjeta, tú puedes entrar perfectamente a perder tiempo. Vamos a decirlo así, aunque ya se haya dado un golpe el jugador de la Real Sociedad.
3: Incluso al portero, incluso si le hacen una falta al portero, aunque no conlleve tarjeta amarilla, tampoco tiene por qué salir el compañero un minuto fuera. Si eso el portero lo conoce, pues obviamente pues juega con ello y con el tiempo.
5: A todo esto ha fallado una Oscarsson, ha pasado desapercibido, sin portero. Había un futbolista del Español en el centro de la portería y se le ha chutado al pie.
16: ¿A qué hemos dicho?
5: Se ha chutado al pie.
2: Mano dura la de Dimitrovic ahí,
6: Pero es que yo creo de verdad que le estaba echando la bronca a un compañero y le ha pegado en la mano, creo que...
2: Pero tiene la mano extendida y la tiene tensa, un pelotazo de
4: bueno,
2: Oscarsson
4: pues...
2: que por la mano dura de Dimitrovic no entra,
4: No sé qué va a hacer con el equipo Matarazzo, Badallo, porque están preparados Guedes y Taque. Está Marchal. Mucho extremo,
0: ¿no? Se va Oyarzabal, yo creo que seguro, y luego pues igual Soler, si arriesga del todo, o el propio Oscarsson.
14: Veremos, pues están reventados los tres de arriba, Suchich, Oscarsson y Oyarzabal.
4: Guedes de falso 9, ¿no? Puede ser.
14: Guedes, sí. Bueno, es poco falso 9. También antes de llegar a Valencia, yo juraría que en Portugal sub-21 jugaba de 9 la primera vez que le vi. Así que bueno, volvería a ese puesto el delantero portugués. Veremos, van a entrar Guedes y Takekubo.
4: 76 de partido, Oscarsson ahí pegándose con todos los del Español, ahí ahora sí que gana el duelo ahí Vanja Drušić, y está el campo entendiendo que necesita energía, que diría Mou, la Real Sociedad, se van a hacer los cambios.
5: Energía lo decía Ancelotti. Sí.
4: Ah, es verdad.
5: Ancelotti, van los cambios.
14: Estamos los entrenadores de Madrid, se marcha Orri Oscarsson. Y no se marcha Mikel Oyarzabal, que va a pedir un poco de respeto y un poco de oxígeno. Se marcha Luka Sučić y Jon Mikel Aramburu haciéndole el gesto a los dos compañeros con el dedo en el brazo izquierdo diciendo salid corriendo, que si no nos quedamos un minuto con dos menos. Entran Guedes y Taque, se van Oscarsson y Luka Sučić.
4: Pues...
5: qué sorpresa, ¿eh? Se queda Oyarzabal todavía.
4: Sí, es que es muy bueno.
0: Pues por lo que decimos antes, porque a ver si se saca de la chistera. Y luego por lo que igual se va y cuidado que nos temblan las piernas, que nos caemos otra vez, y al final le decides mantener, aunque
5: yo creo que es por eso. Yo sinceramente creo que es por eso. Las dos veces que lo han quitado, que no ha estado en el campo hasta el momento, la Real Sociedad ha sido un vacío absoluto.
14: Son, Óscar, primeros minutos de Guedes desde la final de Copa, sí, en este estadio, sí, ¿no? Sí. Una final de Copa que jugó con el dedo de aquella manera.
4: Sergio, que se da la vuelta, la pone en la frontal. Carlitos Soler, nada, no se ha entendido ahí con no Gonzalo
14: bien,
4: Guedes.
14: No está bien Carlos Soler hoy, ¿eh?
4: Lo de Oyarzabal, Iñaki, es lo del CID a las puertas de Valencia en el caballo. Pues
5: no, es mucho más porque este sí que repercute en el efecto, o sea, hoy, sí que genera efecto en el campo.
2: Hoy la Real, que no ha jugado mal, ha tenido momentos de vacío preocupantes, y el que les ha sacado ese vacío con detallitos, me acuerdo.
4: A ver,
2: ahora,
4: qué error, regalo, Taque, que sigue con el regalo, Guedes no lo termina de cobrar la Real Sociedad. Dentro del área la pega Mikel, córner. Bueno, Oli. Va a haber bronca de Manolo, ¿eh?
1: Hombre,
4: va a haber bronca de Manolo. En salida de balón se equivocó Dimitrovic. Y un regalo ahí entre dos defensas del Español que no se entendieron tampoco con el portero, que ha terminado en tres disparos de la Real. Y en otro córner, rondando el tercero, el equipo de Matarazzo.
1: Es imperdonable la falta de tensión que hemos comentado ya anteriormente en el mediocampo y sobre todo en defensa, ¿no? Está dando muchas facilidades el Español, y gracias que el partido todavía lo tiene, pues con posibilidades de empatarlo, ¿no? Pero realmente la defensa hoy, horrible, lo peor del equipo.
5: Va al córner.
4: Eso que oyen detrás de mi voz es la grada y Torzabaleta cantando, llevando en volandas a la Real, que va ganando 2-1 en el marcador de Radio Marca. Jon Mikel Aramburu, que está en todas, partidazo también. Viene Marchal, sigue Marchal, la pone Marchal, lo intentaba Marchal y ahora va tenso ahí un poco tras pérdida Marchal también para intentar recuperar el balón. Le ha encantado a Matarazzo, Badallo, es que lo ha subido de escalafón.
0: Tiene cositas este chico y tiene solo 19 años, ¿no? No sé si los acaba de cumplir o...
14: Creo que 19 recién cumplidos.
0: Por eso te
14: era
0: digo.
14: Era más
0: entonces,
14: joven del filial año pasado.
0: Insisto, si tampoco nos valen, como nos valían antes los chavales, este Marchal, Dani Díaz, Carrera, que en el Sanse en segunda división están demostrando, pues eso, tener mucho nivel competitivo, además, que es lo que necesitas muchas veces, además de calidad, que esa ya la tenían. Pues es que si no nos valen ni eso.
5: Pero
0: la
5: este chaval ha salido en la segunda parte.
0: Quitamos lo de equipo cantera.
5: Ha salido en la segunda parte este chaval. Ha cambiado el ritmo a la Real.
2: Y se ha metido de lleno. Porque yo antes quería decir esos detallitos de Oyarzabal que contaba antes Cuezva. Un taconazo en la banda que le da vida al compañero. Y el pase del gol a Oscarsson.
6: Es que yo creo que Oyarzabal, Iñaki, es todo. Porque recuerdas el día de la celebración, Cuezva, me parece que el otro día lo contábamos. Se puso malo no sé quién y fue Oyarzabal el que llamó a la asistencia. Hoy está Oyarzabal, que es en teoría el segundo delantero, un tío tirado en el área propia, y es el que aparece y llama a los médicos. O sea, es que Oyarzabal, pues no sé si el dueño, lo que le quiera llamar, pero es que es la figura del club. Y Badallo lo decía eso también el otro día, ¿no?
2: Es el boss.
6: Cuando está Oyarzabal el primer día, la Real empieza a jugar contra el Betis, si no me falla la memoria, y el día del Bernabéu juega hasta Oyarzabal. Entonces, aunque no esté al 100%, igual es mejor que esté en el campo.
0: insisto y no quiero ser repetitivo, el jugador más determinante en la historia de la Real Sociedad.
16: Oyarzabal al 80 es mejor
0: para un equipo.
16: Oyarzabal al 80 es mejor que, o al 70 es mejor que muchos al 100.
4: Amarilla, ¿eh?
14: Amarilla para Hinojo. Se marchaba pleno de pundonor y ganas John Mikel Aramburu. Y ha visto la amarilla el 21 del Español por tener que trabar al de Caracas. En el último ataque del Español de Tairis Dolan, el que le frena es Mikel Oyarzabal, haciendo de lateral derecho. Y luego, cuando ha visto que el balón salía, alentaba las masas también porque está todo.
5: ¿Justa la amarilla, Pablo?
3: Una falta táctica de manual.
4: Bueno, pues la va a poner, no sé si Soler, Tensita, Sergio Gómez con veneno. Le van volando los minutos al Español, que se ha metido en el lío él solo. Y la pone Soler, qué bien de metro. El cabezazo, a ver el rechace de Guedes. Qué fácil remata, no te quiero elevar el nivel de cabreo, Oli, pero qué fácil remata la Real todo.
16: Sí, sí, ya lo has visto.
4: Todo.
5: La primera, la segunda, todo, las gana todas.
16: Segunda jugada siempre son para ellos.
2: Pero vamos a ver, ¿cómo puede rematar de primera el jugador de la Real Sociedad con dos centrales teóricamente que tienen que estar en un hombre que remata, como es Guedes? Es que son cosas...
16: Pues te bueno, rematan eso más... y el rechace.
4: Van Peremilla y Jofre.
14: Peremilla y Jofre, se retiran Tairis Dolan y el goleador Roberto Fernández.
4: Pues no sé si le hubiera dejado yo a Roberto ahí para bajar una lavadora o lo que fuera ahí, Iñaki, ¿no?
5: Tiene que estar muy cansado.
2: Es que Roberto hace un trabajo de desgaste de los defensas y va de la izquierda a la derecha, por detrás, por delante, entonces... Bueno, pero yo estoy con vosotros, ¿eh? Pues déjale ahí que alguna le va a caer, ¿eh?
16: Claro. Sobre todo hasta que no ha salido Marcos, que ha sido el único atacante del Español, ¿no? Y eso supone un desgaste tremendo para el jugador.
4: Bueno, y ahora están pidiendo otra amarilla, creo que para Rafa Bauzá, por recadito a Oyarzabal, que estaba ya protestando antes de caer, ¿eh?
14: Pedía la falta anterior Gonzalo Guedes, no la cobraron y ahora Oyarzabal se adelantó al canterano del Español.
4: Que tampoco ha amenazado nada, Oli, el Español, ¿eh? Se ha debido los 5 minutos antes del gol.
16: Bueno, segunda parte ha tenido un par de llegadas, aquella que...
4: 5 minutos,
16: que ha supuesto una... Sí, previas al segundo gol de la Real, ¿eh? Que ha tenido 5 o 10 minutos de dominio con un par de llegadas. El remate aquel de Moscardo, la falta que ha tirado Javi Hernández, pero poquita cosa.
14: Pues que en la primera parte ha empatado sin amenazar. Con lo cual, el aficionado perico que quiera el vaso medio lleno, pues lo tiene fácil.
4: Balones para Unai Núñez, le queda al Español 6 minutos más lo que quiera poner Orellana Cid para intentar parejar el partido. Sería la primera victoria de la Real Sociedad desde el 4 de abril, si no contamos la final de Copa en los penaltis.
14: Que tampoco se ganó.
4: Es el peor dato en 20 años en partidos ligueros de la Real Sociedad. La podía poner, lo intentaba, llegó ahí tarde. Marchal súper aplaudido. Por la grada, Badallo, un poco a falta de fichajes, pues Zubieta.
0: Sí que sí, pero que te digo que creo que en los últimos partidos el sacar a Marchal otro día a Ochien y ahora teniendo a Marchal puede ser por ver si tiramos de estos chicos o buscamos también otra vez fuera un futbolista más. Y bueno, creo que el otro día Ochien hizo sus cosas, Marchal, las dos apariciones han sido buenas. Y que hay más jugadores en la cantera, insisto, Carrera, Dani Díaz, que lo están haciendo bien, que pueden salir para estos minutos. Insisto, si no tenemos ya ni de la, en la cantera para 10, 20 minutos, para agitar un poco esto, oye, que no me vendan que somos de cantera.
4: A ver, ahora sí, se estiran los de Manolo dentro del área, qué buena la maniobra. Prefiero jugar atrás ahí, balón que termina... En los pies, Jofre, Calatrava jugando en la derecha, el centro puede ser bueno, tira las torres arriba Manolo, la cabeza de Igor Zubeldia que está imperial, le ha caído el balón a Pere Milla que la puede pegar, se ha encontrado ahí con Taque Cubo, le ha hecho ahí un poco la de poner el culito, saque de banda a favor del Español. Ya con ventanas, cambios y todo agotado, vamos a
14: faltó
4: morir.
14: Una ventana, la Real, ¿eh? ¿Eh? Ha mirado un matarazo a los que calientan.
4: Ha visto es verdad.
14: Calentando uno, más o menos. Oh, sí, la imagen es curiosa, ¿eh? Allí en Muñoz calienta un poco, Luke Meitia también, Arsen Zakarian, brazos en jarra sin moverse, Gorka Carrera, brazos también en jarra sin moverse, y el otro jugador de la Real, no sé quién es, pero vamos, de 5, están calentando 2 de la Real.
4: Pase de Hinojo era bueno, el partido de Zubeldia es espectacular, el mejor en mucho tiempo. Balón del Español, Gabriel Moscardo. apoyándose en la derecha.
6: Aguanta un segundo, John. Tenemos última hora en la Vuelta Ciclista a España. ¿Qué pasa, José Rodríguez?
17: Tenemos muy buenas de nuevo, chicos, parte médico de Tadej Pogačar. Paso a detallártelo, después de la caída, durante la etapa y no pudo continuar. Tadej Pogačar está estable y tras una exhaustiva evaluación médica en el hospital a Tadej se le ha diagnosticado una conmoción cerebral, fractura desplazada de la clavícula izquierda, fractura cervical estable en C7 y múltiples abrasiones. Afortunadamente no hay otra lesión grave ni secuelas neurológicas. Requerirá cirugía de clavícula que se retrasará debido a las precauciones por conmoción cerebral. Tadej permanece bajo el cuidado de nuestro equipo médico y proporcionaremos más actualizaciones tras la cirugía. Es el comunicado del equipo UAE, obviamente, como decimos, en relación a la caída de Tadej Pogačar. Lo de la vuelta ya es irremediable, es irreversible, lo comentábamos antes. Todo esto, retrasar la operación, el tema de la conmoción cerebral, la fractura cervical, para mí deja casi imposible que el esloveno pueda estar en el Mundial. Y eso...
5: Totalmente.
16: Sí, porque ahí queda un mes prácticamente. Difícil.
17: Claro, claro. Ese no es, es su gran reto. Es el gran reto de la temporada. Se le quería ganar el tercer Mundial seguido para igualar a Sagan. No lo había hecho nadie más en la historia y tiene pinta de que también se va al garete.
6: Bueno, pues ese es el parte de Tadej Pogačar que nos ha dejado con esa sensación un poquito complicada durante todo el día. Cualquier cosa nos cuentas. José, un abrazo.
17: Adiós. Bueno, un detalle simplemente antes de terminar. No sé si lo hemos comentado en la retransmisión. Enric Mas, cuando ha subido al podio, no ha querido coger el maillot. O sea, él no ha querido ponerse el maillot, mejor dicho, en un signo de respeto hacia el rival caído. Es muy habitual en el ciclismo y él lo ha respetado. No ha querido ponerse el jersey de líder, simplemente lo ha sujetado para la foto, medio gráficos y demás, pero no ha querido, como detalle, digamos, homenaje a Tadej Pogačar, colocarse ese jersey de líder que sí va a aportar mañana.
6: Pues mañana le veremos. Gracias, José. Un abrazo grande.
5: Chao, José.
17: Adiós.
6: Hay gol en Butarque Gil.
18: Gol, gol, gol, gol, gol, gol, gol, gol, gol, gol, gol, gol, gol, gol, gol, gol, gol, gol, gol, gol del Club Deportivo Leganés. Subió una marcha al partido, el centro hacia el segundo palo, apareció el recién incorporado Suleiman, que se la puso prácticamente en bandeja al madrileño Miguel Atienza, que la envía al fondo de las mallas para adelantar en el minuto 90 al conjunto pepinero. Marca el Leganés, marca Atienza, minuto 90, camino del 91, nos iremos hasta el 96. Leganés 1, Eldense 0.
5: Buscamos los últimos minutos de lo de Anoeta, John.
4: Con cambio en Eco va a entrar Gorrocha y un gesto feo que pilló de Zaharian, que creo que la tele no la ha pillado. Cuando ha visto Zaharian que ya agotaba cambios Matarazzo, el ruso que no está para pedir nada. Bueno, ahora os lo contamos porque esta es la ovación a Mikel Oyarzabal. Bueno, ha tirado el peto, lo ha tirado al suelo y se ha marchado directo al vestuario. Ovación a Noeta, a su campeón del mundo.
6: Y le cantan también.
5: Bueno, Miguel.
6: Yo creo que, de verdad lo digo, me parece muy bien el comportamiento de Anoeta.
5: Sí.
6: Habrá 10 que no lo hayan hecho bien, como haya 10 en todos los campos, pero creo que me parece que ha estado a la altura de lo que es homenajear a un campeón del mundo.
5: Pablo, ¿cuánto tienen que añadir?
19: Pues creo que nos vamos a ir a 4 minutos.
5: Venga, te lo apunto, ¿eh?
14: En 30 segundos lo decimos, ha entrado Gorrocha, Tegui, se ha marchado uno de Eibar, Mikel Oyarzabal, entra otro del mismo pueblo, de la Villa Armera.
4: Pues Zaharian Badallo, es que sinceramente
14: no,
4: ya...
14: No, es que debería dar las gracias por estar en la Real. Es
0: que,
14: ya está.
0: Que entre al vestuario, salga por la puerta
14: ya ha salido,
0: cero.
14: Ya está en la
0: pero del vestuario a la puerta cero, se monte en el coche y vaya donde quiera.
14: Buen coche tiene también, ¿eh? Arsène Zaharian.
4: Cómo se seleccionan los temas, ¿eh? Bueno, vamos a ver...
5: En la tele
4: queda...
5: no se ha visto nada, por cierto, ¿eh? No hemos visto nada.
14: Sí, nos ha cogido el peto y lo ha tirado y se ha ido al banquillo, pero ha vuelto ya al banquillo. Igual tenía aguas menores y ha aprovechado.
4: Pablo, ¿te valen 4 de propina?
19: Me valen 4 de propina.
6: Es lo que ha dicho, ¿no?
4: Sí, sí,
14: lo ha clavado.
6: Grande, Pablo.
14: Por eso digo.
19: Hoy está Iñaki, que es el talismán, ya lo sabes.
2: Y cuando dice por un casual 6 es porque no le dejáis hablar 4 más 2.
6: Claro.
2: En este Pablo. Caso lo estaba...
6: No, yo para mí, mi humilde opinión, Pablo González Fuertes nunca se equivoca. O sea, los que se equivocan son los árbitros que a veces no dan lo que deberían.
19: Totalmente.
6: Pablo, mi opinión imparcial.
4: Por eso nunca hemos rajado de ti, Pablo, pero claro. Jamás, además, ¿eh? Jamás.
19: Vamos, soy consciente de ello, ninguna duda.
5: Dice que nunca
4: Marco Dimitrovic.
5: Nunca han rajado de ti, Pablo, se refiere a Pablo Parra, ¿no? No dicen de Fuertes.
6: Ahí, ahí, ahí, ahí.
4: A ver, que le quedan al Español 3 minutos para intentar empatarlo. Se fue Oyarzabal, venía Cubo en la presión. Matarazzo nervioso, balón de Hinojo jugando con Unai. Unai que la pega arriba, la manda al costado derecho para que la baje. E intentando encarar ahí Calatrava, Calatrava que sigue Calatrava, la puede poner. Y vamos a ver si rasca el córner, Pere Milla. Aparece por ahí Gorzubelia a despejar, Gorrocha. Aramburu que está muerto, reventado, Barremiro en la salida. Y entre los dos la enviaron a saque de banda. Quedan 2 minutos 30 segundos. Y ahora la catapulta infernal. Y todos dentro.
14: No, va a sacar el córner.
4: Córner, al final córner. Ha dado córner.
14: Parecía que habían llegado. Y se ha hecho daño Remiro en irse al suelo. Yo creo que se ha caído encima de Jonmi. Y se ha hecho daño el portero de Cascante.
4: Pues no tiene cambios la Real, ¿eh? Si tiene, esperemos que no le haya pasado nada en el hombro.
2: Se le ha quedado, pero... se le ha quedado, cuando se ha tirado, se le ha quedado el brazo atrás.
14: Se acaba de levantar Remiro antes de que entraran las asistencias.
19: Es que en este caso sí que tendría que haber salido un compañero suyo o el capitán, en caso de que el entrenador en 10 segundos no hubiese nombrado al jugador que debería abandonar.
14: Se está yendo para afuera Àlex Marchal, pero se ha levantado rápido Remiro diciendo, oye, que no tengo nada, que no pasa nada. Y va ahora El Hilali a empujar a Marchal, y no sé si tiene que salir o no, pero es que no le ha dicho nadie nada.
4: Está, ¿quién puede estar protestándole en línea, ¿eh? Os podéis imaginar en el banquillo de la Real, ¿quién puede estar?
14: Por supuesto.
4: Bueno, pues ahí está Mikel. Marchal ahora mismo recriminándole al árbitro que si me tengo que salir, que si no. Y ahora amarilla Igor Zubeldia, que le está diciendo al árbitro, oye, que no soy yo, que
14: está,
4: es Marchal.
14: Que sale Marchal. Aquí es obligatorio que salga al central.
5: No se han puesto de acuerdo.
19: No, aquí el que tiene que decidir quién sale es el entrenador. Tiene 10 segundos para decidirlo. Si el entrenador en 10 segundos no comunica a algún miembro del equipo arbitral quién sale, tiene que salir el capitán.
5: Pero escucha, Eneko, Marchal
4: sí,
5: estaba
4: sí,
5: fuera
4: es
5: del
4: capitán.
5: Campo.
4: A ver, que va el córner. Remiro por el suelo, no pitan falta. Zubeldia, que es ahora mismo el capitán, el remate fuera, y es lo que estaba explicando Pablo. El árbitro ha mandado fuera al capitán, a Igor Zubeldia.
5: Pero Zubeldia le estaba diciendo que allá había otro futbolista fuera del campo,
14: claro,
5: que se salía otro.
14: Es que estaban el delegado Matarazzo, que va a ver su primera... no, le van a echar a Matarazzo. Es increíble lo de Matarazzo.
4: Bueno, pues roja.
14: Primera expulsión de la temporada para el entrenador alemán, americano de la Real. Lo explicamos. Tiene que salir un jugador. Àlex Marchal estaba saliendo porque le habían dicho que le tocaba el salir. Ha dicho el colegiado que no, que tenía que salir el capitán Igor Zubeldia.
4: Matarazzo no se va, ¿eh?
14: Zubeldia ha hecho todo el camino diciéndole se tiene que ir Marchal, y el árbitro ha hecho lo que le ha dado la gana y ha expulsado a Matarazzo.
4: Bueno, que Matarazzo, no se va Matarazzo, ¿eh? No se va, pues, y se queda en el área técnica.
19: Sí,
4: ¿eh?
19: Pues el juego no debería reanudarse hasta que el entrenador no se fuera del área técnica. Y en este caso hay que volver a explicar. La responsabilidad de designar al jugador que sale del terreno de juego por el portero es del entrenador.
5: Sí, pero Pablo,
19: solo exclusivamente del entrenador.
5: De que el árbitro no se ha enterado de que el entrenador ha designado un futbolista.
19: Claro, eso es lo que no sabemos.
5: De que Matarazzo dice Marchal.
4: A ver, que no lo veis en la tele, ¿eh? Matarazzo no se va y se ha quedado detrás de la máquina del VAR, y ahora se lo llevan al de Nueva Jersey, que no se quiere ir. Y está esperando un poco ahí al árbitro con este sonido de viento del estadio de Anoeta. Puede ser de las últimas para el Español.
5: Han dado tres
4: Aramburu
5: más sobre los
4: despeja.
5: Cuatro.
4: Va ahí Yangel en la presión. Puede ser de las últimas. Y ahora se le está trabando el final del partido al colegiado. Con todo el banquillo de la Real en pie, Aramburu por eso.
14: Sí, se duele Jon-Mikel Aramburu. Y ahora Orellana Cid, que no está contento con expulsar a uno. Expulsa a John Maizano, segundo entrenador de la Real. Se está cubriendo de gloria el colegiado en su estreno
4: sí.
14: Noveta.
4: Poco raro, sí. Pablo, el
14: se
4: final.
14: Se duele
4: Jon-Mikel
14: Aramburu.
19: Creo que lo que, bueno, pues al final hay que, es un segundo partido en primera división, y la primera división no es la segunda, y lo que hay que hacer es una buena gestión de los tiempos y una buena gestión de los banquillos. No puede reanudar el partido una vez que expulsas al entrenador, porque ocurren estas cosas. Ocurre que sigue habiendo mucho revuelo en el banquillo y al final tienes que tomar decisiones contra otro miembro del mismo.
2: Pero él está de espaldas.
4: Bueno, pues final. Volaron las tarjetas al final, pero valieron los goles de Orri Óscarsson, de Barrene, y el que parejó el partido entrando en el descanso de Roberto Fernández. Volvió a ganar la Real y hay que estar atentos a ver qué pasa abajo, ganó la Real. Jugadores a vestuarios, algunos que otros se quedan. Real 2, Español 1.
6: ¿Cómo se retiran abajo en Eco?
14: Se ha hecho daño de verdad. Alex Remiro no estaba fingiendo, el portero cascante. En cuanto han pitado al final, se ha tirado al suelo, se lleva la mano al hombro derecho y parece que en esa jugada con John Miquel sí se ha hecho daño. Ha ido Igor Zubeldia como un resorte donde el colegiado le ha separado el delegado. Igor Zubeldia se señalaba al brazalete.
4: Mira, Matarazzo, Matarazzo en Eco, que ha vuelto a entrar al campo y se iba por el árbitro, y se lo tienen que llevar.
14: Se tiene que llevar Maizano, expulsado. Arrino Matarazzo, también expulsado. Y ahora está Mikel Oyarzabal hablando con el colegiado. A Orri Oscarsson también la han tenido que separar. Por lo demás, se ha hecho daño Remiro.
5: ¿Qué pasa con Remiro?
14: Es que se ha hecho daño Remiro.
5: Remiro está tendido en el terreno de juego ahora.
14: Hombro derecho. La pitada esta es para el colegiado.
4: Tremenda, ¿eh?
6: Hay varios frentes de batalla. Está el de batalla de Matarazzo, que yo creo que le va a caer más de un partido porque no se ha ido cuando lo han expulsado. Y luego el de Remiro, que yo creo que se ha hecho daño en la acción, precisamente, sí, en la que ha desencadenado todo el lío.
16: Sí. Clavícula, hombro, sí.
19: Aquí la clave de la acción es que el árbitro tiene que parar el partido y no se reanuda porque Remiro está en el suelo. Por tanto, es por lo que inicia el protocolo. Lo que no sabemos, efectivamente, es si el entrenador en este caso había designado a un jugador o no lo había designado, y es donde viene el lío, y es que es donde viene, pues, al final la expulsión, y que le va a caer alguna sanción mayor porque es que no se ha ido del terreno de juego.
2: Pero es que el cuarto árbitro, que como se ha pitado al final, el cuarto árbitro tiene que avisar al árbitro principal que no se ha ido Matarazzo y no se puede reanudar el partido hasta que se vaya. Y luego,
19: 100%
2: claro,
19: de acuerdo. 100%
2: y luego
19: de acuerdo,
2: cuando vuelve al campo, pues esto le va a acarrear alguna sanción importante. Primero, por no irse, y segundo, por volver al campo. Y lo más grave, lo de Remiro, la lesión. Estira demasiado el brazo, le cae encima al jugador por evitar el córner, el último córner, y se ha hecho daño de verdad.
5: En Eco no se levanta Remiro todavía.
14: Se acaba de levantar, está Marco Dimitrovic, que con esa cara de mala leche que tiene, es un tipazo espectacular, interesándose por él. Y hay que añadir que, como sabéis, el rectángulo de juego sí es más o menos llano, pero en cuanto te sales del rectángulo, Remiro ha caído en una zona en la que ya está en cuesta, con lo cual la caída no es perfecta,
5: buen detalle,
14: no es idónea.
5: Buen detalle.
14: Claro, y se ha podido hacer incluso un poco más de daño. Es césped normal, no es sintético, pero se ha hecho daño en esa jugada. Y mira, se marcha también un jugador del Español tocándose la parte posterior del muslo, Calatrava. Está con los fisios, así que bueno, pendientes también de los partes médicos y pendientes del acta del CT a ver qué dice para mañana.
5: Sí que es verdad que parece que ha habido un poquito de falta de comunicación entre el cuarto árbitro y el colegiado, primero en el tema de sobre quién tenía que salir y luego en el tema de que el entrenador no se estaba terminando de marchar del terreno de juego. Aún así, enseguida le preguntamos a Pablo sobre su versión de lo sucedido y su valoración del colegiado, pero antes, victoria de la Real Sociedad 2-1 frente al Español en un partido que nos deja estos números: la posesión para la Real 51-49, remates totales 17 para la Real, 11 para el Español, a puerta han sido 10-3 para la Real Sociedad, córneres ha sacado 7 la Real, 3 el Español, y en cuanto a tarjetas, 2 para la Real, 4 para el Español. La situación en la tabla después de este partido es el Español, que queda décimo con 3 puntos, y también con 3 puntos la Real Sociedad, aunque en este caso duodécima.
6: La próxima jornada, la Real Sociedad se va a enfrentar al Elche, próximo lunes 7 de septiembre, y el Real Club Deportivo Español va a jugar contra el Sevilla el domingo a las 9 de la noche. Ha terminado lo de la primera división y también los dos partidos de la categoría de plata de nuestro fútbol. Creo que lo ha hecho en el Carlos Belmonte, Marcos.
7: Sí, ha ganado el Real Oviedo 0-1 gracias a ese tanto de Pablo Sáenz al borde del descanso. El Oviedo Parra, que con esta victoria, la primera de la temporada, se aupa hasta la novena plaza con 4 puntos. El Albacete se hunde en el descenso. Es el único equipo que en 3 jornadas no sabe lo que es sacar un punto. Ha perdido sus 3 partidos, así que problemas para el equipo del Carlos Belmonte. Como te digo, victoria para el Oviedo 0-1.
6: También, gracias Marcos, un abrazo. Terminó lo de el Leganés y el Eldense. Gil.
8: Final del partido con ese gol en el 90 de Miguel Atienza, que sabe a oro, incluso también a liderato. Ese gol que llegó tras una buena prolongación por parte de Suleiman, que ha sido la auténtica revelación en ese tramo final del partido. Hasta el 85, que mereció algo más el Club Deportivo Eldense, que tuvo 8 saques de esquina durante todo el encuentro. Estuvo cerca de lograr el gol, no llegó, y a partir del 85 el conjunto de Rubén Alves subió una marcha al partido y se lleva así esta victoria y continúa invicto en este arranque de temporada. Final del partido, le gané Leganés 1, Eldense 0.
6: Gracias, Gil. Un abrazo.
8: Un abrazo.
6: Y también tenemos a la selección femenina de baloncesto preparando el próximo Mundial.
5: Ahora mismo en el tercer cuarto vamos ganando con mucha autoridad, como no podía ser de otra manera. España 53, Mali 26.
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3: 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Comenzamos con el análisis, ¿te parece? Vamos con Batallo, que sé que tienes prisa con Anoeta. ¿Qué te ha parecido el partido, Óscar?
4: Sí, sobre todo porque internet hay que mejorarlo en esta nueva zona de prensa. Bueno, para mí triunfo justo de la Real.
3: Que quiten los canapés y que pongan bien las redes.
4: Sí, eso es. Incluso un poco corto, visto sobre todo la primera parte, en la que decíamos que el Español ha marcado justo antes del descanso, cuando la Real está bastante cerca del 2-0 y estaba siendo claramente superior. Es cierto que luego ha igualado el equipo de Manolo González lo que pasaba sobre el campo, que ha tenido sus opciones y que la Real ha vivido gracias a las apariciones de Oyarzabal, que es el que ha asistido a Oscarsson de manera maravillosa para el 2-1, el que ha llevado luego algo más de peligro. Hay que recordar también el tanto que ha evitado el Hilali sobre la línea. Creo que al final tres puntos, los primeros muy importantes para la Real, porque cada día entran los nervios antes, ya había expresiones de obligada a ganar, ganar.

0: trabajando y mejorar esos fallos.
1: Cuando se había conseguido igualar, quizá en el momento clave, ¿no? Justo al final de la primera mitad con tu gol.
0: Por supuesto, por eso habíamos salido así en la segunda parte de bien. Y nada, ya como te digo, es un desacierto que nos han penalizado. Ellos aquí son fuertes, venían de todavía no conseguir ningún punto y sabíamos cómo venían.
1: Por quedarnos con algo bueno, la buena sociedad que estás teniendo con Javi Hernández.
0: Sí, bueno, la verdad que muy bien. Javi está haciendo muy buen trabajo, lo hizo muy bien el año pasado cuando se fue cedido y también se lo merece que siga así.
1: Tenías claro que había que engancharla de primera, ¿no?
0: Por supuesto, sabía que no iba a tener muchas y la que tenía que ir adentro, aunque no sirvió para nada, pero bueno.
1: Bueno, a seguir peleando, muchas gracias.
2: Las palabras de Roberto Fernández, que también es copichichi de la Liga Española, con sus tres goles hoy ha marcado un auténtico golazo. Oli, la verdad es que la segunda mitad del Español ha sido un poquito decepcionante, sobre todo por lo que nos había dejado ver.
3: Lo ha definido perfectamente Roberto, ¿no? Creo que ha hecho un análisis casi perfecto del partido, lo que hemos dicho, ¿no? Le han penalizado mucho esas pérdidas de balón y esas segundas jugadas que siempre han sido para la Real. No me ha gustado hoy nada el equipo, creo que ha sido el peor partido de los tres que llevamos disputados esta temporada. Desajustes defensivos que han penalizado mucho. No he entendido, como comentaba Iñaki, pues esa sustitución de Riedel, que hoy se ha quedado en el banquillo. Esos desajustes defensivos han sido fundamentales. Justa la victoria de la Real, me parece que ha sido el equipo que más ha trabajado para ganar el partido. Y por quedarme con algo positivo, por supuesto, Roberto y sus tres goles en tres partidos, y Javi Hernández y sus tres asistencias en tres partidos. Esa sociedad que le preguntaba al compañero, y que de momento está siendo letal ofensivamente, está bien en ataque el equipo, pero falta trabajar mucho el aspecto defensivo.
2: Muchas gracias, Oli, hasta la próxima.
3: Hasta la próxima.
2: Iñaki, ¿con qué te quedas de lo de hoy?
4: Pues yo voy a hablar. Porque...
2: Espera un segundo, si quieres. Vamos con Barrene, que ha sido uno de los goleadores hoy en la Real.
1: Porque parecía que ya estaba costando demasiado.
5: Sí, bueno, al final era nuestro primer partido en casa. Sabíamos que las dos primeras jornadas iban a ser muy complicadas en campos difíciles. Y creo que era muy importante sumar a 10-3 con nuestra gente para empezar bien la temporada aquí en casa.
1: Ander, vaya socio que tenéis con Oyarzabal. Luego hay que pegarle como le has pegado tú, ¿no? Pero ¿cómo se ayudan?
5: Sí, bueno, ya sabemos todos el nivel que tiene Mikel. Nos ayuda mucho, tanto dentro como fuera, no es solo lo que da en cuanto a goles y asistencias. Entonces, al final es una maravilla tener en el equipo.
1: ¿Qué ha pasado al final?
5: No sé, yo estaba en el banquillo, no me he enterado. Pero bueno, final mucha tensión, es un partido importante creo que para los dos y... Bueno, al final, fútbol.
1: Bueno, pues enhorabuena por el gol y la victoria. Muchas gracias.
2: Qué buen chaval es, de verdad. Qué buen chaval, Iñaki.
4: Torero. Ha sacado
2: muy bien. Capote, pero te digo una cosa, me alegro mucho por él, porque es un futbolista que necesita partidos como el de hoy, ¿eh?
4: Sí,
2: necesita, y la Real le necesita él también.
4: Ha estado
6: yo
4: muy bien.
6: Yo digo que yo le conozco, es verdad que no se ha enterado seguro. O sea, se quedó dormido en la penúltima final de Copa.
2: ¿Es empanadete o qué?
6: Sí.
4: Se quedó dormido, de verdad.
7: Tiene el cortisol más bajo que Oyarzabal, ¿no?
6: No se entera de nada, Andrés, un empanado, pero total.
4: Qué bueno.
2: Dale, Iñaki.
4: No, que digo que me voy a hablar porque tengo que cobrar, pero los dos resúmenes de tanto de Roberto como el de Barrené.
2: Como no, los mejores no cobran, ya
4: claro,
2: lo sabes.
4: Claro, han sido magníficos los dos explicando la cosa. Hoy me quedo con la grandeza de Mikel Oyarzabal. Vuelvo a insistir en Roberto, voy a ponérselo muy pesado, voy a ser con Luis de la Fuente para que Roberto sea el próximo hombre gol de la selección española, el 9 que tiene que tener minutos, que ha explicado muy bien todo. Me fastidia lo del Español, las ausencias de Calatrava, de Javi Hernández, de Pósito, que le dan otro aire a un Español que hoy me ha defraudado muchísimo. Ha ganado la Real Sociedad porque Mikel Oyarzabal es un grande, es un fenómeno, y ha hecho un partidazo que ha movido perfectamente a la Real Sociedad. Y estoy muy triste con Matarazzo, porque... Partiendo de la base de lo que tú decías, Pozuelo, de que el árbitro, y le salvo un poco porque creo que es el cuarto árbitro el que le tiene que decir al árbitro principal, óigame, allá hay un salto.
2: En las dos situaciones.
4: Claro, primero, ya ha salido
2: primero
4: un
2: jugador. La del jugador que ha salido y luego decirle al árbitro, oye, que está el entrenador aquí, que no puedes seguir, no puedes empezar.
4: Tienes que ayudarle, el cuarto árbitro no puede estar ahí nada más que para los cambios o para decirles a los entrenadores lo que tienen que hacer o no pueden hacer, tienen que estar para ayudar, y ahora me lo dirá Pablo si es verdad o es mentira lo que estoy diciendo, pero luego el comportamiento de Matarazzo es horrible. Tú no puedes estar por encima de lo que marca el reglamento, aunque tú creas que es una injusticia. Te tienes que meter para adentro, y luego lo que no puedes hacer es salir al campo cuando acaba el partido. Te van a caer cuatro partidos o tres como mínimo. Es un problema tuyo, sin duda alguno. Y

0: La Real Sociedad, que ha empezado muy mal, pues a lo mejor se sitúa en la línea habitual, y eso que con el calendario que ha facilitado aquí el compañero de la Europa League le pone la cosa muy difícil para poder
1: descansar. La verdad que sí. Pues mira, quédate si quieres a escuchar el análisis de Pablo González Fuertes. Pablo, valió ahora, ¿eh? A ver ¿qué te ha parecido la actuación de Orellana Cid y sobre todo la gestión de esos últimos minutos del partido?
2: Mira, pues hablando de la palabra gestión, y ya sabéis que a mí me lo escucháis mucho, ¿no? La importancia la importancia de la gestión de los partidos en primera división. O sea, la primera división es un Fórmula 1 que va a una velocidad estrepitosa. Y es muy importante, aparte de tomar decisiones y acertar, obviamente, porque esto va de ver, hay que gestionar bien las situaciones. ¿Qué creo que pasa en la acción en la que se produce la expulsión del entrenador de la Real Sociedad? Yo lo que creo es que inician el protocolo porque Remiro se queda en el suelo, por tanto tiene que parar el partido, no se reanuda, y en ese momento le solicitan al entrenador, porque además viendo los gestos que realizaba Orellana, le solicitan al entrenador quién tiene que salir.
1: Eso se lo pregunta el entrenador, ¿el propio árbitro o es el cuarto?
2: No, es el árbitro o el cuarto árbitro, en este caso obviamente el cuarto árbitro, porque el árbitro hace señal al cuarto árbitro de, oye, que nos digan quién tiene que salir. Por lo que nos decía Eneco y John, estaban hablando entre ellos, y lo que yo deduzco, porque si no, no tiene otra explicación, que posteriormente manden sacar al capitán, que en esos 10 segundos el entrenador, pues probablemente protestando la decisión de que tuviera que salir un jugador, no le dice quién. Lo que yo deduzco.
3: Pero Pablo,
2: porque si no, no tiene explicación, porque si tú estás hablando...
3: Si tú vas en esos 10 segundos, ¿no?, entendiendo que es un campo, que hay mucho ambiente, que igual puedes no escucharle, te está diciendo el capitán y te está diciendo el entrenador que es un futbolista que ya han elegido, ¿no puedes saber que ya es un jugador que han elegido cuando hasta el jugador está fuera?
2: Pues hay importancia de la gestión. Independientemente que en ese momento el cuarto árbitro, por el motivo que fuese, estuviese pues enzarzado, el entrenador, ahí lo que tiene que poner la calma es el árbitro, porque es el actor principal,
3: claro.
2: Es el jefe del equipo, claro. Es el que en un momento dado tiene que acercarse al banquillo, evitar la tarjeta roja y decir, vamos a ver, oye, la norma está clara, ¿quién sale? Oye, que sale fulano, pues sale fulano y ya está. Y aunque tardes 20 segundos más, pero evitas pues la situación que vimos posteriormente de tener que expulsar al entrenador y sobre todo el reanudar el juego con el entrenador expulsado allí, porque lo que conlleva que es pues que tenga que volver a expulsar a otro jugador.
3: Bueno, y que va a tener que estar Matarazzo tiempo sin sentarse en el banquillo.
2: Obviamente, quedar ahí. Pero eso yo estoy muy de acuerdo con Iñaki, que la responsabilidad tiene que acogerse a cada uno. Yo estoy siendo muy crítico con la gestión que se llevó por parte del equipo arbitral, pero tenemos que ser muy críticos con la gestión de que Matarazzo hace de la acción y la posterior. O sea, al final la sanción que conlleve va a ser porque se quedó o porque salió. Porque si se hubiera ido al vestuario, pues ya está, pues le hubiera quedado un partido y se acabó.
1: Venga, Pablo, estupendo. Enseguida te pregunto por el partido del Atleti, ¿vale?
2: Abrazo.
3: Ahora. ¿Quién fue el mejor? ¿John Cuezva?
4: Pues Mikel Oyarzabal, por completar un poco lo que han dicho los profes también. No me ha gustado nada Drusić en el español. O sea, me parece que Manolo se va a arrepentir un poco de esta primera titularidad para el ex del Zenit. Creo que vamos a hablar mucho de Javi Hernández este año, en primera división, muchísimo. O sea, en el campo todavía es mejor, o viéndolo en directo todavía es mejor. Y dos apuntes en la Real fuera de todo empieza y todo termina en Mikel. Seguir vigilando el ratio de minutos por gol de Ori Oskarsson, porque el año pasado ya mejoró los de Mbappé y este chaval yo creo que le va a dar muchos goles este año a la Real. Y luego, es la primera vez que me creo a Luka Šušić como jugador de la Real. Antes no me lo creía, pero el croata, que le ha costado, está empezando un poco a convencer y un poco a demostrar en un partido que tampoco va a pasar a la historia, donde la Real ha sabido penalizar mejor y donde la gente, pues bueno, pues os podéis imaginar, ¿no? Sábado noche, buena temperatura, estado no estoy lleno ahí un poco de turistas, tremendo. O sea, la noche va a ser hoy.
1: Venga, muchas gracias, John, hasta la próxima. Abrimos los mensajes de los oyentes al 628-2690-92.
5: Álvaro Mungil, cuéntanos. Precisamente de lo que estaba diciendo González Fuertes. La Federación y el CTA deberían de tomar nota sobre el colegiado de la Real Sociedad y Español, donde no ha habido nada para encontrar polémica y ha expulsado al técnico de la Real, protagonista sin balón y con el silbato. Y también hablando del acto que ha habido sobre Mikel Oyarzabal en el inicio, un acto normal de celebración con un jugador suyo que es campeón del mundo, sencillo y correcto, y será que no hay defensores de la selección vasca en Guipúzcoa, pero eso no quita aplaudir a un jugador que es campeón del mundo, la normalidad. Y también otro que da un palo y aprovecha el FC Barcelona. Tener entre tus filas 8 campeones del mundo y evitar hacer esa foto en el Camp Nou es siendo una oportunidad de oro perdida para alimentar la marca FC Barcelona.
1: Venga, que tenemos que centrarnos en lo del Ramón Sánchez Pizjuán.
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2: 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Con un auténtico partidazo que está a puntito de arrancar. Conocíamos antes las alineaciones del duelo entre el Sevilla y el Atlético de Madrid. Lo va a contar Juan Antonio Pineda. Hola, Pineda, muy buenas.
3: Hola, Parra, Pozuelo, familia de Marcador. Bienvenidos a Nervión en este duelo entre dos históricos de la Liga que se enfrentan en la jornada previa al cierre de mercado, con ruido, con mucho ruido en torno a algunos nombres propios. El primero, el de Julián Álvarez, en una situación con difícil salida favorable para todas las partes, que ha obligado a su club y a su entrenador a ser tajantes y que se queda en la grada, al menos hasta que den las 12 de la noche del próximo martes. El segundo, el de Luis García Plaza, con el zurrón de puntos hasta arriba en este inicio de temporada, pero con un cabreo enorme tras la salida de Oso y otros 16 jugadores, que provoca que hoy tenga solo 15 hombres de campo con dorsal de la primera plantilla. Pero hoy tenemos fútbol, así que aparcamos el mercado hasta dentro de dos horitas y nos centramos en la pelea liguera. El Atleti no se quiere descolgar ya de Madrid-Barcelona, mientras que el Sevilla quiere seguir acumulando puntos para no sufrir tanto como el año pasado. 9:30 de la noche, desde la Bombonera de Nervión, para el mundo a través de Marcador de la Radio del Deporte, tenemos partidazo Sevilla Fútbol Club Atlético de Madrid.
1: Va a tener mucho trabajo ahí abajo en el Ramón Sánchez Pizjuán, pendiente de los entrenadores, del LGP, del Cholo Simeone, de las alineaciones que ponen en liza, porque ya tenemos 11 titulares. Cuéntanos, José Manuel Rodríguez.
4: Hola, Marcador, ¿qué tal? 31 graditos, se está refrescando un poquito la noche en un día que pintaba muy caluroso, pero hay un gran ambiente en el Sánchez Pizjuán, que pide refuerzo. Gran multitud había en las previas y gran exigencia también para un cierre de mercado que será importante. En el bando leonese, Luis García Plaza, después de una rueda de prensa muy exigente y muy importante, con la preocupación de una plantilla sin acabar y con un inicio que le da para respirar hasta el cierre del mercado, sale con Odisea Plajodimos bajo palos, Juan Iglesias, Andrés Castrín, Quique Salas y Gabriel Suazo en defensa, Lucien Agumé, John Guridi en el doble pivote, bandas para Miguel Sierra y Julio Díaz, que vuelve a enfrentarse a su equipo, Peque engancha y arriba Robi Ure por parte del Cholo, que vuelve a la que fue su casa. Oblak, Marcos Llorente, Pubil, Janko y Grimaldo en defensa, Juliano Simeone, Pablo Barrios, Hulman y Baena en la zona de cuatro, y arriba la dupla Kangin Lee y Ademola Lookman.
2: Los protagonistas de un auténtico partidazo. Himno del Sevilla de fondo. Vamos a repasar las palabras de Mateo Alemán con los compañeros de Movistar, porque creo que no tiene desperdicio
5: el director deportivo
2: escucharle en medio de todo lo que está pasando con Julián.
5: ¿Qué tal? Muy buenas. ¿Qué tal? Buenas noches. Me veo tranquilo. ¿Está tranquilo partido y con este final de mercado? ¿O solo lo transmite?
6: No, nunca. Estos partidos son difíciles siempre. Sánchez Pizjuán, campo muy difícil toda la vida. Sevilla encima ha hecho un inicio de temporada espectacular, 6-6. Bueno, dificultades, claro, y por tanto nervios siempre, pero también confianza.
5: Bueno, todo el mundo, un nombre propio es la pregunta de siempre, pero quedan 3 días solo. Lo de Julián Álvarez, primero, ¿cómo está el grupo? ¿Le está afectando todo este ruido externo e incluso interno?
6: No, yo creo que el tema, que yo pienso que los espectadores están cansados, ¿no? Pero creo que hemos sido muy, muy claros y muy contundentes. Lo ha hecho una nota pública hace poco el Consejo de Administración del club. Lo ha dicho Miguel Ángel, nuestro CEO, reiteradamente, claramente, contundentemente. A ello me remito, ¿para qué hablar más?
5: Pero el aficionado se pregunta, y también el Cholo, ¿lo ve usted aquí el miércoles con la camiseta del Atlético de Madrid?
6: No, nosotros estamos completamente, el plan es clarísimo. Él tuvo unos días que no se encontró bien, ayer ya entrenó, esperamos que se reintegre con nosotros rápidamente y que esté disponible a, pues espero que el próximo partido de Liga.
5: ¿Ha hablado con él, Matú? ¿Cómo lo has visto a él? ¿Cómo está?
6: Hablamos mucho con él, todos, y nada, ayer mismo en el entrenamiento estuve charlando con él. y bien, normalidad.
5: ¿Qué partido esperas ya para hablar un poquito? ¿Qué Atlético de Madrid te gustaría ver?
6: Bueno, partido de mucha dificultad por el rival y por el estadio.
1: Son las palabras de Mateo Alemán, que gran periodista es Ismael Medina, ¿eh? Cómo sabe cuándo tiene que preguntar, cómo tiene que preguntar y dónde tiene que poner un poquito el énfasis. Vamos a presentar a nuestros tribunos que nos van a acompañar hoy en este Sevilla Atlético de Madrid. Víctor Salas, hola, ¿cómo estás, Víctor?
7: Hola, muy buenas tardes.
1: ¿Qué tal? ¿Qué te esperas hoy del Sevilla?
7: Pues espero un Sevilla con mucho que ganar y nada que perder, ¿no? Con dos victorias, seis puntos, con un equipo renovado, esperando varios refuerzos que puedan hacer que la plantilla sea mucho más competitiva para solventar pues una temporada exigente, pero con una limpieza que ha ayudado, ¿no?, a tener un equipo homogéneo, un equipo que tiene ya cierta identidad, que Luis García Plaza ha logrado conectar con los jugadores, con un equipo que defensivamente es ordenado, ¿no?, y con la garantía de que han conseguido dos victorias, que eso hace que logre tener mucho más confianza de cara a un Atlético Madrid que es un grande de la liga, ¿no? Entonces espero que el Sevilla hoy compita, que haga honores a sus ADN, hasta coraje, y que pueda realmente dejar los tres puntos aquí en el Sánchez Pizjuán y hacer un fortín este año.
1: Sumamos también a Sergio Asenjo. Hola, Sergio, ¿qué tal? ¿Cómo estás?
8: Hola, ¿qué tal a todos?
1: ¿Qué te apetece hoy del partido? ¿En qué te vas a fijar?
8: Bueno, pues el primer partido del Atleti de visitante, un empate frente a un rival directo como la pasada jornada del Villarreal, pues no se puede permitir un tropiezo aquí en el campo del Sevilla, sobre todo por cómo ha empezado el equipo de Luis García. Creo que con dos victorias muy importantes frente a Rayo y Atleti, y bueno, se cae de la alineación Coque, entra Barrios, que fue suplente frente al Villarreal, y sobre todo importante la posición de Baena, si puede estar más cerca de Lookman. Ya el Cholo dijo que Lookman está haciendo un esfuerzo importante jugando de punta, donde no es su posición natural. Veremos si Baena está cerca de él para ayudarle.
1: Me queda por saludar a Borja Arándalo. Borja,
9: muy buenas, ¿qué tal? ¿Cómo estamos?
1: ¿Te gusta este doble pivote Barrios-Hulman?
9: Bueno, yo creo que es el que está condenado a ser titular en principio en los grandes partidos y todo se desarrolla como se prevé. Primero, que Barrios esté bien físicamente y luego que Hulman responda a la petición del entrenador de un perfil muy adecuado. Está claro que Coque es un futbolista fundamental e importante, pero hoy además, en un campo siempre difícil como es el Pizjuán y donde el Atleti fuera de casa siempre le cuesta, me parece muy lógico lo que plantea hoy Diego Pablo Simeone. Vamos a ver cómo funciona el frente de ataque, que ahí es donde todos tenemos las dudas de este Atlético de Madrid con todo el tema que está pasando con Julián.
1: Arbitra Álvaro Rojas en el Bar Iglesias Villanueva. Pablo, si en el último partido teníamos a novatos, hoy gente experimentada.
10: Bueno, pues mira, pues Alberola Rojas, árbitro internacional, que además está teniendo mucho protagonismo en los partidos importantes ya desde hace varias temporadas, con la flecha hacia arriba totalmente, y que deja jugar mucho y da muchísima continuidad al juego.
2: 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Pineda.
3: En el minuto uno y medio de la primera parte, Sevilla 0, Atlético de Madrid 0, partidazo en el barrio de Nervión en esta jornada 3, entre dos equipos que se han visto las caras en multitud de ocasiones, tocando el Atlético de Madrid, podría robar ahí esa pelota en el dorsal número 22, era Grimaldo, el internacional, estaba muy cerquita al colegiado, pito falta, pelota para el Sevilla, zona de banquillos, José Manuel Rodríguez.
4: De momento, brazos en jarra del Cholo Simeone, muy atento, observando a los suyos. Recuerden, hoy vuelve a la que fue su casa, su primera casa en España, el Sánchez Pizjuán. De momento también Luis García Plaza, tranquilo ahora dentro del banquillo.
3: Partido especial para el Cholo, partido especial para Julio Díaz, ex del Atlético de Madrid, también para Johnny Cardoso, ex del Real Betis Balompié. De momento, Asenjo, lo que estamos viendo es que Lookman se vuelca por el ataque en la izquierda.
8: Sí, lo estaba viendo, estaba un poco ahí viendo cómo se posicionaba Lookman y está cayendo en su posición natural, que es donde más le gusta, pegado a la línea de cal y partiendo desde fuera para adentro.
3: Mira al centro de Guredi, tiene que salir Jan Oblak para bloquear esa pelota en el primer ataque del Sevilla, volcado por la parte izquierda, donde Víctor, vemos esa primera novedad tras la marcha de Oso, juega Julio Díaz como extremo por la izquierda.
7: Sí, juega Julio Díaz porque no hay otro, ¿no? Vargas no está, Oso estaba apareciendo en las primeras jornadas y evidentemente, bueno, ahí ha tenido que utilizar esa circunstancia, ¿no? Espero que no le afecte al bloque, a la idea de Luis García Plaza de funcionar en un bloque y de realmente yo creo que Gurini va a hacer mucha mejor labor en el centrocampo acompañando a Gumé. Ure, Ha dado mucha, muy buena sensación en el punto de ataque y esperemos que Peque esté en nivel, porque si no está ahí también Isaac Romero, que puede ser segunda punta y puede ser también importante, fundamental. Y la defensa pues ha quitado a Sangante y ha decidido Castrín, ¿no? Y creo que muy acertadamente, porque Castrín es un jugador que ya el año pasado nos dio mucho, nos dio seguridad, creció mucho y esperemos que sea un seguro para la Sagrada Defensa.
2: Confiando. Déjame que incorpore Pineda una cancha más a lo de este marcador de Radio Marca. 9:30, acaba de arrancar el Girona Unión Deportiva Las Palmas. Jordi Rutia, muy buenas.
11: Buenas, Anit, marcador desde la ciudad de los Cuatro Ríos con este atractivo Girona Las Palmas. Los locales con cuatro cañas en posiciones de descenso esperando fichajes de última hora. Los visitantes que si ganan empezarían...
12: ¡Gol, gol, gol, gol, gol, gol, gol, gol, gol, gol, gol, gol, gol, gol, gol, gol, gol, gol, gol, gol, gol, gol, gol! ¡Gol del Atlético de Madrid! ¡Baena! En la primera jugada con profundidad del equipo colchonero. Por la banda derecha, el pase a la espalda de la defensa es una maravilla. Aparece Baena, aparece el internacional. Se quejan en el Sevilla con hombre en el suelo, pero de momento el tanto que suba el marcador. En el minuto 5 de la primera parte, Sevilla 0, Atleti 1.
2: Llega el tanto del Atlético de Madrid, llega el tanto de Baena. Reacciones abajo, José.
13: El Cholo que sigue mandando pese al gol a los suyos en el Sevilla. Ahora Luis García Plaza le protesta al cuarto árbitro. Todos los jugadores del Sevilla que protestan. Se quejaba Juan Iglesias de una posible falta. De momento dice Alberola que vale el gol, así que subirá el 0-1 al marcador.
1: No hay fuera de juego, se adelanta el Atlético de Madrid en el Sánchez Pizjuán. Asenjo, vaya sociedad que se puede estar formando entre Kangin Lee y Alex Baena.
8: A ver, los buenos siempre se entienden y Kangin Lee y Baena son el pilar fundamental de este Atleti. La verdad que como espera el momento oportuno para darse pase a Alex y como lo ajusta al palo largo de Brachidimus.
1: Estaba buscándote, Borja, para preguntarte quién se pone de 9 o de falso 9 en el Atlético de Madrid, y yo creo que, vamos, ninguno de los dos en realidad, pero fíjate, se han encontrado y el primer gol a los 3 minutos.
9: Bueno, es una de las opciones, ¿no? Estamos viendo muchos equipos que no tienen referencia pura y lo que buscan es...
12: ¡Ojo!
9: Siempre...
12: Sevilla, Robillur en ese remate tras el centro desde la izquierda de Julio Díaz. Llegaba solo el futbolista escocés del Sevilla. El remate que no tuvo claridad se marcha por el lado de la portería de Oblaga, a punto de empatar el Sevilla.
1: Hablaba el Borja.
9: No, decía que equipos que no tienen referencia, el Atleti lo practicó el otro día teniendo en cuenta la situación de Julián Álvarez, y lo que estamos viendo es la definición de Baena, que es excelente, porque sí, no es nada increíble. Fácil, fíjate cómo la circunstancia del portero le limita, que tiene que ser muy preciso para cruzarla al otro palo, y es fantástico de un jugador que, recordemos, el año pasado el Cholo trabajó con él para que sea delantero.
1: ¿Algo que decirle al sobrino de Radio Marca, Víctor?
7: Pues ahí había un cierto desajuste que han aprovechado muy bien con la calidad que tiene Canguilis con Baena, una definición perfecta, y creo que se ha desajustado ahí un poco entre la presión ahí, entre medio campo y defensa, y ha conseguido el Atleti con la calidad y el talento que tiene narrar una jugada que, ya te digo, la definición ha sido excelente, porque la ha puesto allá donde Blajodimo no llega, y Blajodimo mira que en esas acciones pues tapa, pero es que la ha puesto allá donde realmente duele al portero.
2: Desde luego. 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Ahí puedes escuchar todo lo que te estamos contando, incluso que ya tenemos el primer gol del partido. Pineda.
3: Sí, y ya manda el Atlético de Madrid, que ahora intenta contemporizar, tener la pelota en la parcela defensiva. Viene bien la presión de Miguel Sierra, al canterano, el granadino, para despejar ese balón. La coge el Cholo Simeone, que evidentemente, José, abajo, con un gesto más cómodo, se le pone el partido muy de cara.
13: Sí, de negro impoluto, con la vestimenta que acostumbra el argentino, pero calmado en Simeone, en el Cholo, es una palabra que no suele encajar mucho, porque le acababa de pegar un grito a Pablo Barrios para que sacara ya el balón jugado. Tremendo, tremendo.
3: Tocando ahora el equipo visitante por la parte izquierda está Lukman, el nigeriano, caracolea, le tira la bicicleta, le enciman dos jugadores del Sevilla, viene bien Juan Iglesias para quitar esa pelota, le puede provocar la falta efectivamente al jugador vallisoletano, fue inteligente, pelota para el equipo sevillista.
12: Minuto 8 de la primera parte, marcador Radio Marca. Sevilla 0, Atlético de Madrid 1. Ha empezado chulo, ha empezado bonito este partidazo.
1: Empezado muy bien, muy entretenido el partido, ¿eh?
12: Sí, señor. Aquí hay dos equipos que evidentemente con la diferencia de nivel que todos entendemos, cada uno tiene sus argumentos y el Sevilla como local se quiere volver a hacer fuerte en esta temporada en Nervión, con 6 de 6 en las primeras jornadas. De momento, por debajo en el marcador, pelota de Odisea Blasco Dimos, atraviesa la divisoria, viene bien ahí la zaga del Atlético de Madrid. Se aupa por encima de todo Janko. Gana la pelota de nuevo el equipo colchonero. Vamos a ver quién la baja. Lo hace el Sevilla, Suazo combinando con un compañero. Viene bien Robbie Yur para pelear en esa pelota. El gigantón escocés, la pelota para el Sevilla en la parte izquierda. Tiene que darse la vuelta Julio Díaz, tocando para Suazo. Este para Agumé, la recta final del mercado. El pase para ganar la línea de fondo. Vamos a ver qué pita el colegiado. Dice que no ha habido absolutamente nada. Saque de portería para el Atleti.
1: Están repitiendo el gol y no descarto, Sergio, que el pase de Kangin Lee fuera para Juliano, que es el que le estaba doblando y ha aparecido por ahí como un rayo Baena, la pues trincada se ha metido para adentro.
14: Sí, puede ser, porque tira el desmarque de Baena y justo le cae perfecta para finalizar de primera y está viendo cómo la eleva lo justo para evitar el pie de Blasco Dimos.
15: Una de las cosas que le faltó a Kangin Lee, evidentemente, en el Paris Saint-Germain fue continuidad. En este año natural no ha jugado de titular dos partidos seguidos en el Paris Saint-Germain, sí que lo ha hecho en su selección, en Corea del Sur en el Mundial, pero lo que le faltaba era eso, continuidad, y de momento el Cholo se la está dando con dos partidos seguidos de inicio.
12: Sí, señor, y ha caído de pie este fichaje también importante para el conjunto colchonero en la parcela ofensiva. Pelota para Llorente. Ahí está el internacional con la selección española combinando con su portero. Black se la quita de encima. La pelota para quién, para que intente ganarla Suazo. Finalmente le cae al sobrino de Radio Marca, que hoy además cumple partidos. Efeméride importante para el jugador de Morón de la Frontera.
13: Sí, le han dado un cuadro muy bonito, muy conmemorativo por esos 100 partidos centenarios. Ya aquí que Sala se dice pronto con el Sevilla Fútbol Club, en un acto muy bonito también porque han salido todos los capitanes o algunos capitanes de la cantera del Sevilla. Y le tengo que preguntar a Víctor, porque he estado viendo los datos y no sé si se quedó muy pero que muy cerquita para...
12: Ahora se lo preguntamos porque ataca el Sevilla. Julio le puede pegar. Se le ha hecho de noche al canterano del Atlético de Madrid, ahora jugando con el Sevilla. Puede perder la pelota en esa presión tras pérdida. Hablaba José Manuel Rodríguez en Radio Marca.
13: Que le quería preguntar a Víctor, que le han dado hoy a su sobrino el cuadro por los 100 partidos. Creo que él se quedó muy pero que muy cerquita y de hecho que vamos a revisar esas cuentas, ¿no?
12: Víctor, ¿cuántos?
7: Pues según las estadísticas dicen que 99. Yo creo que hice los 100. Algún partido de Copa no lo habrán contado, ¿no? Pero no,
12: estamos hablando de primera división.
7: Claro. De primera división, sí. Hoy la verdad que es un acto muy bonito que... Para la familia es súper, bueno, un orgullo el poder...
2: ¿Qué significa, Víctor?
12: Podemos decir que ya es mejor que tú, ¿no?
7: Sí.
1: Ah, vale.
2: Sí, iba a preguntar, bueno, Sergio, creo que también, bueno, podéis decirlo, ¿qué significa jugar en tu equipo? O sea, ¿qué significa para vosotros jugar en el Sevilla?
7: Eso es indescriptible, ¿sabes? Eso el que... Vamos, Quique, igual que yo, pues debutó del Sevilla Atlético a cumplir sueño y yo tuve la oportunidad de jugar a 99, él lleva 100, tiene un futuro prometedor y creo que no se puede describir con las palabras el hecho de poder disfrutar de lo que más ama, de tu pasión y en el club en el que mueres, ¿sabes? Por el rendimiento. Entonces yo estoy tremendamente orgulloso de que Quique pues haya cumplido ese partido 100, le quedan 100 más si quiere o 300 y orgulloso de verlo crecer, de acompañarlo, de guiarlo y de que podamos vivir esta experiencia que no está al alcance de muchos jugadores y que es el sueño de todo niño.
1: Ay, el Atleti que está buscando el segundo.
12: Sí, señor, y ahora hay balón parado para el conjunto del Cholo Simeone. Está cómodo el Atlético de Madrid y eso de momento lo sufre el Sevilla. Un partido bonito, ¿eh? Para la familia Salas Valiente. Nos vamos a acordar también aquí de las mamás. Siempre hablamos del primer apellido de los jugadores, pero también siempre importante la labor de la madre en la crianza del futbolista. La pelota para el Atlético de Madrid, retrasando el cuero para Jan Oblak. Y de momento, Sergio, ese gol le ha venido muy bien al Atleti porque ahora va a jugar un poquito a merced del resultado, va a contemporizar y va a provocar también que el Sevilla se ponga un pelín nervioso si avanzan los minutos.
14: No, y sobre todo porque sabe el Atleti lo complejo que es jugar en el Pizjuán. El Cholo les habrá metido en vena pues que los primeros minutos son importantes, adelantas en el marcador y luego el Sevilla pues seguramente con el paso de los minutos pues se expondrá más para lograr el empate.
12: Ahí esa pelota fuerte, dividida, sin demasiada orientación, salió por línea de fondo, va a ser balón para Odiseas Blajodimos, el portero griego del Sevilla, cedido por segunda temporada consecutiva por el Newcastle, que pagó una millonada cuando jugaba en Portugal, José, en torno a 23 millones y medio, y el Sevilla evidentemente esta temporada ha jugado también con esa... con ese imán que provoca la ciudad de Sevilla para algunos jugadores que se enamoran de la ciudad y prefieren jugar aquí cobrando menos dinero.
16: Sí, Blajodimos se marchó del Benfica, que sobre todo la temporada aquella con el corte del fútbol de la pandemia fue muy buena de Blajodimos en Portugal. Puso rumbo a Newcastle, no encontró acomodo, no sé, Sergio, también para... es importante para todos los jugadores, ¿no? Pero para los porteros que tienen más riesgo y tienen más... bueno, más responsabilidades que cualquier otro jugador del campo, encontrarse cómodo en la ciudad y en el club es importantísimo.
14: Sí, sobre todo pues que confíen en ti. Yo creo que ha caído de pie en el Sevilla, está teniendo continuidad y creo que es un baluarte importante en el Sevilla.
2: De todas maneras, os digo una cosa, el portero que ha fichado el Sevilla, Fran González, es un portero espectacular, ¿eh?
1: El del Madrid.
2: Buen portero. Sí, sí. Tiene una planta tremenda y es un pedazo de guardameta tremendo.
15: Sí, pero o sea, le va a costar.
2: Muy buenas condiciones,
12: ¿eh? El año pasado... Sevilla, salvo que haya una lesión, lo va a tener muy complicado para jugar mientras esté Blajodimos.
2: Puede ser.
9: A mí esa es la sorpresa, Parra. Yo, para mí, es la decisión de Fran de irse al Sevilla, quedándose Blajodimos, para mí es complicada. Porque es un guardameta que en Primera Federación se demostraba que tenía un nivel superior, es decir, que tenía proyección Primera División, pero claro, tiene que mejorar en ciertos aspectos del juego, a pesar de su envergadura a veces es dudoso en ciertas salidas, y creo que necesitaba tener continuidad. Ser suplente en Sevilla no sé si es el mejor paso para seguir su desarrollo.
1: El año pasado debutó con el Madrid, con el primer equipo, y tuvo una actuación un poquito... no tuvo suerte.
9: Con el Valencia, ¿no?
1: Sí.
9: El Bernabéu.
1: No tuvo suerte.
2: Volvemos a lo del baloncesto, que creo que acaba de terminar el partido, ¿verdad?
1: Ha terminado ya y le ha ido bien a España, no podía ser de otra manera, jugaba contra Mali, más 39 para la selección española femenina, 97 España, 58 Mali.
2: Bueno, pues buenas noticias también las que nos llegan por parte del mundo del baloncesto. ¿Quién lo merece en ese Girona Las Palmas, Jordi?
11: Pues lo merece más el Girona, con dos ya ocasiones bastante claras de gol, un disparo de Abel Ruiz a las nubes y una segunda ocasión fallada por Banat, ninguna ocasión por parte de Unión Deportiva Las Palmas. Estamos a los 15 primeros minutos de este partido con este 0-0 en el marcador.
1: Todos los ojos en el Pizjuán, Pineda,
12: donde ya atravesamos el primer cuarto de hora de partido con resultado favorable al Atlético de Madrid, que gana por 0-1 gracias a ese tanto de Baena en el 5 de la primera parte. Ataca el Sevilla, busca el empate el equipo del EGP, lo intentaba por ahí Miguel Sierra, el canterano, pierde la pelota, puede montar la contra precisamente Baena, ahí está el jugador de Roquetas de Mar, trazando para Llorente, le encima un jugador, tiene que apoyarse de nuevo en su portero para Janko para Grimaldo, pita el Ramón Sánchez Pizjuán, toca muy bien el Atlético de Madrid, la presión que no surte resultado de momento en el Sevilla. Esa pelota de Hulman impacta en el colegiado, por tanto va a ser balón al suelo.
2: Fíjate la intensidad que le tiene que meter al Sevilla, el Sevilla al fútbol Salas por parte de Luis García Plaza, que por eso luego habla tanto de tener tanta rotación en la plantilla, porque fíjate a dónde está yendo a buscar al Atlético de Madrid.
7: Sí, eso es algo que está inculcando, ¿no? Y una nota de las dos primeras jornadas de liga, está siendo valiente, presionando, estando el equipo muy funcionado defensivamente. La verdad que han hecho una pretemporada muy equilibrada, muy armónica. Ahí está, sacando el equipo, no metiéndose atrás, siendo un poquito más dinámico que con respecto a la temporada pasada y sabiendo muy claro cuáles son sus virtudes para explotarlas, ¿no? Y yo creo que ahí se va a basar un poco las claves de este nuevo Sevilla.
12: Claro, lo que pasa es que el banquillo ahora mismo es muy, muy cortito, numéricamente y también evidentemente de calidad, ¿no? Si el Sevilla ahora, por ejemplo, que está por debajo en el marcador, necesita, ahora lo contamos porque puede montar la contra, nada, esa pelota es larga, decía... que si el Sevilla, por ejemplo, quiere darle la vuelta en la segunda parte, jugadores ofensivos tiene a Alfon, que ha estado toda la pretemporada lesionado, a Isaac Romero, que evidentemente deja dudas porque no es un hombre que tenga mucho gol, a pesar de que el otro día marcó en San Mamés, y a Yuque, que es un futbolista que estaba también en la rampa de salida y en el club querían, Víctor, que se marchara. Por tanto, los argumentos para el entrenador son muy limitados.
7: Sí, por eso yo creo que tienen que apretar en el mercado y traer dos refuerzos en la parte alta, porque ahí en primera división de donde se resuelven partidos, en las áreas, ¿no? Y si tú no tienes jugadores que te den prestaciones en primera al final va a estar muy limitado, ¿no? Por mucho que trabajes a nivel defensivo, por muy ordenado que estés, te coge un Atlético Madrid en una jugada de talento, te mete un gol y ya te condiciona el partido. Entonces yo creo que tienen que hacer un gran esfuerzo con todas las ventas que han hecho y con toda la limpieza de jugadores que no iban a ser utilizados, y ahora tienen que hacer un pequeño esfuerzo de jugadores, bueno, que estén en la liga o que sean jugadores interesantes para poder dar algo diferente de talento para poder desequilibrar los partidos.
3: Ahora ese pase de Llorente superando líneas para combinar con Pablo Barrios, tocando ahora para la otra zona del campo donde aparece Janko, ahí con el 17 a la espalda, combinando con Hjulmand. Hjulmand para Janko, se apoya en Lundman. Ahora muy bien el juego de primeras del Atlético de Madrid. La pelota para Grimaldo, se puede meter en el área. Grimaldo levanta la cabeza, el centro. Viene Castrín para despejar a córner. Buena jugada ahora Asenjo del Atlético de Madrid en muy ataque. Tocando de primeras, muy bien Hjulmand, sí señor.
14: Sí, la verdad que Hjulmand está a un nivel espectacular. Yo creo que el otro día cometió ese error por el penalti, pero creo que le va a dar muchas patas y mucho dinamismo a este Atleti.
3: Va a haber lanzamiento de esquina para el Atlético de Madrid. ¿Quién lo va a botar?
16: Baena.
3: Ahí está Alex Baena. Muy atento José Manuel Rodríguez. Micrófono inalámbrico de Radio Marca. Baena con la pierna derecha al primer palo. El remate. Mordido. La pelota al cielo de Sevilla. La bloca de Isaias Blasco Dimos. Intenta sacar rápido, pero no hay absolutamente nadie. Por tanto, se toma un respiro el portero sevillista en el minuto 19 de la primera parte. 1 para el 20, gana el Atlético de Madrid en el Ramón Sánchez Pizjuán. Te lo cuenta el marcador de Radio Marca. El balón para Robbie Jur, toca de cabeza el delantero del Sevilla. Ahora no la gana Miguel Sierra, retrasa el cuero el Atlético de Madrid para su portero. Balón para Oblak. Estamos viendo, Borja, también a Robbie Jur, futbolista que tiene que marcar goles, porque para eso el Sevilla ha pagado por él, pero en cuanto a acciones de delantero, de tocar, de pelear, de duelos, los está haciendo muy bien, ¿eh?
9: Y tiene unos gestos de buen 9, ¿eh? Tiene una capacidad también para moverse al espacio muy buena. A mí las sensaciones que me está dejando son bastante superiores a las que yo esperaba, ¿eh? Venía de la Liga Sueca, no le tenía tan controlado, y los minutos que está jugando en Sevilla, me parece que aquí hay un proyecto de un futbolista muy importante. Recordemos que Robbie tiene 22 años.
3: Sí, venía del Sirius, del líder de la Liga Sueca, era el máximo goleador, pero claro, siempre hay esa duda de la diferencia de nivel de una liga y otra, y si va a ser capaz de marcar goles también aquí en España.
1: Oye, Borja, vaya partido está haciendo Hjulmand, es una cosa. El otro día no tuvo nada de suerte en el partido contra el Villarreal y quedó muy señalado, pero hoy está, vamos, que parece un capitán general ahí en el centro del campo.
9: Y fíjate, Carlos, que el otro día lo decía Sergio, que la acción del penalti ensombrece un poco lo que pasó, pero para mí estaba jugando bien. Es decir, es un jugador que es muy inteligente tácticamente, no es rápido, pero se coloca muy bien y entonces es un gran corrector. Y fijaros como cada vez que puede el Atlético de Madrid avanzar, él siempre busca un pase que progrese línea. Y en eso es algo que Simeone insistía mucho, le gustaba a Thomas Partey, que era un jugador que arriesgaba, pero tenía esa capacidad para hacerlo.
1: Pero
9: en
1: Thomas
9: su día,
1: hacía,
9: y por
1: Thomas
9: eso le dio,
1: lo hacía en conducción muchas veces, y este lo hace con el balón, que es lo difícil.
9: Este sabe avanzar en conducción y también darle pausa y poder progresar desde el pase. A mí me parece completísimo y creo que va a ser titular, por eso que te comentaba antes con Pablo Barrios, porque se compenetra muy bien en el tipo de perfil.
15: Y sobre todo, Borja, en el ida y vuelta, cuando el partido se vuelva loco en una eliminatoria y demás, ahí Hjulmand es muy importante para sus equipos. Recordemos, viene el Sporting de Portugal, donde ahora está un ex-bético, Sergio Altimira.
1: Fran, es físicamente
9: para
1: es
9: Morimera, fundamental.
15: Sí, es un tipo fuerte. Es verdad que cuando se prodiga en área contraria, salvo que tenga muchísima confianza, poco goles va a hacer, pero está para lo que está, ser un pivote y ser un jugador de contención para su equipo y con criterio.
3: Aquí Hjulmand para Baena, a punto de marcar el Atlético de Madrid, ese pase de la muerte de Barrios que se ha paseado, la pelota para Grimaldo, sigue atacando el conjunto colchonero, Lukman por la parte izquierda, retrasa el cuero, está haciendo muchísimo daño el Atlético de Madrid por esa zona izquierda del ataque, a Juan Iglesias y a todo el jugador blanco que se pone por ahí. Tocando Barrios.
2: Yendo un poco a lo de Hjulmand y profundizando un poco en él, es que es verdad que seguramente era lo que necesitaba el Atlético de Madrid, que lo reclamaba muchas veces Asenjo durante todo el año pasado, ¿no? Ese jugador que le pudiera dar aire a Coque, que Coque no tuviera que jugar todos los minutos de todos los partidos y que te diera siempre una salida limpia. Es que está siempre bien colocado Hjulmand.
14: Sí, pero sobre todo porque ya habían buscado ese perfil en varias ventanas de mercado y no había cuajado ningún jugador. Y parece que Hjulmand sí que está en el entorno perfecto de que quiere el Cholo. Yo creo que, si recuerdo, desde Thiago y Gavi, ningún jugador se ha ganado el puesto con el Cholo, como parece que se está haciendo con Gilman.
2: ¡Cántalo, Rutia!
11: ¡Gol del Girona! ¡Golazo del Girona! Jugada personal de Justin, que desde fuera del área saca la metralleta y fusila al portero Caro. Minuto 20 de partido. Se adelantan los locales, se adelantan los catalanes. Girona 1, Unión Deportiva Las Palmas 0.
1: ¿Qué pasa en el Pizjuán, Pineda?
3: Ha estado cerquita de empatar el Sevilla. El zapatazo del sobrino de Radio Marca, de Quique Salas, con la pierna izquierda desde fuera del área. Se marchó a un metrito de la portería de Jan Oblak, pero le ha pegado muy bien Víctor con el empeine.
7: Sí, muy bien Gurini, que la ha puesto en el área, ha sido un rechace y no se la ha pensado y la ha pegado. La lástima que no haya ido entre las tres palos para ver puerta, pero bueno, me gusta la reacción del Sevilla y me gusta esa actitud que está teniendo.
3: Sí.
7: Y sobre todo me gusta este Sevilla que no era como el año pasado, que los jugadores no están tan atenazados, ¿no? Y se ve que no hay calidad, perfecto, pero por lo menos no hay miedo. Y eso es lo que quiere ver el aficionado.
1: Ahora lo que tienen que hacer, Víctor, es aguantar el chaparrón, ¿eh? Porque el Atleti está apretando mucho y hay que aguantar. Aunque estén perdiendo, que no se le ponga 0-2 o 0-3.
7: Exacto, que no le marque el Atleti, aguantar, hacer su partido y poco a poco cogiendo confianza y al final lo remontaremos.
3: Balón para Janko, ahí está el futbolista del Atlético de Madrid tocando para Grimaldo, la presión alta del Sevilla de nuevo, tiene que venir Hjulman con esa melena rubia al viento, el jugador danés se apoya en Lundman, el cambio de juego al nigeriano no es bueno, roba el Sevilla, recupera Marcos Llorente, la pelota en profundidad, ahí para Juliano Simeone, se puede marchar de su par, finalmente prefiere controlar la pelota y darse la vuelta, tocando para Kangin Lee, este jugando para Llorente, de nuevo el futbolista coreano que se da la vuelta, tiene calidad, le encima ahí un jugador del Sevilla, esto obliga a retrasar para Pubil y se lleva la ovación de la grada José Manuel Rodríguez.
16: Sí, porque además Quique Salas lo ha demostrado todo el campo cuando ha salido a recoger ese cuadro, ¿no? Pero lo demuestra ya desde el fin de la temporada pasada, ahora mismo en un momento donde, bueno, apoyar a algún jugador del Sevilla es complicado, pero es el jugador que más, con el que más, bueno, simbolizado se encuentra toda la afición del Sevilla, y es al jugador que corean cada partido su nombre.
3: Mira Kangin jugando ahora por la frontal del área, tocando para la zona izquierda Grimaldo, la presión del Sevilla obliga al jugador de Tarrasa, al catalán, a retrasar para su central, para su defensa. Está jugando bien el Atlético de Madrid, tocando ahora en el centro del campo con claridad para Barrios. Barrios se da la vuelta, levanta la cabeza, busca un compañero, encuentra a Kangin Lee, se la devuelve muy bien de primeras para Barrios. Supera metros Barrios, la pelota para Lundman dentro del área. Ahí está Lundman, le pega, golazo, ¡qué golazo! ¡Gol! ¡Qué golazo de Lundman para el Atlético de Madrid! Si la jugada era buena, la definición es una maravilla. En esa acción trenzada entre Kangin Lee y las paredes con Barrios, la apertura a la parte izquierda, recibe el nigeriano, levanta la cabeza y con la pierna derecha la pone pegadito a la base del palo del primer poste que defiende Odisseas Blajodimos y encarrila el partido para el Athletic. Marta Lundman en el 25 de la primera parte. Sevilla 0, Atlético de Madrid 2.
2: Pues llega el tanto de Lundman, el recorte, el disparo, se ha quedado frío, se ha quedado congelado el Pizjuán, José.
16: No ha habido tiempo ni para pitos, porque se ha quedado totalmente congelado el Sánchez Pizjuán. Ha sido una jugada aislada. Luis García Plaza, que se ha echado los brazos a la cintura y ha acabado sentándose en el banquillo totalmente desesperado. El Cholo, por su parte, que ha hecho una pequeña demo de la pausa de hidratación, hablando con Marcos Llorente y Pubil. De momento sigue aumentando su ventaja en el marcador, sigue dominando el Atlético.
1: Golpea por segunda vez el Atlético de Madrid. Vaya golazo de Lundman, estilo Mbappé, amagando el tiro al segundo palo y chutando seco fuerte abajo al primer palo y muy rasito Asenjo, vaya golazo ha metido el nigeriano.
14: Sí, no le ha podido salir mejor volver a colocar a Lundman en banda como ha hecho el Cholo, creo que está mucho más a gusto, tenía en cuanto recibió ese balón, tenía en mente ya que se la iba a jugar él y perfecto, se controla hacia adentro y como busca debajo de las piernas del jugador del Sevilla.
1: ¿Algo que decirle a la defensa, Víctor?
7: Pues mira, al final le ha tapado, pero es que con ese talento hay que jugar, ¿no?
3: Mira, Peque le pega, Oblak.
12: qué egoísta Peque, porque le doblaba a Julio Díaz, que se metía solo en el área, le pegó con pierna zurda. La parada del Atlético de Madrid, no le pierde la cara o no se la quiere perder el Sevilla al partido.
7: Y se la ha inventado, ¿no, Luzma, no? Que ha sacado y... Bueno, Juan Iglesias ha estado bien tapando, pero es que la ha puesto donde... Ni la ha podido tapar Juan Iglesias, ni la jodimos, se la ha podido esperar. Entonces, son dos acciones de alta calidad que han hecho que el Atlético de Madrid, pues, en el minuto 28 vaya 0-2, que vaya dominando el partido, y ahí se demuestra el potencial de este Atlético.
1: Esto es lo que le gusta al Cholo, Borja, la contundencia.
9: La famosa contundencia de la que siempre piden los partidos. Bueno, la jugada de primero Barrios aclara, luego Canguilí, esa conducción es una maravilla. Es un futbolista que tiene también esta posibilidad para atraer rivales. Luego fíjate que el primer control de Lukman no es bueno, pero la acaba solventando con ese de disparo donde para mí, no sé Sergio, creo que la jodimos, es su palo. Es verdad que no la ve salir, pero tarda un poquito en reaccionar y aunque vaya muy ajustado, no sé si podía hacer algo más el guardameta del Sevilla.
17: Es un balón siempre complicado porque ese control como dicho, semifallo en el control hacia adentro hace que Blacho Dimus se intente de un pasito a la izquierda pensando que el disparo va al balón largo, y es que yo creo que la ve tarde porque se lanza para atrás. Entonces, bueno, creo que es un disparo complicado de atajar, pero sí que es verdad que la podía haber sacado.
16: Pértiga en el banquillo del Atlético de Madrid, pues ahí vamos. De adaptación.
1: A ver si se cae el Cholo.
2: Mira, es señal de Movistar, ¿eh? Estaba el compañero
1: Adolfo Barbero, hombre, un fenómeno.
2: ¿Te has dicho Adolfo?
1: Adolfo Barbero.
18: Dale, beber agua.
2: Claro, como la pértiga es hasta que pita el árbitro, ahora el Cholo hace 20 segundos más y a funcionar, y entonces no tiene ningún problema. Pues pero verdad
1: una
2: que...
1: cosa es, que lo decimos todos los días, que es que le diga que no quiere la pértiga.
9: No, porque
1: ahí tiene la liga que decir, no, si quieres pértiga, es pértiga, y hablas.
9: Si hay un vacío legal, pértiga,
1: pues no hablas.
2: Claro, pero eso lo tienes que dejar claro en el contrato. A ti te pone que ponen la pértiga, no calentar.
9: Claro, él puede decir, yo no quiero hablar.
2: 10 de la noche, 9 en Canarias, en cada cancha buscamos minuto y marcador. Y arrancamos con la máxima categoría de nuestro fútbol, donde ya tenemos dos partidos finiquitados.
1: A las 5 de la tarde se jugó el Levante 5, Betis 2, y a las 7 de la tarde se jugó el Real Sociedad 2, Español 1.
2: Y tenemos también partido en juego, Pineda.
12: En Nervión, en el minuto 30 de la primera parte, terminando la pausa de la hidratación, valen los goles de Baena y de Lukman, Sevilla 0, Atlético de Madrid 2.
2: Atentos también a la categoría de plata de nuestro fútbol, ya tenemos tres partidos finiquitados.
1: El primero, el Sabadell 1, Almería 0, el segundo, el Leganés 1, Eldense 0, y también teníamos el Albacete 0, Oviedo 1.
2: Minuto y marcador en lo de Montilivi, Jordi.
11: Media hora de partido, siguen dominando los locales. Girona 1, gol de Justin, Unión Deportiva Las Palmas 0.
2: Buscamos también minuto y marcador en la Primera Federación.
19: Terminaron tres encuentros, Arenas de Guecho 1, Ferrol 1, Mérida 1, Deportivo Fabril 0, y el empate 1 entre Zamora y Bilbao Athletic. También terminaron el 1-3 del Cartagena en Algeciras, 1 Huesca, San Andreu 0, Rayo Majadahonda 1, Villarreal B2, y en el 31 el Rico Pérez 0-0 entre Hércules y Real Murcia.
2: Atentos también al fútbol internacional que contamos a esta hora de la tarde.
9: Pues
2: noche.
9: Mira, ahora mismo estamos muy pendientes. Pablo Pozu ve lo siguiente: cerca de la hora de partido en la Serie A Italia, de momento 0-0 entre Juventus y Parma. Por cierto, está jugando Jonathan David, pretendido a priori por el Atlético de Madrid. De Francia destacamos el partido que ahora mismo está justo en el 60, Lyon 0, le abre 0, y traigo el nombre de Víctor Osimhen porque está ganando Galatasaray 4-2 frente al Göztepe en la Liga Turca. Tres partidos de la primera categoría del fútbol turco, 6 goles Víctor Osimhen.
2: Espectacular. Liga F, fútbol femenino, primera jornada del Campeonato Nacional de Liga.
1: Tenemos en juego ahora mismo un partido que está al descanso entre el Madrid Club de Fútbol Femenino y el Granada, que gana el Madrid 2-0.
2: Y también atento, por supuesto, al capítulo polideportivo. Hemos tenido muy buenas noticias, por ejemplo, en el mundo del baloncesto.
1: Sí, porque la selección española ha ganado su partido de preparación de cara al Mundial de Berlín, que arranca el día 4. Hemos ganado a Mali 97-58.
2: Y la noticia de la tarde en el deporte en general ha tenido lugar en la Vuelta Ciclista a España.
1: Notición, porque el abandono de Tadej Pogačar no solamente se lo cobra de...
12: ¡Golazo de Baena! ¡Qué golazo de Baena! ¿Cómo ha empezado la temporada la Internacional Española? Con esa pelota que ha cogido sin oposición en la frontal del área. Ha levantado la cabeza y ha dicho, ¿dónde la quieres, Odiseas? Ahí al palito, pues ahí te la pongo. Con diestra, con fuerza, rasita, cruzada, para poner el tercero en el marcador. Marca Baena en el 32 de partido. Escandaloso resultado, Sevilla 0, Atlético de Madrid 3.
2: Pues llega el tanto del Atlético de Madrid, otra vez Baena, otra vez silencio en el Ramón Sánchez Pizjuán, José.
13: Silencio y caras de impotencia, porque a hoy en día la diferencia entre estos dos equipos, que son unos rivales históricos, es tremenda. Ahora hacía el gesto del Cholo mirando a Alex Baena, alabando su gran golpeo y aplaudiéndole también mucho respeto, eso sí, en el banquillo del Cholo con ese tercer gol en la celebración, pero caras de auténtico poema en el Sevilla Fútbol Club y en el Ramón Sánchez Pizjuán.
1: Marca su segundo gol Baena, el tercero para el Atlético de Madrid. Es lo que decíamos, Víctor, había que apretar un poquito los dientes porque si no podía pasar lo que ha pasado.
7: Pues sí, pasó, y es que el golazo que ha marcado Baena, súper escorado, ahí a donde tampoco la jodimos podría llegar, y la definición ha sido de jugador como es Baena, jugador diferencial, campeón del mundo, que creo que este año va a ser determinante del Atlético de Madrid, que ha hecho que en 33 minutos el Atlético de Madrid vaya a 0-3, ¿no? Es la calidad, es el talento. Y el Atlético de Madrid pues lo tiene, y hay una gran diferencia entre ambos equipos y hay que reconocerlo, ¿no? Entonces, no es nuestra liga, hay que competirlo y hará aguantar chaparrón y a poder equilibrio en este vendaval del Atlético
1: de
7: Madrid.
1: Lo decíamos a principio de temporada, Borja, que tenía que ser el año de Baena, y fíjate, de momento, 3 jornadas, 3 goles.
9: Sí. Sí, porque estaba muy lejano su rendimiento de lo que vimos en Villarreal, y talento tenía, golpeo, que es una de las cosas además que acabamos de ver en este último tanto, siempre era algo que podía aportar en el Atlético de Madrid, y lo decía también Pozu el otro día, es que la cabeza y la confianza en el fútbol es prácticamente todo, y este chico, el ir al Mundial, el haber sido importante para ganar el Campeonato del Mundo, le ha cambiado la perspectiva también en el ánimo, y se nota en el terreno de juego, está muy dinámico en el partido, baja a recibir, hace apertura de banda, parece como 9, y fíjate, luego si encima saca esa técnica de golpeo que tiene, pues el Atlético de Madrid gana un futbolista de mucho valor que no tuvo la temporada pasada al 100%.
1: Es que no solo es, Sergio, la contundencia que está teniendo el Atlético de Madrid, sino la confianza con la que está manejando el partido en todos los aspectos.
17: Sí, es que no ha especulado en ningún momento, desde el minuto uno ha ido por el partido sabiendo que el Pizjuán siempre es un campo complicado, que se te puede torcer el encuentro en cualquier momento, y hablando de Alex, como decía Borja, la confianza en un jugador es clave. Creo que el Mundial le sentó a la perfección, y si había alguna duda de quién iba a coger el timón de este Atlético de Madrid después de la salida de Griezmann, creo que Alex Baena lo ha disipado en 3 jornadas.
1: Como hay muchos futbolistas con 3 goles en la tabla de pichichis ahora mismo, en la oficial de la Liga, los pichichis son Baena y Rafinha con 3 goles y 1 asistencia.
2: Claro, luego está Fermín, Roberto, Mbappé y Zaviri, el del Racing, que marcó ayer, y luego ya el jugador que más goles ha producido en estas 3 primeras jornadas, que es Mariano Díaz Nazario Dalima, que lleva 2 goles y 2 asistencias. Oye, en clave Atlético de Madrid...
15: Ahí te equivocas, 3 goles y 1 asistencia, Baena.
2: 4, es verdad, 4-4, sí.
1: Estoy viendo, Sergio, la verdad que estaba pensando si podía hacer algo más Blajodimos, pero la verdad que está lejos del alcance. Le pega muy duro abajo.
17: Muy duro. Me parece un golazo, no se lo piensa con qué agresividad le pega ese balón.
2: Iba a decir que en clave Atlético de Madrid, Borja, Sergio, sobre todo, el año pasado los fichajes que tenían que darle un salto de calidad a la plantilla no se lo dieron.
12: Mira, puede llegar el cuarto, Lugma, le pega, impacto de la defensa del Sevilla, el rechace arriba.
1: ¡Madre mía! ¡Vaya vendaval!
12: ¡Qué meneo le está dando el Atlético de Madrid al Sevilla! ¡Qué manera de jugar a la pelota! ¡Esa jugada de Luma, el rechazo, la pelota arriba! ¡A punto de llegar al cuarto!
2: Y chuflaba también la gente, José Manuel.
13: Sí, ahora sí hay cabreo también, pique con la afición del Atlético de Madrid, que hace un ratito cantaba ya los primeros soes en la grada después de una posesión larga del Atlético, y ahora que la afición del Sevilla también le devuelve esa disputa de cánticos aquí en el Sánchez.
2: O sea, que no sabías lo que era chuflar.
1: No, ¿chuflar es jerga de aquí de Madrid o solo domináis todos?
13: No. Ha habido pitos, pero han durado poco porque había más mosqueos.
1: No, digo yo que Parra lo ha llamado a pitar, lo ha llamado chuflar.
15: No, yo tampoco.
18: Pitar, ¿no? Aquí se dice pitar, no
2: vale,
18: sé.
2: Os, os pido disculpas a todos los... Es verdad que es una retransmisión muy rica, ¿no? Porque tenemos a Senjo, que es de Palencia, Fran de Cartagena, Pozu de Tenerife, yo de Madrid, Sevilla, ¿da? Pues oye, pido perdón.
18: No, pero a ver, yo estoy contigo, Parra, yo estoy contigo.
10: Tienes un asturiano, no te olvides de Asturias.
2: Ah, en Asturias, claro.
18: En Palencia dicen chiflar, también te digo, ¿eh?
1: También te digo que me parece... No, pero que no, que estoy de acuerdo contigo, que a mí me parece bien que digas tus cosas como se dicen en tu lugar, ¿eh? Yo cuando vea un autobús voy a decir guagua, ¿eh?
15: Vale. Digo, ah, ¿sí?
2: Me parece
15: bien. Vale, pues yo también.
1: Cada uno que hable como tiene que hablar.
10: ¿Y el bizcocho qué? El que estoy aprendiendo palabras.
1: Esa es nueva para ti, ¿eh?
15: Muy nueva, muy nueva.
2: Hoy he estado en un restaurante asturiano, Pablo, y las cosas asturianas las ponían, por ejemplo, cachopu. Claro.
10: Botellina sidra.
2: Era marketing. ¿Ah? Puro marketing. No, iba a decir lo que está diciendo antes, que lo digo en serio, Borja, que yo creo que este año, si se consolidan los jugadores que el año pasado no le dieron un salto de la plantilla al equipo y sumas a estos y respetas un poquito las lesiones, como le dé el Atlético de Madrid por acertar en lo que tiene que reforzarse y gestionar medianamente bien el post-julianismo, creo que el Atlético de Madrid tiene mimbres para poder hacer cosas grandes.
9: Y es que tiene futbolistas ahora para ser dominante en partidos que antes le costaba. Hoy ha juntado a Baena, a Canguilí, a Barrios, a Gilman. ¿Estáis viendo lo que está haciendo Grimaldo? Cuando tiene que aparecer por dentro, se mete como un centrocampista, de repente abre el campo, algo que le veíamos hacer Leverkusen. Esto al Atleti le costaba mucho en otros momentos. Entonces, como tú dices, Parra, si encima tiene la capacidad de firmar un delantero que pueda subir el nivel o recuperar una gran versión de Julián, cuidado, ¿eh? Yo creo que el Atlético de Madrid más divertido... Fíjate, ¿os acordáis del partido el año pasado? Hubo uno con el Betis que fue una goleada, pero me refiero en calidad de juego combinativo y de espacios cortos, el de el Español, que fue una derrota el año pasado, primer partido de liga, y donde el Atleti luego dejó de intentar jugar a esto. Bueno, pues hoy estamos viendo una versión muy divertida del Atleti y ojalá que se pueda ver más veces.
2: Por cierto, ya es oficial la llegada de Héctor Fort a la Real Sociedad. El Barça se reserva una opción de recompra y se guarda un porcentaje de una futura venta.
1: Está intentándolo el Sevilla, Pineda.
3: Y lo ha hecho mediante un par de lanzamientos desde fuera del área.

0: Sí, la verdad que están teniendo una tarde muy plácida, ¿eh? Y ya os dije que iba a pitar pocas faltas, creo que llevará 4 o 5 como mucho, en 40 minutos es mucho que decir.
1: Saca el Atlético de Madrid esa falta por medio de Jan Oblak, tocando para Janko en la parte zurda de la defensa. De nuevo la presión alta del Sevilla. No le importa al conjunto del Cholo Simeone porque tiene mucha confianza para sacar la pelota jugada. Ahora ese balón de Grimaldo impacta en Juan Iglesias. Saque de banda para el Atlético de Madrid.
2: 9 faltas, por cierto, Pablo. 5 para el Sevilla, 4 para el Atleti.
0: Pocas
1: partido tranquilito, sí señor. No sé si en el banquillo del Sevilla, José, vislumbras algún tipo de cambio en la segunda parte.
3: Me ha llamado la atención ante una imagen justo después de la pausa de hidratación, antes del tercero del Atlético de Madrid, una discusión, vamos, es una discusión técnica, ¿no? Pero una discusión entre Luis García Plaza y Andrés Castrín, y todos los gestos de Luis García Plaza, que ya estamos un poquito acostumbrados a él, es que se le nota todo lo que le pasa por la cabeza, y ahora mismo es una impotencia tremenda porque ve que su equipo lo está intentando, que está intentando presionar arriba, pero la diferencia técnica y la diferencia de calidad entre dos plantillas es brutal.
1: Aquí, Víctor, se junta el hambre con las ganas de comer. Un equipo que tiene pocos argumentos y poca calidad, y te viene el grande, el transatlántico, con los jugadores enchufados, y le sale absolutamente todo, y así muy complicado. Es que yo recuerdo a este tipo de Madrid, por ejemplo, el año pasado, meterle 5 al Betis en la cartuja. Cuando el Atleti está así, ni el Sevilla ni nadie.
4: El día de la Copa, ¿no?
1: Sí.
4: No, eso es. Si es que al Atlético de Madrid, yo creo que al Atlético de Madrid el año pasado lo que le faltó fue continuidad, profundidad y tener suerte con las lesiones. Así que yo creo que es lo que le faltó, y que su estrella.
1: Mira, el pase de Peque, nada, perdona, Parra, atento, Black, se ha llevado un golpe y se ha hecho daño en esa jugada del Sevilla. Creo que ha impactado Robbie Jure en el guardameta del Atlético de Madrid, pero pasó el peligro.
5: Esa plantilla estaba Nico González. Se sí. Acaba de marcar con la Juve. Ha salido en el 57 y en el 63, 6 minutos después, ha puesto el primero, Juventus 1, Parma 0.
4: Decía eso, que yo creo que el año pasado lo que le faltó al Atlético de Madrid fue un poquito de continuidad, y luego también que Julián en Liga es que Acor Adams, que no es, no sé cuánto de desdichado de virtudes es Acor Adams, metió más goles que Julián en Liga. O sea, sin querer ofender a nadie, por ejemplo.
6: No, y otra cosa importante también que decimos de Baena, ¿no? Es que el grado de influencia, claro, que tiene Griezmann, lo que es, lo que representa. Es que imposible que tenga esa...
2: Cuidado, José Manuel, ¿qué pasa con Oblak, que está tendido en el terreno de juego?
3: Sí, ha sido... después de filtrar el pase Peque, ha dejado la pierna, creo, Robbie Jure, y le ha impactado en la cara. Está teniendo asistencia médica, y de hecho Alberola Rojas le ha dicho a la asistencia médica que se diera prisa, porque creo que se ha hecho un pequeño corte en la cara.
2: No me extrañaría que tenga una conmoción ahora mismo Jan Oblak, porque le ha pegado con la bota directa, ha sido totalmente sin querer, con la bota directamente en toda la cara. Se está preparando un muso por si las moscas, vamos, por si las moscas no, que se está preparando para salir, porque Jan Oblak tiene que estar ahora mismo realmente aturdido después de ese gol. De ese
7: pero ha sido por la inercia de Jan Oblak al tirarse al suelo, yo creo.
2: Sí, ha sido fortuito.
7: Sí.
0: Y a diferencia de lo que vimos antes con Remiro, perdona, no, un dato nada más, a diferencia de lo que vimos antes con Remiro, que tuvo mucha controversia, aquí no tiene que salir el portero porque el árbitro sanciona falta por el golpeo que lleva en la cara, y además tiene una conmoción cerebral, por tanto no tiene que salir, que de hecho salió una imagen ahora del Cholo que parecía que indicaba era lo que parecía que indicaba.
2: El protocolo, pues eso... en el caso de un portero, ¿el protocolo cuál es? Porque normalmente se queda fuera hasta que el médico da el ok. En el caso de un portero es distinto, claro.
0: Tiene que dar el ok en el terreno de juego. En este caso es el médico el que tiene que dar el ok en el terreno de juego antes de que se ponga el balón en juego, sí. Porque sin portero ya sabéis que no podemos jugar.
1: Pues entre esta acción, ¿no? Sí, ya se recupera el portero del Atlético de Madrid, que es la buena noticia. Y Pablo, entre esta acción y la pausa para la hidratación, imagino que la prolongación va a ser larguita, ¿eh?
0: Pues mira, yo estaba contando ahora entre 7 y 8 minutos. Prácticamente me decantaría más por 8 que por 7.
4: Sin problema. Nosotros estaremos aquí hasta que termine el partido, Pablo.
1: Hay tiempo, claro. Sí, señor. Hay tiempo en la antena para contar el partido hasta la hora que sea. Hoy vas a salir un ratito menos, José, que te gusta mucho la noche sevillana. Y ahora además...
4: José Manuel, ha sido como Muniain en Punto Pelota en la entrevista aquella, ¿os acordáis? Cuando le decía, no era para casa, ¿no? Y dice, sí, yo no conozco ningún garito, y hacía así como que...
3: Llegaré más tarde a desayunar, seguramente.
1: Yo se lo digo...
4: O sea, ¿hoy sale, José?
1: ¿La prolongación cuánto? Primero
3: hoy,
1: lo serio.
3: Mañana creo que también salgo.
2: Hoy mañana. ¿Cuánto dan, José Manuel? Venga.
3: 6 minutos de descuento, que por cierto, ahora, está fuera Lukman, ahora va a entrar, pero ha tenido que salir Lukman por la...
1: Mira la jugada ensayada, Guredi, el recorte, Guredi, le pega Oblak.

0: Y es que para colmo tiene un porterazo el Atlético de Madrid en esa jugada ensayada en Sevilla, la pizarra del EGP, el reverso de Guridi, le pegó con zurda la parada de Oblak, córner para el Sevilla.
1: No está del todo bien Oblak, ¿eh?
2: Eso iba a decir.
1: Está ahí haciendo gestos.
0: ¡Ojo el remate! El balón que impacta en un defensor del Atlético de Madrid. Lo ha intentado el Sevilla. Al menos el Sevilla le pone voluntad. Eso hay que reconocérselo al equipo hispalense. La contra del Atleti. Vamos a ver para quién. Ahí está. Se marcha solo Lukman. Van a levantar la cabeza e intentar buscarlo. No, finalmente ralentiza el juego. Partido bonito porque, Víctor, el Sevilla al menos le pone ganas, ¿eh?
2: Sobre todo ganas e intencionalidad, ¿no? Porque, mira, coge Juan Iglesias y la pone, y no se lo piensa, la pone al centro y llegan dos córner, remates. Muchas veces el año pasado se quedaba bloqueado en que no pasaba nada entre el cuarto de campo, y ahora mismo sí, porque tienen tan claro que quieren terminar jugada y volver y presionar y tal, que por lo menos hay cierta identidad en saber lo que, a lo que juegas.
0: Ahora hay falta de Robbie Jur, pelota para el Atlético de Madrid, el balón en el centro del campo. Qué partidazo está haciendo el 8, qué partidazo está haciendo Barrios. Tocando ahora es el dueño y señor del partido. Cuando le pide velocidad se la da, cuando le pide pausa se la da también. Pelota para Barrios, se da la vuelta a Caracoleas. Qué jugadorazo tiene el Atlético de Madrid en el centro del campo. La pelota retrasada, ahí ahora jugando en defensa. ¿Para quién? Para Grimaldo, levantando la cabeza. El balón para Lukman, la pared, buena. Viene bien Castrín para despejar. Balón para Peque, le hacen falta. Muy cerquita al colegiado, la pita. Pelota para el Sevilla.
1: Cuando se juntan Hulman, Barrios, Kangin Lee y Alex Baena, la verdad que el Atlético da gusto verlo jugar, Borja.
3: Claro, juega otra cosa, ¿verdad? Tiene más capacidad para encontrar soluciones, que es un poco lo que se reclamaba pasadas temporadas. Es interesante que hoy el Atleti está muy suelto y muy preciso en los pases. Fijaros que está combinando con mucha facilidad, pero también porque están acertando en encontrar fácil al compañero. Junta muy buen pie, a esto suma, insisto, Grimaldo en el perfil izquierdo, y si tienes un 9 combinativo como puede ser Julián, le va a abrir la posibilidad al Atleti de atraer con mucho balón y luego tener perfiles como Juliano, Llorente, Lukman, más incisivos al espacio.
4: Es que es lo que estaba comentando antes, Borja, que al final Atlético de Madrid, yo creo que este año, si le cumplen esos jugadores, ostras, es que ha fichado mucho, ¿eh? Y yo creo que ha fichado bien. O sea, no sé si mucho, pero ha fichado muy bien.
5: No, bueno, y sobre todo añadir que no sé si ha sacrificado un central por la sanción de Lenormand o porque el Cuti Romero no está o no le ve para titular, pero yo creo que con defensa de cuatro, con las ayudas que hace Juliano, metiendo más gente por dentro, está mucho más fino el Atleti.
0: Pelota para el Atlético de Madrid en el minuto 48 de la primera parte. Quedan 3 para el 51, que es la prolongación y donde el árbitro va a señalar el túnel de vestuario. Vamos a ver qué hace Luis García Plaza, porque imagino que el cuerpo le va a pedir hacer al menos 2-3 cambios para seguir plantándole cara al Atlético de Madrid, intentar pelear por meter un golito que le meta en el partido, aunque yo no sé si va a tener realmente algún tipo de opción. Haciendo un partidazo el conjunto del Cholo Simeone, y me marcaba algo José abajo.
6: Sí, amarilla Marcos Llorente, la primera del partido por una falta sobre Quique Salas, creo ver desde aquí. Así que primera cartulina del partido.
7: Sí, además muy clara, un pisotón muy claro, en peine, tarjeta amarilla muy clara.
0: Hay pelota para el Sevilla, 149, quedan 2 para el descanso. Si no se prolonga nada más, y Alberola Rojas dice que hasta aquí. Yo creo que sí, porque además el partido ahora mismo baja un poquito de revoluciones, lo tiene muy de cara el Atlético de Madrid, que también ya ha conocido en las últimas horas el calendario de Liga de Campeones, competición especialmente ilusionante con este plantillón que ha confeccionado el conjunto colchonero. La pelota de Odisea Blajodimos jugando para la parte izquierda, vamos a ver quién la gana. Lo intenta pelear Robbie Jur, el balón que la gana Pubil, tocando para Jan Oblak, despeja al cielo de Sevilla, viene a ganarla el centro con el campo del Sevilla, intentaba Peque, pero a Peque le faltan centímetros y físico para ese tipo de duelos. El balón para el Atlético de Madrid, intenta montar la contra por la izquierda, Lukman combinando con Barrios, qué apertura para Grimaldo, se va a meter en el área, Grimaldo les pega, Quique Salas al corte. ¡Qué pedazo de jugada ha vuelto a hacer el Atlético de Madrid de primeras, superando todas las líneas en esa jugada para Grimaldo, que tardó un poquito en pegarle! Vino providencial al corte Quique Salas, córner para el Atleti.
2: Y qué jugadorazo Barrios, ¿eh? Nos vendría bien un Barrios aquí en Sevilla, ¿eh?
1: ¿Te lo pides?
2: Yo me lo pido a todas, estaría en mi equipo titular, ¿eh? ¿Qué jugadorazo,
1: Dios mío? Pídeselo a los Reyes, a lo mejor te lo traen.
2: Sí, se lo voy a pedir ahí a Del Nido Junior, a ver si no lo traen.
4: Una sesión.
0: Cuidado, Víctor, que te van a vetar, como critiques.
2: No, hombre, estamos pidiendo, estamos con todo el respeto del mundo pidiendo a un jugadorazo, ¿no?
0: Sí, señor.
2: Porque es que al Sevilla le hace falta.
4: Si criticáis en el Sevilla, os vetan, Pineda.
0: No, hombre, no.
4: Ah.
0: No. Eso no lo hace el Sevilla, hombre, faltaría todavía más, ¿no? Es que si nos vetan, bueno, es que no, Agustín es que... Varela lo meten en la cárcel un día.
2: Hombre, el que no llora no mama, ¿no? Si no pedimos, sí, pues habrá pedirle con respeto siempre, con cariño, ¿eh?
0: El Betis en la época de la Opera vetó a Radio Marca Sevilla una temporada.
4: Con
0: Ocaña, sí, con Agus. Estaban Ocaña y Agus. Bueno, aquí dice el árbitro que termina la primera parte. No hay tiempo para más. Victoria clara y contundente del Atlético de Madrid, que gana por 0-3 gracias al doblete de Alex Baena y al tanto también de Ademola Lukman.
4: Abajo, José Manuel.
6: Pues se marchan los jugadores del Sevilla con el sonido de viento de fondo de su gente, que también se marcha por el Bocata, asumiendo que esta es la diferencia de hoy en día, algún grito de directiva, división, y en el Atlético de Madrid, felicidad por una primera mitad inmaculada.
1: Mira, a lo mejor os sorprenden un poquito los números, no en cuanto a posesión, porque el Atlético de Madrid ha sacado 68% frente al 32% del Sevilla, pero en remates totales ha ganado el Sevilla, 8-7. En remates a puerta sí que ha ganado también el Sevilla, 4-3. Córneres 2-1 ha ganado el Atlético de Madrid, y en cuanto a las amarillas, una se ha llevado el Atleti, la de Marcos Llorente, ninguna se ha llevado el Sevilla.
4: Creo que tenemos descanso también en segunda división, ¿no, Rutia?
8: Sí, con una última jugada con disparo final de Banat en el 45, que atajaba con las piernas Caro. Acaba esta primera parte de momento con victoria local, vale el gol del canterano Justin. Girona 1, Unión Deportiva Las Palmas 0.
1: Oye, Parra, tú, cuéntame. Bueno, tú y todos, ¿habéis pensado alguna vez en todos los kilómetros que recorre un aficionado a lo largo de una temporada?
4: Mira los del Betis hoy.
1: Los que seguís a vuestro equipo allá donde juegues, sabéis perfectamente de lo que estoy hablando. En ese coche no solo viajan personas, viajan anécdotas, viajan historias, o viaja también la bufanda de la suerte y sobre todo una amistad que solo te puede dar el deporte.
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21: A ver, Parra. Imagina que marca, yo sé que es mucho imaginar, pero imagina que marcas el gol de tu vida, a como ver. Baena, que ha visto de ahí desde fuera del área la oportunidad, ha dicho aquí le pego y le chuta, ajustada al palo, lejos del portero y entra en la, al lado de la base del poste.
4: ¿Vale?
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4: 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Antes de los tribunos, a ver si hay algún futbolista calentando del Sevilla o del Atlético de Madrid. José Manuel.
6: Todos los suplentes sobre el campo, pero parece que ninguno con mayor intensidad.
21: La verdad es que, Sergio, se le puede pedir muy poquito más a una primera mitad de lo que ha dado el Atlético de Madrid en esta primera parte. Partido completísimo en todos los aspectos.
5: Sí, primera parte de un nivel altísimo. Sí que es verdad que le penalizó mucho al Sevilla ese gol tempranero de Baena, pero es que salió sin especular, sabiendo de que el Pizjuán es un campo muy complicado y bueno, partiendo desde Oblak, que sin grandes paradas ha mostrado una seguridad tremenda, y luego qué importante en este Atleti cuando se juntan tanto Barrios como Baena como Canilí, como hacen jugar al equipo, y no me quiero olvidar de Hjulmand, que está haciendo un gran partido.
21: Hjulmand y Barrios, porque la verdad que están los dos manejando el centro del campo del Atlético de Madrid de una manera, Sergio, impresionante.
5: Sí, es que destruye juego, crea, juega fácil, llega a área, no sé, creo que ha caído de pie en el Atleti, y ojalá siga con este rendimiento, porque será bueno para el equipo del Cholo.
21: Es verdad, Víctor, que cuando el Atlético de Madrid está al 100%, yo creo que no hay equipo que se le ponga por delante, o sea, el Atleti al 100% le gana a cualquiera, pero hoy el Sevilla se le han visto muchas costuras en la primera mitad.
2: Sí, sobre todo cuando ha ido a presionar y con esa calidad que tiene el Atlético de Madrid supera línea, ¿no? Tal como supera línea, pues sufre muchísimo. Entonces, yo creo que la asignatura pendiente es saber cómo aprietas al Atlético de Madrid para que no pueda superar la línea de presión, ¿no? Al final están muertos y en la primera de cambio ha encontrado entre el centro del campo y la defensa hay un hueco Baena que la aprovecha perfectamente. El Atlético de Madrid ha tenido mucha contundencia. Ha jugado muy bien al fútbol y realmente no se le puede achacar nada. Y sí es cierto que el Sevilla no me ha desagradado, porque ha intentado, ha centrado, ha rematado. Y bueno, y no es el Sevilla impotente de otra de la temporada pasada, ¿no? Yo creo que hay que asumir eso, la falta de talento, la falta de recursos en tres cuartos de campo y saber que con estos equipos tienes que estar 100% y sin fisuras entre líneas para que no hagan tanto roto como ha hecho el Atlético de Madrid en el primer tiempo.
21: Borja, ¿te parece que este, a lo mejor incluyendo al Cuti y a ver lo que pasa con el delantero centro, es el equipo titular del Atlético de Madrid,
3: Claro, lo que nos está gustando mucho
21: titular hoy seguro, pero me refiero al equipo titular de los días muy muy claro, importantes.
3: Pero aquí viene mi duda, ¿quién debería sacar? Entonces a lo mejor Lukman puede tener una dificultad, porque es un jugador, digamos, un poco más aislado en el juego combinativo y a veces le cuesta, es intermitente. Podría caer, por ejemplo, Baena hacia ese sector y entrar el delantero, el que finalmente sea, porque esta es la gran duda que tiene el Atlético de Madrid. Y yo llevo varias semanas hablando, y con Parra también lo he comentado alguna vez, que aunque todo el mundo estemos viendo que este 11 nos encanta, meter al Cuti, la opción jugando con este sistema que estamos viendo hoy es que quizás Hanchko pueda ser el sacrificado. Dudo que Pubil pueda salir, Llorente, Grimaldo laterales, así que el futbolista ex del Feyenoord que nos ha dejado buen rendimiento la pasada campaña y el inicio de esta, puede tener a lo mejor algún pequeño problema, salvo que finalmente se consolidase.
4: Creo que lo mejor es que haya dudas. Te quiero decir que en los últimos años el Atlético de Madrid tiene que sacar un 11 en el que casi no había alternativas. O sea, eran los 11 buenos y ya.
3: Sí, está claro, vamos a ver, al final si tú tienes fondo de armario en el momento que haya bajas, quiere decir que no lo vas a sufrir tanto. El Atlético de Madrid, aparte de que haya dudas, que es positivo, es una temporada donde puedes llegar a 65-70 partidos como la pasada, quizás falta de rotación real, de confianza, le pasaba a este equipo. Ahora mismo estamos viendo a Gilman y a Barrios, no está jugando Coque, Cardoso de momento está desaparecido en combate en este inicio de campaña, Mendoza, que empezó jugando mucho, ahora mismo cuando están recuperándose ya los internacionales, pasa a un segundo plano. Pero claro, el Atleti tiene alternativas, puede plantear diferentes cosas, sobre todo cuando venga la Champions. Así que me está gustando mucho el equipo, creo que este juego interior es muy interesante, pero sobre lo que comentaba Pozu, quizás si tengo que decidir qué dos futbolistas pudieran salir para que entregaran Cuti y un delantero que tenemos que tiene que entrar...
21: Te iba a hacer justo esa pregunta ahora mismo.
3: Lookman y Hanchko.
21: ¿Quitabas a Hanchko para meter al Cuti y quitabas a Lookman a Julián o un delantero centro que pudiera venir por él?
3: Y Baena iría a la izquierda. Yo es lo que creo que haría Simeone.
4: ¿Y qué perfil te
3: encaja? Yo a lo mejor haría otra cosa.
4: ¿Qué perfil te encaja de delantero, Borja? Porque estaba pensando ya ahora que un...
3: Para jugar como hoy, Julián.
4: O Sergio también, si está por ahí. O un buen Sorloth para que muchos jugadores puedan apoyarse en él y jugar muchas veces de cara, descargándote, a lo mejor saltando una primera línea de presión. Lo que pasa es que, claro, es que Sorloth aparece un día así, cuatro no. Pero que...
3: Agachas.
4: Sí, no sé qué perfil de delantero se encaja ahí.
5: A mí me encaja un delantero posicional de área, con tanta gente por dentro, pues que un Sorloth que fije a los centrales, que deje espacio a los jugadores por dentro, tanto sea Barrios como Baena, como si Julián no se mete por dentro. Pero bueno, yo no soy del pensar de quién quitaría, sino que creo que el Atleti tiene muchas variantes y yo creo que Lookman va a ser importante esta temporada. Creo que Hanchko, si llega al Cuti, pues tendrá también su papel importante, cuando, sobre todo ahora que en dos semanas empieza la Champions y la exigencia que eso tiene. Bueno, creo que de una temporada a otra el Atleti ha mejorado, que es lo importante.
21: Pero perdona que vaya en tu contra, Sergio, pero una de las claves del día de hoy del Atlético de Madrid es la movilidad que está teniendo los delanteros arriba, es decir, no sabes si está jugando de nueve Lookman, si está jugando Baena, si está jugando Kangin Lee, porque van rotando posiciones, van entrando, van saliendo. Los centrales del Sevilla están perdidísimos en este punto, y es una de las claves de que el Atleti haya conseguido encontrar todos los espacios que ha conseguido encontrar.
5: Sí, pero decía Víctor Salas, creo que el Sevilla no ha estado contundente en su área y eso le ha penalizado. Creo que han filtrado muchos balones por dentro donde no han estado contundentes, y yo creo que en partidos más importantes no tendrán tantas facilidades.
21: Pablo, rápido, porque ha sido realmente cómodo el partido para Alberola Rojas. Imagino que si puedes elegir un partido, eliges uno así, ¿no?
0: Bueno, pues mira, lo único que podemos decir de Javi Alberola es que ha pasado totalmente desapercibido, que es la mejor noticia que puede tener un árbitro.
4: ¿El mejor de los primeros 45, Pineda?
7: Barrios.
4: Pues aquí lo dejamos bien apuntadito. 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
21: Enseguida regresamos a lo del Pizjuán, pero antes tenemos que repasar las declaraciones de Rino Mataracho respecto a todo lo que ha sucedido en el final del partido de la Real Sociedad, su expulsión y todo el tema del futbolista que tenía que salir o no. Esto es lo que ha dicho el entrenador americano de la Real.
9: In the moment I was shocked.
10: En el momento yo estaba en shock. No entendía por qué me sacaba la tarjeta roja, porque no había dicho nada malo. Es una situación nueva. El portero ha caído al suelo y no ha pedido la asistencia médica. Y si necesitaba salir, no estaba claro. Normalmente el árbitro cuenta 5, 4, 3, 2, 1, pero no ha habido cuenta y ha sacado a Zubeldia. Ha habido confusión, pero obviamente también emociones. Pero no hemos dicho nada malo. He tenido la posibilidad de hablar con el árbitro ahora y me ha expulsado porque había mucha gente en el área técnica protestando. Hubiera estado bien que hubiera venido a hablar conmigo y me hubiera dicho: entrenador, hay mucha gente levantada que se tiene que sentar. Incluso hubiera entendido que me sacara una amarilla. Pero es una decisión suya de sacarme la roja y creo que es demasiado porque es una nueva situación, había muchas emociones. Y con Toprak ha pasado lo mismo. Ha sido porque había mucha gente de pie en el área técnica. Nosotros no estamos de acuerdo con la decisión, pero la respetamos y continuamos.
21: Pues lo primero es que está tremendamente respetuoso, Pablo, pero ¿te cuadra la explicación de Mataracho sobre lo que ha sucedido?
4: Pablo creo que ha ido a cambiarle el agua al canario.
21: Iba por el boca.
0: Estoy aquí.
21: Ahí está, Pablo, que te confía con el bocadillo, Víctor, con el canario. ¿Con qué estaba?
0: Estaba comprando jaula. Estaba comprando la jaula. Que, a ver, sí que me cuadra un poco con la explicación que nosotros dimos antes, ¿no? Que reclamaba en este caso Mataracho, pues ven, habla conmigo y solucionalo, ¿no? Mira, era un poco lo que yo comentaba antes del tema de la gestión. Es cierto que había que saber la segunda parte también, que es la del árbitro, ¿no? Su postura. Pero reglamentariamente es correcta el proceder que se lleva a cabo y lo idóneo hubiese sido que esa gestión hubiese sido más adecuada, claro, y que el entrenador pues le hubiese dicho quién tenía que salir y hubiésemos evitado pues el embrollo que se crea al final, ¿no? Al final me parecen muy bien las declaraciones que hace Mataracho, porque además son súper respetuosas desde su punto de vista y súper lógicas.
4: Volvemos a lo de segunda división, que creo que hay gol en Montilivi, Jordi.
11: Sí, gol de Iván Jaime, que acababa de entrar al terreno de juego. Jugada de Loyodice por banda derecha, que centra, la deja muerta Gazzaniga. Iván Jaime, atento, remata a placer. Pone las tablas en el marcador el equipo visitante, 49 ya para 50 de partido. Girona 1, Unión Deportiva Las Palmas 1.
4: Volvemos a lo del Pizjuán, ya arrancó la segunda mitad, Pineda.
12: Sí, 30 segunditos llevamos de partido, con ese resultado favorable al Atlético de Madrid, que tiene el choque muy de cara desde la primera parte, desde el minuto 25 cuando Lukman puso el segundo y luego Alex Baena en el 32 hizo el tercero. Y abajo, José, si no me equivoco, creo que seguimos los mismos, ¿no?
6: Sí, sin cambio. Que estaba entretenido viendo de las nuevas normas, lógicamente, de la Liga, que ha ido el director de partido de la Liga diciéndole a todos los recogepelotas del Sevilla que guardasen todos los sacos dentro de un cajetín que tienen ahí al lado de los banquillos, y no cabían todos. Y estaba ahí el hombre, vamos, sigue ahí entretenido hablando con el recogepelota.
21: Víctor, ¿meterías algo en el Sevilla para cambiar?
12: Víctor Canario.
21: Víctor Canario, sí, bueno, Canario. Nada, Sánchez, ahora le preguntamos a
4: Borja, por si acaso.
21: Ahora le preguntamos a Víctor cuando vuelva del Canario. Borja, ¿tú cambiarías algo en el Atlético de Madrid? Imagino que no, que se quede la cosa como está.
3: No. Yo no cambiaba absolutamente nada. Intentaría aprovechar todavía la inercia en la primera parte.
4: Oye, una pregunta que siempre yo he tenido.
21: Adelante, compañero.
4: Sergio, cuando tú alguna vez...
21: Nombre y medio, por favor.
4: Ahora que está el partido un poco así, ¿qué tal? ¿Tú alguna vez has estado haciéndote pis, meándote, vaya, en la portería? O sea, ¿has tenido muchas ganas?
5: No, nunca me ha pasado, porque además que te deshidratas, es que entre el calentamiento, aunque llegues al campo hidratado, los nervios, la tensión...
4: O sea, se te olvida, ¿no?
5: Se te olvida, incluso hasta que no pasen cierto tiempo después del partido, no vas al baño.
3: Vale.
21: ¿Ya ha quedado claro? ¿Te ha quedado claro la duda?
3: Hombre, alguno habrá que haya tenido urgencia. Sergio Ramos la tuvo en Eibar una vez. Sí, verdad, agua mayor.
21: Eso eran aguas mayores, eso.
12: Pregúntale a Víctor, que ya está por aquí. Ahora aguanta
3: Salas,
12: un poquito menos.
3: ¿Tú alguna vez en un campo has tenido muchas ganas de hacer pis y no has podido ir?
2: ¿En un campo jugando al fútbol o...?
3: Bueno, no, jugando al fútbol, no, claro. Aquí ya sé que vas en todos los descansos.
21: En el parque con
3: aquí
21: los niños.
3: Aquí ya sé que en todos los descansos vas al minuto 2 de la primera parte.
2: Aquí voy porque lo vivo y me hidrato desde el minuto 1. Pero que, no, cuando está en el campo tiene que tener... Está muy deshidratado para que tal. No, no he tenido ningún tipo de contingencia de decir, oye, y al baño en mitad del,
21: no ha habido contingencia, ¿no?
2: Ninguna. Vale.
21: Que bueno, ¿Te apetece algún cambio, Víctor, de cara a la segunda mitad? ¿Crees que hay algo que lo pueda arreglar esto?
2: Pues sí, me apetece Isaac Yuque. Y si podemos darle una savia ahí con Nico Guillén, yo creo que le... Mira, está el partido 0-3, hay que hacer cambio. Igual que el otro día en Bilbao hizo 3. Yo creo que hoy Luis García Plaza tiene que sacar 3 y darle un poquito de renovación y darle un aire nuevo al partido, ¿no?
21: Y que quiten, al sobrino, que no sufra más.
2: No, nunca, ahí siempre hay que estar.
12: El sobrino no se irá, ¿no? De aquí a final de... Víctor, no se irá el sobrino, ¿no? De aquí a final de...
21: ¿Qué noticia
12: de
21: mercado?
12: No, pregunto. Aquí venden hasta los trofeos.
2: No, creo que... Yo entiendo que no. Tú sabes que aquí no te puedes esperar ya nada porque están vendiendo, la verdad, que y sacando a cualquiera que pueda tener un beneficio, ¿no? Pero creo que no. Creo que... Si acaso Vargas, ¿no? Lo que yo me espero como sevillista y aficionado, Vargas y poco más, ¿no, Pineda?
12: Sí, bueno, yo te pregunto porque tú al sobrino lo manejas mejor que yo, evidentemente, ¿no? Y lo de Oso, por ejemplo, ha sido una operación relámpago y bueno. Bueno, vamos a contar la falta. Favorable al Atlético de Madrid, muy peligroso, le va a pegar Baena, le pega a la barrera esa falta, era muy buena para un diestro, además tiene confianza Baena. El balón que impactó en la cabeza de un jugador del Sevilla que además se ha hecho daño, va a ser córner para el Atlético de Madrid.
3: La falta llevaba veneno puro, ¿eh? Esa falta.
21: Bueno, ya metió
3: porque
21: una
3: le ha dado la cabeza a Castrín.
21: Ya metió
3: si
21: una,
3: no, sí. Vamos.
12: Te iba a decir, Sergio, que el Atleti ha salido también mandón, ¿eh? Con personalidad en la segunda parte y encerrando al Sevilla en su campo.
5: Sí, es que se le ve al equipo muy a gusto con mucha confianza y cuando todo fluye, pues fíjate qué nivel está mostrando esta noche el Pizjuana.
3: Ahora, mire, bueno, para mí la duda estriba, Borja, precisamente si esto le va a dar al Atlético de Madrid para competir en 3 competiciones. Que yo creo que eso es la gran duda, porque el año pasado compite en 2 muy bien y en una muy mal. Pero la duda estriba es saber si va a competir en las 3.
13: Sí, porque él acaba dejando la Liga de lado para intentar centrarse en las copas porque veía que tenía muchas opciones de llegar a las finales. Lo consiguió en la Copa del Rey, aunque no consiguió ganarla. Y creo que la idea clave es si tiene futbolistas suficientes para cuando quiera ser dominante en partidos fuera de casa, que es el gran debe que ha tenido el Atleti de Simeone en las últimas temporadas, puede sostenerlo. Yo creo que sí, que ha fichado fondo de armario, que lo hemos comentado antes, y tiene que dar el paso también a gente joven, como hablábamos antes de Mendoza, para crecer.
12: Mira, puede llegar el cuarto, Baena para Luzma, le pega Luzma, para adentro, fuera de juego. Estaba adelantado Baena, dice que no, el jugador almeriense, estaba muy justita la jugada en una contra, han pillado desarbolada la defensa del Sevilla con muchos metros a la espalda. El pase de la muerte para Lundman, creo que finalmente fue un jugador del Sevilla el que introdujo la pelota en propia puerta. Se revisa y creo que se va a anular, José.
6: Sí, se va a anular. El Cholo decía que lo había visto claro, que no era fuera de juego, pero ahora hablaba el cuarto árbitro, le decía al cuarto que se había revisado y que sí era fuera de juego el Cholo, así que sin problemas, como se nota también que va ganando 0-3.
3: Sí parece, ¿no, Pablo?
0: Sí que tiene pinta de que tiene la rodilla un poco más adelantada, sí que tiene pinta, y además cuando se revisa y es tan rápido es porque es claro.
12: Bueno,
14: iba a decir que iba a dar una asistencia a Baena, iba a ser la segunda suya de la temporada. Es curioso, pero a veces las estadísticas son así. El año pasado en Liga, Baena, 2 goles, 3 asistencias. Ahora mismo, Baena, 3 goles, 1 asistencia. Es decir, ya ha superado los tantos en Liga en solo 3 partidos.
3: ¡Cántalo, Jordi!
11: ¡Gol, gol, gol, gol, gol, gol, gol del Girona! Indecisión de la defensa de la Unión Deportiva Las Palmas con Caro, que se ha disfrazado de Gazzaniga. Le cede el balón a Fran Beltrán, que vaselina y para adentro. Le vuelve a dar la vuelta al marcador. Se adelanta el Girona de nuevo con este 2-1, 56 de partido. Marca Fran Beltrán, Girona 2, Unión Deportiva Las Palmas 1.
3: Volvemos a lo del Pizjuán, Pineda.
12: Ataca la Atleti, la contra, el pase de Llorente para Luma dentro del área. Luma se perfila, le pega bien la defensa del Sevilla ahora, que intenta montar la contra con Miguel Sierra galopando, superando metros. Avanza el jugador de Granada, se marcha de Hulma, se marcha de otro. Vaya jugada de Miguel Sierra, el pase de la muerte, le puede pegar Peque, le pega nada, nada, nada, nada. Bien el repliegue de Llorente, muy lento Peque. José, la gente se enfada, el banquillo sale entero.
6: Se enfada la gente, pero también aprieta al Sánchez Pizjuán, que necesitaba esto para venirse arriba. Y ojo, porque vamos a tener debut en el Sevilla, va a volver a jugar en la Liga Giorgio Kochorashvili, también va a entrar Chidera Yuque.
12: Vaya jugadón de Miguel Sierra, Víctor.
2: Sí, la verdad que muy bien, ha conducido, ha desbordado, ha frenado, se le ha puesto a Peque por delante, y Peque yo creo que debería estar un poquito más rápido para haber definido antes, ¿no? Se le ha echado encima el defensa del Atlético de Madrid. Creo que ha sido una oportunidad como para el Sevilla decir, oye, frenamos la sangría.
12: Es uno de los problemas, Borja, de Peque, ¿no? El tema físico, le falta a veces ganar los duelos, la velocidad. Futbolista que en segunda lo hizo muy bien, pero el saltito físico a primera, de momento se le queda un poco grande.
3: Le ha costado. Es de estos jugadores que siempre estamos un poco en la duda. En el Depor lo vivimos con Mario Soriano también, que es otro chico que es bastante pequeño y entonces en ese tipo de duelos puede sufrir. Pero luego aquí, en la inteligencia del futbolista y a la forma de interpretar. Yo creo que Peque nunca ha llegado a estar 100% cómodo desde su salto a primera, pero está claro que en este tipo de jugadas es un futbolista mucho más débil.
4: Al hilo un poco de lo que estábamos hablando antes, le leo en redes sociales a Iván Blanco 26, que ha recordado el 11 con el que el Atlético de Madrid el año pasado, creo que este partido lo recordaba antes Pineda, le metió 5 al Betis en la Cartuja. Y era un 11 muy similar a este, cambiando algunos nombres. Musso de portero, Llorente, Pubil, David, Hansko, Ruggeri, que evidentemente Grimaldo creo que es bastante mejor que Ruggeri. Luego Barrios y Coque, es decir, Coque por Hulman y Hulman, perdón. Y luego estaba Juliano, Baena, Lukman y Griezmann, que es decir, Griezmann por Kangin. El resto más o menos la estructura es parecida. Al ir un poco de este debate sobre el delantero que tiene que tener el Atlético de Madrid.
3: Sí, sin referencia también a aquel partido.
4: Correcto.
3: Un gran partido del Atlético de Madrid. Y Baena estuvo especialmente bien dentro de una temporada que había sido difícil para él. Estamos viendo, y lo he dicho antes, que no jugar con una referencia se está normalizando. Paris Saint-Germain, gran exponente. El Barcelona ahora con Rafinha posicionándole como punta. Bueno, pues el Atlético de Madrid a lo mejor no para todos los partidos, pero para situaciones como la de hoy puede manejarse también, porque tiene estos perfiles de ida y vuelta que, como decía antes Pozu, complica a los centrales porque no tienen referencia.
21: ¿Van los cambios?
6: Sí, doble cambio en el Sevilla Fútbol Club. Entran Eyuke y Kochorashvili. Se han marchado Julio Díaz y John Guridi.
12: Víctor.
2: Pues metemos en el centro del campo el jugador que yo creo que puede dar un plus, ¿no?, en Liga, ¿no? Y por la izquierda Eyuke, que bueno, que yo creo que puede mejorar muchísimo la posición del canterano Atlético Madrid, que yo lo veo más de lateral que de interior, ¿no? Entonces, esperemos que le dé un aire fresco y que el Sevilla no esté tan dominado y pueda dominar un poquito más y llegar a área contraria.
4: Hay futbolista... gol en Montilivi de nuevo, Jordi.
11: Gol. El tercero del Girona, que pone tierra de por medio. Contraataque materializado magistralmente por Asprilla, que acababa de entrar al terreno de juego metiendo un auténtico golazo, un auténtico escuadrón. Estamos en el 60 de partido. Tranquilidad en Montilivi. Girona 3, Unión Deportiva Las Palmas 1.
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21: Volvemos al Pizjuán.
12: Te iba a preguntar, Frank, que Kochorashvili ha sido compañero de Hulman, sí, de Portugal, pero con poco protagonismo.
14: Sí, a ver, el seguidor del Sevilla, que no espera un organizador al uso, es decir, es un jugador más, no para crear, porque no es un creador de juego, pero más un perfil box-to-box, lo demostró en el Levante, en el año del ascenso, donde hizo buenas cifras, le vino muy bien esa cesión al Castellón, pero claro, no sé si va a ser ese jugador que espera el sevillismo. Un ancla no es el acompañante del ancla. Entonces, bueno, a raíz de ahí, si el Sevilla tiene mimbres para construir sobre el acompañante de José Orasvili, genial, pero que no espere que sea el ancla del equipo. Luego en el fútbol todo puede pasar, pero a priori...
3: Va a gustar.
14: Sí, yo creo que sí, pero claro, también a ver qué pasa con Agumé, ¿no?
12: Sí, lo que es evidente es que el Sevilla, aparte de Kochorashvili, necesita un centrocampista organizador como el Comer, un futbolista que aquí no se ve desde hace mucho, mucho
2: Pineda,
12: tiempo.
2: Pineda, como Barrios.
15: Claro,
14: no, claro.
21: Pero... Sí, ya te lo has pedido, ¿eh?
15: Ese está mi equipo titular.
12: Mira, Yuke, el controlito de pecho del nigeriano. Nada, nada, nada.
3: Pineda, te iba a decir que ¿sabes qué jugador me extrañó que no fuera el Sevilla por él estando libre? Que se ha ido al Málaga, a Pablo Martínez. ¿Sí? Y me extraña porque es un futbolista que creo que para el centro del campo y siendo libre le podía mejorar mucho la salida de pelota al Sevilla.
12: José, pues, sonó, ¿no?
6: Sí, sí, llegó a ser opción al principio del mercado, pero el Sevilla estaba en otras y no...
12: Mira, Cochoras Belli le pega, ¡fuera! La carta de presentación del georgiano, el disparo desde dentro del área. Con el interior de su pierna derecha, se marcha desviado. Hablaba José.
6: Sí, que era un perfil que en el club no lo negaban, ¿eh? que gustaba ese tipo de jugador para el Sevilla, pero se ha entretenido en otras cosas en el mercado y da la sensación que no se lo ha llevado porque no ha ido en serio por él.
3: Estaba otras cosas, pero pues sí, es que me parece un buen futbolista. Es verdad que las lesiones le cortaron un poquito proyección, pero precisamente que además jugó con Cochorasvili en el Levante, en ese centro del campo que funcionó también, sí. Me parecía que podía encajar muy bien. Es un chico que engancha a la afición, Cochorasvili, lo vais a ver. Y además tiene ese disparo de media distancia que puede hacer algún golito interesante.
12: Es tribunero también, ya se le ha visto en la presentación y en las redes sociales. Sí, en las redes sociales también, tribunero.
14: Eso bueno, sería... nivel tribunero, perdona Pineda, que me saco un poco de la ecuación. Datkovic, que jugó en el Cartagena y a los meses hizo un tatuaje del Cartagena.
4: Bueno, eso es como el que está en una relación y se tatúa al mes, ¿no?
6: Bueno, aquí en Sevilla tuvimos al Chimi, que tardó 2 semanas en ir a las 3.000 al muro de Camarón a hacerse el foto. Y acabó con la cara.
12: Es que el Chimi es tribunero.
16: El grande el Chimi.
15: De hecho, claro, lo sienten los futbolistas. Hay que dejar los que sientan los futbolistas.
12: Mira, Víctor, Chimi es muy listo porque aquí el rendimiento ha sido nulo y no le han pitado nunca porque era amigo de los ultras del Betis.
15: Y el fútbol de listo, Pineda. Claro, el fútbol de listo.
4: ¿En serio?
12: Sí, claro, sí, pero amigo que sale en las fotos en redes sociales con ellos tranquilamente, ¿eh? Bueno. Vamos, y te cuento que alguna invitación se marca, para eso tiene dinero. Ahí nada, ataca, por cierto, ahora que vamos a abrir la... Sí, ahora que vamos a abrir la crónica rosa, estaba por aquí, muy cerquita, Maxi Iglesias, el actor, José.
6: Sí.
3: Hombre.
4: Cabano.
6: Me han entrado ganas de no salir esta noche, se lo estaba viendo.
12: No se puede estar mejor hecho que Maxi Iglesias, ¿eh?
4: Es imposible.
21: Te ha gustado verlo, ¿eh?
4: A mí me da mucha rabia, lo digo de verdad.
12: Que el otro día vi la peli que ha hecho la peli con Maggie Corceiro. La peli es malísima, hablando un poco de todo, ¿no? Pero los actores, ¡wow! ¡Qué maravilla de actor y de actriz! Claro. Sí, señor.
4: Es verdad, a mí me pasa.
3: Qué guapos
4: eso,
3: todos, ¿verdad?
4: Cuando alguna vez he dicho, digo, joder, digo, yo creo que estas mechas que sean Beckham o. Digo, seguro que me quedan bien. Luego, claro, luego me miro yo y digo, ¿ves qué? Parecemos dos personas de especies diferentes.
12: ¿Cómo podemos ser de la misma especie?
4: Claro,
12: parra.
4: Es que yo no soy igual. Yo creo que he debido nacer en otro lugar.
15: Yo me iba al servicio y estaba en el palco y me quedaba mirando y digo, este lo conozco yo de algo. Digo, este de los ojitos...
4: del filial.
15: Digo, este de los ojitos, este de los ojitos claros no es futbolista, este es el Maxi.
21: Y ahí estaba... Este a quien le metía goles, este, ¿no?
15: Exacto. Y ahora estaba la community del Sevilla haciéndole ahí, ¿no? Un reel a un niño y se coge no sé qué. Digo, sí, este es futbolista de qué boga, ¿eh? No, este no es futbolista, este...
16: ¿Estáis pidiendo fichajes? A lo mejor os vale.
4: Bueno, hombre, en la serie de física o química, Cabano era el líder del equipo que gana el campeonato.
14: Toma ya.
4: Junto a Omar, su hermano.
12: Qué buena época, ¿eh? Con física, química, con los serranos.
14: Sin preocupaciones, ¿eh, Pineda? Wow.
12: Mira la pelota, la apertura le puede pegar arriba. La ocasión ahora en el Sevilla, ese golpeo de Miguel Sierra. La pelota se marcha por encima de la portería de Jan Oblak. Bueno, y todo este debate evidentemente es porque el partido ha perdido un poquito de interés. Era Robbie Yur finalmente el que golpeó ese balón. El partido ha perdido un poquito de interés y yo creo que aquí al final el Athletic está más cerca, o al menos da la sensación, Sergio, de hacer el cuarto cuando le coja la espalda a la defensa del Sevilla.
16: Sí, es que aparte de lo futbolístico, es que el equipo está muy serio, la presión tras pérdida está muy cómodo en el campo.
12: Ahí el balón de nuevo para el Atlético de Madrid, hay dos balones en el campo, José, por tanto cuando el árbitro se dé cuenta va a tener que pararlo.
6: Sí, lo ha mirado de reojo, pero como no ha importado mucho la jugada, ha dejado pasar, ahora lo sacaba Marcos Llorente, así que solo uno.
0: Esa es la cuestión, si no interfiere en el juego, a jugar.
12: Ataca el Sevilla por la parte derecha, el centro de Miguel Sierra, el despeje de Janko, balón dividido, Vamos a ver quién lo gana. La pelota es para el Sevilla. Está haciendo muy buen partido el canterano sevillista con el número 30 a la espalda. Está dejando muy buenas sensaciones. La pelota ahí para quién, para el sobrino, para Quique Salas. Tocando para Gumé de primeras. La devuelve Peque. Ahí está el catalán atravesando el área. Qué mal Peque. Qué mal Peque, la gente se queja. No le está saliendo, Víctor, absolutamente nada en el partido.
15: No, no está fino, no está con él en su último pase, pero sí me quedo con Miguel Sierra, me quedo con Cure. Ellu, que lo está intentando. Me quedo con la actitud del Sevilla, ¿no? Que creo que es la actitud de equipo que va a una, ¿no? Que quiere conectar, ¿no? Con la afición y sobre todo que no tiene miedo, ¿no? A atacar, ¿no? Entonces yo creo que Luis García Plaza ha hecho muy buen trabajo y eso al final dará punto con otro tipo de rivales.
21: ¿Se preparan cambios en el Atleti, José?
6: Sí, se estaba poniendo la camiseta a Josema Jiménez, dándole también las últimas instrucciones el Cholo. Así que vamos a ver quién es el que acaba saliendo del Atleti.
4: ¡Cántalo, Jordi! Uy.
11: ¡Gol, gol, gol, gol, gol! El cuarto del Girona, marca Abel Ruiz tras buena jugada colectiva. Centrada de Asprilla, que como decíamos, ha entrado en esta segunda parte. Está siendo el revulsivo del Girona. Remata Abel Ruiz transformando este 4-1 en el marcador. Minuto 67, sentencia el Girona. Girona 4, Unión Deportiva Las Palmas 1.
4: Otro golito de Abel Ruiz, ¿eh? El mejor delantero de la categoría.
21: Te he dejado para que lo dijeras. Te he dejado así hueco para que lo dijeras.
4: Hombre, yo creo que sí, ¿no?
13: Ay. Ha empezado bien Abel Ruiz la temporada y es bueno que
4: en primera lo podíamos discutir, ahora pero yo creo que en segunda división dos goles.
21: Ahora que está Morata también lo mantiene.
16: Eso, hombre, eso voy a decir yo.
11: Hombre, pues yo mira, sí. el VAR anula el gol, ¿eh?
21: Toma. O sea, toma ya.
13: Vaya.
4: Bueno, me mantengo en mis 13. Para mí es el mejor de la categoría.
13: Muy buen jugador, compro, pero claro vale. Que sí. ojalá se recupere.
4: Totalmente.
16: Venga.
6: Va a ser doble el cambio finalmente, ¿eh? Va a entrar también Arnau Urtiz.
4: Pues no le vendría bien a Sevilla un delantero como Abel Ruiz.
21: Pues mira que bien Arnau, ¿eh? Vamos a tener un ratito para verle. Este chaval seguro que entra Borja con ganas de liarla en el Pizjuán.
13: Sí, porque, insisto, hizo un buen primer partido, no participó nada el día de Villarreal y hoy además con 0-3, con el partido roto, quizás en la posición de Lukman, que es donde él puede estar más cómodo, puede generar muchas situaciones de gol.
12: Ahora ataca el Sevilla en el minuto 64 de partido, queda todavía un mundo, 26 para el 90 más la prolongación. El Atleti cierra fila, junta línea, se siente cómodo porque gana 0-3 en la capital de Andalucía. La pelota en la banda derecha, ahí aparece Juan Iglesias, inconfundible con las medias bajadas siempre. El lateral ex del Getafe va a poner la pelota al corazón del área. Robillur no la gana, intentaba llegar Peque, el despeje de la zaga del Atlético de Madrid, el balón para Cocho Rasbili. Ahí está el georgiano combinando con su compañero en el centro del campo. Agumé para Juan Iglesias, este para Cocho. Cocho tocando para Miguel Sierra, se da la vuelta, se mete para el centro, abriendo para Quique Salas, el sobrino todavía volcando más. El ataque para Suazo para Yuque, va a empezar el show de Yuque, tocando. Ahí en cara se marcha de uno, le intenta tirar el cañito a Llorente.
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Queridos amigos de Música y Letra, continuamos con este ciclo dedicado a Mozart. Espero que no les esté aburriendo, espero que no. Pues es una música verdaderamente sublime que muchos de ustedes conocerían, pero algunos también, espero también que le haya servido pues para descubrir alguna de estas bellezas. Y les recuerdo que el esquema van a ser 7 programas y que seguimos en cierta medida, un poquito, un orden relativamente cronológico. En el primer programa, Sinfonía 33 y un concierto para flauta y arpa. En el segundo, Sinfonía 35 y la maravillosa Sinfonía Concertante. En el tercero, las Sinfonías 36, Linz, y 38, Praga. Y llegamos en este programa, que es el cuarto, a la Sinfonía número 39, que la completamos con la pequeña Serenata Nocturna, otra maravilla. En el quinto programa escucharemos las dos últimas sinfonías, 40 y 41. Fíjense que entonces hoy vamos a iniciar el programa con la Sinfonía 39, es decir, nos acercamos ya a las tres últimas sinfonías. Vamos a escuchar la primera de las tres últimas sinfonías de Mozart. Y claro, esto pues son ya obras maestras de plena madurez y que han sido estudiadísimas y que además pues eso también ha suscitado toda una serie de polémicas pues muy grandes. Vamos a ver. La Sinfonía 39 parece está fechada el 26 de junio del año 1788, fíjense, al borde de la Revolución Francesa, cuando Mozart tenía 32 años. Y este es un momento, parece, especialmente creativo de Mozart. Por entonces está escribiendo pues unos tríos para piano, sonatas, sonatina para violín también. Y en ese verano de 1788, pues comienza esto que podemos unificar o no, si quieren, las tres últimas sinfonías, la 39, la 40 y la 41, que parece que las acaba en junio, julio y agosto. Fíjense qué cosa verdaderamente tremendo. La facilidad de Mozart es algo que nos resulta absolutamente deslumbrante. Y esto pues ha servido también para crear una polémica muy grande. Ha sido unas discusiones enormes. ¿Por qué escribe entonces Mozart con esta rapidez, digámoslo así, estas tres obras maestras en 3 meses seguidos? Pues miren, resumiendo mucho, por lo que yo he leído, hay dos tipos de explicaciones. Por un lado, Nicolaus Harnoncourt, que es un gran director, hemos escuchado pues en este programa muchas versiones suyas, partidario de las versiones históricas, digámoslo así, dice que estas tres obras forman parte, en definitiva, es como una obra en conjunto, que sería algo así como la Sinfonía 39, 40, 41, todo junto, que le falta una coda final, como si fueran los tres tiempos de una monumental, grandiosa sinfonía. ¿Y por qué lo escribe esto? Pues dice Harnoncourt, que por, fíjense, una persona tan seria, tan implacable en el análisis histórico, pero claro, luego recurre un poquito, digamos, a la literatura, dice que lo escribe, y tiene razón en cierta medida, porque le da la gana, es decir, por una necesidad interior del artista, y que en ese momento pues se siente inspiradísimo y escribe estas tres sinfonías una tras otra. Pero claro, hay otra teoría, pues menos bonita si quieren, pero que también hay que tenerla en cuenta. Dice que Mozart, en la inmensa mayoría de los casos, escribe siempre por encargo, como entonces era habitual, por un mecenas, por un encargo, por una necesidad, porque le piden una obra, porque bueno, le ofrecen que necesita dar una serie de conciertos, y esto es la hipótesis, por ejemplo, de algún crítico como Landon, porque en ese momento hay una serie de cartas de Mozart dirigidas a un amigo suyo, que era francmasón, Michael Puchberg, y Mozart pues ahí en esas cartas incluye muchos de sus problemas, de problemas económicos, las dificultades que tiene, y entonces parece que en una gira que hizo en Alemania el año siguiente quería llevar esas tres sinfonías.
Otros dicen que eso no tiene que ver. Otro gran biógrafo de Mozart, Einstein, como el científico, pero no tiene que ver con él, dice que esta sinfonía la había escrito ya Mozart, un poco influido por Haydn. No es seguro, en la medida en que yo lo sé, cuál es la... no hay una prueba documental de por qué fue esto. Tampoco sabemos si llegaron a estrenarse o no esas tres últimas en vida del compositor. La primera edición fue un poquito posterior, ya año 1797, y en la estructura musical, pues esta sinfonía, la 39, tiene cuatro tiempos: un adagio allegro, un andante, un minueto y un allegro. Un adagio allegro, pues empieza con una introducción, digamos, lenta y majestuosa, incluso con fanfarrias a cargo de los metales, y luego, pues, una estructura de sonata con tema, variación y otro tema, con tres partes, digámoslo así, con contrastes muy marcados, como es propio de, en fin, de ese momento, de intensidad entre lo aparentemente cortesano y más o menos frívolo y la hondura y la profundidad. Se ha dicho que estos temas, pues, que eran un poco el símbolo, como una persona que camina por el camino de la vida y que, en fin, no todo es alegría ni todo es tristeza. Luego viene un andante con unas transiciones muy enérgicas, un minueto, alegreto, trío, que es una marcha muy elegante con un solo de clarinete, y finalmente, pues, el allegro final. Vamos a escucharlo, en este caso, las dos sinfonías las vamos a escuchar dirigidas por don Sergio Chelevidache, ya les digo, un genio del análisis musical. La primera, con la orquesta de la RAI, sinfonía número 39, son 30 minutos y medio.

Hemos escuchado la Sinfonía número 39 de Mozart, dirigida por Sergio Celibidache con la orquesta de la RAI italiana. Y llegamos ahora a una música que es de las más populares de Mozart y probablemente de las más populares de toda la música clásica de todos los tiempos, la que se llama en español la pequeña serenata nocturna o la pequeña música nocturna, algo así. Incluso mucha gente como yo, que apenas no sabemos alemán, pero no sabemos este tipo. Título Eine kleine Nachtmusik. Es una obra que para música de cámara la compone Mozart en 1787, cuando tiene 31 años. Bueno, fíjense que aquí hay que evitar una confusión. Cuando escuchamos eso de nocturna, claro que es algo muy atractivo, pues la música para la noche, y pensamos enseguida en los nocturnos, los más famosos, los de Chopin, pero de muchos músicos. No, no. Ojo, no va por ahí la cosa, porque los nocturnos de Chopin responden a una estética romántica, es decir, la poesía de la noche, de las tumbas, pero esto es anterior, esto es, si quieren, la idea de la ilustración o también del estilo clásico, del estilo rococó, es decir, que se trata, probablemente el origen eran composiciones musicales que se escribían para ser interpretadas en conciertos populares o muchas veces en casas de gente de cierta posición social a la caída de la tarde, digamos, como una especie de pequeño concierto vespertino. Esto lo escribe Mozart a la vez que la ópera Don Giovanni. Musicalmente hay una curiosidad, que es que inicialmente tenía 5 movimientos y después pues le suprimió. No sabemos concretamente para qué lo escribió. Probablemente unos dicen que fue un poquito de broma para demostrar su virtuosismo. Bueno, algunos hablan, como siempre en Mozart, como le tenía ese sentido del humor tan peculiar, que le gustaba gastar bromas también. En definitiva, parece que aquí es muy importante la influencia de un amigo suyo, el hijo de un botánico, Niklaus von Jakin. Lo importante, sepamos o no música, esta es una melodía absolutamente encantadora y además fácilmente reconocible, que se nos pega. Por eso ha tenido muchísima influencia en el cine, en la publicidad, en los videojuegos, en todo. Escuchamos, dirigido también por Sergio Celibidache, la pequeña música o pequeña serenata nocturna de Mozart. Son 18 minutos. Hasta el próximo día.

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2: Muy buenos días, queridos oyentes, a un programa más de Historias de nuestros médicos. Un programa que lo que pretende es hacer un homenaje a nuestros doctores. Las personas que nos cuidan, que nos miman, que nos escuchan, que nos curan, que nos quitan el dolor, que nos salvan la vida. Hoy está con nosotros el doctor Pablo Gallo González. Él es jefe de servicio de angiología y cirugía vascular del Hospital Ruber Internacional, un gran hospital que aquí ya hemos traído a algún doctor y que hemos hablado pues maravillas de él porque es así. Y vamos a hablar de la cirugía cardiovascular, de la importancia que tiene, sobre todo hoy en día que cada vez pues vivimos más y nuestras arterias, nuestras venas pues se van deteriorando por muchas circunstancias, las hablaremos. Y también vamos a tratar a un tema que quizás sea más novedoso, pero que es muy, muy, muy práctico desde el punto de vista de que ocurre bastante y que tenemos muchas dudas, que son de las varices pélvicas. Pero antes le vamos a dedicar un poema. El poema lo he titulado El hombre que repara caminos. Nació en Madrid un 16 de mayo de 1973, en el Hospital Universitario La Paz. Hay vidas que parecen traer ya una vocación escrita. La suya tenía que ver con cuidar, reparar y acompañar. Hijo de Pablo y Maribí, ambos psiquiatras, creció junto a sus hermanos Aura y Miguel en un hogar donde la medicina era una forma de entender al ser humano. Su infancia en Hoyo de Manzanares tuvo lugar algo singular. Creció en Peñarretama, rodeado de pacientes psiquiátricos que también formaron parte de su educación sentimental. Allí aprendió muy pronto que la fragilidad merece respeto. Se formó en el Colegio Estudio, donde se fue modelando ese carácter exigente, sobrio y profundamente humanista. Un grave accidente de tráfico en la adolescencia marcó su vida y le hizo madurar antes de tiempo. Y en ese camino fue decisiva la psicoanalista Manuela Utrilla, a quien recuerda con profunda gratitud. Llegaron después la Universidad Complutense de Madrid, el 12 de octubre, donde conoció a Maite, compañera de vida y oftalmóloga, y la residencia en el Hospital Universitario Ramón y Cajal, junto a Jorge Aurie, maestro en la cirugía y en la vida. Hoy dirige cirugía vascular en Hospital Ruber Internacional, pero es mucho más que un gran cirujano. Es el médico que da su número personal a los pacientes, el que sigue disponible cuando la consulta ha terminado, el que entiende la medicina como presencia. Se define obsesivo, práctico, minimalista, y esa exigencia, que a veces pesa en lo personal, se convierte en una excelencia para quien pone en él su confianza. Un apasionado en arreglar lo roto, relojes, motores, mecanismos, no deja de ser una metáfora de lo que hace cada día operando. Un todero, como dicen en Colombia. La muerte trágica de su madre, Maribí, volvió a cambiar su historia. Quizá por eso convirtió también el dolor en servicio, operando en Ecuador, Mozambique o el Congo. Y luego está su casa, Maite, Guille en la Universidad Politécnica de Madrid, Patti soñando con ser médica, Sara queriendo enseñar y las dos cantando. Hay mucha vida en esa escena. Está también su padre, Pablo, sus referentes, Jorge Aire, y su tío, Nacho Gallo, y una manera austera y esencial de estar en el mundo que también habla de quién es. Aquí, en Historia de Nuestros Médicos, su recorrido emociona porque está hecho de pérdidas, disciplina, accidentes que dejaron huella, noches de quirófano, servicios silenciosos y fidelidad a los demás. Ha conocido la dureza sin volverse duro, y quizá por eso cura como cura, porque quien ha atravesado heridas profundas entiende mejor el dolor ajeno. Ha reparado arterias, pero también ha sabido reconstruirse. Ha vivido con vértigo, con exigencia, con duelo, y aún así ha elegido servir. Y eso tiene algo heroico, porque algunos médicos dominan una técnica, otros dejan una escuela. Pero hay unos pocos que convierten su propia vida, con sus cicatrices y su coraje, en una lección para los demás. Y él pertenece a esos hombres, de los que transforman el sufrimiento en entrega, la disciplina en excelencia y la vocación en una forma de grandeza. No solo opera caminos por donde circula la sangre, ayuda también a que la siga, a que la vida siga pasando. Bienvenido, doctor Pablo Gallo.
3: Buenos días, muchísimas gracias, Adolfo, por invitarme.
2: Bueno, pues aquí estamos con el doctor. Antes de empezar la entrevista, Hugo Alonso nos va a ver un poquito tu currículo.
4: Se licenció en Medicina por la Universidad Complutense de Madrid. Posteriormente realizó la especialidad en Angiología y Cirugía Vascular vía MIR en el Hospital Ramón y Cajal de Madrid. Completó su formación con un máster en Flebología y Linfología por la Universidad de Alcalá y el Hospital Ruber Internacional en 2012, además de contar con una amplia formación de posgrado en Cirugía Endovascular, Imagen Diagnóstica, Flebología y Terapéutica Vascular. Contó con más de 20 años de experiencia en cirugía vascular, desarrollando una actividad quirúrgica ininterrumpida en el tratamiento de patologías arteriales, venosas y linfáticas. Desempeñó cargos de responsabilidad como director clínico de angiología y cirugía vascular en el Hospital Ruber Internacional entre 2008 y 2019 y desde 2019 ejerció como jefe de servicio en el mismo centro. Asimismo, fue responsable del equipo en el Hospital San Rafael desde 2010. Ha sido reconocido como mejor cirujano vascular por la revista Forbes entre 2021 y 2025. También se encuentra entre los mejores médicos de angiología y cirugía vascular en España, según El Confidencial, en los años 2024 y 2025. Y su reconocimiento también ha sido como mejor cirujano vascular en España por La Razón en 2024. Actualmente es jefe del servicio de angiología y cirugía vascular y director de la unidad de patología vascular en el Hospital Ruber Internacional.
2: Bueno, no sé si se nos ha olvidado algo, pero vamos, vaya currículum, doctor Pablo Gallo.
3: Bueno, te quería dar las gracias por ese poema tan, por un lado tan bonito, pero por otro lado muy duro para mí, con muchas cicatrices, ya, como bien has dicho.
2: Bueno, pues a nosotros nos gusta empezar un poco por el principio. Naces el 16 de mayo en Madrid, Hospital La Paz. A ver, yo en el poema más o menos lo he querido decir, pero... ¿Cuáles son tus primeros? Porque estás en un mundo de todos sus padres, un mundo de la psiquiatría. Es decir, para las personas ajenas a los psiquiatras, vemos a los psiquiatras, cada vez lo vamos conociendo más, ¿no? Porque cada vez son personas que más nos acercamos a ellos, sobre todo desde la niñez, que los chavales ahora tienen mucho problema, y rápidamente pues vamos a un profesional, ¿no? Pero cuéntame tú un poco esa vida con los psiquiatras, porque también estabas, claro, como tú dices, entre locos, ¿no? O sea, cuéntanos eso, porque nos ha dejado un poco alucinado a todos.
3: Es verdad que además hablamos de otra época, ¿no? Hablamos de hace 53 años, los años 70, la psiquiatría no se ve como se ve ahora, ¿eh? Más que una ayuda como se ve ahora, era lo poco que les quedaba a los llamados locos, pero de una manera despectiva, ¿no? Sí, porque sí. Ahora lo de loco se habla de otra manera. Y sobre todo que mis padres empezaron una psiquiatría distinta a la que había hasta entonces, que era el manicomio. El que no podía sobrevivir con el resto en la población, pues era ingresado, lo cual no quiere decir que muchísima gente con grandísimos problemas psiquiátricos pues intentara funcionar a diario sin ayuda. No había otra manera. Ahora la psicología y la psiquiatría están muy integradas en la sociedad, afortunadamente, y ya no hay manicomios, ¿eh? Los manicomios han ido desapareciendo. Y ya no se ingresa, bueno, hay unidades de psiquiatría donde hay gente ingresada, pero de manera temporal, porque en los manicomios era casi una cárcel aquello, ¿no? Entonces yo viví ese cambio y es la clínica en la que trabajan mis padres en Hoyo Manzanares, por eso vivíamos allí, pues tenía ese tipo de pacientes en los que tenían un ingreso voluntario y se empezaba a abrir ese campo, ¿eh? Entonces yo podía entrar allí y como mis padres estaban todo el día allí, pues era la manera de ver a mis padres y de estar más tiempo. Yo, al haber sido también el mayor, pues es el que más viví esa etapa y el que más tuve la oportunidad de ir a esa clínica en la que ellos estaban ahí a diario, hacían guardias también y le iban en cualquier momento, pues les llamaban, ha pasado esto, y como vivíamos al lado, pues solo tenían que cruzar. Luego esa clínica se cerró, ya cambió sistema, pero yo recuerdo esa infancia, ¿no? Como esa clínica la recuerdo prácticamente como mi casa, porque era una gran finca en la que pues había muchas cosas para que hicieran los pacientes, manualidades, cosas, tenía granja, era la verdad un sitio... Me acuerdo mucho, ¿no?, de las Nocheviejas, de cenas, de cosas allí con todo el personal y con todos los pacientes.
2: Claro, además yo creo, fíjate, que vamos a llamarlos locos, pero con todo el cariño del mundo.
3: Por supuesto.
2: Porque, por supuesto. Pero yo creo que además serían a veces graciosos, ¿no? Y tú como niño dirías, pero bueno, o sea, ¿no?
3: Muy gracioso. Y años después he visto a muchos de ellos, claro, ya... increíble, ¿no? Porque justo han venido a saludar a casa o cosas. Y yo recuerdo llevarme, pues gente que podía entrar y salir, llevarme en su coche, porque mis padres no podían, al dentista a Madrid, desde hoy a Manzanares. Y luego, o sea, la confianza, ¿no?, que tenían mis padres en ellos y en poder funcionar, ¿no? Por ver a los pacientes no como un loco, sino una persona con un problema, ¿no?
2: Uh-huh. Oye, estudias en el colegio Estudio, que yo tengo la referencia a ese colegio, porque en un viaje que hice a Laponia me coincidió varios profesores y gente que fundó el colegio Estudio, ¿no? Entonces fue...
3: Qué casualidad.
2: Fue maravilloso, porque me contaron el tipo de colegio que es, el tal... ¿Cómo eso te fue a ti, ese tipo? Porque es muy especial, o sea, no sé si quieres decir un poquito cómo es el colegio, pero...
3: Es un colegio muy especial, sí, con un sistema de educación distinto, sin libros, todo con los apuntes que se va haciendo uno a diario en clase, con mucho deporte, que tampoco en aquella época era lo habitual, un deporte que además hacíamos sin camiseta, da igual la temperatura que hiciera, que lloviera o que tronara.

0: años 70 era un colegio muy, muy, muy especial.
1: ¿Marcó un poco tu personalidad? Porque tú te consideras una persona muy minimalista desde el punto de vista. O sea, que no te gustan los grandes tal, no te gusta, por ejemplo, eres un poco obsesivo, te gustan mucho las cosas manuales, que evidentemente tu trabajo también, pero sin embargo lo de las colecciones y todo eso, ¿no? El consumo tampoco. ¿Puedo marcar o eso fueron más tus padres? ¿O qué?
0: Sí, eso yo creo que fue más en casa, ¿sí? El accidente que tuvimos, creo que eso marcó un poco más todo. El colegio en ese aspecto yo creo que no, seguro que algo tuvo que ver, pero yo lo relaciono eso más con mi vida en casa y...
1: ¿Qué accidente pasó?
0: Tuvimos un accidente muy grave yendo justo al colegio, porque claro, viviendo en Manzanares, todos los días nos tenían, eran muchos kilómetros ir al colegio para llevarnos y luego para recogernos. Claro. Y entonces tuvimos un accidente un día de lluvia y claro, ahí yo me di cuenta que mis padres, mi padre no quería conducir porque fue el que conducía en el accidente, mi madre se tuvo una fractura de brazo, del brazo derecho, le querían amputar el brazo, tenían dudas si eso iba a poder, por las múltiples fracturas y precisamente el problema de la arteria del brazo. Luego no fue necesario, pero eso a mí me marcó mucho porque yo vi que...
1: ¿Qué años tenías tú?
0: Pues debía tener 11 o 12. Y entonces yo vi, claro, encima era el mayor, nos tuvimos que trasladar a Madrid, a casa de uno de los compañeros de mi padre, de mis padres, al que también le estoy siempre muy agradecido, Pedro Fernández Villamarto, que era el jefe del equipo. Y eso a mí me marcó mucho porque yo vi, pues... No sirve como una falta de confianza, ¿no?, en la vida. O sea, dije, joder, mis referentes están aquí que hemos tenido un accidente y que me hizo madurar, ¿no? Esa maduración de la que hablabas tú ahí, esa madurez de la que hablabas ahí, yo me vino antes de tiempo precisamente por ese accidente, creo yo. Y ahí me hice un poco más obsesivo al intentar controlarlo todo, ¿no? Uh-huh. O sea, vi que mi vida se había tambaleado y que yo no tenía la capacidad de
1: dominarla, ¿no?
0: De dominarla, claro, eso es, de dominarla.
1: Claro, claro. Bueno, y lo de medicina fue una locura, ¿cómo estabas en ese mundo?
0: No vi otra cosa, o sea, realmente quizás yo ahora podía haber estudiado otra cosa, pero en ese momento los padres médicos, el entorno médico, todo médico, la clínica, todo, pues yo lo vi como que iba corrido, ¿eh? No era tan difícil como ahora ser médico, ¿eh? También es verdad que solo había medicina pública y el CEU, no había otra cosa en aquella época, pero era más fácil entrar en la universidad pública como ahora, y no sé, fue todo como muy corrido, no tuve mucha duda. Desde luego yo lo que no quería era ser psiquiatra, eso sí lo tenía claro.
1: Sí, eso te iba a preguntar, ¿por qué no psiquiatra?
0: Bueno, pues porque era lo que tenía en casa, y a veces uno o lo quiere mucho o lo rechaza, ¿no? Y en mi caso, pues quise la medicina, pero lo de la psiquiatría yo quería algo distinto, como yo soy una persona muy manual y muy práctica, pues vi quizá en la cirugía, porque yo quería hacer algo con cirugía, no cirugía vascular. Luego acabé en cirugía vascular, pero yo tenía claro que quería hacer una especialidad que tuviera cirugía.
1: ¿Eres de los que separas de médico y cirujano?
0: No, tampoco lo separo, pero el que está, el médico que tiene solo consulta, ¿eh? Porque ahora casi todas las, no todas, pero muchas especialidades tienen su parte quirúrgica.
1: Sí, sí, sí.
0: Yo no quería hacer una especialidad en la que no hubiera esa parte, que solo estar en consulta, ¿no? Porque me iba a ver yo quizá demasiado en lo mismo todo el día. Yo lo veía un poco así en esa época, sin saber bien. Entonces yo quería, no tenía claro qué especialidad coger, pero sí tenía claro que prefería una que tuviera, porque esas además tienen la ventaja que luego si no te gusta más la consulta, puedes hacer más consulta, o si no puedes hacer más quirófano o más pruebas, ¿no? Pero eso lo tiene gastro, lo tiene otorrino, lo tienen muchas especialidades, pero claro, si eres, por ejemplo, lo tiene incluso nefrología, si te dedicas a las biopsias, pero otras como medicina interna, otras especialidades, pues no tienen eso, yo esas no quería. Igual hubiera estado encantado luego, que no, yo, pero en ese momento era mi idea, ¿no?
1: ¿Y la vascular? ¿Por qué al final fue? ¿Cómo te llevó a cirugía vascular?
0: Bueno, pues yo tenía un tío, el cual admiro mucho, que era cirujano cardíaco, y él siempre me decía, tú haz cirugía cardíaca, pero ya tampoco estaba convencido de la cirugía cardíaca, y encontré en vascular que poco antes, en los 60, se separó de la cirugía cardíaca, que antes era lo mismo, cirugía cardíaca y cirugía vascular, pues se dividió la especialidad, y yo empecé a... Había rotado también el 12 de octubre en cirugía vascular, había estado en quirófano, me había interesado porque es muy importante también la especialidad que tú quieres desarrollar con lo que hayas hecho en las prácticas, lógicamente. Si has podido ir a quirófano, te han dejado lavarte, te han explicado, pues esa especialidad te gusta mucho más que otras, ¿no? Pero es tu opción, tu opinión personal por lo que has vivido.
1: Pues ahora enseguida hablaremos sobre la cirugía vascular, pero antes te vamos a hacer un regalo musical.

0: Pablo, todos hemos escuchado esta canción, pero no todos sabemos qué grupo es, ¿no? Si dices qué grupo o qué...
1: Sí, hombre, qué recuerdos, ¿no? Porque esta entrevista está siendo, claro, una entrevista de recuerdos y de repaso de la vida, ¿no? Es, y esta canción pertenece a un disco llamado Freudiana, de Alan Parsons Project, que realmente es un disco dedicado al psicoanálisis. Todas las canciones son canciones dedicadas al psicoanálisis y es un disco que se ha escuchado muchísimo en mi casa, que lo teníamos en todos los formatos y que estaba en todos los coches, en todas las disqueteras de los coches de casa estaba siempre un disco de esta, y yo me lo ponía continuamente, y es que además son buenas todas las canciones, todas son buenas. Yo me las he ido traduciendo todas porque, y todas tienen su sentido y su, desde el punto de vista del psicoanálisis, que es lo que se daba en mi casa, porque mis padres eran psiquiatras, psicoanalistas los dos. Y son muchísimos recuerdos.
0: Oye, ahora que dices esto, aunque tú luego ya te hayas dedicado a una parte muchísimo más práctica, más ejecutora, ¿no? A nivel físico, ¿no? De hacer operar y tal. Pero yo creo que es muy, no sé, a mí me causa muchísimo interés y muchísima curiosidad todo el mundo del psicoanálisis, del cerebro, de controlar al ser humano, porque al final en la medicina, hagas la que hagas, hay una parte muy importante que es el ser humano. ¿Eso te quedó algo? ¿O tienes todavía libros, estudias o estudiaste en aquel momento? O...
1: No, la verdad es que no. Fui paciente, ¿no? Y me ha venido muy bien. Pero realmente yo esa parte, lo que te digo, yo lo de la psiquiatría lo tenía un poco... Pero claro que tanto el colegio como el haber vivido con mis padres, como la manera de educarme a mis padres, que tiene que haber tenido también que ver mucho con eso, ¿no? Pues ha hecho que yo con mis pacientes tenga pues una relación especial, no solo como cirujano, ¿no? Y que tenga una empatía y un intento de entender a cada paciente, porque cada uno es un mundo y tiene unos miedos y unas cosas que son claves, ¿no? En el momento de operar, sobre todo, o de que ingrese para intervenirse, sobre todo cuando son intervenciones serias, ¿eh? Porque hay otras intervenciones que no tienen esa gravedad y que son más con un ingreso de menos tiempo y una recuperación rápida, y que habitualmente no tienen complicaciones, pero hay otras intervenciones como las que hacemos de la carótida, como hacemos de la aorta, que son que tienen unas complicaciones, una morbo y mortalidad elevada, ¿eh? Y entonces el paciente que ingresa necesita una confianza para llevar mucho mejor ese posoperatorio.
0: Bueno, pues llegado este momento, nos despedimos de esta preciosa canción de Alan Parsons Project y vamos a hacer la primera recomendación. Hugo Alonso.
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0: Bueno, pues siempre, desde el principio, está con Uniteco con nosotros. Uniteco, ¿quiénes son? Son los que cuidan legalmente a los médicos, ¿eh? Son los que cuidan que los médicos pues estén tranquilos, que puedan actuar de manera libre. El médico hace lo que sabe hacer, de la manera que sabe hacerlo, y lo mejor para el paciente. Ténganlo siempre en cuenta. Es decir, cuando un médico, y aquí estamos con un cirujano, actúa como si lo esté haciendo para uno de sus hijos, para él mismo, para su familia, porque lo que quiere es que ese paciente esté lo mejor posible. Entonces, yo lo que sí pido es que, hombre, un médico se puede confundir un momento, somos humanos, pero lo que sí pido es que no nos convirtamos en esas películas americanas, que hay un abogado en la puerta de un hospital diciendo, si usted cree que el médico ha hecho algo, le podemos denunciar. Que no, que son las personas que nos cuidan, que nos miman, que gracias a ellos, yo tengo, por ejemplo, una madre de 92 años, que si no fuera por los médicos, si hubiera nacido hace 40 o 50, no estaría. Así que vamos a cuidarlo nosotros también. Uniteco, muchas gracias. Bueno, pues voy a saludar a doctora Olga García Gómez, decir que hace poquito ha estado en el programa con Federico, nos ha estado contando muchas cosas muy interesantes en Nervio Vago, que fue todo un éxito, te lo tengo que decir, Olga, porque llamó muchísima gente interesadísima en todo lo que nos contaste. Ella ha escrito un libro que es Cuando tu cuerpo te habla. Ella lleva muchos años de médico de familia, pero también ha estudiado medicina integrativa y especializada mucho en el tema oncológico. Y ella sabe mucho de este nervio que estamos hablando, del nervio vago. Pero hoy le voy a hacer antes alguna pregunta que es... Olga, ¿qué tal? ¿Estás bien? Que no te saludo, perdóname.
4: Hola, Adolfo. Muy bien, muy feliz y encantada de estar aquí, como siempre.
0: Vale. Mira, siempre se dice que hay una comunicación entre el intestino y el cerebro, ¿no? Que es el nervio vago. Cuéntanos de esta comunicación, porque también se habla a veces que el segundo cerebro está en el intestino, si hay neuronas. Esto, para la mayoría de nosotros, es un follón. Si las neuronas tienen que estar arriba. Cuéntanos esto un poco, Olga, para que nos lo aclare bien.
4: Bueno, el sistema nervioso está en todas partes del cuerpo. Todo el cuerpo tiene un sistema nervioso. Y el sistema nervioso que está en el intestino es el sistema nervioso entérico, el del plexo intestinal. Y claro que hay neuronas. Y todas esas neuronas informan al cerebro de cómo está nuestra digestión. Y es muy bonito porque esas neuronas pertenecen al sistema nervioso parasimpático, a un sistema nervioso que es autónomo, que funciona sin que nosotros tengamos que controlarlo con la mente, y nos ayuda a hacer la digestión. Y el nervio vago es la autovía, la autopista que une todo el sistema nervioso del cuerpo, incluido todo el intestino, que son 8 metros de intestino, con el cerebro. Y por eso es muy importante estar en calma y tener bien activado el sistema nervioso parasimpático y el nervio vago para poder hacer bien la digestión. La gente que está muy estresada no digiere bien, no tiene tiempo ni espacio para hacer esa digestión.
0: Olga, y ahora esto que se habla tanto de la microbiota, de que si tiene relación con la ansiedad, el estrés, ¿nos puedes comentar esto también un poquito?
4: Claro, dentro de nuestro intestino, de ese tubo digestivo, que son 8 metros, 10 metros de intestino, que si lo extendiéramos, fíjate, Adolfo, si extendiéramos el intestino ocuparía una superficie de una pista de tenis. O sea, imaginaros la cantidad de mucosa que hay ahí dentro. Pues toda esa mucosa tiene un montón de bichitos dentro que hacen funciones simbióticas, nos ayudan a hacer neurotransmisores, generan serotonina, generan GABA, que es el neurotransmisor también que va por el sistema nervioso parasimpático y el nervio vago, nos ayudan a digerir, nos ayudan a metabolizar. Y el estrés, el estar en alarma permanente, en ir por la vida en alarma, estropea toda esa microbiota que hay en el intestino. Es decir, el estrés produce una cosa que llamamos y es disbiosis, una alteración del equilibrio y del ecosistema intestinal.
0: Entonces, dos preguntas. Una, ¿por qué el nervio vago es importante que esté estimulado para que haga todas estas funciones, ¿no? Y por otro lado, ¿por qué no se estimula? ¿Qué nos pasa?
4: Bueno, porque el nervio vago funciona en oposición al estado de estrés. Cuando uno está en estrés, el cerebro entiende que estamos en lucha, huida, estamos trabajando, estamos pensando, estamos activando, estamos resolviendo problemas. Y entonces no hay energía para todo el proceso digestivo. Y al revés, cuando uno hace la digestión, se estimula el nervio vago, se estimula el parasimpático, y entonces estamos como un poco amodorrados, a gustito, esa sensación de después de comer, que es necesaria para el proceso digestivo, que es necesario para inducir el sueño y que es necesario para contrarrestar el estado de alerta. Entonces, ahora, en esta sociedad en la que vivimos todo el tiempo en alerta, es una sociedad altamente productiva, pues hemos olvidado esa otra parte que es necesaria y que es la fase de reparación.
0: Bueno, pues aquí tenemos un aparato que cuando estuvo aquí también el programa de Federico Olga lo presentamos, que es un dispositivo que lo que hace es estimular el nervio vago. ¿Cómo funciona este dispositivo? Pues es más pequeñito que un móvil. Simplemente tiene pues la opción de encenderlo, se enciende, puedes buscar una intensidad y una frecuencia, pero bueno, eso más o menos pones una intensidad y una frecuencia, si luego quieres poner más, pones más, pero es muy sencillo, sobre todo es encenderlo y poner unos minutos. Pones 15 minutos, se colocan unas pincitas que no duelen para nada en los lóbulos de las orejas, ¿para qué? Porque hasta ahí va inervado ese nervio vago. O sea, el nervio vago, al generarle esa vibración, esas frecuencias, vas a captarlas y vas a estimularle de una manera natural. O sea, no se trata esto de tomar ninguna pastilla, no se trata esto de que tomemos también melatonina, sino este nervio vago, al estimularle, lo que haces es ese neurotransmisor, que es la acetilcolina, que es el responsable, por ejemplo, de la melatonina, de que generemos esa hormona. Entonces nosotros, si una horita antes, por ejemplo, irnos a dormir, nos colocamos este dispositivo y estamos pues 15 o 20 minutos con él puesto, cuando vayamos a dormir vamos a tener un sueño relajante, porque el cuerpo dice, ah, va, toca dormir. No que lo que nos suele ocurrir es cuando vamos a la cama, empiezas a pensar, sigues en ese estrés, en esa ansiedad, en esa alerta continua y no te duermes. ¿Pasas una mala noche? No pasa nada. Pero existe una y otra y otra y otra. Pues que al final la salud la vamos deteriorando. Nos encontramos mal, hacemos malas digestiones, estamos con mal carácter porque necesitamos dormir con un sueño reparador. 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Muchas gracias, doctora Olga García. Hasta otro día.
4: Muchísimas gracias a todos.
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0: Bueno. Vamos a hacerle un primer regalo al doctor Pablo Gallo González. ¿Te gusta el jamón, Pablo?
1: Muchísimo.
0: Bueno, pues si te gusta el jamón, este no te va a gustar, te va a re que te gusta. 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
1: Muchísimas
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0: Bueno, queremos hablar de bastantes cosas, doctor Pablo Gallo. Pero primero, para situarnos un poco, porque tú antes lo has dejado caer, cirugía cardíaca, el cardiólogo, el cardiovascular. Cuéntanos un poquito, dentro de esta cirugía cardiovascular, ¿qué es lo que realmente vosotros abarcáis? ¿Qué es donde un paciente tiene que ir al cirujano cardiovascular, que a lo mejor viene rebotado, ¿no? O a lo mejor no, pero cuéntanos exactamente.
1: Sí, realmente son tres especialidades distintas, ¿eh? Una es la cardiología, que es el médico que se ocupa de estudiar el corazón, aunque ahora el cardiólogo es también el que hace los cateterismos, es una especialidad dentro de cardiología, es el que hace los cateterismos y pone los stents coronarios, uh-huh. Es decir, pone los muelles dentro de las arterias del corazón para evitar el infarto. Uh-huh. Después está el cirujano cardíaco, que es el que opera el corazón, y luego está nuestra especialidad, que es la angiología y cirugía vascular, que se dedica al estudio y tratamiento de las venas, las arterias y los vasos linfáticos, que no son el corazón. Uh-huh. Esas son las tres especialidades. Antes existía la cardiología y la cirugía cardiovascular. Hay centros donde todavía solo hay cirugía. El propio cirujano cardíaco hace la parte vascular porque no tiene el servicio, pero realmente uno cuando va vía MIR puede hacer una de las tres especialidades que están perfectamente diferenciadas y son tres servicios distintos. Entonces nosotros nos ocupamos por un lado de las arterias, hacemos los bypasses cuando falta riego, sobre todo en las piernas, operamos los aneurismas, que son dilataciones de las arterias, muy frecuente en la aorta, operamos la carótida cuando se estrecha, que es una de las causas de ictus, y también nos dedicamos al tema de las venas, del retorno venoso, tanto de las piernas como de la pelvis.
0: ¿Qué es lo que o qué cosas dañan nuestras arterias y nuestras venas?
1: Fundamentalmente es todo lo que produce arteriosclerosis, pero esto vale para las arterias, no para las venas. Uh-huh. Es muy distinta la enfermedad arterial que la enfermedad venosa, a veces se pueden dar.
0: Las venas son las que traen de nuevo la sangre al corazón y las arterias las que están.
1: Las arterias llevan la sangre, son más duras, tienen la pared más gruesa porque tienen la tensión arterial que da el corazón, uh-huh. Son las tuberías de salida. En cambio, las venas son blanditas, son finas, porque llevan una presión mucho menor, porque ya la sangre ha pasado por los capilares en los tejidos y eso lo sangre de vuelta. Esa sangre vuelve sobre todo por el impulso de los músculos al caminar y al ejercitar las piernas. Lo que produce la arteriosclerosis, que es lo que enferma las arterias, son los factores de riesgo habituales que conocemos como el tabaco, la diabetes, la hipertensión, el estrés, la dislipemia, todo el conjunto de todos esos factores, unos más u otros según cada persona, produce las enfermedades en las arterias que son más graves que las de las venas. Uh-huh. En las venas lo que más produce las varices, la insuficiencia venosa, es el componente hereditario, familiar. Uh-huh. Por supuesto que todo lo que es sol, calor, sobrepeso, no comer bien, no realizar ejercicio a diario, empeora. Pero hay gente que no se cuida nada y no tiene una sola variz. ¿Eh? Uh-huh. Influye mucho ese tema hereditario.
0: Genético. Quiero entender que es más peligroso, no tiene nada que ver, que es más peligroso una arteria que una con la
1: sí,
0: arteria, ¿no?
1: Efectivamente.
0: La enfermedad de la arteria es más peligrosa. Cuando se dice, porque claro, muchas veces dice el tabaco y la gente piensa que fuma, claro, que fuma dice, cuando se dice el tabaco dice, pero vamos a ver, si total es humo que va y sale, ¿cómo puede hacer ahí? Es como si yo en una tubería meto humo, lo saco, pues, ¿qué le hace exactamente a esto?
1: Claro, el tabaco, mucha gente lo ve así o no sabe, ¿no?, que afecta a las arterias, piensa que solo puede tener cáncer de pulmón, que lo único... Y el tabaco, además de dar muchísimos cáncer, no uno, sino muchísimos cáncer, muchísimos tipos de cáncer, estropea las arterias y hace ese proceso de arteriosclerosis en el que inflama la pared de la arteria, es un proceso de inflamación. Ese humo produce inflamación de la arteria y va engrosando la pared de la arteria, llegando un momento en el que la sangre al principio le cuesta pasar, pero luego en muchos casos llega a cerrar esa arteria, típico en las piernas, y entonces eso da un dolor al caminar que obliga a pararse, que se llama claudicación intermitente, antiguamente llamado el síndrome del escaparate, porque la gente aprovechaba en los escaparates para disimular y pararse hasta que ese dolor se pasa, porque es como un reclamo del músculo que no tiene la sangre suficiente y al andar protesta. En estadios más graves, claro, ya duele en reposo, incluso salen heridas que no curan y llevan a la gangrena, pero los estadios iniciales es ese dolor al caminar y es muy típico en pacientes fumadores. Muchos les pasa y no saben lo que es.
0: O sea, el tabaco es inflamación. ¿El colesterol qué es lo que le hace a la arteria?
1: El colesterol es parecido, o sea, el colesterol al final también da esa inflamación, o sea, todos esos factores lo que hacen al final es producir esa inflamación de la pared arterial y en mayor o menor medida, es decir, hay gente que fuma y no tiene tanta enfermedad arterial, aunque tenga 80 años, y hay gente que con 40 años le estamos poniendo un stent coronario y haciendo un bypass en la pierna, o poniendo un stent también en la pierna, porque le ha hecho mucho daño. Es decir, también hay un componente hereditario en el daño que a nosotros nos hace ese tabaco o esa diabetes, o ese colesterol.
0: En el caso de la diabetes, que se habla a veces, bueno, se habla cuando una diabetes ya ha sido sobre todo mal controlada, ¿no?, que hay una, se llama que hay una calcificación, ¿no? ¿Por qué ocurre esa calcificación? Entiendo que algún componente de calcio se pone en las arterias, ¿no? ¿Por qué ocurre esto y en qué daña la arteria?
1: Es esa misma enfermedad, ese mismo engrosamiento de la pared arterial, con el tiempo se va calcificando. Entonces esa calcificación no es lo importante en sí, lo importante es la estrechez que nos da a esa arteria. Muchas veces son las placas blandas, las que no están calcificadas, las que son más peligrosas, porque tienen dentro como un barro y en el momento que comunican con la luz salen. O sea, ese barro puede salir con la sangre y en el órgano diana al que va, producir, si es un dedo, puede dar un dedo azul, que llamamos, pero si es en el cerebro o es en un riñón, puede dar un ictus o en el corazón un infarto, ¿no? Entonces, a veces las placas blandas son más peligrosas que esa calcificación, que no es más que es la que se ve en las pruebas y nos da una idea de que ese paciente tiene arteriosclerosis, pero que mientras que no estreche la luz, habitualmente no hacemos nada más que poner la medicación y controles periódicos.
0: Ahí, por eso entiendo que cuando se le manda para tener la sangre más anticoagulada, ¿no?, cualquier un adir o una cosa de estas, es por eso, ¿no?, para
1: justo,
0: que la sangre vaya más disuelta, digamos, y no produzca ninguna plaquita de estas, ¿no?
1: Y además siempre acompañamos con estatinas. Las estatinas,
0: las del colesterol, ¿no?,
1: son unos medicamentos que se empezaron a pautar porque bajan los niveles de colesterol, pero también se vio que estabilizan las placas y las hacen más estables, con menos problemas a la hora de embolizar. Y eso es uno de los motivos por los que estos pacientes están tratados con estatinas, aunque tengan bien el colesterol.
0: Y cuando dicen esto, que no sé si a lo mejor esto que decimos los padres, me está dando un trombo y se ha quedado en la pierna, pero puede subir. ¿Cómo funciona esto? Porque asusta, pero no sé yo exactamente si es así o no.
1: Efectivamente, esos trombos son venosos.
0: Venosos.
1: ¿Eh? La parte de la enfermedad venosa grave, que hablábamos antes, que son más graves las arterias, hay una parte muy grave también en las enfermedades venosas, que son los trombos en las venas. Porque un trombo en una arteria solo puede ir al órgano donde va esa arteria. En cambio, de vuelta, cuando hay un trombo de vuelta, que es lo que es frecuente en las piernas y en el gemelo, esos trombos en las venas de los gemelos o en la vena de la pierna, que se llama poplitea y luego femoral, esos trombos pueden migrar y acaban en el pulmón. Porque la circulación de vuelta va al ventrículo derecho, a la aurícula derecha, al ventrículo derecho y al pulmón. Entonces, el corazón no es más que una bomba y llegue sangre o llega trombo, lo impulsa
0: a donde toque,
1: que es el pulmón. Entonces, al tapar la arteria pulmonar que lleva la sangre sucia a oxigenarse al pulmón, ese coágulo impide que llegue esa sangre, entonces uno tiene la sensación de que se ahoga, le duele el pecho, tiene la sensación de que se ahoga y ha tenido un TED, que es un tromboembolismo pulmonar, y si es masivo, puede ser una enfermedad mortal, muy grave.
0: Las varices que se ven, hay gente que se le ve las varices en las piernas, ¿no? Se dice, por eso le pregunto, doctor, para que nos aclare si eso, se dice, no, esas no son las importantes. Las importantes son las que no se ven, que son las que generan. ¿Es así?
1: Eso es, esas importantes son las que pueden hacer un trombo, pero esas habitualmente no enferman, uno o hacen un trombo o no, pero esas venas no dan varices, ¿eh? Pueden no funcionar adecuadamente, pero están dentro de los músculos y no se suelen dilatar. Las varices que se ven son siempre las externas, las que dependen de las venas safenas, interna y externa, o larga y corta, que se llaman ahora, que son las venas habitualmente que revisamos con el ecodoppler, que es un instrumento clave en nuestra consulta, para ver si solo una varice estética o hay una afectación safena en la que ya el tratamiento es distinto porque ya se hace actualmente con un catéter que quema esa vena por dentro. Antiguamente todavía se ha quitado esa vena, se ha sacado a través del tobillo la vena entera. Sí. Llevamos ya tiempo sin hacer ese tratamiento porque los tratamientos modernos queman la vena por dentro. Se vio que se puede cerrar la vena sin necesidad de extraerla. Entonces la recuperación, las heridas, todo, pues es mucho mejor.
0: Y la solución normalmente a todo esto, o una de las grandes soluciones, es, bueno, pues ir, por hablar así en plan tuberías, ir por las tuberías, irlas limpiando, ¿no? Y o quitando todo lo que... ¿Es así? O cuando te dicen que te hacen un cateterismo de estos o un... ¿no?
1: Claro, en el tema arterial es cuando hacemos cateterismos y ponemos stent porque tenemos que mantener ese flujo. Una arteria, como tiene un destino y lleva la sangre a un órgano, si esa arteria no funciona, pues el órgano sufre. Entonces ahí es muy importante mantener esa arteria y dilatarla con un stent, con un balón y un muelle, un stent, o hacer un bypass, que no es más que una derivación con una, lo ideal es una vena de la propia vena safena de las varices. Cuando uno la tiene bien, la utilizamos para estos bypasses. En el caso de las venas, no, en el caso de las venas se ha visto que la mayoría de esas venas superficiales no son importantes, llevan un porcentaje pequeño de la sangre, entre el 5 y el 10%, y lo más práctico es prescindir de ellas, porque cuando no funcionan bien, cargan la pierna de sangre, dan esas varices y pigmentan la piel y pueden dar úlceras. Y se ha visto que lo mejor no es, en ese caso no hay que hacer un bypass ni hay que llevar sangre. Esa sangre ya está volviendo por otro lado porque esa vena no funciona y se ha visto que lo mejor es eliminar esa vena. Antes se quitaba, ahora se quema o se esclerosa con un alcohol que la irrita y la cierra. O sea, lo que hacemos es tratar esas venas haciéndolas desaparecer.
0: Cuando vemos a nuestros mayores, sobre todo a ellos, que tienen la parte de los tobillos, pie, toda esa zona, se la ve muy azulada, ¿eso es vena, arteria, es peligroso, no?
1: Eso es más por el tema venoso. Es menos importante, pero puede ser muy grave porque puede hacer una úlcera venosa, que es... Tiene para el paciente es muy incapacitante porque tiene que estar vendado con curas diarias o cada cierto tiempo, tiene muchos tiene muchos problemas y puede dar mucho tipo del tema sanitario, ¿no? O sea, de la asistencia sanitaria, de los recursos que necesita, porque hay mucha gente con ese, es una enfermedad muy con una prevalencia alta, ¿eh? Cada vez menos, porque cuanto antes se tratan las varices, no se llega a desarrollar, pero hay mucha gente mayor que no se ha tratado en su momento y que tiene ahora muchos problemas. Entonces, lo primero es tratar las varices, claro. Porque si no, podemos incluso con vendajes curar la úlcera, pero el día que dejemos ese vendaje y el paciente vuelva a la vida normal, va a volver a tener otra.
0: Uno de los momentos, imagino, duros y un poco dramático para el paciente, y en este caso también para el médico, tú lo has comentado antes con el caso de tu madre, que es cuando hay que tomar una decisión de amputar, ¿no? Es un momento complicado, ¿no? Pero el vascular veis que esto no va a salir adelante y es mejor amputar. Ahí, fíjate, ahí sí entráis vosotros en la parte del traumatólogo, ¿no? Porque lo hacéis vosotros, ¿no?
1: Sí, depende también de cada hospital y de la experiencia de cada centro, ¿eh? Pero en general sí, el tema de las amputaciones lo solemos, en la media de hospitales lo hace cirugía vascular y se intenta por todos los medios el evitarlo, ¿eh? Claro. Pero hay un momento ya que la medicina tiene sus límites y cuando ya no hay vena para hacer el bypass, ha tenido varios bypasses, se han trombosado, eso ya no funciona y el propio paciente tiene dolor. El propio paciente, o sea, al principio es un drama para el paciente, pero llega un momento que el paciente ve que no puede estar con ese dolor y que así no puede ir a su casa y que no hay otro remedio. Afortunadamente esto pasa menos en los brazos, esta enfermedad es mucho más frecuente en las piernas y en los brazos solo lo vemos en accidentes habitualmente.
0: Hablemos de las varices pélvicas, que ahí sí que me pierdo porque no sé nada. Yo cuéntanos por qué ocurre, qué es lo que ocurre, qué soluciones tiene.
1: Las varices pélvicas es una enfermedad, podríamos decir, del sexo femenino, ¿eh? Uh-huh. Es verdad que el hombre puede tener varices pélvicas, pero es muchísimo menos frecuente, y esto es debido a que los hombres no tenemos embarazos, ¿eh? Los embarazos son claves, y cuantos más embarazos más, en el desarrollo de las varices pélvicas. Hay otras causas, como son las compresiones venosas, que es típico en gente delgada, que puede favorecer la aparición de varices pélvicas, pero son los embarazos sobre todo lo que hace que las venas se dilaten, las venas dentro de la pelvis se dilaten y no pueden hacer su función, que es el de retornar la sangre hacia el corazón, de vuelta. Uh-huh. Eso hace que esas venas se dilaten y aunque no se vean por fuera, den una serie de síntomas. El típico es el dolor pélvico crónico, que mucha gente lo tiene y no sabe por qué lo tienen ni que es debido a las varices pélvicas. A veces hay gente que da muchas vueltas por muchos sitios, por muchos médicos.
0: Porque no se notan, ¿no?
1: Claro, no se ven por fuera, no es como las varices. Esto no se ve por fuera. Sí hay signos cuando uno se dedica a esto que puede hacernos orientar, como son varices atípicas en las piernas, es decir, las que no dependen de las venas safenas que comentábamos. El haber tenido varices vulvares en el embarazo. Hay distintas cosas que a nosotros nos orientan. Ahora con las pruebas, claro, las ecografías, esto se ve en las ecografías, en las resonancias, pero esto ha sido descubierto, esto se empezó a tratar en los 80. O sea, es una cosa relativamente reciente. Antes no se sabía nada de todo esto. Fue a través de un médico colombiano y otro inglés los que empezaron a hablar y sacaron las primeras publicaciones sobre la insuficiencia venosa pélvica, antes se llamaba el síndrome de congestión pélvica, ya no usamos ese término, pero ellos empezaron a hablar de esto en los 70 y en los 80.
0: Oye, pues qué interesante, ¿verdad?, lo que nos ha contado el doctor, y te he lanzado preguntas unas cuantas. Bueno, pues yo creo que se merece otro regalo, en este caso un regalo culinario.
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0: Bueno, pues doctor Pablo Gallo, yo creo que lo disfrutarás con Maite, que por cierto es oftalmóloga.
1: Eso es.
0: De Soria, eso de Soria que me dijiste, que ha nacido ya en Soria.
1: Sí, ella nació en Soria, lo que pasa es que sus padres se trasladaron poco después, su hermano ya nació aquí en Madrid, pero ella nació allí y claro, tenemos mucho arraigo con Soria porque vamos mucho, porque sus padres tienen allí casa, la familia y todo, y sí, ella es soriana aunque haya vivido siempre en Madrid.
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0: 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Y ahora vamos a hablar un momentito de este gran proyecto que tenemos, que es Valores Nuestros Médicos, una web que pueden ver todos, www.valoresnuestrosmedicos.com, donde ahí nuestros médicos tienen su parte, digamos, privada, donde ellos nos dicen cosas, nos cuentan cosas, tanto científicas como también, pues bueno, pues laborales, etcétera. Y nosotros se lo presentamos a todos ustedes y luego también lo presentamos en los medios de comunicación. ¿De qué nos vas a hablar hoy, Hugo Alonso?
2: Pues hablamos de actualidad y algo de los que nos preocupa a todos, tanto a los médicos y como a los pacientes. Se trata de la huelga médica que hay en España en este mes de abril, en esta semana. Tras un año de negociaciones sin acuerdo, los sindicatos médicos han rechazado la propuesta laboral del Ministerio de Sanidad por no incluir mejoras clave en la jornada laboral. El comité de huelga, de hecho, ya ha trasladado una contrapropuesta centrada en 5 ejes fundamentales, como un estatuto propio del médico que acorde a su información y responsabilidad, un ámbito de negociación específico, jornada laboral de 35 horas con reconocimiento y cómputo de las guardias para jubilación. Obviamente, un médico no va a tratarte igual si está trabajando, lleva trabajando más de un día haciendo guardias, etcétera, etcétera, que si está fresco, está descansado. Eso es obvio, son personas, no son robots, y eso también es un poco lo que reclaman los médicos, que también dicen que piden una clasificación profesional justa y un modelo de jubilación flexible y sin penalizaciones. Y yo aquí voy a recordar unas palabras que dijo la doctora Carmen Trullols durante la presentación de valores de nuestros médicos que tuvo lugar hace unos meses, y dijo que con el estatuto marco la medicina en España no va a poder avanzar. Esto va a conseguir destruir nuestra profesión si no la defendemos. Unas palabras que debemos escuchar y tener en cuenta por parte de una doctora que es anestesista. Uh-huh.
0: Doctor Pablo Gallo, no te quiero meter en ningún charco, pero sí te quiero... A ver, tú estás en un hospital, el Ruber Internacional, un hospital de mucho prestigio, donde sabemos que no es un hospital público. Tú has estado en un hospital público, has estado en Ramón y Cajal muchos años. Y tal como está la medicina, ¿qué nos quieres contar un poco de todo esto? ¿Cómo lo ves tú desde tu perspectiva de un médico que... Porque yo creo que un médico igual ejerce como médico en un hospital que en otro, porque es médico, ¿no? Otra cosa, los tiempos que tiene, los recursos, etcétera. ¿Qué nos quieres contar?
1: Bueno, es verdad que yo estoy ahora en una parte de la medicina muy especial, pero he estado 20 años en Ramón y Cajal, sé perfectamente cómo funciona el sistema. Y, por un lado, creo que es imprescindible cuidar a los médicos y llegar a un acuerdo en todo este ámbito. Es fundamental. Hay cosas, por ejemplo, yo me acuerdo cuando hubo la crisis, cuando tuvimos la crisis hace ya muchos años, nos pusieron una tarde extra que no se remunera. Uh-huh. Y todavía no han quitado... En muchos, fue yo creo que a nivel nacional, pero en muchas comunidades, entre ellas Madrid, todavía no han quitado ese día extra que todo el mundo está obligado a hacer y que no es retribuido. Entonces, hay cosas que hay que revisar. Es verdad también que el tema de la medicina pública, o sea, afortunadamente, tenemos la medicina privada, porque la medicina privada, que en la que el 25% de la población tiene una póliza privada, toda persona que puede tiene una póliza privada, hace que toda esa gente no vaya a la seguridad social. O sea, hay 850.000 personas en lista de espera, decían el otro día, para operarse. Toda esos 12 millones de pólizas que tenemos, que corresponden al 25% de la población de pólizas privadas, no están usando esa medicina. Contribuyen mensualmente, porque es obligatorio, con una retención todos los meses, pero no están participando, y aún así la sanidad pública no funciona. No, claro que funciona, pero no da cobertura,
0: claro,
1: a todo, porque no, entonces algo está pasando, no se están creando hospitales nuevos. En la medida en la que avanza Madrid, por ejemplo, que crece 1 millón de habitantes cada 10 años, todo eso hay que moverlo, y si los médicos protestan, pues por algo es, porque sí, somos el colectivo que menos protestamos, porque lo que estamos es todo el día trabajando.
0: De verdad, nos da tiempo, y además, aunque protestáis, hagáis algunas huelgas, sí es cierto que los servicios los seguís manteniendo. O sea, nadie va a dejar a un paciente. Esa es una parte, porque bueno, si te quedas sin recoger basuras, pues bueno, pues olerá peor la calle, pero un paciente no le dejáis.
1: No, por supuesto, y los servicios de guardia, eso es intocable.
0: Bueno, pues ya saben, hay que ayudar a los médicos. Si nos escucháis a alguien que podéis tener algo de que hacer aquí, pues os pedimos, por favor, que lo hagáis y que les ayudemos. Bueno, Guille, Pati y Sara, pues ya estamos terminando. Guille, Pati y Sara, aparte de Maite, son tus hijos. Guille, 19 años, en industriales. Este ha dicho la medicina, sigues tú, papá y mamá, que yo no, yo me voy a algo más práctico y más tal. Pero ahí tenemos a Pati. Bueno, Sara también dice... pero profesora también es muy de darse a la gente, ¿no? Muy de decir, bueno, yo quiero ayudar a la gente, porque al final... crear cultura y enseñar a la gente es básico. Y luego los médicos, que en este caso Patty, con 16 años, que ya se le ve ahí que apunta para ello, hacéis un poco de todo, porque no solamente curáis, no sé qué, operáis, pero también es el legado que tenéis, lo tenéis que transmitir, eso lo tenéis súper claro, ¿no? Bueno, no sé, encantado de tus hijos, imagino.
1: Hombre, claro.
0: A Patty no le quitas la idea, no le quitáis la idea.
1: De... No, yo prefiero no opinar, porque me parece que lo tiene que decir ella, ¿no? Yo veo muchos médicos, compañeros míos, ni se te ocurra a sus hijos, y otros al revés. Hombre, ¿cómo no vas a ser médico, no? Yo creo que no, ya lo ve, ¿no? Yo le he ofrecido venir al hospital cuando quiera, ¿no? Ir viendo. Tiene muchas ganas que vayamos de ONG juntos, aunque ella no es médico, pero ayudar. Y ella es muy sensible, es una persona muy cariñosa, me recuerda mucho a mi madre. Y yo creo que le irá muy bien como médico, ¿eh? Y que los pacientes tendrán mucha suerte si al final se dedica a la medicina.
0: Bueno, pues grábalo, Patty, graba esto, ¿eh? Que dentro de bastantes años, cuando acabes la carrera, tendrás esto y recordarás lo que te dijo tu padre. Bueno, estamos terminando. ¿Qué tal has pasado, Pablo?
1: Un placer, de verdad, ¿eh?
0: Me alegro mucho.
1: Muchos recuerdos, pero muchísimas gracias, de verdad.
0: Bueno, pues es un placer para nosotros. 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Muchísimas gracias, Pablo. Y a todos ustedes, ¿qué les voy a decir? Pues que les queremos mucho, que aquí estaremos siempre que ustedes nos sigan escuchando y que nos encanta que nos digan cosas bonitas, que nos dicen mucha. Así que un beso muy fuerte.
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9: Juanma González, digo Dindón.
10: Dani Palacios, perdón, Lumière.
9: Vale, a ver, somos Lumière
10: sí.
9: Y Dindón.
10: ¿Cómo ha sido el reparto de papeles? A ver, yo soy el manipulador y estricto, y tú eres el jovial francés.
9: Sí, ya sabes, soy todo fuego. Yo veo un plumero y...
10: Pura pasión.
9: Y veo que el plumero pues tiene su aquel. Bueno, no sé, la vida como candelabro no está tan mal, ¿eh?
10: No.
9: Yo pensaba que iba a ser un poco mierda, pero no está mal.
10: La verdad es que se vive bien en un castillo gótico, dando la hora todo el rato. Pero yo creo que este podcast va a sorprender a la gente. Normalmente hacemos películas de pura testosterona o horror terrible, y yo creo que faltaba esta asignatura concreta.
9: Hoy vamos a sacar el niño que tenemos dentro.
10: Exacto.
9: Y eso va a estar muy bien. Ahora, que empiece el mundo.

0: González, haz los honores.
1: Bueno, hacemos los honores porque tenemos a un invitado top esta
0: semana. De campanillas.
1: Enrique Gato, director de las pelis de Tadeo Jones, uno de los reyes Midas del cine español, en realidad, no solo particularmente de la animación, que viene aquí a hablarnos de la vida, seguramente, porque vamos a pasar de un tema a otro. Enrique, ¿qué tal estás?
2: Pues fenomenal, un placer estar aquí con vosotros. Encantado, encantado. Mira, ya las puertas del estreno de la nueva peli.
1: De Tadeo Jones 4, la 4, ¿va a ser la última?
2: Madre mía, esa pregunta, podemos estar la hora entera del podcast hablando de ello.
1: Complicado, ¿verdad? Sí, mejor soltarla de golpe al principio.
2: Veremos a ver, fíjate, yo que siempre me planteo la última, cada peli que hago de Tadeo me la planteo un poco como la última, como fenomenal, ya hemos cerrado un ciclo. Pero fíjate, luego la vida no sabes por dónde te lleva y encuentras cosas nuevas que seguir contando con el personaje.
0: Y luego, ¿cómo le dices a la gente que no va a haber más Tadeo Jones cuando te lo están demandando y lo quieren?
2: Es que esa es la otra parte, ¿no? Luego es el público el que tiene que decidir también. Si esto sigue adelante, lo sigue.
1: Sí, sí. Pero en realidad Enrique también viene a hablarnos de la película que le inspiró, que le cambió la vida, que le dijo, yo quiero ser animador, yo quiero dedicarme a esta movida. Y la verdad es que hasta cierto punto, bueno, los oyentes ya lo saben porque han pinchado en el podcast.
0: Han visto el título.
1: No sé por qué lo trato de mantener.
0: Como es un misterio, pero bueno, sí.
1: Pero ¿por qué has cogido La Bella y la Bestia de Disney?
2: Bueno, fíjate, yo tengo un catálogo como de 35 películas que te diría son las que me han cambiado la vida, ¿no? Pero La Bella y la Bestia, yo creo que es la primera vez que me recuerdo viendo una película y diciendo, Dios mío, o sea, esto me está hipnotizando, me está volviendo absolutamente loco, no sé qué está pasando en la pantalla, pero es magia lo que está pasando en la pantalla. Y yo creo que fue un poco el punto de inflexión donde yo empecé a decidir, ostras, necesito entender cómo funciona esto, necesito entender qué hay aquí detrás y qué es esto que me está volviendo completamente loco. Era muy pequeñito hoy cuando la vi.
1: Sí, que ¿se puede decir la edad, Enrique?
2: Pues tendría que echar las cuentas. Esto es el año 91, pero yo no la vi en el 91 exactamente, pero sí a lo mejor 5 o 6 años después.
1: Os hará ser más joven que nosotros, entonces yo sí la vi en cine.
0: Yo creo que es más o menos de nuestra edad.
1: A los 10 años.
2: Yo soy del 77, sí. Pues ocultando
0: aquí. De mi quinta,
1: de hecho, 77. Los cámaras están diciendo a quién enfocamos, porque son los tres iguales. O sea, no. Pero...
0: Y entonces, ¿esa fue la película que
2: sí, yo creo que, fue...
0: que hizo el interruptor en tu cabeza de yo quiero hacer esto? O sea, yo no solo quiero hacer películas, quiero hacer películas de animación.
2: Fue una de ellas. O sea, yo creo que si hablamos de animación, fue desde luego la que yo me recuerdo viendo un bucle en el VHS de aquellos años, una y otra vez, e intentando entenderlo, ¿no? Lo que había detrás. Y fíjate, yo la primera vez que me recuerdo enamorado de un dibujo animado. Yo estaba loco perdido por Bella.
0: Por Bella, normal.
2: Pero completamente loco perdido. Y no sé, muchas cosas, ¿no? Es verdad que es una historia que, fíjate, cuando la ves ahora con ojos de adulto, tienes un poco esa sensación de algo no ha envejecido bien, ¿no? Tienes un poco la sensación de síndrome de Estocolmo en el protagonista. Y como cosas sin resolver en el protagonista. Pero cuando la veías en aquella época y en el contexto de aquellos años, buf, era una cosa sobrenatural, ¿no? No te cabía en la cabeza que existiera una película como esa. Era increíble.
1: Esta peli junto con La Sirenita y 2 años más tarde El Rey León, que ya acabó de ser un pepinazo brutal, es como la resurrección de Disney, de la cual sigue viviendo incluso ahora, porque están facturando los remakes en imagen real de todas estas películas. Y la mayoría, ya no todas, les están funcionando. El de La Bella y la Bestia, que ya tiene 10 años, la de Emma Watson, o sea, ya han pasado una década desde la peli en remake de La Bella y la Bestia, que, joder, dices... Qué rápido va esto. Pero esa peli funcionó muy bien, fue de los remakes que mejor les fue.
2: Sí, yo creo que también un poco por el... A ver, al final lo que hace Disney con eso es atacar a la nostalgia completamente.
0: Sí.
2: Yo creo que es más a los padres a los que está llevando al cine que a los críos. Los críos van por pura inercia con los padres. Pero al final, yo fíjate, me cuesta mucho, los remakes me cuestan. Me cuestan
0: también.
2: Porque tienes el recuerdo de lo que era la película animada. Y ese nivel de expresividad de la animación, ese nivel de locura de la animación no llega en la acción real. Entonces yo siempre prefiero las originales en la animación.
1: Sí, es como una traducción todavía extraña, ¿no? Porque no acaba de ser ni una cosa ni la otra.
2: Exacto.
1: Es, hay tan poca imagen real que a veces solo hay un actor y una pantalla azul durante hora y media y sin embargo, tampoco es animación totalmente, ¿no?
2: No, claro, porque al final, claro, en animación tienes esos personajes con los, la gestología extendida por 300 con respecto a un humano y de repente, bueno, pues tienes eso muy incrustado en la cabeza y se te queda corto siempre un actor de carne y hueso con respecto a lo que hay en animación.
0: Y luego la artesanía que hay en estas películas todavía. Bueno, en esta película ya hay cosillas digitales, la famosa escena del baile.
1: Que y son de Pixar, por cierto.
0: Pero, sí, pero todo lo que es toda la que es la animación tradicional de toda la vida que está en nuestra película del año 91 es espectacular. El comienzo de la película, ese más allá de que te ponen en contexto un poco la maldición de la bestia, que está muy bien, ¿eh? Como una especie de vidriera de iglesia casi, de palacio. Pero luego ya la aparición de Bella con el amanecer que vemos, cómo se consigue con una animación tradicional un amanecer con ese cambio de luz, es algo que está dibujado. Y luego ese movimiento que es casi como de grúa, que dices, ¿en qué mente? O sea, ¿qué mente privilegiada es capaz de imaginar esto? Y claro, y no rodarlo con personajes reales, sino plasmarlo fotograma a fotograma, dibujo a dibujo.
2: En papel.
0: En papel.
2: En acetatos, bueno, en aquella época.
0: Sí, es espectacular.
2: Es increíble. O sea, es que esta peli pertenece un poco a la época dorada, una de las muchas épocas doradas que ha tenido Disney. Uh-huh. ¿No? Pero dorada sobre todo a nivel artístico, ya no porque la taquilla funcionase o no, sino porque artísticamente es como una de las cúspides de Disney.
0: Totalmente.
2: Y en la que, por cierto, había muchos artistas españoles por aquella época. Había un montón de grandes animadores españoles en esas películas que contribuyeron a esa obra increíble, ¿no? Artística que consiguieron hacer. Y fíjate, yo recuerdo mucho ya no solo esa introducción, sino el número de arranque de Bella.
0: ¿El número musical, que es un número de Broadway?
2: O sea, es tal cual. O sea, y yo creo que era lo primero con lo que ya te quedabas pegado a la silla diciendo, mi madre, ¿qué es esto? ¡Qué barbaridad!
0: ¿Cómo cuánta gente hay implicada en ese comienzo que tú has visto en un montón de películas? Que claro, que son personajes reales, pero aquí son personajes que están creados de la nada, que son dibujados y que van interactuando, que van entrando, van saliendo, esos movimientos de cámara súper súper elaborados, pero todo dibujado. Me parece casi imposible, un trabajo muy laborioso, incluso muy tedioso, pero en el que se demuestra que hay un cariño espectacular por la ingente cantidad de trabajadores que hay detrás de esa escena inicial. ¿Cuántos animadores habrá en esa escena inicial?
2: Muchísimos. Fíjate, yo recuerdo que con todos los animadores que he hablado de aquella época, más o menos, o sea, Disney siempre ha tenido una plantilla muy grande de animadores, de a lo mejor entre 600, 800 en aquella época. Fíjate, las últimas, estuve en Pixar cuando ya muchos animadores entraron en el mundillo digital. Pixar mantenía una plantilla de aproximadamente unas 1000 personas directamente, solo Pixar, ¿vale? Disney completamente independiente. Entonces, al final es una barbaridad de gente para son los proyectos más grandes de animación que se han hecho nunca en el mundo. Entonces, tiene sentido las cifras de artistas que hay detrás. Y sobre todo por la velocidad a la que funciona también todo esto. Es curioso, ¿no? Porque a pesar de que hoy en día todo se hace con ordenadores, el tiempo de producir una peli de animación hoy en día sigue siendo muy parecido al de aquella época.
0: Es
2: unos
0: igual.
2: 4 o 5 años, eso no te los quita nadie. Es muy difícil que te los quiten.
1: Sí.
2: Porque sigue siendo todo muy artesanal, muy fotograma a fotograma.
1: Incluso
2: cambia.
1: Lo digital es artesanal, ¿no?
2: Totalmente. Sí. Cambias el lápiz y el papel de aquella época pues por un ordenador y 1000 herramientas súper complicadas. Pero sigue siendo, fíjate, bueno, nosotros la última peli, pues igual 4 años. Cuatro años
1: haciendo Tadeo 4, ¿no?
2: Tadeo 4, exactamente. Sí,
1: y bueno, esta película en realidad también es rompedora en cuanto a imagen digital, porque tiene un par de planos bastante elaborados que en su momento formaron parte de la promoción de la película, del videoclip de Celine Dion, de Serafín Zubiri también, ¿no? Porque la canción en español era de él. Y que son la grúa que has dicho tú ahora, ¿no? La de la escena del baile.
2: Sí.
1: Que en ese momento era pues una novedad absoluta.
0: Sí,
1: ¿no?
0: Con ese entorno digital era.
1: Y luego esas escenas de platos que a mí me recordaban a Dumbo, ¿no? A las alucinaciones de Dumbo. Yo creo que es un homenaje interno ahí a Walt Disney, que también son digitales. Pero claro, es que estamos 3 años antes de Toy Story y lo hizo Pixar, ¿no? Que también estaba ya pululando por los alrededores de Disney, me imagino.
2: Bueno, al final, fíjate, esas dos escenas. Yo creo que siempre pasaba esto, ¿no? En estas películas de Disney de aquella época, siempre tenías un par de momentos que te daba la sensación de esto ha roto con todo lo que yo conocía. Sí. Esto ha subido la barrera mucho más allá de lo que todos conocíamos. Y ese, o sea, el número del baile, de La Bella y la Bestia, o sea, eso yo recuerdo verlo y mandíbula al suelo diciendo, no entiendo ni lo que está pasando aquí. Claro, eres pequeño, no entiendes todavía nada de tecnología, simplemente estás entendiendo que hay algo ahí que no has visto en tu vida y que está sucediendo algo en pantalla que no has visto en tu vida. Y con el número de los platos, el Kefestín.
0: Kefestín
2: es el número.
0: Kefestín, que es un musical de la Metro, es un musical momento que parece que está haciendo, rendiendo homenaje también a las películas de Esther Williams de Piscina. O sea, ahí está todo metido en ese número.
2: Pero además es una coreografía que es de lo más complejo. Hoy en día sigue siendo de lo más complejo que puedes ver en pantalla. Y con los medios de aquella época, que era una auténtica locura sacar algo como eso.
1: No, es una

0: relacionados con la Bella y la Bestia, ellos venían de las películas de acción real, y entonces a la hora de escribir sus guiones y esos guiones pasaban por las manos de los animadores, los animadores inevitablemente tenían que cambiarlo, porque una cosa es lo que tú escribes sobre el papel y lo que tú imaginas, y luego, vale, muy bien, pero esto hay que plasmarlo, hay que...
1: Exacto.
0: Y entonces eso es muy complicado, los guionistas estaban muy frustrados porque los animadores hacían, ellos pensaban que hacían lo que les daba la gana. Claro, al final todo pasaba por, el guión pasaba por el storyboard. El storyboard es lo que le marcaba cómo iba a ser la acción. Y por eso, como dice Juanma, no hay nada. Todo no, está nada pensado, arbitrario. Todo está medido, todo está Exacto. al milímetro desde el primer momento.
1: O sea, quizá es para toda la gente que no pertenece al mundo de la animación y de repente lo ve desde cerca, es lo que más les frustra, ¿no? Es decir, es cero espontáneo el sí, mundo de la animación, claro. No existe espontaneidad. Y además hay otro hándicap que es gigantesco, y es cada minuto de metraje de animación es tan caro de producción que, claro. que no hay metraje gratis entre comillas, como puede pasar en acción real, ¿no? Que tú ruedas, sí, tú ruedas y tienes horas y horas y horas.
0: Sí.
1: Pues mira, yo por dar una estadística, esta última peli de Tadeo, si dura 85 minutos, yo tengo 86. No tengo más. O sea, 86, y no sé si llego a 86 de metraje, ¿vale? Porque está todo medido al milímetro para decir, no se puede tirar un solo fotograma a la
0: basura. La película ya está montada, los storyboards.
1: Sí. Está montada, 100%. O sea, este es el gran hándicap, ¿no?, de producir animación. Que tienes que tener claro que tu peli funciona antes de hacerla, no después en una sala de montaje.
2: No darte cuenta luego.
1: Exacto, no puedes.
0: Y por eso en las películas de animación siempre los equipos son tan grandes, porque digamos que el cine es un arte en el que no todo solo pasa por una sola persona, una mente pensante. Quiero decir, siempre los equipos son más grandes que una película normal, pero porque creo que las opiniones de esa gente que trabaja son importantes. Son los primeros espectadores de la película y son los primeros que te van a decir lo que funciona y lo que no. Muchas veces en el cine van un poquito más a ciegas, ¿no? Es como,
1: sí, es
0: ¿esto
1: que
0: puede funcionar o no? Pero no lo sabemos hasta que...
1: Yo creo que es por la pura naturaleza, ¿no?, de la técnica. Al final, justo por lo que digo, ¿no?, es todo tan caro y hay que tener tan claro que todo va a metraje final, que estás constantemente sometiendo a evaluación la peli, ¿no?, y el ver cómo funciona. Y además tienes, de repente, pues en nuestro caso, 120, 130 cabezas artísticas.
0: Claro.
1: Que eso es una ebullición constante de ideas y que es tu primer testing de la peli.
0: Claro.
1: Y además les haces formar parte de ello, ¿no? Y estás rebotando contra los guionistas constantemente todo esto. Y es una amalgama gigantesca que al final provoca pues que hagamos sin ningún problema 30, 40 versiones de guión por cada peli. Sin ningún problema. Es constante. Se está retroalimentando constantemente.
2: De hecho, este guión, el de La Bella y la Bestia, estuvo pululando por Disney décadas. Hasta que encontraron una versión que...
0: Sí, de los años 40, creo, que estuvieron a ver cómo lo hacían.
2: Sí, estuvieron a punto varias veces hasta que salió la película que conocemos.
0: En un principio iba a ser una película más oscura, creo que no iba a ser un musical, y ahí bueno, ya tenían problemas como esta película no va a ser para todos los públicos, a lo mejor tenemos que... Y en el momento en el que la película decidieron convertirla en un musical de Broadway,
2: sí,
0: que totalmente estándar, la película se elevó, se convirtió en otra cosa.
2: ¿Y qué musical de Broadway? Porque es que las canciones son puro carisma. De hecho, es que toda la parte del enamoramiento de Bella y Bestia se resuelve en dos canciones y yo como espectador salgo absolutamente convencido de que ha pasado. De hecho, la segunda parte de la película, La Bella y la Bestia 2, el típico directo a VHS que hacían en los tiempos, era como una intrahistoria, era el invierno que pasan Bella y la Bestia, que aquí se lo cepillaban en una canción.
1: Exactamente.
2: Ahí tirándose unas bolitas de nieve y tal. Pero ahí pasa unas semanas, unos cuantos, una época entera. Y luego viene la escena del baile con la canción de la señorita Potts, que está apenas susurrada por Ángela Lansbury porque no quería cantar. Ah. Y dijo, esto lo tiene que cantar otro. Y le convencieron para hacer una prueba y ella apenas lo recitó como si fuera un poema y es la versión de la canción que se escucha. Pero dices, jolín, si es que la película es súper convincente, qué ingenuidad y qué carisma para convencernos de ello, ¿no?
1: Pero y sobre todo, yo creo que eso tiene mucho ahí que ver la fuerza musical, ¿no? O sea, la composición de todas las canciones está a un nivel tan brutal. Pasa tan pocas veces esto, fíjate, pasó con El Rey León también, que lo mencionábamos antes.
0: Sí.
1: Es tan difícil que tantas canciones en un musical tengan el nivel de fuerza y el nivel de composición que tienen en esta película, en Bella y Bestia, que es, bueno, eso es lo que la hace extraordinaria, ¿no? Sí. Y el decirte es que no necesito más, la canción es la que me está guiando, la canción es la que me está convenciendo. Y prácticamente la película solo tiene que acompañar esas
0: escenas. No solo no

0: son de relleno, sino que todas son recordables. Porque es verdad, son, si fuese directamente un LP, sería un LP de lleno de hits. O sea, todas las canciones serían radiables y todos serían sí. números uno. Pero es que no solo eso, sino es que lo que habéis contado, es que la historia son muchas veces las canciones son las que hacen mostrar los sentimientos de los personajes, que si fuesen hablados, a lo mejor quedarían como demasiado cursis y demasiado blandurrios. Quiero decir que a lo mejor es más fácil expresar ciertas cosas y ciertos momentos en la película gracias
1: sí,
0: a las canciones.
1: Sí, le da una emotividad y una
0: persona. Una emotividad extra que a lo mejor simplemente con los personajes sí. verbalizando habría quedado flojo.
1: De hecho,
0: eso es un mérito.
1: A todos nuestros oyentes que digan, yo esperaba una película después de la Odisea, que la que hicimos la semana pasada, esperaba una peli de acción masculina, no sé qué. Mira, no hay película que me haya parecido más cercana a la obra maestra de las que hemos hecho en el último par de meses que esta peli, la verdad, repasándola ayer por la tele. Y no me parece que haya perdido un ápice de poder. Yo no sé qué tal la recibiría un espectador infantil o juvenil actual, que tienen otra parte de tienen otra visión crítica de las cosas, me imagino.
2: Yo eso lo he probado, ¿eh? O sea, ¿sí? Yo eso la vi con mi hijo también y he podido ver cómo ha funcionado. Y es verdad, fíjate, hay una cosa que yo defiendo una barbaridad. El cine que hacemos hoy en día, en general, el que consumimos y las series, etcétera, tienden a tener un ritmo altísimo hoy en día, uh-huh. precisamente por la forma en la que consumimos sí. y por todo lo que hay ahora en redes, sí. en medios. Entonces, yo creo que una de las cosas que sorprende mucho al público joven cuando ve este tipo de pelis es decir, no necesito la velocidad infernal a la que estamos acostumbrados a día de hoy. Uh-huh. Y es como esa digestión a fuego lento, cociendo bien todo lo que está pasando en pantalla, sí. sin correr demasiado, tomándote el tiempo que de verdad necesitas para estas cosas. Y funciona. Las nuevas generaciones pueden ver perfectamente esto y, de hecho, como están tan acostumbrados a lo contrario, de repente lo nuevo es esto para ellos.
1: Sí, claro.
2: Y lo digieren de una forma que les sorprende.
1: O sea, que hay como una especie, es posible una especie de recuperación de ciertos usos y costumbres del cine anterior, narrativamente al menos, ¿no? Incluso en formato de edición. Tú coges ahora una peli comercial de estas que probablemente podría denostar perfectamente o no un crítico en su época, Los Cazafantasmas. Y desde una perspectiva de espectador actual te sorprende lo que aguanta en el plano.
2: Totalmente. Totalmente.
1: Cuando aquí habían hecho 7 cortes.
2: Y fíjate, creo que es... no es que haya una forma mejor o peor, simplemente que es... pues mira, como lo que ha pasado justamente al cine de animación. El cine de animación, de repente, parece que decidió abandonar la técnica de la animación 2D por el mundo 3D. Y dices, pero bueno, si no hay nada malo con el mundo 2D. Simplemente, bueno, pues parece que es la moda, que ahora llama más la atención esta nueva técnica, todo lo que quieras. Pero en realidad el cine de animación 2D, que ahora está teniendo una nueva vida y está recuperándose, volviendo a otros formatos, etcétera, siempre estuvo bien, no tenía ningún problema. Y para mí esto es un poco lo mismo, el correr tanto con las narraciones hoy en día, pues es la moda, es lo que nos está tocando vivir ahora,
1: sí.
2: pero no es ni mejor ni peor que lo que había antes, simplemente se recuperará en algún momento esa narración más lenta, más pausada, más digerida, que nunca tuvo ningún problema, estaba sí. perfectamente bien.
1: De hecho, ves en la promoción de muchas películas cómo ahora se está tratando de enfatizar el elemento humano de en su realización, naturalmente es porque la IA está como ahí llegando, ¿no? O anidada, o esperando en una esquina. Pero ayer vi un vídeo de Christopher Nolan diciendo cómo el proceso manual de cortar un negativo en IMAX y cómo lo envía y cómo requiere de 300 personas para editar la película, no sé qué. Y claro, dices, jolín, estamos pasando de hace 15 años, probablemente te decían que lo mejor era lo digital porque estaba tecnificado, y ahora estamos tratando de vender el elemento humano de las películas porque vemos lo que se nos viene encima, igual, ¿no?
2: Bueno, de recuperar los valores que siempre funcionaron.
1: Sí.
2: Yo creo que al final, pues mira, yo recuerdo cuando yo ya me he criado directamente en la época de la animación digital, de trabajar con ordenadores, todo esto. Y veía con mucha pena el decir, ostras, parece que está desapareciendo y está colapsando ese mundo más analógico, más manual de la animación 2D, ¿no? Y no tenía ningún sentido. Y fíjate, lo que nos ha pasado a nosotros es que poco a poco hemos ido creando estas herramientas tan horrorosamente complejas con las que trabajamos, las hemos ido humanizando todo lo posible para que todos los artistas clásicos y todos los que ya sabían hacer esto perfectamente hace 50 años puedan seguir dedicándose a esto. Y de eso va. O sea, si es que lo que vale de base es el arte, no es la técnica.
1: O sea, te refieres a Lightbox, a tu estudio, ¿no? Es donde lo.
2: Es algo general. O sea, sí. Nosotros lo hemos hecho, pero es algo general. O sea, siempre intentamos. Pues que los artistas tengan la menor pelea posible con la técnica, porque además son dos mundos opuestos. Los artistas se vuelven locos cuando les pones delante de estas herramientas tan complejas, ¿no? Entonces, al final es. Yo quiero al artista. La técnica, genial, es la que estamos acostumbrados, la que dominamos, perfecto. Pero yo quiero que el artista esté cómodo en este mundillo tan técnico. Entonces, pues poco a poco se van puliendo esas herramientas hasta el punto de, fíjate, cuando se construyen los personajes, los. Sí, cualquier personaje de la película. Antes se hacía de una forma muy tediosa, construyendo polígono a polígono, una malla de tridimensional. Pues fíjate, las herramientas hoy en día te permiten esculpir digitalmente, como si estuvieses cogiendo un trozo de arcilla y esculpiendo a mano al personaje. Y acercándole al artista a un mundo que es el que conoce como artista, no el polígono a polígono, que eso es una cosa horrorosa.
1: O sea, tras unas semanas de práctica puede hacer casi lo mismo en una pantalla, ¿no?
2: Exacto. Claro. Lleva un tiempo de adaptación, vale, no es trivial, hay que seguir estudiando mucho, pero tienes un medio que ya es más natural para ti, ya no es ese mundo horroroso técnico que son numeritos en pantalla prácticamente.
1: Sí, un código, ¿no?
0: Y luego
1: también,
0: una cosa que está ocurriendo también en ciertas películas de animación más recientes donde se intenta incluso imitar la apariencia clásica de las películas de animación. Yo veo, por ejemplo, las películas de las dos de animación de Spider-Man que han hecho, que son espectaculares, que son increíbles, pero tienen ese puntillo de vamos a intentar meterle ahí como una especie imitar lo antiguo, imitar algo.
2: Exacto.
0: Esa imagen así como rotoscópica, así como que parece que tiene un puntillo así como añejo.
1: Que parece que está animada a mano.
0: Parece que está animada a mano, que evidentemente no lo está, pero tiene ese puntito de darle así como una calidez humana a esas imágenes. También pasaba con una de las del gato con botas, también tenía así.
1: La segunda, supongo, que es buenísima, la del último deseo.
2: El último deseo,
1: es
2: exacto.
1: Muy buena,
0: muy buena película, sí.
2: Que fíjate, para mí esto es otra de las cosas que bueno, pues demuestran que la animación 2D nunca tenía que haber muerto. Simplemente, bueno, ha tenido un valle horroroso, pero ahora se está cogiendo esto como referencia de, a ver, si antes hacíamos esto de una forma concreta que ya funcionaba, no era porque sí, era porque artísticamente se había llegado a una cúspide bestial y se está intentando introducir. Pues haciendo esto, fíjate, lo que se hace ahora es intentar casi camuflar el 3D, camuflarlo detrás de este aspecto 2D.
1: Sí, porque todo el aspecto de las películas de Shrek que lo petaron en los primeros 2000... también ya se ha manoseado mucho, ¿no? Entonces sí. Vamos a volver a aquello, ¿no? Y sí, tiene todo su sentido. De hecho, La Bella y la Bestia, yo creo que es una de las cumbres de ese cine animado tradicionalmente, con criaturas antropomorfizadas, porque si empiezas a pensar en el diseño de los personajes, es que cómo es Lumière,
0: dificilísimo.
1: Es que son hiperexpresivos, son diseños estupendos, súper creativos.
2: Y además muy difícil de mantener. O sea, es que claro, cuando no conoces muy bien cómo se hace una animación, etcétera. O sea, fíjate, yo creo que con los años todo el mundo poco a poco ha ido ya construyendo la idea en la cabeza de que hacer animación es horriblemente complicado. Yo creo que eso es un concepto que más o menos ya todo el mundo tiene en la cabeza. No sabe por qué, pero sabe que nos meten a todos en una caja durante años y de esa caja sale algo, que es como magia, ¿no? Entonces, lo que es muy difícil, sobre todo en animación 2D, y lo que marcaba una diferencia bestial entre Disney y todo lo que hacía el resto de estudios en el mundo, es la capacidad de crear esas expresiones y esa animación tan compleja, girar una cosa tan tonta como decir, vamos a hacer que un personaje gire 360 grados.
0: A mí eso me flipa.
2: Eso es, hacerlo a mano, eso es una majadería.
0: Por eso te decía que el comienzo de la película, cuando sale Bella de la casa, y ella simplemente se mueve como un personaje que hemos visto en un montón de películas y está rodado como si fuese una película tradicional con una grúa que la sigue. Ella se acerca a cámara en un plano y sigue y se aleja.
2: Exacto.
0: Y dices,
2: y hayas hecho un giro del personaje entero, que mantener la consistencia del personaje a difícil. Mano es, o sea, lo saben hacer los mejores animadores
0: del
2: mundo.
0: El momento, por ejemplo, es el plano maravilloso que va a visitar al librero del pueblo, que es el que le va dando los libros. Ese plano así que es un poco aberrante, que está la cámara así como arriba y ella se acerca hacia el libro y se acerca a la cara.
1: Sí, muy delicado, ¿no?
0: Pero lo hace como casi como además con una manera muy expresiva, muy rápida. La la cara está así pequeñita y se acerca a la cámara para coger un libro.
2: Coge la escalera, ¿no?
0: Me parece impresionante ese plano.
1: Comienzo por cierto, me recordó al de Marty McFly en Regreso al Futuro, ¿no? Porque igual que este iba con el monopatín y por Hill Valley y el temazo de The Power of Love, estaba por el pueblo igual, todo el mundo la va prestando la misma atención y va con su libro, ¿no? Agarrándose al carro también, igual como el otro en el monopatín.
2: Y además hace toda la presentación de la vida del pueblo, ¿no? Presenta todo su mundo, él cómo se siente ya fuera de lugar, con la vida rutinaria del pueblo y todo esto. Y ella es como el bicho raro, ¿no? Del pueblo. Nada, es maravilloso. O sea, la verdad es que lo mires por donde lo mires, es increíble.
1: Yo me acuerdo de, en la época de los videojuegos de 16 bits, estamos en la Mega Drive, la Super Nintendo, había juegos de Disney cojonudos. Había un animador, el de Virgin, que se llamaba David Perry, que hizo, igual tú lo conoces, que hizo...
2: No, personalmente, pero sí.
1: El Rey León y Aladdin de Mega Drive. Exacto. Que eran juegos con una animación...
0: Sí, yo me acuerdo de Aladdin.
1: Absolutamente sí, tremenda, bueno. ¿No? Este no tuvo un videojuego tan bueno, el de La Bella y la Bestia. Creo que salieron dos, uno para Bella y otro para Bestia.
2: Ni lo recuerdo el videojuego.
1: Esta no tuvo ese videojuego top como fueron esos de Virgin Interactive, pero que son como leyendas y capturaban también... Bueno, es que yo me acuerdo un montón de esos juegos, los sigo teniendo.
2: Bueno, yo tengo muy en la cabeza, fíjate, el del Rey León y el de Aladdin, sí, fueron como el clímax, sí, ¿no?, de aquella época. Era llevar al videojuego la animación perfecta de las películas, sí, que tampoco lo habías visto nunca, ¿no? Y era de repente, ostras,
1: con
2: qué barbaridad.
1: Con unos sprites, unos muñecos enormes, una animación que realmente imitaba la de la película de Disney,
2: tal
1: ¿verdad?
2: Tal cual, con una fluidez que no te cabía en la cabeza en aquella época.
1: Sí, eran...
0: Fíjate, una de las cosas malas de ver las películas ahora en 4K y demás, es precisamente que se pierde un poco la fluidez. Se echa de menos un poco ver las películas como se veían antes. No,
1: no te digo verla en una tele de tubo en la cocina,
0: pero... Ya, pero se rompe un poco la magia, ¿eh? Yo viendo otra vez de nuevo ayer La Bella y la Bestia y pensé, joder, qué pena en estos momentos que el movimiento, por lo que sea, depende de cómo tengas también puesta tu tele y demás, es que, pues tienes que mirarlos.
2: Hay que tener mucho cuidado y esto hay que educar a la gente. Esto que te ponen ahora de los 100 hercios en las teles, hay que desactivarlo lo primero.
0: No, quítalo.
2: Que desactivarlo. Porque
0: según qué plataforma tienes que... Hay algunas que ni siquiera te dejan. El Prime sí que te preguntan, pero hay otras que directamente te lo dan por hecho.
1: El Maker Mode horrible. Oscurece un montón las pelis.
0: Y te carga.
2: Empiezan a aparecer telenovelas. Sí. Y claro, en el caso de la animación... justo empieza a aparecer las pelis de animación, empiezan a aparecer un videojuego cuando pones esto.
0: Total.
2: Lo ves demasiado fluido. Y curiosamente, la elección de los 24 fotogramas por segundo en el cine es una decisión artística.
0: Sí.
2: O sea, no es... nos hemos acostumbrado a esto de que cuanto más fotogramas por segundo,
1: no
2: mejor.
1: Es una limitación técnica.
2: En cine es una decisión artística. De hecho, y cambiar eso es cargarte la peli.
1: Ya estamos acostumbrados de que muchos blockbusters carísimos parezca... La pantalla azul parezca peor que la de películas de hace 25 años.
2: Total, ¿no? Que con los efectos prácticos antes.
1: Exactamente. Dices, ¿quién ha iluminado esto, no? A lo mejor es cuestión también del exceso de definición de los proyectores, de las pantallas, de las televisiones, de todo, ¿no?
2: Bueno, fíjate, hablábamos antes de lo que han hecho las pelis de Spider-Verse y todo esto, ¿no? Para crear esa sensación 2D y esa nueva textura.
1: Envejecerlo un poco.
2: En el fondo lo que están haciendo son dos cosas principalmente. Primero, en lugar de animar a 24 fotogramas por segundo, animan a 12, es decir, un fotograma cada dos.
0: Sí.
2: Frames, más o menos, ¿vale? Solo por si lo estoy simplificando un poco, pero para que se entienda rápido. Que es lo que pasaba en la animación de estos años, de pelis como La Bella y la Bestia, pues era muy difícil que los animadores animasen a 24 fotogramas por segundo. Era carísimo, no se podía. Solo se hacía para escenas muy concretas, de mucho movimiento, etcétera. El resto está animado a lo que llamamos a doses en lugar de a unos. Y de repente lo que está haciendo Spider-Verse es esto, te mete un montón de momentos y de cosas animadas a doses, como antes. Y lo otro que están haciendo es pintar encima para crear el tipo de trazos que se hacían en esas épocas cuando se hacía en los trazos 2D a mano y te los pintan directamente encima de los modelos 3D. Entonces, diciéndolo fatal, ¿vale? Porque no es así. De alguna forma es como si estuvieran estropeando fotogramas para crear esa textura y esa sensación nueva que parece que va a la contra de decir, no, lo suyo sería meter más fotogramas por segundo, más definición, más píxeles más pequeñitos, ¿no? Y vamos a la contra justamente por eso, porque artísticamente no tiene sentido seguir subiendo los requisitos técnicos, no tiene ningún sentido. Te cargas la sensación artística.
1: Te vale para Avatar porque buscas esa experiencia artística, exacto, pero no sirve para todas las películas, ¿no? Y no tiene por qué.
2: Claro, no hace falta.
0: Avatar intenta ser una película, es una película de animación, pero intenta crear una realidad utilizando
1: el entorno, ¿no?
0: Pero no, o sea, James Cameron no te va a decir, estoy haciendo una película de animación o de esto que siempre dice de esa manera peyorativa, de dibujos animados.
1: Sí.
0: ¿Sabes? No es ese rollo. Pero volviendo a mí, es que me vuelvo loco toda la artesanía de la... Me estoy ahogando. Voy a ver agua.
2: Relevo.
1: Pues aprovecho y recuerdo, saco a colación la serie de Gargoyles de los 90, que me recordó mucho en la estética gótica del castillo, ¿no? Y que son de la misma época y que es una grandísima serie, también con un grandísimo videojuego de estos que de 16 bits, que vamos, que...
2: Había seguramente
1: tirar la referencia ahí.
2: Fíjate, estaban también todo aquel mundo, el cristal oscuro y todas aquellas películas que seguramente que bebe mucho. No sé hasta qué punto fueron referencias, pero bueno, al final, quiero decir, todos creamos cualquier cosa artística en relación a todo aquello con lo que nos hemos criado.
1: Sí. Y somos hijos de los 90, ¿no? Al fin y al cabo.
0: Y de los 80.
2: Especialmente de los 80.
1: Sí,
2: especialmente de los 80.
1: Ya nos has dicho La Bella y la Bestia, pero en imagen real, ¿qué película te golpeó igual?
2: Buah, mira, muchas, pero mira, o sea, el ejemplo para mí es Regreso al Futuro. O sea, Regreso al Futuro es como la peli de lo que nos
0: es
2: hemos
0: que
2: criado.
0: Regreso al Futuro
2: puede
0: ser una película de animación,
2: ¿no?
0: Por cómo están consideradas muchas escenas, ¿eh?
2: Total, o sea, y es que... Y fíjate, luego siempre lo tenemos, ¿no? Como la peli perfecta, el guión perfecto, sí, sí. No sé qué perfecto,
0: pero...
2: que cuando rascas y te pones a analizar en profundidad, hay lagunas de todo tipo, ¿no? Pero es que me da igual, me da lo mismo.
0: Tiene toda la lógica que Robert Zemeckis acabara haciendo películas de animación, si ves esas primeras películas. Por cómo están concebidas las escenas, tú ves que esas películas están creadas prácticamente de la misma manera que están creadas. Yo tengo la sensación de la misma manera que están creadas las películas de animación.
1: Sí, que
0: creo que antes de cualquier cosa tenían el storyboard totalmente super construido ya la escena de antemano, y yo creo que muchas veces el guión de Bob Gale se iba readaptando un poco a las escenas que iba creando Robert Zemeckis.
1: Sí.
0: Porque la escena del monopatín, de la exposición del monopatín, toda la parte final...
1: Hay una precisión
0: Hay una precisión que es casi es como si fuese una película de animación. Y que acabase haciendo una película como En quien engañó a Roger Rabbit, luego lo que hizo con las películas de animación, como con Beowulf, con Polar Express y tal...
1: Infravaloradas.
0: Tiene toda la lógica, al final Robert Zemeckis acabase haciendo películas de animación.
2: Total. Hombre, además hay que tener en cuenta que Regreso al Futuro era una peli de bajo presupuesto para aquella época. No era una superproducción ni nada por el estilo.
1: Y economiza mucho en efectos de especiales. Parece una peli que
2: total.
1: Todo el rato estaba...
2: Pero porque no había presupuesto para ello. Había cuatro efectos y lo sabían.
1: Sí.
2: Y además tuvieron el problema, no tenían a Michael J. Fox al principio. Sí. Tuvieron que cambiar el actor a mitad de rodaje. Y fíjate, yo recuerdo que tuve una charla con el músico, no me va a salir el nombre ahora mismo.
0: Silvestri.
2: Exactamente. Que le decía, oye, mira, soy consciente de que la peli es pequeña, me la tienes que hacer grande con la música.
1: Y la música engorda todo, ¿no?
2: O sea, y la música era, de repente, te multiplicaba por tres el tamaño de la película, era bestial. Tú quitas la música de la peli y se ve, es una peli pequeña, no tiene cosas grandes, artificios. Entonces, al final, CMX estudiaba un montón la planificación de la peli y esto que estabas comentando, ¿no? Es un tío que anticipaba muchísimo lo que iba a hacer y que era capaz, tenía, ¿no?, esa habilidad que tienen muy pocos directores de acción real. O sea, para mí CMX es de los más grandes directores que nos ha dado la historia del cine, con mucha diferencia. Y es uno de mis grandes referentes a la hora de rodar, de planificar y de hacer muchas
0: cosas. Se nota, ¿eh?
1: Porque incluso...
2: Es un halago que me digas eso.
0: Bueno, a mí me encanta cuando veo que hay directores que sus referentes son Robert Zemeckis, que es un director enorme.
1: La cámara es un único plano todo el rato, es una idea magistral. La película es excelente.
2: Sí, los planos secuencias son como la marca de la casa suya, ¿no? Y yo siempre... Pues es que la animación son tan costosos que cuesta mucho que... En fin, me meto en unas broncas de la leche siempre con el equipo. Porque no os podéis imaginar, si ya es difícil rodar planos cortitos y tal, cuando les pegas 360 grados, vueltas a todo el escenario, no sé qué, o sea, me quieren estrangular directamente.
1: Toda esta etapa de CMX en la animación, que ha sido muy criticada, en plan, no es todo lo expresivo, las figuras que podría, pero habría un campo de experimentación ahí que quizá tú quieras defender, ¿o no? Porque imagino que encuentras un montón de cosas útiles en esas películas.
2: Bueno, yo, fíjate, siempre defiendo mucho que cuando Zemeckis decidió hacer estas 5 pelis de animación, pues en el fondo trasladó de forma muy fiel su estilo de rodaje a la animación.
0: Yo eso lo tengo clarísimo.
2: ¿Y cuál es el problema? Pues que puede que no sea la forma más comercial de animación que hay. De hecho, creo que quitando Polar Express y la de Scrooge, no recuerdo cómo fue.
0: Sí, Cuento de Navidad.
2: Cuento de Navidad. Quitando esas dos, probablemente ninguna terminó de funcionar a nivel comercial.
0: No, no funciona.
2: Pero son 100% fieles a su estilo de rodaje, a su estilo de narrativa y a su forma de contar.
0: Para hacer una película como Beowulf, sabías que comercialmente lo ibas a tener complicado.
1: No era para niños. La gente no iba a saber dónde caía esa película.
0: Pero es una película espectacular, ¿eh?
2: Bueno, pero fueron de los primeros intentos que hubo por sacar la animación, por disociar la animación del cine familiar o infantil, ¿no? Que yo creo que es un poco la gran losa que seguimos teniendo aquí en Occidente, que todo el cine de animación sigue muy vinculado al cine infantil y familiar, ¿no?
1: Eso en Japón no tienen ese problema, ¿no? Tienen todos los géneros a través del anime.
2: No, o sea, aquí sigue habiendo mucha sensación de que la animación es un género cuando no lo es.
0: Sí,
2: la animación es un medio, se acabó, y tiene tantos géneros como tiene el cine de acción real.
1: ¿Y tú querrías contar algunas, ahora que quizá te estés planteando hacer otra peli al margen de Tadeo? ¿Te has planteado dar ese salto al género adulto o algún otro tipo de historia de animación no reservada solo al público familiar?
2: Mira, te diría que no. O sea, yo estoy plenamente cómodo. O sea, para mí es... Yo he sido siempre de cine palomitero, de cine familiar, y hago... O sea, para mí, personalmente, hago literalmente el tipo de cine que a mí me apetece, que me gusta, que estoy cómodo, domino mucho el registro, me encanta el punto de locura del cine de animación familiar, el punto de inventiva que te permite, teatralización, todo ese tipo de cosas me encantan. Y no me llama el cine más adulto, pero sí que lo reivindico mucho en el sentido de... Tiene que llegar esto, tiene que llegar el que veamos producciones tan grandes como las que vemos en cine de animación familiar, en drama, en terror, en thrillers, en lo que sea. Yo tengo muchas ganas. Fíjate, me encantó cuando Disney hizo Zootrópolis.
0: ¡Uf, qué buena película!
2: Muy de
0: buena
2: repente película. Es un thriller en toda regla.
0: Una investigación criminal,
2: he llegado a pegar un brinco del susto en mitad de la sala, que es una cosa que dices, hostia, no me lo imaginaba con Disney. Y digo, o sea, empujas eso un poquito más y ya estás metido al 100%.
0: Y además es que te da una libertad que a lo mejor la imagen real o incluso las... Me refiero a las películas familiares, que el género a lo mejor sí que es verdad que te lo encorseta. En las películas familiares cabe absolutamente todo, porque tienes que contentar a mucha gente. Entonces ahí tienes más libertad, porque evidentemente casi el público más objetivo es el infantil. Pero claro, el público, los niños no pueden ir solos al cine, tienen que ir acompañados a los padres. Entonces tienes que buscar siempre cosas para contentar a todos. Y eso te da, yo creo que te crea mucha responsabilidad, pero también te da una libertad que a lo mejor con otras películas no podrías. Es decir, una película de género de terror hay ciertas cosas en las que no te puedes meter. Pero tú en una película familiar puedes meter un guiñito de terror. Porque tiene momentos en Zootrópolis que son de auténtico terror, con los personajes que se han convertido
2: en animales. Totalmente.
0: Y te cabe, te entra en ese tipo de películas. Pero una película sujeta a un género, esas libertades se pierden.
2: A ver, yo fíjate, te lo podría pintar incluso al revés. Sí. Yo creo que en el cine de animación, como sabes que tienes que hablarle a público de todas las edades, desde el crío de 3, 4 años hasta el abuelo que le va acompañando, bueno, pues tienes que medir mucho el lenguaje, tienes que medir mucho, tanto visual como de las propias frases que dicen los personajes. Entonces, cuando te metes 100% en un género como el drama, el terror, si dices, quiero rodar animación en terror puro y duro, para mí en el fondo te libera de muchas cadenas.
0: Porque precisamente
2: cuando estás en... estamos hablando de Zootrópolis. Zootrópolis no te puedes imaginar hasta qué punto tiene medido el nivel de brinco que vas a meter en la silla.
0: Sí, me imagino, supongo. Claro.
2: Porque al final ellos estaban metiéndose solo un poquito ahí, sabiendo que tienen críos en la sala, que además los críos son muy sensibles al terror. Hay muchos críos que no lo soportan ni un poquito.
1: Ya les pierdes, ¿no?, después de ese susto, ¿no?
2: Total, no, es que se te ponen a llorar en la sala. Fíjate, pasaba con la peli de Coco. Con Coco, solamente por el hecho de los cadáveres, además, a pesar de que estaban súper idealizados, eran súper agradables visualmente.
1: Sí, una cosa siniestra ahí que quizá pues...
2: Pues no, tuvieron el problema de que muchos críos en la sala se les ponían a llorar y se iban de la sala, no podían con ella. Es a esto a lo que me refiero, con lo de que cuando dices voy a apuntar 100% a este género, sea a quien estoy apuntando, es como que te libera de muchas de esas tensiones que tienes de cuidado con lo que haces con el público más pequeñín, sobre todo.
0: Todo, es que me la, todo el mundo ahora... Podríamos hacer un podcast de 2 horas o 3 horas hablando sobre todo los procesos de las películas de animación que son...
1: Porque
0: que son,
1: Enrique tiene que comer,
0: que son fascinantes. Si no... pues, llevamos 40 minutos. Pero... ¿hasta qué punto, o sea, por ejemplo, una escena de Tadeo Jones, una escena de estas que has comentado con un plano secuencia, ¿cuánto tiempo se desempeña ya no en imaginarla, porque la imaginación es libre, tú puedes en un instante que te venga una escena concreta a la cabeza, ¿cuánto tarda en materializarse en hacer una escena como esta que hemos comentado?
2: Las cifras son apabullantes, porque fíjate, voy a coger 2 ejemplos, ¿vale?
0: Sí.
2: Las escenas más complejas que podemos hacer, más allá de estas de plano secuencia, etcétera, son las escenas de acción. Las películas de Tadeo tienen una componente de acción, sí, importante, que además para mí es muy homenaje a ese cine de aventuras de los 80 también. Y esas secuencias, solo en planificarlas, solo decir, arrancamos y diseñamos la secuencia sobre storyboard y hacemos que esto funcione y que tenga el ritmo y que tenga la duración que nos podemos permitir, etcétera, pues a lo mejor te has tirado 3 o 4 meses solo planificando la secuencia.
0: Solo esa escena, planificarla.
2: Planificarla en storyboard, estoy hablando de dibujarla, sí, sí, sí. Y montarla, editarla. Pero es que luego la ejecución, por ejemplo, os puedo contar de esta última película, la gran escena de acción que tenemos en el segundo acto. Pues desde esa concepción hasta el final de ejecución, pues estamos hablando de 16, 17 meses con la secuencia en marcha.
0: O sea, casi un año y medio.
2: Sí, sí, sí, tal cual. Son procesos gigantescos, ¿vale? Son muy largos, muy duraderos, y por eso os digo que, o sea, no hay ni el más mínimo gramo de espontaneidad. Claro. Hasta el último parpadeo de cada personaje que ves en pantalla está planificado.
0: Es muy gracioso porque Hitchcock decía que él realmente envidiaba a Walt Disney porque no tenía que tratar con actores. Entonces parecía que el trabajo iba a ser como muchísimo más fluido, no tendría que trabajar con ego de... Pero claro, es que aquí... Es que los actores los estás moldeando tú desde el minuto uno, desde el minuto cero. O sea,
2: y en el fondo sí trabajas con actores.
0: Y luego tienes que trabajar con actores. Es que luego, claro,
1: luego tienes que doblarlo, ¿no?
0: Luego también tienes que doblarlo. ¿Cómo trabajas los diálogos? ¿Cómo trabajas la animación en función de los diálogos? Eso es una cosa, es un proceso que a mí me fascina porque me parece algo imposible, casi magia. O sea, casi como hay que hacer un conjuro casi para que eso funcione.
2: Se suele hacer en paralelo. Esos storyboards que hacemos para diseñar la peli, en el fondo llevan superpuestas las voces de los actores y los grabamos más o menos a la vez, un poquito antes de empezar la planificación en storyboard, e intentamos tener todas esas voces grabadas. Entonces nosotros, en nuestro caso, vamos a grabar grabamos en Londres principalmente, y grabamos con actores, va un poco repartido, algunos sí que tienen acento inglés, acento británico, pero otros tienen, la mayoría suelen ser acento americano, que es lo que utilizamos un poco de idioma de base para la película fuera de España, ¿no?
0: Ah.
2: Y digamos que ellos abren el camino a ciegas, completamente a ciegas. Ellos les enseño lo poquito de story que podemos llevar en ese momento, ven el guión, lógicamente, lo que está escrito, pero prácticamente les tengo que montar la peli en la cabeza en el momento que nos ponemos delante del micro. Y nada, empezamos a grabar y a probar, y es el único momento que tengo de decir, esto lo puedo repetir 500 veces, porque ellos son los que abren el camino. Entonces, a lo mejor de cada frase que hay para la película, pues tengo sin ningún problema 15, 20, 30 tomas para conseguir
0: elegir. Y una vez que tenéis los diálogos, entonces es cuando os metéis con la animación.
2: Cuando tenemos esos diálogos superpuestos al storyboard, y eso ya va al ritmo que tiene que ir, el número de planos está decidido, etcétera, ahí ya nos metemos a la animación 3D. Ahí es cuando ya entra un equipo que este lo conoce poca gente, se llama de layout, de previsualización, que lo que hacen es convertir esos storyboards hechos a mano en 2D, pues convertirlo ya en un mundo 3D,
0: sí,
2: muy básico, muy sencillo, pero que ya tiene la cámara moviéndose por el espacio.
0: El layout de toda la vida donde veíamos que de repente, sí, los arbolitos se movían y aparecía el castillo de fondo.
2: Eso es.
1: ¿Qué fase de todas estas, desde la escritura al layout, a grabar con los actores, a las posteriores, en cuál disfrutas tú más?
2: Uf, cada una tiene... Es que todas tienen una parte súper interesante. O sea, yo, desde luego, cuando estás trabajando con los actores, es súper divertido, ¿no? Porque además estos son comedias y ese chiste que has visto escrito un montón de meses en el papel y de repente te hace el delivery el actor con su estilo y su forma, y estás muerto de risa en la sala y probando cosas y, oye, venga, ¿y por qué no pruebas esto? Y ahora vamos a... O te suelta cosas de su propia cosecha el actor. La verdad que ese momento es maravilloso. Pero luego está ese momento en el que empiezas a rodar ya de verdad, empiezas a planificar. Eso a mí me vuelve loco porque, en el fondo, como director, es cuando estás dando forma de verdad a la película, ¿no? Y luego está el momento en el que trabajas con los animadores para crear, en base a esa voz del actor, crear una animación de verdad. Y son los propios animadores los que se graban la actuación en cámara y eliges el tipo de actuación.
0: Eso me fascina. Entonces, me gusta ver los animadores de toda la vida que estaban ahí en su mesita. Los típicos animadores tienen con su mesita y un espejo delante.
2: Exacto, sí, sí, además eso se sigue haciendo.
0: A mí eso me fascina. Para,
2: claro, porque al final pensás
0: gestos,
2: que
0: para ciertas...
2: tienes que conseguir trasladar esa animación que te has grabado tú en cámara, más luego, cuando ya has elegido una referencia, tienes que terminar de trasladar el gesto y ves a los animadores, ¿no? Haciendo los gestos delante del espejo y viendo qué músculos de la cara son los que se activan para trasladar los personajes. En fin, es un trabajo de chinos. Maravilloso, pero un trabajo de chinos.
0: Más allá de las herramientas que tengamos que pueden facilitar a los animadores, sigue siendo un trabajo muy artesanal. Totalmente. Súper artesanal.
2: O sea... Sí, luego ves cosas de un nivel de ingeniería gigantesca, ¿no? Funcionando por debajo, que esto es lo que ha cambiado. Ese lápiz y papel que decíamos al principio, pues ahora ha cambiado por unas marionetas digitales que tienen cientos y cientos de controles, no os podéis imaginar, de que puedes tirar casi de cada trocito de piel del personaje para deformarlo y hacer que tenga el nivel de expresividad que quieres. Pues bueno, eso es lo nuevo, ¿no? Eso es lo que ha permitido la tecnología, tener unas marionetas súper complejas y hiperexpresivas, a unas escalas increíbles, y hacer que todo eso pues luego luzca en pantalla a unas escalas abrumadoras, ¿no? Pues lo que estamos acostumbrados a ver hoy en día, ya no hay límite. Es decir, la tecnología ya está en ese punto en el que no hay nada que se te pase por la cabeza que no puedas hacer en pantalla. Literalmente no hay límite.
0: ¿Hay algo en Tadeo 4 que tú, hablando de estas herramientas, estos límites, que has intentado llegar a un límite que no creías que podías llegar y te has explorado en Tadeo 4 diciendo, voy a intentar hacer esto que siempre he querido hacerlo y lo voy a poner aquí en esta película?
2: Sí, fíjate, yo creo que en cada peli siempre nos lo tomamos un poco como un... Lo mismo, ¿no? Tenemos que subir la barra a muchos niveles, que la peli en conjunto sea mucho más disfrutable, que tenga una escala narrativa mucho mayor, que en imagen veas que la cosa sube una barbaridad, que esto, pues fíjate, ahora haciendo las presentaciones de la peli, pues la propia prensa y toda la gente que la va viendo te dicen, ostras, cómo se nota el salto. Y personalmente, pues fíjate, tenemos una... Para mí el reto no es tanto a nivel técnico que digas ha crecido una barbaridad, sino yo tenía muchas ganas de hacer que las películas de Tadeo tuvieran una componente emocional que no suele tener un peso muy grande, ¿no? Son más, las pelis de Tadeo son más comedias, cine de acción, y un poco ese tono más de cachondeo. Y de repente en esta peli quería esa componente más emotiva. Y justamente para mí ese es el gran reto. Y de toda la última parte de la película, yo creo que le va a sorprender mucho a la gente, tanto a la que no ha visto nunca la saga como a los grandes fans de la saga, que tiene un nivel de emoción esta película que va mucho más allá que todas las anteriores.
1: Es lo que la distingue de las demás, ¿no? Todas las secuelas en una saga pues tienen algo, ¿no?
2: Exactamente. Que además, fíjate, yo siempre, hablando mucho con directores, ellos te dicen que para ellos lo complicado es la comedia. Y no sé, pues como para mí es el registro natural, la comedia y la acción es el registro natural, a mí lo que me parece siempre más complicado es este punto emocional. El tocar el corazoncito de la gente y que no te quede, sobre todo en el cine de animación, que a veces queda ñoño, queda tonto, queda sobón, queda como que no estás hablando un lenguaje natural. Para mí conseguir emoción real y natural en la gente, ese es el gran hito y el gran hándicap. Lo que nos acostumbró Pixar durante un montón de películas que parecía que salía solo.
0: El final de Toy Story 3 es insuperable.
2: O sea, eso es lo
0: no
2: mejor
0: hay una película de acción real que supere eso.
2: Además, literal, o sea, no es de animación, es cine, coge lo que te dé la gana de la historia del cine. Es dificilísimo encontrar algo mejor que eso. Entonces, para mí ese es el gran reto, ¿no? El cómo consigues ese nivel de emoción que sale de las tripas y que no se lo has metido con calzador al público.
1: Y a partir de ahí, enlazando un poco con eso que estás diciendo, y teniendo en cuenta que ha habido directores de animación, Jill Kennan, Andrew Stanton, que se han saltado a imagen real, ¿tienes ese gusanillo por ahí tú?
2: Mira, yo creo que lo único por lo que tengo ese gusanillo, alguna vez se me pasa por la cabeza, es por el por la inmediatez, que cada vez que me cruzo con directores de acción real, me dice, tío, tú esta peli la empezaste a planificar el año pasado y ya la tienes hecha, ¿no? Sí,
0: yo he hecho dos películas mientras, ¿no?
2: Claro, o sea, que en lo que yo hago una, ellos hacen tres o cuatro. Entonces, claro. es quizá eso. Lo que pasa es que, ostras, el medio es tan divertido y te ya. permite ese nivel de creatividad tan, tan loca y tan gigantesca, que me cuesta mucho salir
1: no,
2: de aquí.
1: No es necesario hacerlo tampoco.
2: No lo veo como una necesidad. Y además, fíjate, todos estos directores que han pasado por acción real han vuelto a animación. Sí. Mira, Stanton justamente acaba de sacar Toy Story 5.
1: La de Toy Story, sí.
2: Exacto. Es que, no sé, hay algo aquí que es adictivo. O sea, y que con todas las penurias que pasamos ya. para hacer estas películas y todo lo complicado que son, y el tiempo que nos llevan, es que te cuesta cambiarlo, ¿eh? Te cuesta cambiarlo.
0: Sí. Siempre los directores de cine siempre dicen que ellos consiguen como un porcentaje, cuando consiguen que su película sea un 70% de lo que han imaginado, están contentos. Ya no tengo un 80. Claro, las películas de animación, digamos que ese porcentaje aumenta. Yo creo que a lo mejor en eso los directores de animación están más satisfechos con su trabajo porque
2: total.
0: Se llegan a acercar más a los que siempre habían pensado cómo era la película en su cabeza.
2: Es que fíjate, yo creo que la única ventaja que tiene hacer animación, por lo difícil y lo que dura hacerlo, es que tú puedes ir haciendo esa evaluación continua de la peli, ¿no? E ir diciendo, uy, espérate, me estoy metiendo en una que esto no va a funcionar como yo pensaba. Enganchas a los guionistas, enganchas a tu equipo creativo, empiezas a hacer una montaña ahí y dices, hostia, espérate, aquí hay un camino mucho mejor. Y puedes ir rectificando sobre la marcha. Entonces, a mí me suele pasar al revés. Las películas suelen terminar siendo más grandes y mejores de lo que yo tenía en la cabeza. Porque empiezas a sumar ideas y talento de un montón de gente.
0: El sueño de cualquier director es ese, precisamente.
2: Totalmente, sí. Totalmente.
0: Claro. Nos estamos alejando un poco, no hemos hablado casi de La Bella y la Bestia.
2: Bueno, la hemos dejado ya aparcada.
0: No, eso es una maravilla, me ha encantado. Es una maravilla, me ha encantado.
1: Vamos, pero afecta a Tadeo y afecta a La Bella y la Bestia.
0: A todos, sí.
1: Es una peli que, vista 35 años después, casi 40, madre mía. Dices que bien metido está la moraleja de una película de animación familiar, ¿verdad? Porque está ahí, la ves, de hecho es que te la cuentan, pero de alguna manera no te da la impresión de que la película esté al servicio de ello. Es simplemente una sensación que viví ayer al volver a repasar la película después de tenerla en VHS y verla un montón de años y de que mi hermana pues me hiciese que probablemente llegase a odiar la película viéndola todos los días con las etiquetas amarillas estas del VHS.
2: Espero que no la volvieras a ver en VHS ayer o sí. O
1: no, para, no, la para en Disney Plus.
2: Hacer homenaje de verdad.
1: Pero la tengo en DVD también.
0: Sí, la tengo en DVD también, esta película.
1: Podría haberla visto en DVD.
0: Además viene bien nutrido de un montón de extras súper chulos.
1: Sí, pero es como una película tan pura, tan limpia, de una eficacia tan...
2: Mira, yo creo que al final...
1: Despejada de prejuicios, ¿no?
2: Porque... Es lo que te daba también el género musical, ¿no? Sí. El hecho... Yo siempre digo que el cine de animación, sobre todo este cine familiar que hacemos, suele permitir una cosa muy chula, que es... Te suele permitir teatralizar un poco las actuaciones.
1: Y en esta está muy teatralizado, realmente.
2: Exacto. Si lo llevas ya encima a un musical, es más todavía. Te metes que, de hecho, tú vas a ver un musical de live action, de carne y hueso, quiero decir, y pasa, ¿no? Que es teatro y encima gente cantando. Pues te permite un lenguaje mucho más pasado de rosca que el que te permite la ficción. Y yo creo que al final entras en ese lenguaje, entras en ese mundillo y no... Juzgas menos la historia probablemente que te están... No es que no la juzgues, es que la analizas menos la historia que te están contando.
1: Admites un cierto grado de teatralización,
2: sí,
1: ¿no?
2: Exactamente, eso es.
1: Lo digo porque La Bella y la Bestia debe de haber sido una película sumamente odiada por muchos colectivos luego modernos, ¿no? Por el machismo, feminismo, no sé qué, a la hora de...
0: De los personajes femeninos más... Ella toma las riendas de la historia, ¿no?
1: No, en ese sentido no es también es rompedora.
0: Es muy rompedora, o sea, no es, fíjate, dos años antes, La Sirenita, el personaje femenino, no era como este.
1: Y ves que, de hecho, el personaje masculino, el del Príncipe Adam, que en realidad no dicen cómo se llama en toda la película, realmente ves en los ojos, que son humanos, ves que lo que le guía, entiendo yo, es la vergüenza.
0: y
2: sí, exactamente. Sí, sí, de
1: no
2: hecho.
1: No es la agresividad, es la vergüenza.
2: Al final es el complejo, ¿no? Lo que muchas veces nos dicta, los cabreos y la frustración y todo ese tipo de cosas, las cosas que tenemos sin resolver muchas veces.
0: Sí, es muy bonito el momento de. Joder, que es una película de animación me refiero a que muchas veces, si la expresividad de los personajes es mayor que. Pero no deja de ser personajes animados, son dibujos. O sea, no hay una persona detrás que siente. En el momento en el que la bestia se convierte de nuevo en Adam y es una persona, es un ser humano, me encanta el momento en el que Bella, para ver si sigue enamorado de esa persona o no, le mira a los ojos y ve que los ojos siguen siendo los mismos. Esos detalles, ese nivel de detalles en una película de animación, me parece algo impresionante.
1: Dicen que, no dicen, o sea, si paras el momento en el que Gastón pierde el equilibrio y se cae, le han dibujado una calavera.
0: Unas calaveras,
1: en las
0: pupilas. Sí.
2: Ah, fíjate, ese detalle no lo tenía yo fichado. Sí. Mira, pues ya me ha dado un buen motivo para volver a repasarla.
1: Sí, es como la señora que se ducha en los rescatadores en Kangurulanda.
0: Sí, que parece una señora desnuda. Pues es que el Disney de los 70 es muy chungo, ¿eh?
2: Sí.
0: Momento, pausa que refresca, o así, tiempo muerto.
1: Vale.
0: Vamos a poner la oscarizada, la canción de La Bella y la Bestia, la que canta Ángela Lansbury, que es maravillosa. Sí. La escuchamos y volvemos para un remate final de unos minutillos. Y
1: pensé que ibas a poner un grupo de glam heavy que
0: voy a poner
1: se
0: una
1: llama...
0: para terminar.
1: Vale, ok.
0: Pero no va a ser eso.
1: El que creo,
0: Bella Bestia.
1: Exactamente.
0: Podría poner Bella Bestia, pero no, voy a poner Anthrax para terminar. Ahora seguimos.

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0: noches, señoras y señores. Vamos a empezar un cowboys a la vieja usanza, que es con algunas bajas, porque esto ya se sabe usted que forma parte de la tradición. Siempre el más fiel, el más constante, los. Oh. La verdad es que los dos, sí, señor. No quiero ningunear a ninguno. Son los dos de cowboys que me acompañan, que son José Luis García, bienvenido, buenas noches.
1: Muy buenas noches.
0: Y don Inocencio Arias, bienvenido, buenas noches.
1: Hola.
0: Así que, como ustedes son listos, habrán deducido que hoy no nos acompañan ni el bardo, que ya se ha convertido en una tradición. En fin, como García le lleva la agenda, yo ya ni pregunto, porque si veo que García...
1: No, es que ha tenido una cosa, lo han operado, pero fenomenal, y está bien.
0: Bueno.
1: He hablado yo precisamente hoy, que es lunes por la mañana, y está estupendo. Pero también ha fallado este... Eduardo, ¿no? Que no le veo. Oye, hoy no va a venir.
0: No, hoy no viene porque me mandó un mensaje diciendo que está con fiebre.
1: Fíjate.
0: Como no ha estado en el barco de Canarias, no descartamos el antivirus, claro, pero, sí. Pero la fiebre... Es que está haciendo un frío.
1: Oye,
0: ¿no? Yo me estoy acordando de ti,
1: sí.
0: Porque digo, estará feliz, García, que le gusta el frío. O sea, quiero decir, el frío natural, quiero decir. Porque yo me muero de frío.
2: Estoy de acuerdo contigo, yo en mi casa me muero de frío. Claro. Esto en 11 o 12 de mayo no me ha ocurrido nunca.
1: ¿Hay que poner la calefacción?
2: Sí,
1: ahí. Claro, ¿para qué vas a pasar frío? Bueno, si el frío es el frío, ¿no? Da lo mismo que sea mayo.
2: Es que mi mujer está fuera y yo no domino la
1: calefacción. Claro, bueno, eso no, me pasa a mí, no domino
0: tú
1: nada.
0: Tú tienes la posibilidad.
1: Oye, y otra cosa, ¿entonces para qué tenemos suplentes? ¿Por qué?
0: No, porque...
1: Ahí cowboys, sí, tenemos una cowgirl, es verdad, esa está mejor que tiene lo del... Esa está en Canarias.
0: Sí, esa que venga...
1: En Las Palmas.
0: No, porque la baja de Eduardo...
1: ¿Y Luis Enrique qué pasa?
0: No, pues porque no nos ha dado tiempo a convocarlo, porque es que la baja del señor fiscal se ha producido en el último minuto. Entonces ha llamado, ni siquiera ha llamado, mandó un mensaje hace...
2: No, que el pobre sin fiebre...
0: Bueno, pero a lo que iba... vosotros sabéis que ahora en la época moderna en la que vivimos, los edificios son inteligentes.
1: Bueno,
0: eso quiere decir
1: unos más que otros.
0: Eso es. Entonces, yo me mudé por una cuestión
2: familiar,
0: marital,
1: a la finca,
0: a un sitio carísimo.